Jesús. Ser como Jesús y hacer como Jesús. Y creo que los que estamos aquí queremos que eso se haga realidad en nuestra vida. Ser como Jesús. ¿Cuántos quieren ser como Jesús? Y hacer como Jesús. Eso es lo que compone este discurso. Y entonces en el trabajo que realicé, quiero trazar mi ponencia en dos fases. La primera fase, una frase pedagógica, pero que espero que sea dinámica y que les guste. Y más que les guste, que les edifique. Y la segunda parte, una inspiracional, para que salga de este lugar con la firme intención de enfrentar estos desafíos del mundo, de su vida cotidiana, pero enfrentándolos siempre con victorias, no con derrotas. Y por eso te declaro que esta semana es una semana de bendición para tu vida. Este trimestre, un trimestre de bendición para tu vida. Así que los invito a que consideremos entre juntos Mateo capítulo 5. Este evangelio de Mateo presenta a Jesús como un rey. Por eso hay cuatro evangelios. Uno presenta a Jesús como un siervo perfecto, Marcos, es el evangelio de Marcos. El de Lucas presenta a Jesús como un hombre perfecto. Y el de Juan presenta a Dios en su plenitud: rey, siervo, hombre y Dios. Por eso hay cuatro evangelios. Y el primero, que es Mateo, presenta a Jesús como rey. Pueden decir conmigo: Jesús, tú eres mi rey. Ahora sí, con esa armonía de la iglesia, podemos decir: Jesús, tú eres mi rey. Dale esa honra al rey con un aplauso a mi Señor. Y nos preparamos para considerar este discurso. Me gustó una propuesta del análisis del Sermón del Monte, que es una propuesta numérica. Y es casi que un teléfono. Yo no sé si aquí yo voy a improvisar esta primera partecita. Si tienes ese número telefónico, es simbólico lo del número telefónico. Pero básicamente es mostrarles que el 836-323-44, lo repito, 836-323-44, digamos que pareciera un teléfono, es lo que sintetiza todas las enseñanzas de Jesús del Sermón del Monte. Y ya vamos a desglosarlo, vamos a ver por qué. Y miremos entonces, y vamos a trabajar, muchachos, para luego generar una pequeña aplicación e irnos a la casa. Los que quieren ir a acompañar a Diego Macías por la partida de su mamá, se fue al cielo ayer, y vamos a acompañarle de corazón y en el espíritu. Ahora nos vamos a un matrimonio de dos de nuestros integrantes del ministerio infantil, que es Steffi y Andrés Felipe. Entonces, ese número que acabamos de leer, 836-323-44, hace alusión entre los capítulos 5 y 7 de estas descripciones numéricas que van correlacionadas con enseñanzas. Y las expresamos así: número 1, ustedes me ayudan, 8, bienaventuranza, yo digo el número, 3, 6 variables, 3, 2, 3, no se bajen, 4, y 4, advertencias. Esa es la síntesis de enseñanzas del Sermón del Monte. Y quiero ahora entrar, no a explicarlas, no se vaya a asustar, pero sí a enunciarlas rápidamente, de qué se tratan cada una de estas. Así que vamos con 8 bienaventuranzas. Amados, preste atención a estas consideraciones.
La introducción a cada sentencia proverbial está escrita en griego y traduce así: Makarios o Makario, que significa feliz. ¿Qué es lo que básicamente busca el ser humano? Ser feliz. Pero ¿cómo busca ser feliz el hombre? A través de bienes, placeres, experiencias, reconocimientos. Pero lo frustra. Pero aquí Jesús dice: los que quieren ser bienaventurados o makarios, que traduce, digan conmigo, feliz, deben tener estas cualidades. Y ahí empezamos a considerar que el Señor está enunciando las cualidades, las características de un ciudadano del reino, y que estas cualidades van reflejando el carácter de un cristiano. Entonces, ¿en dónde están esas cualidades? Lo que está subrayado. Y luego de esas cualidades menciona una bendición, una promesa. Así que se divide en tres aspectos: A, el enunciado de la felicidad; B, la cualidad del carácter; y C, la promesa o bendición por cumplir esa cualidad. ¿Listos? Entonces hagamos un ejercicio en esta mañana. Y perdónenme que no acostumbro a hacerlo, pero hagámoslo a este mediodía, porque si yo les explico uno por uno, creo que van a generar una especie de relajación corporal, pasando a la mental, y no quiero quedarme solo acá, sino que me escuchen en esta mañana. Entonces hagamos esto: ustedes dos presentan el enunciado y la cualidad, y ustedes dos, hago referencia a ustedes dos como naves, hacen mención de la promesa o la bendición. Entonces ustedes salen ganando, porque ustedes dicen dos cosas: enunciado y cualidad, y ustedes dicen la promesa, la bendición. ¿Listos? Vamos. Número uno: bienaventurado. Eso.

Bienaventurados, ¿por qué? Todos decimos, los vituperen y digan, esta presentación de Jesús nos dice que si las cumplimos, seremos felices. Y que aparte de eso, de ser felices, si las cumplimos, tenemos una bendición. Presente y futurista, pero se logra. Complejo, desde luego, pero no utópico. Es realizable, porque con Dios todo lo podemos. Póngale un poquitico de brillo, todo lo podemos. Ahora, esta práctica no habla de un inventario de normas, sino de unas actitudes que deben nacer de un corazón que ama a Jesús. El que ama al Señor Jesús puede manifestar su pobreza en espíritu, que no es el apocamiento de alma, de ánimo. No, es aquel que dice, nada me sacia en esta vida, sino que lo único que puede satisfacer plenamente mi espíritu y mi alma en la misma presencia de Dios. Tanto así que el Señor dice que Él satisfará el alma cansada. Él es el que llena el corazón. Y como lo dijera René Descartes, el hombre tiene un vacío y lo quiere llenar. ¿Cómo? ¿Cómo lo quiere llenar? Con trago, con dinero, con viajes, con experiencias sexuales, con fama. ¿Cómo quiere llenar más ese corazón? Con propiedades, con riquezas, pero siempre quedará vacío. ¿Sabe por qué? Porque ese vacío está en forma de Dios y solo Jesús lo puede llenar. Usted puede creerlo, solo mi Rey puede satisfacer el corazón. Y entonces, cuando tenemos estas actitudes, manifestando mi pobreza, el lloro por convicción de pecado, pero también por aflicción. Cuando manifiesto que tengo deseo de que se hagan justicia, y eso es que lo que yo quiero que me hagan, lo hago con los demás. Es uno de los elementos más difíciles para hacer justicia. Y esto va correlacionado con la regla de oro, Mateo 7:12. Así pues, que lo que ustedes quieran que los hombres, los seres humanos hagan con ustedes, eso mismo ustedes tienen que hacer con ellos. Y ahí empieza la complejidad. Los de limpio, los misericordiosos, limpios de corazón, que son puros, sin pecado, pacificadores, que no pelean, los que soportan la persecución y los que resisten la mentira, la calumnia, esos son candidatos al reino de los cielos. Pregunto en esta mañana, ¿cuántos se sienten que son candidatos para ir al reino de los cielos? Y que sienten que tienen la convicción y pueden practicar estas actitudes para tener estas promesas. Bueno, gracias por su sinceridad, pero sé que algunas cosas son difíciles. Pero digan conmigo, yo todo. Diga, yo todo lo puedo en Cristo, que me da su fortaleza. Ahora, pequeño comentario para seguir ahora con las otras tablas. Vamos. Tres testigos. Diga, la iglesia es. Seis variables de la ley. Pequeño comentario. Jesús dijo, yo no vine a anular la ley, vine a profundizar la ley. Y por eso hizo estas seis variables. Doy un ejemplo o dos ejemplos. La primera, reconciliar. Porque en la ley decía, usted puede aborrecer a su enemigo. Pero aquí dice, no, Señor, si tienes algo contra tu enemigo, reconcíliate con él. Y si vas al altar y allí te acuerdas,
cuando vas a presentar una ofrenda, que tienes un conflicto con tu prójimo, arréglate con tu adversario. Así que modificó esa ley. Antes era odia al enemigo, hoy es perdona al enemigo. Y luego dice no adulterar, otra variable, no jurar, otra variable, no vengarse. Ahí está el otro comentario, ley del talión. Jesús dijo, ustedes oyeron que se puede aplicar esta ley, ojo por ojo, diente por diente, es decir, el que me la hace, dicho a lo colombiano, el que me la hace, pero a lo cristiano, ¿cómo es? No vengarse, porque si tu enemigo te pega en una mejilla, ¿qué dice el Señor? Y si tu enemigo te pide la capa, ¿qué tienes que darle? Y si tu enemigo te dice, ve conmigo una milla, tú tienes que decir, voy con dos. Ahí se empieza a complicar el tema, porque era como más chévere la ley, ojo por ojo, diente por diente, usted me la hizo, yo se la hago. Este tipo de legislación del reino no tiene una adecuada interpretación en la cosmovisión de la sociedad moderna, porque sería la ley del cándido, la ley del tonto, porque son unas paradojas. ¿Cómo es que usted me pega? Yo le digo, también por la otra. ¿Cómo es que usted, siendo enemigo, me dice, aparte de que usted es mi enemigo, a mí me invita a almorzar? ¿Y cuál sería la tendencia del ser humano por sentido común? No. Pero Jesús dice, hay una variable, llama a tu enemigo. ¿Sabe por qué? Venga, ¿por qué? Porque el Señor dice, mía es la venganza, no se venguen ustedes mismos, porque si no, no obrará la justicia de Dios. Si alguien está aquí pasando por una situación conflictiva, espere en Dios, porque Él es juez justo en los cielos. Y escrito está, Él hará brillar nuestra justicia como la luz del mediodía. ¿Lo puedes creer o no? Ahora, no divorciarse. Antiguamente sí, yo creo que algunos dirían, ah, qué pesar, ¿no? Debíamos vivir en la ley. No divorciarse, amar al enemigo. Y es como una reiteración con lo de la venganza. Seguimos. Tres actos secretos. Digan conmigo: ofrenda secreta y ayuno secreto. Práctica de los cristianos para no hacer alarde de su espiritualidad, porque de lo contrario eso sería religiosidad. Muchos prepotentes espirituales, y eso es una contradicción. Yo oro más y subestimen a los demás, pero Jesús dice oración secreta. No, un pequeño comentario, vuélvela. Oración secreta, ofrenda secreta, oración secreta y ayuno secreto. Porque lo que haces en secreto, digan conmigo, Dios me lo recompensará en público. Dos parejas de codicia. Codicia por las riquezas, que es lo que tiene a mucha gente hoy en problemas jurídicos, judiciales, dominando las naciones por codicias materiales. Y dos, codicia por medio de los ojos. Atrapados hoy, atrapados por nuestro mundo mercantilista, donde una sociedad de consumo hace que esto se aplique permanentemente. Hay una codicia por los ojos, y por medio de los ojos es que nos meten todo producto, inclusive que usted no necesita. Yo creo que Dios siempre nos dará lo que es acertado en su momento, pero cosas caprichosas a veces no. Por eso, mis amados, un mensaje para acá.
porque dije que combinaba pedagogía con un poquito de inspiración. No tengas una mente reduccionista. No pienses que ser cristiano es ser lo más pobre de esta vida. No seas como los ascéticos de la Edad Media, que consideraban que entre más negación, más reconocimiento de Dios. Pan y ayuno. Y que de esa manera agradamos a Dios. No. Pero, escucha bien, escucha. Toda condición pendular, todo extremo es dañino. Y a veces, por no estar conformes con lo que tenemos en el momento, entramos en ansiedades. Y la palabra te da un mensaje para ti, iglesia, en esta mañana. Y el mensaje es este: conformes con lo que tienes ahora, porque Dios te dice: no te dejaré ni te desampararé, y mi Dios pues suplirá todo lo que les falta conforme a sus riquezas en gloria, y los cielos se abrirán en bendición para ustedes, porque creen en el Señor Jesús. Y hay una promesa que no tiene discusión, y es que los que son de la fe en el Señor Jesús son bendecidos por el Dios de los cielos. Y la palabra bendición viene de Beraj, una palabra hebrea que traduce que el cielo habla bien de ti, que el cielo desea lo mejor para ti, y que el cielo quiere que tú tengas mucho más de lo que tienes ahora, pero que venga del Dios de los cielos, y que mediante un espíritu apacible, no consumista, esperes el momento en que la bendición llegará para tu vida. Pero es que el Dios mismo te está diciendo: conforme con lo que tenéis ahora. Ahora, quiere decir que, por eso dije que una mente reduccionista no vale acá. Quiere decir que entonces no trabajas, no te proyectas, no quieres tener un deseo hacia futuro, no tienes un plan de vida. No, eso no es. Pero no te llenes de ansiedad, porque mucha gente está en las clínicas de reposo hoy, porque no tienen lo que antes estaban acostumbrados a tener. No compitas con una sociedad consumista. No dejes que el Dios Mamón, que es el Dios griego de las riquezas, predomine sobre ti, porque eso no genera felicidad. No puedo extenderme aquí para decir que varias veces has logrado cosas: viaje, un producto, un electrodoméstico, un carro bonito. ¿Y qué? ¿Y qué? ¿Fotos? ¿Deleite? ¿Pero después qué? Solo hay uno que nos dice en esta mañana que nos puede dar auténtica satisfacción, y es el nombre de Jesús, el Hijo de Dios. Entonces nos volvemos reduccionistas religiosos, o sea, contemplo como Simón de los Pilares, que se iba allá a los montes y de forma ascética como monjes fanáticos. Entonces así agradaba a Dios y era la manera de ser feliz. ¿Nos vamos a volver monjes tibetanos? Pues no. Pero sí decir: en ti esperaré y creo en esa palabra que dice: tú me suplirás todas mis necesidades conforme a tus riquezas en gloria. Y esa palabra te la declaro para ti, para que se cumpla durante todos estos días y al finalizar del año, y que el próximo año sea mucho mejor para tu vida. Porque cuando creemos en Dios, Dios nos lleva de triunfo en de bendición, en bendición, de victoria, en victoria. Y reitero la palabra: no te dejaré ni te desampararé. ¿Lo estás creyendo? ¿Lo estás creyendo? Entonces no te afanes. Codicias por los ojos. Ahora, por esto va conectado. Tres por tantos contra el afán. Ustedes son mis colaboradores hoy. Entonces dicen: no afanarse. Sobra la explicación porque acabé de hacerla. Pero Jesús te dice: basta cada día su propio afán. Diría yo: relajados. Y si Dios pudiera hablar a lo moderno, diría: pueblo mío, relajados. Tranquilos. Porque si los lirios del campo el Padre los viste de qué hermosura, y las aves de los campos no siembran, ni ciegan, ni guardan en granero, y el
Padre Celestial las cuida. ¿Cómo no cuidarás a un, a el Dios de los cielos, cómo nos cuidará a una persona como los que están en este lugar, si son hijos y son hijas de Dios? Un padre nunca da cosas malas. El padre bueno siempre dará las mejores cosas para sus hijos. Y todos los que están aquí son hijos de Dios, bendecidos por el Dios de los cielos. Por eso alégrate en esta mañana. Sal de este lugar con esperanza. Sal de este lugar con la ilusión. Sal de este lugar con la fe de que todo es posible. Cuatro consejos. Y mejor que lo diga la palabra. Yo no quiero lanzarle indirectazo. Cuatro consejos de Mateo 7:1-12. Bien, sobra la explicación porque al buen entendedor, ese versículo funciona. Pocas palabras, pero déjeme enfatizar este chiquito, porque dije que era pedagógico con inspiración. ¿Sabe por qué muchos cristianos no están experimentando los deleites de la vida cristiana? Porque es que el tema no es ser religioso, no es ser litúrgico, no es cumplir domingo a domingo. El tema no es solo orar, no es solo cantar. El tema es aplicar principios. Es que el cristianismo es de hacedores, de practicantes. Y cuando se reservan los principios en el alma y se practican en la vida real, los cielos se abren porque se abren, porque se abren. Y ahí está el problema de muchos. ¿Por qué muchos no prosperan? Quizás porque hay resentimiento, no han perdonado. Y Jesús dice, perdone. Pero hay una resistencia al perdón. Nadie podría tomar la cena del Señor si no se han perdonado. ¿Cómo va a guardar un resentimiento con alguien? ¿Cómo pretende ir al cielo enojado con su hermano? Yo me acuerdo de una canción que él se le ha cantado acá de mi repertorio antiguo, ochentero, que decía así:

escucha la oración. Dios no escucha la oración si no está reconciliado. Dios no escucha la oración. Dios no escucha la oración si no estás reconciliado. Regla de oro es que yo tengo que hacer con los demás lo que yo quiero que me hagan. Yo quiero que me amen, ame. Yo debo amar. Yo quiero que me den, debo dar. Quiero que me respeten, debo respetar. Quiero que todo obre a mi favor. Tengo que aplicar este principio de la regla de oro. Así que la próxima vez que estés en una actuación de vida, piensa primero si lo que estás exigiendo tú lo estás dando. Piensa primero si estás en la capacidad y en la autoridad de exigir moralmente, éticamente, o de exigir generosidad, si estás en esa libertad. Porque quizás no estás practicando, y entonces nos estamos volviendo con una conducta fariseica y religiosa de querer exigir a los demás cargas que no tengo yo la competencia, la capacidad de sobrellevar. Eso es lo que enseña el maestro, y eso se llama principio. Y cuando eso se cumple, cuando yo le cumplo esto al Señor, Dios me bendice extraordinariamente. Vamos terminando diciendo que hay cuatro advertencias. Entren por la puerta estrecha. ¿Qué es? Dificultad. Pregunta. ¿Les es fácil ser cristiano? Bueno, hay unos que sí, parece que hasta la viven re bien. A mí no, a mí me parece muy difícil. ¿Les parece fácil ser cristianos? No. Si el justo con dificultades se salva, ¿en dónde aparecerá el impío y pecador? Y la palabra es una advertencia en el mundo. Jesús dijo así, y esa es una advertencia: tendrán aflicción, pero confíen, yo he vencido al mundo. Si alguien está aquí afligido, bienvenido al club, porque unos se afligen hoy, otros mañana, pero hay turnos de aflicción, pero también hay turnos de restitución, porque el Señor dice: muchas son las aflicciones. Diga conmigo: de todas, ella nos librará el Dios Todopoderoso. Así que no te matricules vitaliciamente en tu dolor, sino renuncia a Él, porque con Dios hay consuelo. Señores, cuídense de los falsos profetas. Habla de la clase dirigente. No todo el que me dice Señor, Señor, habla de la comunidad. Así que usted no se afane. Ay, ese que va a la iglesia, vea ese testimonio, esté relajado. Puesto los ojos en Jesús, autor y consumador de la fe. Seamos oidores y hacedores de las palabras de Jesús. Porque escrito está: el que oye mis palabras y las hace, lo consideraré como un hombre sabio que edificó su casa sobre la roca. Y vinieron los vientos, vino la lluvia, la tempestad, y la casa estuvo firme. Mis amados hijos de Dios, el fin de este discurso es que tú seas feliz, que estés contento, que no broten raíces de amargura, que la depresión no sea tu patrimonio, que el complejo no sea el gigante que te domina, que no estés triste como un estatus de vida, porque eso no es de Dios. Lo que es de Dios es

0: en alegría. A los cansados daré descanso. Porque Él te dice en esta mañana: yo te saciaré y conmigo estás completo. Y si crees en mí, pero también me crees a mí. Si crees en mí, bien lo haces. Pero quizás te falta que me creas a mí. Pero si me crees a mí, tus días brillarán como la luz del mediodía. La justicia obrará en tu favor y todos tus caminos serán prosperados, porque el evangelio es libertad, abundancia, paz y mucha alegría. Él está aquí en esta mañana. Él está aquí en esta mañana.
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3: Creo que de manera simbólica, todos al nacer recibimos de parte de Dios un frasco. Un frasco. El frasco de nuestra vida que vamos llenando con un perfume que elaboramos durante toda nuestra vida, año tras año, en un proceso lento y dedicado. Este frasco contiene un perfume que está formado, elaborado, hecho de nuestros talentos, de nuestros sueños y de nuestras ambiciones. También es un perfume compuesto de nuestros miedos, nuestros traumas y nuestros dolores. Un perfume que se elabora con cada decisión valiente, con cada acto de sacrificio, con cada decisión que tomamos. El perfume de nuestra vida, lo que poseemos, lo que hacemos y lo que amamos. Y todos aquí tenemos un frasco, y en ese frasco está el perfume de nuestra vida. Y quiero decirte algo, todos aquí vamos a derramar este perfume sobre algo. O vamos a derramar este perfume sobre alguien. Y la pregunta a la que me gustaría que diésemos respuesta en el día de hoy es esta: ¿sobre qué causa vas a derramar el perfume de tu vida? Quiero contarte una historia que durante tiempo he mantenido un poquito oculta porque me da un poco de vergüenza contarla. Pero siento desde que estuve hablando con Guille que era importante hablar de esta parte de mi vida. Yo crecí en una pequeña iglesita en el norte de España. Y cuando digo pequeña, no lo digo de manera poética. Literalmente era pequeña, éramos 20 personas. 5 jovencitos en esa iglesia local. Yo había crecido en una familia cristiana. Mi papá y mi mamá eran cristianos desde que yo había nacido. Se leía la Biblia en mi casa, se oraba. Pero yo a los 16, 17 años tuve una especie de crisis, si puedo llamarlo así. Empecé a sentir eso que muchos jóvenes sienten a esa edad: el deseo de dejar un impacto en el mundo, de hacer algo trascendente, de dejar mi huella en la historia.

y sentía que en esa pequeña iglesita no iba a lograr nada, que era un lugar de supervivencia donde iba de domingo en domingo intentando no morir. Y andaba buscando un grupo, andaba buscando un movimiento, andaba buscando algo a través de lo cual yo pudiese satisfacer ese deseo de dejar un impacto. Y por hacerte corta la historia, fui seducido por un grupo revolucionario, y me hice parte del sindicato estudiantil comunista. Tenía 17 años y me metí en el sindicato. Me metí en el sindicato estudiantil comunista y me metí de todo corazón. Recuerdo que la primera vez que entré ahí, ese sindicato estaba liderado por una mujer. Y cuando ella me vio, como si fuese una especie de profeta, me miró a los ojos y me dijo: veo potencial en ti y te voy a convertir en un líder político. Y lo primero que tienes que hacer es aprender. Y me empezó a dar literatura que yo empecé a devorar, la empecé a meter en mi mente y mi corazón. Me dio el Manifiesto Comunista, los escritos de Marx y de Engels, y los empecé a estudiar y los empecé a creer. Y empecé a creer que la verdadera revolución era la revolución marxista. Empecé a creer que para cambiar el mundo ese era el camino, la revolución comunista. Me metí tanto que pronto empecé a hacer panfletos, a repartirlos por las calles de mi ciudad, a pegar carteles. Y cuando salíamos en las manifestaciones, era tanta mi pasión que la líder del sindicato empezó a dejarme el megáfono para gritar consignas, consignas en contra del gobierno, en contra de los poderosos, en contra de los banqueros, porque nos decían que ellos eran los corruptos, que ellos tenían la culpa de que el mundo fuese mal, que eran nuestros enemigos y teníamos que derrocarlos. Y me empujaban para ponernos enfrente de los edificios de los gobiernos y gritar consignas en contra de ellos. Consignas que no puedo repetir aquí porque os escandalizaríais, aunque Chris Méndez me ha estado insistiendo que las diga. Recuerdo una, Chris Méndez entenderá y algunos sabios aquí entenderán también, que decía así: con este gobierno vamos de nulo. Y nos bajábamos los pantalones y enseñábamos el trasero frente a los edificios del gobierno. Escucha, estaba tan metido que consideraba a ese grupo mi familia. Y empecé a sentir que aquel sindicato me daba identidad, propósito y valor. Y aquella gente de rastas que fumaban marihuana con la ropa rota se estaba convirtiendo en mi familia. Me metí tanto que literalmente llegué a cerrar mi colegio 3 veces por huelga general. Y aquel muchachito que había pasado inadvertido durante años se convirtió en el protagonista del instituto, del colegio, porque era capaz de lograr días libres para los estudiantes. Estaba entregado a la causa comunista. Y recuerdo aquella mujer hablándome al corazón como una profeta y diciéndome: te voy a convertir en un líder revolucionario, vamos a cambiar el mundo, vamos a hacer la revolución comunista. Yo sé que hasta este punto de la historia algunos están pensando: bueno, y tío, pero ¿no creciste en una casa cristiana? Sí, pero crecer en una casa cristiana no significa que tú seas cristiano automáticamente. Todos necesitamos tener nuestros encuentros con Jesús. Y lo digo en plural porque no es solo uno, son varios a lo largo de la vida que van a determinar tu destino. La buena noticia es que yo tenía una mamá que estaba orando por mí. Yo tenía un pastor que estaba orando por mí. Y en vez de rechazarme por esa locura de ideologías en las que me había metido, oró por mí. Oraron para que Dios me convenciese como no me podía convencer ninguna otra persona. Y te digo, la oración de una madre, la oración de un pastor que te ama, es bien peligrosa. Dios empezó a hacer algo
dentro. En aquel momento yo no lo entendía. Años después lo entendí. Él empezó a darme lo que puedo llamar una convicción de pecado. Recuerdo que agarraba el megáfono para gritar las consignas y algo dentro de mí se conmovía y me sentía avergonzado, como culpable por hacerlo. Y le decía a mi compañero: no, no, no, grítalas tú. Porque en el fondo pensaba: estoy gritando que ellos tienen la culpa, de que ellos son corruptos y que son los responsables de que el mundo vaya mal. Les estoy pidiendo que ellos cambien, cuando yo sé en secreto que yo por dentro estoy podrido y que no soy capaz de cambiarme a mí mismo. Soy un adicto al porno, odio a mi papá, vivo con muchas mentiras en mi vida, soy un hipócrita. Digo que ellos tienen que cambiar y no soy capaz de cambiarme a mí mismo. Empecé a tener esa sensación de que no debía hacerlo. Y Dios durante meses, por las noches, me hablaba al corazón. Y recuerdo que me decía esto: Itiel, estoy celoso. Itiel, estoy celoso. Porque yo te creé para mí. Y no pienso compartirte con nadie más. Y te voy a dar a elegir, Itiel. Te voy a dar a elegir. O eliges la revolución comunista, o eliges la revolución de mi reino. O eliges a Marx, o me eliges a mí, Jesucristo. Pero yo no voy a jugar a una doble relación. Te quiero para mí y te quiero entero. Y no voy a compartir tu corazón con ninguna otra pasión. Te quiero para mí y te doy a elegir. ¿Qué eliges? Fue una lucha. Una lucha muy intensa, porque quiero que entendáis esto. Para mí ese sindicato era lo que me daba identidad, me daba propósito, me daba valor, me daba la sensación de que podía dejar una huella en la historia, de dejar mi marca en la cultura. Me sentía importante, me sentía una voz. Pero voy a decirte algo de Jesús. Jesús es bien terco cuando te ama. Y su amor fue incontenible en mí. Y tuve algunas conversaciones con él y le dije: está bien, pero si elijo tu revolución, no es para quedarme en mi pequeña iglesita viendo pasar la vida, sentado en el banco, sobreviviendo de domingo en domingo. Si elijo tu revolución, quiero ver cómo esta revolución sacude mi mundo y el mundo entero. Y Jesús me dijo: trato hecho. Entonces llamé a la líder del sindicato y la convoqué para una de las conversaciones más difíciles de mi vida, una de las conversaciones más difíciles que yo había tenido hasta aquel momento. La dije: tengo que hablar contigo, y quedamos en una cafetería. Guille, recuerdo cómo era todo en aquella cafetería, recuerdo dónde estaban colocadas las mesas, cuál era la música que sonaba, cuál era el olor de aquel lugar. Porque, queridos, cuando vivimos momentos que van a determinar el rumbo de nuestra vida, esos momentos quedan grabados en nuestra memoria para siempre. Yo no sabía que ese iba a ser un momento determinante. Ahora, 20 años después, puedo mirar hacia atrás y conectar los puntos. Y todos esos puntos, desde este escenario, me llevan a esa cafetería, a la decisión que yo tomé en esa cafetería. Me acerqué a la líder del sindicato, me senté y, como solía hacer, ella empezó a hablarme y me dijo: Itiel, tengo estos planes, vamos a hacer estos movimientos, la siguiente manifestación será en esta plaza, Itiel, te voy a convertir en un líder político. Y mientras ella hablaba, yo tenía como la voz entrecortada y en un momento le dije: para. Y me dijo: ¿qué pasa? Y le dije: tengo que confesarte algo. Y me miró y me dijo: ¿qué? Y le dije: soy cristiano. Y me dijo: ¿qué eres, qué? Y le dije: sí, soy cristiano y tengo que decirte otra cosa. He decidido despedirme hoy del sindicato porque me voy a convertir en predicador de Jesús. Y ella me miró con sus ojos inyectados
en ira. Y quiero que lo entiendas. Ella había invertido más de un año discipulándome, más de un año formándome con literatura comunista, más de un año involucrándose en mi vida para convertirme en una voz de la revolución comunista. Y me dijo: ¿tú? ¿Tú? ¿Predicador? ¡Qué desperdicio de talento! ¡Qué desperdicio de talento! Y me dijo: y Tiel, te estás equivocando. La iglesia no va a cambiar nunca nada. Es el opio del pueblo. Os lavan el cerebro. La verdadera revolución es la revolución política. Y Tiel, no arruines tu vida. Y Tiel, no tomes una decisión equivocada. Y Tiel, es tu futuro. Y mientras ella hablaba, yo tenía mi garganta cerrada. No podía hablar porque, en cierto modo, voy a ser sincero, me preguntaba: ¿tendrá razón? ¿Me estoy equivocando? ¿Esta decisión que estoy tomando es la correcta? Ella hablaba con tanta convicción y yo tenía tantas dudas. Y entonces hice algo. Me puse de pie, me acerqué a ella y, sin decirle nada, la di 2 besos. 2 besos de despedida. Los 2 besos más dolorosos que yo había dado hasta aquel momento. 2 besos de despedida a algo que amaba. 2 besos de despedida a algo que consideraba que me daba identidad, valor y propósito. Me di la vuelta y salí por la puerta de aquella cafetería pensando: he tomado la decisión correcta. 20 años después, estoy aquí y puedo garantizarte de que, aunque en aquel momento yo no estaba convencido totalmente, 20 años después Jesús ha cumplido la promesa que me hizo. Y me di cuenta que esos 2 besos de despedida se convirtieron en la llave que abrió la puerta de mi destino. 2 besos de despedida a algo que amaba se convirtió en la llave que abrió la puerta de mi destino. Y vengo a decirte hoy, en el nombre de Jesús, que tú también tienes que dar 2 besos de despedida a algo que amas. 2 besos de despedida a alguien que amas. Algo o alguien que está compitiendo en tu corazón con Jesús. No sé si es una ideología, como fue mi caso, o un trabajo, o un sueño personal, o una relación romántica, pero hay una tensión en tu corazón, hay una competencia entre 2 amores, y un beso, 2 besos de despedida se van a convertir en la llave que abrirá la puerta de tu destino. Esos 2 besos de despedida que te van a doler tanto que te preguntarás: ¿estoy tomando la decisión correcta o me estoy equivocando? Pero puedo asegurarte que pasarán los años, mirarás hacia atrás y llegarás hasta este punto y recordarás que esos 2 besos de despedida que diste en este congreso abrieron la puerta de la oportunidad de Dios para ti. Y esta mañana, en honor a la líder del sindicato, he titulado este mensaje de la siguiente manera: desperdíciate en Jesús. Dile al que está a tu lado: desperdíciate en Jesús. Dile al otro que has marginado la primera vez: hey, tú también, desperdíciate en Jesús. Esta mañana quiero hablarte de una mujer en la Biblia cuyo acto de entrega a Jesús fue catalogado por aquellos que la observaban como un desperdicio. Literalmente, esta mujer se desperdició en Jesús. Esta mujer no formaba parte del grupo de los 12 apóstoles. Esta mujer no tuvo un ministerio prominente en el libro de Hechos de los Apóstoles, ni se le atribuye ningún gran milagro.
Esta mujer no dejó escrita una epístola en la Biblia, ni siquiera una sola frase de su puño y letra. Pero esta mujer hizo algo que nadie más había hecho hasta aquel momento. Esta mujer dejó una huella imborrable en la memoria de Jesús. Ella no dejó una huella en aquellos lugares donde puede ser borrada. Ella no dejó una marca en las redes sociales, en la economía o en la cultura de su época. Ella dejó una huella, una marca allí donde permanecerá eternamente. Dejó su marca, su huella en la memoria y el corazón de Jesús. Jesús dijo de ella algo que no dijo de ninguna otra persona. Mateo capítulo 26, versículo 13. De cierto os digo que donde quiera que se predique este evangelio en todo el mundo, también se contará lo que está hecho para memoria de ella. Literalmente lo que Jesús estaba diciendo es: por lo que ella me ha dado, por lo que ella ha hecho por mí, allí donde se cuente mi historia, se contará la historia de ella. En otras palabras, Jesús ligó su nombre con el nombre de ella y dijo: de generación en generación, en cualquier parte del mundo donde se cuente mi historia, se contará lo que esta mujer hizo por mí. Y esta profecía se está cumpliendo hoy aquí, muy lejos de donde ocurrieron los hechos, 2000 años después, porque hoy aquí vamos a pronunciar nuevamente su nombre. Probablemente si te pido que me digas los nombres de los 12 apóstoles, te atasques en el número 5. Pero cuando te diga el nombre de ella, sabrás de quién estamos hablando. Se han escrito poemas sobre ella, se han compuesto canciones sobre ella, ministerios enteros alrededor del mundo han sido inspirados por ella. Queridos, queridas, esta mañana os estoy hablando de María de Betania, la mujer que se desperdició en Jesús, la mujer que se derramó sin límites sobre Jesús, que no retuvo nada, que no se guardó nada, la mujer que lo dio todo. Mira, cuando tú lees los evangelios, puedes ver cómo Jesús una y otra vez dejó una huella en la memoria de las personas con las cuales se encontraba. Pero María de Betania dejó una huella en la memoria de Jesús. Y quizás has venido a este encuentro esperando que Jesús deje una huella en tu memoria, pero esta mañana quiero desafiarte a que seas tú quien deje una huella en la memoria de Jesús. No una huella en las redes sociales, no una huella en la economía, no una huella en la cultura argentina. Todas esas cosas están bien a cierto nivel, pero lo más importante es dejar nuestra marca en aquel lugar donde permanecerá para siempre. Dejar una marca en el corazón de Jesús. Si dejas una marca en el corazón de Jesús, esa marca permanecerá para siempre. Y quiero llevarte a ese momento donde María dejó una marca en la memoria de Jesús, para que seamos inspirados a hacer lo mismo. Esta historia está descrita en los evangelios, en Mateo capítulo 26, Marcos 14, Juan 12. Se describe el momento en el cual Jesús estaba en casa de Simón el leproso en Betania. Hay discusión en los círculos teológicos acerca de quién era aquel hombre. Muchos piensan que era una especie de líder religioso, alguien de cierto rango, de cierto poder. Y ahí estaba Jesús con sus discípulos, probablemente haciendo aquello que acostumbraba a hacer: hablar del reino de Dios. Imagino que los fariseos en aquel lugar lo estaban poniendo a prueba.
Estaba en ese lugar, pero no era amado. Estaba en ese lugar y lo estaban poniendo a prueba. Le hacían preguntas trampa para ver si lo atrapaban. Y ahí estaba Jesús en una reunión religiosa, protocolaria, donde todo el mundo guardaba su posición, donde todo el mundo estaba haciendo lo que se supone que tenían que hacer, hasta que de repente, entró ella. María de Betania irrumpió en la sala y rompió el protocolo. Esa mujer entró en la sala y hizo un escándalo de amor apasionado por Jesús. La Biblia dice que María se echó a los pies de Jesús. Y ante la mirada atónita de todos aquellos hombres que guardaban la compostura, ella empezó a llorar, a llorar, a llorar. Pero no eran lágrimas de una mujer que está triste o que siente culpa. Eran las lágrimas de una mujer cuyas lágrimas surgen de un lugar muy diferente, de aquel lugar en el corazón que ha descubierto a Jesús y que está profundamente apasionado por Él. Ella lloraba, lágrimas ardientes que corrían desde sus ojos por sus mejillas como un torrente de amor y caían sobre los pies desnudos de Jesús. Ella lloraba, lloraba, lloraba. Estaba haciendo un escándalo, un drama. Y todos en esa sala la juzgaban y se preguntaban: ¿quién es esta mujer? ¿Por qué está haciendo este escándalo? ¿Por qué es tan intensa? Pero ella lloraba como si en esa sala solo estuviese Jesús. Y yo imagino que para Jesús en ese momento, en esa sala, solo estaba ella. Y sus lágrimas ardientes, como un torrente de amor, empaparon los pies desnudos y polvorientos de Jesús. Y cuando ella abrió sus ojos y vio que había empapado a Jesús, ella buscó una toalla, pero no traía ninguna consigo. Entonces hizo algo escandaloso. Queridos, querida, no puedo exagerar al decir que lo que esta mujer hizo fue escandaloso. Ella se quitó el velo que cubría su cabello y soltó su melena frente a todos aquellos hombres. Ahora quiero que entiendas esto. En la época de Jesús, en la cultura hebrea, estaba prohibido, por lo menos mal visto, que una mujer mostrase su cabello en público. El cabello de una mujer era considerado parte de la belleza femenina, reservada exclusivamente para su esposo. Y nadie más podía verlo. Pero lo que nadie en esa sala entendía es que para María Jesús era su esposo. Para María Jesús era su amado. Para María Jesús era el amor de su vida. Y ella tomó su cabello, el símbolo de la belleza de una mujer de aquella época. Tomó su melena y la usó como si fuese una simple toalla, como un trapo de limpiar. La usó para secar y limpiar los pies polvorientos de Jesús. Ella usó su cabello, el símbolo de su belleza, como si fuese un trapito, una toalla para limpiar los pies polvorientos de Jesús. Y todo el mundo estaba escandalizado, todo el mundo la juzgaba y decían: ¿qué está haciendo? ¿Cómo se atreve? Pero para ella en ese momento solo, en esa sala estaba Jesús. Y para Jesús en ese momento, en esa sala solo estaba ella. Y mirándose a los ojos el uno al otro, ella se puso de pie. Y dice la Biblia que de su vestido sacó un frasco. Un frasco
hecho de alabastro, una especie de mineral cristalino de alto valor que contenía dentro un perfume de nardo purísimo. El Evangelio nos da un detalle y nos dice que aquel perfume valía 300 denarios. En aquella época un trabajador común ganaba en el trabajo un denario al día. Eso significa que aquel perfume tenía el valor equivalente al trabajo de todo un año de un trabajador común. ¿Puedes imaginártelo? La pregunta es, ¿por qué ella tenía un frasco tan costoso? No lo sabemos, pero sabemos que en aquella época a veces se usaban como inversiones. Se compraban frascos como estos, como una manera de mantener seguro el dinero por si te hacías mayor o enfermabas y ya no podías trabajar. Vender ese frasco a una familia rica que usaría ese perfume para embalsamar a sus seres queridos fallecidos y con el dinero recibido poder jubilarte o vivir durante un tiempo. Lo que estoy intentando decir es que ese frasco representaba la seguridad económica para esa mujer. Y la Biblia dice que María tomó ese frasco y no lo abrió tímidamente, un poquito, y derramó unas gotitas sobre Jesús. Dice la Biblia que ella quebró el frasco. Ella fracturó el frasco y permitió que todo el perfume se derramase sobre la cabeza de Jesús, sobre los cabellos de Jesús, sobre los hombros de Jesús, sobre el pecho de Jesús, sobre las piernas de Jesús. Ella fracturó el vaso, lo rompió, lo quebró sin retener nada, sin guardarse nada para ella, sin plan B. Ella dio todo lo que contenía ese frasco, todo el perfume, hasta la última gota, la derramó sobre Jesús. Y el olor de aquel perfume derramado llenó la sala. Pero mientras ese perfume llenaba la sala, había otro olor que se estaba manifestando, que era el olor a la indignación de aquellos hombres que no podían entender el acto de esa mujer y la estaban juzgando. Y dice la Biblia que el primero en hablar fue Judas. Vio a aquella mujer y dijo: ¡qué desperdicio de perfume! ¿Qué dijo Judas? ¡Qué desperdicio de perfume! Podría haberse vendido ese perfume y con el dinero recibido podríamos haber ayudado a tantos pobres, a tantas personas en necesidad. ¿No fue Jesús quien nos enseñó a velar por las necesidades de las viudas, los huérfanos y los enfermos? Imaginad cuánta obra social hubiésemos podido hacer con ese perfume. Y sin embargo esta mujer lo ha desperdiciado, lo ha derramado sin pensar en los pobres. ¡Qué desperdicio de perfume! Y parece que el argumento de Judas era tan coherente que el resto de discípulos se unieron a la cantinela y empezaron a decir: ¡sí, sí, es verdad! ¡Qué desperdicio de perfume! Dijeron: ¿qué? ¿Qué? ¡Qué desperdicio de perfume! Y todos empezaron a discutir y a señalar a la mujer, esperando que Jesús dijese algo, esperando que Jesús pusiese a esa mujer en su lugar, que la corrigiese, que le dijese que tanto dramatismo, que tanta intensidad era demasiado. Y de repente Jesús dijo: ¡callad! ¡Callad! No estáis entendiendo nada. ¿En cuántas de nuestras reuniones entraría Jesús y nos diría: ¡callad! No estáis entendiendo nada. Cabezones, 3 años llevo con vosotros. 3 años llevo con vosotros diciéndoos quién soy y para lo que nací y lo que va a ocurrir en la cruz. Y no lo habéis entendido todavía. Pero esta mujer me ha visto
como ninguno de vosotros me ha visto hasta ahora. Ella ha tenido una revelación de quién soy. Ella ha entendido que soy el Cordero de Dios que quita el pecado del mundo. Ella ha entendido que soy el Cristo. Ella ha entendido lo que estoy a punto de hacer y se ha unido a mí. Me ha preparado para mi sepultura. Con ese perfume me está embalsamando y se está uniendo a mí en el momento más importante de mi vida y en el momento más importante de vuestras vidas. Y por eso os digo que por lo que esta mujer ha hecho, en cualquier lugar donde se cuente mi historia, se contará la historia de ella. Por lo que ella me dio y por cómo ella se unió a mí en mis sufrimientos y mi sacrificio, mi nombre quedará ligado al nombre de ella, María de Betania. No voy a tomar mucho tiempo y voy a terminar ya, pero quiero que entiendas lo que voy a decir ahora. Si no me has prestado atención hasta este momento, es el momento de que me prestes toda la atención. En aquella sala había un grupo de seguidores de Jesús, como tú y como yo, que denominaron el acto de entrega de aquella mujer como un desperdicio. ¿Qué quiere decir la palabra desperdiciar? La palabra desperdiciar en definición sería esto: dar más allá de lo que es estrictamente necesario. ¿Qué es desperdiciar? Dar más allá de lo que es estrictamente necesario. ¿Qué sería lo contrario a desperdiciar? Lo contrario a desperdiciar sería ajustar. Lo contrario a desperdiciar sería moderar. Lo contrario a desperdiciar sería acotar. Y en esta escena del Evangelio podemos ver dos tipos de seguidores de Jesús con dos tipos de entrega a Jesús muy diferentes. Dos tipos de entrega a Jesús muy diferentes que hoy también están representados en esta sala. Los que se entregan a Jesús de manera ajustada, moderada y acotada. Y los que se entregan a Jesús de manera desperdiciada. Los que se entregan a Jesús y le ponen límites a su entrega y se miden siempre con la entrega del otro y dicen, bueno, voy a cumplir la lista de requisitos, voy a tener un buen testimonio, no me voy a acostar con mi novia, no voy a decir malas palabras, iré los domingos a la iglesia. Voy a cumplir, voy a dar lo que es justo, moderado y acotado, me aseguro la entrada al cielo y así está bien. Y los que entienden, los que entienden que esto a lo que Jesús nos está invitando no es a firmar un contrato de derechos y obligaciones, es una historia de amor, y el amor no entiende de límites, el amor se da sin medida, el amor se entrega sin ser ajustado, acotado y moderado, el amor se desperdicia. Y la pregunta esta mañana es, ¿quién eres tú? La pregunta esta mañana es, ¿quién soy yo en esta historia? Porque no hay nada que ponga más en evidencia la apatía en nuestro corazón por Jesús que la pasión por Jesús en el corazón de otra persona. Por eso las personas como María de Betania son incómodas. Por eso las metemos ahí en el closet, las ponemos en la otra habitación, porque mujeres y hombres como María de Betania exponen que tú y yo todavía le estamos reteniendo cosas a Jesús, que tú y yo estamos moderando, ajustando y acotando, que tenemos siempre un plan B, que nos guardamos algo. Y esta historia de María de Betania en la distancia nos está exponiendo el corazón. Siento que Jesús a través de esta historia nos está haciendo una pregunta difícil esta mañana. Una de esas preguntas incómodas. Una de esas preguntas que toda parejita de enamorados tiene que hacerse
si quiere que su relación tenga futuro. Esas parejitas que se están empezando a conocer, se dan sus primeros besitos, sus primeros abracitos, van de la mano por las riberas del Chaco. Esas parejitas que recién están comenzando, si quieren que su relación tenga futuro, tienen que sentarse, mirarse a los ojos y hacerse esta pregunta: hey, esto que tenemos entre tú y yo, ¿qué significa? Hey, esto que tenemos entre tú y yo, ¿cuál es su nombre? Pongámosle nombre a esta relación. Definamos lo que esto significa. ¿Es solamente un tonteo? ¿Estamos pasando el rato? ¿Se trata de intercambiar saliva? ¿Se trata solamente de no aburrirnos y tener buena compañía? ¿Estamos tonteando o entre tú y yo hay un pacto? ¿Vamos en serio? ¿Esto tiene futuro? Definamos nuestra relación. No hay una relación que pueda perdurar si no se define. Y siento que Jesús nos está convocando en este congreso, nos está sentando, nos está mirando a los ojos y nos está diciendo: hey, esta relación entre tú y yo, ¿qué significa? Definamos esta relación, porque yo ya la definí en la cruz y para mí lo que tengo contigo es pacto. Pero me pregunto, ¿qué es lo que tú tienes conmigo? ¿Soy un juego para ti? ¿Solo estás tonteando conmigo? ¿Quieres pasar el rato? ¿Quieres

0: vivir esta relación. Queridos, queridas, María de Betania se definió. María dijo que lo que tenía con Jesús era un pacto. Ella lo hizo de manera pública, como se hace en las bodas. Ella se echó a los pies de Jesús y lloró, y lloró. Y todos los que estaban en esa sala la juzgaron por lo que ella hizo. Pero ella amaba más a Jesús de lo que amaba su reputación. María usó su cabello, el símbolo de la belleza de una mujer, como si fuese una simple toalla para limpiar los pies polvorientos de Jesús. Porque María amaba más a Jesús de lo que amaba su belleza. María tomó aquel frasco de perfume que representaba su seguridad económica, su futuro de vida, y se lo entregó a Jesús sin plan B, sin retener nada, porque ella amaba más a Jesús de lo que amaba su seguridad económica. Y la pregunta que Jesús nos hace a través de María esta mañana es: ¿amas tú a Jesús más de lo que amas tu reputación? ¿Amas tú a Jesús más de lo que amas tu belleza? ¿Amas tú a Jesús más de lo que amas tu seguridad económica? ¿Estarías dispuesto a desperdiciarte en Él? Queridos, Cris, Zeki, todos los que estáis aquí, ¿por qué estoy predicando este mensaje? Porque al comenzar el año, Jesús me dijo algo que me rompió el corazón. Me dijo: ay, Itiel, echo tanto de menos a aquel muchachito de 17 años que no tenía nada que perder. Ay, Itiel, echo tanto de menos a aquel muchachito que entró en aquella cafetería y le dio dos besos de despedida a aquello que tanto amaba y lo hizo por mí. Echo tanto de menos a aquel muchachito que me amó y confió en que yo sería su fiel. Mírate ahora, Itiel, 20 años después, has crecido. Ahora tienes mucho más de lo que aquel muchachito tenía. Mira tu perfume, es grande, te ha costado mucho. Muchas decisiones tomadas, muchos actos de valentía, mucho talento invertido. Ahora tienes un gran perfume, Itiel. Pero mi pregunta, Itiel, es: ¿todavía estarías dispuesto a dármelo todo y yo sería suficiente para ti? ¿Me darías tu millón de seguidores de YouTube y yo seguiría siendo suficiente para ti? ¿Me darías todas tus invitaciones a predicar, toda tu agenda de predicador y yo seguiría siendo suficiente para ti? ¿Me darías todo tu dinero en el banco, todas las posesiones que tienes y yo seguiría siendo suficiente para ti? Itiel, tu perfume es grande y te ha costado mucho, pero cuidado, porque a veces lo que posees termina poseyéndote a ti. ¿Verdad, Cris? Es grande lo que tienes. ¿Verdad, Pomata? Es grande lo que tienes. Es un gran perfume. Y te agarras a él y dices: es mío. Es mío, es mío. Me ha costado mucho. Me ha costado mucho. Es mío. Y el Señor te dice: quiero ser suficiente para ti. ¿Todavía me lo darías? Todavía me darías todo y yo sería tu deleite, yo sería tu alegría, yo sería tu tesoro. Queridos, ¿por qué María dio lo que nadie en esa sala había dado? Porque María vio lo que nadie en esa sala había visto. María vio al Cristo. Todos en esa sala veían a Jesús de Nazaret, pero María estaba viendo a Jesús, el Cristo. Estaba viendo la belleza del universo. Estaba viendo aquel que es el creador de lo visible y de lo invisible. Ella entendió que Cristo es el tesoro escondido en un campo por el cual merece la pena venderlo todo para poseerlo. Ella entendió que Cristo es la perla de gran precio por la cual merece la pena venderlo todo para poseerla. Ella entendió quién era el Cristo. Y hasta que tú no veas a Jesús el Cristo, hasta que no entiendas que Él es la bendición, Él es la vida eterna, Él es la promesa, Él es el cielo, Él es, no estarás dispuesto a entregar tu perfume. Considerarás que hacerlo es un desperdicio, cuando en realidad los que han visto a Cristo saben que es la mejor inversión. Y termino. Tú y yo recordamos a aquellos que Jesús ha ungido, pero Jesús recuerda a los que le ungen a Él. Te lo voy a volver a decir. Tú y yo nos fascinamos con aquellos que Jesús ha ungido, pero Jesús se fascina con aquellos que le ungen a Él. Tú y yo seguimos a los superungidos de Jesús. Compramos sus libros, les seguimos en sus canales de YouTube, escuchamos sus predicaciones, asistimos a los eventos donde vienen a predicar. Nos fascinamos con las superestrellas rockeras del mundo evangélico, los ungidos de Jesús. Pero queridos, queridas, el cielo está contemplando a los anónimos, a los anónimos que ungen a Jesús con su vida. Ese muchachito que se atreve a vivir su fe de manera valiente en su colegio y lo unge de manera desperdiciada, es el que el cielo contempla. Queridos, no quieras tener tu nombre escrito en la fama de este mundo. Que tu nombre esté escrito en el libro de la fama del cielo. Sé recordado por Jesús. Deja una huella en Él y hazlo tomando el perfume de tu vida. Tomando el perfume de tu vida y derramándolo sobre Él. Y diciendo: Jesús, no te retengo nada. No tengo un plan B. No me guardo nada. Todo es para ti, soy tuyo. Otros dirán: qué desperdicio de vida. Tanto tiempo en la iglesia, siempre sirviendo a tus pastores, orando y ayunando, haciendo obra social, invirtiendo tu dinero para las misiones. Qué desperdicio. Pero tú sabes que no es un desperdicio, es la mejor inversión. Estás derramándote sobre aquel que permanecerá eternamente. Wall Street va a caer. Las redes sociales van a caer. Estados Unidos va a caer. La nación de Argentina o la nación de España va a caer. Pero Jesús y su reino va a permanecer para siempre. Y lo que tú derrames sobre Jesús y su reino permanecerá para siempre. Y esta noche quiero preguntarte si hay alguien aquí tan escandaloso, tan escandalosa como María de Betania. ¿Habrá alguien aquí que diga: yo quiero?
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3: Juan capítulo 15, comenzando el versículo 1, dice: yo soy la vid, está hablando Jesús, la vid, yo soy la vid verdadera, y mi Padre es el labrador. Él corta de mí toda rama que no produce fruto, y poda las ramas que sí dan fruto. Te dice que Él corta, pero también poda. Está hablando de lo que se hace con los árboles, con las plantas. Luego, el versículo 5. Ciertamente yo soy la vid, ustedes son las ramas. Los que permanecen en mí y yo en ellos producirán mucho fruto, porque separados de mí no pueden hacer nada. No pueden hacer nada. Luego dice el 7: si ustedes permanecen en mí y mis palabras permanecen en ustedes, pueden pedir lo que quieran y les será concedido. Y el 8 dice: cuando producen mucho fruto, demuestran que son mis verdaderos discípulos. Padre, háblanos en esta hora, que podamos entender lo que tú quieres hacer con nosotros. Y decimos todos, amén y amén. Yo dije que el arrepentimiento es un cambio de mentalidad. Segundo, es un cambio de dirección. Y tercero, es un cambio de vida. Tres cosas, eso es arrepentimiento, que es distinto a remordimiento. El remordimiento no produce nada de eso, solamente llanto y pena y vergüenza. Pero el arrepentimiento es cambio de mentalidad, cambio de dirección y cambio de vida. Pero también les dije que en nuestras relaciones herimos a otras personas, ofendemos a otras personas, pecamos contra otras personas. Y hablé de que es necesario cerrar esos ciclos. Tenemos que cerrarlos. Y para yo cerrar esos ciclos, les enseñé cuatro cosas. Primero, aceptar mi error o mi pecado. Debo aceptar, me equivoqué. Segundo, pedir perdón sin justificación. Tercero, recoger las palabras de deshonra que salieron de mis labios y reemplazarlas por palabras de honra y bendecir a esa persona. Y cuarto, es hacer restitución. Ahora, amados, hoy vamos a mirar entonces en Juan capítulo 15 algo que está unido a lo anterior. En Juan capítulo 15, si usted nota el versículo 1, dice: yo soy la vid verdadera. Comienza con la frase: yo soy la vid. La vid es un árbol, ¿no? Ahora, en el Evangelio de Juan aparece 7 veces la palabra yo soy. La primera está en Juan 6:35, yo soy el pan de vida. La segunda está en Juan 8:12, yo soy la luz del mundo. ¿Me pueden ir siguiendo ahí los hermanos? La tercera es en Juan 10:9, yo soy la puerta. La cuarta es en Juan 10, 11, yo soy el buen pastor. La 5 es Juan 11, 25, yo soy la resurrección y la vida. Y la 6 es en Juan 14, 6, yo soy el camino, la verdad y la vida. Y esta última, Juan 15, 1, yo soy la vid verdadera. Ahí van a aparecer unas diapositivas para que tengamos una concepción. Primero coloquen, yo soy el pan de vida, el pan. ¿Cuántos conocen un pan? Yo soy el pan de vida. Mira, el pan, él es un, tiene una profundidad de eso. La segunda, yo soy la luz del mundo, la luz más fuerte que el sol. La tercera, yo soy la puerta. El que quiera entrar al cielo, yo soy la puerta para entrar al cielo. La cuarta, yo soy es buen pastor. El que se acerca, como en las personas de hoy aquí, el pastor que se acerca a la oveja que está herida. Cuarto, yo soy la resurrección. Yo resucité a Lázaro, yo soy. Los que caminan conmigo y mueran, yo los voy a resucitar. Alguien que lo pueda recibir. Sexto, yo soy el camino. El único camino. Y por último, yo soy la vid verdadera. Cuando hablamos de una vid, hablamos de el árbol de la vid, de donde salen las uvas. Mira esa ilustración tan hermosa, salen las uvas. Aquí en Colombia nosotros no conocemos mucho los árboles de el árbol de la vid, no lo conocemos mucho. Pero aquí en Colombia, en el Valle del Cauca, el 70% de los cultivos de uva están allá. Y luego el otro porcentaje está en el Huila y el otro está en Cauca. Esos son los tres departamentos donde hay cultivos de la vid. El Señor dice allí en el versículo 1 que Él va a quitar las ramas. Dice el versículo 2, Él corta toda rama que no produce fruto y poda las ramas que sí dan fruto. Aquí vamos a tener esta ilustración. Aquí hay una planta. Esta no hay que podarla. No, esta no hay que podarla. Ya dio sus flores. Las hojas están muy lindas. Pero esta otra, según la información que me dieron, esta otra puede tener mejores flores que esta.

Entonces, hay que cortarle las punticas acá, mira. Eso dijo el jardinero. Dijo, cuando le corten las punticas, esto es podar, seguro que dentro de poco tiempo la planta comenzará a producir las flores tan hermosas, tan lindas, que nadie se imaginó en la condición que estaba. Lo que el Señor dijo fue: yo soy el árbol, ustedes son las ramas, y las ramas tienen que dar fruto. Esas que no dan fruto, yo las corto para siempre. Así, mira, las corto para siempre, las saco. Pero hay otras que solo toca podarlas, y tengo que quitarle mañas, tengo que quitarle cosas, porque está hablando, las ramas somos nosotros, el árbol es él, y nosotros hemos sido injertados en ese árbol. Cristo, cuando vino a la tierra y murió en la cruz, pagó el precio, y él ahora quiere que usted y yo seamos productivos. Cuando hablamos de podar, hablamos de limpiar, de cortar, de quitar. A veces son raíces que se podan, hojas que se podan, ramas que se podan, flores que se podan. La razón por la que hay que podar es para que la vid sea más fuerte. Otras veces para salvarle la vida, otras veces para que mejore su apariencia, y otras veces para que dé un mejor fruto. Lo que Dios va a usar, escúcheme, lo que Dios va a usar para podarme será su palabra. Su palabra. Él va a usar otras cosas, claro, pero la principal que va a usar será su palabra. ¿Tiene la palabra de Dios allí? ¿La trajo? Levántela. Diga, esta es la palabra de Dios. A ver, levántela. Si la tiene en la aplicación, entonces búsquela y levántela. Y diga, esta es la palabra de Dios. Este es el libro que me habla de Dios, que me lleva a Dios. Este es el libro que Dios dejó para podarme y para enseñarme principios, valores y verdades. Por eso, amados, cuando una nación saca la Biblia de la educación, se vuelve ignorante, y a lo malo se le llama bueno, y a las cosas que son buenas se le consideran malas. Cuando en una iglesia los hermanos no aman la palabra, esa iglesia termina acomodándose más al mundo que a Dios. Por eso estamos haciendo un énfasis al comenzar cada culto: 10 minutos de lectura de la Biblia. Porque el Señor me dijo que la iglesia Manantial tiene que ser una iglesia que ame el libro de Dios, porque esta es la palabra de Dios. Pero aquí aparece en el versículo 4, en el versículo 5, en el versículo 6, versículo 7, versículo 9, aparece 8 veces la palabra permanecer. Permanecer es una palabra griega, meno, significa quedarse en un lugar, perseverar, vivir de manera permanente en un sitio y estar unido a

un árbol. Permanecer. Diríamos, mire, diríamos, sí, permanecer, permanecer en Cristo, permanecer en Él, es estar unido a Jesús. Así vivió Jesús con el Padre. Jesús estaba en la tierra, pero a la vez estaba en el cielo. Por eso le dijo a Nicodemo: nadie subió al cielo sino el que descendió del cielo, el Hijo del Hombre que está en el cielo, le dijo. Y Nicodemo quedó confundido. Jesús le dijo: ¿eres tú doctor de la ley y no sabes esto? Nadie subió al cielo. Jesús está aquí en la tierra. Entonces Nicodemo dice: no entiendo, nadie, usted está en la tierra, dice que ya subió al cielo. Nadie subió al cielo sino el que descendió del cielo, o sea, usted sube y baja, el Hijo del Hombre que está en el cielo, pero está aquí. No entiendo, dijo Nicodemo, no entiendo. Cuando tú permaneces, tienes los pies en la tierra, el cuerpo en la tierra, pero tienes tu corazón en el cielo. Estás ahí. Estás arriba, estás abajo. Vives en el mundo, pero no eres del mundo. Caminas con los que no conocen a Dios, pero no haces lo malo de esos que no conocen a Dios. Porque el que está en Cristo, arriba conectado, nueva criatura es. Las cosas viejas pasaron, están pasado. Aquí todas son hechas, ¿qué? Nuevas. ¿Dónde está la gente que quiere permanecer en el Señor? Amén. Permanecer es mantener una comunión consciente con Jesús. Permanecer es una dependencia de las, en las 24 horas del día. Permanecer es estar conectado con Jesús cada momento, en cada lugar y en cada circunstancia. Entonces ya no somos religiosos, ya somos personas enamoradas de Jesús. Ahora la Biblia, aquí en este pasaje de la palabra, nos presenta cuatro beneficios de permanecer en el árbol de la vid, que ese árbol es Jesús. Cuatro beneficios. Primer beneficio es que voy a dar fruto, más fruto y mucho fruto. Y mira esto tan tremendo: cuando tú permaneces como esta, como aquí está este tallo, como él está aquí, esta flor está pegada, y como ella permanece, por eso se mantiene hermosa. Entonces, el que permanece no necesita mucho esfuerzo, no, solamente permanecer. En la Biblia tú encuentras en Marcos capítulo 4, Jesús habló de la semilla. Una fue sembrada junto al camino, otra fue sembrada en pedregales, otra fue sembrada entre espinos y otra fue sembrada en buena tierra. Y dice que la que fue sembrada junto al camino, las aves se la comieron. Y dice allí el mismo escritor, dice: ese es el que oye la palabra y apenas sale, dos, tres días ya no tiene nada que ver con Dios. Ese fue el que oyó la palabra, pero la palabra no
produjo ningún efecto. Luego el que fue sembrado en pedregales, ese es el que no echa raíces. Diríamos, viene a la iglesia, escucha la palabra, muy linda, pero no se matricula en Camino a la Libertad, en las escuelas de influencia, no entra a una célula de cuidado, entonces no echa raíces y seguro que se va a secar. La semilla que fue sembrada entre espinos, esa surge y dice que aquel, los espinos ahogan el árbol, y dice que el afán de la vida, dice ahí en Marcos, la codicia, dice que las riquezas, el materialismo, la zozobra, la angustia ahogan y también se muere. Pero el que es sembrada, la semilla que cae en buena tierra, ese dice allí que da fruto. Eso está en Marcos 4:20. Coloquemos esa cita para que ustedes la vean. Dice que da fruto. Que da fruto. Y dice en tres niveles. Dice, y las semillas que cayeron en la buena tierra representan a los que oyen, aceptan la palabra y producen una cosecha. Y da tres categorías: 30, 60 y hasta 100 veces más numerosa de lo que se había sembrado. Digan amén a eso. De lo que se había sembrado. Amén. El que permanece da fruto, más fruto y mucho fruto. Vuelvo a repetir, la persona que permanece en el Señor, conectada en el Señor, da fruto asociado con el 30, más fruto asociado con el 60, mucho fruto asociado con el 100. Fruto. La razón de ser del árbol de la vid es que da uvas. Y de esas uvas sale vino. Y el vino no sale fermentado, es el ser humano el que lo fermenta. El vino sale dulce, agradable. Cuando tú te comes una uva que la compras en un centro comercial, ya sea de color verde o roja o cualquier otro color, tiene un sabor agradable, y haces un jugo de uva y tiene unos nutrientes impresionantes para la salud del cuerpo. El árbol de la vid no sirve para madera, de ahí no se sacan tablas, de ahí no se saca para hacer un mueble, no, ella es para dar uva, para dar fruto. Y nosotros somos las ramas, los pámpanos, y de allí, de nosotros, Dios dice, den fruto. Al 30, al 60, al 100 por 1, den fruto. Fruto significa vivan cada día agradándome, cada momento, cada circunstancia. Que cuando la gente los vea a ustedes, me vea a mí en ustedes. Y entonces me buscarán, y yo también a ellos los haré que den fruto, más fruto y mucho fruto. Bendito sea el nombre de Dios. Amén. El segundo beneficio de permanecer está en el versículo 7. Vamos a leerlo. Versículo 7 dice: si ustedes permanecen en mí, permanecen, mire, y mis palabras permanecen en ustedes, pueden pedir lo que quieran y les será concedido. Entonces, el segundo beneficio del que permanece es que él dice que las oraciones de esa persona serán contestadas.
Y si hay algo que uno quiere es que Dios conteste nuestras oraciones. ¿Y por qué? Porque Él va a contestar nuestras oraciones, porque vamos a pedir de acuerdo a su voluntad, porque estamos conectados con el árbol es Jesús, y la savia de ese árbol alimenta las ramas. Así que el que permanece no tiene oraciones al aire, el que permanece tiene oraciones guiadas por el Espíritu Santo. El que permanece ve milagros. El que permanece sabe que Dios lo escucha. El que permanece sabe cuando Dios le dice: no voy a darte eso porque no está de acuerdo a mi voluntad. El que permanece oye al Espíritu y dice el Salmo 85:8, coloquemos esa cita en la Reina Valera: escucharé lo que hablará Jehová Dios, porque hablará paz a su pueblo y a sus santos para que no se vuelvan a la locura. El que permanece escucha al Padre, y de acuerdo a lo que escucha ora, y al orar eso que pide Dios se lo va a dar. Alguien que lo reciba en el nombre de Jesús. Número 3, el que permanece, versículo 10, el versículo 10 dice: cuando obedecen mis mandamientos permanecen en mi amor. El que permanece le será fácil obedecer los mandamientos de Jesús, no serán difíciles. El que permanece, mira para acá, el que permanece tiene su naturaleza pecaminosa reducida a su mínima expresión, la tiene abajo, porque es que está conectado con la fuente principal. El que permanece tiene su naturaleza caída, reducida, bien, la tiene enana, chiquita. Ese que no permanece la tiene como un gigante, lo atrapa, lo arropa, lo destruye. Se deleita en guardar la palabra. Número 4, versículo 11, dice el versículo 11: les he dicho estas cosas para que se llenen de mi gozo. El que permanece tiene un gozo interior que no depende del mueble, de la ropa, del taxi, del día, sino que tiene allá adentro una presencia del Espíritu que le produce confianza y paz. Y sabe que los que aman a Dios, todo ayuda para bien. Filipenses 4, versículo 4, en la NTV. Mire este texto tan lindo. Dice: estén siempre llenos de alegría en el Señor. Lo repito, alégrense. ¿Dónde están los que quieren tener una semana alegre? Amén. Salude que tiene a su lado y dígale estoy alegre. Amén. Y a veces usted viene con una cara así como bravo. Yo creo que hasta el Señor le da miedo cuando lo ve así. Sí, no saluda, porque se enoja. Hoy es día de victoria para ti. El gozo del Señor. Ese que permanece pegado a Jesús le será más fácil tener gozo interior acá adentro. Sí. Primera Tesalonicenses 5:16. Mire cómo dice ese texto tan hermoso: estén siempre alegres. Siempre alegres. No de vez en cuando.
¿Cómo así que usted ni ríe? Y haciéndole cosquilla. ¿Cómo así que usted todo el tiempo enojado, bravo? Y cuando va a felicitar a alguien, lo saluda es con rabia. Cuando va a pagar algo, lo paga mal. Cuando va a los diezmos, diezma mal. Cuando va a ofrendar, está de mal genio. Y en la casa le tiene miedo todo el mundo porque usted anda de mal genio. No, la Biblia dice, el gozo del Señor es mi fortaleza. Pero hay que permanecer. La Biblia dice que cuando el hijo pródigo regresó, hubo una fiesta. La Biblia dice que cuando alguien se convierte, hay fiesta en los cielos. Eso merece un aplauso al Señor. Número 5. El quinto beneficio del que permanece es que le será más fácil reflejar el carácter de Cristo. Le será más fácil reflejar el carácter de Cristo. Sí. Dios me salvó. Anote estas frases. Dios me salvó para que yo sea cada vez más parecido a Jesús. Escriba eso. Dios me salvó a mí, Eduardo, Catalina, Angus, a César, como usted se llame. Antes eran nombres todos raros: Filomena, Eustaquio, Filiberto. Dios lo salvó a usted. Dios lo salvó a usted para que usted sea cada vez más parecido a Cristo. Alguien que lo reciba en su corazón. Usted sea cada vez más parecido al Señor. Entonces, si viene, por ejemplo, viene el cumpleaños, los 15 años de mi hija. Dios me salvó para que en mi casa seamos más parecidos a Cristo. Entonces, le hacemos una fiesta sin licor. Le hacemos una fiesta sin bailes impíos, sin canciones con letra sucia, pecaminosa. No, no, no. Dios me salvó es para que yo sea cada vez más parecido a Jesús en todo lo que hago. Y segundo, anote, Dios me salvó para que yo sea gradualmente menos como yo y más como Él. Menos como yo y más como Él. Dígalo fuerte. Menos como yo y más como Él. Ponga sus manos cerca de su corazón y diga: menos como yo y más como Él. Levante su mano derecha y diga: menos como yo y más como Él. Sí. Recuerde que tiene que haber una diferencia. Tres cosas para permanecer. Una vida sumergida en las Escrituras es lo primero. Sí. Lea la palabra todos los días, así sea un versículo de la Biblia, y aplique eso a su vida. En lo posible, al comenzar el día. Una persona que tiene la disciplina de meditar en las Escrituras permanentemente, le va a ir mejor. Dice la Biblia que en todo le irá bien. La palabra de Dios. Segundo consejo para que permanezcas: una vida sumergida en la adoración. En la adoración. Y aquí te tengo este consejo. Guarda una canción en tu corazón. Esa que te gusta a ti, guárdala en tu corazón. Guárdala. Cántala en la casa, en el carro. Porque la repetición de esa canción te va a llevar a vivir como esa canción dice. Alguien que lo reciba, te va a llevar a vivir
Amén. Limpia, limpia tu casa de música que no le agrada a Dios. Limpia tu carro de música que no le agrada a Dios, porque esa música te va a llevar a vivir lo que ella dice. Hay dos canciones que a mí me gustan mucho. Hay una que yo pongo en el devocional. Vamos a ponerla. Y mire, tan curioso, no se canta, casi no es popular. Yo la pongo en el devocional. Pongámosla, por favor, que ustedes la oyen. Cuando la gente oye esa canción, está con, yo estoy conectado con ella. Y cuando yo pongo esa canción en el devocional, se abre la puerta de los milagros. Y lo que esa canción dice me lleva a creer que Él obra de manera que a veces no puedo entender. Más fuerte. Levante sus manos, díganlo.

Hasta ahí, hasta ahí, hasta ahí. Y yo he querido quitar esa canción, pero el Espíritu me ha dicho no, porque está con, tú estás conectado con ella y ella está conectada contigo. Y cuando yo estoy haciendo el devocional, no hay milagros, no hay nada, pero cuando yo suelto esa canción, yo siento que sobre mí viene lo que dice la canción, que Dios va a abrir sendas a donde no hay forma de que se abra. Hace como 15 días, una niña de nombre Sara, de la sede del Tejar, con cáncer, Dios, cuando le puse esa canción, el Espíritu cayó sobre mí y, Dios, y yo dije el nombre de ella y dije que tenía cáncer. Y me acaban de mandar un video donde la niña, el médico le dice que no sabe qué pasó, los médicos, la junta médica, que está completamente sana. Sí. Amén. El Señor te toca, el Señor te levanta, el Señor te lleva de la mano. Y lo último, para que lo anotes allí, es para que permanezcas, tienes que tener una vida sumergida en la oración. Tres cosas: la palabra, la adoración y la oración. Así permanecerás y darás fruto al 30, al 60 y al 100 por 1. Amén. Vamos, aplausos al Rey. Amén. Póngase de pie y volvamos a poner esta canción, Sendas Dios Hará. Amén. Yo estaba en una tribulación, mi esposa y yo estábamos en una tribulación, y alguien me regaló ese CD y el Espíritu me tocó y entendí que Dios nos iba a ayudar. Levante sus manos.

Cántalo, mamá. Cántalo, papá. Cántalo, varón. Viene un milagro para alguien. Viene un milagro.

Oh, papá. Y yo estoy conectado con lo que dice esa canción. Y creo que Dios abrirá sendas a donde no es posible. Y por eso suceden tantos milagros en el devocional. Sí. Y esta otra canción que hemos cantado, también yo estoy conectado con esta canción porque tuvimos un embate en el hogar. Y cuando esta canción cristiana, yo comencé a cantarla, comencé a ver a Dios. Y levantó nuestro hogar. Te agradezco, Señor Jesucristo. A ver.

Mientras lo azotaba el cruel vendaval. Te agradezco, mi Señor amado, porque tú has guardado mi vida y mi hogar.

0: más de existencia. Me has dado nueva fuerza para continuar. Te agradezco, mi Señor amado, porque tú has guardado mi vida y mi hogar. Amén. Dale aplausos a Él. Sí, Señor.
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2: Quiero que leamos juntos este pasaje clave para toda la serie y para el día de hoy. Así que pueden seguirme con su vista, pueden leer también con su voz, como ustedes prefieran. Lucas capítulo 3, verso 16. Yo los bautizo a ustedes con agua, respondió Juan a todos, pero está por llegar uno más poderoso que yo, a quien ni siquiera merezco desatarle la correa de sus sandalias. Él los bautizará con el Espíritu Santo y fuego. Esa es palabra del Señor. Señor, damos gracias. Gracias por tu Espíritu Santo. Gracias, Jesús, porque, como tú bien dijiste, no nos has dejado huérfanos, sino que has enviado tu Espíritu Santo. Y Señor, yo te pido que en lo personal, cada familia, cada persona, actives el fuego del Espíritu Santo en nosotros. Nos hables el día de hoy y hagas tu obra en nosotros, en el nombre de Cristo Jesús. Amén. Hemos titulado esta serie Un Fuego en Mí. Un fuego en mí. Dígale a su vecino, un fuego en mí. Un fuego en mí. Juan dijo, vendrá uno, Jesús, el Mesías, que los bautizará en Espíritu Santo y fuego. ¿Por qué la palabra fuego? ¿Por qué el símbolo fuego? ¿Qué significa esto para nosotros? ¿Significa que hay que hacer una fogata para bautizarnos también en la fogata? ¿Qué significará el fuego? ¿Por qué el símbolo del fuego? En muchos lugares de la Biblia se vincula el fuego con el Espíritu Santo. En Hechos capítulo 2, verso 3, dice, aparecieron entonces unas lenguas como de fuego que se repartieron y se posaron sobre cada uno de ellos. Todos fueron llenos del Espíritu Santo y comenzaron a hablar en diferentes lenguas según el Espíritu les concedía expresarse. En el día de Pentecostés, que de hecho en unas semanas, el 24 de mayo, se celebra el domingo de Pentecostés. En todo el mundo, en toda la iglesia cristiana, y yo le estoy creyendo a Dios por un mover fresco también entre nosotros, amén. Pero en el primer día de Pentecostés en la iglesia, Espíritu Santo descendió y una llama de fuego sobre cada uno, algo muy personal, pero Espíritu Santo llenó a todos y les dio un lenguaje de oración espiritual y glorificaban a Dios en otros idiomas. Hebreos 12:29. Dice, porque nuestro Dios es fuego consumidor, fuego consumidor. Jeremías 20, verso 9. Su palabra es en mi corazón como un fuego ardiente que penetra hasta los huesos, un fuego. ¿Cuántos de ustedes se acuerdan cuando eran niños y jugaban y regresaban a casa lastimados, astillados? Yo no sé, pero en mi época, no, hoy en día como que ya no dejamos salir mucho a los niños, ha cambiado la sociedad un poco, pero cuando yo era niño jugábamos afuera todo el tiempo, horas, no había celulares, tu mamá no podía ver tu ubicación ni siquiera, y literal nos la pasábamos en la bici o jugando fútbol o en el campo, en lotes baldíos, donde fuera, y yo siempre regresaba a casa con alguna raspada, un raspón, un moretón, y muy seguido con astillas, de andar jugando con lo que fuera, palos y cosas, con astillas. Y cuando mi mamá me sacaba una astilla, ella agarraba la aguja, una aguja, y prendía la estufa y calentaba la aguja hasta que se ponía como rojo vivo. Y yo le decía, mamá, ¿qué me vas a hacer? Me dijo, no, estoy purificando la aguja para que al sacarte la astilla no te cause una infección. Estoy purificando la aguja. Entonces ella me sacaba la astilla. Hoy en día, con nuestros hijos, Yo soy el enfermero en la casa. Kelly, cuando uno los hijos llega lastimado, con sangre, lo que sea, les dice, tu papá arregla eso, ¿verdad? Tú, ve con tu papá, yo soy como el enfermero de la casa. Entonces, vienen conmigo y si tienen una astilla, hago exactamente lo mismo. Tomo una aguja, prendo la estufa, caliento la aguja y me preguntan lo mismo, ¿qué me vas a hacer con eso? Y les digo, solo voy a sacarte la astilla, pero es para que no te cause una infección. Voy a purificar esta aguja. El fuego purifica, el fuego purifica. También el fuego purifica metales preciosos, purifica el oro, se refina el oro, la plata y tanto. Con el fuego purifica muchas cosas. El fuego también se usa para encender o para activar o para movilizar. Durante décadas, incluso cientos de años, se ha usado el fuego, carbón encendido, para activar motores de trenes, de barcos. Vemos motores de combustión interna, que hay cientos, miles de explosiones por segundo para mover un auto, para mover algún camión. El fuego mueve, el fuego activa cosas, purifica y activa. El fuego también se conecta con emociones dentro de nosotros. Por ejemplo, cuando alguien está muy enojado, le dices, ya no te calientes, ya bájale. Habla de un fuego, es una ira, es como un fuego. De hecho, la palabra en inglés rage, ira, tiene que ver con fuego, con furia, fuego, ¿sí? El amor también se siente a veces como un fuego. Cuando uno está enamorado es como uff, arde, ¿verdad? Ah, el amor es un fuego. El odio también es como un fuego. Son emociones. Entonces, cuando hablamos de que el Espíritu Santo y fuego, lo que estamos hablando, lo que estamos viendo es que el Espíritu Santo purifica como un fuego nuestras vidas. Él viene a nosotros y Él purifica cosas. Él purifica nuestras emociones, purifica nuestras motivaciones, purifica nuestras vidas. Pero también el fuego de Dios activa cosas, activa el poder de Dios, activa la gracia de Dios, activa los dones de Dios, activa las cosas que Dios quiere para nosotros en nuestro corazón. Quizá tú no sabes cómo vas a dejar de hacer algunas cosas y empezar a hacer las cosas buenas. Yo sí sé cómo, es con el fuego del Espíritu Santo. Él purifica y Él activa. Él purifica lo más contaminado y activa al más pasivo. Es el fuego del Espíritu Santo. Hoy quiero hablarte en esta serie, Un Fuego en Mí. Cada semana estaré hablando yo, mi esposa, algún otro predicador, acerca de cosas personales que el fuego del Espíritu Santo ha activado en nosotros, ha purificado. Hoy quiero hablarte del fuego del amor de Dios. Y como esto, cuando primero regresé a Cristo, este fue el fuego del Espíritu Santo que más me transformó. Cantar de Cantares, capítulo 8, verso 6, dice, como llama divina es el fuego ardiente del amor. Aquí vemos que el amor está conectado con fuego, con una llama divina. Romanos 5, 5 dice, Dios ha derramado su amor en nuestro corazón por medio del Espíritu Santo que nos ha dado. El amor, fuego, llama divina en nuestro corazón. Esto fue lo que me pasó a mí a los 18 años. No sé si hay alguien de 18 años acá en esta reunión o cerquita, 17, 16, 20, algunos. Levanten pues la mano, aunque sea para saludar. Ok, varios de ustedes, padrísimo. Ok, buenísima onda. A los 18 años, aquí hay varios. A los 18 años yo estaba huyendo de Dios. No quería nada que ver con la iglesia. Yo venía a la iglesia por obligación, por compromiso. Mis papás eran los pastores y si yo no venía a la iglesia, no me daban permiso de ir a las fiestas entre semana. Entonces venía, si no venía no me daban domingo. En fin, yo venía por obligación. Pero yo estaba huyendo de Dios. Yo no quería nada que ver con Dios. Yo estaba ofendido con gente, enojado. Era muy juzgón, muy criticón. No me caía bien la gente de la iglesia. Era todo un rollo. Vivía una doble vida. Era experto en mentirle a mis papás. No sabían ni siquiera la mitad de las cosas que yo hacía. Me volví experto en mentir, en vivir una doble vida. Tenía varias cosas en mi vida, complejos, enojo, odio. Era muy competitivo. Yo hacía lo que fuera por ganar en lo que fuera. Siempre era tenía algo, era muy, muy intenso. Y a los 18 años el Espíritu Santo me visita. Me recuerdo muy claramente en mi habitación, el Espíritu Santo me visitó. Lo que me sorprendió es que no vino para regañarme. No me cacheteó, no me condenó, no me regañó. ¿Sabes qué hizo el Espíritu Santo? Me abrazó. Me abrazó con el amor de Dios. Sentí una experiencia de un amor que nunca en mi vida había sentido. Ni en las fiestas más locochonas había yo sentido esa emoción. Con ninguna novia había yo sentido eso, ni con mis papás. Era un amor tan puro, tan incondicional, tan poderoso, tan fuerte. Es el amor, el fuego del amor divino. Escucha lo que te estoy diciendo. Si no has conocido el fuego del amor divino, no sabes de lo que te estás perdiendo. La vida comienza el día que experimentas el fuego del amor de Dios por el Espíritu Santo en tu corazón. Es algo extraordinario, es algo poderoso que sucede. Y ese fuego me abrazó, me llenó. Y me empezó a, de hecho, me empezó a purificar desde ese momento. Es como que me entró convicción de muchas cosas, muchas cosas. Me empecé a arrepentir de muchas cosas. Y sentí en esa noche ir al cuarto de mis papás, que ya se habían acostado. Y entré y les dije: qué bueno que están en la cama, porque tengo algo que confesarles. Y si se desmayan, pues por lo menos no se lastiman, ¿verdad? Entonces, y les empecé a confesar todos los años de doble vida que había tenido, las cosas que había hecho. Lloramos juntos, nos abrazamos, me perdonaron, oraron por mí. Una gran convicción. Sentí la convicción de perdonar a personas. Yo vivía ofendido, enojado con medio mundo, criticando a medio mundo. Pero ese día recibí la convicción de perdonar y de soltar y de bendecir. De hecho, empecé a perdonar a gente que desde tercero de primaria yo estaba enojado con ellos, de verdad, que me habían insultado, ofendido. Es como que empecé a perdonar a gente que estaba, con la cual estaba ofendido, que ni siquiera me habían hecho algo a mí, pero le habían hecho algo a alguien más y estaba ofendido por rebote. ¿Le ha pasado esa onda? ¿Alguien ha estado ofendido por rebote? Así de que ni te hizo nada, pero tú te ofendes y peor. Así, perdona a todo el mundo. Entonces, ¿qué pasa? Que el fuego del amor de Dios me empezó a purificar. Él purifica cosas, Él purifica emociones, Él purifica nuestros corazones. Pero también empezó a activar cosas en mi vida. El fuego del amor de Dios empezó a activar. Yo de pronto empecé a tratar mejor a mis padres, con más respeto. Los abrazaba, tenía rato que no le daba un beso, un abrazo a mi papá, a mi mamá. Los abracé, los besé. Empecé a lavar el carro de vez en cuando de mi papá. Los papás deberían decir amén. Ese era su momento para decir una. O sea, empecé a echarle ganas en la escuela. Fui parte de los viajes misioneros de la iglesia con diferentes pueblos indígenas. Y es como que yo quería mostrar el amor. ¿Por qué? Porque el amor de Dios te purifica y te activa. Quizá algo, alguna relación en tu vida, quizá algo no está funcionando. Quiero animarte el día de hoy. El fuego del amor de Dios en el Espíritu Santo puede purificar eso. No sé qué tan bajo has caído, qué tanto te has contaminado, has hecho. Hoy Dios te muestra su amor y su fuego te purifica, y Él activa cosas nuevas en tu vida, en el nombre de Cristo Jesús. Mira, el fuego del Espíritu Santo nos purifica y nos activa con el amor de Dios. No sé qué cosas en tu vida tengan que purificarse. ¿Qué serán algunas cosas en tu vida que necesitan purificarse? ¿Qué cosas? ¿Qué motivaciones? ¿Qué actitudes? ¿Qué emociones? ¿Y qué cosas necesitan activarse en tu vida? ¿Dónde estás pasivo? ¿Dónde no tienes la motivación para avanzar? Es el fuego del amor de Dios. Y hoy quiero hablarles de eso. Mira lo que dice Juan, 1 de Juan capítulo 4 verso 7. Dice: queridos hermanos, amémonos los unos a los otros, porque el amor que viene de Dios, y todo el que ama ha nacido de Él y lo conoce. El que no ama no conoce a Dios, porque Dios es amor. O sea, podríamos asistir a la iglesia, pero no conocer a Dios. No, pastor, sí lo conozco. Bueno, has leído de Él, has escuchado una prédica de Él, pero no has experimentado el amor de Dios. Porque conocer a Dios es empezar a amar a otras personas. Y eso transforma tu vida, transforma tus amistades, tu familia, transforma todo lo que haces. Y esto fue lo que Dios hizo por mí en mi primer encuentro con Dios. Y quiero hablarte de 5 cosas que transformó en mi vida. Primero, me dio un amor por Dios. Yo era muy pasivo en mi amor por Dios, en mi relación con Dios. No, no, venía a la iglesia y estaba así. Decían, levanten las manos, hacía así. Me valía, ¿verdad? Alguien estaba predicando y estaba pajareando, y viendo a las chicas ahí del otro lado de la iglesia. Cero. Pero me llegó el Espíritu Santo y yo quería llegar temprano a la alabanza. Empecé a adorar con todo el corazón. Tomaba notas y hasta el día de hoy tomo notas. Yo no quería perderme de nada de lo que Dios me iba a hablar ese día. Empecé a leer mi Biblia. Empecé a activar. O sea, es como que de pronto un amor por Dios. Quería honrarle con mi vida, con mi testimonio. Mira, si tú estás pasivo en tu relación con Dios, quiero animarte. Mucha gente dice, no, pastor, ahora sí voy a cambiar. Le voy a echar ganas. Me voy a poner las pilas. Te dura un día, una semana, quizá te dura un mes. Pero eso es religión nada más. Voy a intentarlo, voy a echarle. No dura mucho tiempo. Pero el Espíritu Santo, Él puede encender un fuego en ti por Dios. Un fuego tan extraordinario. Y mucha gente, sí, eso es en el primer amor, pastor. Pero ya después, pues uno aprende que pues, las cosas no son así. Escúchame. No sé cuánto tiempo tengas en Cristo, pero tú puedes recibir otra vez un fuego que te haga regresar a ese primer amor. Tú puedes vivir en el primer amor por Dios. Esa pasión genuina por su presencia. Vamos, si va a aplaudir, hágalo con ganas, iglesia. No te vuelvas un cristiano cínico. Hay cristianos cínicos que llegan nuevos cristianos y los ven todos emocionados. Sí, al rato se les pasa. ¿Cuál al rato se les pasa? Más bien a ti se te ha pasado la convicción de llenarte del Espíritu Santo. Porque si dejas que te llene, te va a seguir activando en ese amor por Dios. No caigas en un cinismo, pasividad, frialdad de cristiano. No, seamos gente que ama a Dios, encendidos con el fuego del Espíritu Santo. También algo que me sucedió fue un amor por mi familia. Un nuevo amor por mi familia. Hoy hay muchos que presumen de algo espectacular que les pasó en alguna reunión con el Espíritu Santo, pero llegan a casa y ni siquiera saben amar a su familia. Creo que fue una experiencia espectacular, pero si el Espíritu Santo te tocó, eso se debe demostrar en cómo amas a tu familia. Empezó a pasar que yo empecé a tratar a mis padres diferente, a mi familia diferente. Ahora Kelly y yo vamos a cumplir este año 27 años de casados. 27. Y no es fácil amar a alguien tanto tiempo. No es fácil. Y lo que nos falta, imagínate cómo le vamos a hacer esa onda, ¿verdad? Pero, y mucho menos. O sea, no es fácil amarse. Y es mucho más difícil amar igual o con mayor intensidad al ir pasando los años. Eso es otra cosa. Eso no es de humanos. Que el humano dice, se me acabó el amor. Se me fue, se me perdió, no sé dónde quedó. Es como que, quién sabe, o me cansé. Se me acabó la fuerza de mi mano izquierda. El ser humano es así. Yo no puedo. Pero si tú eres lleno del Espíritu Santo, Kelly y yo no estamos aquí porque tenemos gran capacidad de amarnos, sino porque tenemos la humildad de decirle, Dios, ayúdame a amar a Kelly como tú la amas, ayúdame a renovar ese amor, quiero que sea algo genuino, algo que viene de ti. El amor viene de ti, no por fuerza humana, viene del Espíritu Santo, viene de la presencia de Dios, del corazón de Dios. Amar a tu esposa, a tu esposo. Hay testimonios en donde quizá un hombre ya ha estado menospreciando a su esposa y ha estado muy distante, y de pronto tiene un encuentro con el amor de Dios, y ese hombre distante, ese hombre frío con su esposa, lo he visto, se vuelve un amor, un hombre romántico, presente, enamorado de esa mujer. Escúcheme, Dios puede renovar el amor por tu familia, lo puede hacer. Cuando nacieron mis hijos, ¿alguien se acuerda cuando nació su primer hijo?
3: Sí.
2: Yo tenía miedo, yo pensé, voy a arruinarle la vida a mi hijo. Es lo que yo pensaba, o sea, tenía mucho miedo. Pero cuando nació Jared, algo espectacular, extraordinario sucedió. Salió la cabeza, diciendo que sale a Kelly, y salió. Ahora, cuando nace el bebé de otro, lo ves como alien. Sí, de verdad, salen así feitos, ahuevados, ensangrentados, con lamas, están más feos, ¿verdad? Pero cuando es el tuyo, ahí dices, ¡wow! Entonces igual yo exploté, como que un océano de amor explotó en mi corazón. No sabía que era posible amar a otra persona así. Es algo, es un milagro, es indescriptible. Si no lo has vivido, de verdad, no lo entiendes, es indescriptible. Cuando venía Lucas en camino, uno de mis temores era, ¿cómo le voy a hacer para amar a otro ser humano igual? Esto no es posible, no me cabe tanto amor. Voy a explotar. No. O sea, no sé qué va a pasar. Pero lo increíble sucedió. Es como que Dios amplió mi corazón y sucedió la misma clase de amor, la misma experiencia, el mismo milagro de amor. Y amé igual a Lucas. Y esto no, wow, esto no es posible. Wow. Luego los hijos dicen, papá, ¿a quién quieres más? Y dice, hijo, es que no entiendes, los amo. Y digo, no es cierto. Ahora, hay dinámicas, personalidades diferentes. Con uno me llevo de una manera, con otro de otra. Pero el amor es exactamente igual por mis hijos. Son mis dos hijos biológicos. Luego llegó nuestra hija Sofía, que es nuestra hija por adopción. Ella llegó como al mes y medio de nacida a la casa. Kelly la trajo un sábado de la casa hogar. Yo estaba en un evento, llegué el sábado y recuerdo, era la tarde, estaba atardeciendo, la recogí de la cama y estaba viendo la ventana, el atardecer, y empecé a cantarle, le compuse una canción. Le dije, Dios te hizo, Dios te guardó, Dios te trajo a casa. Le empecé a cantar y en ese momento sucedió algo extraordinario. El mismo milagro de amor que sentí por Jared y por Lucas, Dios me lo concedió por mi hija Sofía. Fue algo extraordinario. No sé cómo explicarte, pero es algo extraordinario. Y desde ese día, yo amo a Sofía igual que a mi hijo Jared y Lucas. Es mi hija, ¿sí? ¿Sabes qué me habló Dios ese momento? Me dijo, Andrés, tú eres mi hijo adoptado también, pero te amo a ti igual que amo a Jesucristo, mi único hijo engendrado. En otras palabras, Dios me mostró que nos ama a nosotros igual que ama a Cristo Jesús. Pastor, quizá usted sí porque es pastor, pero a mí no. Escúchame, si tú has puesto tu fe en Cristo Jesús, de hecho, tú desde que fuiste creado portas la imagen y semejanza de Dios. Y cuando pones tu fe en Jesús, dice la Biblia que tú estás vestido de Cristo, estás lleno de Cristo, Cristo en ti, tú en Cristo, el Espíritu, Él te ama igual a ti que ama a Cristo Jesús. Es un amor incondicional, infinito, poderoso, sobrenatural. No puedes hacer algo para que te ame más, ni puedes hacer algo para que te ame menos. No puedes cambiar el hecho de que Dios te ama poderosamente, extraordinariamente, como ama a Cristo Jesús. Y eso te cambia. No sé cómo explicarte, pero el Espíritu Santo puede renovar amor por personas, por familia, por hijos, por padres, por esposos, por esposas. Él lo puede hacer. No se acaba el amor. Más bien, se nos olvida pedirle al Espíritu Santo que nos llene con amor fresco. ¿Amor? ¿Amén?
3: Amén.
2: Iba a decir amor, amón, amén. Ok. Número 3, rápidamente, amor por la iglesia. Amor por la iglesia. Juan 13:34 dice, este mandamiento nuevo les doy, que se amen los unos a los otros, así como yo los he amado, también ustedes deben amarse los unos a los otros. De este modo todos sabrán que son mis discípulos, si se aman los unos a los otros. Yo antes decía, Dios, tú eres buena onda, pero tu iglesia, bah, no gracias. Entonces yo así decía, yo amo a Cristo, no a su iglesia. Literal, esas eran las palabras. Un día Dios me confrontó tan fuerte. Me dijo, a ver Andrés, dile a tu esposa que ama su cara pero odia su cuerpo. No. Señor, quiero vivir larga vida, ¿verdad? Me dijo, entonces, cuando tú me dices que me amas a mí pero odias mi cuerpo, es lo mismo. Porque la iglesia es mi cuerpo. Y como que Dios me mostró, Él, o sea, ¿tú crees que sabes los secretos de esa personita que odias? No, es que yo le digo, hipócrita, va a la iglesia. ¿Tú no crees que Jesús sabe más cosas de ella? ¿Y de ti también? ¿Y no se avergüenza de llamarse tu hermano? ¿Y no se avergüenza de llamarte su iglesia, su novia, su esposa, su cuerpo? Y si Él te ama y te sirve y te perdona y no se avergüenza de ser tu Señor y Salvador, ¿por qué nosotros no podemos y debemos amar a la iglesia así como Cristo nos ha amado a nosotros? ¿Sabe qué me pasó? Esos primeros meses de regresar a Cristo, empecé a integrarme a algunas actividades y había una reunión de oración de jóvenes y algunos líderes y jóvenes que yo justo semanas atrás, yo decía, qué ñoños, qué aburridos, qué hipócritas, toda esa onda, me estaban invitando a la reunión de oración de jóvenes. Entonces fui a la reunión. Eso ya fue milagro, ¿eh? O sea, presentarme era milagro. De verdad, si usted conocía mi historia, era milagro. Sí. Algunos, de hecho, están hoy de milagro acá. O sea, si usted supiera lo que estoy, ¿no? Así estaba yo. Y en la reunión nos cae el Espíritu Santo. Tan fuerte. Y como que nos visitó con un amor, un perdón, no sé cómo explicarte. Salí de ahí yo abrazando, te amo, bro, te amo. Mi brother hasta el final. O sea, eso, semanas atrás, juzgando, criticando, odiando. Y ahora, amando a las personas. El Espíritu Santo es capaz de ayudarte a amar y perdonar a una gente que tú no crees que es posible. Y Él quiere darte un amor por la iglesia también. Claro, no es decir, ay, claro que no somos perfectos, pero con el amor de Dios podemos amarnos, bendecirnos y juntos madurar en el amor de Cristo Jesús. Amén. Rápidamente, termino rápido con estos. Amor por el mundo. Amor por el mundo. No digo las cosas del mundo o los valores o sistemas del mundo, pero sí las personas que están sin Cristo en el mundo. Mateo 9:36 dice, al ver las multitudes, tuvo que

sin pastor. Este pasaje Dios lo usó, creo que fue hace como 20 años, 18, 20 años. Yo ya era pastor, ya estaba sirviendo a Dios, pero yo era de esos cristianos que juzgaban a los no cristianos. ¿Conoces esa clase de cristianos? Sí. Que como que, ay, paganos, ay. ¿No? Casi, casi quieres, no sé, limpiar el lugar donde se sentó. Y, se me mete un espíritu raro. Y, así. Critican a la familia que no es cristiana, al compañero de trabajo que no es cristiano, hablan mal de todo mundo, que fulano es de tal religión y que no sé qué, y que todavía está perdido en quién sabe dónde, y pa, pa, pa, pa. Yo era así. Y hace como 20 años, Dios usó este pasaje para cambiarme. Porque aquí vemos a Jesús viendo a multitudes. No eran sus discípulos. Eran multitudes que traían otras ideas. Pero Jesús los vio y dice que los vio como ovejas. Ahora en la Biblia está la imagen de las cabras y las ovejas. No dice que las vio como cabras, aunque eran cabras. Escúcheme, usted ve a su vecino no cristiano, cabrita, rebelde, se va al infierno. ¿Sabe? Pero mira cómo las ve Dios, las ve como ovejas. Las ve como ovejas sin pastor. El pastor Rick Warren dice esto: ¿quieres que Dios te bendiga? Ahora yo les pregunto, ¿quieres que Dios te bendiga? Y que te bendiga pero fuerte, que te bendiga bien, sobreabundantemente. Él dice, interésate en las cosas que más le interesan a Dios. Y lo que más le interesa a Dios son sus hijos perdidos que están fuera de casa. Cuando yo empecé a ver a la gente, no como no cristianos, sino como hijos fuera de casa, como ovejas sin pastor, algo cambió en mí. Algo cambió en mí. Mi trato hacia las personas cambió. Mi trato con gente desconocida, conocida, no cristianos, con amigos que profesan otra religión, lo que sea. ¿Por qué? Porque son seres humanos hechos a imagen y semejanza de Dios, que merecen dignidad, merecen nuestro amor. No es mi trabajo condenarlos, es mi trabajo amarlos, es mi trabajo bendecirlos, es mi trabajo tratarlos con dignidad, es el trabajo de Dios convencerlos y es el trabajo de Dios hacer su obra en sus corazones. Amor por el mundo. Y por último, y es el que más trabajo me cuesta a mí, amor por mí mismo, por uno mismo. Dice Mateo 22:39, ama a tu prójimo como a ti mismo. Al que le cuesta trabajo amar a otros es porque no se ha aceptado a sí mismo bien. El que le cuesta trabajo tratar bien y amablemente a otros es porque no se ha aprendido a amar a sí mismo. Es el que más trabajo me cuesta. Es el que más trabajo me cuesta. Yo soy muy duro conmigo mismo. Soy mi crítico más fuerte. Me es fácil perdonar a otros. Fácil. Bueno, no, a veces no. Pero generalmente es fácil. Pero perdonarme a mí mismo, wow, eso me cuesta tanto trabajo. Hasta perdonar cosas de niño, de adolescente. Qué bruto, Andrés. Y estoy aprendiendo a amarme más como Cristo me ama. Sí. A valorarme más. A veces me veo en el espejo y nomás veo la arruga nueva y esto y lo otro. O a veces pienso en la prédica y alguien me puede decir, gracias por el gran mensaje. Yo voy a pensar una palabra o frase que dije mal. ¿Para qué dices cabrita? Ahí voy a pensar toda la tarde. Pero si supieras cuánto te ama Dios, no hay nada que puedas hacer para valer menos. Y nada que pueda hacer para valer más delante. Vales la sangre de Cristo. Estás hecho a imagen y semejanza de Cristo. Eres hermoso, eres hermosa. Eres perfecto en el diseño de Dios. Eres un maravilloso hijo e hija de Dios. Eres extraordinario. Me acuerdo la primera vez que pasó, que Dios me habló de eso. Yo no había escuchado ninguna prédica. Ahora sé que hoy en día el humanismo habla mucho de amarte a ti mismo, amarte a ti mismo. Yo no estoy hablando de eso, ¿eh? Es un humanismo. Eso es una copia pirata barata de lo que la Biblia enseña, ¿sí? No es eso. Yo te estoy hablando de valorarte como imagen y semejanza de Dios. Vales la sangre de Cristo derramada en la cruz del Calvario. Si estás vivo porque eres importante.

0: valioso para Dios y tienes un plan que cumplir de parte de Dios. Es algo importante. Eres hermoso. Te hizo así como tienes esa personalidad. Dios te diseñó así. ¿Sí? La primera vez que yo entendí esto, nadie me lo predicó, nadie me lo enseñó. Iba yo caminando en la calle, tenía 18 años. Había pasado apenas unas semanas de este encuentro con Dios y estaba yo caminando con la cabeza abajo. Yo vivía muy acomplejado, tenía acné, me picaba un barro aquí, me salía por acá la pus, o sea, mal. Yo caminaba con la cabeza abajo siempre, tenía pelo y no me gustaba mi pelo. Ahora digo, Señor, regrésamelo, o sea, Tavi, perdón, ¿verdad? Imagínense, yo caminaba con la cabeza agachada siempre en la calle. Tenía 18 años, estaba caminando solo y me daba pena que me viera la gente. Y ese día Dios me dijo, Andrés, levanta la cara. Tú eres mi hijo y mis hijos no andan con la cabeza agachada. Tú mereces dignidad, eres digno. Yo te he diseñado. Tienes un lugar importante en esta sociedad. Levanta tu cara, eres mi hijo. Y sonríe con confianza. Que te llamen lo que te quieran llamar, tú eres mi hijo, te amo. Tienes que valorar quién eres para mí. Y ese día empezó un proceso que sigue hasta el día de hoy. Este año cumplo 50 años. Imagínese, y sigo en el proceso de aprender a amar a Dios, a mi familia, a la iglesia. Amén. Nos ponemos de pie. Alguien necesita más amor. All you need is love. Cierra tus ojos. Abre tus manos al cielo tantito. Cierra tus ojos tantito. Y dile, Espíritu Santo, ven. Lléname del fuego del amor de Dios. Un fuego, una llama divina que nunca se apaga. Enciende un amor fresco por Dios, un amor renovado por Dios, un amor por mi familia, por mi esposa, por mis hijos. Enciende un fuego, Dios, de amor por la iglesia, por personas que no te conocen en el mundo, y también por amor a mí, a valorarme como tú me valoras, a perdonarme cuando me equivoco, a no tratarme tan duro, Señor, a verme con los ojos que tú me ves. Espíritu Santo, te pedimos, Señor, que tú enciendas un fuego en esta iglesia, en cada familia, en cada joven, en cada estudiante, en cada adolescente, en cada profesionista, en cada matrimonio, en cada anciano. Enciende un fuego. Vamos, pídele al Señor un fuego del amor de Dios en nosotros, Señor. Purifica cosas. Purifica el auto-odio que muchos sienten por ellos mismos. Purifica, Dios, ese espíritu religioso. Purifica, Señor, esa comparación, esa envidia, ese enojo, esa falta de perdón. Y activa, Señor, activa ese amor genuino. Activa esa pasión santa por Dios. Activa, Señor, en nuestras vidas tu amor. Pon tu mano sobre tu corazón un momento, si puedes. Y hoy se dieron cuenta que están lejos de Dios. Hoy quiero orar contigo esta oración de reconciliación y perdón de parte de Dios. Cierra tus ojos. Todo el mundo vamos a orar contigo. Cierra tus ojos. Di conmigo, Señor Jesús, creo y confieso que eres el Hijo de Dios, el Salvador del mundo, que moriste en la cruz por mis pecados y resucitaste para darme salvación. Recibo tu perdón. Ven a vivir en mi corazón. Lléname con tu Espíritu Santo. Desde hoy yo sé que soy un hijo de Dios, una hija de Dios. Soy amado, soy bendecido, soy perdonado y tengo vida eterna. Amén y amén. Amén.
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3: No vengo a darte una clase de psicología barata ni una forma de autoayuda. Vengo a hablarte del poder sobrenatural que tiene Jesús, ¿sí? Para sanar lo que nadie puede sanar, que es tu corazón. ¿Verdad? Tu corazón roto, tu mente atormentada, las cadenas invisibles que te han mantenido preso y que las llevas por tanto tiempo y no te has dado cuenta y te acostumbraste a vivir así. Entonces, lo peor, muchos de ustedes caminan con una sonrisa en el centro o cuando van a una reunión o algo, pero por dentro llevan un infierno. Ansiedad que no los deja dormir, depresión que te ahoga como que no puedes respirar, ira que explota, miedo que paraliza, vergüenza que no te deja levantar la cabeza. Vas a una reunión o a un sitio y te sientes inferior. Eso no es normal. Te acostumbraste a eso, pero no es normal. Y lo peor dicen que es psicológico. Pero la Biblia dice, y es clara, que hay una dimensión espiritual que afecta las emociones. Digo conmigo, la dimensión espiritual afecta las emociones. Tienes que aprender eso, por favor. Ahora, Jesús no solamente sanaba cuerpos. Él sanaba almas y expulsaba demonios. En el Salmo 55:4, el salmista decía, mi corazón, ¿verdad?, está quebrantado dentro de mí. Dice una versión, mi corazón está quebrantado dentro de mí. Y terrores de muerte sobre mí han caído. Esto no es normal. Tú necesitas ayuda, ¿verdad? David era un hombre conforme al corazón de Dios. Y le pasaba esto. O sea que a los cristianos nos pasan estas cosas. David conoció la angustia, la culpa, el abandono y la traición. Pero también conoció la liberación. Ahora es importante que entiendas esto, ojalá esté en pantalla, o si no me lo escriben o lo anoten, es que muchas heridas emocionales no solo son traumas del pasado. Son puertas abiertas que el enemigo usa para oprimir. Es decir, cuando tú tienes una herida del pasado, eso se vuelve trauma. El trauma se vuelve una conducta predeterminante y esa conducta le abre puertas a demonios. Entonces, todos los traumas, o las heridas más bien, si no son sanadas se vuelven trauma, si no son sanadas se vuelven conducta, y si no se corrige la conducta, las puertas del infierno se abren a espíritus. Por eso esa herida tiene que ser sanada. ¿Para qué? Para que demonios no entren y te acosen. ¿Me expliqué esto? Esto es lo más importante que quiero que entiendan. ¿Verdad? Por ejemplo, si tú fuiste rechazado, eso de mamá, de papá, de tío, saber que en tu niñez o en tu adolescencia, ¿verdad? Eso te va a llevar a un espíritu de abandono. Vas a estar solo. Hay personas que están solas, que les gusta demasiado la soledad, ¿verdad? Y que no se sienten a gustas en un grupo. Una de las razones por la cual nosotros invitamos a la gente que viva en comunidad, comunidad es la congregación, es para que la gente identifique que tiene un espíritu de abandono. Si usted ve a alguien en un grupo o en la iglesia que no se junta con los demás y siempre está arrimado a una pared, o con un vasito de Coca-Cola, escondiéndose un vasito de Coca-Cola, no hablando con nadie, dice que es introvertido. Eso es mentira. El ser humano normal, sano, se da a la comunión. Esa persona tiene un espíritu de rechazo, lo rechazaron, hubo algo, disfuncionalidad familiar, cualquier tipo de rechazo, y se formó un espíritu de abandono, ¿verdad? Y de soledad. No es que le gusta estar solo, eso no es normal. Si a ti te gusta estar solo, no es normal. Si a ti no te gusta involucrarte, no es normal. Si a ti no te gusta que nadie te diga nada, no es normal. Tú no eres sano. Esa es la herida de rechazo que se manifiesta en abandono, en soledad. Si fuiste abusado sexual o verbalmente, que eso en la costa es horrible, ¿qué vas a tener? Impureza sexual. Lo más horrorífico del abuso sexual es que lleva a la persona a conductas sexuales ilícitas. Por ejemplo, yo les he hablado a ustedes muy claramente como pastor, porque la costa es sucia espiritualmente, sexualmente es muy sucia, que no tengan relaciones sexuales en el mismo cuarto donde están sus bebés, sus hijos. Se los he enseñado muchas veces. Les he rogado que no los beses en la boca, porque eso los erotiza. El niño no entiende lo que están haciendo los papás en la cama, y muchos de ustedes, de pronto por la pobreza en que algunas personas viven, todos duermen en una misma cama o en un mismo cuarto, y los papás tienen relaciones sexuales, y los hijos perciben eso, las feromonas, todo eso se aflora en la actividad sexual y afecta a los niños no tienen la madurez. Ni tampoco los niños deben verle los órganos genitales a sus papás ni a su mamá. Jamás. Eso no es normal. Entonces, el abuso sexual que lleva a la impureza, la persona se vuelve promiscua, ¿verdad? O pornográfica por promiscua. Y además, se odia a sí misma. O a sí mismo se odia. Entonces, todo esto es porque fuiste abusado. Y la persona no se entiende por qué hace las cosas y se odia a sí misma. Ahora, por ejemplo, todas las personas que fueron reprimidas, no las dejaron hablar, las manipularon psicológicamente y tienen una amargura, manifiesta un espíritu de ira. Si tú tienes una ira descontrolada y gritas por todo, fue porque en casa te reprimieron y no te dejaron hablar, ¿verdad? Además, tiene un espíritu de venganza y de división. Toda persona que divide es una persona enferma. De hecho, como no corregiste tu ira reprimida y no corregiste, no solamente tu ira reprimida, ¿verdad? Sino que no corregiste tu amargura, tienes ira, tienes venganza y tienes un espíritu de división. Y la división es lo más satánico. Fíjate que el trauma se vuelve comportamiento, el comportamiento se vuelve puerta abierta al demonio. Entonces, toda persona que divide una iglesia, divide una empresa, que siempre está hablando de chisme, es una persona enferma mentalmente, emocionalmente y enferma espiritual. Toda persona que divide un hogar para robarle el marido a otra o a la esposa a otro, es una persona enferma. Si usted tiene ansiedad o temor, eso no es normal, constante, ¿no? No es normal sentir miedo porque le pasó una rata por un lado, pero estoy hablando de constante, que te da miedo todo. Eso no es normal, ¿verdad? Son traumas que no superaste y tiene que ser removido. También las adicciones. Las adicciones te llevan a espíritu de esclavitud y de compulsión. La buena noticia, ojalá la graben esta, es que Jesús no vino a tapar síntomas, vino a destruir las obras de Satanás. ¿Cuándo dan gloria a Dios por eso? ¿Verdad? Al endemoniado gadareno, si van conmigo por favor, ahora, audiovisuales por favor, vivía en los sepulcros, se cortaba con piedra, nadie podía sujetarlo. Jesús no le dio terapia, le habló al demonio y salió. La mujer encorvada por 18 años en Lucas 13, le dijo, mujer, él es libre de tu enfermedad. ¿Cierto? El espíritu de enfermedad que afectaba su postura física y emocional. A Pedro, que lo negó 3 veces, después de la resurrección, Jesús no lo condenó, lo restauró con amor y hizo, me amas 3 veces, le dijo. Sanó su culpa y su vergüenza. ¿Están aquí o no están aquí? Ahora, duele o te inquieta ver cómo heridas del pasado, entonces se vuelven patrones de conducta que se repiten, ¿verdad? Y y eso se vuelve en puertas abiertas. Por ejemplo, el trauma no es solo un recuerdo malo, no, es una herida profunda en el alma. Todo recuerdo malo que uno tiene se vuelve una herida profunda en el alma, que si no sana, hijo, siéntate papá, gracias, ya tomaste muchas fotos, que queda abierta, como no es sana, queda abierta, ¿cierto? Y en el momento del dolor, abuso, rechazo, violencia, pérdida, el corazón se rompe y la persona muchas veces se da cuenta que hace votos internos. ¿Qué son los votos internos? Cuando tú pasas un periodo de trauma, una crisis, dices lo siguiente: nunca volveré a confiar. Y nunca confías en nadie. En nadie confías. Ni en tu mujer, ni en tus hijos, ni nadie. Es un voto interno que hiciste por un trauma que te pasó y te condenaste ahí. Y te cuesta y es imposible que confíes en alguien. La segunda cosa es que dice que soy un fracaso. Y eres un fracaso. Fracasarás. Otra es, necesito esto para sentirme vivo. Entonces baja la pornografía, baja la adicción, baja las cosas, al trago, a las drogas, porque es lo que te mantiene vivo. Entonces te acostumbraste por un voto interno, por una herida que no sanaste, que quedó abierta, se volvió voto interno, y ahora vives una vida promiscua, una vida que te licenciosa, lujuriosa, porque te das tus gusticos, porque si no te das tus gusticos no puedes sentirse feliz. Y la razón es que no has sido sano. Tienes una enfermedad en el corazón, en el alma, que no has curado y necesitas el vicio, la droga, la pornografía, la lujuria, las mujeres, el alcohol, para sentirte vivo. Entonces es un ciclo repetitivo, ¿verdad? Me merezco ser castigado, otra gente, me merezco, y van por la vida y no consiguen nada, porque hicieron un voto interno que se merecen lo peor. Entonces, cuando algo malo le pasa, ellos se lo merecen, se lo automerecen. Y eso está muy mal. Estos votos y esa herida sin sanar, ¿verdad?, se convierten en fortalezas mentales, como dice Corintio. Entonces, ¿qué pasa ahora? Que estos votos y esa herida sin sanar se convierten en fortalezas mentales. Anótela, que Dios no lo colocó. De pronto para otra predica lo colocará. Y la mente queda programada para repetir el mismo pecado, ¿verdad? Entonces, lo que te vengo hablando es cierto, se vuelve una fortaleza mental, herida no sanada, fortaleza mental, la mente queda programada. Y cada vez ese pecado se vuelve repetitivo, promiscuidad, mentira compulsiva, ira explosiva, adicciones, alcohol, droga, y eso lleva a que le abras toda tu vida al diablo. Efesios 4, 26, 27 dice, no le den lugar al diablo. Se llama una puerta abierta. ¿Amén? ¿O no amén? Entonces, el trauma inicial actúa como la primera puerta. Después, cada repetición le abre más la puerta al pecado y a la opresión demoníaca, ¿verdad? Y ahí comienzas tu vida a irse para abajo. Entonces, en resumen, herida provoca una mentira, provoca un voto, provoca un pecado repetitivo, ¿verdad? Y luego una puerta abierta y vienen los demonios. Pues hoy muchos demonios van a salir de ustedes. No me lo entendieron. Te dije que muchos demonios se van a ir de tu vida hoy. ¿Amén o no amén? Ese es desde el punto de vista cristiano. Desde el punto de vista psicológico, no soy psicólogo, pero permite darme mi opinión. Un trauma, ¿verdad?, fuerte cambia literalmente el cerebro. La amígdala, que es el centro del miedo, se vuelve hiperactivo y la corteza prefrontal la toma como decisiones racionales, se debilita. La corteza prefrontal se debilita. Por eso todos los que tienen la corteza prefrontal débil son violentos. Psicópatas y sociópatas, ¿verdad? El cerebro busca alivio rápido y crea caminos neurales para muy fuertes hacia el comportamiento que libera dopamina o calma la ansiedad. Entonces, esa gente que tiene un trauma, se afectó la amígdala y la corteza prefrontal se debilitó y el cerebro busca alivio rápido, porque supuestamente el alivio rápido debe estar en los órganos que te acabo de mencionar que están afectados. La amígdala se vuelve hiperactiva y la corteza frontal prefrontal se debilita. Entonces, ellos van hacia comportamientos que liberan dopamina y calman la ansiedad. Sexo, drogas, rabia y a comer a la lata. Muchos de ustedes lo que están comiendo es trauma. Por eso no adelgazan y les cuesta adelgazar. Muchas de las rabias que ustedes tienen son, su cerebro psicológicamente está afectadísimo. Está vuelto nada, ¿verdad? Las drogas, el alcohol, la rabia, el sexo, la masturbación, son salidas rápidas para lo que te dijo, sentir un poquito de alivio, sentirte vivo. Y eso es demoníaco. Cada vez que se repite ese comportamiento, el camino neural se hace más ancho y automático. Es como una autopista que se usa tanto que ya no se puede tomar otra ruta. Y así sucede. ¿Y qué pasa? Viene la vergüenza, la culpa, lloras, lamentas, le ruegas a Dios. Y el trauma original se vuelve un círculo vicioso. Más dolor, más necesidad, más escape. Más dolor, más necesidad de escape, más pecado. Más dolor, más necesidad de escape, más pecado. Y así está en la vida de muchos de ustedes. Con camisetas de Iglequí, con camisetas de servidores, con camisetas de audiovisuales, con... sirviendo al Señor, pero el Señor te va a liberar de todo eso hoy. Amén o amén. Ahora bien, ¿qué quiero decirte aquí hoy? La Biblia no idealiza la vida. La vida no va a ser linda. La vida tiene muchos problemas. Todos los héroes de fe, los patriarcas, pasaron por depresión profunda, ansiedad, rechazo y duelo, ¿verdad? Por ejemplo, David, en el Salmo 42:5, por favor, audiovisuales, vaya conmigo, se lo suplico, o póngame la pantalla, gracias. Dice, ¿por qué te abates, alma mía, y te turbas dentro de mí? ¿Verdad? El alma de David se turbaba, se atormentaba. En el Salmo 43:5, ¿verdad? En el Salmo 43:5, Dice exactamente lo mismo, y el Salmo 42:5 dice exactamente lo mismo. Repite esta pregunta. ¿Por qué David repite la pregunta en el Salmo 42 y en el Salmo 43? Porque él está luchando contra la desesperanza. Contra la desesperanza. Entonces David sufrió desesperanza, como usted y yo sufrimos. Elías, después de una gran victoria en el Monte Carmelo, cayó en depresión y pidió morir. En Primera de Reyes 19:4, ¿verdad? Si lo pueden poner ahí, se fue por el desierto un día camino, se sentó debajo de un enebro, deseando morirse, basta ya, quítame la vida, no soy yo mejor que mis padres. Todos nosotros, inclusive su pastor, hemos pasado por eso. Yo no soy mejor. Yo he dicho muchas veces aquí, en broma y en serio, que no soy mejor que mis papás. No soy mejor que mi pastor, no soy mejor que mis instructores de rema. A veces me siento que no doy la talla, y eso es normal, nos pasa a todos, ¿verdad? Ahora, Dios no reprendió a Elías, lo restauró con comida, descanso y una voz suave, tierna, silbido. Job perdió todo, maldijo el día de su nacimiento en Job 3, y su sanidad vino en Job 42, cuando vino sus amigos y oraron por él. Jeremías dice, mi alma está abatida, Lamentaciones 3:20. Mi alma está abatida, no puedo más. Profeta, llamado hombre de dolores, Jesús mismo, en Mateo 26:38, dice, acogió en gran manera, muy triste hasta la muerte. ¿Verdad? Ahora bien, estas son las promesas de Dios que quiero que pongan en atención. En el Salmo 147:3 dice, Él sana a los quebrantados de corazón. Anote eso, por favor. Esa palabra sana, o quebrantados de corazón más bien, significa shavar. Shavar significa roto en pedazos. Es cuando te vuelven el corazón y te lo rompen en pedazos. Esa palabra shavar, quebrantado, significa roto en mil pedazos. Y venda es la palabra shavash, que es envolver con ternura como un médico lo hace con las heridas. Entonces, Dios no solo arregla, Él trata tu corazón y lo sana. El Salmo 38:18, mira lo que dice. Cercano está Jehová a los quebrantados de corazón, los que lo tienen vuelto nada. Y salva a los contritos. ¿Sabes qué significa contritos? Es la palabra daca, con K. Daca, que significa aplastados en espíritu. Gente aplastada en espíritu. En el punto más bajo, donde Dios más está cerca. Amén. Si usted está pasando depresión, ansiedad, tormento, Dios está contigo y te va a librar hoy. Amén. En Mateo 11:28 dice, venid a mí, todos los que estéis trabajados. Trabajado significa copiao, o copiao, que significa exhaustos. Cargado significa portizo, que significa sobrecargado como un animal de carga, que no puede con la carga. Por eso algunos de ustedes andan con los hombros así, le duele la espalda, le duele los hombros, están encogidos. Hay muchas personas que yo los veo así. Parece que tuvieron un problema físico, pero es, las emociones las tienen afectadas. Animal de carne, cargados. Y hora de descansar. Descansar es anapauo, que significa dar reposo. Y después dice, llevad mi yugo porque soy manso y mis de corazón y hallaréis descanso para vuestras almas. Amén. En Isaías 61:1 dice, me ha enviado a sanar a los quebrantados de corazón, a pregonar libertad a los cautivos, a darles belleza en lugar de ceniza, óleo y gozo en lugar de luto y manto de alegría en lugar de espíritu angustiado. Espíritu angustiado es depresión, pero Dios viene a darte alegría. Amén. Amén. 2 Corintios 1:13, son promesas para ti. Dios de toda consolación, el cual nos consuela en todas nuestras tribulaciones, para que podamos también nosotros consolar a los que están en tribulación. Entonces Dios te consuela, no simplemente para ti, sino para que consueles a otros. Y ahí puedo seguir con mucho más promesas bíblicas. Pero ¿qué quiero decir con todo esto? ¿Verdad? Número uno, tienes que reconocer y confesar el dolor, ¿verdad? Tienes que tarde o temprano confesar el dolor. No lo minimices, no digas, pastor, no es nada, eso nos pasa a todos. No, llévalo a Dios con honestidad, ¿verdad? Nombra la herida. Fíjate que en los salmos describían cómo se sentía el salmista. Los profetas describían. Por eso yo te digo que como terapia, a partir de hoy esta semana, escribe el sentimiento que tienes, ¿verdad? Reconoce y confiesa el dolor por escrito, ¿cierto? Señor, me siento rechazado por. Señor, me siento así asado. Y hazlo, ¿verdad? Ahora, el segundo paso, si me ponen en pantalla, a ver si vamos aquí con nosotros, es un perdón radical. Y quiero hablar un momentito de perdón. El perdón, mírenme bien antes de anotar, no es para nadie más sino para ti. El perdón no es un indulto a la otra persona que no le va a pasar nada porque nos hizo un daño. Eso no está en tus manos, eso está en las manos de Dios. Todo lo que el hombre sembrara, eso segará. Eso lo va a pagar él tarde que temprano. ¿Me explico o no me explico? Tampoco es, ay, no te preocupes, no pasó nada, porque sí pasó. ¿Están acá o no están acá? Entonces, es muy importante que perdones, porque el perdón no beneficia al otro. El otro va a seguir su vida normal. Ahora, ni siquiera se ha arrepentido. Tú no necesitas ni siquiera que esa persona esté presente para perdonarla, porque el perdón es entre tú y Dios. El perdón tampoco significa estuvo bien lo que hiciste porque estuve mal. Estuvo muy mal. Ni tampoco significa vamos a volver a ser amigos. Eso no significa eso. Me agita un secuestrador, un violador, ¿no? Un secuestrador y un violador que te dice por Facebook, estamos en contacto, ¿no? Tú no puedes. El perdón es automático, la confianza no. ¿Amén? Ahora, ¿pero por qué es importante perdonar delante de Dios? Porque en Mateo 6, 14 al 15, nos dice el Padre Nuestro lo siguiente. Mateo 6, de 14 a 15, por favor. Mire lo que dice. Perdona nuestras deudas, así como también nosotros perdonamos a nuestros deudores. ¿Verdad? Amén o no amén. Y además, la Biblia dice que si nosotros no perdonamos, no soltamos la deuda, verdugos vienen a nuestra prisión de falta de perdón y nos dan duro. Verdugos. Cuando tú no perdonas a otros como Dios te perdona a ti, verdugos son demonios que afectan tu cuerpo, tu estómago, tus vísceras, ¿verdad? Amén o no amén. Entonces tú dices, Señor, por tu gracia, perdona a fulano de tal. Y suelto el derecho a venganza. El perdón es para calmar tu corazón, para que la sed de venganza, la ira. ¿Por qué? Porque la falta de perdón te hace que tú estés en una jaula. Te voy a demostrar que tú no has perdonado a alguien, porque siempre vives diciendo, cuando yo lo vea, le voy a decir esto. Y nunca lo ves. Ese es el veneno. Te enterraron un cuchillo, pero el veneno que estaba en el cuchillo está en tu sistema y comienza a contaminar. De hecho, la amargura, dice la Biblia, es una raíz que contamina toda la iglesia. Más que el COVID, la amargura. Tienes que tener cuidado con eso. La tercera cosa es que tienes que recibir sanidad de Jesús. Deja que Él llene los vacíos que otros dejaron. Deja que Jesús llene los vacíos que otros. Tu identidad viene de Dios, no de las personas. ¿Sabía usted eso? Amén. Amén. Ahí se saltaron ese. Recibe la sanidad de Jesús. Cuarto, renueva la mente, los pensamientos. Rompe la mentira. Eso de que nadie me amará, siempre me abandonan, eso es mentira. Tú eres amada y amado por Dios. ¿Están aquí? Quinto, congrégate, busca comunidad sana. No te aísles. La iglesia es el hospital espiritual. Busca relaciones que te edifiquen. ¿Por qué? Porque una de las cosas de no sanar la herida es que, y de no perdonar, es que tu sistema inmunológico baja, te enfermas, tienes más ataques de demonios por no perdonar y siempre andas con malas personas, relaciones tóxicas. ¿Por qué crees que la que se ha divorciado 5 veces se seguirá divorciando muchas veces? Porque ella tiene un patrón de conducta que la lleva a relacionarse con personas tóxicas. No es sana. No sanó la herida y ella anda, y ahora es la que anda diciendo, todos los hombres son iguales, y se sigue metiendo con, no, todos los hombres no son iguales. Habemos hombres que somos muy buenos, pero tú escoges los peores, porque tienes un patrón de conducta. Amén. Pero en la iglesia busca relaciones, comunidad sana. Sexto, establece límites. Guarda tu corazón. Sobre toda cosa guardada, guarda tu corazón. Límites saludables. Perdonas, pero no necesariamente restituye confianza inmediata. Ni vuelves a relaciones tóxicas. Hay mucha gente en tu vida que hoy le tienes que dar tijera. Que te están haciendo mal. En la iglesia tenemos relaciones sanas. ¿Amén o no amén? ¿Están aquí? ¿Aprendieron algo o no aprendieron algo? Ahora bien, por ejemplo, la Biblia dice que somos un ser integrado, espíritu en mi cuerpo. Y las emociones no se quedan solo en la mente. ¿Me escucharon esto? Somos un ser integrado y las emociones no se quedan en la mente. Afectan el cuerpo. Dios lo diseñó así. Por ejemplo, vamos a Proverbios 17:22. Y mira lo que dice Proverbios 17:22. El corazón alegre es un buen remedio. O sea, que el corazón alegre sana. Sana. Mas el espíritu triste seca los huesos. Entonces, yo me he dado cuenta que los cristianos no sonríen. Y me he dado cuenta que muchos de ustedes viven muy serios. No sonríen, no saludan, ¿verdad? Andan siempre como una nube de problema encima. Y claro, te duele aquí, te duele la columna, te duele la rodilla, te duele los codos. Y ahora todo el mundo le duele el famoso manguito rotador. Yo sabía, no sabía que existía. Hasta que en toda la clínica está, hay una epidemia del manguito rotador. Yo no sabía que era esa vaina, pero existe. Entonces, el corazón alegre es un buen remedio. La alegría sana. Por eso dice la Biblia, el gozo del Señor es nuestra fuerza. ¿Amén? ¿Están acá o no están acá? Por ejemplo, hay otro proverbio, no lo encuentro por aquí, pero que dice, el corazón alegre, ojalá me lo muestren, hermosea el rostro. Entonces, usted no necesita cirugía. Usted no es feo por naturaleza, usted es feo, usted no es feo, usted está triste. Mas por el dolor del corazón, el espíritu se abate. Entonces el corazón constituye, la alegría constituye un buen remedio, y el corazón alegre, una persona alegre necesita cirugía. Todo lo que está aquí se manifiesta aquí, todo. La preocupación, los traumas, el dolor, todo se manifiesta en el cuerpo, todo. ¿Están acá o no están acá? Amén. La ansiedad y la preocupación secan los huesos. Mira lo que dice Proverbios 12:25. La congoja en el corazón del hombre lo abate. ¿Verdad? ¿Cierto? Ansiedad, preocupación, lo abate. Mas la buena palabra lo alegra. ¿Hasta dónde queremos ir? ¿Cuándo un corazón está sano? Cuando es alegre, cuando canta, cuando ríen. Y ustedes me están dando cuenta que últimamente no ríen, se parecen a Cepeda. ¿Usted ha visto a Cepeda riendo alguna vez? ¿Ha visto a Petro riendo? Tienen corazón enfermo. Esa gente está llena de demonios. La encuela, yo no sé ni cómo se llama. Esa señora está amargada. Se le ve la cara oscura. ¿Usted le está los dientes a Cepeda? ¡Qué cosa tan horrible! Y él se trata de peluquear, pero es un monstruo, es horrible. ¿Verdad? Mateo 6, 25 al 34. No vaya ahí, por favor, vaya conmigo, por favor. No os afanéis por vuestra vida que ves comer, no es la vida más que alimento, el cuerpo más que el vestido, ¿verdad? Pero ahí más o menos dice que mi Padre Celestial le da todas estas cosas a quien se lo pida, ¿verdad? Entonces, la preocupación te acaba, la ansiedad te acaba. La ira no controlada te da problemas de salud. Mira lo que dice Proverbios 14:30. Problemas de salud con la ira no controlada. Proverbios 14:30, por favor. El corazón apacible es vida de la carne. Sea dulce, sea bondadoso, y la carne no se va a infectar, la piel no se te va a arrugar. Los que viven así con ira, le da dermatitis, le da eczema, le da un montón de cosas. Mas la envidia es carcoma. ¿Sabes qué es carcoma? Cáncer de los huesos. Por eso, no acepte la envidia. No la consienta. Rechácela. Échela fuera de su vida. Porque eso te va a consumir los huesos. Te vas degradando, hasta que te encorvas. Vives enfermo. Tenga un corazón apacible, tranquilo. No pelees con nadie. ¿Sí? Y eso va a ser vida para tu cuerpo. Por eso te duele el cuello, vives encogido, te duele la espalda, vives cojeando. ¿Mírese usted? ¿La Biblia le está mintiendo? Efesios 4:26, ¿qué dice? Efesios 4:26, ¿qué dice? Airaos, pero no pequéis. Ojo con lo que viene. No se ponga el sol sobre vuestro enojo. ¿Qué quiere decir eso? No dure más de un día bravo. Eso trae demonios y enfermedades. Las enfermedades no son virus, son actitudes. Si usted lleva su sistema nervioso central a estar estresado por un sentimiento de amargura y envidia, primero no duerme, es insomnio. Cuando uno no duerme, el estómago se daña, acelera el corazón, le da dolor de cabeza. Porque guarda los problemas durante el día. Si usted tiene un problema con su esposa, con alguien, por favor, escúcheme este mensaje, por favor, no se vaya a parar ni se vaya a ir. Necesita dormir bien y haga las paces antes de dormir. Si está bravo con su esposa, y amor, perdóname, tenga un corazón apacible, porque el corazón apacible es vida para la carne. El miedo y el temor da debilidad. 2 Timoteo 1:7, ¿verdad? Porque Dios no nos ha dado un espíritu de cobardía, sino de poder, de amor y de dominio propio. ¿Cierto? Pero ojo acá esto. Timoteo sufría del corazón, del estómago. ¿Por qué sufría el estómago? Se le daba mucho dolor de estómago. Y Pablo decía que tomara vino porque el agua era contaminada. ¿Verdad? Y le daba por puro miedo, por pura timidez. Hay 3 cerebros. Este que tienes aquí, el corazón y el estómago. Y todo se manifiesta acá. Todos los problemas cardíacos son problemas emocionales. Gastritis, colitis, úlceras, estreñimiento, son emociones que usted no ha podido digerir. Y el Señor te va a liberar eso en esta hora. ¿Amén? Bueno, amén. Entonces, si usted carga, vamos a ver las correlaciones comunes entre emociones y parte del cuerpo. Si usted carga ansiedad, preocupación, estrés crónico, el estómago, los intestinos, el sistema digestivo se afecta. Es decir, úlceras, nudos, acidez. ¿Cuántos de ustedes ya se la pasan con gastrofax? Entonces usted tiene un problema de preocupación crónica. ¿Cuántos sufren de palpitación y hipertensión? Ansiedad y preocupación. Hoy tu corazón va a reposar y ese corazón se va a calmar. Eso no es que lo heredé mi papá. Lo que heredaste tu papá es el hábito de preocuparte. Pero hoy se va en el nombre de Jesús. Amén. Los que tienen corazón y presión arterial, bajas defensas, que se enferman con cualquier gripa, son los primeros que se enferman. Ansiedad y preocupación. Estrés crónico. Músculos, cuello y espalda. Contracturas. ¿Verdad? Mire lo que dice Proverbios 12:25. La preocupación en el corazón del hombre lo deprime. Si usted tiene dolores de cabeza, ¿cuántos tienen dolor de cabeza? Sí, doctor. Si te duele esto, es que la manera en que afrontas la vida no es correcta. Si te duele la cabeza, ¿verdad? Es que dudas muchas cosas y las dudas no hay salidas. ¿A cuántos le duele la cadera? Están cargando sentimientos de culpa muchas veces. ¿Usted sabía eso? Por ejemplo, si te duele esta parte de aquí, es mucha responsabilidad, mucha carga. Si te vuelve más abajo, es culpa. Si te vuelve más abajo, aquí es rabia. Si te vuelve la mitad de la espalda, es miedo. Si te vuelve la L4 o la L3, es inseguridad. ¿Verdad? Y aquí, necesidades básicas. Dicen que el dolor aquí es falta de apoyo financiero. Entonces, ojo, exceso de responsabilidad aquí. Una palma más abajo es culpa. Después viene la rabia. Después el medio de miedo y la inseguridad. Ahí se manifiesta todo. El miedo, el temor y la inseguridad, las glándulas suprarrenales, la fatiga adrenal, ¿verdad? Y los problemas urinarios. ¿Qué quiere decir con eso? El sistema linfático y paralinfático estresados afectan el corazón. Eso me pasó algunos años ahí, los cardiólogos detectaron que yo tenía el sistema simpático excitado, alterado, ¿verdad? Y eso sale. Entonces, comer, descansar y meditar en la palabra del Señor. De hecho, cuando me enviaron al médico, usted sabe que yo sufrí de mucho, porque esto también representa traición. Las espaldas me dolió muchísimo. Estuve en varios tratamientos en la espalda, me hicieron un pequeño procedimiento. No fue una cirugía, no, pero... Entonces, el médico me mandó varios ejercicios. Y uno de los ejercicios era este. Yo dije, ya me la pillé. Oración. Otro era así. Alabanza. Todo está en la Biblia. Las posturas de adoración, el postrarse, sanan la espalda. No es yoga. Hay posturas. ¿Verdad? La tristeza, la gente que sufre de la de debilidad en las rodillas. Esto aquí es miedo al cambio y terquedad. Y esto aquí es terquedad, orgullo. Esto. Todo lo que le duele aquí. ¿Verdad? El sistema de opresión en el pecho, asma, sistema respiratorio, miedo e inseguridad también. La tristeza y la depresión y el duelo no procesado seca los huesos. Afecta el sistema inmunológico, da dolor en el pecho. La culpa y la vergüenza o el rechazo produce eczema, psoriasis en la piel, estómago, digestión, náuseas. Hay gente que sufre náuseas. Culpa. ¿Verdad? Entonces, ¿cómo está tu corazón? ¿Tu corazón es alegre? ¿Te levantas cantando? Algunos de ustedes lo alimentaron con leche de alacrán. No cantan. Cristianos no cantan, no ríen, no dan buenos días. ¿Verdad? Viven mirando para abajo. ¿Verdad? ¿Tu corazón es bondadoso, es noble? ¿Eres agradecido? Por ejemplo, una de las cosas que me caracteriza a mí, yo tengo muchos errores, no soy perfecto, pero algo que yo no soy, soy ingrato. Cada vez que paso por aquí, por la iglesia, le doy gracias por este templo. Le doy gracias por la congregación que tengo. Le doy gracias por los lotes que tengo. Soy muy agradecido. De hecho, cuando viene el fin de semana o pasa el fin de semana y todas nuestras iglesias de Río Tibero Global le van bien, yo soy muy agradecido. Creo que una de las actitudes más grandes que soy muy agradecido con las personas que me ayudan, con el Dios que me bendice, soy muy, muy agradecido. ¿Verdad? La otra cosa es que eres bondadoso, cantas, ríes. Esas son señales de que tu corazón está sano. ¿Verdad? Son señales de que Dios está ministrando tu corazón. ¿Verdad? ¿Están aquí o no están aquí? ¿Amén o no amén? Entonces son cosas que me han ayudado a mí a entender, ¿verdad? Que es importante tener un corazón sano. Amo, gozo, tienes paz, paciencia, eres gentil y bondadoso, eres fiel a Dios y a tu esposa. Si usted no es fiel a Dios ni a tu esposa, usted está enfermo. La Biblia dice que el adúltero no tiene sexo. No tiene sesos, dice en una parte de la Biblia. Humildad. O tú eres de las personas que necesitas ser el centro de atención, que te molesta cuando otros reciben gloria. No estás bien emocionalmente. Eres adicto a la aprobación. El amor se goza y aplaude el reconocimiento a otros. Dominio propio. Si no tienes dominio propio y pierdes el control de tus emociones, explotas con facilidad, tu corazón no está sano. ¿Están aquí? ¿Por qué es importante tener un corazón sano y perdonador? Número uno, anote esto, herida descuidada, herida infectada. Primero, si no perdonamos, no somos perdonados. Si no perdonamos o si perdonamos, somos perdonados. Si perdonamos, nuestras emociones son sanadas. Muchas enfermedades son sanadas. El fruto del Espíritu Santo vuelve. Nos gozamos con relaciones saludables. Tenemos mejor autoestima. Los demonios se van y se fortalece nuestro sistema nervioso central. Inmune, ¿verdad? Entonces es importante saber reír, amar. ¿Están aquí o no están aquí? Ahora bien, quiero que suelte todo lo que tenga, lo ponga debajo de su silla, por favor, y no mire a nadie. No diga, ay, ojalá Federico estuviera aquí, Juan Carlos estuviera aquí. No, ellos no vinieron, usted está aquí. Ni mire a su esposa, ni la codé, ni a su esposo lo codé. Eso es por usted. Y quiero que por 6 minutos cierren los ojos e interioricen todo lo que yo les dije. Los dolores de garganta, de estómago, las gripes, los resfriados, dolor muscular, de hígado, de vesícula, ¿verdad? Hígado es un exceso de oro, intolerancia, vesícula, amargura, ansiedad, problemas intestinales, piensa en exceso, problemas del colon, apego a cosas, a personas, rencor, problemas cardiovasculares, falta de amor, atención, exceso. Y sobre todo los pulmones. Los pulmones, lo que más afecta a los pulmones son la tristeza. Toda la tristeza se mantiene aquí. Problemas urinarios o renales se tienen que ir. En el nombre poderoso de Jesús. ¿Cuántos quieren ser libres? ¿No los oí? ¿Cuántos quieren ser libres? Puedes repetir las partes fuertes varias veces, pero hazlos con corazón abierto. En un lugar donde puedas, sin ninguna vergüenza. Dí conmigo, Padre Celestial, en el nombre poderoso de Jesucristo Nazaret, Hijo de Dios, y Rey de Reyes y Señor de Señores, me presento delante de tu trono. Póngase la mano en la cabeza. Sangre de Jesús, cúbreme ahora mismo. Espíritu Santo, lléname tu fuego y tu presencia. Ok, arrancamos. Levante las manos al cielo y diga, yo renuncio. No los oigo. Muy bien, yo renuncio. Y rompo todo pacto, atadura, maldición, condena generacional que haya en mi vida. Renuncio a toda forma de pecado que le abrió la puerta al enemigo. Y ahora con autoridad, en el nombre de Jesús, ordeno a todo espíritu de depresión, ansiedad, pánico, angustia, desesperación, sal ahora mismo. Fuera. Todo espíritu de rechazo, de abandono, de soledad, de orfandad, que me hace sentir solo, despreciado, que no valgo, que no me reúno con los demás, se va fuera. Fuera de mi vida, de mi mente, de mis emociones, de mi alma, fuera. Todo espíritu de rabia, de ira, de amargura, de resentimiento, de venganza, sal de mi vida y no regreses más. Te lo ordeno ahora en el nombre de Jesús. Todo espíritu de temor, de miedo, de fobia y de terror, te ato y te echo fuera en el nombre de Jesús.
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4: Vayamos a Gálatas capítulo 5 versículo 19. Gálatas capítulo 5 versículo 19. Hoy voy a hablarles de un tema muy importante para todos nosotros, tanto los que son creyentes como los que no son, porque entiendo que hay personas que asisten a la iglesia, se sientan en la silla, pero no son creyentes. Pero eres bienvenido aquí. Aquí no somos un museo de gente perfecta, somos un hospital de gente en recuperación. Y quiero hablarte acerca de algo que es determinante para nosotros. Así que los que dicen, eso ya me lo sé, pues al que no quiere caldo se le dan dos tazas. Y el que dice, pastor, eso no me lo sabía, pero suena muy bien y lo necesito, pues recíbelo con todo el corazón. El mensaje de hoy se llama, ¿por qué el domingo soy uno y el lunes soy otro? Quiero que digas eso conmigo. ¿Por qué soy uno el domingo y el lunes soy otro? Y no sé a quién le ha pasado eso, que aquí tengo una ilustración de dos plantas. Esta que está a mi lado izquierda no tiene frutos. Está como representará a esa planta que está seca completamente. Y esta representa aquella que está floreciente. Y a veces nosotros los domingos somos así. Ay, qué hermano tan lindo, lleno de gozo. Ay, mire cómo se ve de paciente. Ay, mire esa mujer cómo ora. Ay, se ve tan consagrada. Ay, no, no. Y a veces gente habla bien de uno.

Pero no sé quién le ha pasado lo que a mí me ha pasado, que a veces cuando llego a la casa empiezan los problemas y usted se va agarrando con su mujer y la ira se manifiesta, o el lunes en la mañana amanece manifestado y el del domingo no es el mismo del lunes. Y muchos estamos en ese conflicto. Y es a lo que Pablo le llama las obras de la carne. En mi mano derecha tengo este objeto que representará las obras de la carne. Quiero que digas eso conmigo. Las mujeres, los varones y los que se van a comer ahorita un filete miñón, van a decirlo, 1, 2, 3, las obras de la carne. Y este floredito que tengo acá o esta plantita representa el fruto del Espíritu. ¿Qué representa esto? Muy bien, entonces como niños de jardín, otra vez. Métale el foie. Muy bien, y vamos a la escritura en una carta que Pablo le escribió a una iglesia que se encontraba en una ciudad llamada Galacia. Y esta carta se llama Carta a los Gálatas y dice así, versículos 19 al 26. Quiero que lo leamos todos verbalmente en las pantallas, los que no trajeron Biblia o en su Biblia. Y manifiestas son las obras de la carne, que son adulterio, fornicación, inmundicia, lascivia, idolatría, hechicerías, enemistades, pleitos, celos, iras, contiendas, disensiones, herejías, envidias, homicidios, borracheras, orgías y cosas semejantes a estas, acerca de las cuales os amonesto, como ya lo he dicho antes, que los que practican tales cosas no heredarán el reino de Dios. Súbale el volumen. Mas el fruto del Espíritu es amor, gozo, paz, paciencia, benignidad, bondad, fe, mansedumbre, templanza. Contra tales cosas no hay ley. Pero los que son de Cristo han crucificado su carne con sus pasiones y deseos. Súbale el volumen. Si vivimos por el Espíritu, andemos también por el Espíritu, y no nos hagamos vanagloriosos, irritándonos unos a otros y envidiándonos unos a otros. Un aplauso a la palabra del Señor. Amén. Hago un paréntesis. Quiero decirles, yo predico por muchos lugares. El viernes prediqué 2 veces, ayer prediqué 3 veces en Medellín, Antioquia. Pero no hay lugar para mí mejor como mi casa. Me deleito compartir la palabra con ustedes y es un privilegio. Espero que también para usted sea una bendición escuchar, ¿no? Entonces haga cara de como que le caigo bien, porque a veces algunos me miran con cara de revólver 36 largo. Bueno, el contexto de esta carta, la cual Pablo le habla a los Gálatas, la intención que Pablo tiene al escribirle a los Gálatas es que ellos puedan entender el poder de la gracia. Di eso, gracia. Los Gálatas estaban muy dados a quedarse estancados en lo que son las prácticas, gracias, de la liturgia judía, como la circuncisión y otras prácticas que para muchos de ellos creían que eran necesarias para ser salvos. Pero Pablo a los Gálatas les dice que la gracia es suficiente, por gracia somos salvos. Y él a los Gálatas en un texto les dice: ustedes empezaron bien pero terminaron mal. Empezaron abrazando la gracia, pero después volvieron otra vez a la circuncisión, volvieron otra vez a los rituales, obligando y forzando a la gente que tenía que hacer eso para ser salvos. Pero en realidad somos salvos no por las obras que hagamos. Yo no soy salvo porque vengo 52 domingos al año a una iglesia. Yo soy salvo por la gracia de Dios y por la fe en Jesucristo. Pero en el capítulo 5 le pone un balance. No es como que la gracia es un permiso libertinaje para yo hacer lo que se me da la gana, sino que también con la gracia yo tengo una responsabilidad. Di eso conmigo, responsabilidad. Y esa responsabilidad es vivir para Dios y hacer morir esas obras de la carne. Y quiero que digas conmigo, obras de la carne. Hay algo interesante que Pablo menciona en el versículo 19, y él dice: y manifiestas son.
La palabra manifiesta o manifestar.

0: Es la palabra faneros en griego, que significa algo que sale a la luz, algo que se exterioriza, algo que se descubre, algo que es notorio. Eso significa manifestar. Recuerdo que hace años estaba con un hermano en el, la, no, digo el milagro, pero no digo el santo, en su troca, y hablaba como que: uy, hermano pastor, gloria a Dios, lo que el Señor ha hecho es tremendo, manejando, manejando. Y de repente alguien se le cruzó y lo cerró. Y se le manifestó la obra de la carne. O sea, como que no lo planeó, ¿sí me entiendes? Le fluyó. Y bajó: hijo de tu ta ta ta ta ta ta ta ta ta ta ta ta ta ta ta ta ta ta ta ta ta ta. Y yo me quedé así. Acto seguido. Ah, no, estaba este lado. Acto seguido hace: perdón, pastor, se me salió. Es que usted entenderá. Se le manifestó una obra de la carne. Un director de alabanza, no en esta iglesia, no era David Hernández, agarró el micrófono para dirigir la alabanza y dijo: hermanos, levanten las manos. Este es un tiempo para adorar. Oh Señor, te adoramos. Iba a sacar el micrófono de la base que sostenía el micrófono. Y se mete un tramacazo así, ¡pam! Y dice: hijo de toda. Y la gente que estaba adorando así quedó: what. Y luego él dice: gracias, Padre, tú nos haces libres. Era la última que me quedaba, era la última que me... Y manifiestas. Alguien diga: y manifiestas. Manifiestas son las obras de la carne. Eso es lo que dice Pablo: en algún momento se nos manifestará. La palabra obra de la carne, la palabra obra de la carne, que lo estoy representando con este florero que se ve bonito, pero aquí representa toda muerte, significa acciones. Di conmigo: acciones. Acciones. Y la palabra carne no se refiere a alimento, y tampoco se refiere a los dedos, no se refiere a la piel que tengo, se refiere a la naturaleza pecaminosa. Entonces vamos a aclarar esto. Mírenme acá, ¿qué significa obras? Entonces, cuando tú leas en la escritura obras de la carne, ¿qué lees? Acciones de nuestra naturaleza. Vamos a repasarlo. Cuando decimos obras de la carne, ¿qué estamos diciendo? Muy bien. Y él hace una lista, escúchame, hace una lista de casi 18 obras de la carne. Imagínate. Y vamos a hacer esta lista. Empieza así: en el área sexual, pone el área sexual. Empieza hablando del área que... ¿Por qué les da miedo decir esa palabra aquí en el templo? ¿Del área qué? Sexual. Mira lo que dice. En el área sexual: adulterio, relaciones. Quiero aclarar aquí. Escúchame. ¿Me estás escuchando? Cuando dije adulterio, que despertaron algunos. Relaciones sentimentales, emocionales y sexuales con otra persona. Porque tú me puedes decir: yo no me acuesto con nadie. Sí, pero en tu mente estás, ya te has acostado mil veces con esa persona. Adulterio. La segunda: fornicación, relaciones sexuales antes del matrimonio o fuera del matrimonio. O sea, no se han casado, viven en unión libre. Inmundicia, todo lo que tiene que ver con algo que no es justo, que es sucio. Lascivia, y esto es lo que significa la lascivia. Es una conducta que, pónmelo en las, ahí lo tiene. Es una conducta sexual descarada. Pero también me llamó la atención que en el griego original significa estar listo para pecar en cualquier momento. Wow. O sea, el que tiene la lascivia anda así. Yo conozco algunos que son así. Orgías. Pero luego pone algo. Ahora, ¿por qué Pablo? Mírame, ¿por qué Pablo empieza con ese listado en el área sexual? Porque la iglesia que estaba en Gálatas estaba en un contexto greco-romano, y los griegos eran demasiado pervertidos. Era una cultura de perversión asquerosa. Entonces, por eso Pablo tiene que ser muy intencional y muy específico en estas obras de la carne. En el área espiritual menciona idolatría y hechicería. Entiende lo que es idolatría y hechicería, ¿verdad? Pero luego habla del área relacional y mira las acciones de la carne en el área relacional, que también son una lista larga. Para aquellos que dicen, uy, sí, es que esa es la lascivioso, es lujurioso, uy, el Señor lo reprenda, pero venga para acá, hermana chismorreta. Aquí usted cae en esta. Usted está en la misma categoría, hace parte del mismo club y va para la misma guandoca con ellos. Léala. Enemistades, pleitos, celos, iras, contiendas, disensiones, envidias, herejías, que significa error, pero también discusiones orgullosas acerca de posturas. Y de eso hay mucho, de eso hay muchísimo. Y homicidios. Ahora, la más evidente son dos. Levanta la mano derecha y di, el área inmoral y el área relacional. Otra vez. Escucha, siempre cuando miras una congregación o ministerio, te darás cuenta que el enemigo ataca mucho en esas dos atmósferas, o en el área sexual o en el área relacional. Y por eso Pablo es bien específico, y yo quise ponerlos así en categorías para que primero identifiquemos. Y yo quiero, vamos a abrir el corazón, ¿les parece? ¿Abrimos el corazón? Sí, aquí no es una cosa litúrgica, aquí estamos abriendo el corazón delante del Señor. ¿Cuántos de ustedes reconocen que alguna área de esas los ha querido controlar o se manifiesta constantemente en sus vidas y que ustedes dicen, pastor, esa es un área que tengo que crucificar? Si nadie levantó la mano, o es un ángel o es mentiroso, porque todos batallamos con las acciones de la carne. Así que voy a volver a preguntar. No me tienes que decir cuál. No me tienes que decir, lascivia, pastor. Tranquilo, guárdelo, espere. Yo soy chismosa. Eso ya lo sabemos, no tienen que decirlo. Es que habían tres amigos que se reunieron y dijeron, abramos el corazón, confesémonos las obras de la carne que luchamos. Y uno dijo, sí, yo tengo una. Yo mormoseo a todas las mujeres, yo las deseo, tengo problema de lascivia, por favor, amigos, ayúdenme. Oh, wow. Y el otro es que yo tengo problema de robo, yo me robo todas las cosas, yo no veo nada, yo no puedo, yo veo algo que no es mío y me lo agarro y me lo meto a la... ¡Ay, Dios mío, que Dios me perdone! Y el tercero todo calladito dice, el problema mío es que yo soy muy chismoso, todo lo que me cuenta ya lo posteo en Facebook. Levante la mano el que dice, David, hay una obra de la carne con la cual estoy batallando. Ahora, si usted tiene 18 de la lista, venga aquí, lo metemos al cuartico que tenemos allá. Pero Pablo no se queda ahí, diga conmigo, no se queda ahí. Porque Pablo, el lenguaje de Pablo no es simplemente, y estas son las obras de la carne, y punto. No, él dice, hay una salida, hay algo mejor, wow, hay algo más poderoso. No me entendieron, hay algo más poderoso. Hay algo que de verdad nos ayuda a vencer estas obras de la carne. Por eso él dice, en cambio, versículo 22, la clase del fruto que el Espíritu produce en nuestra vida. Así que Pablo dice, esta es la lista de la carne, de las obras de la carne, de las acciones de la naturaleza pecaminosa, pero aquí les traigo el fruto del Espíritu. Vamos a leerlo. Gálatas 5, 22, 23. Pone el texto bíblico en la Nueva Traducción Viviente. Vamos a leerlo fuerte. 1, 2, 3, todos. Pare ahí. ¿Quién es el que produce el fruto en nosotros? ¿Soy yo esforzándome por en mi humanidad? No, es el Espíritu Santo. ¿Y cuál es? Vamos, vamos, fuerte. Es amor, paciencia, gentileza, bondad, fidelidad, humildad, control propio. No existen leyes contra esta. En otras palabras, esto es superior a toda ley. Ahora, ¿por qué Pablo no le dice los frutos? Porque él dice el fruto. O sea, si yo dijera, no, es que son los frutos, y muchos dicen así, los frutos. ¿Por qué? Escucha esto. Porque el fruto del Espíritu está completamente metido en el Espíritu Santo. El fruto está contenido completamente en la persona del Espíritu Santo. Te lo pongo de esta manera. Cuando yo recibo al Espíritu Santo en mi corazón, Y cuando yo soy lleno del Espíritu Santo, todo el fruto del Espíritu que está contenido en la persona de Él, que vive dentro de mí, entonces no hay manera que yo diga: tengo amor pero no tengo gozo. Como en muchos lugares se predica: este hermano tiene amor pero no tiene gozo, tiene paciencia pero no tiene benignidad. No, la tiene adentro. Y he venido a decirte de parte de Dios, bíblicamente, todos los que tenemos al Espíritu Santo adentro, tenemos el fruto completo metido dentro de nosotros. Metido, alguien diga amén a eso. Tenemos el fruto del Espíritu metido en nosotros. Los dones del Espíritu son para servir a los demás, pero el fruto del Espíritu es para formar el carácter de Cristo en nosotros. Gracias, Señor. El fruto del Espíritu es el carácter de Cristo en nosotros. Y quiero que digas esa frase: el fruto del Espíritu es el carácter de Cristo en nosotros. Una persona con dones pero sin frutos no es nada. Y no lo digo yo, Pablo lo dijo, 1 Corintios capítulo 13. Si yo hablase lenguas humanas angélicas y no tengo amor, nada soy, nada soy. Y si lograse trasladar los montes al fondo de la mar, de nada me sirve. Si diera todos mis bienes a la gente, de nada me sirve. Chicos, míreme, la vida con Dios no se trata de hacer y de hacer y de hacer. Se trata de ser más como Cristo. Yo puedo predicar bonito, de verdad, yo puedo predicar bonito. Y la gente dice: ay, tremendo que predica. Si de verdad el Espíritu Santo no forma el carácter de Cristo en mí, yo soy desaprobado. Y el Señor me guarde de ser de la categoría que se pare delante del Señor diciéndole: en tu nombre profeticé, en tu nombre hice liberaciones, en tu nombre hice sanidades. Y me diga: man, I'm sorry, but I don't know you. Nunca te conocí, apártate de mí, hacedor de maldad. Pero lo más lindo que tenemos en la comunión con el Espíritu Santo es que el carácter de Cristo, alguien diga carácter, otra vez fuerte, carácter. Así que para cada obra de la carne hay un fruto del Espíritu que es más poderoso. Gracias, Señor. Quiero que escuches esto que te acabo de decir. Para cada obra de la carne hay un fruto del Espíritu que es más, el fruto del Espíritu en nosotros es más poderoso que las obras de la carne. Mi papá, el pastor Tito, hace unas semanas que estuvo con nosotros, nos enseñó la distribución del fruto del Espíritu. Yo lo llamé y le dije: padre, ¿me da el permiso para compartirlo? Me dijo: claro, hijo, ahí le mando todo. Y le dije: solo esa parte, porque no todo el bosquejo, no vaya a dar garra, pero solo ese pedacito. Pero me gustó como él lo distribuyó y se lo voy a poner aquí. Hay nueve manifestaciones del fruto del Espíritu. Uno que tiene que ver con Dios, ponga la mano así y diga: Dios. Otro que tiene que ver conmigo mismo y otro que tiene que ver con los demás. Entonces miremos el fruto del Espíritu Santo de esta manera distribuido. Primero, lo que tiene que ver con Dios, el fruto del amor. Di conmigo: amor. Amor es ágape, es el amor de Dios en nosotros. Lo que tiene que ver con Dios es el gozo y la paz. Di: amor, gozo y paz. Es decir, el amor, el gozo y la paz es eso que Dios deposita en mi vida. Ha derramado su amor, ha puesto el gozo en mi vida y me da paz. Mi paz les dejo, mi paz les doy, no como el mundo la da. El fruto de la paz, el fruto del amor, el fruto del gozo es algo que viene de Dios. Pero también hay algo que tiene que ver conmigo mismo y es la fidelidad, es lo que le llama fe. Aquí fe no es creo que Dios lo va a hacer. No, aquí se refiere a una fidelidad, es decir, ser hallado digno de confianza. Póngame por favor el slide. En eso tiene que ver conmigo, que es la fidelidad, la mansedumbre y el dominio propio. Dilo otra vez: fidelidad, mansedumbre. Entonces, ¿qué significa fidelidad? Díganlo ustedes. Ser. ¿Qué significa mansedumbre? Es decir, que usted mismo se controla, se sabe controlar. Pero me gusta la definición de dominio propio, porque es la fuerza del Espíritu dentro de mí que me ayuda a autocontrolarme. O sea, el dominio propio y la mansedumbre trabajan de la mano. Wow, aquí mi papá no dijo eso, ahora sí soy yo. La mansedumbre es someter la fuerza hacia dentro de nosotros. Y el dominio propio es tener la fuerza espiritual para someter mis pasiones. La mansedumbre y el dominio propio trabajan de la mano. Señor, fortalece en mí la mansedumbre y fortalece en mí el fruto del dominio propio. Pero también los otros tres frutos habla acerca de la relación con los demás. Y son estas:
1: Esto lo dijo mi papá también, perdón. Ponme el slide, por favor. Con los demás, paciencia, benignidad y bondad. Otra vez dilo, paciencia, benignidad y bondad. Más fuerte, paciencia, benignidad y bondad. Entonces di conmigo, con Dios, conmigo y con los demás. ¿Cuántos han comido frutos ricos de un árbol? Usted los ve y usted dice, qué fruto tan rico. Uy, ¿cuántos? O sea, que no lo ha agarrado del supermercado, sino que del árbol directamente, ¿sí o no? Ok, yo pregunto ahora, ¿será que la gente come del fruto del Espíritu que hay en mí también? Entonces supongamos que tú eres aquí, llegas a la iglesia aquí o andas por la vida. Hermano, ¿cómo está? Dios le bendiga. Sí, pero la gente está viendo idolatría, lascivia, adulterio, envidias, hechicerías, borracheras, pleitos. Ahí ni el diablo come de eso. Pero cuando usted es una persona que tiene el fruto del Espíritu Santo, por ejemplo, hay gente que yo admiro porque me ministran paciencia. Por ejemplo, mi esposa, Dios le ha dado mucha paciencia. Para aguantarme a mí se necesita una dosis alta de paciencia. O sea, si yo me casara conmigo mismo, yo me divorcio de mí mismo al mes. Y hay gente que se queja de otros, pero no piensan que los otros se lo tienen que aguantar a usted. Hay gente que me ministra el don de la paciencia. No sé cuántos maridos se identifican conmigo, que uno está en la casa y si ella se le olvida las llaves. ¿Cómo que se te olvidaron las llaves? Siempre lo mismo. Pero si a mí se me olvidan las llaves, le digo, mi amor, se me olvidaron las llaves. Ay, qué cosa. Bueno, recojámoslas. Paciencia. ¿Cuántos conocen personas que tienen ese fruto del gozo? Que cuando llegan, no es una alegría que echa chistes, echa broma. No, es el gozo del Espíritu en ellos que irradia a los demás. ¿Dónde está la gente del gozo aquí? ¿Dónde está la gente del gozo? Necesitamos ese fruto. Entonces la gente, di conmigo, cuando el fruto del Espíritu es una realidad en mi vida, la gente puede comer de ese fruto. ¿Qué está comiendo la gente de ti? ¿Obras de la carne o el fruto del Espíritu Santo? ¿Termino aquí o sigo? ¿Ya paro aquí? Los dormidos, digan amén. Padre, esa obra de la carne que se llama sueños, suéltalos ahora. Di conmigo esto, ¿cómo puedo crecer en el Espíritu? Pregúntale a tu vecino y dile, ¿cómo puedes crecer en el Espíritu? ¿Cómo puedes crecer en el Espíritu Santo? ¿Cómo puede ese fruto crecer en mí? Vamos a Gálatas 5:24. Entonces mira, después de que Pablo menciona las obras de la carne y el fruto del Espíritu, ahora nos dice cómo poner eso en práctica. Nos dice cómo qué. Entonces, mírame acá, mírame bien. Primero nos pone el listado de las acciones de la naturaleza pecaminosa. Di conmigo, las obras de la carne. Luego nos pone el fruto del Espíritu. Otra vez. Y después nos dice cómo combatir las obras de la carne y cómo manifestar el fruto del Espíritu. Me encanta el apóstol Pablo. De una manera práctica nos enseña este texto. Ahora hablemos entonces de cómo combatir las acciones de la naturaleza pecaminosa llamadas obras de la carne. Mira lo que dice Gálatas 5:24. Pues los que son de Cristo Jesús han crucificado la carne con sus pasiones y deseos. Y si vivimos por el Espíritu, andemos también por el Espíritu. Lo primero que aquí Pablo afirma es de que nadie puede, escucha, nadie puede vencer las obras de la carne en su vida a menos que sea de Cristo. Todo empieza perteneciendo a Jesús. Todo empieza con el nuevo nacimiento. Todo empieza con ser de Cristo y estar bajo Cristo. Yo quiero que digas esas dos cosas: ser de Cristo, estar bajo Cristo. Es decir, que no solamente digo, ay, yo soy salvo y voy para el cielo, sino que vivo sometido a la autoridad de Cristo en mi vida, no solo los domingos, los lunes, los martes, los miércoles, los jueves, los viernes, los sábados. Vamos, ¿dónde están los que pertenecen a Cristo? Que den un grito de júbilo. Pero aquí da una salida muy linda. Dice, Dice también que los que pertenecen a Cristo han crucificado su naturaleza pecaminosa. Es decir, que los que pertenecen a Cristo constantemente, y yo quiero que haz de cuenta que tienes un martillo aquí y una, no, es un cincel, una puntilla con que clava cosas. Va a ser así, como si estuviera clavando algo. Los que son de Cristo crucifican. Ahora escucha, esto es hermoso, esto es hermoso. Los que no son de Cristo crucifican a Cristo, pero los que son de Cristo están crucificados con Cristo. Voy a repetirlo para que le caiga el 20. Los que no tienen a Cristo constantemente, como dice el apóstol, vuelven otra vez a crucificarlos. Ah, ese evangelio, ah, esa es pura religión, ah, yo no creo en eso, vaya. Hace parte de la multitud que crucifica a Cristo. Pero los que somos de Cristo estamos crucificados con Él. Nos identificamos con su muerte. Voy a repetirlo para que te caiga el 20. Los que no son de Cristo crucifican a Cristo, critican a Cristo, hablan mal de Cristo, maldicen a los demás, se manifiestan ellos las obras de la carne. Son este tipo de este tipo, no tienen otra cosa, puro adulterio, idolatría, lascivia. De esto están llenos. Pero los que somos de Cristo hemos crucificado esto en la cruz y estamos con Cristo juntamente crucificados. Ahora, esto que te voy a decir es bonito, bonito, bonito, bonito, bonito. Levanta la mano derecha y di hombre viejo. Otra vez. O vieja, vieja en el caso de las mujeres. La vieja, vieja y el hombre viejo. Y levanta la otra y di obras de la carne. Muy bien. En Romanos 6 dice la palabra que el hombre viejo está sepultado. Pero las obras de la carne siguen vivas. Como dijo Lutero, cuando yo me bauticé, me dijeron que el hombre viejo moría, pero no sabía que el infeliz sabía nadar. Entonces, el hombre viejo está sepultado. ¿Cuándo sepulto el hombre viejo? Cuando yo nazco de nuevo, me bautizo en aguas y me levanto a una nueva vida con Cristo. Pero ahora que me levanto a una nueva vida con Cristo, veo a ese hombre viejo, pero veo que las obras de la naturaleza pecaminosa quieren. Entonces, lo que se crucifica no es el hombre viejo, son las acciones de ese hombre viejo. ¿Y cómo se crucifican? Diga conmigo, constantemente. Por eso Pablo, por ejemplo, dice que han crucificado, no dice que fue solo una vez, sino que es algo constantemente que yo estoy haciendo diariamente. Y esto el Señor me decía, escucha Grace, David, ten cuidado con las cosas pequeñas que no has crucificado. Porque muchos de nosotros, no, yo ya dejé de robar, no, yo ya dejé de adulterar, ya dejé de emborracharme, ya dejé todas las cosas, aleluya. Pero usted tiene otras cosas que también son obras de la carne, que lo mira y dice, una cena así de sexo que se chupetean por todo lado y usted está así. ¿Qué tiene que hacer con eso? Vamos, conmigo. Usted dice, no, pastor. Orgías y cosas, uy, no ha ido a la, uy, hechicería, porque el Señor reprenda al demonio. Sí, pero hay zorras pequeñas que se están metiendo en el patio detrás cuando tienes conversaciones de chismerío con otras personas y piensas que eso no es una obra de la carne. ¿Cómo te parece la predica? ¿Sabe qué tiene que hacer con eso? Lo que no has crucificado hoy es lo que te va a crucificar a ti mañana. Lo que tú no mates hoy es lo que mañana te va a matar a ti. Pedro era un ejemplo, me encanta que Pedro es una bendición al apóstol Pedro. En el Evangelio de Mateo vemos cuando Pedro, aquí se le manifiesta el fruto. ¿Y quién es? ¿Quién soy yo? Y Pedro dice, tú eres el Hijo de Dios, el Cristo, el Mesías, el Hijo del Dios viviente. ¡Oh, Pedro, bienaventurado eres! Porque no te lo reveló sangre ni carne, sino mi Padre que está en los cielos. Y Pedro como que, ¡wow! Ese Pedro está lleno del Espíritu, pero minutos después se le manifiesta el chamuco y le dice a Jesús, te da debería dar lástima de ti mismo, ¿cómo que te vas a morir en la cruz? Mírate a ti mismo, ten compasión de ti, ubícate. Y el Señor le dice, apártate de mí, Satanás. El mismo que le dijo, wow, bienaventurado eres. Ahora le está diciendo. O sea que Pedro tenía esa. Los domingos era. Y los lunes era. Y el martes era. Y el miércoles era. Hoy el Señor nos dice. Y quiero que te quiero decirte esto. Todos estamos en nuestro proceso. ¿Me entiendes lo que te digo? Todos estamos en nuestro proceso. Pero llegó un día donde Pedro fue lleno del Espíritu Santo en Hechos capítulo 2. Y el mismo hombre que antes estaba batallando entre la carne y el Espíritu, ahora está inmerso en el Espíritu Santo. Y alguien reciba esa palabra. Y las luchas que tenía antes ya no las tenía, porque el Espíritu Santo metido en él le ayudó a crucificar. Tengo esta revelación de Dios para ti. Que llevas 20, 30 años con la misma cosa y bajas de la cruz, te subes de la cruz, te bajas de la cruz, te subes de la cruz. Lo que necesitas es vivir lleno del Espíritu Santo. Pueden dar un aplauso al Señor. Necesitamos esa llenura. Y si el piano puede pasar. Termina entonces Pablo diciendo: crucifiquen esas acciones, crucifícalas. ¿Entienden lo que es crucificar? Es decir, llevarlas a la obediencia de Cristo. Llevarlas. Yo lo hago. A veces uno está en conversaciones y uno dice cosas que no debía, no tenía que decir. ¿A cuánto le pasa? A mí me pasa mucho. A la. Pero después de que lo haces, el Espíritu Santo me reconviene y me dice: David, ¿por qué dijiste eso? Y yo inmediatamente digo: Señor, perdóname. Yo crucifico esta conducta. Y ahí voy, y ahí voy, y ahí voy. Crucificando cada día, llevando mi cruz. Pero luego Pablo termina diciendo: sométanse a una vida con el Espíritu Santo. Versículo 25: ya que vivimos por el Espíritu, sigamos entonces la guía que les. Me encanta esta versión, traducción viviente, que el Espíritu nos da en cada aspecto de nuestra vida. Fascinante. Léalo, léalo, léalo. 1, 2, 3. Ya que vivimos por el Espíritu, más fuerte iglesia, sigamos la guía del Espíritu en algunas, en cada aspecto de nuestra vida. Hay una versión que te la recomiendo, que es la versión amplificada, pero está en inglés, entonces yo la traduzco. Y la New Version Amplified, qué lindo que me suena el inglés, ¿no?
2: Amén.
1: Dice: si afirmamos que vivimos por el Espíritu Santo, también debemos andar por el Espíritu Santo. Me fascinó esto, con integridad personal, carácter piadoso y valor moral. Nuestra conducta debe ser impulsada por el Espíritu Santo.
0: Wow.
1: ¿Qué es el Espíritu Santo el que guía mi conducta? La palabra guiar, la palabra guiado significa caminar en línea con, estar en línea con. Y Pablo está diciendo: mantente en sintonía con el Espíritu Santo. ¿Cuántos han tenido una llamada que usted está así? Hola, ¿qué hubo? ¿Cómo está? Bien. Y de repente le entra una llamada al mismo tiempo. ¿No? ¿Dónde viven ustedes? ¿En Amazonas? ¿Dónde viven? Y ahí y aparece y empieza a sonar un fastidio. Y entonces uno mira y dice: ah, ya te llamo, espérate, ya te llamo. Aló, ¿qué hubo? ¿Cómo está? No, bien, todo bien, ¿qué me cuenta? Y se me olvidó que tenía la otra persona en la otra línea. Y la otra persona se quedó, espere, y me colgó. A mí me ha pasado. Y yo: ¡ay! ¡Achis! Perdón, Erwin, es que se me olvidó que estabas ahí. Uy, qué pena contigo, tal. ¿Cuántos han tenido esa experiencia? Así es, esto que te estoy diciendo. Estás con el Espíritu Santo, estás alimentando tu espíritu. Pero el diablo es bien puerco, dijo el papá de Betty la Fea. Y las obras de la carne empiezan a manifestarte y te entra una llamadita. Y tú estás: gracias, Espíritu Santo, gracias porque me estás hablando, Señor. Y te entra una llamadita y dice: ay, espérate un ratito, Espíritu Santo, que me está entrando una llamada de la lujuria. Hola, lujuria, ¿cómo estás? Uy, mamacita rica, sí, claro. Uy, qué está mal. Ay, espera, que me están dando una más de la obra de la carne, del chismerío y las pleitos y las disensiones. Ah, es que ¿qué le pasa? Yo no sé qué le pasa, señora, está loca. La. Y después como que, ay, dejé al Espíritu Santo. Ay, Espíritu Santo, perdóname. Perdóname.
0: Pero cuando estoy sometido al Espíritu Santo, estoy en línea con el Espíritu. Y las obras de la carne no me van a distraer. Alguien reciba esa palabra. La tentación no me va a dañar. Las obras de la carne no me van a destruir. Lo que venga que quiera destruirme no me va, no me va, no me va a sacar de la comunión con. Vamos, alguien diga amén a esa palabra. No me van a sacar de la comunión con el Espíritu Santo. Por eso es importante orar todos los días, leer la Escritura, estudiarla todos los días, tener una comunión íntima con el Espíritu Santo y decirle: Espíritu de Dios, el fruto que hay en mí, que es la fidelidad, el fruto que hay en mí, Señor, esa fidelidad que tú esperas de mí, aquí está. El fruto de la mansedumbre que depende de mí, aquí está. El fruto, Señor, ese fruto del dominio propio, fortalécelo en mí. Recibo tu amor, recibo tu paz, recibo tu gozo, y ayúdame a ser benevolente, paciente y benigno con mis hermanos. ¿Cuántos reciben esa palabra en este día de hoy? Que le den un aplauso al Señor. Vamos, póngase de pie y denle un aplauso fuerte, fuerte, fuerte al Señor. Vamos, fuerte, iglesia. Un aplauso al Rey de Reyes, al Señor de Señores. A lo mejor tú estás así hoy. Tú estás así, mira, así. David, estoy seco. Soy una rama seca, llena de obras de la carne. O a lo mejor tú dices: no, David, yo estoy lleno del fruto. O a lo mejor es una mezcla entre las dos. Yo creo que la mayoría estamos así. Pero el Espíritu Santo nos ha traído hoy para llenarnos y que sea Él la plenitud en nosotros. Pueden decir amén a eso. Padre, te damos gracias por tu palabra. Cierra tus ojos un momento. Padre, gracias por esta palabra preciosa, que ha sido la exposición de tu palabra. No ha sido bosquejito ahí que me inventé o lo bajé de ChatGPT. Gracias, Señor, porque esta palabra era necesaria para todos. Esta palabra es necesaria para el que empieza en los caminos del Señor, como para el que tiene 50 años y se cree más espiritual que los demás. Esta palabra es para todos, empezando por mí.
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3: Este mensaje de hoy tiene la intención de respondernos algunas preguntas difíciles. De hecho, a mí me gustan las preguntas difíciles porque nos obligan a buscar respuestas prácticas, pragmáticas, utilitarias, que podamos aplicar mañana lunes o hoy mismo. Y hoy quisiera responder algo que también me he hecho la pregunta en varias ocasiones: ¿por qué algunas personas tienen favor de Dios y otras aparentemente no la tienen? Estamos hablando de gente cristiana, gente que cree en Dios, y hay personas cuyo favor de Dios los lleva a lugares donde el dinero, el talento, los dones y la capacidad no pueden llevarlos. Solamente tienen favor de Dios. Cuando pensamos en alguien que tiene favor de Dios, pensamos en alguien en cuya vida vemos una evidencia tangible de la aprobación y la unción de Dios, porque todo lo que hace le sale bien. Hay gente que tiene marchas contra marchas, se equivoca, y hay otros que parece que viajan por la vida con vientos de cola. Cuando un avión viaja con vientos de cola, significa que va a llegar más rápido que aquel avión que va con vientos de frente. Y hay gente que todo le cuesta más, más esfuerzo, más transpiración, más disciplina. Y hay otros que no digo necesariamente que sean indisciplinados, pero sí parece que todo lo que toca le es bendición, le va bien. Siempre tienen como una ayuda divina, un giga extra, ¿no? Un bonus divino adicional. Y uno empieza a pensar si acaso hay favoritismo. No obstante, uno ve que Dios no hace acepción de personas, que el favor de Dios debería estar para todos, pero también las personas que no tienen ese favor a veces pretenden obtenerlo a tracción a sangre, con esfuerzo humano, y se frustran porque dice, yo no tengo ese favor divino de Dios o esa atracción sobrenatural. Y esa falta de favor que algunas personas no tienen, no tiene que ver necesariamente con el diablo, con el enemigo, con un ataque espiritual. Tal vez el enemigo no tiene nada que ver con lo que le sucede a aquellos que toda la vida parece que le es cuesta arriba. Ni siquiera es Dios que lo permitió o que en el peor de los casos lo provocó. Quizá el culpable de no tener el favor de Dios sea la misma persona. La culpable sea la misma persona de no tener ese favor. Y yo sé que escuchaste la siguiente historia muchas veces, yo también la escuché de niño, pero hoy quiero contarte algunos detalles para ver con ojos nuevos esta misma historia. Y quiero que nos demos la oportunidad de descubrir una revelación nueva, una nueva manera de ver una historia que es muy conocida. ¿Por qué digo esto? Porque de todas las historias bíblicas, el relato sobre Jonás es el ejemplo que alguien que desobedece a Dios y por consecuencia pierde el favor. Es el hombre sin favor de Dios por excelencia. No sé si lo tuvo alguna vez, pero cuando aparece en la historia no tiene el favor, no tiene esa providencia, esa cobertura que podemos ver incluso en tribulaciones. Cuando yo hablo de favor no hablo de estar exento de problemas, porque yo veo el favor de Dios en Pablo, en el apóstol, en la cárcel, en naufragios, en azotes. El favor de Dios estaba con él en el sentido de que siempre, como decía por alguien por ahí, como gato caía parado, ¿no? Siempre tenía esa, parece el héroe de la película que uno sabe que nunca va a morir porque es el héroe el que está en el flyer, en el afiche, y por consecuencia, aunque le peguen en los primeros minutos de la película, uno sabe que es el favorito y por consecuencia sea Indiana Jones, sea Rocky, sea Toretto, uno sabe que nunca va a morir. Bueno, ese es el favor de Dios que está sobre los hombres o mujeres que obedecen. Y cuando hay desobediencia, como en el caso de Jonás, ese favor se retira. Por eso es la historia emblemática para hablar de esto. Y algunos piensan que la historia de Jonás se trata de una parábola, una fábula, una licencia poética, un cuento. De hecho, algunos confunden a Jonás con Pinocho, porque también se lo tragó un pez, ¿no? Pero fue el propio Jesús que validó la historia cuando en Mateo 12:40 dijo, así como Jonás estuvo en el vientre del gran pez durante 3 días y 3 noches, así el Hijo del Hombre estará en el corazón de la tierra durante 3 días y 3 noches. O sea, Jesús validó la historia, no dijo como ese cuento o como esa fábula. Por lo que concluimos que es una historia verídica, es una historia tangible. Había una ciudad llamada Nínive, que era la capital de Asiria. En aquel entonces Asiria era una gran potencia mundial, devoraba y escupía países a diestra y siniestra, ejercía el genocidio como política de Estado. Israel había sido dividido en 2 partes, el reino del norte con 10 tribus y el reino del sur con 2. Y el reino del norte con 10 tribus fue capturado y casi aniquilado por Asiria. Y Nínive, la capital de Asiria, era tan odiada por los israelitas, casi odiada en toda la tierra, de modo que el profeta Nahum aparece en el canon bíblico, afirmó, ¡ay de ti, Nínive, ciudad sanguinaria, llena de mentiras, llena de violencia, lleno de cadáveres sin fin! La gente tropieza con tus muertos. Esto lo escribió Nahum, el profeta. Y de hecho Nahum 3:19 profetiza luego la caída de Nínive y dice, tu lesión será mortal. Todos los que se enteren Nínive de tu destrucción van a aplaudir con alegría. ¿Dónde se puede encontrar a alguien que no haya sufrido tu constante crueldad? Nahum afirmaba que todo el mundo conocido odiaba detestaba y aborrecía a Nínive o a Siria, ¿no? Que todos esperaban vitoriar la caída de Nínive si alguna vez llegaba. Un día, sorpresivamente, en medio de ese odio visceral hacia Nínive, le llega la orden a otro profeta, no a Nahum, a un tal Jonás. Y acá aparece el muchacho en escena. Dice que vino la palabra del Señor a Jonás diciendo: levántate, ve a Nínive, la gran ciudad, y proclama contra ella, porque su maldad ha subido hasta mí, hasta el mismo trono de Dios subió la maldad de Nínive. Era la Babilonia de los tiempos, no sé, hoy sería, qué sé yo, Las Vegas. No sé, pero dice, la maldad subió hasta mí y yo quiero que pregones contra ella, no a favor. Jonás era un profeta, pero era un profeta para Israel. Su jurisdicción era Israel. No tenía nada que ver con otros países. Él no había ido nunca a otros países. Además, las demás naciones no tenían las escrituras, no creían en Moisés, no tenían el templo, no conocían a Dios. Así que si yo fuera Jonás, habría respondido: Señor, ¿no hay manera de que lo mandes a Nahum, que es el que siempre los está condenando? Él le va a encantar pregonar contra ellos y siempre los está condenando. Yo no tengo nada que ver, yo soy neutral. Y siempre me pregunté por qué Dios le habló Dios a Jonás y no a Nahum, que detestaba, dejó registros que detestaba y aborrecía a Nínive. ¿Por qué le habló a Jonás? ¿Y cómo le habló? ¿De qué manera? ¿Fue una zarza ardiente? ¿A través de un sueño? ¿A través de una voz moderada? ¿Un ángel? ¿Una visión? ¿Un sueño? No lo sabemos. La Biblia no dice cómo Dios le habló a Jonás. No hay descripción detallada. Es más, ¿había una señora de Jonás? Digo, llegó Jonás a su casa, dijo: gorda, Dios me acaba de mandar a Siria. ¿Y qué tienes que hacer en Asiria? Y bueno, tengo que decirle que se van a morir todos. El texto no nos brinda esos detalles nimios, pueriles. ¿Habría una suegra de Jonás? Él dijo: sí, Jonás, ve a Nínive y quédate en Nínive, no tienes que volver. Nínive es el lugar al que Dios llama en algún momento de la vida y no queremos ir. Nínive es nueva asignación. Nínive es peligro, Nínive es incertidumbre, es desafío. La nueva asignación siempre está llena de incertidumbre, no es lo que manejamos, no es nuestra liga, no es nuestra zona cómoda, no es lo que habremos hecho antes, no hay nadie que haya abierto camino ahí. Nínive es un sitio donde uno va como pionero, no sigue los rastros ni las huellas de nadie más. Nínive es cuando Dios nos procesa y a través de la asignación trata con nuestro carácter. Y Jonás sale de su casa, pero no hacia Nínive, se dirige a Tarsis, aun cuando Dios le dijo: Nínive es tu destino, esas son las coordenadas. Pero es así como suele suceder, porque uno puede verlo como simplemente un déspota, un rebelde. No. Es así como nos sucede. Dios nos da una asignación, la empezamos a sentir, nos intranquiliza, nos empieza a quitar el sueño, no por la ansiedad, sino por la intranquilidad de que Dios está cambiando nuestra dirección. Y nosotros decimos: ok, yo sé que Dios está pidiéndome que vaya a Nínive. Nínive tipifica un tiempo de obediencia, insisto, de una nueva asignación que podría costarme mi reputación, mi zona cómoda, lo que yo he construido hasta ahora. Porque una cosa es hacer obedecer a Dios a los 20. No estoy desmereciendo a los más jóvenes, pero a los 20, yo he pasado por ahí, uno tiene menos cosas que perder, tenemos más futuro que pasado. Cuando uno tiene 30, uno está llegando a la mediana edad y todavía tiene más futuro que pasado y mucha fuerza y energía, y en el caso de las damas, estrógeno, y en el caso de los muchachos, testosterona. A los 40 uno empieza a sentarse y uno dice: ya debo tener mi casita, quiero tener mi familia, quiero tener un patio, quiero tener un perro. A los 50 uno ya enterró el primer perro y quiere otro perro. Y las asignaciones cuestan más. A los 20 uno se baja de la barca, hace total, al cabo todo está por hacerse. a los 30 también. Pero hay una edad donde Dios nos sigue pidiendo asignaciones porque Él no envejece. Dios no cambia. Nosotros vamos, en todo caso, envejeciendo, cambiando, mutando, pero Dios, en Él no hay ni una sombra de cambio. Y, por consecuencia, Él sigue usándonos hasta la última gota de nuestro aliento y las asignaciones siguen llegando. No hay un tiempo de retiro, a menos que una enfermedad o un tema de salud nos obligue a hacerlo. Pero Dios no retira a sus mujeres, a sus hombres. Siempre hay una asignación. Pero hay de los que dicen, bueno, es que si voy a Tarsis, en lugar de Nínive, yo soy mi propio jefe, no tengo a quien obedecer. Yo creo que me gané este derecho, la libertad, compré mi libertad. Eso es lo que creo que piensa Jonás, eso pensamos. Obedecer a Dios significa otra vez la dependencia divina, el maná diario. Ir a Tarsis, que es para el otro lado, es yo soy mi propio jefe, no tengo que responder a nadie. Voy a vivir de mi esfuerzo, de mi trabajo. Nadie me va a decir qué hacer y esto involucra a Dios. En el primer capítulo de Jonás leemos que Jonás huye no solo de su llamado, sino también, dice, lejos de la presencia de Dios. ¡Wow! Moisés le dijo a Dios, no quites de mí tu presencia, no muevas de aquí si tu presencia no ha de ir con nosotros. El mismo clamor de David, me muero sin tu presencia, no la quites. ¿Cómo conocerán los pueblos de que tú estás con nosotros?, dijo Moisés, si tu presencia no ha de ir con nosotros. Y aquí vemos a un tipo, a un profeta, él no es incrédulo, él no es ateo, él no es agnóstico, él se supone que cree en Dios, pero dice, se fue lejos de la presencia de Dios. Lo cual significa que la presencia de Dios es inherente a la asignación, a lo que Dios nos llama a hacer. Esto es lo más peligroso, que cuando nos alejamos de la asignación divina, Dios no nos va a fulminar. No significa que si no haces lo que Dios te está pidiendo que hagas, te va a caer un rayo, porque siempre el libre albedrío es algo con el cual podremos contar. Pero si nos empezamos a alejar de su favor, si empezamos a perder la cobertura, esa es la cobertura de la cual hay que preocuparse, no del apóstol que porque te fuiste de la iglesia no te va a bendecir. La cobertura que uno puede perder es la divina. Y Jonás desciende hasta Jope, una ciudad portuaria, donde encuentra un barco que se dirige a Tarsis, insisto, no a Nínive. Paga su boleto, sube a bordo y se embarca rumbo a Tarsis con la esperanza de escapar del Señor. Así lo describe, con la esperanza de escapar del Señor. ¿Quién puede ser tan imbécil para querer escapar de la presencia del Señor? Si me remontare, dijo David, hasta los cielos, ahí estás tú. Si bajara a los infiernos, ahí estás tú. No hay forma de escaparme de Dios. Y un detalle no menor, es que Jonás paga su boleto para ir a Tarsis. Alguna vez yo dije esto. De hecho, hay un mensaje que se llama Tú pagas el boleto a Tarsis. El mundo antiguo usaba la economía del trueque. El dinero era tremendamente escaso entre el pueblo de Israel. Casi nadie podía hacer lo que hizo Jonás. Pero aquí aparece la historia y dice que Jonás tenía suficiente dinero para comprar de su propio bolsillo un pasaje para un viaje de larga distancia. Eso no era barato. Su problema, el problema de Jonás en esta altura era que tenía opciones, tenía recursos. Vuelvo a lo que dije recién. A los 20, a los 30, a lo mejor uno no tiene opciones. Es jugársela por lo que Dios está pidiendo o quedarse en un sitio de escasez, de mediocridad. ¿Pero qué hacemos cuando construimos un crédito? Cuando estamos pagando una casita. Cuando mal o bien nos compramos un auto digno, si es que pudimos. Cuando tenemos estabilidad. Jonás pagó simplemente porque podía. Si él no hubiese tenido dinero, él no hubiese podido ir a Tarsis. Entonces yo digo siempre, porque podía. Siempre que podamos hacer algo, no significa que Dios esté en el asunto. Esta es una de las frases que quiero que no nos olvidemos porque es un axioma, es un proverbio. Siempre que algo se pueda, no significa que Dios esté en el asunto. Hay momentos que vamos a poder muchas cosas. Yo sé que cuando hay escasez, lo diré otra vez, la mayoría de las cosas no podemos. Y tomamos como milagroso todo lo que sí podemos. Pero ¿qué tal cuando sí podemos? cuando sí podemos viajar, salir del país, porque nuestro estatus legal está bien, qué tal cuando podemos tomar decisiones y ya no necesitamos la dependencia de Dios para todo. Hay mucha gente que obedece a Dios porque depende del maná diario. Entonces dice, Señor, dame mucho más este año. Dios dice, no, te voy a dar por día. ¿Por qué? Porque lo que tú quieres es no venir mañana aquí. Entonces hay gente que depende del maná diario y es como que Dios le da una soguita cortita y los tiene así porque es la única manera que se mantengan bajo el favor de Dios. Y hay otros que cuando Dios le da una pesca milagrosa, cambian la obediencia, cambian el llamado por una red llena de peces. Cuando de repente Dios los bendice, ya la obediencia pasa a un segundo plano. Yo siempre diré, no todos están listos para administrar una red llena de peces. Sé que alguno está pensando, ¿y quién no va a querer ser próspero? Nadie dice, no, yo quiero ser, la mayoría de mi vida, clase media baja, tirando a sótano. Nadie. Todos queremos estar mejor. Ahora mi pregunta es, ¿todos podremos gestionar y administrar la bendición de Dios? No todos. Por esta misma razón hay gente que siempre vive al día, porque si tuviera opciones, Dios sabe que lo primero que sacrificaría es su relación y su obediencia con Dios. Los he visto a través de los años, gente que servía, que obedecía a Dios, y un día Dios hizo el milagro de otorgarle los papeles porque vivía de manera ilegal. Y nunca más apareció, se la pasó viajando y yendo a visitar parientes, y la iglesia ya era la quinta, sexta opción. Dejó de servir. Y Dios sabe que a veces nos puede mantener con un maná diario obediente, pero cuando nos da abundancia, no todos pueden manejar la abundancia. Por eso Pablo dijo, yo sé vivir en escasez y sé vivir en abundancia. Y uno diría, ¿y cualquiera sabe vivir en abundancia? No. Saber vivir en abundancia es seguir dependiendo de Dios como cuando no teníamos. Seguir confiando en Él como cuando la nevera estaba vacía. Seguir buscándolo, aunque ya no tenga la necesidad de buscarlo de manera desesperada como antes para poder pagar la renta. Servir a Dios como motivo de vida independientemente de cómo me va. Pero se le abrió, a mucha gente se le abre una puerta de trabajo o ganó más dinero y siempre el hilo más delgado es su relación con Dios y la iglesia. Lo primero que pierde es la relación con Dios y con la iglesia. Entonces tener recursos nos facilita desobedecer a Dios muchas veces. Porque ya no necesitamos orar para tener el dinero, ya está. Hay ahorros. Y de pronto nosotros somos tan propensos a tener ídolos que nuestro ídolo empieza a ser el dinero. Menos mal que pude ahorrar. Menos mal que me puedo pagar el retiro. Si nos sorprende una enfermedad, el retiro no sirve de nada. Si viene otra pandemia y nos cierra Dios el grifo del oxígeno, el dinero del banco, nunca los caudales nos los vamos a poder llevar a la tumba. Así que hay una lección en el pago de Jonás con su propio boleto. Cuando huimos de Dios, nosotros corremos con los gastos. Siempre. Cada vez que lo desafiamos y desobedecemos a Dios, nosotros somos quienes pagamos el transporte. Porque si iba a Nínive, Dios habría pagado el pasaje de Jonás. No sé cómo. Pero Dios siempre es un Dios informado que cuando te da una orden, te da los recursos para que la cumplas. Pero a Tarsis, eso corría por cuenta de Jonás. Y muchos pagamos un precio muy alto por nuestros viajes a Tarsis. Muy alto. Para Nínive, insisto, Dios habría pagado los viáticos. Si obedecemos a Dios, Él siempre provee lo que exige. Siempre. Dios no nos va a dejar con las deudas. ¿Sí? Si Dios manda a construir un templo, ese templo se va a pagar. Si Dios nos envía a una obra faraónica, se va a terminar. No va a ser una torre a medio acabar. Porque o Dios habló o Dios no habló. Si Dios habló, sostiene. Si Dios no habló y fue la emoción de un hombre de construirse una torre, la torre se va a caer. Pero si Dios manda, se cumple. La deuda se termina. Dios no es deudor de nadie. Y si Él nos envía a hacer algo, Él sostiene, provee. Ahora, si no es así, nosotros corremos con los gastos. Los gastos nos van a quebrar. El dinero habla, pero habla en el sentido que si Dios nos envía a hacer algo, la providencia está. Tal vez no haya abundancia ni de sobra, pero nunca faltará el maná. Nunca. No he visto justo desamparado ni sus hijos mendigando pan. Significa que Él provee. Que Él provee. Pero la cláusula es, no he visto justo desamparado. No cualquiera, justo. ¿Qué habla, qué hace que alguien sea justo? La obediencia. Cuando alguien obedece, la providencia está. Y muchos llevan años corriendo con los gastos emocionales, psicológicos y espirituales e incluso físicos por haber tomado un viaje a Tarsis. Yo te voy a dibujar un pequeño mapa mental. Nínive estaba a unos 900 kilómetros al este de Israel. De donde Dios le habla a Jonás, 900 kilómetros hacia el este.

y en vez de recorrer 900 kilómetros hacia la voluntad de Dios, este tipo está dispuesto a viajar 4.000 kilómetros para alejarse de la voluntad de Dios. Porque no es un desvío. Es o me voy para allá o me voy para allá. Y está dispuesto a invertir su propio dinero para alejarse de la presencia de Dios. Y es profeta y conoce a Dios. Ya nos empieza a caer gordo, Jonás. Pero como dice Freud, o decía Freud, cuando alguien nos cae pesado, es porque en el fondo nos empezamos a ver reflejados, ¿no? Yo recuerdo a un muchacho que hace muchos años trabajaba conmigo en una revista que yo dirigía en Buenos Aires. Tenía un gran talento creativo, era mi director de redacción. Tenía un gran talento para el periodismo, para la escritura. Y su papá lo presionaba para que tuviera una carrera exitosa y mejor remunerada y lo obligaba a estudiar derecho, abogacía. Y el muchacho me decía, yo no quiero estudiar abogacía porque yo amo servir a Dios aquí. Bueno, pero conoces a mi padre, él costea mi carrera, él quiere que yo sea abogado. Yo no estoy poniendo en tela de juicio la motivación noble de su papá. Uno quiere lo mejor para los hijos. Pero el ganar más dinero y lograr el título de una posición social más alta se interpuso en lo que pudo haber sido el llamado para ese muchacho. Yo estoy seguro que terminó ganando más dinero del que habría ganado posiblemente sirviendo a Dios en el periodismo, pero no estoy seguro si acaso él desobedeció a su llamado. Obtuvo, sí, un doctorado en leyes, pero quizás lo obtuvo en la Universidad de Tarsis. Y lo que uno obtiene en la Universidad de Tarsis, en lugar de la Universidad de Nínive, siempre nos va a traer un costo que vamos a tardar años en pagar y a veces no vamos a terminar nunca de saldarlo. Es la decisión que muchos han tomado en sus vidas. Decimos, yo voy a hacer las cosas a mi manera, Dios me va a bendecir. O tomaré un atajo. O Dios quiere que lo haga, pero más adelante. Y a mi manera, es una linda canción de Polanca, interpretado por Sinatra, pero es una pésima manera de vivir. A mi manera es un camino más largo y mucho más arduo. Y Dios siempre, quiero que guardes este segundo axioma, Dios siempre quiere ahorrarnos el millaje adicional de la vida. Los 40 años de desierto siempre son opcionales. Que Israel haya estado 40 años en el desierto no significa que sea algo para imitar, sino algo para no hacer y repetir. Siempre los 40 años de vuelta, como un hámster en la rueda por el desierto, son opcionales. Podemos hacer el viaje en 40 años o en 3 meses, que era lo que duraba de salir de Egipto hasta la tierra prometida. 3 meses de viaje, tardaron 40 años por cabezones. Uno lo puede hacer en 3 meses o en 40 años. Eso de que todo el mundo pasa por un desierto de 4 décadas, no es así. Los cabezones pasan 4 décadas en el desierto. Porque Dios, si sabe que está 3 meses y uno es obediente, nos va a dar a hacer una vuelta, la vuelta del perro, como decía mi papá. Porque cuando finalmente decidimos regresar a Tarsis, regresar de Tarsis, perdón, cuando decimos, bueno, ok, me equivoqué, desobedecí, tenemos que tener en cuenta que habrá 4.000 kilómetros entre nosotros y nuestro punto de partida. O sea, no es que estamos 900 kilómetros lejos de Nínive, donde Dios nos mandó. Hay que hacer 4.000 para volver al punto de partida, para recién hacer los 900 para el otro lado. Y yo conozco gente que pretende alejarse 4.000 kilómetros de la voluntad de Dios y después quiere que Dios lo arregle con un de repente. Pasar al altar y que el pastor ore y ¡uy! Y es trasladado a la voluntad de Dios. ¡No va a pasar! Estoy esperando un de repente, estoy esperando un milagro. En una noche Dios lo puede hacer. Sí, claro, pero si no te alejaste 4.000 kilómetros. Me consta de padres desconectados de sus hijos por años. Y de pronto quieren un milagro repentino y que los hijos sean afectivos. No va a pasar. Pero Dios no es poderoso para cambiar el hijo, sí, pero no es poderoso para generar una cosecha donde no hubo una siembra. Gente que nunca cambió y pretende una cosecha que no le corresponde. Mis nietos no me visitan, mis hijos no me honran. ¿No será que estamos pidiendo una cosecha?

0: cosecha de una siembra que nunca hicimos. Porque más allá que Dios es poderoso y tiene pensamientos de bien para nosotros, Él no va a generar milagrosamente una cosecha donde no se sembró, porque hay una ley natural de la siembra y la cosecha. ¿No será que no recibimos honra porque no la damos? ¿No somos merecedores de gracia porque aplicamos justicia? Me consta de gente que durante años hace las cosas de manera ilegal, y está bien porque la vida no le dio tregua, pero las veces que tuvo la oportunidad de poner su vida en orden, de empezar a pagar sus impuestos, no lo hace, y de pronto pretende un milagro instantáneo y que se borren las computadoras y que nadie vea el background. No va a pasar. No podemos pedir que Dios bendiga una mala construcción. Dios nunca bendecirá un fundamento malo, nunca. Dios nunca nos permitirá construir pisos hacia arriba si el fundamento no está firme. Si edificamos sobre la arena, porque grande será nuestra pérdida. Tarsis era pionera en el comercio. El comercio marítimo estaba enriqueciendo a muchos en ese entonces. Así que la frase, y tomó una nave a Tarsis, era un símbolo de riqueza, autonomía, ego, poder, codicia, ¿no? En efecto, Ezequiel 27:25 habla de eso, dice, las naves de Tarsis eran las portadoras de los grandes productos, y con la abundancia de las riquezas enriquecía a los reyes de la tierra. Ahora que estás destrozada por los mares de las profundidades de las aguas, tu carga y toda la tripulación se hundirá contigo, Tarsis. En una suerte de profecía muestra lo que Tarsis significaba. Así que quiero que entendamos que Jonás no huyó a un lugar tranquilo allí por la selva. No, él se fue hacia Wall Street. Huyó a Silicon Valley. Jonás cree que está corriendo hacia la seguridad. Y otro gran detalle a tener en cuenta. Dios, ¿por qué no impidió que Jonás se subiera a ese barco a Tarsis? Por eso es una falacia pensar, bueno, yo estoy en la perfecta voluntad de Dios, porque si no lo estuviera, Dios lo habría impedido. Dios haría que no pueda embarcar. Es una falacia. A veces hay gente que vive así. Bueno, Señor, si no tengo que viajar, que la aerolínea suspenda el vuelo. Entonces el que tiene que obedecer es American Airlines, no Dios, no yo. Y aparte, si vas a otra aerolínea latinoamericana, está siempre suspendiendo, así que nunca sabes si de Dios o no de Dios. Señor, si ella no es la persona para mi vida, que sea ella la que abandone la iglesia. No es así. Y hay gente que como que tira la responsabilidad al otro. Y es fácil vivir así, pero eso es timba, eso es lotería. Eso no es voluntad de Dios, eso es horóscopo. Señor, a ver qué me sale. Eso no es voluntad de Dios. Señor, si esto no es para mí, que no me den el empleo. Pero me lo dieron. ¿Y qué vas a hacer, hermana? Bailar en el caño para la gloria del Señor. Es que me lo dieron. ¿Y? Entonces, Dios no impidió que se fuera... Estoy hablando del caño vertical, no el horizontal donde bailan las bailarinas, ¿eh? Dios no impidió que se fuera a Tarsis. Pero sí haría una cita con Jonás... Y cuando Dios hace la cita en medio de nuestra desobediencia, las citas suelen ser en alta mar. O tenemos la cita con Dios en una zona cómoda frente a su trono, orando, buscando su presencia, o tendremos la cita en alta mar. Tú no quieres, yo no quiero una cita en el medio del océano. Y pregunto, en base a esto, ¿no?, en esta línea del relato, y si las circunstancias adversas que estamos viviendo están relacionadas con una mala decisión que tomamos, que quizás sucedió hace meses, incluso años. Hay gente que viene desobedeciendo hace años a su asignación. Y eso desencadenó una tormenta en nuestra vida. Algunas tormentas duran años y años y años, y los desiertos y las tormentas suelen ser opcionales. Más fuerte remamos, más nos alejamos de la orilla. Más luchamos hace años por unificar las finanzas, más nos endeudamos. Y nos aumentaron el salario, cambió nuestro empleo y seguimos endeudados. Sube nuestro salario, suben las deudas. Nos suben de nivel, sube de nivel las deudas. Hay un patrón que nos dice que la tormenta no se va a terminar con más dinero. Más nos esforzamos por restaurar la familia, más empeora la situación. Y es porque estamos luchando contra el viento, pero no cualquier viento, sino el viento del Espíritu. No se puede luchar contra el viento del Espíritu. Jonás 1:4 relata, ahora bien, el Señor manda un poderoso viento sobre el mar. El Señor mandó un poderoso viento sobre el mar, no fue el enemigo. Ese viento de contra no fue de Satanás. Lo más fácil, esto es Satanás. Es que tengo un brujo viviendo al lado, es que tengo una bruja enfrente, es que me hicieron un trabajo, es la mala energía. No, y Dios envió un viento, el cual desató una violenta tempestad. Cuando Dios habla, el viento obedece, lo sabemos. Una tempestad que amenazaba despedazar al barco, teniendo por sus vidas los desesperados marineros, relata el libro de Jonás, pedían ayuda a sus dioses y lanzaban la carga por la borda para aligerar el barco, que es el protocolo cuando hay uno de estos eventos, ¿no?, climáticos. Estos marineros son viejos lobos de mar. Ellos no se asustan fácilmente. Ahora los tipos están en pánico. Y los marineros están arrojando todas sus esperanzas al mar, cada uno rogándole a su propio dios. Esos marineros eran politeístas, tenían muchos dioses. En su mundo, cada grupo étnico o tribal tenía su propia deidad a la cual recurrir. Uno se persignaba, el otro se inclinaba, otro miraba la mezquita, qué sé yo. Y esta tripulación es un grupo muy ecléctico, multicultural, en el que se despliega un pluralismo religioso asombroso. Ahí hay católicos, hay testigos de Jehová, hay mormones, de todo. Budistas, cada uno le oraba a su propio dios. ¿Qué hace Jonás, el que tiene el dios verdadero? Duerme en un barco turbulento sin ayuda de Dramamine, y el capitán no cabe en su asombro. El capitán le dice a Jonás, ¿cómo puedes dormir? Dormía. A mí me encanta otra versión del versículo que dice, ¿qué haces, dormilón? Levántate y ora a tu Dios. Quizás tu Dios nos preste atención y nos perdone la vida. Estamos todos orándole al Dios que sea. Al Dios que esté disponible. Le damos a Dios, le damos al Buda, a Maradona, a quien sea. El que esté disponible, que nos saque de esta. No hay un incrédulo, nadie muere ateo. Bajo fuego, nadie. Una ironía increíble. El capitán pagano del barco le dice al hombre de Dios que se ponga a orar. El pagano hace lo que deberían hacer los profetas, hacer un llamado a la oración. Y el profeta hace lo que deberían hacer los paganos, dormir cuando es el momento de orar. Yo te voy a contar lo que aprendí en el camino de la vida. Hay gente que está a bordo de tu barco porque realmente te ama. Y es gente que quiere ayudarte a alcanzar tu destino. Es gente que en algún puerto se subió a tu barco. Algunos salieron del puerto inicial. Que cuando atracaste en segundo o tercer puerto, hay gente que se bajó y subió otra. Y hay gente que ahora está en este momento en tu barco porque quiere ayudarte a alcanzar el destino. Son aquellas personas que te aman incondicionalmente. Gracias por ellas. Están contigo a largo plazo. Si te metes en problemas, se meterán en problemas contigo. No están en ese barco tuyo para juzgarte. Conocen tus errores, tus aciertos y aún así navegan bajo tu bandera. Irían a verte a la cárcel sin hacerte preguntas. Son los que si se meten contigo, se meten con ellos. Están íntimamente entrelazados en tu vida. Están ahí para asegurarse que alcances tu destino. Pero cuando alguien está en nuestro barco con el corazón equivocado, empieza a tapar las arterias del favor de Dios en nuestra vida, en la nuestra. Cuando alguien se sube a tu barco y no te ama, empieza a tapar las arterias del favor de Dios. Y empiezan, en lugar de circular la sangre, empiezan a circular los lípidos y desechos adhiriéndose a la obstrucción de placa, generando un infarto, un corte con el Señor. Dios me ha permitido desarrollar un olfato especial, más sentido común que discernimiento, creo, para quienes se suben a mi barco con una agenda propia o con doble agenda. Yo comienzo a sentir cierta intranquilidad más allá de su simpatía, de su sonrisa, y Dios me dice, no está en este barco porque ama la visión, sino que tiene su propio destino. Solamente se subió para un aventón. Parece estar contigo, pero recuerda, tiene su propio mapa. No me dice que tenga que necesariamente eyectarlo, solamente tengo que estar consciente por mi salud mental, no me ama. Solamente este barco lo alcanza donde él quiere ir. Entonces hay gente que sube al barco de nuestra vida solo porque le conviene hacia dónde vamos. Cuanto más rápido aceptes esto, menos te va a doler cuando esa persona se baje. No te aman a ti, aman tu visión. Te aman porque les pagas, te aman porque les das, te aman porque obtienen algo. Solo envidian algunos tu favor, envidian lo que Dios te dio. Y estos polizones están por lo que tú representas, por lo que pueden ganar, por las conexiones que pueden conseguir en tu empresa, en tu compañía, en tu ministerio, en tu casa, en tu hogar. Mientras sirvas a su propia agenda, navegarán contigo, desde luego. Y van a decirte que te aman, que siempre crecieron en ti. Pero por tu salud mental y emocional, debes saber que si conocen a alguien que promuevan su propia agenda, te dejarán. Nunca te amaron, amaron tu don, amaron tu talento. Por eso hay tantos hombres y mujeres de Dios que creen que los aman a ellos y no se dan cuenta que aman su don. Apenas se equivoquen en algo, la gente que gritó sana dirá, crucifícale. Tú no quieres que crucifiquen a quien tú amas. Pero la gente que se vio decepcionada porque Jesús no fue contra el César, no atacó a Herodes, dijo, crucifícale, ok, ya no los amamos. No es que ya no lo amamos, nunca lo amaron. Y una vez se dice, ¿cómo puede ser si la gente me aplaudía? No aplaudía, no te aplaudía a ti, no me aplauden a mí, aplauden mi don. Si yo me quedara mudo y no pudiera predicar, mucha gente diría, ok, ya no escucho a Dante, ya no se le entiende, ya no puede hablar, se orina encima, tú sabes, está viejo. Y entonces cuando esos ratones polizones están a bordo de tu vida, empresa, visión, meterán a todos los que están en el barco en una tormenta. Ese es el problema. Tú dices, ok, puedo entender de que no me ama. Sí, pero meterá a todos en una tormenta. El corazón que está huyendo a Tarsis envenena la atmósfera. El corazón que no está contigo, pastor, contamina a los marineros. Tú lo sabes. Por eso, una vez yo dije, no queremos polizones en esta nave. Todos vamos a remar hacia la misma dirección o Dios echará a alguien a los tiburones. Sí. Y yo cuando comienzo a notar que las bendiciones de Dios se empiezan a detener en el ministerio, yo sé que Dios está a punto de hacer un saneamiento, de pasar el tamiz. Cuando noto en mi vida ministerial, y yo ya arreglé mis cosas con Dios hasta donde la mente me da, pero comienzo que algo se empieza a notar, que algo se empieza a estancar, es porque Dios hará una redada sorpresa y expondrá al polizón. Yo recuerdo cuando no podíamos comprar un edificio para nuestra congregación. Llevábamos 3 años dando vueltas por los hoteles y por alguna razón siempre se caía la compra. No podíamos ni siquiera comprar este sitio. Y oro a Dios aquí enfrente y Dios me muestra claramente que había alguien en nuestro equipo muy cercano que trabajaba para su propia agenda. Y yo sentí que si no era arrojado al agua, el barco se iba a hundir. Arrojar al agua no es mandarlo al infierno, Solamente se baja de nuestro barco, se subirá otro. Y hay otro detalle, tampoco menor en la historia. Quien duerme durante la tormenta suele ser quien la está causando. Fíjate quién duerme en la tormenta. Yo no veo ningún lugar en la Biblia que Jonás intenta ayudar al patrón de la nave que estaba perdiendo mucho dinero tirando todo al agua. No le dijo, acepta este cheque, te voy a ayudar con la pérdida. No, quien está huyendo de Dios siempre es quien menos hace, quien menos trabaja, quien menos se esfuerza, quien menos ora. Al que menos le importa lo que te está pasando. Está en tu barco. Pero es el que menos le importa lo que estás viviendo. Al que en el momento de la gran necesidad no está ahí contigo. Está ocupado, tiene sus cosas. Todos están metidos con la visión de la iglesia, menos ese alguien que tiene el corazón envenenado. Todos se sacrifican, todos trabajan, todos siembran, menos uno. Jonás no confiesa. No dice, es por mi culpa. Entonces los marineros echan suertes. Echan suertes para identificar el problema. Porque dice, esto es un problema sobrenatural. Nunca vimos una tormenta así. Queremos identificar cuál es la patología de este síntoma. Hay una enfermedad. Y echando suertes, se percatan de que el problema es Jonás. Entonces los marineros dicen, che, ¿cuál es tu historia? En medio del mar, porque no es que estaban tomándose un cafecito, un tequila. En medio del mar, en medio de la tormenta, ¿cuál es tu historia? Y Jonás dice, soy hebreo y tengo temor del Señor. Mirá cuando le agarra el temor al tipo. Tengo temor del Señor, el Dios que hizo el cielo y la tierra. Y esto los aterroriza a los marineros. Literalmente el texto dice, y las personas sintieron un gran miedo y le dijeron, ¿pero qué es esto que hiciste? Porque ellos sabían que él huía de la presencia del Señor porque él lo había contado. Los incrédulos le dijeron, mirá, yo soy incrédulo, gracias a Dios. Pero, si creyera en Dios, no me alejaría de Dios. Este se alejó de Dios y estos tienen más miedo y más temor que él. Los marineros saben que Jonás está huyendo de su Dios. Y se enteran de su nombre. Ven su poder. Y ahora temen. Están conociendo por las malas al Dios de Jonás. Justo como cuando uno iba a la casa de un compañero del colegio y la mamá ese día estaba enojada. Y uno decía, ok, ok, y llegaba en el peor momento. Bueno, no hay peor cosa que conocer la mamá o el papá de un amigo por las malas. Acá estaban conociendo al papá de Jonás por las malas. Y esta sería la conversión grupal de gentiles más grande de ese momento y lo que Dios iba a usar para acercarlos a la fe. El fracaso de Jonás, Dios lo iba a usar para que todos ellos se convirtieran. Dios siempre en el proceso hace que algo de bendición salga. Maravilloso. Esos marineros nunca hubiesen conocido a Dios si el tipo no se subía a Tarsis. Y Dios dijo, ok, vamos a usar este cabezón para que algo bueno salga de acá también. Los marineros le preguntan a Jonás, ¿qué debemos hacer contigo para detener la tempestad? Y Jonás le responde, por primera vez tiene algo de sentido común. Échenme al mar y volverá la calma. Yo soy el culpable de esta terrible tormenta. Tírenme al mar. Yo soy. ¿Y por qué no lo dijiste antes? Bueno, es que la tormenta no para. ¿Saben lo que hacen los marineros? No lo hacen. Tienen dignidad los tipos. Los marineros, dice, tomaron con más fuerza para llevar el barco a tierra, pero la tempestad era tan violenta que no lo lograron. Se hablaron y dijeron, no lo podemos tirar a este, es desobediente, es cabezón, pero yo me siento culpable de tirarlo. Sus vidas están en peligro, pero no quieren sacrificar la vida de este hebreo desconocido. Estos marineros en el barco hacia Tarsis tienen más compasión, más humanidad y más dignidad que el profeta hebreo con la gente de Nínive. Estos tipos tenían más empatía con Jonás que la empatía que Jonás debió haber tenido con Nínive, donde Dios lo mandó a predicar. Por eso tenemos que tener cuidado cuando juzgamos a la ligera quiénes son los buenos y quiénes son los malos. ¿Quién está del lado de Dios y quién no está del lado de Dios? Porque uno diría, en ese bote viaja un profeta, aleluya, el barco no se va a hundir porque va el profeta. No, el barco se va a hundir porque va el profeta desobediente. Nunca hay que decir, estos son los buenos, estos son los malos, nunca. Yo he visto mujeres que usan pantalones y blusas ajustadas y son más temerosas de Dios, y he conocido mujeres muy tapadas, como una musulmana, murmurar de todo el mundo sin temor de Dios. He visto a mucha gente del mundo amar a Dios a su manera, y yo no sé si se encontrarán con el Señor o no, y he visto gente de Dios amando al mundo en secreto. He visto al malo levantarse y cambiar de vida, y he visto gente buena que se cansa de ser buena y empieza a hacer daño. He encontrado más gracia y misericordia entre católicos que algunos evangélicos que esperan ver arder a esos mismos católicos en el infierno. He encontrado más códigos de lealtad entre algunos ateos que el propio ejército de cristianos que a veces rematan a sus propios heridos. Entonces no nos confundamos, porque no todo lo que brilla necesariamente es oro. No todos los profetas que están en un barco necesariamente harán que ese barco navegue en calma. Y ahora los marineros tienen una reunión de oración. Los marineros se acaban de convertir a Dios verdadero y clamaron a Dios, dice, al Dios de Jonás. Uno tiró el Buda por la borda, el otro tiró el no sé, lo que tenía del Hare Krishna, y dijeron, vamos todos a orar al Dios de Jonás. Y oraron. ¡Oh, Señor, no nos dejes morir por el pecado de este hombre! ¡No nos hagas responsables de su muerte! Señor, tú has enviado esta tormenta sobre él y solo tú sabes por qué. No sabían por qué. La tormenta impresionante, los marineros atemorizados, el profeta fugitivo, el barco que zozobra y el cuerpo de Jonás que finalmente es arrojado al agua. Y en la cubierta, la tormenta... Y todo se calma. Los marineros dicen, con los niños.
1: ¡Wow!
0: ¿No lo pueden creer? Dice que quedaron asombrados por el gran poder del Señor. Y ofrecieron ofrendas a Dios, sacrificio, y prometieron servirle. No solo se convirtieron, sino que esa misma tormenta a todos los hizo siervos de Dios, a todos. A veces una tormenta... ¡Es impresionante! Y ese barco se convierte en un lugar de adoración. Yo me imagino a Jonás tragando agua y empezando a ver que empiezan a adorar arriba el barco. Resulta que los marineros de ese barco, después de todo, no eran actores de reparto en esta historia. La puerta que Jonás le cierra a Dios se transforma en la puerta que Dios ahora le abre a los marineros. Y ahora Jonás se está hundiendo en el mar, pero el Señor había... Usaré exactamente la palabra que aparece en el original hebreo. Había dispuesto un gran pez que se tragara a Jonás. No dice que fuera una ballena, todos suponen que lo fue. Un gran pez que se tragara a Jonás. No creó un pez, dispuso un pez. Lo que estoy diciendo es que el animal hizo lo que el profeta no hizo. El animal hizo lo que el otro animal no hizo. El pez sí obedeció a Dios. De modo que el viento, hasta ahora, el mar y el pez obedecen a Dios. ¿Saben quién los creó? El otro, no. El viento, el mar y el pez obedecen. Entonces lo que quiero que entendamos es que Dios puede disponer de una quiebra, disponer de una enfermedad. Dios puede disponer del propio diablo si acaso lo necesita. Él es el diablo de Dios. Y si lo necesita, lo va a usar para volvernos a donde tenemos que volver o donde no debimos haber salido. Esa palabra dispuso se traduce como encargó, comisionó. Lo que haría un rey si estuviera designando un embajador. Así que Dios le dice, ¡hey! ¡Moby Dick! El pez dice, sí, ve a recoger a Jonás, serás mi Uber marítimo hoy. ¿A dónde lo recojo? Te daré las coordenadas cuando sea necesario. Quédate en el área. ¡Ah! Y agrego un detalle importante, Dios. ¡Ey! Solo traga, no mastiques. ¿Ok? Claro, hasta en eso tenía que obedecer, porque a Dios no le servía un Jonás masticado. Este pez es mejor para aceptar órdenes que el profeta de Dios. Y un gran pez es el medio de transporte que Jonás no tenía en mente cuando se estaba yendo a Jopé. Pero Ya saben, a ballena regalada no se le miran los dientes. Jonás no habló con Dios. Desde la última vez que Dios le dio una orden, Jonás no volvió a orar hasta que estuvo dentro de un pez. Y ahora que el pez lo traga, desde las entrañas del pez, Jonás ora. ¿Por qué ora Jonás dentro del pez? De todas las oraciones que aparecen aquí, solo hay una que está emitida desde el vientre del propio infierno. Desde el vientre, desde el sitio gástrico de una ballena. ¿Por qué ora Jonás? Porque ahora no puede hacer otra cosa. Jonás está literalmente tocando fondo. Y ora y dice, aquí me acordé del Señor.
1: ¡Wow!
0: Y Él me respondió desde la tierra. De los muertos te llamé. Tú, Señor, me escuchaste. Qué triste que algunos no harán las cosas bien hasta que los traguen. Hasta que se los trague la deuda, hasta que se los trague la crisis. No obedecerán hasta que Dios los ponga en un lugar tan estrecho que lo único que puedan hacer es orar. Y uno creería que la oración como última opción es buena. No, la oración como última opción nunca es buena. Porque si es la última opción es porque estás haciendo en el vientre de un pez. Debió haber sido la primera opción. Y todas las cosas que Jonás debió admitir antes las admite ahora. A veces lo único que nos lleva hasta la nueva asignación es un vientre húmedo que apesta. Todo el primer capítulo de la historia de Jonás es la acción humana. Jonás hace planes, Jonás tiene su propia agenda, Jonás toma un barco. El segundo capítulo de Jonás no hay absolutamente nada de acción, solo oración. Y Jonás obtiene un viaje de regreso a la voluntad de Dios. Definitivamente ese no es un viaje cómodo. No podemos huir hacia Tarsis, evitando obedecer a Dios y luego esperar tener un viaje de vuelta fácil. No va a ocurrir, es un principio que olvidamos. Desobedecemos y luego esperamos un ajuste menor para que todo funcione tan bien como antes de desobedecer. No va a ocurrir así. No podemos irnos en otra dirección por meses, por años, sin recibir unos cuantos golpes y turbulencias en nuestro viaje de regreso. Y cuanto más permanezcamos en ese barco hacia Tarsis, más largo y agitado será el viaje de vuelta, pero vendrás de vuelta. Si Dios empecinó con la asignación, vendrás de vuelta. A ese crucero de vuelta se le llama el barco de las consecuencias. Fíjate que Dios no actuó hasta que Jonás se acordó de él. Jonás hace silencio, Dios hace silencio. Al cabo, el mar, la tormenta y el pez hablarán por él. Jonás ora y es liberado el tercer día, como dijo Jesús. Pero no fue un rescate heroico ni estoico al estilo bíblico. No fue el ángel Gabriel a rescatarlo y le abrió el vientre al pez. No fue un carro de fuego el que lo llevó a casa. No, no hubo dignidad. No hubo una transportación instantánea como la de Felipe. Había solo dos opciones para salir del pez. ¿Vómito o defecación? Jonás oró tres días para salir por donde había entrado. Conozco el camino, puedo salir como entré. Solo no quiero avanzar para esa oscuridad de allá, no quiero. Entonces el Señor dio una orden al pez. Vomita. Y Moby vomitó. Hasta en eso obedeció el gran pez. La ballena desembuchó, lanzó, dijo, guácala. Y Jonás termina en la orilla. No es un personaje heroico cubierto de gloria. Es la comedia del ratón clandestino. Es el triste chiste del polizón. Es un ratón clandestino. Es una figura ridícula. Cubierta de cóctel de camarón, jugos gástricos, aderezo de atún envuelto en algas marinas. Jonás es una triste y bizarra mala comedia de bajo presupuesto. Te diré algo que a menudo no me deja dormir. Yo puedo ir directamente a Nínive la primera vez que Dios me llame. O puedo dejar que sea Él quien me lleve hasta allá. Si aprendí que Dios tiene que llevarme, es que va a ser un viaje húmedo, turbulento, vomitivo y horripilante. Yo ya no quiero eso. Tuve muchos de esos viajes, muchos. Jonás aún estaba quitándose las algas de la cabeza y Dios dijo, ve a la ciudad de Nínive y proclama el mensaje que te dije. Dios no cambió la orden. Le dijo lo mismo que la primera vez. Entonces, si Dios no va a cambiar lo que nos dice, hagamos lo que nos dice la primera vez. Nuestra rebeldía no hará que modifique el plan. Nuestra rebeldía no hará modificar el plan. El texto dice que el pez lo vomitó en tierra firme, no frente a la puerta de Nínive. Nínive no tiene playa. O sea, todavía tenía que viajar hasta Nínive. Posiblemente Dios lo devolvió a Jope, el puerto de partida, para que pudiera comenzar desde el punto que comenzó mal. Dios suele traernos al punto donde fallamos. Muchas veces Él nos regresará a esa ventana por la cual salimos para que aprendamos a salir por la puerta grande. Y voy a enseñarte un principio espiritual que siempre enseño a nuestros líderes. Cada vez que salgas de un lugar, de una empresa, de un equipo, de una iglesia, de una familia, si estás en el proceso de un divorcio, de algo que fue parte de tu vida, hazlo con integridad y congruente con la naturaleza de Dios. El espíritu y la actitud con la que sales de un sitio y cierras una temporada determina si vas a ir a Nínive o a Tarsis, te lo aseguro, no falla. Y no de la boca para afuera, ¿eh? Sí, yo me voy bendiciendo, no, con la actitud. Si crees que Dios te llama a una tarea diferente, debes irte con la bendición de Dios y no quemando puentes. Es mi consejo para cada uno que se va, no quemes puentes. No importa que tan mal te lleves con tu jefe, con tu líder, con tu pastor, lo más probable es que necesites usar ese puente en el futuro. Un consejo que me dio Juan Carlos Ortiz, el fundador de esta congregación. Cuando Dios dice que te vayas, andate completamente. En todos los años que yo llevo de ministerio, he visto cómo algunos se van a Tarsis y llaman a todos los que puedan para que lo acompañen en su nueva aventura. Esto pasa en todas las iglesias del mundo, las famosas divisiones. Padecen el complejo de Jonás, nunca quieren hundirse solos. Y recuerda que si realmente Dios te está cambiando la asignación, debes dejar atrás las conexiones relacionales que desarrollaste bajo el liderazgo de alguien más. Por eso en Estados Unidos nos despiden los días viernes a las 5 de la tarde para que ni siquiera te lleves información. No trates de llevar gente contigo, ellos no son tu gente. Si trabajaste en el campo de alguien más, cuando decidas irte no puedes llevarte la cosecha, el grano, porque el grano le pertenece al dueño del campo que te tenía contratado. Si realmente estás saliendo en el Espíritu de Cristo sin amargura, querrás bendecir el sitio que abandonas. Y este consejo nunca es para egoístamente cuidar el grano, sino para que no termines en una tormenta en medio del mar. Nunca nadie se fue hablando mal de una congregación y luego yo no lo vi en una tormenta. Nunca vi a alguien que prosperó o creció cuando se fue con espíritu de división. Funciona, como la ley de gravedad, funciona. Funciona, así funciona, nunca. Y nunca Dios va a bendecirte hundiendo a otros pobres marineros contigo. ¿Y sabe por qué Jonás no quiere ir a Nínive? Por una razón, a Jonás no le gustan los ninivitas. Es su falta de amor que le hace ir en otro sentido. Los odia como Nahum. Jonás se ama a sí mismo, ama ser quien es. Termina yendo a Nínive recién cuando lo vomita el pez. Y predica el mensaje más lamentable de toda la Biblia. Dentro de 40 días, Nínive será destruida. ¡Pum! Escupe un alga y se va. Fue el peor sermón de todos los tiempos. No hizo mención de Dios. No habló de arrepentimiento. No habló de gracia. Jonás no le pone ningún esfuerzo. Lo hace por hacer. Pero lo más extraño de todo, las personas lo escuchan. Y empiezan a reaccionar. Y todos, desde el rey hasta el más pobre, se arrepienten y hasta los animales les ponen ropas de penitencia. Dios ve a Nínive, ve su arrepentimiento y siente gracia y compasión. Cuando Dios vio lo que habían hecho y cómo habían abandonado sus malos caminos, cambió de parecer. Jonás ve todo eso y se supone que se emocione. Pero esto a Jonás le pareció muy lamentable. Le cayó gordo y se enojó mucho. Jonás no lo puede aceptar. Él no quiere ver que Nínive se arrepiente. Primero porque dice, estoy quedando mal. Yo dije que se van a morir todos. Encima que me vomitó el pez, voy a quedar como falso profeta. Lo que es buenísimo para Dios es malísimo para Jonás. Porque él no predicó arrepentimiento, sino que caería fuego y los mataría a todos. Y ahora quedaba como un mentiroso. Otra vez Jonás cuidando su propia agenda y su reputación. Entonces Jonás le reclamó, Señor, no te dije esto antes de salir de mi casa, por eso yo no quería venir. Y menciona 5 atributos de Dios que de haberlos predicado se habría convertido el mundo entero que él conocía. Dice, porque sabía que tú eres un Dios misericordioso, compasivo, lento para enojarte, lleno de amor inagotable y que te arrepientes del mal. ¡Caramba!
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3: La Biblia dice en el capítulo 18, versículo 17 del libro de Génesis, y Jehová dijo, encubriré yo a Abraham lo que voy a hacer, habiendo de ser Abraham una nación grande y fuerte, habiendo de ser benditas en él todas las naciones de la tierra. Porque yo sé que mandará a sus hijos y a su casa después de sí, que guarden el camino de Jehová haciendo justicia y juicio, para que haga venir Jehová sobre Abraham lo que ha hablado acerca de él. Entonces Jehová le dijo, por cuanto el clamor contra Sodoma y Gomorra se aumenta más y más, y el pecado de ellos se ha agravado en extremo, descenderé ahora y veré si han consumado su obra según el clamor que ha venido hasta mí, y si no, lo sabré. Nótese que Dios es el que está hablando, y en el mismo párrafo o pasaje bíblico tiene dos emociones opuestas. Tiene una emoción de agrado hacia Abraham y una emoción de desprecio hacia Sodoma. ¿Están dándose cuenta? En un mismo párrafo. Y ustedes dirán, ¿por qué? Simple. Dios es un ser emocional. Y el que no lo entienda, tampoco va a entender cómo relacionarse con él. Pon la mano en tu corazón. Padre, en el nombre de Jesús, yo te pido que no hables al oído de todo el que escucha tu palabra a través del sonido de mi voz, sino que más bien hables al corazón, para que esta palabra que viene de ti reforme, restaure y cambie nuestras vidas y sobre todas las cosas, nuestra relación para contigo. En el nombre de Jesús, el que lo crea, diga amén, amén y amén. El hombre fue creado a la imagen y semejanza de Dios. Por lo tanto, así como Dios es trino, el hombre es trino. Es más, te voy a decir algo. Todo lo que Dios creó puede ser partido en tres. Porque la marca de Dios está en todo lo creado. ¿Alguien entendió eso? ¿Alguien lo entendió? El hombre es trino. El hombre es espíritu, alma y cuerpo. Eso lo saben, ¿verdad? Porque eso está en la Biblia. Ahora, muy bien. En el alma está la memoria de los seres humanos, la voluntad y las emociones. Digan emociones. Ahora, aquí es donde viene lo interesante. Dios tiene alma. ¿Escucharon esto? Dios tiene alma. Lo dice la Biblia. Yo tengo que referirme a la Biblia porque después no inventen. Levítico 26, 11. Mi alma no os abominará. ¿Quién está hablando ahí? Dios. Él habla de su alma. Isaías 42, 1. Mi escogido en quien se agrada mi alma. Jeremías 5, 9. No se vengará mi alma. O sea que Dios mismo dice, yo tengo un alma. ¿Estamos claros? Porque es importante saber esto. Porque es imprescindible saber esto. Aquí es donde viene lo interesante. Porque en toda relación con personas es muy importante que entiendas que la gente olvida los hechos y las palabras, mas nunca las emociones provocadas. ¿Me escucharon? La gente se va a olvidar de lo que dijiste, pero nunca de lo que le hiciste sentir cuando se lo dijiste. La gente se va a olvidar de tus hechos y de tus obras. Muchas de las cosas que tú hiciste, te mueres y en 3 semanas nadie se acuerda. Pero nunca se van a olvidar de las emociones que tú les provocaste. Y eso es tan importante que lo entendamos, porque por eso fracasan las relaciones humanas. ¿Me están entendiendo? Las emociones provocan la solidez o el fracaso de toda relación. Sea por palabra, sea por hecho, lo que causamos emocionalmente en las personas es lo que determina si una relación florece o se marchita. Yo le voy a hacer, ¿dónde están los hombres aquí? Atiendan. A las mujeres no le importan las flores. Lo que le importa es la emoción que generan las flores. Yo veo mujeres, hay mujeres que son alérgicas a las rosas. Y se toman un antialérgico nada más para que le den rosa. Porque no es las flores. A la mujer no le importa una cena en la playa. Si todas las mujeres tienen un revolú con la humedad y el pelo. Una mujer tú la sientes en una cena romántica en una playa y está. Esto está muy lindo. Y la greña levantándose así. Parece una cacatúa ya por aquí. Pero, y tú ves que tú estás preocupado por cuánto tú vas a pagar, pero ella está preocupada por el peinado. Entonces, mira, no es la cena, no son los pelones. A veces hasta miedo tiene ella de quemarse contigo en un cuarto. Es la emoción que esto genera. Miren, a los hombres no le importan los carros deportivos. Es la emoción que genera esa cuestión. Ayer veníamos nosotros en esa motocicleta y tú no veías ninguno amargado. Todos iban así, emocionados, como si fueran niños. Pero no en la motocicleta. Habían diferentes motocicletas, diferentes tramos, diferentes paisajes. No, es la emoción que genera. Y la gente se olvida de muchas cosas, pero nunca se va a olvidar de la emoción provocada. Si lo entendiéramos, comprendiéramos muchísimas cosas como esta. Las palabras viajan, pero las emociones se quedan. ¿Por qué? Porque la memoria emocional es más poderosa que la intelectual. Tú no serás recordado por tu elocuencia, sino por el impacto emocional de tus palabras o tus obras. Las relaciones no se rompen por palabras, sino por emociones repetidas. Si tú haces sentir una persona humillada todo el tiempo, se va a romper la relación. Si lo haces sentir un estúpido, si lo haces sentir una loca, si lo haces sentir a ella tóxica o a ti machista, ahí se va a destruir la relación, aunque no le hables palabra. Ustedes no se dan cuenta que hay situaciones donde los perritos, los gatitos no se acercan a una persona y se acercan a otra. ¿Por qué? Porque perciben más la emoción que las palabras. Un perro no viene porque entienda lo que es come here. Un perro viene por la emoción que siente contigo, por cómo tú lo haces sentir. No sé si alguien me está entendiendo aquí. Y los seres humanos somos iguales. Hay gente que yo no soporto. A mí me disgusta el pedante. A mí me disgusta el lechón. No me gusta la gente que se echa demasiado y priva demasiado. Shut up. Yo conozco a nada más y a nada menos que Jesús. Y tú eres un moco en el pie de Él. I don't care. No me importa cuánto tienes. No me importa qué tan inteligente o qué tan capaz de pegar una nota allá arriba y cantar. ¿Qué me importa a mí? I don't care. Predicadores que desde que se ven en una habitación con otros predicadores comienzan a nombrar nombres. Y yo conozco a fulano. Y yo conozco. ¿Qué me importa a mí? Porque no tiene que ver tanto con lo que dicen. Es como uno se siente. ¿Cuál es el asunto, compadre? Shut up. Hay gente que te hacen sentir cosas que tú repeles. Es más, tú dices, y la gente te dice, pero ¿y por qué que no te gusta esa persona si es tan simpática?
4: No es la sonrisita.
3: Es la emoción. Y si tú aprendieras eso, aprendieras a emocionar a la gente de la manera correcta. La mujer, los detalles, vuelvo y reitero, no son los detalles, es la emoción que siente. Los niños con los juguetes, los hombres con el respeto. Una mujer no tiene que decir nada para faltarle respeto al esposo, con tu carita de sobaco. Pasivo-agresiva. It's enough. Las palabras explican, pero las emociones definen. Tú puedes retractarte de algo que tú dijiste, hasta pedir perdón, pero no cambias la emoción que sintió la persona cuando lo dijiste. Y es por eso que mucha gente dice, perdóname, gordo, perdóname. Y él te dice, sí, te perdono, pero te tiene una cuenta. ¿O no? Te pueden pedir perdón, pero la emoción no se va. Queda almacenada en las bóvedas de tu ser. Miren, la Biblia dice que el buen nombre es mejor que el oro y la plata. Y yo les voy a decir una cosa a ustedes. Ustedes han notado que cuando la gente dice Joe Rosa, todo el mundo hace. ¿Por qué no le mandan eso a él? Que siempre le mandan cuando lo estoy criticando, ¿verdad? Pero la gente dice, para los que conocen, Pastor Carlos Ortiz, todo el mundo hace. ¿Por qué? Porque es una persona que cuando está alrededor de la gente te hace sentir un príncipe, te hace sentir un rey, te hace sentir capaz, te hace sentir feliz. Ayer estábamos comiendo todo segamoto en un restaurante cubano en Maratón. Y lo primero que se nos ocurrió fue, vamos a llamar a Carlos Ortiz. Porque hay gente que nunca llamaríamos, para que no nos amargue la vida. Lo llamamos y el tipo nos disparó 50 chistes. Y nos moríamos de la risa y no queríamos cerrar. Que no son las palabras, es la emoción que causas. ¿Por qué estoy diciendo todo esto? ¿A qué, hacia dónde me dirijo? ¿Qué fue lo que el Espíritu Santo a las 4 de la mañana esta mañana me dijo? Y aquí viene. Si las emociones juegan un papel tan importante en construir una relación, y nuestra principal relación es con Jesús, entonces debemos ser cuidadosos en entender cuáles son las emociones más comunes en Jesús. ¿Qué es lo que incomoda a Dios? ¿Qué es lo que lo hace feliz? ¿Ustedes están entendiendo hacia dónde voy? Porque si esa es nuestra relación más importante, entonces tiene que ser cultivada produciendo las emociones correctas. Usted no puede dedicarse a tratar de cambiar a su pareja. Usted tiene que dedicarse a estudiar cuáles son las emociones que funcionan y cuáles no. Y si eres tan bestia de reprimir esas emociones, un día vas a llegar a la casa and guess who is not going to be there? Your wife. Se fue con Fefo, el platanero. Estaba harta de ti. Harta. Porque hay mujeres o hombres también que reprimen las emociones y pasan años así descalentados, humillados, qué sé qué. Y la otra pareja dice, todo está bien, todo está bien. ¡No! No, no, todo está bien. Y te van a pasar una facturita. Machista, toxiquista. Te van a pasar una factura. En un momento en que ese primo tuyo que tú relajabas no te llama más nunca. Dices, primo, ¿y qué fue? No, tranquilo, nada. Estás harto de que tú lo relajaras. Hay gente que le encanta desde que vi un calvo decir, calvo. Desde que hubo un gordo, gordo. ¿Cuál es el problema contigo? Suelta eso. Haz sentir a la gente bien. Jesús siente emociones. Y antes de que me ataquen los teólogos, Sofonías 3:17 dice que Jehová se gozará. ¿Eso es una emoción, sí o no? Génesis 6:6 dice que le dolió en su corazón. ¿Eso es una emoción, sí o no? Por tanto, si Jesús es Dios hecho carne, el Verbo hecho carne, también siente dolor y siente gozo. ¿Quién debió decir amén aquí? Por lo tanto, si usted es cristiano, quiere decir que usted tiene una relación con Cristo que comienza en la redención y continúa por el resto de la eternidad. Apréndase esto hoy. Claro, no vamos a poder pasar por todas las emociones de Jesús, pero por las principales que Él exhibió. Y aquí viene. ¿Y por qué usted está predicando eso? Para que te alinees. Ahí está mi hija Vanessa. Ella sabe que yo no tolero manoteo en la cara. Ella no le ofende eso. Ella simplemente no lo hace. A ella no le gusta que yo le levante la voz. Y yo trato, a veces no puedo, pero yo trato de no levantarle la voz. ¿Pero por qué nuestra relación es buena? Porque conocemos nuestras emociones. Y tratamos de emparejar y alinearnos a esas emociones. Así debe ser todo el mundo. No le digas gorda a tu mujer. Ay, pero que eso es de cariño. Señores, ayúdenme, por favor. Intercedan por mí. Porque hay tipo gorda, gorda, gorda. Un día te va a dar una puñalada aquí. Dile flaca en proceso. Flaca proféticamente. Flaca futurística. Lo que tú quieras. Fíjate también de estar hablándole a tu esposo como

tienen las emociones de Jesús. La primera es tristeza y dolor. Juan 11:35 dice que Jesús lloró. Lloró. Es el verso más corto de la Biblia. Ahora bien, Jesús no lloró, y esto fue en el contexto de la tumba de Lázaro. Él no lloró por la muerte de Lázaro. Eso es un disparate. Él no podía llorar por la muerte de Lázaro porque él lo iba a levantar. Él lloró porque no encontró un solo discípulo que creyera que él podía levantar a Lázaro de los muertos. Y lo que más entristece al Señor es la falta de fe. ¿Alguien escuchó esto? Mira, Mateo 26, rapidito. Mateo 26. Si no están aprendiendo nada, pueden ir a la cafetería en este momento, pero si no. Mateo 26:36. Entonces llegó Jesús con ellos a un lugar que se llama Getsemaní, y dijo a sus discípulos: sentados aquí, entre tanto voy allí y oro. Y tomando a Pedro y a los dos hijos de Zebedeo, comenzó a entristecerse y a angustiarse en gran manera. Entonces Jesús les dijo: mi alma está muy triste hasta la muerte, quedaos aquí, velad conmigo. Una de las cosas que entristece a Dios es cuando usted no es capaz de creer lo que Él le dijo y alinear su vida a esto. Ya Él le había dicho lo que iba a pasar, y necesitaba que ellos se pararan a su lado en fe y que atravesaran ese momento. Yo te voy a decir una cosa, y escúchalo en el nombre de Jesús: el que no tiene fe no puede agradar a Dios. Tú eres una tristeza para Dios cuando no tienes fe. ¿Y de dónde usted saca semejante conjetura? Hebreos 11:6. Pero sin fe es imposible agradar a Dios. La palabra agradar allí es euaresteo, que quiere decir generar una profunda satisfacción o aprobación. Quiere decir que usted es reprobado cuando no cree. ¿Estás entendiendo? Como un maestro que te quema el grado, así mismo tú te quemaste con Dios. Si usted no tiene la capacidad de creerle en cualquier situación y en cualquier momento, te quemaste. Usted quiere provocar a Dios las emociones más hermosas, créale. Yo dije créale. Camina en fe, vive en fe. Proverbios 15:8 dice: la oración de los rectos es su gozo. Eso es lo que a Dios le gusta. Él se pone contento cuando, en vez de usted decir: me voy a quedar en mi condición, usted dice: ¿sabes qué, Padre? Necesito ayuda. Necesito que llueva maná. Necesito que caiga agua. Necesito que venga la bendición. ¡Papá! ¡Sana, restaura, bendice, eleva! Y el Señor se emociona. Él se emociona. Oh my God. Uy. Dime más. Sí, que me ayude. Vamos para adelante. Eso es lo que a Dios le gusta. Cuando tú oras en fe, Él se agrada. Salmo 141, versículo 2. Suba mi oración delante de ti como incienso. El incienso era lo que se le ponía a los dioses para que se regocijaran. Apocalipsis 5:8, copas de oro llenas de incienso, que son las oraciones de sus santos. Mateo 15:28, oh mujer, grande es tu fe, hágase contigo como tú quieres. Usted tiene que entender, la religión te ha mentido. La religión te dice: confórmate, no quieras más, quédate tal y como estás. Mentira del diablo. Eso no es lo que Dios quiere. Tu sanidad, tu levantamiento, tu liberación costó la vida del Hijo de Dios. Alguien va a tener que decir amén. Por sus llagas fuiste sanado. Entonces yo vine y le creí a Dios por una multitud. Le creí a Dios por un ministerio estable. Le creí a Dios por prosperidad. ¿Y sabe lo que hace el legalista? El fariseo lo critica. Y me tilda de egoísta, y me tilda de ambicioso, y me tilda de orgulloso. Locuras. A Dios le agrada que usted dependa de Él.

0: A él le agrada que usted le clame. A él le agrada que usted le ponga a sus hijos delante. A él le agrada prosperarlo, bendecirlo, levantarlo. Ese es su gozo. Yo dije, ese es su gozo. Es lo que lo hace feliz. Los cristianos que no oran, pero ¿para qué van a orar? Si tres palabras dentro de una oración, ¿cree que están pecando? Pues la religión te ha dado por la cabeza una y otra vez. No.
1: Acepta tu condición. Es más, pídele a Dios que te desbarate más todavía. Que después que tú estés desbaratado, Él te haga más estrujado para que estés abandonado.
0: ¿De dónde sale semejante porquería? Y todo el que echa para adelante, todo el que tiene un negocio próspero, todo el que tiene salud, eso es un pecador. Así. La segunda emoción que Jesús demostró fue indignación. Digan indignación. Marcos 10:14 dice: Jesús se indignó. Y les voy a decir por qué se indignó Jesús. Porque estaban trayendo a los niños y se lo estaban impidiendo. Y aquí viene, si usted quiere tener una relación con Jesús, entienda que lo que más indigna a Dios es que la gente que está supuesto a traer a otros a Él impida que la gente llegue a Él. Literalmente, no hay una indignación más grande de parte de Dios que aquellos que llamó Él a traer las personas a Él se conviertan en el principal obstáculo para que la gente lo encuentre. Y les voy a ser sincero a ustedes. La iglesia evangélica es una experta en cerrarle las puertas al pecador. Mateo 23:13. ¡Ay de vosotros, escribas y fariseos, hipócritas! Porque cerráis el reino de los cielos delante de los hombres, pues ni entráis vosotros ni dejáis entrar a los que están entrando. ¡Cuidado, fariseo! Que por tu dogma y tu reverencia y tu le impides a la gente conocer al Señor. Ustedes saben la cantidad de gente que se va de las iglesias no por Dios, sino por el hermano. Y si esa persona se pierde, el Señor va a demandar la sangre de esa persona de tu mano. Porque usted estaba supuesto a ser un atalaya, no el que los tirara de nuevo al mundo. Lucas 11:52. Vosotros no entrasteis y a los que entraban se lo impedisteis. ¿Por qué los discípulos no querían que le trajeran niños? Porque el Señor es muy reverente. ¿Para qué le traigan los niños? Mentira. Mentira. No, tú eres un pecador, tú no puedes venir. ¿Quién dijo? Tú también lo fuiste y llegaste. Somos unos expertos en rechazar a cualquiera que comete un error, pero lo cometemos todos los días. Tremenda porquería la que hay en la iglesia evangélica. Nosotros inventamos la cultura de la cancelación. Nosotros. Y lo más horrible de todo es que no has entendido que si usted no tiene misericordia, Dios no va a tener misericordia de usted. Nos hemos convertido en los críticos catadores de quién entra, de quién sale, de qué se hace bien. No me diga. El que ve una paja en el ojo ajeno tiene una viga. Eso es lo que dice la Biblia. Es intolerable ante Dios la conducta de muchos evangélicos. Y desde que uno predica la gracia, todo el mundo comienza: oh, eso está relajando el evangelio para que la gente venga. Hay una parábola de un siervo que es perdonado, pero luego va y no perdona a los siervos que estaban debajo de él. Y dice la Biblia que Dios lo toma y lo entrega a torturadores, espíritus que lo volvieron loco. ¿Por qué? Porque la única manera de usted vivir bajo gracia es cuando usted entrega la misma gracia a los demás. No, porque yo no soy perfecto. Pero hablas como perfecto, actúas como perfecto, predicas como perfecto. Marcos 3:5. Entonces, mirándolos alrededor con enojo, entristecido por la dureza de sus corazones, dijo al hombre: extiende tu mano. ¿Saben a qué se refiere eso? Había un hombre que estaba enfermo, tenía una mano seca. Jesús lo llama, altera el orden, lo llama y le dice: extiende tu mano. Y todos comenzaron: ¿qué es lo que está pasando? Ese tipo, y creo que como cuando entró la mujer, esa mujer es pecadora, él no puede ser profeta. ¿Por qué? Porque el fariseísmo es la cosa más diabólica que existe. El legalismo religioso es lo más asqueroso delante de Dios. Porque usted tiene que dar por gracia lo que por gracia recibió. Usted no está en el reino por perfecto, inteligente o bueno. Usted está en el reino porque era lo peor, pero su gracia te perdonó. Si tú vas a vivir en orgullo, vete al mundo, que el diablo le encanta a la gente orgullosa. No alcanza gracia el que no da gracia. No alcanza misericordia el que no da misericordia. No existe tal cosa. No hay transferencia. ¿A usted quieren que yo dé más duro todavía? La tercera emoción de Jesús es gozo. Digan: gozo. Lucas 10:21. Jesús se regocijó en el Espíritu Santo. Y sabe en el contexto que él se goza cuando dice que el Padre tomó de su sabiduría y revelación y la puso en los pequeños. Y te voy a decir lo que más gozo le da al Señor: que tú seas levantado, que tú seas bendecido, que tú seas sanado, que tú seas libertado. Que tú... Alguien va a tener que decir amén aquí. Lo que más produce regocijo en Dios es tu liberación, tu exaltación. El Señor vive regocijado cuando ve gente prosperar, cuando ve gente sanar, cuando ve gente avanzar, cuando ve familia florecer y matrimonio reconciliarse y gente... Jesús se emocionó y todo el mundo dijo: ¿y qué le pasó? Oye, pero míralo, él está feliz. Y él dijo: Padre, gracias. Gracias por bendecir a estos pequeños. Gracias, gracias. Jeremías 32:41. Y me alegraré con ellos haciéndole bien, y los plantaré en esta tierra en verdad, de todo mi corazón y de toda mi alma. La alegría de Dios es prosperar. Te voy a decir una cosa: ustedes son malísimos, lo dice la Biblia. Y si tú ves a un hijo tuyo lograr algo, tú te vuelves loco. A menos que tú seas un demonio, usted se vuelve loco de alegría. Ver un hijo graduarse, ver una hija casarse con un buen hombre, ver un negocio prosperar, ver a tus hijos llegar más lejos que tú. Así mismo es Dios. Yo dije: así mismo es Dios. Lo cual me lleva a dos verdades. Si usted quiere tener una relación con Jesús buena, dos verdades. Número uno: gózate con la bendición de los otros. No te conviertas en un cristiano envidioso. Gózate cuando tú veas a un hermano testificar: yo tenía cáncer y Dios me sanó. Gózate cuando tú veas una mujer llegar y decir: yo quedé sola, pero levanté un negocio y mis hijos están prosperando. Gózate, no envidies, gózate. Porque Dios no hace obsesión de personas. Y si tú quieres tener una relación buena con Jesús, tienes que gozarte como Él se goza en lo bueno. Cuando usted vea que otro recibe, gócese. No lo envidie, gócese. Que lo tuyo viene. No sea de esas mujeres que van a una boda y comienzan: qué gorda se casó. Si yo fuera la que me estuviera casando, yo hubiera rebajado 50 libras. Parece una papa. Gózate por la muchachita, por Dios. Envidiosa.
1: Si yo fuera la que me tuviera, pero no eres tú.
0: Si fuera tú, aunque tú estás gordito, estuviera feliz. Gózate con todo el mundo. Gózate cuando tuvo un hermano echando para adelante. Gózate en vez de estar diciendo: ese debe estar vendiendo droga. Yo salgo en mi carro deportivo. Tengo un carro deportivo, ¿eh? Y salgo en mi carro y me hacen 4 videos. Este individuo tiene un carro deportivo.
1: Sin saber ni de dónde yo tengo dinero. Esos babosos no saben ni de dónde yo tengo dinero. No lo saben. No lo saben. Tengo otro.
0: Pero como dije que no me gustaban los hechones, no voy a decir nada. Pero de una vez comienzan a tratar de asumir que yo me robé el dinero. Are you kidding? Porque el ladrón juzga por su condición. Y lo que ellos dicen es: si yo fuera pastor de una iglesia, si me robara todos los cuartos. Que venga. Y la segunda conjetura que saco de este punto es: provoca el bienestar de otros. Conviértete en un vehículo para que otros echen adelante, para que su condición cambie, para que su vida florezca, para que echen adelante. Conviértete en un canal de bendición a otros. El Señor le dijo a Abraham: te bendeciré y serás bendición. Dios te bendice para que seas bendición. Él da semilla a quién. Hombre, pero lo van a decir así, yo con tanto énfasis aquí. Él da semilla a quién. Él da semilla a quién. Él da semilla a quién. Al que siembra. Después dice: ¿y por qué que yo no echo para adelante? Pues usted no siembra. Y cuando el pastor trata de enseñarte este principio, porque el pastor te puede enseñar cualquier cosa: principios de oración, principios de santidad, principios de pero si te enseña principios de prosperidad,
1: ese es un ladrón que la que quiere dinero.
0: Brutos. Sin conocimiento perece el pueblo. De la misma manera que usted tiene que construir fe para sanidad, usted necesita construir fe para prosperar. Dios ama al dador alegre. El alma generosa será prosperada y el que saciare será también saciado. ¿Estás entendiendo? Conviértete en una persona que trabaja mano a mano con Dios para que los demás echen adelante. Conviértete en alguien así. Hace unos años yo le dije al Señor: ¿qué más quieres que yo haga, Señor? Estamos haciendo cruzada, la iglesia está creciendo, compramos el edificio. Y me dijo: ahora toma pastores e instrúyelos para que reciban el mismo nivel de bendición. Y hoy tenemos pastores en Latinoamérica donde estamos constantemente inyectando fe, conocimiento, ayuda para que ellos puedan crecer también. Conviértete en un instrumento de bendición, porque si eso es lo que alegra a Dios, cuando tú le das a alguien, lo estás alegrando.
1: Guau, guau, guau.
0: Una vez yo dije, yo tengo 8 carros. Y vino un tipo y me dijo, eso es ofensivo. Y yo, ¿qué es lo que es ofensivo? Que tú tengas 8 carros. Y si me da la gana. Le dije, déjame hacerte una pregunta. ¿Cuántos carros tú has regalado? Ni uno. Yo regalé 13. Y la Biblia dice que el que siembra generosamente, ¿qué? ¿Qué tú quieres que yo haga? Hello. Y mi esperanza es que a toda esa gente que yo le he regalado carro, hagan lo mismo con otros. Porque eso es reino. Yo dije, eso es reino. ¿Ustedes saben por qué algunos tienen y otros no? Porque algunos aprenden las mecánicas del reino y otros no. Hasta una simple viuda pobre, dice la Biblia, fue capaz de romper esa pobreza a través de sembrar en un profeta. Dile que está a tu lado, eso es para ti. 4, cuarta emoción de Jesús: asombro o deslumbramiento. Mateo 8:10. Al oírlo, Jesús se maravilló. En otras palabras, se asombró, se deslumbró. ¿A cuánto a ustedes les gustaría hacer que Jesús hiciera? ¡Wow! ¡Eso está bravo, bro! Que Jesús haga ¡wow! Jesús se deslumbró. Y todo esto fue en contexto de una mujer que rompió el molde. ¿Ustedes saben lo que asombra a Dios? Cuando tú pasas de ser de ordinario a extraordinario. Cuando tú vas la milla extra en lo que dices, en lo que haces. Cuando te conviertes en alguien distinguido. Hello. Hay algunos hijos que se proponen distinguirse, ¿sí o no? Y hay otros que no. Pero hay algunos hijos que se pasan y que el papá termina como más enamorado de ese hijo. Pues son más cariñosos, son más obedientes, son más hacendosos, son más estudiosos. ¿Sí o no? Y el que no quiera hacer nada, que te da el bare mínimo, está celoso del que hace más. Y algunos papás son tan injustos, que a veces tratan al que no hace nada mejor que el que hace. Y le aplauden, uy, sacó una B de burro. Y el otro sacando todo el tiempo y no le hacen bulla, porque ya eso es normal. No. Al Señor lo mueve la gente extraordinaria. Usted se sale del molde. Ah, ¿cuánto es que hay que orar en los guardianes? 1 hora. Yo voy a orar 3. Y Dios te va a decir, no oréis, 3 oréis, porque no os oiréis. Mentira. Aquí había un hermano que en cuestión de 4 años se hizo multimillonario. Multimillonario. Cuando él llegó a la iglesia no tenía un centavo. Y se hizo multimillonario. Pero ¿saben con lo que él le agarró? Con que él no quería diezmar. Él quería dar 30%. Y comenzó Dios a explotar las finanzas de este individuo. Y aunque hoy no está aquí porque se mudó a otro lugar, se hizo multimillonario. Todavía es la hora que siembra aquí desde allá. Al oírlo Jesús se maravilló. Cuando rompemos los moldes, dijo, ni aún en Israel he hallado tanta fe. Te haces especial, te haces diferente. Creíste más. Noé se paró solito. Nadie se paró con él. Él se paró solo. Eso es lo que a Dios le gusta. Mateo 8:10. El centurión romano dijo, al oírlo Jesús se maravilló. Porque no se alineó a la mentalidad romana. Se salió del molde. Creyó más. Oró más, buscó más. Marcos 12:43. Esta viuda, dijo Jesús, echó más que los demás. ¿Por qué? Porque se salió del molde. Ella no tenía que echar todo lo que tenía, pero lo echó. Y eso le llamó. Los fariseos estaban dando de lo que le sobraba. La mujer estaba dando de lo que le faltaba. Génesis 22:12. Si ustedes leen la historia de Abraham, se darán cuenta que para el capítulo 22, Abraham era considerado por Dios su amigo. Pero mira esto. En el capítulo 22, cuando Abraham entrega a su hijo en un altar, esa fue la prueba más grande y el don más grande que él dio. Se salió de lo ordinario. Abraham hacía altares por todos sitios y sacrificaba hasta en tierra de los enemigos. Él hacía altares y sacrificaba. Pero ese día él le entregó a Dios algo que se salió de lo ordinario. Y mira esto, tienes que agarrar esto que te voy a decir. Mira lo que le dice Dios. Ahora, digan ahora. Ahora conozco. Léelo. Búscalo allí. Búscalo. 22:12. Ahora conozco que temes a Dios. Ahora. Sí. Ahora. Pero Señor, ¿por qué? Porque me diste lo que nadie me ha dado. Porque no me negaste lo que cualquiera me hubiera negado. Porque fuiste la extra milla. Cambiaste el paso. La forma de tratar conmigo la cambiaste. Hiciste más en un momento que lo que todos han tratado de hacer en toda una vida. Y ahora, ahora sí que te conozco. Y usted quiere tener una relación con Dios. No se conforme con hacer lo que todos hacen. Haz más. ¿Cuántos de ustedes conocen un gordo que va al gimnasio? Ah, entonces porque está sentado al lado de un gordo. No. Y no te ofenda, gordito, está bonito, pero no me vengas con ese cuento, compadre. ¿Y quiénes son los que...? Tú eres un gordo bonito. Pero me insiste una cosa. Estamos claros en esto. Cuando ustedes ven una gente salir de un gimnasio fit, usted sabe que se hizo más que el gordo. Usted me va a meter el cuentazo de que no es así, ¿verdad? ¿Sí o no? Otro día había un gordito que me dijo a mí, uff, estoy trotando como ve, estoy dándole a 20 millas. Digo yo, en el carro. ¿Pero cómo tú me vas a decir semejante? Pero ¿y el loco que estamos? ¿O tú me ves cara de bruto a mí? ¿Sabes que cuando dije eso, se trayó a reír? Dijo, sí, eso es un cuento. Yo quería ver lo que tú decías. Salirse de lo extra, de lo ordinario. Dios lo nota. Yo dije, Dios lo nota. ¿No te crees que no lo nota? Porque Él es emocional también. Usted puede ir. Mire. Usted puede agarrar una Coca-Cola. Y usted le hace a la tapa. Y arranca el anillito. Y en la noche pones una música romántica, baja las luces, te arrodillas y le dices a tu mujer, dame tu mano. Y cuando extiende su mano, tú le metes ese anillo de hojalata de Coca-Cola. Hay una gran probabilidad de que 911 recibirá una llamada esa noche. Cúbrete el cuello, cúbrete la cara. Tú nunca has visto un leopardo aruñarte como te van a aruñar con ese pedazo de hojalata. Te vas a desangrar. Y ustedes dirán, oh, pero es una mujer materialista. No, papá, las cosas tienen el valor que te cuesten. ¿Por qué David dijo, yo no daré a Jehová sacrificio que no me cueste? Si no te cuesta nada, no vale nada. Ahora, Usted se sacrifica, se deja de comprar ese carro nuevo, se deja de comprar lo que sea, qué sé yo. Y usted le compra un diamante. No tiene que ser un diamante. Pero mira dónde, mira cómo se llama. Diamante. Son revelaciones que me están entrando. Aprovechenla. Y usted le regala. No, pero que yo ni pensar en un diamante. Bueno, pues su cubi circonia, pero del bueno, si es lo que puedes. Pero yo estoy seguro que puedes más que una Coca-Cola. Cuando ella recibe esto, ella dice: tú me amas. Tú me amas. Tú quieres impresionar a Dios. Sal de lo común, de lo que no te cuesta, de lo barato, de lo que no sirve. Dale lo mejor a Dios. Y antes de que cuatro imbéciles en las redes sociales comiencen a decir: él todo nada más habla de dinero. Yo no estoy hablando de dinero. Dios no le pidió a Abraham dinero, le pidió a su hijo. Hay momentos donde Dios demanda nuestros recursos, pero hay momentos donde nos demanda aún más allá. Y termino con esto. ¿Aprendieron algo? La quinta emoción que Jesús exhibió fue amor. Amor. Juan 13:1. Como había amado a los suyos, los amó hasta el fin. Pero aquí es donde está lo interesante. Esto estaba en el contexto de lo que Jesús hizo. Se paró de la mesa, se arrodilló y comenzó a lavar los pies de los discípulos. ¿Sabes por qué? Porque el amor que tú le entregas a Dios tiene que ver más con el amor que le tienes a la gente que a él mismo.
2: Eso no es cierto. Usted no ha leído la Biblia. Usted no ha leído la Biblia. Y usted es parte de una secta dentro del pueblo cristiano, de un montón de gente que dicen Jesús, Jesús, Jesús, pero desprecian y rechazan al hermano. Que no le sirven a nadie, que no ayudan a nadie, que no aman a nadie. La Biblia dice, dale una galleta al que estaba de la Biblia dice. En primera de Juan 4:20, si alguno dice yo amo a Dios y aborrece a su hermano, es un mentiroso. Jesús dijo, el que llame fatuo a un hermano será expuesto a la condenación del infierno. Mateo 25:40 dijo, el bien que le hiciste a uno de mis hijos me lo hiciste a mí. Y el rechazo que le diste a uno de mis hijos lo hiciste conmigo. Cuando no alimentaste, cuando no ayudaste, cuando no tuviste paciencia, cuando no abrazaste. Esta es la cantidad de cristianos que viven aislados. Totalmente aislado. ¿Tú sabes por qué viven aislados, verdad? Para no tener que hacer nada por nadie. Yo tengo suficiente, pero si me aíslo, me lo gasto para mí. No solo dinero, recursos, vida, lo que tú quieras. Si yo me aíslo, yo mismo me lo gasto. Porque Dios te da para que tú repartas. Vuelvo y digo y reitero, no estoy hablando solamente de dinero. Estoy hablando de emociones, de tiempo. ¿Por qué existe la iglesia? La iglesia existe con un propósito definido. Es que usted venga a sembrar en otro lo que usted quiere cosechar en usted. Primera de Juan 13:34. En esto conoceréis que sois mis discípulos. En que oran largamente. En que me alaban largamente. En que van mucho a la iglesia. En que visten como gente santa. En esto conoceréis que sois mis discípulos. en que os améis los unos a los otros. Había un grupo de hombres, de pastores, que yo admiré un tiempo. Y después comencé a comprobar que eran los tipos más falsos que yo había visto en mi vida. Comencé a darme cuenta que eran tipos que querían cortarle a uno, que en la cara te decían: oh, te admiro, siempre te he seguido, y por atrás te desbarataban. Y yo dije: esos tipos van a caer. ¿Por qué? Porque privan en tener dones y plataforma, pero no tienen la más mínima pizca de amor y respeto por nadie. Y así es todo aquel que quiere entrar en un reino de amor y vivir con rechazo, con odio, con prejuicios y con falta de perdón. Va a estar en el mismo lugar, porque Jesús lo demostró. Jesús demostró que el vínculo perfecto es el amor. ¿Cómo amamos a Dios? Amando a tu hermano. ¿Cómo servimos a Dios? Sirviendo a tu hermano. Explícame, ¿cómo podemos decirle a Dios que lo amamos si no así? Tus prejuicios no son bienvenidos aquí. Tus odios no son bienvenidos aquí. Tus rechazos no son bienvenidos aquí. Este es un reino de amor. Yo dije, este es un reino de amor. Y los que han nacido de nuevo tienen el amor de Dios en su corazón. Y con esto no quiero decir que tú tengas que andar con... Jesús no le dijo a nadie: te amo. Pero los amó. Hay mucha gente que confunde esos términos. Ah, no, no es un cristiano de amor porque no ando diciéndole: te amo, te amo, te amo. Yo no era muy te amo con mis hijos. Pero ellos saben que yo los amo. Toda la vida he estado ahí para ellos. Toda la vida. Les he servido, los he ayudado, los sigo guardando, respaldando. Si no amamos los unos a los otros, Dios no permanece en nosotros. Y eso es importante. ¿Por qué? Porque usted puede comenzar en amor y de repente salirse del reino. Oye bien, primera de Juan: si no nos amamos, no permanecemos. Por eso es que las iglesias están llenas de gente que comenzaron bien y están vacíos, porque lo que tenían una vez ya no lo tienen. La Biblia habla de un levita y un sacerdote muy religiosos, pero vieron a un hombre tirado y no le hicieron caso. Y de repente viene Jesús, o más bien el buen samaritano, y recoge al hombre, lo levanta, invierte en él. Amados segadores, ¿ustedes quieren que yo le diga a ustedes cuál es el secreto de un ministerio tan saludable como este? Es el hecho de que nosotros no venimos a este lugar a ser entretenidos. Hoy en día hay un montón de iglesias proféticas. ¿Vieron esto que dice, verdad? La gente va a esas iglesias para que le digan: hay un carro verde. ¡Hay un carro verde! Se llama entretenimiento cristiano. Había una iglesia muy grande a nivel mundial. Todos eran rockeros con tatuajes y las iglesias se llenaron. Y después se vaciaron. Porque tú nunca puedes ver el ministerio como algo donde tú vas simplemente a recibir. Usted tiene que venir a dar. Porque este reino se estableció porque Jesús dio. Concluyo con esto: saber cómo despertar las emociones del Señor debe ser primordial en nuestra relación con Él. ¿Puedo yo aplicar esto a mis relaciones interpersonales? Absolutamente. Pero hoy yo quería que entendieras que tus palabras, tus hechos, hasta tus pensamientos influencian las emociones de Jesús. Hombre, nunca vas a ser feliz a una mujer si no aprendes lo que la hace sentir feliz. La mujer busca protección en un hombre, pero no es protección física solamente, protección emocional. Mujer, nunca vas a ser feliz a un hombre si no aprende la emoción que hace al hombre feliz. El hombre necesita respeto. Y si usted es malcriada, usted nunca en la vida era un hombre feliz. Y cuando reviente la bomba atómica, que un día usted llegue a la casa y la casa esté sola, no diga que no lo sabía. Aprenda las emociones de su mujer. Aprenda las emociones de su hombre. Y háganse sentir amados. En el nombre de Jesús.
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5: Vamos a iniciar esta serie de conferencias con el título actualmente Las diferencias bíblicas entre el hombre y la mujer. Las diferencias bíblicas entre el hombre y la mujer. En febrero del 2020, el mundo experimentó uno de los ataques más grandes en 2020, cuando inició la pandemia, para la exterminación, escuchen lo que les voy a decir con mucho cuidado, para la exterminación del ser humano. Desde el siglo XIX, cuando varios médicos comenzaron a estudiar la eugenesia o tapándole o disfrazando la situación con el mejoramiento de la salud o del ser humano, estos experimentos de la eugenesia fueron copiados por los nazis, pero iniciaron en Inglaterra y después llegaron a Estados Unidos. Y los nazis los llevaron al extremo. Durante el nazismo de 1939 a 1945, y dentro de la eugenesia hicieron experimentos otra vez con el propósito de mejorar al ser humano, al grado que quería los nazis desarrollar una raza nórdica o aria para que el ser humano fuera mejorado. Hitler, convencido de que era la única forma de sobrevivir. Han pasado pues más de 70, 73 años desde 1945 y entramos al siglo XXI con una tecnología y un descubrimiento en la biología, la genética y más que cualquier cosa, con la inteligencia artificial, que el mundo se encuentra ahorita ya, la inteligencia artificial fue la cereza en el pastel para mostrarnos que era lo último, escuchen, era lo último que esperábamos para que surgiera un gobierno mundial dirigido por el anticristo. Entonces, hay un programa detrás invisible, influenciado, promovido por los poderes del mal, para exterminar al ser humano, para reducir al ser humano. Bill Gates en 2015, está el video, dio un foro diciendo que se necesitaban eliminar 500 millones de seres humanos, medio millón de seres humanos, 500 mil. Porque era importante con el pretexto del clima, que porque ya no cabíamos tan bien. Bueno, tantas tonterías y tantas mentiras y tantas hipocresías. Más adelante el doctor Klaus Schoff, alemán, funda el Foro Económico Mundial en Suiza, en Davos, Suiza, y reúne a políticos, diplomáticos, embajadores, expresidentes de diferentes naciones, con el propósito de unirse ahí en Davos, Suiza, una vez al año, y ellos determinar lo que la humanidad debe pensar y hacer el año que sigue, anticipando cada año, planeando lo que nosotros deberíamos creer y pensar. Imaginémonos nada más, un grupo muy reducido, una élite de hombres, planeando la humanidad y lo que se iba a hacer. Bueno, pues ahí planearon claramente la pandemia. Y dijeron, ¿verdad?, que iban a sacar una vacuna, iban a usar empresas farmacéuticas para poder producir vacunas y que se promoviera la narrativa de que había un virus, el famoso coronavirus, que es real y existió en Wuhan, China, lo fabricaron, ya demostrado que fue fabricado especialmente para que pudiera ser propagado en la humanidad. Y los gobiernos, por primera vez en la historia de toda la humanidad, se someten todos los gobiernos, la mayoría del mundo, a una organización no gubernamental llamada la Organización Mundial para la Salud, la OMS. Y desde esta cúpula, desde esta organización no gubernamental, dictan los protocolos a México, Sudamérica, Europa, África, cómo debían los presidentes de cada nación y los líderes de cada nación comportarse y las órdenes que deberían de darle al público. Y desde ahí, desde esta organización, comenzaron a ordenar a los presidentes. O sea, de alguna manera comenzamos a percibir que la soberanía nacional de las naciones comenzaba a ser debilitada. Ahora había una organización en la que estaba tratando de robar la soberanía a las naciones. No, presidente de tal país, presidenta de tal país, ustedes no tienen ahora voto. Ahora nosotros vamos a dictar, vamos a experimentar para que podamos nosotros, una élite, controlar finalmente el mundo. Entonces dieron la orden, tápenles la boca a todos, el confinamiento que produjo más delincuencia, drogadicción, divorcios, sobre todo en Estados Unidos, en Inglaterra, en Europa. Por favor, al entrar a un restaurante, pisen el agua para que se vayan los microbios de la suela de los zapatos. Tantas estupideces. En los aviones, 350 personas en un avión, les comunicamos que guarden la distancia higiénica. Era una broma eso. En un avión guardar la distancia social. O sea, somos retrasados mentales. Para entrar a un restaurante y que me digan, por favor, al entrar tápese la boca y al llegar a la mesa se quita porque ahí no hay virus. Y todos los meseros tapados y nosotros comiendo sin virus. Nos levantamos al baño, tápese la boca, porque en el pasillo de aquí al baño, ahí están los virus. Tantas cosas que pasaron que eran inconcebibles, absurdas, irracionales, donde la lógica más elemental, como no se metan a la playa, y metían soldados y policías a sacar a los turistas de la playa. Cuando el yodo que tiene la playa, aquí se respira el aire más puro del mundo entero a nivel del mar. casi todos los enfermos del corazón les recomiendan venirse aquí. Pues ahora no, en los gimnasios, ve a la bicicleta con la boca, con tu pañal en la boca. Y estaban creando una atmósfera de horror, de temor, donde el ser humano se sometió. Muy pocos discernieron que cómo era posible que la famosa farmacéutica Moderna en 6 meses creara esta farmacéutica y en 6 meses desarrollara una vacuna. Nosotros no estamos, ahí me entrevistaban, me decían, oiga, ¿por qué está usted con las vacunas? Yo no estoy contra las vacunas. Las vacunas, en cierto modo, son buenas, pero esta no es una vacuna, señores y señoras, es un experimento genético. Que han metido, y hasta todavía en estas últimas semanas, cientos de muertes en el mundo, ahora lo ha comprobado por causa de la vacuna. Entonces, estamos en un mundo muy, muy problemático, muy peligroso. Pero detrás de toda esta planeación y de todo este programa y agenda que estuvo perfectamente bien planeada, había un programa satánico que solo nosotros entendemos. Y era la destrucción de la familia. Era el ataque contra la familia, contra el matrimonio, a favor del aborto, desfigurar y quitarle la identificación al hombre que no es hombre y la mujer que no sea mujer. Para cambiar los sexos y hacer creer a los mismos médicos, genetistas, biólogos, que esa mujer podía ser un hombre y la mujer podía ser viceversa, una mujer o hombre o mujer. Estamos en un mundo completamente como idiotizado, como era como un mundo de psicópatas, donde comenzamos, llegaron la gente a creer que se podían cambiar de sexos. Y ahorita la Asociación Psicológica de California emite un dictamen. El 70% de los que han usado las operaciones quirúrgicas del transgénero se han suicidado, se han quitado la vida. Porque cuando un ser humano es criado con las cromosomas XX, que es las que tienen las mujeres, y cuando el varón tiene una cromosoma Y que no tienen las mujeres, esta es mi biología, por el amor de Dios. Recurramos rápidamente a la ciencia, no a la ciencia ficción. Pues el doctor Fauci era Drácula, se queda cortito con ese médico. Esa no era ciencia, como dice el presidente Biden, vamos a obedecer a la ciencia. Esa no era ciencia, era ciencia ficción. Entonces, si yo tengo la cromosoma Y, soy biológica y genéticamente hombre, soy varón. Eso determina mi sexualidad, mi identidad. Y cuando en mi mente me dice, no eres lo que tu genética y lo que tu biología es, ¿qué es lo que sucede? Bueno, se descubrió hace algunos meses la interconexión entre el cerebro y el cuerpo. Y comenzaron a entender, ¿verdad?, que había una enfermedad, o sea, la psicomatía, o sea, el cerebro afecta el cuerpo afecta el cerebro. Pero si mi cerebro me dice, yo no soy lo que mi biología me dice, encuentro una guerra entre mi mente y entre mi cuerpo, en la que la persona dice, es que ya no sé lo que soy, se quitan la vida. La lucha es tan grande mental y espiritualmente que acaban suicidándose. Y eso lo promovieron deliberadamente. Y llegaron al colmo cuando desde la Organización Mundial de la Salud ordenaron que el protocolo en las escuelas de la mayor parte de las naciones promovieran la ideología de género. Que en las escuelas primarias se repartieran revistas, que en algunos lados las siguen usando, donde se les enseña a los niños de 5 años a masturbarse. A que no hay ningún problema en que pueda una criatura inocente de 5, 6, 7, 8 años de edad que no, no tienen una conciencia clara entre el bien y entre el mal, infectarlos, o sea, eso fue el más grande de los crímenes, para que pudieran ellos perder completamente su identidad y crecer como la humanidad que ellos anhelaban que poblara el mundo en estos próximos años. Cuando oímos esto y nos damos cuenta que el ataque es contra la familia y es contra los principios que se encuentran en este libro que tengo en la mano, que se llama Las Sagradas Escrituras o la Biblia. Este libro que tengo en la mano contiene los registros más antiguos de cualquier disciplina académica. Damas y caballeros, señores científicos que nos visitan, ingenieros y médicos que están con nosotros, señores psicólogos y psiquiatras. La Biblia tiene el registro más antiguo de antropología, de física, de genética, de matemáticas, de paleontología, de infectología y de cualquier otra disciplina que tú me quieras mencionar, se encuentra en las Sagradas Escrituras. Pero lo más importante de esto es que es el único libro de los billones de volúmenes de literatura que hay en el mundo, el único libro que contiene verdades absolutas. Es lógico que si hay un mundo alrededor de nosotros que es enemigo de la luz, enemigo de la verdad, el ataque sea no contra el libro del Mormón, no contra el Corán y el Islam, no contra Krishna, Vishnu y Shiva de los hindúes, no contra el gordito Buda, no, el ataque es contra la Biblia, contra el cristianismo, porque fue a través de la Biblia cuando surgió y se la dio Dios a un pueblo que él escogió llamado los judíos, que ellos transmitieran al occidente los principios de ética, de moral, de higiene, de cómo gobernar, para que pudiera el mundo entender que hay un Dios que nos ama y que mandó a su Hijo Jesucristo hace 2000 años a abrir sus brazos en una cruz y darnos el perdón y la vida eterna. Mentira que la democracia vino de Atenas o de Roma. Todos estos principios venían a Occidente. Entonces, vean cómo todo, estamos poniendo todos los eslabones en la cadena. Todo tiene un sentido tan increíble. Vean ustedes quiénes son los que atacan la Biblia, quiénes son los que planearon la pandemia, quiénes son aquellos que van en contra de la familia, todos los gobiernos totalitarios. Los gobiernos dictatoriales, totalitarios, de izquierda. El comunismo, el marxismo que ideó Carlos Marx junto con Federico Engels, 1855 aproximadamente, que llegó a la práctica Nicolás Lenin en 1917 con la revolución bolchevique y que fue el desastre del siglo pasado, demostrado en el siglo pasado que esta ideología que se llama el comunismo, socialismo, no funciona. Demostrado con la caída de la Unión Soviética en 1991, cuando viene Khrushchev y va al Vaticano con el Papa Juan Pablo II para mandar un mensaje. Hemos fracasado con esta ideología. En primer lugar, le preguntaron, ¿por qué fracasó el señor Khrushchev? El libro La Perestroika, que no han leído ustedes, lo dice. En primer lugar, porque sacamos a Dios, así dijo Mikhail Gorbachov, sacamos a Dios de la Unión Soviética y en segundo lugar, nos aislamos del mundo capitalista. Y tuvimos que completamente derribar este sistema, no puede funcionar. Se cae el muro de Berlín, ya la división entre la Alemania comunista y la Alemania occidental se cae ante nuestros ojos. El presidente Reagan le grita, Rusia, derriben ese muro. El muro es derribado y Estados Unidos dijo, ya la hicimos, ahora sí ya no tenemos ningún otro enemigo. Ahora sí vamos a fomentar la democracia y el capitalismo, el libre mercado, etcétera, etcétera. Y llegamos al siglo XXI donde llega ahora a Rusia un hombre llamado Vladimir Putin con el propósito específico de volver a recuperar el 30% que perdió la Guerra Fría. Después de la Guerra Fría, la Unión Soviética, cuando cayó el muro de Berlín, el 30% del territorio que era de la Unión Soviética lo perdieron. Y ahora todos estos territorios son Kirguistán, Kuzikistán, Kazajistán, Turkmenistán, que están al sur de Rusia, junto al Mar Caspio y al Mar Negro. Son puras repúblicas que pertenecían a la Unión Soviética. Putin las quiere recobrar. Como los musulmanes quieren recobrar el

a otra persona que no sea Putin al frente. Los chinos quieren económicamente gobernar el mundo y hay un conflicto actualmente ya en el mundo entre el hemisferio oriental y el hemisferio occidental. Pero todo el centro y el epicentro de esta discusión es la Biblia, la familia y el matrimonio. Cuando entendemos esto, entendemos por qué están ustedes aquí en esta tarde reunidos. Ustedes podrían haberse ido, no sé, ¿verdad?, a Madrid o alguna cosa, pero ¿por qué nos reunimos cada domingo en diferentes iglesias en el mundo entero? ¿Por qué tenemos reuniones aquí? Porque nos aislamos de todo lo que el mundo está ahorita sumergido para venir a escuchar algo que le dé sentido a nuestra vida. Para darnos cuenta que ni el dinero ni el poder puede llegar a ser presidente de la República, gobernador, dueño de cinco empresas, siempre mantendrás un vacío en tu alma porque fuimos creados a imagen y semejanza de Dios. Entonces, es necesario oír algo que le dé sentido a nuestra vida. Y esto es lo que sale. Jesús dijo: mis palabras son espíritu y son vida. Esto es lo único que le da sentido a la vida. Y lo único que nos da esperanza para seguir viviendo y darnos cuenta que vale la pena vivir para Jesús. Abran sus Biblias en el capítulo 1 del Génesis. Y vamos a iniciar uno de los temas más controversiales que actualmente se debaten en el mundo entero. Es acerca de lo que es el matrimonio. La diferencia, por el amor de Dios, entre un hombre y una mujer. Es un psiquiatra, no te lo puede decir. Ni tampoco un psiquiatra te dice, bueno, piensan diferente. Un ginecólogo te puede decir, bueno, es que la mujer tiene otra vez cromosomas diferentes a ustedes. Pero nadie te puede decir la diferencia verdadera entre la mujer y nosotros los hombres. Antes de que yo viniera a la Biblia y todos los que la tenemos ya como nuestra guía, nuestro GPS, nuestro Waze para vivir en, veíamos a la mujer como un objeto. Mi padre, me acuerdo que me decía, es que así usa el lenguaje medio vulgar de mi papá en aquel tiempo, las viejas no solamente son para la cama y para la cocina, decía mi papá. Cálmate, don Pancho. Igual que los griegos, igual que los romanos, igual que los árabes, igual que la mayor parte, no solamente en México, en el mundo entero. Y viene Jesús y resurge hace 2000 años en medio de una cultura donde a las mujeres se les consideraba esclavas. ¿De dónde venimos con que los griegos, la democracia, el sistema greco-romano tenía más de 10 millones de esclavos? Grecia fue uno de los países que más esclavos tenía. ¿Cuál democracia y cuál libertad? Todo lo contrario. Y viene Jesús, ¿a qué cosa? A levantar a la mujer y ponerla junto a nosotros y decirnos, esto que tienes aquí, ¿sabes quién es? Tu mamá. Una vez me preguntaron, ¿qué es una mujer? Le dije, mi mamá. ¿Para qué nos vamos? ¿Quién es una mujer? Mi mamá. Esa es una mujer la que me dio la vida, la que me trajo al mundo. Independientemente de eso, de que son Dios la ha usado para que pueda gestarse en su vientre, ¿verdad? Y en su matriz, la vida de un ser humano por 9 meses. Las mujeres son completamente diferentes a nosotros, mental, física, emocional y espiritualmente hablando. Y cuando nos convertimos a Jesucristo y abrimos este libro, se nos caen poco a poquito las vendas para saber cómo tratarlas, por qué chillan por cualquier cosa, por qué hablan una hora sin parar. ¿Por qué tienen acciones completamente detallistas de llega mi esposa a la oficina, a la casa de ustedes, y me pone esta cara y le digo, ¿por qué estás con tu jeta? Y me dice, y no me contesta, pero ¿por qué estás así, mi amor? Y me dice, voltea
¿Y qué? ¿Qué quieres que vea? Pues las cortinas nuevas que te puse, burro.

0: Y para una mujer tener un detalle como ese y que nosotros no nos fijemos, porque nosotros no somos detallistas, las hace enojar sin entender también ellas. Ahora ya ha entendido mi esposa, esto fue hace muchos años, pero sin entender también que nosotros no somos como ustedes de detallistas. Nosotros tenemos desayunos en hoteles, por ejemplo, y las mujeres son expertas en poner siempre un arreglo floral en las mesas donde la gente se va a sentar, o cualquier evento, las mesas las adornan y todo. Y nosotros llegamos y me pregunta mi esposa, ¿te gustaban los arreglos florales? ¿Cuáles? Le digo. Bueno, y por ahí podíamos seguirle, ¿verdad? Pero eso nos muestra que es el problema de los matrimonios. Principalmente. Entonces, cuando hay un conflicto en un matrimonio, este matrimonio cree, tanto el hombre como la mujer, creen que no hay solución. Y huyen por la puerta más fácil, el divorcio. No es que me puedo encontrar una mujer que satisfaga y que me haga feliz. No, este hombre tampoco me hace feliz. Elizabeth Taylor, la mujer considerada la más bonita del siglo XX, artista, Elizabeth Taylor, 9 mariditos, la chulis. Este no, este no, este no, y así recorrió, y así puedes seguir recorriendo el mundo y nunca vas a encontrar. ¿Por qué? Porque se vuelve una codependencia de que si esa persona no me va a hacer feliz, busco quien me haga feliz. Y en el matrimonio, cuando nos casamos, no nos pregunta el juez o nos pregunta el pastor o el que te vaya a casar. ¿Quieres hacer feliz a Juan? Ah, entonces no, Juan va a estar diciendo, es que yo voy a esperar que tú me hagas feliz. No, me caso contigo, Marta, mi esposa, me casé contigo para yo hacerte feliz. Ella se casó conmigo para hacerme feliz. Yo no me caso para buscar que me hagan feliz, porque no hay nadie que me pueda hacer feliz más que Dios. Ni nuestros hijos, ni tu perro Fido, ni tu gato, ni el dinero, ni la casa que tienes, nos van a satisfacer finalmente, porque fuimos creados para Dios. Y cuando viene este movimiento después de la pandemia, donde la ideología de género y donde el hombre no es hombre, la mujer no es mujer, y el matrimonio se redefine, pueden ser entre dos hombres y además los gobiernos les dan legalmente la adopción de niños a dos hombres y la adopción a dos mujeres de niños también, es cuando dices, es una sociedad completamente corrompida, degradada, donde han llegado a tocar el fondo, atacando y deshaciendo lo más hermoso que existe para sobrevivir. El matrimonio es la institución en la Biblia más grande, más santa y más sagrada que existe. Porque es entre un hombre y entre una mujer para tener hijos y entre los dos criarlos para nosotros orar que nuestra semilla continúe reproduciéndose en santidad delante de Dios. Y tener una generación bendecida por Dios. Dios dice, bendeciré tus hijos, tus nietos, hasta tu cuarta generación. De aquellos que tienen temor de mí, que me siguen y que me buscan con todo su corazón. Y esa es la máxima felicidad que uno pueda tener, un hogar en paz. Una esposa que te comprenda, una mujer que sepa que somos caballeros, que pueda sentirse segura con nosotros. A las mujeres les encanta sentirse seguras. No tienen por qué nosotros instigarles o crearles un sentido de inseguridad con nuestra inestabilidad emocional. Y todo eso hace que el matrimonio, sin que nos demos cuenta, comience así a separarse el uno del otro. Y cuando ya estamos así, vamos a divorciarnos, porque esa es la solución, sin entender que hay solución bíblicamente para aquellos que creen que su matrimonio está a punto de naufragar. Por eso muchos están aquí. Dios te va a hablar en estos días como nunca te había hablado, para que entiendas su voluntad. Y si tú estás dispuesto a hacer su voluntad, van a salir como en cada año que tenemos, matrimonios estaban a punto de firmar ya y se reconcilian en la renovación de votos que tenemos los sábados, se piden perdón y prueban que Dios es fiel. Es precisamente esta ignorancia de cuáles son las responsabilidades. Entonces nos casamos. Yo tengo responsabilidades que la mayor parte de los hombres, pues, ¿cuáles son? No, pues, trabajar, trabajar, trabajar. Y ay, ella que se encargue de la casa, y del gato, y del perro, y que cría a los niños, etcétera, etcétera. Y de repente pasan 5 años, 6 años, 7 años. Y ese matrimonio ya tienen 10 años de casados. Y todavía no se entienden. Ella todavía no lo entiende a él, ni él tampoco la entiende a ella. Llegan en la noche y hacen las relaciones sexuales. Él se acuesta para acá, ella para allá. Se levanta temprano, se va a tomar el café, todo el día trabaja y regresa. Y el hombre, ¿verdad?, como el sultán: ¿dónde están mis frijoles, mis chilaquiles y los huevos con chorizo temprano? Y me prende la televisión. Oye, saca a los niños. Ahorita al llegar a la casa, quita a los niños. Quiero ver llegar a la televisión y acostarme. Y nos comenzamos a sentir los sultanes. Y hacemos un papel tan ridículo, tan absurdo, que no solamente es el papel de Rambo, todo lo contrario. Dios le llama: eres un pobre, desventurado, ciego y desnudo delante de mí. Esa no es hombría. Eso es cobardía de creer que tu esposa es tu sirvienta y es tu esclava. De ninguna manera Dios nos hizo para funcionar así. Veamos pues en Génesis. Apláudele, apláudele. Veamos en primer lugar que fuimos creados, y vamos a entender esto. Los dos fuimos creados, número uno, los que estén, ahí tienen su libretita muchos, por número uno, creados a la imagen y a la semejanza de Dios. Génesis 1, versículos 26 y 27. Dijo Dios: hagamos al hombre. Me detengo. La palabra hombre en el hebreo es la palabra Adam, con H al final, que significa la raza humana. Tú no estás hablando del varón, está hablando tanto del hombre como la mujer. Hagamos al hombre, o sea, a la raza humana, a nuestra imagen, conforme a nuestra semejanza. Más adelante vamos a ver qué significa. Y señoree en los peces del mar, en las aves de los cielos, en las bestias, en toda la tierra y en todo animal que se arrastra sobre la tierra. La primera observación que vemos aquí es la siguiente: Dios, tanto al hombre como a la mujer, les manda a gobernar. Aquí no hay liderazgo. Aquí los dos son iguales, a la imagen y semejanza de Dios, y a los dos se les da la orden de señorear o gobernar el mundo. Vamos a ver qué fue el pecado, lo que hizo que entonces había la necesidad de que donde manda capitán no gobierna marinero. Tenía forzosamente que haber un orden o establecerse un orden por causa de la maldad y del pecado en el cual la raza humana cayó. Imaginémonos una ciudad sin semáforos. Todo el mundo se pasaría, ¿verdad? Las calles, habría accidentes por todos lados. Imaginémonos una ciudad sin policía, como ahora el Partido Demócrata en Estados Unidos quería, en inglés, defund the police. Desfondemos a la policía. No necesitamos a la policía. Imaginémonos que quitemos a aquellos que están encargados, los policías, el ejército, la Guardia Nacional, de restaurar el orden e imponer el orden y castigar en cárceles a las personas que estén atentando en contra de la sociedad. Tiene que haber orden. Pero ¿por qué hay cárceles? ¿Por qué hay guerras? ¿Por qué hay soldados? Por el pecado humano. Porque el ser humano es, por naturaleza, rebelde en contra de la autoridad. Desde chiquitos, ve a un niño de 1 año y 2 años, quite, ese juguete es mío, no es mío. Y vemos una tensión entre dos niños que quieren el juguete del otro y la otra el juguete del niño. Y vemos cómo demandan. Y son los más grandes chantajistas. ¿No me das? Y lloro hasta que me des lo que te estoy pidiendo. Y poco a poco, el padre con sabiduría, la mamá con sabiduría, hay que irle enseñando al niño, poco a poquito, de que no es así, no, no, no, no, no. Y hacia los 3, 4 años te sigue haciendo tus berrinches, ya está muy mal educado. Ya tiene que ir aprendiendo que no es de vez en cuando pao, pao, pao. Porque si no le haces pao, pao, pao, no es amor, es sentimentalismo. Y si le haces puro pao, pao, pao, es dictadura. Entonces se mezcla el amor con la disciplina, porque la necesitamos desde que nacemos. La mayor parte de los delincuentes que se encuentran en las cárceles se encuentran porque no fueron educados para entender que hay una autoridad. Cuando crece el papá, después en la escuela los maestros, después la policía, después el gobierno, pero crecemos todos bajo una autoridad. Y todos tenemos que someternos a esa autoridad si queremos realmente evitar problemas. Entonces Dios crea al hombre y a la mujer a su imagen y semejanza, versículo 27, y creó Dios al hombre a su imagen, lo creó varón y hembra los creó. Vemos aquí inmediatamente que la palabra para usar a hombre, Adán, como lo acabamos de ver, es la raza humana en general. Y la imagen y semejanza se refieren a características divinas como la santidad, la justicia y la verdad. Apúntalo. La santidad, la justicia y la verdad. Veamos estas tres características. En el libro de los Efesios del apóstol Pablo, capítulo 4, que nos van a entender que estas tres características, la santidad, la justicia y la verdad, se perdieron completamente con la caída humana. Y esas tres características, la santidad, la justicia y la verdad, comenzamos a recobrarlas cuando nos convertimos a Jesús y cuando comenzamos a hacer las cosas que son agradables delante de Él y le obedecemos en su palabra. Dice Efesios 4, versículo 24, vístanse del nuevo hombre creado según Dios, aquí está, en la justicia, santidad de la verdad. O sea, fuimos creados santos. ¿Qué significa la palabra santo? ¿Que no rompemos un plato? No. La Iglesia Católica tuvo un error gravísimo cuando comenzaron los papas a dictaminar santos a las personas que después de muertas hacían algún milagro, como la Madre Teresa, etcétera, etcétera, o que se destacaron por sus labores altruistas. Y cuando venimos a la Biblia, vemos que a todas las iglesias y los que poblan las iglesias se les llama los santos de Corinto, los santos de Éfeso, los santos de Colosas, los santos de Efesios, etcétera, etcétera, porque la palabra santo no significa bueno. El momento que recibes a Cristo, eres un santo delante de Dios. ¿Qué significa? ¿Que ya tengo cara de San Ignacio Loyola? De ninguna manera. La palabra santo es la palabra que se usa para apartado para servir a Dios. Apartados para servir a Dios. Es la palabra kadosh en el hebreo, kadosh. Entonces, santo es una persona que ya tiene a Cristo en su vida y que de aquí en adelante, mi misión de la vida, tengo que trabajar, si soy cantante tengo que cantar, soy empresario tengo que dirigir una empresa, si soy gobernante tengo que gobernar, soy juez tengo que emitir leyes, etcétera, etcétera. Pero mi meta ahora es seguir a Jesús en su palabra y aplicar los principios de esta palabra a mi deporte, a mis artes, a mi trabajo, a mi negocio, a mi plomería, a mi carpintería, a mi clínica, a mi bufete, a abogados. Ahora mi centro es Jesús y su palabra. Y si le doy la prioridad a esto, y en mi consultorio, en mi bufete de abogados, en mi negocio, pongo a Jesús en primer lugar, y en mi negocio llego y junto a mis empleados, aunque no sean cristianos, vénganse por favor, vamos a orar antes. Y se ponen todos así, ¿qué querrá decir con qué orar? Y comienzan a descubrir que la oración no es un rezo, no es Santa María, Madre de Dios, Padre nuestro que estás en los cielos. Comenzamos a platicar con Dios, eso toca a la gente a nuestro alrededor, como ustedes no se imaginan. Yo me convertí por eso. Cuando yo a mi hermano, que iba a mi casa, yo era comunista, Iba, y comenzó a orar por mí, se iban y me reía, pero sentía que me llegaba algo que no explicaba, que comenzó Dios a tratar con eso, que era el Espíritu convenciéndome qué situación tan desastrosa y tan paupérrima mi vida se encontraba. Entonces, esto es importante porque esta santidad la recobramos al seguir a Cristo. Número dos, la justicia. ¿Por qué hay huelgas? ¿Por qué las mujeres buscan liberarse? ¿Liberarse de qué? El movimiento feminista. ¿Por qué hay protestas ahorita? Oh, por palestinos, saquen a los judíos, y esto y el otro. Y por todos lados vemos justicia, queremos justicia, los jóvenes queremos justicia. Esto fue el gran éxito que tuvo este muchacho que acaban de matar, Charles Kirk. ¿Qué fue lo que descubrió este muchacho Charles Kirk? Muy simple, no sé si lo sepan ustedes, pero Qatar, la nación árabe que está junto al Golfo Pérsico, financia todas las universidades de Estados Unidos, Harvard, Yale, Princeton, Baylor en Texas, Qatar, el dinero árabe para que promuevan la ideología de género, el socialismo, el ateísmo y el evolucionismo. ¿Qué hace este muchacho? Comienza a juntar a todos los jóvenes de las universidades donde iba viajando para desprogramarlos, para mostrarles que el aborto es una tontería, que no se puede un hombre casar con un hombre, que el matrimonio es entre un hombre y una mujer. Comienza a enseñar los principios de la Biblia. Y claro que despertó el odio de los gobiernos totalitarios y pues todavía se sigue investigando, ¿verdad? ¿Quién fue realmente el que se encontró o el que se encuentra detrás de su asesinato? Pero su ambición era esa. Y claro que Trump se dio cuenta que tenía un carisma impresionante, tenía una narrativa impresionante, muy inteligente, 31 años, discutía con maestros comunistas, ateos, socialistas, evolucionistas, hedonistas, etcétera, etcétera. Era un muchacho muy capacitado a pesar de su juventud. Y pues se convierte en un ícono de la juventud en Estados Unidos y comenzaron a seguirlos miles de personas. Y claro que esto le convenía al Partido Republicano, que es completamente el antagonismo contra los partidos demócratas en Estados Unidos. Pues lo mataron. ¿Por qué? Porque todos los que quieren levantarse a favor de la verdad, de la luz y de la justicia, tarde o temprano los asesinan. Por eso Jesús colgó en una cruz. ¿Por qué? Porque el mundo odia la luz. El mundo odia la verdad. Y esto lo podemos ver en las vidas de todos los libertadores. Son aquellos como mártires que tarde o temprano el mundo los rechaza o los crucifica. Porque el mundo, dice la Biblia, odia la verdad. Entonces, esta justicia la recuperamos cuando venimos a Cristo. Y tengo que comenzar. Número uno, me dice Dios, comienza a ser justo con tu esposa. Durante 8 días que tienen las mujeres un periodo que se llama menstruación, no te le acerques, porque vuela la mosca y lloran. Sus hormonas cambian en este periodo y durante ese tiempo apapáchala, tú lava los trastes, tú lávale los pañales, cambia al niño, llévatela a un restaurante, sácala 3 veces al año mínimo a tu esposa de su rutina a la Riviera Maya. O donde sea. Denle gracias, mujeres, que las trajeron aquí. Merece un premio por haberte traído tu esposo aquí. Y comenzamos a ser justos con ellas y no injustos con ellas. Con nuestros hijos, si a un hijo le prometí llevarlo al cine o al partido de fútbol América Chivas, lo llevo diciéndole que va a ganar el América. Entonces, esta justicia, con mis empleados tengo que ser justo. Mi empleado trabajó más de 8 horas, tengo que pagarle tiempo extra. Yo no voy a volverme como cristiano, ser un explotador de la gente que Dios me mandó a servir, no a que nos sirvieran. Voy a pagar mis impuestos porque es una obligación de nosotros ante el gobierno. Sean como sea el gobierno, tenemos que pagar nuestros impuestos. Al César lo que es del César, a Dios lo que es de Dios. Entonces, esta es la justicia que recobramos cuando ya recibimos a Jesús. Y entra en su lugar la verdad. Hace algún tiempo, en los noventas, me invitaron en la Facultad de Filosofía y Letras de la UNAM a discutir con los maestros y los estudiantes. Eran como 200 casi estudiantes de la Facultad de Filosofía y Letras de la UNAM. Después estuve en el Politécnico también. Y una pregunta que les hice a los estudiantes esa tarde fue: ustedes estudian filosofía, ¿verdad? Ah, porque antes me dijo el maestro, el que me invitó, usted no va a hablar de religión, ¿verdad? Le dije, la Biblia no es un libro religioso. La Biblia contiene la verdad y es el libro de la filosofía, porque la filosofía es el amor a la verdad verdadera que hay en el ser humano, que todos sus estudiantes desconocen y les quiero compartir. Bueno, a ver, venga, está interesante, compártenos lo que dice la Biblia. Pero nada más hable de filosofía, ¿eh? Le dije, sí, no voy a hablar de religión. Y les pregunté a los estudiantes, la primera mañana, tuve tres sesiones con ellos. ¿Qué es la verdad? Hizo un silencio impresionante. Uno se levantó y me dijo, bueno, mire, señor, lo que es verdad para usted, no es verdad para mí. Me dijo, yo soy gay. Y además, si yo soy gay, esa es mi verdad, usted no, esa es su verdad, respéteme. Le dije, no estamos hablando de respeto, con mucho de respeto, ni te voy a faltar respeto, le dije. Pero eso se llama una verdad relativa, relativismo. Imagínate nada más, pues ustedes creen que el hombre no es mujer, que la mujer es hombre, que el gay que se puede casar con un hombre, y si no, cada quien hace lo que le da la gana, ¿qué no hay un patrón para la moral? ¿No hay alguien que nos pueda decir qué es bueno y qué es malo? ¿Vamos a acabar cada quien como los nazis en el juicio de Nuremberg? Cuando fueron por Eichmann y que lo trajeron de Argentina y se lo llevaron a Israel a juzgarlo, y a todos los más generales que mataron y fueron cómplices de los hornos de Auschwitz, etcétera, etcétera. ¿Saben lo que dijeron en el juicio? Es que estamos obedeciendo órdenes del Führer. Y para nosotros, lo que hicimos no es crimen, era eliminar por causa del partido. No robamos, estamos tratando de quitarle a la gente lo que no tiene derecho que tener. Rebautizaron el robo, rebautizaron el crimen, rebautizaron con otras palabras lo que la Biblia llama pecado. No es robo, ¿verdad? Simplemente quitarle a la gente lo que no debe de tener. No estamos matando, estamos eliminando por causa del partido. Entonces, ellos justificaron, y si cada quien pensara de esa manera, el mundo sería un caos. Pero hay un parámetro, hay un epicentro, hay un centro en la Biblia donde nos muestra qué es la verdad. Y ya me preguntaron después de que nadie me contestó, la última pregunta que les hice fue la siguiente: ¿ustedes creen que los filósofos del siglo dorado de Grecia, 200, 300 años antes de Cristo, Platón, Sócrates, etcétera, etcétera, eran mejores que los filósofos del siglo XX? Friedrich Nietzsche, Richard Hawkins, Sam Harris, Jean-Paul Sartre y todos estos ateos que poblaron el siglo pasado en las universidades y en todos los recintos universitarios, enseñándoles que Dios no existe, que el humanismo es lo único que importa, que después la vida es la muerte y ya no hay más, que acabamos en la tierra. Y les dije, ¿quién de ustedes cree o me puede decir que fue mejor que Sócrates? Jean-Paul Sartre, les dije, en los 60s leí su libro La náusea, El muro, y Sartre, el padre del existencialismo en Francia. ¿Saben lo que dijo antes de morir a su hija? Les dije a estos muchachos, Sartre dijo lo siguiente, Jean-Paul Sartre: hija, quiero decirte algo, he sido un ateo tratando de propagar que algo no existe. Ahora considero que he perdido mi vida miserablemente, porque si no existe, ¿para qué me afané de demostrar que no existe? Y estaba completamente confundido hasta el momento de morir Jean-Paul Sartre, porque supo que se equivocó, ya que el ateísmo no puede ser sostenido filosóficamente. Ninguno se quiso comparar. Entonces le dije, entonces eso demuestra que si los filósofos del siglo XX, ateos el 90%, no se comparan con los filósofos de la época de oro, de la filosofía, ellos creían en un Dios. Decían, pienso, luego existo, existo, luego vivo. Si vivo, tiene que haber una causa. Esta causa tiene que ser algo que trascienda completamente mi vida. Llámale como quieras, la fuerza, etc. Pero hay algo que trasciende, que está allá, que supera mi humanidad, la limitación de mi pensamiento y la finitud de mi intelecto. Y ese alguien, la Biblia le llama el Dios y Padre de Jesucristo nuestro Señor. Si no hay una verdad absoluta, cada quien haga lo que le da la gana. Si Dios no existe, no vale la pena serle fiel a mi esposa, ¿para qué? El que no tranza no avanza, pues voy a robar. Si se trata de tener dinero, el papa roba, el presidente roba, todo el mundo se trata de los bancos, las aseguradoras, que son los cárteles más grandes que hay, ¿verdad? Que se aprovechan y explotan a la gente. Si de eso se trata, entonces perdamos todo sentimiento, toda sensibilidad, todo honor, toda dignidad que como seres humanos tenemos. No somos animales y comportémonos como animales. Y la humanidad se encuentra en este dilema como nunca se había encontrado anteriormente en toda la historia. Rápidamente, para terminar, ¿qué cosa implica entonces lo que perdimos? El espíritu humano incluye cinco cosas principales. Número uno, como seres humanos tenemos una conciencia o un código de moral, de conducta. En otras palabras, los animales, nunca el león va a ser castigado por Dios por comerse a una gallina o a un borrego. Las culebras no van a ser castigadas por Dios al morder a alguien e inyectarle el veneno. Los peces, los tiburones, no van a ser culpados por Dios porque se comieron a un nadador en el mar. Los peces, las aves y todo lo que nos rodea no tienen conciencia moral de sus acciones. Solo hay dos criaturas en el universo creadas por Dios con conciencia moral: los ángeles y nosotros. ¿Qué significa esto? Que tú eres y yo soy responsable moral de todas mis acciones, pensamientos o palabras que salen de mi boca. Vamos a dar cuentas de cada palabra que salió de nuestra boca, de nuestros pensamientos y de lo que hemos hecho en la corta vida que tenemos delante del Dios y Padre de Jesucristo nuestro Señor. Somos responsables morales. Dios nos dice: les pongo el bien y les pongo el mal, la bendición y la maldición. Tú, en esta tarde, escoge a quién le quieres creer. A Jean-Paul Sartre, a Richard Hawkins, a Buda, a Mahoma, a Zoroastro, a Mahatma Gandhi. Dime, ¿a quién quieres creerle? O aquel que dijo: yo soy el camino, la verdad y la vida. Yo soy el pan que descendió del cielo, yo soy el principio y yo soy el fin. Yo soy aquel que Dios subió en una cruz para que tú pudieras continuar viviendo y entender la razón de tu existencia. Entonces, esto forma parte de la humanidad. En segundo lugar, el ser humano es el único consciente de la vida y la muerte. Todos nosotros sabemos, todos estamos aquí, en 30, 40 años ya no vamos a estar aquí. Todos sabemos que la vida tiene un fin terrenal, que todos tenemos que acabar en un cementerio o donde nos toque morir. Pero vas a tener que llegar un momento en el que dejas de existir. ¿Y después qué cosa? ¿Crees que ya no hay nada después de la vida y la muerte? Pues Jesucristo fue el psicópata paranoico más grande que ha existido, porque Él dijo: yo soy la resurrección y la vida. Y la resurrección de Cristo cambia el imperio más grande del siglo I, que fue el Imperio Romano. Apóstoles, pescadores, completamente iletrados, como decía Cantinflas, ¿verdad? Sin ninguna educación, se lanzan a un mundo romano, totalitario, dictatorial, a predicar: Jesucristo vive. Y Él ha muerto en una cruz y te ofrece el perdón de tus pecados y el propósito para tu vida. Y transforman el imperio completamente la predicación de estos hombres, predicando que después de la vida vamos a seguir viviendo. En tercer lugar, la tendencia a la adoración. ¿Tú has visto a conejos? Alabaré, alabaré. ¿O a changos? ¿A chita? ¿Con toda su familia? Alabaré a mi Señor. Somos los únicos, los seres humanos, que tenemos que expresar de alguna manera algo a alguien que está arriba de nosotros. Y en todas las religiones existe esto, unos así, otros con cantos, ¿verdad? Pero todos tenemos ese impulso, porque dice Eclesiastés 3:11, apúntalo, que fuimos creados con la eternidad dentro del alma. O sea, somos eternos. Sabemos que en esta vida nada nos va a satisfacer. Nunca vamos a encontrar la razón de nuestra existencia hasta que tengamos aquel que a los 3 días resucitó de los muertos. En cuarto lugar, la conciencia de nuestra existencia. Dice el Salmo 8, ¿qué es el hombre para que en él pienses? Decía el rey David. Somos conscientes de que vivimos. Como me dijo un día una persona, pues ¿sabe qué? Me dijo el doctor Aldusin, yo a lo mejor ni sé que estoy vivo. ¿Así? Y se los digo, era un maestro de la universidad. Es que yo soy ilusionista, y yo vivo en el mundo de la ilusión, y el mundo es una ilusión, y ni siquiera podemos saber que estamos dentro de un mundo. Le dije, pues muérdase un dedo, le dije, para que se le quite lo, no sé si está marihuana o qué, le dije. Finalmente, todos buscamos la verdad. ¿Qué es un filósofo? Una persona que ama sus pensamientos. Y de alguna manera todos estamos en un camino buscando qué es la verdad. Yo en mi tiempo, ¿verdad?, de joven, que me decepcioné de la religión de mis padres, abracé el comunismo, la evolución, el hedonismo, todos los ismos, etcétera, etcétera. Estaba cansado buscando qué cosa es la verdad, quién tiene la razón, y decepcionado de la vida, de esto y del otro. Hasta 3 veces me quise quitar la vida. 3 veces me quise quitar la vida. Hasta que mi hermano que está aquí fue el que me guió a Cristo, me mostró realmente con el Evangelio de Juan que mi vida era una miseria, y caí de rodillas cuando tenía 28 años para entregarle mi vida a Jesucristo. Porque lo que yo estaba buscando en las filosofías y en los sistemas de gobierno, no sabía que era Jesús. Y cuando encuentras a Jesús, sabes que has llegado al final, que es realmente lo que va a darle a mi vida de aquí en adelante propósito. ¿No quisieras tú en esta tarde recibir a Jesucristo? Dice Jeremías 29:13, porque me buscarás y me encontrarás cuando me busques con todo tu corazón. Ustedes aquí en este seminario han venido a buscar algo que tal vez ni siquiera te imaginaste qué cosa era. Muchos vienen por curiosidad, como decía el pastor Iesia, muchos los trajo la mamá, la esposa de la oreja, y vienen casi, ¿verdad?, forzados, o al revés, o a ustedes, a muchas mujeres también, a lo mejor las trajo su esposo, pero no sabían que tenía una cita con Dios, con la palabra de Dios. ¿Sabes por qué? Porque Dios te ama, porque quiere perdonarte y quiere darle a tu vida propósito y sentido, para que cuando salgas por esa puerta, hoy mismo en la tarde, tu vida comience a ser transformada, no solamente por la playa y el mar y la belleza de la naturaleza, sino porque tienes por primera vez aquel que murió en una cruz, que resucitó, fue enterrado y resucitado a los 3 días, y se llama Jesucristo. Oremos. Padre, te damos gracias. El Dios de paz, que resucitó a su Hijo de entre los muertos, el gran pastor de las ovejas, por la sangre del pacto eterno, les haga a todos ustedes hacer lo que es agradable delante de sus ojos. Que nuestras vidas sean santas en toda nuestra manera de vivir. Que seamos justos con el prójimo, que amemos la verdad sobre todas las cosas, apasionados por la verdad, que es Jesús, en quien están encerrados todos los tesoros de la sabiduría y del conocimiento. Gracias, Padre, por tan grande salvación. Gracias, Jesús, por ser tan bueno con nosotros, haber dado tu vida para que nosotros ahora ya no vivamos para nosotros mismos, que es el ego, el más grande enemigo de la humanidad, el ego, vivir para nosotros, para nuestros intereses, para nuestra satisfacción, buscando siempre que nos haga feliz, cuando el secreto de la felicidad nos lo revelaste en tu palabra, es cuando vivimos para los demás, cuando verdaderamente seremos felices. En esta tarde dile al Señor, si no lo tienes en tu corazón como tu Señor y Salvador, dile estas palabras: Señor mío y Dios mío, gracias por permitirme escuchar las palabras de tu Biblia, por mostrarme que soy un pecador delante de tus ojos, pero que en esa cruz abriste tus brazos y me estabas diciendo que me amabas y que con tu sangre preciosa que derramaste perdonabas todos mis pecados. Toda mi vida pasada quedará en este momento sepultada bajo tu sangre preciosa. Creo que a los 3 días resucitaste a los muertos y te pido en este instante tan hermoso para mi vida y tan significativo que entres a mi corazón. Te recibo, Jesús, como mi Señor y mi Salvador. Gracias por tan grande salvación y te alabo y te bendigo con todo mi corazón. Amén.
1: Él creyó en esperanza contra esperanza para llegar a ser padre de muchas gentes conforme a lo que se le había dicho: así será tu descendencia. Podemos invertir ahí el versículo para entenderlo mejor. A él le prometió el Señor, le mostró las estrellas y le prometió: así será tu descendencia. Y él, para llegar a ser padre de esas multitudes, tuvo que creer en esperanza contra esperanza. ¿Cuántas promesas tiene nuestro Señor? Para que las vean cumplidas, van a tener que creer en esperanza contra esperanza. Aleluya. Continuemos la lectura. Y no se debilitó en la fe al considerar su cuerpo, que estaba ya como muerto, siendo de casi 100 años, o la esterilidad de la matriz de Sara. Tampoco dudó por incredulidad de la promesa de Dios, sino que se fortaleció en fe, vamos, dando gloria a Dios, plenamente convencido de que era también poderoso para hacer todo lo que había prometido. Amén y amén. Aleluya. Esta mañana yo les quiero hablar de las corrientes del labrador. Di conmigo: las corrientes del labrador. Les voy a explicar. Hay unas corrientes submarinas conocidas como corrientes del labrador. En Norteamérica esas corrientes van muy profundo. La razón por la que van profundo es que son muy salinas y más frías que las que están arriba, y corren con una fuerza impresionante desde el norte hacia el sur, mientras que en la parte alta, los primeros metros, los primeros 100 metros, es fresco, es más caliente y se mueven en otra dirección, de oriente a occidente. Cuando uno ve los icebergs son esas montañas de hielo que se muestran en el norte. Son gigantescas. Uno puede ver una montaña, pero debajo está el 85% de la montaña. Bajan hasta 500 metros abajo. Y entonces uno ve las corrientes normales yendo de oriente a occidente, pero el iceberg se va moviendo en otra dirección. Se mueve en otra dirección completamente diferente, a gran velocidad, empujado por las corrientes del labrador. Se llaman esas corrientes. Eso es lo que Dios espera que tú y yo seamos, movidos por las corrientes del labrador. Jesús dijo: yo soy la vid verdadera, mi Padre es el labrador. Hay una corriente de parte de Dios en la que Dios quiere moverte diferente a como el mundo se mueve. El mundo va en una dirección, la gente va en una dirección, pero los hijos de Dios vamos movidos por las corrientes del labrador, por la palabra de Dios, por lo que Dios dice. Aleluya. En el Evangelio, Jesús quiso enseñar esto. Los judíos estaban más pendientes de las tradiciones rabínicas. Estaban más pendientes de la ley. Se esforzaban por cumplirla. Eran bastante religiosos, severos, tratando de cumplir la ley. Pero Jesús quería enseñarles algo más alto que la ley: la fe y la gracia. Algo que ellos no podían entender. La gracia es algo que en general el pueblo de Dios le cuesta creer. Un día un profesor quiso enseñar acerca de la gracia a unos niños en el colegio. Se quitó el reloj y le dijo: le regalo este reloj al que lo quiera. ¿Y quién quiere el reloj? Venga acá por él. Y todos lo miraban con sospecha. Debe tener algo planeado. Y nadie quiso pasar, todos tenían miedo. Dijo: ¿están seguros que no, nadie quiere el reloj? Y de pronto un niño valiente se paró y dijo: yo, profesor. Y el profesor se lo dio y siguió la clase. Y todos miraban al niño y miraban al profesor esperando que le devolviera el reloj. Nunca se lo devolvió. Eso es gracia, un regalo inmerecido. Pero los judíos no lo entendían, estaban apegados a la ley. Así que cuando este hombre que fue crucificado al lado de Jesús, que era un criminal, los otros cumplían la ley, las normas, toda la ley, y este era un criminal, pero este criminal creyó en Jesús, y Jesús le dijo, él le dijo: Señor, acuérdate de mí cuando estés en el paraíso. Y Jesús le dijo: de cierto te digo que hoy estarás conmigo en el paraíso. Esa es la gracia que viene por la fe. Eso es lo que Dios quiere, que tú entiendas que las promesas de Dios son promesas, son regalos de Dios, y se obtienen en esperanza contra esperanza, no por obras, sino por nuestra fe en lo que Dios ha prometido. Aleluya. Así que Jesús hizo énfasis en la fe. En la escritura dice: sin fe es imposible agradar a Dios. Puedes portarte muy bien, ser un ejemplo en la sociedad, pero si no tienes fe, no lo vas a agradar. A Dios lo agradas es con tu fe. Porque Él mismo le dijo a Marta: no te he dicho que si creyeres verás la gloria de Dios. Cuando dice no te he dicho, quiere decir que se lo había dicho muchas veces. No solo a ella, yo creo que a todos. Si ustedes creen, verán la gloria de Dios. Al que cree, moverá las montañas. El que cree, alcanzará la promesa. El que cree, conquistará. Ese es el valor de la fe para nosotros. En Hebreos dice: por la fe conquistaron reinos, alcanzaron promesas, taparon bocas de leones, apagaron fuegos impetuosos, evitaron filo de espada, sacaron fuerza de debilidad, se hicieron fuertes en las batallas, pusieron en fuga ejércitos enemigos, conquistaron por la fe. Mis hermanos, la fe es el arma poderosa que Dios le da a los creyentes. Aleluya. Aleluya. Pero ¿qué no es fe? Porque hay muchas conferencias y conferencistas que se conocen como motivadores y enseñan a la gente a ser optimista, al que vende salir con la seguridad de que va a vender y no ir en ese espíritu de derrota. Eso está muy bien, pero eso no es fe. Eso es un motivador del alma, de las emociones. Pero la fe no es del alma, la fe es del espíritu. Está en otro nivel. No depende de las circunstancias, no depende de lo que está a nuestro alrededor. Si Dios lo dijo, eso es suficiente. Afuera puede estar lloviendo, pero si Él dice que va a salir el sol, va a salir. Si Él dice que Él te va a llevar en victoria, lo va a hacer. Si Él dice que vas a poner el pie sobre el gigante, no es que grande es el gigante, es que Él lo dijo y tú pondrás tu pie sobre el gigante. Aleluya. Tampoco podemos mantener una fe como la de Tomás. Cuando Jesús resucitó, apareció a los 12, pero Jonás no estaba en la reunión. Apareció después Jonás y le dijeron: hemos visto al Señor, resucitó. Y él dijo: si yo no veo las marcas de los clavos y meto mi mano en su costado, yo no creo. Yo no creo. 8 días después Jesús apareció en medio y le dijo: Tomás, ven, mete tu dedo, mira las huellas, métela en mi costado y no seas incrédulo. Y el Señor mío y Dios mío, dijo: no, bienaventurado el que cree sin haber visto. La fe es la victoria antes de la victoria. La fe es que tú sabes, que sabes, que sabes que lo vas a obtener. No depende de las circunstancias. Cuando hicimos el primer servicio de milagros, algunos de los sugieres no creían. Cuando terminó la reunión y que el lugar se llenó, recuerden que éramos solo 70 y el lugar era para 2,000 personas. Y vinieron las 2,000 personas y los milagros se dieron. Y cuando salimos de la reunión, los sugieres corrían emocionados: uy, tremendo, tremendo. Yo dentro de mí decía: ellos son como Tomás, Señor. No creían sino hasta que vieron. Pero fe es creer sin haber visto. Es tener la victoria. Es tener la victoria antes de la victoria. Es saber que ganarás el partido antes de que suene el pitazo. Es saber que conquistarás antes de que tú conquistes. Es la seguridad de que lo que Dios ha dicho, Dios sí lo va a cumplir. Aleluya. Hay otra fe que no es fe, que es manipulación. Cuando Satanás quiso tentar al Señor, lo llevó al pináculo del templo y le dijo: lánzate de aquí abajo, porque escrito está, le dio una promesa bíblica: a sus ángeles mandará cerca de ti que te guarden, y en sus manos te sostendrán para que no tropieces en piedra. Y Jesús dijo: no tentarás al Señor tu Dios. ¿Cómo manipulamos la fe? Por ejemplo, alguien compra una casa que no puede pagar, pero él dice: es que es por fe. Presionando a que Dios le pague lo que Dios nunca le mandó hacer. Se endeudan de cosas que no pueden pagar, pero es que es por fe. No, eso no es fe, eso es manipulación. O botan los medicamentos frente a una enfermedad: no, no los voy a tomar, Dios me va a sanar. Está muy bien que tú digas que Dios te va a sanar y que pelees la bendición y que insistas, porque Él sí es tu sanador. Pero tú no sabes cómo te va a sanar. Él puede usar la medicina. Lucas, el evangelista, era médico. Él puede usar el clima. Él puede usar los alimentos. Él puede usar los medicamentos. Él puede usar la cirugía. O Él puede hacerte un milagro en el avivamiento. Él puede hacerte un milagro en la iglesia. Tú no sabes cómo. Pero tú no puedes botar los medicamentos y forzar que Él te sane. Tú tienes es que creer que Él te va a sanar, esperar y clamar por esa sanidad hasta que Dios envíe la sanidad. Aleluya. Así que manipular no es fe. Algunos emprenden un negocio o un hogar, nunca le consultan a Dios, se lanzan eso, Dios nos va a ayudar. No, consúltenlo. Esperen que Él mismo les dé instrucciones y síganlo. Si lo siguen, no van a fracasar. Pero no lo manipulen, porque eso no es fe. La fe de los antiguos es, como lo dice Hebreos, la fe es la certeza de lo que se espera, la convicción de lo que no se ve. Mire, es una sustancia espiritual que hace que tu corazón arda a pesar de las circunstancias. No importa lo que esté afuera, tú tienes la seguridad interior que Dios lo va a hacer. ¿Cómo emprendimos la construcción de este templo? Uno de mis mejores amigos y un pastor de mucha influencia en otra nación me decía: Ricardo, no empieces a construir, no es buen momento para construir. La situación mundial no está buena, la economía en Colombia está en crisis. Él lo estaba viendo con ojos naturales, pero yo lo estaba viendo como Dios me lo mandó a hacer. Tal como Dios le habló a Pati y me habló a mí de construir el Centro Mundial de Avivamiento, lo hicimos. No sé cuántos se acuerdan el día que taladramos. Ese día estábamos taladrando, pero la cuenta estaba en cero, pero la promesa estaba al 100. La cuenta en cero, la promesa al 100. Así que si Dios dijo, Él lo hará. Es esa certeza en tu interior que Dios lo va a hacer. El primer auto, el primer carro que compramos en el año 92 más o menos, o no, por ahí, uno de los que venía a la iglesia estaba vendiéndolo y yo le pregunté cuánto vale. Me dijo 1.350.000. Estamos hablando del año 92, y yo sentí en mi espíritu, supe en mi espíritu que Dios me lo iba a dar. Dije, yo se lo compro, deme un par de días y yo se lo compro. ¿Cuánta plata tiene, pastor? Dije, 30.000 pesos. Pero si vale 1.350.000. Dice, yo no sé, pero sé que Dios me lo va a dar. Bueno, había una hermana que el Señor le dio un dinero le salió, y el Señor le dijo, de ahí toma 1.5 millones y llévaselo al pastor Ricardo. Y ella vino, y ese domingo estábamos nosotros estábamos predicando en Medellín. Entonces lo puso en un CDT, en el banco, y a los 6 meses volvió, vino a la iglesia para buscarme, y estábamos predicando en Nueva York. Volvió a dejar en el CDT, en el banco, 6 meses más, y vino exactamente el día en que yo le dije a este hermano, yo le compro el carro. Entonces le dije, tengo 30.000. Pero después vino esta hermana y me dijo, pastor, el Señor me dijo que le diera 1.5 millones. Así que sacamos el diezmo y teníamos la plata para el carro. Cuando Dios dice algo, Dios, tú lo sabes. Tú lo sabes en tu espíritu que Dios te lo va a dar. Ahora les voy a decir cómo viene la fe. ¿Cuántos quieren la fe? ¿Cómo viene la fe? La fe viene caminando. Sí. La escritura dice, la fe viene por el oír la palabra de Dios. Escúcheme, la fe viene caminando cuando tú oyes la palabra. Por eso venimos a los servicios, porque en algún momento del sermón una palabra tocará tu corazón, y esa palabra vino, trae la fe. Yo envío la palabra que Dios me da, y en esa palabra viene la fe a tu corazón, y no importa lo que esté pasando afuera, Dios cumplirá esa palabra que Él te dio. Aleluya. Por eso el texto bíblico dice que conforme a lo que se le había dicho, dice, él creyó en esperanza contra esperanza para llegar a ser padre de muchas gentes, conforme a lo que se le había dicho, así será tu descendencia. Dios le dijo, él miraba las estrellas y el Señor le dijo, así será tu descendencia. Dios se lo dijo, y la fe vino por la palabra. La palabra de Dios trae la fe. Así que es el Espíritu Santo, es el Espíritu de fe. Cuando Dios te da una palabra, la fe viene a tu corazón. Y conforme a eso, él creyó en esperanza contra esperanza. Esperanza contra esperanza quiere decir que va a haber una tormenta muy grave, pero como te lo profetizaste ahora, nuestros hermanos, va a venir una tormenta grande, pero tú pasarás por encima de esa tormenta. ¡Es victoria! ¡Aleluya! ¡Aleluya! No es una fe ciega. Alguien dice, yo tengo una fe ciega. Pues yo te digo, abre los ojos. Porque la fe no es ciega. La fe tiene una palabra. Cuando Dios le dijo a Josafat, no temas de esos ejércitos, no tienen que pelear en este caso, estén quietos.

cantar y los enemigos comenzaron a pelear entre ellos. Cuando tienes una palabra, tú puedes cantar y alabar al Señor. Aleluya. Tú actúas conforme a esa palabra. Necesitas una palabra. Dios le dijo a Abraham: cambia tu nombre. Estaba declarándole: ya no serás un padre enaltecido, serás un padre de multitudes. Esta iglesia se llamaba Comunidad Cristiana de Restauración. Y nos profetizaron un viernes. Los pastores Switcher nos profetizaron: el día que ustedes cambien el nombre, Dios va a comenzar a traer los pastores de las naciones. Esa misma noche, cuando Dios le da una promesa, uno sabe que es un hecho. Esa misma noche cambiamos el nombre. Y el domingo ya estaba el nuevo nombre: Centro Mundial de Avivamiento. Y comenzaron a venir los pastores. Siempre ustedes verán pastores, siempre. Si es la primera vez que vienes, acostúmbrate que de todas las naciones Dios nos traerá, porque Él puso aquí una fuente. Él puso aquí una fuente que imparte la unción a los pastores. No es la pastora Patricia, no es el pastor Ricardo, es el Espíritu Santo. Así que cualquier pastor que tenga sed, que venga y beba y tome esa unción y la lleve a su país. Para eso Dios creó un Centro Mundial de Avivamiento. Aleluya. Y dice: se fortaleció dando gloria a Dios. Entre más grande la batalla, más de gloria. Él creyó en esperanza contra esperanza. Su cuerpo se estaba envejeciendo y él veía que cada vez estaba más viejito, más lento. No sé aquí quién tenga 100 años, si hay alguien aquí con 100 años, pero así estaba Abraham. Y su esposa estéril, su matriz seca. La menopausia le había venido. Es esperanza contra esperanza. Pero cada vez que veía algo, él daba gloria a Dios, es lo que dice el texto. En esperanza contra esperanza. Ni siquiera tenían vida íntima. ¿Por qué lo sé? Porque cuando Dios le dijo a Abraham: en un año vas a tener tu bebé, Sara en la tienda dijo: otra vez me deleitaré en mi marido. O sea que la unción le dio vida a Abraham. La palabra le levantó su cuerpo una vez más. Y al año tenía su bebé. Eso es creer en esperanza contra esperanza. Hoy son una nación poderosa en la tierra, la descendencia de Abraham. Así que con esa fe que ustedes reciben en una palabra, es tan sencillo el evangelio, ¿por qué lo complicamos y lo llenamos de mandamientos y mandamientos? Y pórtese aquí y haga, no toques, no manejes, quita eso. Con una palabra tú puedes mover tus montañas. Con una palabra de Dios tú vas a ver la gloria de Dios. Con una palabra alcanzarás las promesas, agradarás a Dios, taparás bocas de leones. Tú vas a caminar sobre las aguas y los demás están hundiendo. Eso se llama las corrientes del labrador. La palabra de Dios que sale del Padre es esa corriente que te lleva en una dirección mientras el mundo va en otra. Todos tienen miedo, pero tú caminas en victoria. Todos se hunden, tú vas adelante. Cuando nadie compra, tú compras. Cuando nadie puede vender, tú vendes. Aleluya. Cuando están recortando el personal, a ti te están promocionando. ¿Por qué? Te dirán: ¿qué es lo que te pasa? Dirás: yo corro en las corrientes del labrador. Yo no corro en las aguas superficiales. Yo corro en las promesas del Señor que son profundas. ¿Estás cansado de ir por arriba? Ven al frente y dile: yo quiero las corrientes del labrador. Aleluya. Aleluya.

Digan, Él se mueve en las corrientes del labrador. Te dirá, no, no hagas negocio, hoy no es el tiempo. Tú vas a prosperar, a ti sí te va a funcionar. Mientras tengas una palabra, todo va a estar bien. Aleluya. Todo va a estar bien. Muestren esas peticiones al Señor. Y yo les digo, todo está bien. Todo va a estar bien. Todo va a estar bien. Todo va a estar bien. No teman, todo va a estar bien.

Señor, dame una palabra. Hoy tenemos una palabra como congregación. Este año pondremos nuestro pie sobre el gigante. Así que muestra ese gigante. Y dice, se fortaleció en Dios dando alabanza, adorándolo. Adóralo. Muéstrale eso y adóralo. Dile, sois el gigante, pero ja, ja, lo voy a pisar este año. Muéstrale esa bendición.

aleluya. Muéstrale allí al Señor todas las promesas que Él te ha dado. Muéstrale a Jesús que tú vas a esperar, esperanza contra esperanza, como lo hizo Abraham, para alcanzar a llegar a ser ese padre de multitudes.

mañana quiero que levantes tus manos y que le digas: Señor, quítame la ceguera, quítame esa venda que no me deja ver que yo también soy merecedor de esas promesas, que tú, Señor, viniste y moriste también por mis necesidades, porque me amas, Jesús, porque quieres darme esa bendición. Y apropiate y dile: este será el año en que mis gigantes van a ser vencidos. Mis gigantes, yo voy a poner el pie sobre sus cuellos y los voy a derribar. Gracias te damos, Jesús. Presenta allí tus promesas. Presenta allí aquello que le estás pidiendo a Jesús. Y te clamamos, Señor, para que tú traigas la respuesta y la bendición en ese momento apropiado. Y en esta hora, Señor, te ruego, abre las ventanas de los cielos. Dile conmigo: Señor, abre las ventanas de los cielos. Abre las ventanas de los cielos y derrama, Señor, tu bendición sobre mi vida. Gracias, Señor, en el

0: Los que se van a bautizar pueden ir corriendo a la parte de atrás, ya llegamos allá nosotros para bautizarles.
1: Permanece.

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1: El día de hoy voy a hablar de esto. Quiero conquistar tu corazón. Es algo que a mí me conmueve, porque de verdad, si hay un anhelo en mi corazón, en mi mente, en mi ser, es que quiero conquistar el corazón de papá. Lo quiero conquistar. Pero ¿sabe qué es lo que pasa? Muchas veces nosotros queremos conquistar otras cosas. Entonces nosotros queremos conquistar cosas materiales, casa, profesión, riquezas, de pronto el ser llamado señor o señora, ¿sí? Queremos conquistar otras cosas, cosas del mundo, las cuales no hay problema de conquistarlas. Créame que no hay problema en ella, porque usted va a decir, pero pastora, ¿qué me está diciendo? Que no, entonces no voy a tener casa, que no debo pedir un carro, que no debo pedir riquezas, que no. ¿Saben qué es lo que yo quiero decirle? Yo quiero que te direcciones. Yo quiero que te direcciones. Que esto es la añadidura. Eso es la añadidura. ¿La añadidura de qué? De cuando yo conquisto el corazón de papá. Enfócate en conquistar el corazón de Dios. Enfócate en buscarlo cada día, en amar su palabra, en desearlo. Que no pase una mañana donde tú te levantes y no hables con papá. Que no pase una mañana donde tú no gimas como lo hace el Espíritu Santo de Dios, que gime todos los días por ti y por mí. Que tengas ese ADN. ¿Cuántos quieren tener ese ADN? Y quiero decirles, ¿qué es conquistar? Conquistar es ganar algo. O sea, quiero conquistar, entonces tengo que ¿qué? ¿Voy a ganar algo? ¿Tiene que ser así o no? ¿Voy a ir a la batalla? ¿Tengo que ganar algo? Conseguir algo, llegar a algo con esfuerzo, no es fácil. Ah, quiero conquistar algo, pues ay, voy a conquistar el corazón de Dios, pero no me levanto a buscarlo, no anhelo su palabra, no me meto con él, no amo lo que él ama, no amo al prójimo, pero quiero conquistar su corazón. Imposible. Quiero una casa. Tendrás que trabajar para conseguir una casa, ¿sí o no? Eso demanda esfuerzo. Ahora le quiero hacer una pregunta y respóndale a la persona que está al lado. Pregúntele: ¿se debe pasar por obstáculos para conquistar? Acá hay alguien que dice no. Levante su mano a la persona que dice no. Ah, no, estamos en unanimidad. Todos estamos de acuerdo que para conquistar se deben pasar, ¿por qué? Por obstáculos. Y bueno, como a mí me gustan las ilustraciones, yo quiero que vengan cuatro obstáculos acá. Cuatro. Ya saben ellos quiénes son. 4 obstáculos. Ay, preciso, son pastores. Este, 4 obstáculos. ¿Usted ve allá lo que va a recibir? ¿Usted ve que hay un premio?
2: Sí.
1: Sí, pareciera, ¿cierto? ¿Pero lo ve claro?
2: No tan claro.
1: Eso es lo bueno. Que vas a llegar a la meta y tú no tienes claridad de lo que vas a encontrar allá. Y muchas veces pasa eso, que como no tienes claridad de lo que vas a encontrar, los obstáculos, hay unos que empieza el primer obstáculo y lo que hace es derrumbarse y decir: no puedo, eso no es para mí, uy, eso me queda a mí grande. Y Dios te dice: esfuérzate y sé valiente, que sí puedes. Listo, entonces acá estamos. Vamos a pasar los obstáculos. Cada uno de ellos son un obstáculo. Pasémoslos, vamos, pase. Y llegue al otro lado. Pasó uno.

Usted conquistó algo. Esto es suyo. Esto es para ti. Y esto también es para ti. ¿Saben qué es lo más triste? Que muchas veces cuando conquistamos y cuando llegamos a ese lugar, a ese lugar de honra, ¿saben qué es lo que pasa? Venga para acá, mi hermano. ¿Cómo se llama usted? Andrés, mire lo que pasa. Nos volvemos otro obstáculo para otra persona. Qué triste es que Dios nos lleve a la meta, al lugar que nos quiere llevar, y después tú te conviertas en un obstáculo para otro. Qué triste es que Dios te puso en un lugar y tú te olvides del lugar donde Él fue el que te puso. No fue mérito. Cada obstáculo le costó. Pero ¿sabe quién lo sostenía? Dios. Y la idea de esto es que tú entiendas, no te conviertas en obstáculos para otros. Al contrario, que cuando llegues a este lugar y cuando conquistes, que antes al contrario, tú quites así y hagas esto. Vaya para allá, obstáculo. Vaya, Dios me dio autoridad. Vaya para allá. Vaya para allá. Vaya, vaya para allá, obstáculo. Vaya. Vaya para allá, obstáculo. Y en usted, Andrés, hay libertad para pasar. Pase. Pase. Dios te llama a que si te va a poner en un lugar, conquista su corazón. No te llenes de vanidad y no te conviertas en un obstáculo. Y quiero ir a la palabra porque hay un hombre que pasó obstáculos, pero tenía un corazón tan tremendo, y quiero que me acompañe a la palabra. Vamos a ir al libro de Hechos, capítulo 13, versículo 22. Y dice así, en la Nueva Traducción Viviente: pero Dios quitó a Saúl y lo reemplazó con David, un hombre de quien Dios dijo: he encontrado a David, hijo de Isaí, un hombre conforme a mi propio corazón. Él hará todo, todo lo que yo quiero que haga. Mire lo tremendo, está hablando de David, pero no está hablando en el Antiguo Testamento. Este es un versículo del Nuevo Testamento. O sea, quiere decir que aquellos que conquistan el corazón de Dios pueden pasar años, pueden pasar décadas, puede pasar el tiempo, pero ¿saben qué? Siempre, siempre se hablará de ellos. Siempre se hablará de ellos, porque tuvieron un corazón que conquistó el corazón de Dios. Obstáculos por los que David pasó. El primer obstáculo, anótelo: el rechazo. Desde muy pequeño David sintió rechazo. Él dijo: fui concebido en pecado. Desde muy pequeño ya era rechazado. Sintió rechazo de su padre. Ustedes lo saben. Un día vino Samuel y dijo: bueno, acá hay una fiesta, tráiganme a todos sus hijos, vamos a celebrar en grande. Y el papá lo olvidó. Ahora, pregunta: ¿qué papá olvida a su hijo? Un papá que rechaza puede olvidar a su hijo. Y él vivió esto. Saúl lo rechazó. Otro más. El pueblo lo rechazó. Otro rechazo más. Sus hermanos lo rechazaron.
Ese pobre David debería estar descargado. Ese pobre David debería estar diciendo: ay, pobrecito yo, nadie me quiere, todos me odian, mejor me como un gusanito. Eliab, el hermano mayor, se nota que lo rechazaba fuerte. ¿Por qué? Porque Dios no puede amar al orgulloso. Pero el mismo Dios, el mismo Jehová, dice: ja, hombre conforme como el corazón que tiene David. ¿Sí ven? Otro obstáculo por el cual pasó David. Dos, el pecado. Vemos a un hombre que era conforme a su corazón. Vemos a un hombre que de verdad quería oler rico delante de Dios. Él mismo decía: quiero buscarte de día, de noche, de mañana. Quiero estar en el templo, quiero permanecer ahí. Pero un día vino la lujuria. ¿Y saben por qué llegó la lujuria? Porque David se encontraba haciendo lo que no tenía que hacer. En esa época, todos sus comandantes estaban en batalla. Todos estaban en batalla. Imagínense, menos quién. David. David prefirió quedarse en casa mientras que todos estaban en batalla. ¿Dónde debería ir? En batalla. Y al quedarse ahí, ¿usted sabe qué es quedarse en soledad? Cuando uno se queda en soledad, es a donde más el enemigo viene a hablar. Cuando uno se queda en soledad, es a donde viene el enemigo a decir: venga, haga esto, mijo, hágale, eso no pasa nada. ¿Quién lo está viendo? Vea pornografía. ¿Quién lo está viendo? ¿Saben qué? Si hay alguien que te está viendo. Si hay alguien que te está viendo. Así es. Él te ve. Él está ahí. Cristo te ve. Y el Padre te ve. Te está viendo. Así que en David entró pecado. Y ese pecado empezó a ensuciarlo. Lo ensució tanto que llegó la mentira. Entonces él ya adoptó la mentira. Dijo: bueno, hagamos una cosa, solucionemos este chicharrón. Dejé embarazada a esta mujer. Pues hagamos una cosa, mandemos a traer al hombre, a su esposo, que se acueste con ella. Y mire que mire, salgo de aquí, me lavo las manos. ¿Y saben qué? No pasó eso. Porque este hombre era tan fiel con David que nunca se fue a acostarse con su esposa. Y entonces viene la solución. Tercero, ahí está. Acá está, míralo. Asesinato. Cada vez se empeoró. Cada vez se empeoró. El pecado lo que trae es perdición. Si tú piensas que estás pecando, el que peca y reza empata, eso no pasa nada. No es así. Cada vez te vas a ir sumergiendo más. Y te vas a ir hundiendo más. Y te vas a ir hundiendo más. Y más. Y más. Y más. Al punto que no vas a poder volver a subir. A menos. A menos. Tranquilos. Tranquilos. Hay una esperanza. Cuando yo confieso mi pecado y me aparto. Y me aparto, y me aparto. Volveré a caminar con aquel que yo quiero conquistar su corazón. Otro obstáculo por el cual pasó David fueron los celos. Dígale a la persona que está al lado: no sea celosa, no sea celoso. Sí, ¿por qué? Porque es que decimos: ay, no, a mí me gusta despertar los celos. A mí sí, sentirlos no, pero despertar. No. Créame que hasta despertarlos no es bueno. David despertó celos en muchos. Mire, él despertó celos en Saúl. Él despertó celos en sus hermanos. Él despertó celos en su propio hijo Absalón.
Y cada uno de esos celos que venían contra David eran obstáculos. Obstáculos. Y quiero que me acompañe. ¿Qué trajo los celos? Más obstáculos. Miren lo que dice en el Salmo, capítulo 38, versículo 6. Me retuerzo atormentado por el dolor. Todo el día estoy lleno de profunda tristeza. Imagínense lo que se despierta cuando alguien tiene celos por ti. Profunda tristeza, profundo dolor. No hay como uno sentirse libre. No hay como uno sentirse tranquilo. Y si el obstáculo por el que tú estás pasando es este, que estás lleno de tristeza, que estás lleno de dolor, el día de hoy Dios te dice a ti, mujer y hombre que me estás viendo, vas a ser libre. Vas a ser libre. Créelo. Si Dios te está hablando a ti el día de hoy y te está diciendo, ya no más ese manto de dolor, ya no más ese manto de tristeza, ese obstáculo se va, se va. Otro, gracias a los celos. ¿Sabe cómo se sentía David? Solo, soledad. Y dice la palabra en Salmos 25, versículo 16: vuélvete a mí y ten misericordia de mí, porque estoy solo y profundamente angustiado. ¿Cuántos hemos experimentado soledad en algún momento? Así estés acompañado y que tú digas, me he sentido solo estando acompañado. A mí me ha pasado. ¿Saben qué? En el proceso mío, en el cáncer, todo mundo me acompañaba, hasta ustedes me acompañaban orando, pero yo me sentía sola. ¿Y saben en quién me refugié? En Él, porque era el único que podía llenarme. Me podían dar palabras de afirmación, me podían decir, vas a vivir, no te angusties, sí, duele un poquito, pero el cuerpo duele, tranquila. Pero ¿saben qué? El único que me sostenía, el único que de verdad yo sentía, estás aquí y de verdad no me dejas sentirme sola, eres tú, papá, eres tú, Dios. Así que dile, Dios, te entrego mi soledad y quiero sentirme acompañado por ti, por ti. Otro obstáculo, gracias a los celos, falta de confianza en el prójimo. No sé si a usted le ha pasado también eso, que usted dice, oh Señor, tú me has llevado a esta situación y me has levantado aquí y has hecho acá, pero ¿qué pasa? No confío en nadie, y menos en mi prójimo. ¿Por qué? Porque ese prójimo al que tú veías con cariño, a ese prójimo con el que tú veías con amor, se volvió un obstáculo para ti y dejas de confiar. Y mire lo que dice David: todos mis enemigos me desprecian y mis vecinos me rechazan, ni mis amigos se atreven a acercarse a mí. Cuando me ven por la calle, salen corriendo para el otro lado. Te rechaza, pierdes la confianza. ¿Y sabes qué? Dios nos llama a ser cuerpo. Dios nos llama a que seamos llaneros solitarios. Que solito yo puedo, que yo sí puedo solo, déjeme a mí que yo puedo. No, no, no, no, no. Dios te ha llamado a que seas cuerpo. Este ojo no sirve sin este, no es de la misma manera. Este oído, si lo perdieras, no escucharías de la misma manera. Se necesita ser un cuerpo. Se necesita trabajar en unidad. Hoy Dios te está llamando
a que trabajes en equipo, a que confíes nuevamente en el prójimo. Perdona si te desilusionaron. Perdona si te hicieron daño. Pero dale la oportunidad nuevamente a Dios a restaurar las relaciones que tenemos con nuestro prójimo. ¿Qué vivió? Otro obstáculo de los celos. Es que fueron muchos, la verdad. Persecución. Dice así: a ti acudo en busca de protección, oh Señor, mi Dios, sálvame de los que me persiguen y rescátame. Esto está en el Salmo, capítulo 7, versículo 1. Otro obstáculo, causa de los celos, el desánimo. Y Salmos 42, versículo 5 dice: ¿por qué estoy desanimado? ¿Por qué está tan triste mi corazón? Pondré mi esperanza en ti, Dios. Hoy de pronto tú has venido así, o tú que me estás viendo estás en esta situación. Sientes que estás pasando obstáculos tras obstáculos y que te quedaste allí. Pero hoy Dios te quiere decir: levántate, levántate, porque siete veces cae el justo, pero siete veces Jehová lo levantará. Pero miren el corazón de David. David no tenía un corazón ahí: ay, pobrecito yo, venga, sóbeme a mí, ay, qué lástima de mí, ay, es que a mí me toca tan duro, todo mundo habla de mí, todo mundo reniega de mí, pobrecita yo, pobrecito yo. Ese no era el corazón de David. El corazón de David era un corazón que no se quedó con los obstáculos, sino que decidió que cautivar, conquistar el corazón de Dios. Si hoy tú viniste, conoces esos obstáculos, perdóname, pero te voy a decir: quítatelos, ya no más. Hoy que usted se lleve una palabra a su corazón y es: quiero conquistar el corazón de mi papá. Quiero conquistar el corazón de mi papá. Quiero conquistar el corazón de Dios. Quiero cautivarlo. Quiero que cuando Él hable de Laura Medina, Él diga: Laura, has alegrado mi corazón. Que cuando Él hable de la pastora Mónica, diga: Mónica, has alegrado mi corazón. Que cuando hable de Andrés, diga: Andrés, me has sacado una sonrisa. Me alegras mi corazón. Dile: Señor, yo quiero conquistar tu corazón. Anhelo conquistar tu corazón. ¿Y qué hizo David para conquistar el corazón de Dios? Primero, David caminó con un corazón humilde. Muchas veces carecemos de esto, porque hemos pensado y hemos distorsionado que la humildad es ser pobre. Y discúlpeme, pero eso no es humildad. La palabra humildad, ¿qué significa? Que cuando usted tiene un lugar de honor, cuando usted tiene un lugar de honra, cuando usted tiene un lugar que llegó acá a la meta, usted en este lugar que está acá, que usted es cabeza, que todo mundo lo ve, usted permanece siendo siervo y fiel. Eso se llama humildad. ¿Por qué? Porque decimos: ay, esa persona es humilde. En vez de decir: no, esa persona no tiene recursos, o no tiene no tiene dinero. Eso no es humildad. Humildad es cuando usted es muy rico, lo tiene todo, pero usted decide bajarse al mismo nivel de otros. Eso es humildad.
Señor, haznos humildes. Necesitamos, Señor, agradarte a ti. Queremos tomar tu corazón. Queremos y anhelamos, Señor, tomar tu corazón. Salmo 51, versículo 17. El sacrificio aceptable a Dios es el espíritu quebrantado, y el corazón contrito y humillado no despreciarás tú, oh Dios. Ahí es a donde yo quiero hablarte. ¿Cómo nos cuesta, hasta en la propia iglesia, tirarnos al piso y humillarnos? Mira, si te cuesta a ti, con el que vive, con el que reina, con el que te da la vida diaria, y te cuesta, imagínate el orgullo que hay en el corazón y que nos cuesta con las personas que no son Dios, sino simples mortales como nosotros. Tenaz, ¿no? Terrible. Quita de nosotros ese orgullo y haznos humildes. Tú que me estás viendo, ahí veo a Sonia. Sonia, ja, ahí estoy viendo a cada uno de los que están conectados. Por favor, escriban allí y díganle: Señor, quiero tener un corazón humilde. Quiero tener un corazón para agradarte a ti, papá. Quiero conquistarte a ti. Dos, ¿cómo conquistó David el corazón de Dios? Tenía un corazón obediente. Ya lo leímos en Hechos. Él habla de que él hace todo lo que yo le diga. O sea, eso habla de una persona obediente. Yo no sé si usted a la primera orden hace todo lo que le digan. Si le ha pasado que cuando éramos hijos, porque veo acá que la mayoría somos adultos, cuando éramos hijos y nuestra mamá nos decía: venga para acá, hágame el favor, haga esto, usted era de los que primero decía: sí, mamá, acá estoy. No, esa no es nuestra naturaleza. Eso no pasa. Nos cuesta. Si nos cuesta con los humanos, imagínense cómo nos cuesta con Dios. Dios te dice: deja esa amistad. Ay, pero Dios, yo la voy a cambiar. Déjeme que yo la cambio. Es que yo la veo como mi idónea. No, no, no. Obedezca. Dios le está diciendo: suelte. Obedezca. Y sobre cualquier cosa, lo que nos pide es: obedece a la primera orden. Cuando te dice algo, obedece a la primera orden. Eso es como el ejemplo cuando la mamá de uno le pide un favor. Le dice: Benjamín, venga. Y Benjamín no viene. Benjamín, venga. Y no viene. Benjamín, que venga. ¡Que Benjamín! Que... Sí, mami, ¿qué pasó? ¿Qué? Estoy acá firme. No. Dios quiere llevarte a que a la primera orden tú le obedezcas. Tú le obedezcas. Abre, Señor, los oídos espirituales de cada una de estas personas, para que cuando escuchen tu voz, ellos te puedan obedecer. Y a la primera orden. Gracias, Jesús. Gracias, Padre. Tres. David adoraba con un corazón sincero. Algo que conquistó el corazón de Dios es que David se humillaba en adoración. Él escribió muchos salmos. Él se humillaba con facilidad. ¿Usted no le ha pasado que ve a algunas personas y acá está tremendo mover de gloria y todo mundo así metido? Y algunos están. Y yo reprendo el espíritu de estupor que duerme a las personas. De verdad. Cuando yo veo esto de alguien tan inmóvil en la presencia de Dios, digo: Señor, que todo espíritu de estupor, todo espíritu de adormecimiento se vaya de esa persona en el nombre de Cristo Jesús. No puede pasar que haya adoración y tú estés así, estático. Es la presencia de Él. Ahí es a donde tienes que humillarte. Ahí es a donde tienes que ¿qué? Rendirte. Cantaba
sin limitaciones. Su esposa le dijo: venga, David, usted está muy danzarín y por allá medio en pelota. No, señor, ¿qué le pasa? Y él dijo: no, déjeme en danzar a mi rey, déjeme en alabarlo, déjeme en buscarlo, déjeme, porque ese es el deseo de mi corazón. ¿Tú deseas conquistar el corazón de Dios? Pues el día de hoy Dios te está dando bases para conquistarlo. Salmo capítulo 9 versículo 1 dice: te alabaré, oh Jehová, con todo mi corazón cantaré de tus maravillas, de tus cosas gloriosas, de lo que tú haces, de tu creación. ¿Cómo no alabarte? ¿Cómo no exaltarte si todo lo que soy es tuyo? ¿Cómo no decir que tú eres mi padre si cuando me veo no debería estar acá? Gracias, Dios. Que haya una alabanza en tu boca. Cuarto, David se arrepintió con un corazón honesto, con un corazón genuino. Cuando pecó, él mostró un arrepentimiento genuino. Y esto lo dice en el Salmo, capítulo 51, versículo 10. Crea en mí, oh Dios, un corazón limpio y renueva un espíritu recto dentro de mí. El espíritu que moraba sobre David y sobre cada uno de nosotros es el Espíritu Santo de Dios, el cual es recto, el cual es puro. Y ahí es a donde debemos mantenernos. No te sueltes de caminar guiado por el Espíritu Santo de Dios. Y para terminar, quiero darles esta reflexión. Esta la escribí yo. Autoría, la pastora Laura. No es que Dios ame a unos más que a otros, porque muchas veces han dicho: ay, es que Dios tiene como favoritos. Yo quiero decirte, eso es una mentira. Dios no tiene favoritos. ¿Sabe qué? Lo que pasa es que hay unos que queremos conquistar su corazón. Hay unos que deseamos conquistar su corazón. Hay unos que decimos: yo quiero conquistar tu corazón, papá. No es que haya favoritos, es que hay unos que anhelan su presencia para conquistar su corazón, no para conquistar los panes o los peces, sino para conquistarlo solamente a Él. Póngase de pie. Y si tú eres uno que dice: yo quiero conquistar el corazón de Dios, ven acá, ven acá. Y si tú eres uno que está pasando por pruebas, adversidades, situaciones difíciles, tú le dices: ven acá, ven acá. Es momento de humillarnos ante el gran rey. Es momento de decirles: yo quiero gastar mi vida en ti. Yo quiero desgastar mi vida en ti. ¿Sabes qué es gastar y qué es desgastar? Gastar es el uso diario y desgastar es el tiempo que paso. Entonces quiero gastar y desgastar mi vida en ti, papá. Quiero gastar y desgastar mi vida en ti. Y díselo allí, porque yo quiero que Él crezca en mí.

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1: Dudar de Dios, ¿es pecado o no es pecado? Usted va a encontrar en la Biblia mucha gente dudó. Hombres, grandes hombres de Dios dudaron. Mire, por ejemplo, cuando las promesas de Dios comienzan a tardarse y no se cumplen, vienen dudas. ¿Por qué Dios tarda su promesa? ¿Por qué Dios tarda en cumplir? Y ahí comienza a gestarse la duda. Esto le pasó a Sara y a Abraham también. Dice la Biblia, ellos dudaron. Dios les dio promesa y ellos incluso se rieron y cuestionaron y dijeron, ¿será que un hombre a los 99, 100 años va a tener hijos? Eso es. Dudaron de las promesas de Dios. También en la Biblia registran dudas cuando Dios llamó a hombres a grandes asignaciones, llamados, y ellos vieron sus debilidades y dijeron, no, creo que Dios se equivocó. Y ahí la duda comenzó a tomar más forma. Esto le pasó a Moisés. Él dudó del llamado que Dios le había hecho. También usted va a encontrar historias de grandes hombres de Dios que dudaron cuando no entendieron los planes de Dios. Gedeón, Dios lo manda con un ejército de 300 a librar batalla contra 135 mil hombres. Dice, esto no tiene sentido. Así que Gedeón le pide a Dios señales. Y si le pide señales es porque tenía dudas. La duda se sigue formando. Por ejemplo, Tomás dudó, y es un ejemplo de cuando dudamos, porque lo que Dios hace va en contra de la lógica. ¿Cómo así que alguien que murió de esa manera resucitó? Si es que yo lo vi sepultado, yo lo vi cuando exhaló, yo lo vi en aquella cruz. No, si yo no veo sus manos, sus llagas, sus heridas, yo no puedo creer, es que eso no tiene lógica. Y la duda sigue formándose. Incluso cuando sufrimos amenazas, injusticias, persecución de enemigos, dudamos de Dios. Esto le pasó a Elías. Está siendo perseguido, ha derrotado, ha tenido una gran victoria, pero viene una gran amenaza. El rey de la época, su esposa Jezabel, vienen contra él y él duda y dice, Señor, mátame, yo prefiero que antes de que esta gente me mate o me encuentre, mátame yo, ¿para qué nací? Encuentra usted a Pedro pasando también una gran tormenta, por ejemplo, y en medio de la tormenta duda. Se levantó esta tormenta y la duda cada vez se hace más evidente. Mire, también usted va a encontrar hombres que dudaron de Dios cuando vieron que a los justos les va mal y a los necios les va bien. Entonces dudan. No puedo creer cómo a este hombre le va tan mal y ama a Dios, y a este que es severo ampón le va bien. Esto le pasó a Asaf. Usted encuentra en el Salmo 73. Y él le dice a Dios, Dios, cuestiona a Dios y cuestiona, le presenta a Dios sus interrogantes, sus dudas, sus preguntas, porque no entiende. ¿Cómo tú permites, Dios, que a gente mala

vaya bien y a gente buena les vaya mal. No entiendo lo que tú estás haciendo. Y vienen dudas. Incluso, otro de los personajes en la Biblia que uno puede ver dudas es cuando pasan y reciben malas noticias, tienen pérdidas o incluso la muerte, amenaza de muerte, o experimentan muerte de personas a su alrededor y dicen: no entiendo lo que está pasando, y vienen dudas. Así que lo que intento demostrarle es que la duda es más común de lo que usted se imagina. Le vuelvo a preguntar: ¿la duda es pecado? ¿La duda es pecado? Para resolver esto, de las tantas historias que podríamos experimentar, quiero mostrarle un hombre que dudó de Dios. Se llama él Juan el Bautista. Juan el Bautista tenía un llamado, fue llamado, fue comisionado, nació para anunciar de Jesús. Es conocido como una voz que clama en el desierto, una voz que anuncia el Mesías. Él vino, la Biblia registra a Juan el Bautista preparando el camino del Mesías. Incluso Juan el Bautista presentó al Mesías. Y el hombre dudó. Acompáñame a Juan, al Evangelio de Juan, capítulo 1, verso 29. Usted aquí lo va a encontrar haciendo su ministerio. Los cuatro evangelios relatan historias de Juan el Bautista. Y en una de ellas se nos dice cómo Juan hacía su ministerio. Dice: mire, un día Juan vio a Jesús, Juan el Bautista vio a Jesús, que se acercaba a él, y dijo a la multitud: aquí tienen al Cordero de Dios que quita el pecado del mundo. Públicamente lo anunció: este que viene caminando hacia mí, este es el Mesías, este es el Salvador, este es el ungido de Dios, este es el Hijo de Dios. Y comienza a dar sus argumentos. Públicamente dice: de este hablaba yo cuando dije: después de mí viene un hombre que es superior a mí, porque existía antes que yo. Yo ni siquiera lo conocía, pero para que él se revelara al pueblo de Israel, vine bautizando con agua. Mi ministerio consiste en la plataforma para que Cristo sea conocido. Más adelante, también Juan vuelve a decir: vi al Espíritu descender sobre el cielo como una paloma y permanecer sobre él. Yo mismo no lo conocía, pero aquel que me envió a bautizar con agua me dijo: aquel sobre quien veas que el Espíritu desciende y permanece es el que bautiza con el Espíritu Santo. Yo lo he visto y por eso testifico que este es el Hijo de Dios. Solamente le mencioné dos ocasiones donde Juan el Bautista públicamente afirma, confirma, anuncia que Jesús es el Mesías prometido, que Jesús es el Hijo de Dios, que Jesús es el ungido, que Jesús es el Cordero que quita el pecado del mundo. Usted ve un hombre firme, férreo, anunciando y proclamando a Jesús como el Mesías. Sin embargo, la historia cuenta que Juan el Bautista, en medio de su predicación, condenó, denunció una conducta inmoral del rey romano de la época, del gobernador romano de la época. Así que este hombre se había metido con la mujer de su hermano. Estaba teniendo como esposa a la que era la esposa de su hermano. Así que Juan el Bautista condena lo que los políticos de la época están haciendo. Dicen: eso está mal, eso es pecado, eso no se debe hacer. Y cuenta la historia que a Juan el Bautista lo toman preso y lo llevan a la cárcel. No lo matan en el momento. Lo que da a entender, y en la época, a los presos, usted lo va a ver por ejemplo con Jesús, siempre se les da la oportunidad de recoger sus palabras. Estando preso le dan la oportunidad: bueno, si es así lo que están diciendo, usted se retracta
o usted confirma sus acusaciones. Le dan un chance. Y en medio de esa situación, estando en la cárcel, vamos a leer Lucas capítulo 7, que va a ser el texto base sobre el cual vamos a estudiar acerca de la duda. Él está en la cárcel con dudas. Jesús está haciendo su ministerio y los discípulos de Juan le cuentan a Juan en la cárcel todo lo que Jesús está haciendo. Y dice el verso 18: los discípulos de Juan le contaron todos los milagros, todo esto, todo lo que estaba sucediendo. Si usted lee los capítulos anteriores, va a encontrar milagros, señales, maravillas que Jesús estaba haciendo. Él llamó a dos de ellos, a dos de esos discípulos, y los envió a Jesús, al Señor, a preguntarle. Mire la pregunta de Juan: ¿eres tú el que ha de venir o debemos esperar a otro? Llama a dos discípulos, vayan y pregúntenle. Ese número es importante, manda a dos. Recuerde que Juan el Bautista, su papá era sacerdote, era levita. Así que Juan el Bautista también es el levita, es un sacerdote. Y en la ley de Moisés estaba dicho que el testimonio de dos es suficiente para que algo sea verdadero o falso. Así que él, conociendo lo que decía Deuteronomio 19, manda a dos de sus discípulos, seguramente los más confiables, y les dice: vayan y pregunten, vayan y averigüen. Y dice el texto que cuando los discípulos se acercaron, los enviados de Juan el Bautista a Jesús, ellos le dijeron: Juan el Bautista nos ha enviado a preguntarte, ¿eres tú el que ha de venir o debemos esperar a otro? ¿Eres tú o debemos esperar a otro? Note lo que hace Jesús, verso 21. En ese mismo momento, Jesús entonces le dijo a sus discípulos y condenó a Juan por sus dudas. ¿Cuántos dicen amén? Amén, no. Cuando Jesús escuchó que Juan el Bautista estaba dudando de él y que mandó a preguntar si él era o no el Mesías, ¿qué dice que hizo Jesús? ¿Lo condenó? ¿Lo descalificó? ¿Lo avergonzó? ¿Lo desheredó? En ese mismo momento Jesús sanó a muchos que tenían enfermedades, dolencias y espíritus malignos. Además, dio la vista a muchos ciegos. Y después de hacer todos estos milagros, le respondió a los enviados: vayan y cuéntenle a Juan lo que han visto y oído. Los ciegos ven, los cojos andan, los que tienen alguna enfermedad en su piel son sanados, los sordos oyen, los muertos resucitan, y a los pobres se les es anunciado las buenas noticias. Miren la respuesta de Jesús ante la duda de Juan. Jesús no descalifica a Juan por tener dudas. Dios no se asombra, Dios no se escandaliza por las preguntas que vienen de tu corazón cuando tienes dudas de lo que Dios hace. No. En el griego, en el Nuevo Testamento, por lo menos hay 5 palabras en griego para definir duda. ¿Qué es la duda? ¿Qué es la duda? La palabra más recurrente en el griego, le repito, hay más de 5. Pero la más recurrente es la palabra distazó. Significa inseguridad para tomar decisiones por falta de evidencias, falta de certeza sobre una verdad. En el latín la palabra es dubitare, duda, dubitare. Significa dos caminos, significa no saber qué camino tomar. Estoy ante una decisión, tengo dos caminos, ¿cuál debo tomar? Vienen dudas, viene una inseguridad natural por desconocer una verdad. Tener duda es tener el corazón dividido, la mente dividida, frente a diferentes opciones. No sé cuál opción tomar, no sé cuál decisión tomar, no sé qué hacer. Vienen dudas. Así que por la exégesis de la palabra, la duda como tal no es pecado.
La duda no es pecado. Tener dudas en sí no es pecado. Lo que es pecado es lo que haces con las dudas. Todos de alguna u otra manera dudamos. Mire, alguien me puede decir: pastor, es que si usted duda es porque no tiene fe. Tampoco es cierto. Eso no es verdad. Si usted lee Mateo capítulo 14, versículo 31, es un texto famoso. En aquel texto es cuando Pedro está caminando sobre las aguas y se hunde. ¿Cómo le contesta Jesús a Simón Pedro? ¿Cómo lo llama él? Hombre. Dice: al momento Jesús, extendiendo la mano, asió de él, de Simón Pedro, y le dijo, ¿cómo le dijo? Hombre de poca fe. Y después le pregunta: ¿por qué dudaste? Note este detalle. ¿Simón Pedro tenía o no tenía fe? Según el texto, ¿tenía o no tenía? Tenía, poca, pero tenía. Y a la vez que tenía poca fe, también que tenía dudas. Entonces note que una persona con fe puede dudar. La duda no es evidencia de fe, de carencia de fe o de mucha fe. Hay gente que dice: no, es que si usted está dudando es porque le falta fe. Y la Biblia dice que todo lo que es sin fe es pecado. Sí, pero es que la duda puede caminar con la fe. Entonces Simón Pedro, Dios le dice: oiga, usted sí tiene muy poquita fe, ¿no? ¿Por qué duda? Le está reconociendo que tiene fe. ¿Cuál es el antónimo entonces de la duda? No es la falta de fe. El antónimo es la incredulidad. Por eso te digo que la duda en sí no es pecado. Es lo que haces con la duda lo que puede llegar a convertirse en un pecado. La duda que no se confronta se convierte en incredulidad. La duda que tú alimentas, la duda que tú sobas, la duda que tú guardas, la duda que tú le das combustible, la duda que tú no resuelves, tarde que temprano abrirá la puerta a algo llamado incredulidad. Y la incredulidad sí es pecado. ¿Por qué? La palabra incredulidad, apistía, es el rechazo a creer a pesar de la evidencia. Es que en la duda es que tú no tienes la certeza y no tienes la evidencia. Por eso me cuesta creer. No estoy seguro, pastor. Tengo mi mente, mi corazón dividido. Es A o es B, no sé qué hacer. Tengo dudas, es normal. Pero Dios viene y aclara tu duda. Hay una evidencia, hay una verdad, ya hay un diagnóstico, ya hay una certeza, ya hay una señal que te dice y te da evidencia de qué es lo que debes hacer, qué es lo que debes creer, cuál es la decisión que debes tomar. Y si a pesar de toda evidencia, a pesar de toda información, a pesar de toda señal, de todo testimonio, a pesar de toda verdad, tú aún así te resistes a creer, ya eso no es duda. Eso se llama incredulidad. Y en la incredulidad sí es pecado. Sí es pecado. Porque a pesar de la evidencia, a pesar de que Dios te habla, a pesar de que Dios te confirma, a pesar de que Dios afirma su verdad, te da señales, y a pesar de todo eso tú dices: pues sí, no, gracias por todo lo que Dios me ha dicho, pero aún así yo no creo. Ya esa duda no es duda. Ya eso es incredulidad. Y la incredulidad si es pecado. Entonces note, ¿qué es lo que es en sí la duda? ¿Por qué la duda no es como tal un pecado? ¿Qué es lo que es en sí? Si usted mira detrás de esas definiciones, quiero que vea el espíritu de la duda, quiero que vea el principio de la duda. Sin lugar a dudas, la duda es una invitación a ir más profundo en Dios. Esos momentos de inseguridad, esos momentos de que no tengo total certeza, esos momentos de que vienen preguntas, interrogantes, o por lo que estoy viviendo, por lo que estoy sintiendo, por lo que estoy viendo, por lo que estoy creyendo que va a pasar después. En todo eso, la duda, lo que se convierte para un cristiano, para un discípulo, para un creyente, es una invitación a ir más profundo en Dios.
Es una excelente oportunidad para preguntarle a Dios. Es una excelente oportunidad para acercarme a Dios. Es una excelente oportunidad para ir más profundo en Dios. La duda no es el problema. El problema es lo que haces con la duda. Cuando la duda toque la puerta de tu corazón, úsala para excavar e ir más profundo hasta encontrar la roca que es Cristo. La duda no es un muro. Muchos piensan y visualizan la duda como una gran muralla que no puedo atravesar. Todo lo contrario, la duda es un túnel. Aprovéchala para ir más profundo. La duda no es para que la subas, la duda es para que excaves y vayas más profundo en Dios. Es una analogía que estoy usando, pero la invitación y la ilustración es que ante la duda ve más profundo en Dios. La duda no es el problema. Dudar no es el problema. El problema es la dureza de nuestro corazón, que convierte la duda en incredulidad. ¿Cómo estás trabajando tus dudas? Es la pregunta. El pueblo de Israel en el desierto, Dios les dijo que los llevaría a una tierra de promesa, una tierra que fluye leche y miel. Y usted va a encontrar al pueblo de Israel en el desierto dudando de Dios. Señor, pero si nos vas a llevar. Señor, pero si nos vas a rescatar. Pero Señor, y somos esclavos, ¿y cómo nos vas a defender? Y Dios comienza ante las dudas a manifestar su poder. Una y otra vez, su provisión, su poder, su respaldo, su descanso. Y el pueblo, sí, pues Dios nos rescató, pero ¿y en el desierto nos va a dar de beber? ¿De dónde va a sacar agua Dios? Y entonces Dios saca agua de la roca. Bueno, está bien, listo, sacó agua de la roca, pero también tenemos hambre y queremos carne. ¿Será que Dios sí es capaz de darnos carne en este desierto? Y entonces Dios envía codorniz. Ah, pero también queremos pan, entonces Dios envía el maná. Y dice la Biblia que por más de 10 veces el pueblo le preguntó a Dios. Y al final de las 10 veces, note esto, 10 veces, y Dios le contestó las 10 veces. Léalo en la Biblia, eso está en Números 14. Dios les contesta una y otra vez, una y otra vez, una y otra vez. Y después de las 10 veces, pasado un año de Dios manifestarles una y otra vez de sus señales, sus promesas, de ver palpablemente su presencia, su respaldo, su seguridad, su cuidado con el pueblo. El pueblo después de un año dice, sí, no, pues hemos visto, pero yo la verdad es que no creo que Dios nos va a entregar la tierra. No, yo creo que los gigantes nos van a devorar como insectos. No, definitivamente mejor devolvámonos. Gracias por todo este año, por la comida, por la nube que nos protegió del sol, por las codornices, por el maná, por el agua, por los milagros, por la provisión, por la riqueza, por los despojos. Pero no, mejor nos devolvemos. Y dice que ahí sí la ira de Dios se manifestó. Digo, venga, ya ustedes no es una duda, ya ustedes son unos incrédulos. ¿Qué más necesitan para que me crean? Les he manifestado 1, 2, 3, 10 veces. Y Dios dice, este pueblo me ha tentado ya 10 veces y aún así no quiere creer. Pues bien, este pueblo perecerá. El problema no es tener dudas, es qué haces con la duda. Si la alimentas, la guardas. Cuando usas la duda para buscar más a Dios, nace fe. Cuando la alimentas para alejarte de Dios, nace la incredulidad. Yo quiero preguntarte, ¿qué estás haciendo con las dudas? Porque estoy seguro que en esta mañana muchos de ustedes o han tenido dudas de Dios, o hoy están teniendo dudas acerca de algo de Dios. ¿Qué estás haciendo con tus dudas? Y es bueno que tú lo recuerdes. Cuando tú no usas la duda para buscar a Dios, para aferrarte a Dios, para confiar en Dios, sino todo lo contrario, cuando tú usas de la duda un argumento para negar a Dios y para alejarte de Dios, tarde que temprano caminarás en la muerte de la incredulidad. Ten cuidado. Ten cuidado. Y mire, esta palabra, esta semana, Dios me hablaba a mi corazón. Y podía entender, y en nuestro país pasa, frente a tantas injusticias que usted ve en las noticias, frente a tanta impunidad que usted ve a nivel nacional,
frente a tantos diagnósticos y vientos negativos que la gente puede hablar y pensar que va a pasar sobre nuestra nación, es muy normal que las personas, que los hijos de Dios tengan dudas. ¿Y si no gana este presidente? ¿Y si gana el otro? Ay, y las lluvias. Ay, el dólar. Ay, si la inflación. Ay, pero ahora este se unió con el otro. Ay, no, ahora ya no. ¿Y ahora qué hacemos? Vienen dudas, incertidumbres. Y vienen las noticias. Hace unos días, aquí hace unos días en la iglesia, terminando el culto, una familia se me acercó. Me dijo: pastor, ayúdenos a orar. Ayer mi esposo tuvo un accidente y falleció. Yo le pregunté, ¿y su esposo era de la iglesia? Me dijo: claro, nosotros somos líderes, asistimos a tal lado, estamos en tal otro, servimos al Señor. Mi esposo salió ayer a hacer deporte, un accidente y murió. Venimos a la iglesia y de aquí vamos a reconocer el cuerpo. Señor, y me preguntan, ¿por qué, pastor? ¿Por qué pasa eso? ¿Y por qué no guardó? Y viene la duda, y viene el interrogante. Oiga, continuamente tenemos que estar alertas, porque si usted no trabaja esas dudas, si usted no usa esas dudas para acercarse a Dios, para aferrarse a Dios, para descansar en Dios, tarde que temprano le abrirán la puerta a la incredulidad, que no es otra cosa que la muerte espiritual. No es otra cosa que la confusión. No es otra cosa que el pecado. Yo le puedo contar de cientos de casos de personas que he conocido en la iglesia que frente a un momento de una mala noticia, una tragedia, una situación difícil, la respuesta natural es: Dios nos da. Dios, ¿dónde está? Tengo preguntas, interrogantes. ¿Por qué? ¿Por qué? ¿Por qué? Y al no poderlo resolver, deciden alejarse de Dios. La duda no te condena, pero sí te confronta. De ella puede brotar muerte o puede nacer vida. La duda solo se vuelve un veneno mortal cuando la abrazas, pero cuando la entregas a Dios, se vuelve un portal a la vida eterna. Y yo quiero enfatizar y resaltar lo que hizo Juan el Bautista. Tenía dudas. La Biblia no te dice puntualmente por qué Juan tenía dudas. Está en la cárcel, ha anunciado del Mesías. Hay por lo menos tres explicaciones bíblicas. No nos dice la Biblia cuál de ellas es. La razón por la que Juan, que un día confesó a Jesús, que un día adoró a Jesús, que un día dio testimonio de Jesús, ahora está preguntando si Él es el verdadero. Duda. Hay por lo menos tres. Número uno, porque estaba en la cárcel. Hay una condena de muerte. Lo iban a decapitar. Jesús, entonces, entendiendo la duda de Juan, trae una respuesta. Pero muchos dicen, una de las razones era por la cárcel. Número dos, recuerde, Juan era de familia de levitas. Su papá era levita. Su papá incluso recibe la visión del nacimiento de Juan sirviendo en el templo, el sacerdote Zacarías. Así que Juan era levita. Los levitas de la época, los sacerdotes de la época, todos ellos cuestionaban, rechazaban, censuraban a Jesús como Mesías. Así que Juan, escuchando lo que otros decían acerca de Jesús y estando en la cárcel, es muy probable que haya dicho: venga, y si lo que dicen todos estos sacerdotes con los cuales yo me crié, de los cuales yo tengo el linaje, todos mis amigos, yo, los amigos de Juan el Bautista de niño, tenían que ser hijos de levitas, hijos de sacerdotes. Y ahora ya grandes, ellos le dicen: Juan, ¿usted de verdad cree en ese Señor? Es un falso profeta. La Biblia incluso dice que ellos lo acusaron de tener demonios y ser hijo de Belcebú. Los sacerdotes, los fariseos, los escribas de la época, el Sanedrín lo condenó. Así que Juan quizás estaba escuchando las voces de compañeros, familiares o amigos que hablaban mal de Jesús, y en el momento de la crisis dijo: ¿y si estoy equivocado? ¿Y si Él no es el Mesías? La tercera razón, que es la que la gran mayoría coincide, que fue la razón principal por la cual Juan atraviesa esta crisis,
Juan recuerde que es el último profeta del Antiguo Testamento, pero él está viviendo en el Nuevo Testamento. Usted lee la Biblia y Jesús una y otra vez dice, como dijeron toda la ley, los profetas y Juan el Bautista. Jesús mismo afirma, la Escritura mismo asegura, repito, que Juan el Bautista es el último profeta del Antiguo Testamento, pero él está viviendo la experiencia en el Nuevo Testamento. Y eso para él era muy difícil de comprender, porque todos los profetas del Antiguo Testamento, cuando hablaban del Mesías, hablaban de un Mesías que traería juicio, un Mesías que impondría su reino con violencia, con fuerza, que condenaría a los impíos, que erradicaría la vida, que erradicaría de la tierra, corrijo, la vida de egoísmo, de pecado, de orgullo, de injusticia, y que traería un reino de paz. Todos los profetas del Antiguo Testamento hablaban acerca del Mesías con ese énfasis. Incluso usted va a encontrar a Juan el Bautista predicando de esa manera. Él dice, mire, el Cristo, el Cordero, el Mesías, él tiene un hacha en su mano y va a cortar todo árbol que no da buen fruto. Él va a cortar todo cardo y todo espino y lo va a meter al fuego y lo va a hacer arder hasta que se queme. Uy, todo el mundo tenía esas profecías del Antiguo Testamento. Y cuando viene el Mesías y viene con un mensaje de paz, de perdón, de reconciliación, tiene un mensaje donde las prostitutas son honradas y rescatadas y perdonadas, donde los adúlteros tienen segundas, terceras oportunidades, donde los ladrones son llamados para ser sus discípulos. Entonces Juan el Bautista dice, mi expectativa, lo que yo entendí que era Dios y que era el Mesías, no se ajusta con lo que estoy viendo de Cristo. ¿Es Él o no es Él? Estoy confundido, no entiendo. Y viene una confusión en su mente teológica, se podría decir. Sea cual sea la razón por la cual dudó Juan el Bautista, lo que quiero resaltar en esta mañana es lo que hizo Juan con la duda. Sea la cárcel, sea las voces de otras personas, sea su teología estaba confundido, sea cual sea, ¿qué es lo que hizo Juan el Bautista? No fue y le preguntó a otros, no fue y pidió consejo, no fue y juzgó o cuestionó, no fue y lanzó una crítica. No, lo que hizo Juan el Bautista ante la duda fue directamente ir a Jesús. Y como él no podía ir físicamente, mandó a sus discípulos. Le digo, vayan y pregúntenle. Si Él dice, si Él me lo dice, yo le creo. Pero quiero que Él me hable, quiero que Él escuche mi duda, quiero que Él me responda. Y eso entonces nos da un ejemplo de lo que tú y yo tenemos que hacer cuando estemos caminando por una temporada de dudas. Ve directamente a Dios. No le pregunte lo que dice el YouTube, no le pregunte lo que dice el que critica, no le pregunte lo que dice un familiar, no le pregunte ni siquiera a ti mismo, tú qué piensas o tú qué consideras. No, ve más profundo en Dios. Usa la duda para acercarte, usa la duda para ir a la intimidad con Dios. Usa la duda como una oportunidad para ir más profundo en Dios. Yo contaba esta mañana que mi rebeldía, cuando yo me aparté del Señor, mi rebeldía nació por una duda mal manejada. No lo pude entender y cuestioné a Dios. Creo que se los he contado, pero recuerdo cuando estábamos, yo estaba muy pequeño. Dios le dio una promesa a nuestro pastor Eduardo de que Dios abriría una puerta en la radio. En la radio. Y que Dios nos entregaría una emisora. Estaba en casa y yo escuché, yo debía tener unos 7, 8, 10 años quizás. Eso era un imposible. Yo quiero que usted se ponga a pensar lo que significaba ese tipo de promesas en esa época. No hay celulares, no hay internet, no hay redes sociales. La manera para comunicar era la televisión y la radio, y ambas eran costosas e imposibles. Los artistas, la farándula, la gente famosa, era porque hablaba en la radio o porque aparecía en la televisión. Y mi papá nos dice que Dios le habló y que le va a entregar una radio. O sea que eso era algo exagerado, era una locura. Mi papá lo contó a la iglesia
Yo recuerdo que sacó unas alcancías y cada persona que quería apoyar para recoger fondos, para contribuir a la compra de la radio, se llevó una alcancía. Y yo también me llevé mi alcancía. Yo le metía de todo a esa alcancía. Le metía las monitas de la chocolatina allí. Yo decía, eso, el Señor la multiplica y la vuelve dinero, padre. Yo oraba. Tenía fe. Yo metía moneda de las onces. Yo iba al colegio y un amiguito mío se descuidaba con la plata, se la tumbaba y la metía en la alcancía. Si el Señor me perdona, todo esto es del Señor, esto es para la obra de Dios. Era un niño. Y recuerdo que estábamos orando para que Dios abriera una puerta, y se abrió una puerta, y el pastor, mi papá lo recuerda, nos contó a la iglesia. La iglesia no era tan grande como ahora, ¿no? Como 200 personas, imagínense. Y el pastor Eduardo le contó a la iglesia que había una oportunidad y que lo habían llamado, que había conocido de una persona que estaba vendiendo una radio. Y nosotros nos emocionamos y dijimos, esa es la promesa cumplida de Dios. Pero mi papá dijo, mire, es un dineral lo que tenemos que pagar. Y voy a buscar, mi papá en su sabiduría buscó otro pastor, otra iglesia, para que en unidad las dos iglesias sumaran recursos para comprar la radio. Y nosotros dijimos, claro, eso es una muy buena estrategia, gloria a Dios. Y celebramos, yo era un niño, yo me emocionaba. Llegó el día en que se tenía que firmar el negocio, plasmar el negocio. Mi papá salió en la mañana y toda la iglesia estaba contenta. Él nos había dicho la hora, la gente estaba orando. Cuando mi papá regresa por la tarde, por guardar mi corazón, no contó muchos detalles, pero solamente nos dijo que el otro pastor, la otra iglesia, había ido y la habían comprado ellos solos. ¿Quiere que le cuente quién era? No le voy a contar porque no es chismoso, porque la duda no es pecado, pero el chisme sí. No es chismoso. Yo dije, ¿dónde está Dios? ¿Por qué Dios permite? Mira esta emoción que teníamos. Y yo todas las onces y todo lo que me detumbé a mis amiguitos. Y para nada, yo quedé como el ladrón del colegio ahora. Para nada. Yo llené mi corazón y no gestioné bien las dudas. Y si usted me pregunta, y la gente a veces me ha preguntado, ¿usted por qué se apartó de Dios teniendo unos excelentes papás, viendo milagros, señales, prodigios, caminando en la iglesia? ¿Por qué? ¿Usted por qué decidió un día apartarse? Y yo, cuando yo oro y medito y pienso, he descubierto que la raíz de toda mi ira, la raíz de mi pecado, nació en una duda no bien manejada, una duda que no gestioné. Porque frente a eso que pasó, yo le dije, Dios, no me acerqué a preguntarle, comencé fue a cuestionar. Yo dije, si esto es Dios, yo me alejo de Dios. No, pues qué emoción ser amigo de Dios y buscar a un Dios que lo deja uno embalado, lo deja uno morir y lo golean y otros lo roban y lo tumban, y Dios a ellos sí les permite y a nosotros no. Y yo veía cómo mi papá tuvo que luchar con ese interrogante y esas dudas. Pero a diferencia de este niño bonito, yo veía a mi papá intensamente en oración y en ayuno. Yo le decía, papá, pero ¿para qué ayunas y para qué oras si Dios no te contestó, nos dejó morir? Mi papá, claro, era un niño y por más de que me explicaba, yo no entendía. Pero el contraste, yo veía a mi papá metido en oración y metido buscando a Dios y metido. No usó la duda para alejarse o para cuestionarse o para decir, no, pues esto de la radio quizás es un sueño, es una fantasía, esto se cancela. Sino que todo lo contrario, usó la duda para levantar a la iglesia en clamor, para levantar a la iglesia en ayuno, para levantar a la iglesia en una profunda intercesión y confiar y depender de Dios y escuchar a Dios. Así que yo sé de lo que le hablo cuando le digo, siendo niño, que si usted no gestiona las dudas, si usted no trabaja las dudas, las injusticias que usted puede llegar a presentar, los momentos difíciles, las tormentas, tarde que temprano, esa duda te llevará a una muerte espiritual. Quiero que note lo que hizo Jesús cuando escuchó la duda.
Ya resalté la actitud de Juan, de preguntarle, de ir a indagar, de no quedarse en la orilla, de no quedarse en la cárcel, de no quedarse frustrado, sino de ir y preguntar y consultar y acercarse e ir más profundo. Ahora quiero que note la actitud de Jesús. ¿Qué hizo Jesús cuando escuchó las dudas de los discípulos de Juan el Bautista? Lo primero que hizo, dice la Escritura, ya lo leímos, lo volvemos a leer, versículo 21. En ese mismo momento, Jesús sanó a muchos que tenían enfermedades, dolencias y espíritus malignos. Además, dio la vista a muchos ciegos. ¿Qué significa eso, pastor? Lo que yo puedo entender es que cuando tú le rindes tus dudas a Dios, cuando tú lo buscas sinceramente, cuando tú no la usas como una excusa para pecar o para alejarte, sino para todo lo contrario, aferrarte a Dios y buscarlo con más fuerzas, Dios desatará una temporada de milagros. Una temporada de milagros. Dios comenzó a hacer milagros. Es bien curioso, los discípulos le dicen: Señor Jesús, venimos de parte de Juan que está en la cárcel, el que un día lo anunció a usted, y él pregunta que si usted de verdad es el Mesías o que si hay que esperar a otro. Y Jesús le dice: un momentico, déme un segundo. Y arranca a hacer milagros y sanidades. En ese mismo instante Jesús dice, solamente para que vean, comenzó a sanar a muchos que tenían enfermedades, muchos que tenían dolencias, espíritus malignos comenzaron a dejar libres a las personas, incluso ciegos comenzaron a recobrar la vista. Yo quiero que se imagine lo que pasó en ese lugar, porque es fácil leerlo, pero quiero que lo imagine con una mente bíblica. Jesús comenzó a hacer milagros, señales. El ciego que no veía, ¿cómo reacciona un ciego que nunca ha visto? ¿Usted cree que dice, oiga, qué bonito, ¿no? Interesante estos colores, nunca los había visto. Por 50 años, oiga, qué raro. Muchas gracias, Jesús, qué tallazo. ¿Usted cree que reacciona así un ciego que nunca ha visto? ¡Wow, veo! Y comenzó a gritar, y por allá en otra esquina un cojo comenzó a saltar, y por allá otro endemoniado comenzó a ser libre, y por allá otro que estaba en oscuridad comenzó con hábitos, con vicios, comenzó una gritería en ese lugar. Se desató una temporada de milagros. Algo inusual comenzó a suceder en aquel lugar. Por lo cual yo puedo entender que cuando tú le presentas tus dudas a Dios, cuando tú te acercas con un corazón humilde, cuando tú te rindes delante de Él y le muestras tu fragilidad a Dios en tus dudas, Dios no se escandaliza de ti, Dios no te desprecia, Dios no te rechaza, todo lo contrario, Dios desata una temporada de milagros, Dios desata una temporada de lo inusual de Dios, Dios desata una temporada del favor de Dios. Increíble lo que pasó en ese lugar. Ahora, me encanta esto. ¿Cuál cree que era el milagro que estaba esperando Juan el Bautista? O los discípulos de Juan, por lo menos. Que lo sacara de la cárcel. Pero note que Jesús no lo saca de la cárcel. ¿Por qué? Porque los milagros no son la meta. Los milagros son y siempre son y así seguirán siendo una señal que apuntan a Cristo, que sí es la meta. Es decir, no cuestiones a Dios si cuando Él hace esos milagros no hace el milagro que tú quieres. No cuestiones a Dios. Pero debo ser franco contigo y ayudarte a madurar en tu fe. Porque Dios no haga el milagro que tú quieres, Dios no deja de ser Dios. Él sigue siendo Dios. Él sigue siendo Dios. Él sigue siendo Dios. Más bien lo que nos está enseñando es que los milagros no son la meta. Los milagros son un testimonio. Creemos en un Dios que hace milagros. Creemos en un Dios y hemos visto un Dios que hace maravillas. Pero no te confundas, los milagros y las maravillas no son para que tú te sientas bien,
Los milagros, las señales y las maravillas no son simplemente para que tú te sientas mejor. No, los milagros, las señales y las maravillas, todos apuntan a Cristo, que Él es la meta, a Cristo, que Él es la verdad, a Cristo. Todo lo apunta para que tú lo puedas reconocer, para que otros lo puedan ver. Y les sigo con la historia en casa. Cuando esto pasó en familia, le dije, yo no supe gestionar la duda, yo me ofendí mucho con Dios, llené mi corazón de motivos, pero gracias a Dios por nuestro pastor Eduardo, la pastora Fulvia, se metieron en tiempo profundo, devoción, búsqueda de Dios. Más temprano que tarde, la iglesia Manantial comenzó a adquirir emisoras, y no una, no dos, no tres, sino que la iglesia llegó a adquirir más de 43 emisoras en Colombia. En su momento, la iglesia Manantial fue incluso más grande como cadena radial Vida que Caracol y RCN, las dos cadenas más importantes de nuestro país. En momentos antes de la pandemia, Dios le habló a nuestro pastor para que hiciera un cambio. No sabíamos que venía la pandemia e hicimos un cambio en la radio y pasamos a lo virtual, a lo digital, a las redes. Hoy en la actualidad la cadena Radial Vida tiene 8 emisoras. Gracias a todas las personas que han apoyado el ministerio radial. Ustedes hace unas semanas escucharon nuestro tiempo de Radio Lluvia, y Dios sigue haciendo milagros, señales y maravillas, no por una radio, no por un hombre, no para que usted se sienta bien. Todas esas señales, milagros y maravillas siguen apuntando a Cristo, que es la meta, confirmando y anunciando que Cristo es el Hijo de Dios, que Cristo vivió, Cristo murió y Cristo resucitó para darte vida y vida en abundancia. Todos esos medios de comunicación, todos los templos y todo lo que hacemos, y los milagros y las maravillas y la temporada que Dios desató, apuntan a Cristo como nuestro Señor y Salvador. Y Cristo vuelve por su iglesia. El Cristo profetizado, el Cristo anunciado, volverá, volverá, volverá. No puedes dudar de eso, tienes que creerlo. Él vuelve. Lo segundo que hizo Cristo, Jesús, después de que hizo esos milagros, dice la Biblia, lo leímos. Entonces respondió a los enviados, verso 22, Jesús. Después de que hizo todo eso, a ustedes les quiero dar una palabra para que se la digan a Juan, les dijo. Vayan y cuéntenle a Juan lo que han visto y lo que han oído. Claro, la gritería, los milagros, las señales, lo que están hablando la gente. Vaya, cuéntenle lo que ellos están viendo y lo que ustedes están oyendo. Díganselo a Juan allá en la cárcel. Díganle, los ciegos ven, los cojos andan, los que tienen alguna enfermedad en su piel son sanados, los sordos oyen, los muertos resucitan y a los pobres se les anuncian las buenas noticias. Esto no fue una frase bonita que Jesús dijo. Esto no fue simplemente una buena manera para terminar el capítulo que escogió el escritor del Evangelio. No. Está Jesús recitando Isaías 35, versos 5 al 6. Jesús le está recitando a los discípulos lo que el profeta Isaías anunció, que Juan el Bautista, como buen levita y estudioso de la palabra, conocía. Le estaba recitando: entonces los ojos de los ciegos serán abiertos y los oídos de los sordos se abrirán. Entonces el cojo saltará como un ciervo y cantará la lengua del mudo, porque aguas serán cavadas en el desierto y torrentes en la soledad. ¿Qué es lo que Jesús está haciendo con la palabra? No solo de pan vive el hombre, sino de toda palabra que sale de la boca de Dios. Lo que Jesús está haciendo es fortaleciendo la fe de Juan el Bautista. Romanos 10, 17 dice, porque la fe, así que la fe es por el oír, y el oír por la palabra de Dios. Quiero que entienda esto, la fe viene por el oír. La duda también viene por el oír. Tanto la fe como la duda vienen por lo que tú oyes. Y en ese momento de duda y en la cárcel, Juan el Bautista no solamente necesitaba escuchar los milagros, las señales y las maravillas, él necesitaba oír la palabra de Dios. Él necesitaba anclarse en la palabra de Dios.
Necesitaba silenciar todo ruido para escuchar más de cerca lo que es la palabra de Dios. Así que ellos se despiden. Y yo te digo, en medio de la duda, ánclate en la palabra, ve a la palabra, profundiza en la palabra. Hay gente que me dice, pastor, todavía me pregunta, pastor, en la Biblia yo he escuchado gente que dice que hoy Dios no hace milagros. Contésteme usted. Y mi respuesta generosa, amable, cordial, es: lea Biblia. No sea flojo. De verdad, lea Biblia. Vaya a la palabra. Deje de estar escuchando voces y más bien escuche la voz de Dios a través de la palabra. Hay pastores que yo he escuchado que hoy ya no se debe hablar en lenguas. Vaya a la palabra. Pastor, y los diezmos, vaya a la palabra. Ay, pastor, pero es que hoy ya no hay profetas. Vaya a la palabra. Escuche la palabra, lea la palabra. Tú lo que necesitas es afirmarte en la palabra. Y Jesús entonces, intencionalmente, a la duda de Juan, le dice: llévenle en la palabra. Le está recordando: afírmate en la palabra, ánclate en la palabra. ¿Cuán necesario es para una iglesia ir a la palabra? ¿Cuán necesario es para tu vida ir a la palabra? Déjame preguntarte, ¿qué lugar tiene la palabra en tu casa? ¿Qué lugar tiene la palabra en tu vida diaria? ¿Cuánta palabra tú lees en la semana? ¿Cuánta palabra tú meditas en las tardes? ¿Cuánta palabra tú guardas en las noches? La palabra alimenta la fe y debilita la duda. Pero las voces del enemigo alimentan la duda y la convierten en incredulidad. Número 3 y último. Dice el texto, versículo 24: cuando se fueron los enviados, Jesús hace algo más. ¿Y qué es eso, pastor? Cuando se fueron los enviados de Juan el Bautista, Jesús comenzó a hablarle a la multitud acerca de Juan. O sea, esto que ya vamos a leer no lo escucha Juan, ni lo escuchan los enviados de Juan. Usted lo puede escuchar, pero Juan no lo escuchó, ni los discípulos de Juan tampoco. ¿Y qué es lo que dice Jesús? Quiero que note lo que Jesús dice acerca de Juan. Cuando se fueron los discípulos de Juan, Jesús le dijo a toda la multitud: ¿qué salieron a ver al desierto? ¿Una caña sacudida por el viento? Si no, ¿qué salieron a ver? ¿A un hombre vestido con ropa fina? Claro que no. Pues los que se visten ostentosamente y llevan una vida de lujo están en los palacios reales. Entonces, ¿qué salieron a ver? Pregunta Jesús. ¿A un profeta? Y él mismo les contesta y les dice: sí, les digo, y más que profeta, este de quien está escrito: yo estoy por enviar a mi mensajero delante de ti, el cual preparará tu camino. Les digo que entre los mortales no ha habido nadie más grande que Juan. Mire lo que Jesús está hablando de Juan. Quiero que piense esto: cuando los discípulos de Juan le preguntan a Jesús y le cuentan las dudas que tiene Juan, ¿qué cree que la multitud dijo? Ese Juan es mucho degenerado. Uy, ese Juan si es que es mucho carnal. Yo sí sabía que ese Juan tenía algo raro. Ese se la pasa comiendo unas langostas con un apio raro. Ese Juan está llevado. Claro, el desierto lo volvió loco. No, ese Juan mañoso. Mire, la gente seguramente, ante la duda de Juan, comenzó a descalificar a Juan. Ese Juan no es espiritual. ¿Cómo se le ocurre ahora a Juan, a esta altura de la vida, estar dudando del Señor Jesús? Uy, no, este es mucho bandido. Y Jesús entonces contesta a la multitud. ¿Qué es lo que estamos leyendo? ¿Qué es lo que Jesús está hablando? Jesús está quitando todo manto de deshonra. Jesús está defendiendo públicamente a Juan el Bautista. ¿Qué es lo que está demostrando Jesús con estas palabras? Que Él no usa tu debilidad para borrar o para eliminar tu llamado. Dios usa tu debilidad para impulsar tu llamado y elevarte a otro nivel.
Lo que quiero que entiendas, Jesús no descalificó a Juan por sus dudas. Al contrario, lo confirmó. Y mire cómo termina hablando Jesús de Juan. Les digo que entre los mortales, versículo 28, no ha habido nadie más grande que Juan. Sin embargo, el más pequeño en el reino de Dios es más grande que él. Versículo 29. Al oír esto, todo el pueblo y hasta los recaudadores de impuestos reconocieron que el camino de Dios era justo y fueron y se bautizaron ¿en qué? Y fueron bautizados ¿con qué? Con el bautismo de Juan. Quiero que note esto: si Juan está en la cárcel, es decir que si va a morir, su ministerio ya declinó. El ministerio de Juan tenía que ser borrado. El ministerio de Juan tenía que ser ya pasado por alto. Pero Jesús dice: no. Al contrario, cuando Jesús lo defiende, cuando Jesús lo honra, cuando Jesús públicamente lo afirma, dice que todas las multitudes que estaban en ese lugar comenzaron nuevamente a bautizarse en el bautismo de Juan. ¿Qué quiere decir esto? Que tu legado no se define por cuántas veces tú dudaste de Dios, sino cómo a pesar de las dudas te refugiaste en Dios. Cuando Dios honra lo que estaba en declive, lo que parecía que iba a desaparecer, comienza a rejuvenecer. El ministerio de Juan rejuveneció. El bautismo de Juan volvió a tomar vigencia en aquel tiempo. Todo porque supo gestionar las dudas que él tenía. Quiero que lo notes. Y lo mismo Dios quiere hacer contigo. Tu duda no dice que lo que Dios te llamó a hacer se canceló. Tu duda, las dudas que puedas estar atravesando, no dicen que lo que Dios te asignó a hacer ya desapareció porque dudaste por bandido. No, cuando tú las gestionas de la manera correcta y te acercas a Dios y te rindes a Dios, Dios toma esa duda y comienza a

estupidez. Entonces, si no es pecado, ¿qué es? Pues no es lo que Dios quiere para nosotros. Es lo que llamamos la voluntad permisiva de Dios. Es cuando Dios dice, bueno, está bien, pero no es lo que Él quiere. Es como cuando alguien se quiere casar con, o una niña se quiere casar con un tipo. Y aunque venga a la iglesia y aunque ame a Dios, pero si ese muchacho no es lo que Él quiere para ella, pero insiste, Él dice, bueno, está bien, pero vas a sufrir. Y yo lo que quiero es evitar que sufran. O es como cuando alguien se va a vivir a otra nación, que cuando Dios no les ha dicho que vayan o que vaya. Sí, no está pecando, pero no es lo que Dios quiere para esa persona. O es como las carnes que en el Antiguo Testamento eran prohibidas. Ya en el Nuevo Testamento Jesús las santificó todas, pero por algo Dios las prohibió en el Antiguo Testamento. Y yo creo que Él las prohibió por motivos de salud. Entonces sí te lo puedes comer, pero quizás eso es lo que esté causando tus enfermedades. Pues en la Biblia encuentro otros casos, como cuando Israel quiso tener rey, Dios dijo, bueno, está bien, pero, y les advirtió de lo que pasaría en 1 Samuel 8:11. Ese rey va a reclutar a tus hijos en su ejército, y a tus hijas las va a tratar como niñas de servicio. Y no solo eso, todos tus terrenos, tus propiedades se las va a dar a sus oficiales. O es como el caso cuando el rey de Moab quiso maldecir a Israel. Mandó a sus siervos a que trajeran a Balaam para que proclamara una maldición sobre Israel. Y Balaam le dijo, voy a consultar a Dios y mañana les digo. Y esa noche Dios le dijo, no, porque no puedes maldecir lo que yo he bendecido. Y al día siguiente le dijo eso a esos siervos del rey. Pero volvieron e insistieron. Y Dios de mala gana, porque les dijo, o le dijo a Balaam, porque Dios no cambia de parecer. Listo, ve, ya, ve. Si tanto quieres esa plata, ve. Pero, dice en Números 22:22, que Dios se enojó porque Balaam iba con ellos. Por eso envió a un ángel para impedirle el paso. Pues asimismo, no es pecado endeudarnos, pero no es lo que Dios quiere para nosotros, porque nos esclaviza. Y Dios quiere evitarnos ese dolor, dice Proverbios 22:7, así como el rico gobierna al pobre, el que pide prestado es sirviente, es esclavo del prestamista o del banco. ¿Qué es una deuda? El concepto sencillo de una deuda es el siguiente: cuando necesitamos algo, estamos cocinando y se acabaron los huevos. Ay, ve al vecino y pídele unos huevos prestados, ¿no? O estamos arreglando en la casa algo y no tenemos taladro. Ay, dile a don Orlando que te preste, que nos preste el taladro. O necesitamos un carro, el carro para una vuelta y está pinchado el nuestro, le pedimos a alguien que nos lo preste. Y esa persona nos lo presta, pero está pensando en su interior, me debes una y mañana me la vas a pagar. Si devolvemos lo prestado, todo bien. Pero si lo devolvemos y el carro está rayado, aunque no lo hemos rayado, ya tenemos una deuda. Y esa persona va a decir, va a crearnos mala fama ante los demás. Y esa es una de las razones por las cuales Dios nos dice que no debamos nada a nadie.

Pues en la Biblia vemos que cuando una nación era atacada por otra, generalmente hacían alianza con otra nación para que esa nación los defendiera. El único problema es que, como parte de esa alianza, a veces tenían que pagarle impuestos. O en el futuro esa nación le decía: muy bien, yo te defiendo en esta, pero en la próxima tú me defiendes a mí. Por eso Dios les decía: no, no hagan nada, no hagan alianzas con otras naciones, no lo hagan. Dejen que yo pelee por ustedes. Pero uno de los buenos reyes de Israel, o de Judá más bien, se llamaba Asa. Cuando los sirios, cuando Israel vino a atacarla, él hizo una alianza, un pacto con el rey de Siria. Y la Biblia nos muestra que Dios se enojó y le mandó al profeta Hananí para que le dijera en 2 Crónicas 16:7: por cuanto pusiste tu confianza en el rey de Siria en vez de confiar en el Señor tu Dios, vas a estar siempre en guerra. Y eso mismo nos dice Dios a nosotros: por cuanto pusiste tu confianza en el banco o en el prestamista, vas a estar todo el tiempo bajo estrés, en angustia, en dolor, vas a sufrir. Pues al comienzo los bancos solo le prestaban a los ricos. Entonces, una persona de clase baja o de clase media, si necesitaba dinero, lo único que podía hacer era empeñar el caballo o la carretilla o quién sabe qué. Pero en 1928, un banco en Nueva York ofreció préstamos a la clase obrera con un interés del 12%. Y fue tanta la demanda. Ofreció estos préstamos a la clase obrera y fue tanta la demanda que los bancos se dieron cuenta que el negocio estaba en prestarle a los pobres. Al comienzo, los pobres se endeudaron para necesidades básicas como la casa, pero luego comenzaron a endeudarse para comprar los muebles, el piano, quién sabe qué más, la nevera. Luego se endeudaron para comprar el carro, se endeudaron para comprar cositas por ahí. Las cosas se empeoraron más cuando apareció la bendita tarjeta de crédito, porque ahora el consumidor podía tener gratificación inmediata sin esperar que le aprobaran el crédito. Y como la gente no sabía manejar un simple flujo de caja y no sabían controlar sus gastos, terminaron comprando más de lo que podían pagar. Pues las cosas se empeoraron aún más cuando, para reducir el pago mensual, ampliaron el tiempo para pagar la deuda. Entonces, en vez de pagarla en un año, ahora se podía pagar en 3 años. Pero esto, en vez de aligerar la carga, que era la intención, hizo que la gente se endeudara más, porque se dieron cuenta que con lo que pagaban una deuda de 1 millón de pesos en un año, ahora podían pagar 2 millones con lo mismo, pero en 3 años. O sea, ni siquiera eran buenos en matemáticas. Y encima de eso, o sea, además de cobrar intereses, los bancos comenzaron a cobrar seguros, tenían que asegurar las cosas. Y obviamente el banco se enriquecía. También tenían que comenzar a poner multas a los que pagaban tarde y a los que prestaban más. El gran aliado de los bancos era la ignorancia y la falta de disciplina del prestamista. Pues la mentira detrás del crédito es la siguiente: disfrútalo hoy y págalo mañana. Pero la verdad es esta: disfrútalo hoy y sufre mañana.
Por eso los que se meten en deudas no tienen visión. Pues lo que Dios quiere es ahorra hoy para que mañana lo puedas disfrutar en paz. Ese es el camino de Dios. Pues las deudas son como el alcohol. No hay ningún versículo en la Biblia que nos diga que tomarse una copa de vino sea pecado. Pero Dios no es lo que Dios quiere. ¿Por qué? Porque es adictivo, empobrece, embrutece. La gente se vuelve violenta y es un mal ejemplo para nuestros hijos. Eso mismo sucede con las deudas. Son adictivas, empobrecen, embrutecen, enferman, causan estrés, angustia, y eso nos vuelve violentos. Por eso Dios dice, Romanos 13:8, no deban nada a nadie. Y en Deuteronomio 28:12 dice, tú prestarás a muchas naciones, pero jamás tendrás necesidad de pedirles prestado. No es pecado endeudarnos, pero es lo que más destruye matrimonios, destruye familias y destruye las mejores amistades. Si tú quieres perder dinero y un amigo en un solo tacazo, préstale dinero. Y por eso aquí en la iglesia les decimos, por favor, no le presten dinero a nadie, porque es la causa por la cual muchos se han ido de la iglesia. Dice, no, yo le presté dinero a ese hermano y nada. Y lo único que me responde es que Dios se lo pague, que Dios se lo pague. Nada que ver. Lo ideal es que nosotros los papás le demos a nuestros hijos su casa, que les paguemos la universidad o les demos algún negocio para que ellos puedan vivir en esta vida. Dice Proverbios 13:22 que la gente buena deja una herencia a sus nietos. Si yo le doy algo a mis hijos, los beneficiados son mis nietos. Pero yo sé que no todos pueden darle esa casa a sus hijos. Y por eso, muchos cuando se casan se tienen que endeudar. Pero hoy quiero mostrarles cuál es el camino de Dios, y es el ahorro. Cuando tú entras a un banco, el slogan de ese banco, lo que está ahí a la entrada, no, una persona sonriente, una casa hermosa, y el slogan es el siguiente: estamos aquí para ayudarte a comprar tu casa. Y todos le creen. Eso es una mentira. Ahí deberían decir: estamos aquí porque queremos tu dinero y queremos hacer dinero contigo. Y eso es importante que lo entendamos, porque muchos creen que un banco es un ministerio, es una empresa sin ánimo de lucro, es como una iglesia. Nada que ver. Un banco es un negocio, y el producto que ellos venden se llama deuda. Tarjeta de crédito, hipotecas, leasing, préstamos para carro, vivienda, educación, industria y comercio. Ahora, por si acaso aquí hay algún banquero, quiero decirle que yo no les estoy dando palo a ustedes. Todo lo contrario, los estoy felicitando, porque ustedes están cumpliendo lo que la Biblia dice: no prestarás a nadie, sino que ¿qué? Pedirás prestado. Entonces los felicito por cumplir lo que la Biblia dice. Pues en 2 Corintios 10:4 dice que nosotros los cristianos usamos las armas poderosas de Dios, las armas espirituales, no las del mundo, para derribar las fortalezas del razonamiento humano y para destruir mitos, mentiras o argumentos falsos. Por eso quiero mostrarle los mitos o las mentiras que muchos han creído con respecto a los préstamos.
El primero es que me endeudé para obligarme a ahorrar. Cuando a mí me dicen eso, yo pienso, esa persona no tiene carácter. Porque necesita ponerse una soga al cuello para obligarse a ahorrar. Eso es como los que dicen, no, yo estoy pagando un gimnasio bien costoso para obligarme a hacer ejercicio. ¡Qué bruto! Si tú no eres capaz de hacer ejercicios en tu casa, media hora, una hora, todos los días, estás perdiendo dinero en ese gimnasio. Lo mismo sucede con los préstamos. Si tú no has sido capaz de ahorrar por lo menos 5 años o más, fielmente, todos los meses, si te pones esa soga al cuello y te metes en un préstamo, en algún momento te vas a colgar y te van a quitar tu casa. Otro mito: es mejor tener una deuda que pagar arriendo. Ese es el favorito de muchos. Y a mí me han dicho, es que yo antes pagaba 3 millones en un arriendo, ahora estoy pagando 5 millones, pero la casa es mía. La casa no es tuya. La casa sigue siendo del banco hasta que pagues la deuda. Y la diferencia entre un arriendo y una hipoteca, porque no eres el dueño todavía, la diferencia es que cuando uno tiene casa, uno paga impuestos. En arriendo uno está tranquilo. Cuando uno tiene casa, uno tiene que pagar para el mantenimiento. En cambio, si uno es arrendatario, mire, doctor, que es que se me dañó el baño, la tubería, y el dueño tiene que hacerlo. Y lo otro, cuando hay un imprevisto, y créanme, los imprevistos siempre van a llegar. Si tú estás arrendando, simplemente devuelve la casa y te vas a vivir con los suegros. Pero si tú debes la casa, el banco no te va a entender. Mire, que es que me echaron del trabajo, que es que hay una situación, que necesito unos meses de gracia. Con un banco, con un prestamista, no hay gracia. Ahora, yo soy de los que creen que hay que tomar riesgos en la vida, pero los riesgos jamás se toman con dinero prestado. Los riesgos se toman con el dinero que hemos ahorrado. Otro mito es que me endeudé porque es así como los ricos hacen dinero. Eso no es cierto. Los bancos precisamente se dieron cuenta que prestarle a los ricos no era rentable. ¿Por qué? Porque los ricos no se endeudan. Los que se endeudan son los pobres para aparentar que son ricos. Los ricos no compran carros lujosos porque ellos saben que se devalúan más que los carros baratos. Los ricos no compran con leasing porque saben que ese es el peor negocio. Los ricos no compran carro nuevo porque ellos saben que tan pronto lo sacas de la concesionaria se devalúa del 10 al 20%. Al año ya se ha devaluado 30%. Por eso son ricos, porque conocen cómo funciona el dinero. Los ricos no viven en casas lujosas porque no tienen que aparentarse. La otra mentira es, o el otro mito es, que endeudarse es lo que todos hacen para comprar casa. Pregunto, ¿acaso nosotros los cristianos hacemos lo que todo el mundo hace? Nosotros somos diferentes a los del mundo. Nosotros hacemos lo que Dios, que es nuestro proveedor, dice que hagamos. Y Él claramente en la Biblia nos dice que no nos endeudemos. Pero el otro mito es este: saqué un préstamo a 15 o 30 años para que la cuota me quede bien bajita, pero voy a estar haciendo aportes permanentes a la deuda. No, no hagas eso. ¿Por qué? Porque entre más lejana sea el pago de tu deuda, los primeros años lo único que estás pagando son intereses, o intereses sobre intereses.
Y la deuda no, no se va, no va a cambiar, todo lo contrario, va a subir al punto en que la deuda va a llegar a ser mayor que el valor de tu casa. Y entonces cuando lo tengas que vender, no te van a pagar lo que vale. Por esa razón, antes de sacar un préstamo, pídele al banco que te dé una tabla de amortización al 30 años, a 15 años, a 5, a 3 y a 2 años. Y verás que si por alguna razón necesitas sacar una deuda, lo ideal es que sea solo a 2 años, máximo a 3 o 5. Por ejemplo, una deuda de 100 millones de pesos a 15 años paga solo en intereses 176 millones. Una deuda de 100 millones a 5 años paga 51 millones. Y una deuda de 100 millones a 3 años paga 30 millones. Mucho, pero no tanto como a 15, peor a 30 años. Ahora, Dios no quiere que nos endeudemos, porque en las deudas siempre hay riesgos. ¿Y cuáles son esos riesgos? Los primeros son los imprevistos. Uno de esos imprevistos es que se aumenten nuestros gastos. Y créanme, los gastos se van a aumentar. Tus hijos van a entrar a la universidad. Te vas a enfermar. O alguien en tu casa se va a enfermar. ¿Qué tal te estrellas? Los bancos no tienen eso presente. ¿Qué tal te mueras? O que se te caiga el techo de tu casa, o se dañe la tubería, o pierdas tu trabajo, y con el nuevo trabajo no puedas pagar la cuota. Esos son los riesgos, pero de todos los riesgos, el mayor de todos es que las deudas son adictivas. Cuando una persona entra en ese mundo, lo ve como una solución para todo. Y dice, no, pues ya lo probé, me funcionó, ya que compré la casa, voy a sacar los muebles, los pongo en la tarjeta de crédito y comenzamos a pensar, esto lo soluciono, lo pago rápidamente. Y poco a poco nos vamos endeudando más y más y más, y cada día la deuda va a ser mayor. Es como una bola de nieve que cada día es más grande. Y lo que sigue después es el ciclo interminable de tapar la deuda de este banco con la deuda que voy a sacar de este otro banco. Y en Estados Unidos, y ahora me cuentan que en Colombia lo mismo, hay algo que se llama la refinanciación de la deuda. Y menciono Estados Unidos porque un día le pregunté a alguien que llevaba 20 años pagando por su casa que le había costado 100 mil dólares. Le pregunté, bueno, y ya casi lo paga, porque 20 años, yo pensé que estaba debiendo por ahí 20 mil dólares. Me dijo, no, estoy ahora debiendo 200 mil. ¿Por qué? Porque la gente se cuelga en las cuotas, pero el banco, ¡pum!, castiga. Y sin darse cuenta, se va aumentando la deuda. Y ahí viene el amable banco a decir, te doy la solución. Vas a refinanciar tu deuda. Lo que durante 20 años no pudiste pagar, ahora te dan otros 30 años. Es decir, 50 años pagando una deuda tan chiquita. Por eso los gringos no viajan. Por eso ellos no disfrutan la vida. ¿Por qué? Por la bendita refinanciación. Si algún día te lo ofrecen, di no. Porque vas a pasar toda tu vida pagando deudas. La única salida de este vicio es detenerte, hacer cuentas,
sacar la tarjeta de crédito y romperla. Es una herramienta, pero si tú no la tienes en cero, no sabes manejar una tarjeta de crédito. Mis tarjetas de crédito, todas están en cero. Lo otro es devolver el carro que tienes en leasing. Vender tu casa. Y aprender a vivir sin lujos. Y voy a dar toda una sesión para mostrar qué es vivir en escasez, como Pablo dice. Vivir sin lujos es no tener wifi. Digo eso y la gente se escandaliza. Pero si antes vivíamos sin wifi. No, pero hoy no se puede. ¿Quién dijo? Vivir sin Netflix, sin Amazon, sin Disney, sin Winsport. La solución se llama una antena. Yo la tengo. Los partidos de Colombia se ven mucho mejor con la antena normal. Comparen, yo lo he hecho, es impresionante la nitidez. Dejar de ir a restaurantes. No tener vacaciones. Hasta lograr la paz financiera. Yahweh Shalom. Pues la Biblia, yo veo que Dios quiere que seamos libres de deudas. En Salmo 124, versículo 7 dice: como las aves, hemos escapado de la trampa del cazador. La trampa se rompió y nosotros escapamos. Nuestra ayuda está en el nombre del Señor, en Yahweh Jireh, nuestro proveedor, creador de qué? Del cielo y de la tierra. Él es tu ayuda. Y quiero mostrarles los pasos para salir de deudas según 2 Reyes capítulo 4. Ahí dice: cierto día la viuda de un miembro del grupo de profetas fue a ver a Eliseo y clamó: mi esposo, quien te servía, ha muerto. Eso es un imprevisto. Uno no se imagina cuándo va a morir, uno puede morir. Y tú sabes cuánto él temía al Señor. Aunque tengas temor de Dios, te vas a morir. Pero ahora ha venido un acreedor y me amenaza con llevarse a mis hijos como esclavos. El primer paso para salir de una deuda es ir a Dios. En el caso de la viuda, ella fue al profeta para ver qué palabra Dios le iba a dar. Lo siguiente es que identifiques tu situación. Ella dijo: ha venido un acreedor. Ella reconoció el error de su marido. Él se endeudó porque no tuvo visión, no tuvo presente que hay imprevistos, y llegó el imprevisto, se murió y ahora me van a quitar a mis hijos. Por eso pregunto: ¿cuál es tu situación? Y una pregunta más confrontadora es: ¿cuánto debes? Y a mí me impacta esta pregunta porque se lo hago a personas y no saben cuánto deben. Si tú no sabes cuánto exactamente es lo que debes, es una clara señal de que no quieres ser libre de tus deudas. Pero lo siguiente que veo aquí es desespero. La viuda estaba desesperada. Y pagar nuestras deudas se tiene que convertir en nuestra prioridad. No podemos dejar que las deudas se vuelvan algo normal en la vida, porque no es normal, no puede ser algo normal. Es igual que las groserías en las películas, o la violencia, o la inmoralidad que nos están mostrando. Cuando yo veo películas, yo tengo siempre el control en la mano para mutear las groserías. Yo no quiero normalizarlas. Lo mismo hago con las escenas de violencia y las escenas sexuales. No quiero que eso se vuelva algo normal. Pues el diablo ha hecho lo mismo con las deudas. Ya muchos creen que eso es normal, que eso es lo que todos hacen. No,
No lo normalices, no lo aceptes. Es el plan de las tinieblas. Entonces, tú tienes que estar desesperado como la viuda. Tienes que decir, esta deuda es grave. Esto me va a destruir. Esto va a acabar con mi matrimonio. Por eso no voy a descansar. No voy a volver a restaurantes. Voy a trabajar duro. Voy a madrugar hasta que pague la deuda. No más restaurantes. No más comida rápida. Eso muestra que estás desesperado. Yo aprendí eso. Eliseo le preguntó a la viuda, ¿cómo puedo ayudarte? Y luego le dice, dime, ¿qué tienes en tu casa? Y el Señor nos dice lo mismo, ¿qué tienes en tu casa que puedas vender para pagar la deuda? El carro, véndelo. ¿Por qué? Porque tienes la soga al cuello. No, pero es que necesito el carro, ninguna excusa. La moto, la bicicleta. Cuando yo me entero de los precios que algunos pagan por su bicicleta, digo, ¡qué brutos! Con razón lloran cuando se los roban. Si a mí me los roban, digo, ¡ay, gracias, Señor! Por fin puedo comprar uno nuevo. ¿Por qué? Porque no vale nada. ¡El perro! Yo me enteré de alguien que el perro se comió un bendito trapo y costó $1,000,000 ir al veterinario. Yo vendo ese perro ya. Es un gasto. Y cuando estás endeudado, no te puedes dar el lujo de esperar hasta que me paguen lo que yo creo que vale. Porque yo sé de gente que lleva 2 años esperando vender una casa. ¿Por qué no lo venden? Porque creen que vale más de lo que realmente vale. Lo mismo con el carro. Estás endeudado, véndelo rápido. Y luego, pues, ¿qué tienes en tu casa? Ella dijo, no tengo nada, solo un frasco de aceite de oliva. Entonces él le dijo, pídele a tus amigos y vecinos que te presten todas las jarras vacías que puedan. No tienes que seguir aparentando. Estás vaciado. Que la gente se entere de tus errores financieros. Dile a tus vecinos. Ahora, aquí no se trata de ir a mendigarles, ay, que si me ayudan. No. Se trata de dejar el orgullo y reconocer, cometí errores. Y lo único que ellos tienen que hacer es prestarte las jarras vacías. Es decir, que te ayuden orando por ti, que te den consejos que quizás no quieras oír, como los que estoy dando hoy, pero los tienes que oír. Quizás te den trabajo o te consigan clientes. Y lo siguiente que Eliseo le dijo, versículo 4, luego ve a tu casa con tus hijos y cierra la puerta, vierte en las jarras el aceite de oliva. Entonces ella hizo lo que se le indicó. Sus hijos le traían las jarras y ella las llenaba una tras otra. Deja tu orgullo e involucra a tu esposa en tu situación. Porque hoy hay hombres que se están suicidando por sus deudas. No seas orgulloso, dile a tu esposa. Y ahí de aquella esposa que le diga, te lo dije. Cuando tu marido o cuando tu esposa te cuente la situación, ¿qué vas a hacer? Estoy contigo, en las buenas y en las malas. De esto salimos juntos. Pero no solo ellos, que tus hijos se enteren. Que yo me enterara de los bajos ingresos de mis papás fue bueno. Porque en vez de ser una carga para ellos, yo me convertí en la solución. Yo recuerdo que no les exigía que me compraran lo que en el colegio me pedían. Me pedían que rapidógrafos bien costosos. Y yo llegaba con mi tinta china y regaba por todo lado. Y la profesora, ¿dónde está el rapidógrafo? Pues yo prefiero rajarme.
que ponerle esa carga a mis papás. No iba a paseos, los planes del colegio de Cartagena, eso, yo no fui a nada. ¿Por qué? Porque no hay dinero en casa. Que tus hijos sean la solución. Quizás no puedan pagarte este semestre, pero es que se trata de vivir en familia. Yo recuerdo que si salíamos a comer, porque mis papás, para que tener como un premio de vez en cuando, nos llevaban a restaurantes, pero yo siempre pedía el plato más barato. Y desde entonces hasta hoy, yo no tomo nada con mi comida. Antes de ir a un restaurante, voy a mi casa y me tomo un vaso de agua. Pero lo hago por motivos de salud. Los especialistas dicen que no deberías bajar la comida con agua ni con Coca-Cola, nada de eso. Es dañino. Y además se ahorra una cantidad de plata. Porque en el Éxito un litro cuesta 1,000 pesos. Mire cuánto vale en un restaurante. 12,000, 15,000, 20,000 pesos. A mí me sale gratis porque tengo agua filtrada. Hay que ser parte de la solución. Yo sabía que mis papás no podrían pagarme la universidad, por eso yo la pagué. Versículo 5 dice: pronto todas las jarras estaban llenas hasta el borde. Tráeme otra jarra, le dijo a uno de sus hijos. Ya no hay más, le respondió. Y al instante el aceite de oliva dejó de fluir. Yo veo que todos los milagros de provisión en la Biblia, Dios nos pide que traigamos, hagamos nuestra parte. En el caso de ella, era un poquito de aceite de oliva. En el caso de la provisión para 5,000 personas, el niño trajo 2 peces y 5 panes. ¿Qué tienes que traer tú para que Dios te haga el milagro? Y finalizo con el versículo 7. Cuando ella le contó al hombre de Dios lo que había sucedido, el milagro de Dios, él le dijo: ahora vende el aceite de oliva y ¿qué? Paga tus deudas. Esto es importante porque muchos se van y se compran un carro. ¡No! La prioridad de Dios es cancela tus deudas. Pero no solo eso, a partir de hoy, tú y tus hijos podrán vivir con lo que sobre. Quiero que nos pongamos en pie y le vas a pedir perdón al Señor. Señor, perdóname, porque tuve muchos mitos. Me dejé arrastrar por las creencias de este mundo y caí en la trampa del cazador. Perdóname, Señor, porque volví normal o normalicé las deudas, como si eso fuera parte de la vida. Pero hoy vengo al Dios creador del cielo y de la tierra, el proveedor Yahweh Jireh, para decirte, al igual que la viuda, y le vas a contar al Señor tu caso, que estoy en deuda, que mi marido se murió, que me echaron del trabajo, y le vas a contar tu situación. Y estoy desesperado porque me van a quitar a mis hijos, me van a quitar mi casa. Y el Señor te dice que tienes en tu casa, que puedes vender. Y Señor, yo te pido que hoy tú nos muestres que hay cosas que podemos vender, que puedes hacer. ¿Cómo vas a vivir en escasez hasta que logres libertad financiera? Señor, hoy clamo que tú nos des sabiduría en el nombre de Cristo Jesús. Y tú vas a empezar este camino para ser libre. No voy a descansar, voy a trabajar duro, voy a madrugar hasta que sea libre de este lazo. Y a mis papás les digo: cuenten conmigo. Yo no voy a ser una carga para ti, yo voy a ser la solución. Señor, yo clamo que los esposos hoy se unan con sus esposas y que podamos cumplir con nuestro pacto. Estamos en las buenas y en las malas, pero hoy, Señor, reconocemos que el punto de partida de nuestro error fue que buscamos tu voluntad permisiva.
En vez de buscar tu perfecta voluntad, muéstranos

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1: Les advierto que este versículo que en un momento veremos fue un versículo que me dejó varios minutos casi que en suspenso mirando y leyendo en esta versión. Siempre lo había leído en Reina Valera del 60, pero leyéndolo en Nueva Traducción Viviente me inspiró muchísimo, me alegró muchísimo, me generó una contemplación del texto desde otro punto de vista. Ese texto lo miraba, me alegraba, me asustaba, me conectaba, y ahí nace la predicación de hoy, pasando por ese texto bíblico, sintiendo que el Espíritu Santo quería que la iglesia supiese a profundidad esto. Me refiero a un texto que quiero que usted no lo olvide, que cuando pueda lo anote en su casa, se lo enseñe a sus hijos, sobre todo a sus adolescentes. Y desprendiendo de este verso, titulé el mensaje. El título del mensaje de esta noche es una invitación. Y la invitación es a que conozca la obra maestra de Dios. A ver si lo decimos en voz alta, por favor. ¿Cómo es el tema? Conozca. Pero vamos a decirlo con mucha fuerza. Yo sé que usted vino en medio de una lluvia, lo felicito. Digo, un templo lleno dos veces en medio de la lluvia, los amo. Pero va a sacar fuerza. Y luego se toma un chocolate caliente y eso, el frío se le va. Uno, dos, tres. Conozca, Dios tiene una obra maestra. Y uno diría, ¿cuál es la obra maestra de Dios? El Señor hizo la creación, hizo el hombre, hizo la mujer, los mares, tantas cosas lindas que Dios hizo. Usted sabe cómo hizo el Señor la creación. Comienza, hace la creación, crea al hombre y espera. Antes de crear la mujer tiene que tomar un descanso, porque eso es después hablamos de eso. Y mire, ya van a armar el alboroto. Por eso el Señor mejor se esperó, para poder hacer una obra. Porque la obra más bella es la mujer. Ay, Dios mío, gracias, ayúdame. Eso, las amamos. Gracias, Señor, por la sabiduría que me das. Y vámonos a Efesios 2:10, que es el texto del que yo le hablo. Atención a este versiculazo impresionante. Yo no sé si usted alguna vez lo había leído. Si lo había leído, tal vez pasó de noche por ahí, rapidito. Mire lo que dice. Pues somos... No, es que es increíble. A ver, léalo conmigo. Pues somos... Pare ahí, vuelva y mire el verso, piense, degústelo, deleítese, saboreelo. Le han dicho que usted no sirve para nada, que usted es un bandido, que es que usted fue un drogadicto, que usted era un borracho, que usted no tuvo papá porque el papá lo abandonó, que es que usted fue un accidente, que este no sirve para nada, que es que usted no es hábil, que usted no tiene ciertas habilidades que otros tienen, que su hermano era mejor que usted, que usted es la oveja negra. Pero cuando yo llegué a Cristo, mire el cielo cómo se refiere a mí y a usted cuando dice: pues somos, no el adúltero, no el bandido, no la prostituta, no el borracho, pues somos la obra maestra de Dios. Así el mundo diga lo contrario. Yo quiero que hoy te vayas a tu casa sabiendo que Dios ha dicho algo de ti, que aunque el mundo no lo crea, el creador de esta obra maestra lo ha dicho. ¿Cuándo ocurrió eso, pastor? Sigue diciendo el verso, multimedia, la obra maestra son ustedes. Él nos creó de nuevo. ¿El qué hizo? ¿El qué hizo? Nos creó de nuevo en Cristo Jesús, a fin de que hagamos las cosas buenas que preparó para nosotros tiempo atrás. Iglesia, estamos en un mundo que nos enseñó a creer que nuestros errores nos definían. Las etiquetas con que venimos desde nuestra infancia hasta el hoy las hemos creído de manera facilista. Nos han dicho que no servimos y lo creemos, que somos unos dormidos, lo creemos, que somos ineptos, lo creemos, que somos feos, lo creemos, que no servimos. Esas cosas negativas las creemos tan, pero tan fácilmente. Son cosas que asimilamos como verdades. Y yo quiero que hoy podamos cada uno de nosotros, escúcheme bien, poder entender que el Señor a nosotros nos ha llamado desde otra óptica distinta a cómo el mundo nos ve. Cuando yo le digo que el Señor a nosotros nos ha llamado, es porque el Señor ha plasmado, ha planteado, ha marcado una línea distinta a lo que el mundo ha marcado. Me voy a explicar un poquito más. Nuestro pasado dice algo. Nuestro pasado marcó algo. Nuestro pasado dejó o una mancha o un sello. Y entonces nuestras debilidades aparecieron y pareciera que nos iban definiendo. Pero yo hoy le voy a mostrar a la iglesia no lo que la gente dice de usted, sino lo que Dios dice de usted. Yo no sé por qué nos importa tanto lo que la gente dice en lugar de darle la gran importancia a lo que el cielo dice de nosotros. Mire, cuando yo leí que dice obra maestra, me fui al griego, a la palabra original. Yo dije, ¿qué significa eso? Ahí está. Ese mamarrachito, así se escribe, y esa obra maestra del griego significa ¿qué? A ver, pongámoslo en palabras del texto. Porque nosotros somos la... ¿Ah? Que el Señor me llame a mí su poesía. Y me pareció fantástico que decía el significado creación artística. El Señor se pasó en calificativos con nosotros. Nos dijo, ustedes son mi poesía, ustedes son mi creación artística. Y yo no sé qué le ha dicho la gente a usted. Ese esposo cómo le trató, esa esposa qué palabras le lanzó, ese hijo cómo lo despreció, ese papá qué golpe te dio que no puedes olvidar. Pero hoy el Señor te trajo este culto o te permite ver esta predicación para decirte, hijo, yo quiero que hoy te centres no en lo que todos te han dicho, sino en lo que el cielo te ha dicho. Y hoy el cielo te dice, tú eres una obra maestra. Cuesta... Alguien está vivo conmigo. Cuesta aceptarlo, nos da dificultad decir amén. No podemos creerlo, porque si yo le digo somos buenos para nada, tal vez eso lo han dicho muchas veces. Pero creo que a ninguno de nosotros alguna vez nos han dicho que somos una obra maestra, mucho menos cuando estamos hablando del Señor. ¿A quién le escribe el apóstol Pablo? Atención a esto. El apóstol Pablo le está escribiendo a los efesios. Y primero les dijo, ustedes estaban muertos en sus delitos y pecados, ustedes estaban dominados, ustedes estaban condenados, ustedes estaban esclavos, pero les dice, dice, ahora que Cristo llegó a sus vidas, ustedes son una obra, repítalo conmigo, una obra. Yo no sé qué etiqueta te pusieron a ti. Yo no sé qué señalamiento tienes tú. Yo no sé qué marca en casa te pusieron. La oveja negra, tal vez te colocaron. Es que esta muchacha era una muchacha muy ligera. Es que yo sabía que no iba a servir para nada. Pero cuando tú has llegado a Cristo, la vida se te transforma. Voy a repetir eso. Cuando una vida llega a Cristo, por eso el Señor habló de nacer de nuevo, porque empieza ahora sí la obra maestra del cielo. Preguntémonos hoy, ¿cómo llegó al templo sintiéndose? Tal vez se siente que usted es lo que el jefe dijo cuando lo humillaba y lo echaba del trabajo. Tal vez siente que usted es lo que esas voces internas te dicen. No vales, no tienes, no sirves. Y nos hemos acostumbrado, atención iglesia, nos acostumbramos justamente a creer lo que dicen los demás de nosotros. Pero hoy yo quiero que podamos creer lo que Dios dice de nosotros. Multimedia, a ver si tú también crees lo que yo estoy diciendo. Gracias. Vamos ahí. ¿Nos acostumbramos a qué? A creer lo que dicen los demás. Me acostumbré a darle crédito a lo que otros dicen. Me acostumbré a decir, ah, sí, es que yo soy así. ¿Por qué hoy no decimos, Señor, le voy a poner más atención a lo que tú dices que a lo que la gente dice? Hay gente que tiene casas hermosas, carros de revista, ropa de diseñador, pero su vida por dentro es una vida rota y casi que en la miseria. Yo quiero que hoy podamos decir, Señor, podría ser que yo no tenga o el mejor carro o la mejor casa, pero tú me has llamado obra maestra. Y si el Señor ha dicho que usted es una obra maestra, es porque usted fue creado con un propósito para alcanzar, alguien está vivo aquí, para alcanzar el propósito. Yo no sé qué le dijeron a usted, qué le marcaron a usted, pero yo hoy quiero recalcarle a través de la palabra quién es usted, qué es usted, qué es su apellido. Tal vez no vienes de una familia millonaria, tal vez no vienes de una familia exitosa, tal vez no vienes de títulos en la pared, pero hoy te quiero recordar que Cristo dijo que por sus llagas te sanó, que por la cruz te salvó y que por su amor estamos aquí hoy y nos llama su obra maestra. Yo me alegro. Ser la obra maestra del cielo es el mejor regalo que podemos tener. Porque uno dice, bueno, pastor, pero yo no brillo. Pero yo no tengo grandes oportunidades económicas. Tenga cuidado que quizás usted se está viendo como obra maestra, pero es como el mundo lo enmarca. Y algo que yo entendí es que el mundo crea ídolos, pero mi Dios produce, según lo que estoy viendo en la Biblia, obras de arte que muestren su gloria. No quiera ser un ídolo, no quiera ser una estrella, no quiera ser un rockstar. Con ser una obra maestra me basta y me sobra una obra maestra del cielo. Le voy a contar esto. Un día llegué a una casa, un apartamento inmenso, hermoso, de una persona con muchísimo, muchísimo dinero. Una señora bella, hermosa, por sus 70 y pico de años. Era con quien estábamos tratando de hacer el negocio cuando empezábamos con esta propiedad del templo. Ella me invita a su casa, yo voy a hablar con ella. Y cuando entré me saludó, para que usted entienda la magnitud, tenía un ascensor para su casa. Desde abajo, cuando uno entraba en la portería, ese ascensor era de su casa y subía a su casa. Un ascensor para ella. Yo llegué, cuando ella me ve en una cámara, dice, ¡ay, pastor, bienvenido! ¡Apriete tal botón! Ok, me subió a su casa y cuando abría, abría en su sala. Yo sé que para ustedes eso es normal, qué vergüenza, yo soy el pobre de acá. Qué pena, gente de tanto nivel. Dicen, pero qué de extraño tiene eso, pastor, para ti. Ok, perdón, es que en mi casa sí me toca llegar y caminar y abrir. Toda esa cosa que nos toca a la gente que no tenemos ascensor directo a nuestra sala. Verdad, me sentí como muy pobre. Que verlos así como diciendo, y qué de raro. Pero sigamos. No, entonces ni cuento lo otro porque voy a quedar como el propio paupérrimo. Pero soy una obra maestra. Entonces entré. Me saluda y me dice, pastor, bienvenido, esta es su casa, muchas gracias, doctora. Me dice, pero antes de entrar allí, venga, le muestro mi lado preferido de la casa. Yo leo mucho, pero no soy un gran lector ni de arte, ni de arqueología, ni de historia. No es mi lectura predilecta. Por eso conozco los autores más sonoros, Goya, Picasso, Shakespeare. Uno sabe de ellos un poquito, pero no del ruso no sé qué, del francés no sé qué. Y ella me dice, venga, yo le muestro algo que más me gusta de mi casa. Me entró como una especie de galería. Habían unos cuadros, como los que tiene usted en su casa, de ese tamaño. Sí, porque ya me toca irme preparando. Y me dice ella, vea, pastor, esta hermosura que pintó fulano. Un nombre que yo le he enseñado a la iglesia que uno no muestra el hambre. Entonces yo le decía, wow, ese es de fulano. Yo decía, ¿quién será ese fulano? Y decía, pastor, este es de los más costosos. Ya no, me imagino, por Dios, me imagino. Pero mira este pastor, este es de fulanito. ¡Ay, mira! Decía yo. Mira, yo veía, era un mamarracho. Yo no le encontraba sentido. Pero esa señora, escuche esto, siempre me aclaraba, mire esta obra de... Entendí que la obra no vale por el pincel y la pintura. La obra vale por el que hizo la obra. Y cuando yo veo este verso, yo digo con razón, yo no valgo por lo que hice, yo no valgo por lo que me pasó, yo no valgo por esa caída, yo no valgo por el brillo que tenga, yo valgo porque Él fue el que hizo de mí una obra maestra. No sé a usted qué le metieron en la mente, pero su valor está por el que lo creó, no por usted o por mí o por los talentos que tengamos. Yo decía, ¿cómo les muestro una obra de arte a esta gente? ¿Cómo les muestro una obra maestra? Quise traer una obra maestra. Va la primera. Aquí hay una obra maestra, ¿en qué? En construcción, aunque no lo crean. Ahí estaba esta obra maestra en construcción. Esa obra maestra seguía. Mira esa construcción, un poquito de columnas como mal hechas, pero... Dele tiempo. Seguía avanzando la obra maestra. Tremenda vestimenta. Ah, eso estaba, el outfit está increíble. Rojo del América jamás. La obra maestra se enferma. Y ahí está el escultor cuidando de la obra maestra que se vaya formando. Sigue la obra maestra. Aquí está la obra maestra al lado de un mortal. ¿Cuántos creen que usted es una obra maestra? Pórtese como una obra maestra. Aló, aló, aló, aló, aló. Entienda el valor que tiene. Está nuestro alcalde, lo queremos, lo amamos. Un abrazo para él. Mira esta hermosura de obra maestra. Ha sido mejorada. Su sombrero y sus gafas, increíble, maravilloso. Obra maestra, sonriente, en crecimiento. Pero toda obra maestra también hay que cuidarla en el tiempo. Le dijimos a la IA cómo iba a quedar yo y me pasó esto. Yo creo que va bien, vamos bien. ¿Obra maestra qué? Madurada. No le coloquemos de mayor, pero de alto valor. Como una punta de anca, una picaña que se madura, se deja ahí guardada. ¿Qué quiero decirle yo? Usted vio las distintas épocas y la inteligencia artificial hacía su trabajo. A pesar de que uno pasa por las épocas, pregúntese en cuál de esas épocas estaremos. No importa en cuál época esté, nunca dejas de ser una obra maestra, porque Dios aquí está empezando, porque Dios aquí está trabajando, porque Dios aquí está formando, porque Dios aquí está procesando. Yo no sé en qué momento de la vida estás, pero sea lo que sea, tú siempre has sido y serás para Dios una obra maestra. ¿Qué importa lo que diga el mundo? Yo soy para Él una. Pastor, ¿y por qué el apóstol Pablo dice eso? Número uno, voy a mostrarle que esa obra maestra no es el jefe, el político, el amigo. Esa obra maestra número uno, ¿quién es? Diga yo. Sí, gracias por decir usted, pero yo les digo a usted. ¿Esa obra maestra quién es? Somos una obra maestra. El verso, vamos a la Biblia. ¿Qué dice la Biblia de esto? El texto en su parte inicial lo aclara de forma textual. Pues somos la obra maestra de Dios. Si algo entendí yo con este verso es que somos la obra de la mano de Dios. Dios formó nuestra vida. Dios hizo de nuestra vida lo que hoy somos. Así que mi autor no es el fracaso del ayer. Tu autor, tu pintor, no es la adicción del ayer. Tu autor no son los errores que ayer atravesamos. Cuando le decía que la gente valora la obra, no tanto por la obra, sino por quién pintó la obra. Usted ve un maestro en Colombia que en paz descanse, el maestro Botero, tremendas obras de arte, artísticas, desde cuadros, esculturas. Conocen las gordas Botero, que están en Medellín, en Cartagena. Ese hombre dio mucho arte para nuestro país. Y uno diría, pero yo no le encuentro sentido a eso. Pero cuando ves abajo que él lo hizo, que él lo pintó, o que él lo diseñó, o que él lo creó, toma de inmediatamente relevancia. Así quiero recordarle. Cuando el Señor dice a través del apóstol Pablo que usted y yo somos obra maestra, es porque entonces nos lleva a entender realmente quiénes somos. Pero entenderemos quiénes somos cuando aceptamos que el autor no es el ayer, no es mi pasado, no es mi figura física. El autor es Dios, que me dio propósito cuando me hacía. Cuidado, esto pasa, y ahorita lo miraremos en el segundo punto, cuando Cristo llega a la vida. Por eso dice la Biblia que estábamos muertos en nuestros delitos y pecados. Y hoy yo quiero decirle, si estás aquí, si estás escuchando, es más, si me estás escuchando por primera vez, Cristo quiere empezar de nuevo contigo. Cristo quiere hacer algo totalmente diferente a lo que has vivido y has atravesado. Pastor, pero es que yo no le encuentro sentido a la vida. Algo que quiero que quede en nuestro corazón es que Dios no hace nada al azar. No fuimos creados al azar. Usted fue creado, yo fui creado con un propósito. Tal vez nacimos en condiciones, a veces no las mejores o las más prósperas, pero así como nuestro entorno, nuestro mundo, nuestro sistema le da valor a obras que se crean a través de manos humanas, ¿cómo no le da el cielo valor a lo que el mismísimo Dios ha creado? Mire lo que dice Salmos 139, versos 13 en adelante. Dice el texto: tú creaste, no dice la biología, genéticamente, no, el salmista es muy claro y dice: tú creaste las delicadas partes internas de mi cuerpo y me entretejiste en el vientre de mi madre. Gracias, dice el salmista, por hacerme tan maravillosamente complejo. Tu fino trabajo es maravilloso, lo sé muy bien. Dice el verso siguiente: tú me observabas mientras iba cobrando forma en secreto, mientras se entretejían mis partes en la oscuridad de la matriz. Y termina el verso diciendo: me viste antes de que naciera. Cada día de mi vida estaba registrado en tu libro. Cada momento fue diseñado antes de que un solo día pasara. No sé si a usted lo enternece este versículo, estos versos, este texto, este capítulo que nos encierra, nos enmarca, nos muestra lo que es el artículo.

0: aprendido a asimilar lo que otros dicen de nosotros, pero ¿por qué nos cuesta tanto asimilar lo que Dios dice de nosotros? ¿Por qué nos cuesta aceptar que aunque este mundo es cruel y este mundo se vuelve una fábrica de angustia para nosotros, ¿por qué no entender que el Señor nos ve como su obra maestra? La gente puede tratarnos de forma despectiva. La gente puede tratarte como alguien que no vale. Es más, pueden darte un trato casi que de basura, pero te tengo una buena noticia. Mi Dios no crea basura. Mi Dios crea personas con propósito, relevancia y con un plan que Él ha diseñado para ti, y en el nombre de Jesús se va a cumplir contigo, con tus hijos y con tus generaciones. Te han hecho sentir que no vales, pero hoy el cielo te dice: tú eres una obra maestra. Lo segundo es que esa obra maestra de la que le hablo es una obra de alto valor. Hay de cuadros a cuadros, hay de esculturas a esculturas, hay de arquitectos a arquitectos, de pintores a pintores. Y cuando usted observa que hay un pintor reconocido, que hay un escultor reconocido, pues efectivamente todo lo que haga va a tener un altísimo valor, unos más que otros. Cuando yo veo el texto dice: Él nos creó, y aquí viene algo hermoso, Él nos creó de nuevo en Cristo Jesús, a fin de que hagamos las cosas buenas que preparó para nosotros tiempo atrás. Mire que la Biblia está siendo clara cuando dice nos creó de nuevo. No dice que nos mejoró, no dice que nos maquilló, no dice que nos restauró. Dice la Biblia que nos creó de nuevo. Por eso le decía, cuando usted llega a Cristo, la Biblia me habla de nacer de nuevo. La Biblia dice que Él hizo todas las cosas nuevas. Por eso dice el apóstol Pablo: olvidando lo que queda atrás, me extiendo a lo que está delante. El Señor no está mirando tu pasado, aunque la gente de afuera sí. La gente siempre señalará lo que hicimos, siempre señalará nuestros errores, siempre se mofarán de nuestras caídas. La gente disfrutará cuando nos fue mal, la gente disfrutará cuando tal vez tuvimos un traspié y no lo hicimos de la forma correcta, cuando hubo un momento de ira que nos dominó, cuando hubo un momento de mentira que salió por nuestra boca. Pero hoy vengo a decirle: usted tiene tan alto valor que una imperfección del momento no le arruinará la obra a aquel que dijo: Él es mi obra maestra. Hemos tenido errores, hemos tenido caídas, hemos tenido falencias, pero seguimos siendo esculpidos por el mismo autor. Yo no sé si a usted eso le da valor, pero a mí me da una alegría saber que pase lo que pase, haya vivido lo que haya vivido, haya transitado como haya transitado, siempre los ojos de Jehová han estado sobre tu vida, sobre tu casa, sobre tu familia, sobre tus hijos. Y pastor, yo no la he pasado bien. Pastor, mi infancia no fue la mejor. Mi papá se fue, mi mamá no estuvo, me crió un abuelo, abusaron de mí. Tantas historias tristes que hay. Pero no olvide esto: el escultor por excelencia supo qué hacer con esas heridas del pasado, porque es mucho mejor cuando hubo dolor. El proceso se hizo mostrar, el proceso se hizo ver. Y una obra maestra necesita tiempo, necesita esfuerzo. Y si a eso le suma sufrimiento, tranquilo, Dios sabía qué estaba haciendo. Muchas veces nos quejamos de lo que pasó ayer. Le cuento. Estaba estos días con los caramelitos esos del mundial. Si tiene repetidas, aquí estoy. Y uno va pegando las cositas, y tengo la 00 tres veces. Ay, Dios mío. Y ve al de multimedia y si habla, en lugar de estar pendiente de eso, te la vendo en 120, porque ya saben cuánto la están vendiendo. Y estaba yo pegando ahí, tenía un morrito de fichitas, y estaba con Salomé pegando acá, peguemos aquí. Y de repente recordé un poco mi infancia viéndome en Salomé. Y yo dije estas palabras: si yo de niño hubiese tenido este número de laminitas que estoy pegando, eso hubiera sido bien lindo. Pero era un sobrecito para mi hermano y yo. Yo sentí un silencio, seguí pegando, cuando veo a Salomé llorando. ¿Pero qué pasó?
1: Es que tú eras muy pobre.
0: Yo le decía: mami, pero no, yo te estoy contando eso pero para alegrarnos. Cuando miro a la cocina y Yasmín así, y ¿qué pasó? Ay, papi, a ti te tocó muy... Ay, no, yo le dije: no, me van a dañar la llenada del álbum. ¿Qué importan los momentos del ayer? Lo que importa es dónde te lleva Dios hoy, la promesa de hoy, dónde Dios te está llevando. Deja de lamentarte por el ayer, es para dónde voy, porque

0: una obra maestra. Cuando entendemos el valor que tenemos, ¿qué tal Ramón llorando porque ayer era flaco? Ya pasó. ¿Dónde está Ramón? Ya pasó. Qué pega Ramón, lo vivo molestando. Uno tiene que superar cada etapa de la vida. Y no, que es que cuando yo estaba niño, no, mira, Dios te está diciendo hoy, cuando llegaste a mí, está diciendo el verso, que en Cristo Él nos hizo nuevos. Repito, no dice que me mejoró, no dice que trató de arreglarnos, no dijo que empezó a reparar. No, la Biblia dice que empezó de nuevo conmigo. Una verdad que yo he entendido en mi vida es que cuando una persona llega a Cristo, el Evangelio no lo viene a maquillar, el Evangelio viene a crearlo de nuevo. Por eso yo no puedo decir que vengo a la iglesia y sigo viviendo como me da la buena voluntad allá afuera. No puedo decir que yo tengo a Cristo y sigo con la misma mentira, los mismos pecados, el mismo actuar, el mismo vivir, el mismo accionar. Por eso le digo a la iglesia hoy, por favor, usted es una obra maestra, basta ya de pecar, basta ya de contaminarte, basta ya de poner en juego ese valor tan grande que Dios te ha dado. Vidas dobles que van dañando el valor tan increíble que el Señor nos entregó. Cuidado con quién hablas, cuidado dónde comes, cuidado con quién te sientas. Cuidado con esa cantidad de borrachos que disfrutas cada sábado al sentarte en esa mesa. Tú eres una obra maestra y las obras maestras se cuidan, se reservan, tienen cuidado. Hay obras tan trascendentales que hasta les controlan la temperatura. Las tienen encerradas para que su lienzo no se vaya decolorando, no se dañe, no se rompa. Yo digo, si eso lo hacen con un pedazo de trapo, ¿cómo no cuidarnos usted y yo? ¿Dónde vamos? ¿Con quién estamos? ¿Con quién caminamos? ¿Con quién hablamos? Pero hay gente que no le importa. Parece que no le ve problema a que su valor cada vez vaya en descenso. Pregúntese, ¿qué pasaría si una obra de arte de la de esta señora o las que tiene usted en su casa, qué vergüenza con ustedes, yo vengo y la meto en el carro de cualquier forma? ¿Usted cree que esa obra al estar rota valdría lo mismo? Seguramente no. ¿Usted cree que si esa obra de arte le cae mugre vale lo mismo? Seguramente no. Entonces, si vuelvo a decirlo, si eso pasa con un trapo pintado, ¿qué no pasa contigo y conmigo cuando dejamos que la suciedad del mundo nos caiga y no ponemos atención y te besas con una y te besas con otra? Sonido. Ya lo vamos a cambiar dentro de poco, estamos cotizando. Voy a volver a repetir eso. Te besas con una y te besas con otra. Bendito Dios, todos están casados aquí, los felicito. Anda de novia en novia. Tiene más novias que ropa. Novia aquí, novia allá. O novio aquí, novio allá. Muchacho, muchacha, no dejes que te sigan manchando tu valor. No dejes que sigan manoseando una obra de arte, una obra magistral, como nos llamó la Biblia. ¿Por qué estamos permitiendo que la suciedad de afuera se entre a nuestra casa, a nuestra vida y nos manche? Yo no voy a permitir que las cosas externas dañen lo que ya Dios hizo. Por favor, mírate con los ojos que Dios te ha visto cuando estaba trazando cada área de tu vida. No te rebajes, no permitas que algo tan cuidado por el cielo sea maltratado por Satanás. No permitas que una relación matrimonial, una relación de noviazgo, una relación laboral, una relación de familia venga a robarte el valor. Hay gente que permite que hagan con ellos lo que sea, se les olvidó que son una obra. ¿Cómo voy a permitir yo que me traten a su discreción? No, somos obras maestras, nos comportamos como obras maestras, sin orgullo, sin soberbia, pero sabiendo quiénes somos en Cristo. ¿Sabe que yo he disfrutado mucho la vida así? Sabiendo que donde yo esté, soy una obra del Señor, soy un hijo del Señor, soy alguien que pertenezco a Dios. Cada vez que entro a un lugar, sea un lugar de una condición económica muy tranquila o sea de una condición económica muy alta, siempre entiendo quién soy yo en Cristo. Y cuando usted entiende quién es usted en Cristo, usted se da cuenta que no hay nada ni nadie que pueda venir a bajarle su valor, porque a mí el que me trazó no fue el político, no fue el empresario, no fue el amigo, no fue Julano. El que trazó cada área de nuestra vida es el perfecto arquitecto, dijo la palabra, nuestro amado Dios. Bendita cruz que nos dio una nueva vida, una vida que se llama obra. Ese es usted, ese soy yo, esa es nuestra casa, esa es nuestra familia. Alguien dele gloria a Dios conmigo. Entrando en la recta final, le explicaba que una obra de arte no es valiosa por sí sola. Una obra de arte es valiosa por el autor que la trazó. Y quiero terminar con esto hoy. Cuando entiendo quién es mi autor, no importan los críticos del arte, no importa quién viene a hablar, no importa quién viene a decir o quién viene a comentar. Cuando yo entiendo quién soy en Cristo, entiendo que el valor mío no lo determina el que comenta, lo determina el autor. Iglesia, usted hoy, quizás, ¿quién le marcó la vida de modo que le dejó una huella en el alma? Un jefe, un amigo, alguien, una palabra que te hizo sentir que tu valor no es nada. Una infidelidad, por ejemplo. El haber visto un hombre que era tu hombre, tu esposo, con otra mujer, o viceversa. Te hizo sentir que estaba con una mujer más joven o en tu concepto mucho más esbelta. O como hombre ver que ella está con un hombre quizás o más joven o más fornido o más adinerado. Y de inmediato eso viene a lanzar un palazo a la vida. Jefes insensibles que te echan ante el grupo y te dicen lárgate de aquí, que tú eres un bueno para nada. Y todas esas experiencias de la vida que quizás se fueron acumulando y nos dejaron en el alma una sensación y un sabor de no valgo, no soy, no puedo. Quiero recordarte que el valor de toda obra siempre estará conectado a su autor. Y si el autor nuestro hoy, se lo estoy recordando, es nuestro amado Dios, multimedia, colócala por favor, es nuestro amado Dios, entonces yo entiendo, no, el anterior, hijos, no sé quién estará ahí al frente de esto hoy. Otra vez, el valor de una obra siempre está conectado ¿a quién? Al perfil del autor. Por eso usted ve que cada obra abajo tiene la firma, abajo tiene el sello, abajo dice quién lo hizo, abajo muestra quién fue el que colocó su talento. Y si yo pensara en eso y nos enmarcaran en una fotografía, piense su foto en una galería y que abajo, cuando la gente esté observando, diga Jesucristo. Yo no sé a usted qué le hace pensar o sentir, pero yo imaginarme que soy su obra maestra solo me lleva a agachar la mirada y decir Señor, pero hasta allá, con mis errores, con mis falencias, con mis desaciertos, y tú llamarme a mí obra maestra. No solo me llamó obra maestra, se portó conmigo como su obra maestra. ¿Sabe por qué? Porque Jesús invirtió su sangre en alguien con mucho valor. Alguien a quien llamó obra maestra. ¿Ese alguien quién es? Ese alguien es usted, ese alguien soy yo. Y quiero aquí enmarcarle, por eso le coloqué recuerde. No es lo que dice el observador, no es lo que dice el crítico del arte, no es lo que dice el papá, la mamá, el abuelo, el amigo, el jefe, ni siquiera el pastor. Es lo que dice el autor. Y cuando yo voy en silencio, me doblego ante él y voy al autor de esta obra que está aquí sentada, y le digo Señor, mira lo que me está pasando. Y Él me sale con esa respuesta de Efesios y me dice, hijo, tú eres mi obra maestra. Cuando entiendo eso, ¿qué importa lo que digan los críticos, los opinadores o los observadores? Yo le pregunto no solo al que me creó, al que sabe de arte, que creó los cielos, la tierra, los mares y todo lo que vemos. Ese que hizo todo dijo que usted es una obra maestra.
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0: Hola a todos, bienvenidos a un episodio más de Conversando con su servidor Cash Luna. Estamos hoy acá con Freddy García, Dios te bendiga. Gracias por estar en
1: este estudio. Gracias.
0: Bienvenido y queremos saber un poquito más de ti. Sé que eres empresario y que has estado también en casa de Dios por largo tiempo.
1: Así es. Pues primero que todo, honrado de estar aquí, ¿verdad? Por la invitación, muy honrado. Soy de casa, ya 20 años, ¿verdad? De permanencia, ¿verdad? De escucharlo constantemente. Y sí, pues Dios nos ha permitido emprender, ¿verdad? Formar una empresa pues que va en crecimiento cada vez más. Y pues ahí estamos ya listos para tener una conversación extraordinaria.
0: Muy bien, antes de continuar ahí tu esposa se llama Vivi. ¿Cuántos años de casados?
1: Tenemos 12 años de casados, 12 años con 3 hijos de 10 años, de 6 y de 3.
0: 10, 6 y 3.
1: Así es.
0: Ok. Y decís que son 12 años de casado. ¿Cuánto lleva tu empresa de existir?
1: Recientemente cumplimos 8 años.
0: 8 años. ¿Me puedes decir de qué es tu empresa?
1: Así es. Conceptualmente nos identificamos y nos comunicamos como una agencia creativa, ¿verdad? Tal vez para que se dé a entender mejor, es una agencia de marketing, ¿verdad? Tenemos distintas unidades de negocios, servicios relacionados al marketing y a la publicidad.
0: Ah, ok. Eso es creatividad. Se llama creativity, ¿no?
1: Creation.
0: Creation, ok. Así. Creation, ok, tu agencia. Me encanta el tema, me gusta muchísimo. Y a ver, quiero empezar diciendo eso. Si has tenido tantos años con nosotros, has escuchado a tu servidor y de pronto me encuentro con la sorpresa que estás recibiendo Método Sapiens e incluso en la mentoría anual. Eso a mí me digo yo, pero bueno, si me he escuchado por tantos años, he dado muchas de las enseñanzas. Lo que hacemos en Sapiens es armar el rompecabezas, lo cual si se vuelve, el potencial se vuelve incalculable de los resultados que se pueden obtener. Pero, a ver, quiero empezar con una curiosidad. Ese es, ¿por qué? Si me tenés aquí, me tenés casi todos los domingos, me tenés en los discipulados, me tenés en todo lo que he dado toda mi vida, incluso for free decimos, pues, o sea,
1: sí, así.
0: Nadie paga por entrar a casa de Dios, pues todos vienen, están acá. Digo yo, ok, pero si una oveja de 20 años, ¿por qué? Porque si de verdad tengo una curiosidad genuina, ¿por qué te metes a recibir Método Sapiens y encima de eso una mentoría anual?
1: Creo que pueden haber muchas respuestas, ¿verdad? Pero creo que
0: dame
1: uno,
0: al menos un par.
1: Creo que de alguna manera existe un hambre por seguir aprendiendo. Okay. Por más que uno ya haya escuchado un mensaje, una enseñanza, creo que una de las cosas que me ha caracterizado a mí y a mi familia es estar constantemente aprendiendo, okay, ¿verdad? Repasando cuando haya que repasar, aprender cuando hay que aprender de nuevo. Y creo que también pasa mucho por la etapa en la que estamos viviendo como matrimonio, como empresa, okay, ¿verdad? Creo que pues ya después de 12 años de matrimonio, padre de familia de 3 hijos, una empresa que evoluciona, creo que también responde mucho como a esa etapa, ¿verdad? Al final son distintos temas que como platicábamos, al final uno va teniendo que meter en su corazón, en su cabeza, ¿verdad? Que al final lo que uno quiere es crecer bien. Creo que ese siempre ha sido como parte de mi fundamento. Quiero crecimiento, pero quiero crecer bien, ¿verdad?
0: Sí, conforme uno va creciendo, se va quedando solo.
1: Sí.
0: La soledad es,
1: sí,
0: como que aparece con un tamaño más grande, por decirlo así, en cuanto uno va creciendo y sobre todo va teniendo éxito.
1: Así es.
0: La gente cree que cuando se fracasa se queda uno solo, pero en realidad el éxito no es diferente al fracaso. En ese sentido, entre más avanzamos, entre más logramos, entramos a un mundo donde menos lo han logrado, donde hay más competencia, por lo menos menos amistad, menos acompañamiento, y sí, se empieza a volver una necesidad. Nos pasa a nosotros también.
1: Así es.
0: Yo como empresario y como pastor, también me pasa. Entre más avanzas, como que más solo te vas quedando. Es como subir el Everest, ¿no? Entre más arriba vas, menos te acompañan, pues.
1: Totalmente.
0: ¿Verdad?
1: Sí.
0: Ok, te voy a hacer un par de preguntas y luego estoy aquí para servirte las que tú tengas.
1: Gracias.
0: Antes de empezar tu empresa de Creation, ¿qué hacías?
1: Buena pregunta.
0: ¿A qué te dedicabas? ¿Qué estudiaste? Para darle contexto.
1: Contexto,
0: a esto.
1: Sí. Creo que de niño, que es muy diferente a todo esto del marketing y la publicidad, de niño yo creo que traía un don natural, que era por el deporte.
0: ¿Ah, el deporte?
1: Sí.
0: Ok.
1: Creo que, bueno, practiqué muchos años el deporte, específicamente fútbol, ¿verdad? Y creo que era un don, ¿verdad?, que se me desarrolló o se me desarrolló muy bien. Empecé a practicar desde los 6 años fútbol, ¿verdad? Y en eso estuve por muchos años, creo que 15 años. Y uno de mis sueños era llegar a ser deportista profesional, ¿verdad? Pues estuve involucrado en distintas academias, fui creciendo, ¿verdad? Creo que el don era muy evidente. Y al final, para hacerle corta la historia, tuve una lesión en la rodilla, me operaron, ya no encontré tan bien como esas oportunidades como para poder evolucionar. Y esas decisiones, esos puntos de inflexión, donde al final pues cambia totalmente el rumbo, dejo ese sueño a un lado. Después de tantos años de práctica, de sueño, de verse uno en el deporte. Y luego, pues, fue esa decisión, justamente coincidió con el tema de universidad. Por la parte familiar, que hay mucho tema comercial, marketing, ¿verdad? Y me incliné por esa carrera. Estudié marketing, ¿verdad? Tengo una licenciatura en marketing con énfasis en publicidad. Tengo un MBA, etcétera. Y al final, pues, yo siempre tuve ese sueño de tener una empresa, ¿verdad? Okay. Pero sabía que antes de ponerla me tenía que preparar.
0: Ok.
1: Entonces, empecé de abajo, ¿verdad?
0: Vayan anotando. Antes de emprender, hay que prepararse.
1: Así es.
0: Y hay una preparación paralela al emprendimiento, pero no puedo entrar a ciegas en el emprendimiento.
1: Así es. Y estuve ahí por más de 10 años en distintas empresas, siempre en temas de marketing, ¿verdad? Fui evolucionando también en las distintas empresas. Y cuando cumplo 30 años, hablando con mi esposa, yo le decía, después también de recibir mucho consejo, decir, ahora es el momento.
0: Consejo, apunten.
1: Ahora es el momento de...
0: Momento, apunten. No, es en serio.
1: De emprender. Y poder, porque recibí un consejo de alguien que me decía, mira, estás recién casado, tenés un hijo, creo que ahorita es el momento del sacrificio, del trabajo duro, después te va a costar, te va a ser más difícil. Y bueno, hablando con mi esposa, renuncié a mi carrera profesional después de 10 años y ahí empezó toda la aventura, ¿verdad? El emprendimiento y 8 años después, aquí estamos, gracias a Dios.
0: Dijiste varias cosas antes de que me preguntes. La gente dice, ahora que estás joven, que tienes un hijo nada más, deberías meterte, después va a costar más. No es que cueste más, sino se piensa más. Se piensa más. Es decir, cuando ya tenemos nosotros mucho que perder,
1: claro,
0: cuesta más emprender.
1: Sí, sí.
0: De hecho, las empresas, cuando también tienen mucho que perder, irónicamente les cuesta más innovar. Porque es como tomarse un high risk, ¿no? Se van a tomar un riesgo que qué va a pasar si lo hacen. Entonces, a lo que estaban apelando las personas que te dieron ese consejo sin saberlo, es a esos dos sistemas que nuestra mente tiene. Uno opera por fe, y ya la neurociencia lo comprobó, y el otro opera por análisis. Entonces, entre más tenés, más sobreanalizás y menos fe ejercés. Y además, los dos sistemas está comprobado que no pueden trabajar juntos. Entonces, en ese momento que tú estás haciendo eso, está así. Ahora sí, ahora sí. ¿Has visto esas personas o conoces esas personas que toda la vida soñaron con emprender algo, ya tienen no sé cuántos años, ya están realmente tarde para emprenderlo, tardísimo diría yo, Pero lo fueron postergando por miedo, y entre más tiempo pasa, más miedo aparece, ¿verdad?
1: Así es.
0: Entonces es, a ver, no sé si vieron la película de Fórmula 1 con Brad Pitt, peliculona, ¿verdad? Sí. Pero llega el momento en que el compañero de fórmula de él, esta mujer, como que la jefa del equipo, la técnica o algo, lo cita en un restaurante en Las Vegas y empiezan a discutir. Y el personaje de Brad Pitt, que es una persona más avanzada en edad, le dice a su compañero de fórmula que si sigue así se va a matar. Porque tu corteza prefrontal, literal se lo dijo, no ha terminado de desarrollarse, ¿verdad? Y no conoces ese miedo que te puede volver prudente. Eso ya es entre líneas. Ah, y el otro, como no lo tiene desarrollado, su respuesta va a ser sin desarrollo, pues, y le contesta todo lo que es. Pasa así.
1: Sí.
0: ¿Verdad? A veces a la gente le cuesta más ejercer la fe entre más tiene por arriesgar.
1: Sí, totalmente. Mm. Y fue así, porque al final, en ese momento, no la pensé dos veces. Dije, es el momento, ahora es, no pienso en lo que puede venir.
0: Pero hubo algo que te haya ayudado a tomar esa decisión dentro de ti, que ya fuera inherente, que ya aprendiste.
1: Es una buena pregunta. Creo que era mucho el deseo de hacerlo, ¿verdad? Creo que de alguna manera en mi vida he tenido la oportunidad de tener esa visión. Es decir, yo decía, yo a tal edad me quiero casar. A tal edad quiero tener hijos. A tal edad quiero lograr esto. Y que de alguna manera me iba preparando para lograr. Y gracias a Dios así ha sido.
0: Sí.
1: Entonces creo que, pero más allá de ese deseo que tenía de emprender y que dije ahora es el momento, sí, pues dentro del contexto y el entorno de la iglesia sí recibí una palabra previa. Estando yo en mi último trabajo, ¿verdad? Recibí una llamada, ¿verdad? Decir prácticamente una profecía, ¿verdad? Sobre el tema, y eso creo que me empoderó para poder terminar de tomar la decisión. Obviamente,
0: ¿te detonó la fe?
1: Sí, me detonó la fe, porque no pensé en las consecuencias positivas o negativas que podría tener la decisión, ¿verdad? Porque ya estaba casado, con un hijo, con ciertas responsabilidades, pero creo que era el momento, ¿verdad? Creo que era un deseo también muy grande que yo tenía por hacerlo, por el futuro que yo también quería tener propio para mi esposa, para mi familia. Y bueno, y al final creo que es imposible hablar con usted y no hablar de fe, ¿verdad? Creo que en estos más de 20 años que yo lo he escuchado, creo que una de las cosas que más he aprendido es la fe, ¿verdad? Creo que es una de las cosas que más arraigado tengo, de las cosas que más he aprendido. Y como dice la palabra de Dios, pues tenemos que imitar la fe de nuestros pastores. Gracias a Dios, pues tenemos un pastor que su fe tiene frutos, ¿verdad? Si no, pues sabemos.
0: Dice la Escritura, consideren cuál ha sido su resultado.
1: Así es.
0: Es decir, a ver, independientemente de la audiencia, si vas a ser pastor, debe ser pastor con resultados, porque dice a las ovejas, le dice, imiten la fe de sus pastores, consideren cuál ha sido su resultado. Debemos, yo siempre pensé, debo ser persona con resultados.
1: Así es.
0: Porque los resultados hablan que lo que aplicaste funciona. Entonces, aquí voy a rescatar algo antes de meternos al tema. Primero, te deberías de preparar. Preparación, ¿verdad? El ABC de la preparación antes de emprender, ¿verdad? Y esa preparación se dio no solo en estudios, sino en experiencia laboral.
1: Así.
0: Preparándote, o sea, tenías la meta clara en tu cabeza, en tu mente, de a qué ibas.
1: Así es.
0: Y aquí se viene así. El éxito es por escalones, o se logra escalonar, o se logra subir, ¿no? Primero te preparas en una edad para lo que vas a hacer en la siguiente, pero cuando ya lo estás haciendo, la gente olvida prepararse para la siguiente.
1: Así es.
0: ¿Verdad? Yo me recuerdo muy bien que más de 20, 25 años antes anuncié lo que iba a hacer a esta edad. De hecho, hace poco alguien me mandó un video, un corto.
1: Sí.
0: ¿Lo viste?
1: Sí, lo vi.
0: Cuando yo estoy hablando, sí. Tenía 48 años, voy a cumplir 49, en otro más tengo 50. y de en 10 tengo 60, ¿y qué es lo que voy a hacer? La gente le tiene miedo de moverse de lo que está haciendo, de hacer una transición en su empresa, etcétera, porque no tiene claro qué va a hacer él. Entonces eso crea una inseguridad, la cual estropea el crecimiento generacional, incluso empresarial, empresarial familiar o no familiar. Tiene que haber eso. Yo no tengo miedo de moverme porque sé a dónde me voy a mover.
1: Así es.
0: O sea, lo estaba hablando yo. Bueno, no quedó grabado otras veces anteriores que también dije lo mismo. Sé a dónde me voy a mover. Entonces digo yo, para lo que ahora, además de lo que hago, estoy haciendo otra cosa más. Me preparé todo este tiempo, por lo menos los últimos 32, 35 años. ¿Verdad?
1: Sí, así es.
0: Va, digamos que fuera solo el tipo que 32, 33 años preparándome para esto, mientras hacía lo otro. Yo creo que esa es una buena. La pregunta ahora es, ¿qué estás haciendo ahora y para qué te estás preparando?
1: Así es.
0: Porque si no...
1: Sí, sí, totalmente. Sí.
0: ¿Qué viene? ¿Qué va a pasar? ¿Qué va a suceder? Claro, no tenemos la vida comprada, nos podemos ir hoy, mañana, chao. Pero por lo menos si nos vamos a morir, vámonos con un plan hecho. ¿Verdad?
1: Sí,
0: o sea, ni siquiera haber tenido un plan, un sueño, algo que plasmemos en papel y digamos, bueno, para allá voy, para allá va.
1: Sí, así es.
0: Que la familia de uno lo sepa. Importante que no agarres de sorpresa a Bibi, sino le digas, Bibi, para esto nos estamos preparando. Vamos a entrar, te voy a contar esta. Hace muchos años, en lo que es el mundo cristiano, me dice Sonia, ¿y ahora qué más viene? Te estoy hablando de... Estábamos por terminar de construir el primer templo en Pinula, de los años 2000, earlys. Yo le digo, yo pienso que Dios nos va a llevar a un nivel de liderazgo en Latinoamérica. Y si Dios lo quiere, nos vamos a preparar por si se le ocurre hacerlo. Porque no hay peor cosa que a Dios se le ocurra hacer algo con tu vida y tú digas, híjole, yo no me preparé porque pensé que no iba a pasar. Siempre hay que prepararse de más.
1: Totalmente.
0: ¿Verdad?
1: Sí,
0: cualquier
1: totalmente.
0: Cosa que Dios disponga.
1: Sí.
0: Así aquí estamos. Me dijiste sí, estudiaste, preparación. Siempre ese deseo de en cuánto tiempo querías llegar a poner tu empresa. Y el momento en que te decidiste. Ni lo dudaste, estabas full fe, estabas justo usando una parte de ese cerebro que opera por fe. Todo lo anterior quizás fuiste analítico y ahora pues aquí estás. Tu empresa tiene, ya tiene operación en la región, ¿no?
1: Correcto. Pues la mayor operación la tenemos aquí en Guatemala, ¿verdad? Pero ya operamos a nivel regional. ¿Verdad?
0: ¿Qué?
1: Hacemos prácticamente en toda la región, ¿verdad? Algunas cosas en Caribe también, en Sudamérica, ¿verdad?
0: Acabas de abrir Panamá, ¿verdad?
1: Acabamos de abrir Panamá como parte de esa visión global que tenemos,
0: okay.
1: ¿Verdad? Una de las cosas que hemos ido...
0: ¿Cómo te estás preparando para entrarle globalmente al asunto?
1: Sí, justamente nosotros hace poco empezamos a redefinir nuestra visión, ¿verdad?
0: Okay.
1: Creo que hay algo como... muy interesante que más allá de la teoría que uno le pueden dar de cómo construir una visión, creo que cuando uno ya la vive, ¿verdad? Y uno al principio no ve más allá, ve hasta cierto alcance. Y uno dice, bueno, quiero lograr esto. Pero cuando ya está cerca o ya lo logró, dice, bueno, tengo que redefinir mi visión.
0: Sí.
1: Parte de esa redefinición fue, pues, no...
0: Me hiciste una pregunta en uno de los Zooms de mentoreo que tuvimos, ¿verdad?
1: Correcto. Sí, así es.
0: Repetímela, porque sí. Fue algo de que yo estaba, yo no sé si estaba hablando de la pereza activa o del tiempo para crear. Yo pienso que un CEO tiene el deber de crear futuro.
1: Totalmente. Sí.
0: ¿Verdad?
1: Sí.
0: Parte de sus funciones es crear futuro.
1: Así es.
0: Porque con eso se lleva a toda la institución. Si se acomoda, la cabeza acomoda a todos.
1: Totalmente.
0: Y cuando entra en incomodidad por salir de la zona de confort, va a tener un problema de que para sacar a todos de esa zona va a tener que incomodar a todos. O sea, la transición a la innovación se vuelve cuesta arriba cuando no estamos en la jugada constantemente, ¿verdad? O sea, cuando ya pasamos mucho tiempo y queremos volver, uy, eso se pone
1: pero. Totalmente.
0: Entonces, en esas estábamos cuando me
1: interrumpiste
0: para una pregunta.
1: Y justamente, digamos, en la etapa en la que estamos como empresa, entendimos que yo creo que una de las cosas que, no solo a nivel personal, sino empresarial, que sigo mucho, es lo que dice la palabra de Dios, que en la multitud del consejo está la sabiduría, ¿verdad? Me muevo mucho en eso.
0: Genial.
1: Me encanta eso. Y como parte de esa transición de decir, bueno, redefinimos nuestra visión, queremos presencia global, ¿cómo lo vamos a hacer? ¿En dónde queremos estar? Y después de definir todo eso, al final dije, bueno, pero yo no puedo estar en la operación. No puedo seguir operando. Tengo que poner a alguien, tengo que armar un equipo que mantenga la operación para yo poder crear ese futuro.
0: Uh-huh.
1: Y en esa transición estamos, ¿verdad? Y para que yo pueda ya asumir otras atribuciones, otros roles. Uh-huh. Dentro de eso me encanta crear futuro. Creo que es, como le decía, de esa parte de misión, de ver a futuro, crearlo, ver esto, ver lo otro. Y creo que estamos dentro de una industria bastante competitiva, ¿verdad? Uh-huh. Tanto localmente, regionalmente, globalmente. Hay mucha agencia en distintos Perfecto. Ámbitos, etcétera, y queremos estar a la altura, ¿verdad?
0: Sí.
1: Creo que al final ahí hay un tema que pues a mí me encanta escuchar de usted también, que es la excelencia.
0: Uh-huh.
1: Me encanta ese tema.
0: Uh-huh.
1: Creo que soy un apasionado por la excelencia.
0: Perfecto.
1: Todo lo que hago desde mi familia, a nivel empresa, y creo que al final es una de las cosas que nos diferencia. ¿Verdad? Y la forma en cómo operamos. Creo
0: claro,
1: que
0: es un diferenciador muy grande la excelencia.
1: Y creo que es uno de los factores que también nos ha abierto puertas, ¿verdad? Recuerdo que en algún momento usted decía que la excelencia hace separarse del resto.
0: Si cuando haces las cosas bien, te separas de los que las hacen mal.
1: Correcto.
0: Pero cuando las haces con excelencia, te separas aún de los que las hicieron bien.
1: Correcto.
0: Es un paso más allá.
1: Así es.
0: Mira, ahora que estabas hablando, me recuerdo que una persona también me hizo unas preguntas en unas, no sé en dónde estábamos, creo que una sobremesa o algo con las personas. Y ¿cómo ir haciendo crecer la estructura? ¿Y cómo la hice yo crecer? Es, primero, uno empieza haciendo casi todo, porque no tienes. Entonces, lo primero que yo traje al ministerio fue al contable para que todo esté en orden.
1: Claro.
0: Porque lo que está desordenado termina vacío.
1: Así es.
0: Según el libro de Génesis.
1: Así es.
0: Entonces, lo que se ordena difícilmente se vacía.
1: Mm.
0: Porque el orden te da claridad. La claridad te da algo con qué calcular los pasos a dar, ¿verdad? Las decisiones a tomar. Pero siempre practiqué este principio. Esa es la primera vez que lo digo. No lo hago en otro podcast, ¿verdad? ¿Dónde soy fácilmente sustituible de todo lo que opero o hago por alguien que lo haga mejor?
1: ¿No?
0: O sea, si estabas operando y haciendo cosas, 6, 7 cosas porque te toca en lo que vas creciendo y todavía no tenés el recurso como para contratar ese otro nivel, entonces es, de estas cosas, yo hago 3, yo hago, de estas cosas que hago, ¿dónde es más fácil que alguien me sustituya haciéndolo mejor que lo que yo lo he hecho? Porque obviamente cuando se te juntan más tareas a hacer, tienes el peligro de ser promedio en todas. Y lo que hay que hacer es crear un equipo que sea el mejor en cada una. Porque entre mejor lo hacen, más tiempo te liberan a ti para ser el pensante.
1: Así.
0: No que los demás no piensen, pero tiene que haber un pensamiento primario puesto por la cabeza para dirigir toda la organización. Entonces digo yo, ¿en qué me es más fácil sustituirme? Entonces, por ejemplo, nosotros tenemos consejeros familiares. Sonia, mi esposa, dirige una casi que mentoría acerca de lo que es. Sí, es una consejería familiar o un diplomado en ¿qué? En desarrollo familiar. Entonces yo digo, ¿dónde me es más fácil sustituirme a mí? Ah, yo manejo sé de contabilidad, finanzas, tengo una carrera de administración y todo. Pero ¿dónde es más fácil que me sustituya? Y alguien lo haga mejor. Entonces conseguí al administrador, que fue asistente de administración primero, después administrador, conseguí al contador, que ahora es el director de lo que es contabilidad y lo demás. Conseguí una auditora, que es la que mira toda la auditoría interna, una auditoría externa que me mira todo para que todo esté en orden, tanto fiscal como legal, ¿verdad? Los abogados, todo ese montón de personas, ¿verdad? Cuando digo montón no me refiero a menospreciarlo, no. Cada uno de ellos especialista en algo me libera a mí el tiempo para que yo sea especialista en lo que a mí me toca.
1: Así es.
0: Pero la gente se equivoca. Delego lo que no me gusta hacer. Eso se lo huele la gente. Pero digo, esto me apasiona hacerlo, pero pienso que hay alguien que lo puede hacer mejor que yo.
1: Sí, totalmente.
0: Y me voy quedando con aquello que tal vez yo lo sé hacer mejor que los demás. Y ahí agarras tu equipo de los mejores para lo mejor.
1: Sí, totalmente.
0: Pues ahora que estás en la expansión, esto es vital. Decir, bueno, esto que yo hago, ¿habrá alguien que lo pueda hacer también? Sí, muchos. ¿Alguien que lo pueda hacer mejor que yo? Sí, a ese trae.
1: Sí, totalmente.
0: Porque entonces no dejas un vacío. Dejas un área en crecimiento. ¿Verdad?
1: Yo tengo ahí dos preguntas
0: Dale.
1: que creo que muchas personas se van a identificar conmigo por la etapa en la que estamos, que creo que puede enriquecer mucho la conversación. Uno es, ¿qué cree de las dos, tres atribuciones principales que un CEO debe hacer o enfocarse? Porque uno cuando va evolucionando, va entendiendo cuál es el rol como CEO. Pero al final se entiende que lo que menos tiene que hacer es operar, es ver ejecución. ¿Qué son esas dos, tres atribuciones que un CEO se debe enfocar sí o sí?
0: De nuevo, crear futuro, ¿verdad? Yo pienso que tiene que tener clarísimo hacia dónde va, números exactos que quiere alcanzar, ¿verdad? Y transmitirlo a su equipo. Luego de eso, depurar el equipo. Entendiendo que algunos se quedan,
1: Sí.
0: pero tienen la actitud de aprender y les puedes enseñar.
1: Así es.
0: Hay otros que con el conocimiento no tienen la actitud, se tienen que ir. Porque nadie se sienta en una silla ocupada. Te puedes sentar en una silla vacía. Entonces, el CEO tiene que ser amante de la gente, sí. Amante de su equipo, también. Frío en las decisiones, tiene que serlo. O sea, no puede ser otra cosa que no sea eso. Tiene que ser frío en sus decisiones, calculadas, honesto con él y con los demás y decirle, mira, ¿para dónde voy? ¿Podés acompañarme o ya no?
1: Así es. Sí.
0: Porque él no puede, por complacencia, seguir siendo acompañado de un equipo que no va a sacar la institución adelante. ¿Verdad? Porque
1: Sí, total.
0: para amigos está la cafetería de la esquina. ¿Verdad?
1: Sí.
0: Puedes ser amigo de todo tu equipo, pero no puedes dejar de ser el que lo dirija. Entonces, esas dos para mí son muy buenas. Y tercero, creo yo, estar al ojo de toda la innovación necesaria en este mercado que crece a una velocidad terrible y que cambia. Cada 7 días tener nuevas cosas y nuevos cambios que hacer. Mínimo esas tres creo yo que deberían de ser.
1: Buenísimo.
0: ¿Se te ocurre a ti otra?
1: Creo que sí. Al final, creo que mencionó una palabra clave que es el pensar, ¿verdad? El tener tiempo para
0: Para crear
1: pensar,
0: futuro hay que pensar.
1: crear futuro. Creo que en esos momentos de esa pereza activa es donde se dan las mejores ideas.
0: Sí.
1: Pues lo he vivido entre la operación y no la operación. En esos momentos de esa pereza activa es donde yo he dicho, vamos acá, vamos allá, hagamos esto, hagamos lo otro. La otra pregunta que es de este mismo contexto que creo que puede enriquecer mucho es, últimamente yo hablaba en mi entorno y yo dentro de mi expertise laboral que tuve en distintas empresas, llegué a posiciones muy altas, pero nunca fui un gerente general. Nunca lo fui. Y creo que hay muchas veces que cuando se emprende, nunca, nunca se tiene el expertise de ser un gerente general, ¿verdad? Yo creo que muchas personas se pueden
0: ¿Cuál es el
1: identificar
0: siguiente
1: conmigo.
0: puesto después de ser gerente general?
1: Buena pregunta. Miembro del consejo.
0: La calle.
1: Bueno, la calle. Sí.
0: Cuando uno no tiene trabajo y no ha conseguido un trabajo y va subiendo, llegas hasta la punta.
1: Claro. Sí.
0: No, claro, ser socio si es que, sí. Si es que la empresa tiene esa política. Porque
1: claro.
0: No, que te quede en la calle, ¿verdad? Entonces siempre hay que prepararse para ir a la calle. Mira, ahora que estábamos platicando, estaba pensando que tenemos que, obviamente, crear los equipos, tener la creatividad, tener innovación, tener claro el destino, ¿verdad? Desafiar a la gente, eso es parte de un CEO. Un CEO no puede dejar que la gente se le acomode. Tiene que estar en constante desafío. Entonces, yo te hacía la pregunta, ¿qué más se te ocurre que debe tener el CEO? ¿Me la podés ampliar? ¿Qué otra cosa crees tú que debe tener esa persona? Ah, espérate. Sí, aquí está. Se dice que lo más apreciado que la riqueza puede comprar es tiempo. Y yo creo que lo más preciado que tiene un alto puesto es la generación del tiempo.
1: Totalmente.
0: Si tú vas a poner incluso un CEO, eres el dueño, propietario, junta directiva, accionista, mayoritario, etcétera, y vas a buscar un CEO, jamás se busca para ahogarlo entre papeles.
1: Claro.
0: Si a mí me dieras a escoger un CEO, que no sea yo, necesito un pensante, un tipo que piense, que duerma pensando, creando ideas. Y se hizo un estudio que las ideas más poderosas que una persona creador de riqueza ha tenido, el 95% han sido fuera de la oficina. Un café, una ducha, vacaciones, en el club, donde quiera que esté. Porque ese es el valor más preciado que debe tener un director, es tener tiempo para no ejecutar nada más que sentarse. Me recuerdo de una gran empresa de automovilismo que entraron ahí a las oficinas, hasta allá arriba en el penthouse, y afuera en un balcón había un tipo con una hamaca. En una hamaca. Le dice, ¿quién es ese? Le dijo, ese es el trabajador que más gana. ¿Cómo? ¿En una hamaca? Precisamente. De esa hamaca salen muchas ideas que se venden muy bien. O sea, el tipo le pagaban por... Y se mantenía pensando, escribiendo, papel, proyectando, haciendo. Punta. No movía un dedo para hacer nada. Ya, había movido todos los dedos para hacer de todo antes de eso, ¿no? Yo creo que es eso. Por ejemplo, la cabeza de la iglesia es Jesús. Y nosotros queremos que Jesús viva ejecutando lo que nosotros debemos ejecutar en lugar de hacerle caso a lo que Él nos dice. Entonces, para mí, tenés claro el qué ser como CEO. Y si sos regional o tenés región bajo tu cargo, igual. Cada lugar debe tener un...
1: Así es, sí. Hay una...
0: Pero me ibas a hablar de la excelencia, creo, ¿no?
1: Sí.
0: Ajá, dime.
1: Hay una frase que usted dice últimamente acerca un poco de la fe. Dice que al final se logran las cosas por fe, pero se mantienen con sabiduría.
0: Sí.
1: ¿Verdad? Creo que ese es como, no sé si decir el balance. ¿Verdad? Porque quizá uno se pone a hacer de todo por fe, por fe, por fe, pero no sostiene nada.
0: Uh-huh.
1: Creo que ese es, para mí, ha sido últimamente como poner ese balance. Es decir, estar en ese modo de fe, seguir consiguiendo cosas. Creo que estoy en ese rango de edad de producir, de hacer, de evolucionar, de multiplicar, ¿verdad? Pero creo que con ese consejo de sabiduría también me hace pensar en el futuro. Es decir, tengo que llegar bien.
0: Claro.
1: Tengo que llegar con mi familia completa.
0: Claro.
1: Con mi corazón, mi cabeza sana, sí. Con salud.
0: Sí.
1: Entonces, creo que últimamente, pues, hemos aprendido mucho acerca de la sabiduría. Incluso que no es algo, es alguien.
0: Y que no viene sola, viene acompañado.
1: Entonces creo que ese es un balance perfecto para la fe. Y aprenderlo desde ahora creo que es muy enriquecedor, ¿verdad?
0: Sí.
1: El poder tener como esa parte como de la sabiduría. Y la pregunta es, ¿cómo en el día a día, en los retos que se tienen, en el ruido externo, interno que uno tiene, cómo conservar la sabiduría, cómo tenerla presente en las decisiones? Porque hay veces que de repente es un sub y baja, es una montaña rusa de emociones. Yo le digo a mi esposa a veces, mi día es, recibo buenas noticias y malas noticias y estoy así.
0: Bienvenido a mi mundo.
1: Entonces es complejo.
0: Sí.
1: ¿En qué momento yo realmente sé si estoy tomando en cuenta la sabiduría o no? Si tomé una buena decisión. Obviamente en el tiempo me puedo dar cuenta si fue buena o mala. Pero últimamente me he preguntado, quiero tener más presente si realmente tengo la sabiduría conmigo, más allá de estarla adquiriendo, estarla comprando.
0: Yo pienso que para los cargos gerenciales, empresariales, CEOs, propietarios, puede ser que, por ejemplo, creo que fue de la compañía Ford que un CEO dijo, lo que me ha llevado hasta acá no ha sido mi conocimiento automotriz. Mira lo que dice. Sino que ha sido, él dijo, mi capacidad de oratoria. Sí, porque en esa capacidad he podido comunicar a toda la institución lo que queremos hacer, cómo y para cuándo. ¿Y cuánto? Ok. Tiene toda la razón. Su trabajo es dirigir. Entonces, para algunos cargos como eso, el conocimiento de la tecnología, si quieres llamarlo así, o de la ciencia que está detrás de la producción de lo que se vende, posiblemente pueda ser un poco negociable, porque si no lo tenés, conseguís quien lo tiene. Lo que no es negociable es no ser sabio. Ni tener fe. Porque si tú vas a presentar un proyecto a la junta directiva que va a avanzar, que va a producir no sé cuántos millones, pero a un costo de también otros millones, con un riesgo de tanto por ciento, tenés que tener la capacidad de convencernos, que se transpira la fe, que todos digan, sí, como que inmediatamente crees y como que se contagia, dicen, todos creemos, y luego es qué haces con los que no creen, eso es otro podcast. Pero la sabiduría no puede ser negociable, o sea, se es sabio o se es sabio o se es sabio. Entonces, ¿cómo hacerlo? Mira, yo pienso que tenés que sumar conocimiento. Tú dijiste, recibí un consejo. ¿Te recuerdas que dijiste?
1: Sí.
0: Un consejo. Te preparaste y adquiriste conocimiento. Entonces, si se tiene conocimiento, ¿verdad? Inteligencia. O sea, tenemos un conocimiento. Ahora tengo la inteligencia para usar el conocimiento. Porque no todo arquitecto tiene buenos diseños. Lo que le está fallando es la inteligencia. O no está considerando algo. E incluso en la arquitectura se está moviendo un tema de metros cuadrados a vender por sensaciones de los ambientes a vender.
1: Wow.
0: ¿Verdad? Mucha gente no está buscando muchos metros cuadrados, sino que las sensaciones que siente dentro de ciertos metros cuadrados. Entonces aquí hay una inteligencia utilizando el conocimiento. Y luego viene el consejo, ¿verdad? El consejo se toma, se percibe, se busca, se adquiere, ¿verdad? Es decir, someto esto a gente experta que me diga, vas bien, o ponerle atención a esto. Y la sabiduría es lo que te va a hacer tomar la decisión usando estas otras, ¿verdad? Entonces ya yo tengo la ecuación con las variables llenas que me llevan a una toma sabia. Cuando yo tomo decisiones buscando sabiduría, las tomo a corto, mediano y largo plazo. Donde no me da la visión tanto a largo plazo, pero sé que a corto y mediano están bien, ahí me voy. Porque no hay peor decisión que la que no se tomó nunca. De hecho, las empresas que más rápido están tomando decisiones se están comiendo las lentas. Cuando aquellos por bien dicen, ya decidimos, dígame, ya no hay mercado, se lo acabaron aquellos otros. ¿Verdad? Velocidad. Entonces, eso creo yo que es importante tener en cuenta eso. Lo otro es, la sabiduría se aprende. Bueno, se pide a Dios y se confía que la tenés. Pero la otra es, ¿Qué puedo aprender de mi error en lugar de ser víctima del mismo? De ahí vas a sacar sabiduría. Y si se logró algo con esa decisión, repasarla de nuevo y ver cuáles fueron las, digamos, las etapas por las que se pasó al tomar la decisión. Tomamos esta decisión, nos fue así en la primera etapa, en la segunda nos fue así, la sumatoria de todas fue buena. Y de esto, si hubiéramos nosotros hecho lo contrario en estas dos etapas, todavía nos hubiera ido mejor. Anótalo, porque otra decisión viene el próximo mes, el próximo día, el próximo año. Entonces se anota, una tu libreta, una nota de voz en tu celular. Y yo cargo en mi celular notas. Y a cada rato les escribo algo. Y ahí voy al tema, lo repaso, lo reviso. Digo, esto en el 22 escribí esto. Justo ahora lo necesito. Y ahí me lo llevo. Y la última es tratar de contestarte la coherencia entre persona, familia, empresa, crecimiento, socios y demás. Sí. Prioridades. No es tan complejo. La gente no se pierde en esto por una sencilla razón. No tiene prioridades. Ejemplo.
1: Así es.
0: Para los apasionados al trabajo, pero apasionados al trabajo, que no tienen tiempo ni para hacer ejercicio, mete el ejercicio como una tarea del trabajo y apasionate por eso como una tarea de trabajo. Tenés que ver la manera de que tu mente compre la idea. Todos los días nos estamos autovendiendo algo. Siempre, todos. Entonces digo, ay, no tengo tiempo al gym, al principio, al final, en la mañana. ¿Verdad? Entonces yo digo,
1: así es.
0: No, yo lo voy a ver como parte de mi trabajo. Te voy a dar un ejemplo. Si ahorita fueran a hacer Rocky 15, no sé qué, por cuál Rocky van. Y te dicen, Freddy, queremos que seas el siguiente Rocky. Empezamos a filmar en 3 meses. ¿Qué haces? Vas a ser Rocky, vas a ser el boxeador. Todo. ¿Qué haces?
1: Full gym. Alimentación. Pero ¿y por prepararme?
0: ¿Y por qué? ¿Por qué ahora sí lo vas a hacer y antes no?
1: Prioridades.
0: ¿Prioridades? ¿Basadas en qué? ¿Qué te dio la prioridad? La película que vas a filmar.
1: Y
0: el personaje que vas a representar. La pregunta es, ¿qué personaje querés representar en tu vida? ¿Uno saludable? ¿Uno inteligente?
1: Sí.
0: ¿Uno sabio?
1: Así es.
0: Ese es tu personaje a vivir. No sé si me estoy explicando.
1: Sí.
0: Entonces yo digo, bueno, si eso es lo que me va a tocar, pues de plano yo también iría al gimnasio, me vitaminaría, suplementos y todo lo que se necesite para crear la figura de ese Rocky. ¿Sí?
1: Sí.
0: Bueno, entonces es igual. ¿Qué quieres ser? Ah, bueno, yo quiero tener una familia no solo estable, sino alegre, realizada, que crezca en conocimiento, inteligencia y en riqueza, pero además soy el empresario. Están amarradas, son parte de un mismo paquete. Yo no puedo ver, estas son mis 8 horas de trabajo y el resto que no. Este es mi día entero de mi vida. ¿Qué incluye? Orar, leer, meditar, reflexionar, hacer ejercicio, relaciones, empresa, decisiones. Es un paquete, pero cuando separan los paquetes, los divorcias. La otra que puedes hacer es, ¿qué es aquello que es prioridad para hacer en el día? No lo dejes de último, porque entonces no es prioridad.
1: Claro.
0: Simplemente no es prioridad. Pero lo que es prioridad va primero.
1: Sí.
0: Un buen desayuno con tu esposa. Un cafecito para empezar el día. Otro para terminarlo. Entonces amarras. Empecé con familia, terminé con familia y en medio me di todo lo demás. Entonces, vas a ser el CEO de una multinacional que factura millones de dólares al año. ¿Y si te enfermas? ¿Y si el estrés te consume? ¿Y si te das un menage? ¿Qué va a hacer de ese CEO? Bueno, si es CEO de una empresa que no es de él, chao. Un chao, se nos está muriendo aquel.
1: Totalmente.

0: Pero si querés durar, perdurar, entonces haceslo. Mantener bien tu vida, para mantener bien tu familia, para mantener bien tu empresa. Y ahí tiene
1: A
0: coherencia.
1: mí el tema de la coherencia, como platicábamos, me encanta, porque al final creo que yo lo empecé a vivir cuando me casé. Traté de todas las maneras ser coherente en lo que hacía, a nivel personal, a nivel familiar, a nivel empresarial. Y creo que hoy, después de más de 10 años, veo esos frutos, esos resultados.
0: Más de 10 años veo el resultado. Pregunto, ¿es el resultado que deseabas tener hace 10 años?
1: Sí.
0: ¿Lo has hecho bien?
1: Sí, totalmente.
0: Pero no hay peor cosa como llegar a cierta edad o cierta época y no darte cuenta que llegaste ahí. Ay, ¿a qué hora llegué aquí? ¿Cómo que a qué hora llegaste ahí mismo que te tomó por
1: Así
0: sorpresa?
1: es.
0: No te puede tomar por sorpresa eso, pues.
1: Así es.
0: Yo tengo un amigo que llegó una vez a mi oficina y me dijo, es que mira, Cash, yo pensé que nunca iba a tener 30, por eso es que no hice nada, no fui a la U, la dejé. Ah, va, pues todavía está tiempo para pensar que un día vas a
1: Claro,
0: tener
1: así
0: 40.
1: es. Así
0: Y
1: es.
0: creo que repitió la misma historia por los 40. Después de los 40, como que entró en onda y dijo, no, sí, voy a hacer todo esto para tener unos buenos 50.
1: Así es.
0: Pero yo pienso que si tenés la coherencia, está bien tu casa, está bendito bien tus hijos, los llevas encaminados, les estás enseñando a estudiar y a trabajar, y te estás expandiendo. Por ejemplo, en el Zoom que tuvimos, que ahí mismo me dijiste, hiciste la pregunta y por eso contrataste a una directora
1: Sí.
0: para tú liberar el tiempo,
1: Así es.
0: porque si no, no vas a tener cómo crecer sin tu tiempo. Y si estés bien, ahora, ¿cuándo se va a ver manifestado el resultado de eso?
1: En el
0: En
1: tiempo.
0: el tiempo por haber tomado esas decisiones.
1: Así
0: Me
1: es. Sí,
0: encanta.
1: totalmente.
0: Y como podemos ver, no es cuestión de cuánta ciencia tenés, lo cual es bueno, para dirigir tu empresa, sino que también cómo está tu mente. Puedes tener asesores, mentores son otra cosa. Y a veces cuando el mentor lo que quiere es ser asesor, se sale de su zona donde pocos tal vez pueden estar. ¿Qué rescato de ese grandioso episodio, la verdad? Buenísimo, Freddy. ¿Verdad? Rescatamos que tenemos un crecimiento, que tenemos cosas que hacer como CEOs de nuestra familia, CEOs de nuestra empresa, del ministerio. Bueno, no es que el ministerio tenga CEO, porque por ahí hay críticas que no, que los pastores no deberían ser gerentes. Siempre y cuando no tengan nada que ver con lo que tenés que rendir de cuentas a las leyes, incluso en tu país, pues no. Predica, pero no puedes evadir la responsabilidad de dar cuentas de la administración. O sea, desde el momento que necesitas una bodega o lo que tengas para congregarte, eso ya te vuelve un administrador. ¿Querrás o no? No es que el pastor no debe ser CEO. ¿Quién dijo eso? ¿De dónde lo sacaron? Hay una parte en los ministerios que debe ser gerenciada por alguien.
1: Así
0: Si
1: es.
0: no tenés la capacidad tú de hacer las dos, de predicar, pastorear, recibir a la gente, orar por ellos, dar consejería y además administrar todo, o te conseguís uno que haga esto, o te conseguís uno que haga lo otro, o vos haces las dos, pero no puedes evadirlo. No puedes decir, ah, mi iglesia no presenta contabilidad a nadie, que te la van a cerrar. Tienes que cumplirlo.
1: Totalmente.
0: No sé si me
1: Sí,
0: explico. Desde el momento que tenés un lugar donde tenés que alfombrarla, poner sillas, poner sonido, ¿verdad? Tener un parqueo, baños para tus ovejas, ya necesitas administrar. Si querés evadir la responsabilidad, es problema tuyo. Pero no puedes decir que eso no se hace. Decir eso es una negligencia, no solo personal, sino querer tener una influencia negligente sobre otras personas que lo están haciendo. Entonces tenemos que hacerlo. Tenemos que ser, dice la Biblia que somos administradores de los misterios de Dios. Quiere decir que hasta los misterios se administran. El hecho que tengas la revelación de un misterio, que ya no sería misterio porque ya se reveló, no te justifica decirlo todo el tiempo. Se administra cuándo, a quiénes, de qué forma. Eso se llama administración. Somos co-laborers, colaboradores con Dios, o sea, trabajamos con Dios y para Dios.

0: Entonces, ese tipo de cosas son importantes. Yo pienso que, bien hecho, coherencia, excelencia te diferencia de todos, ¿verdad? La gente que dice, ay, no, ¿para qué tanto? ¿Para qué hacerlo así? Solo le está dando el lugar que la competencia los acabe. Así es. Mientras tú des ese paso que las demás empresas no quieren dar, vas a ir adelante. Un paso adelante, dos, tres pasos adelante. Y si eres empresario, no podés permitirte eso. Debes de ser sabio y tener fe. Así que este es un gran episodio conversando con este su servidor y con Freddy en esta ocasión. Así que nos vemos en el próximo. Dios los bendiga muchísimo en todo lo que hacen.
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2: ¿Cómo puede ser uno un padre cuando uno no tiene una buena referencia de un padre? ¿Cómo se puede uno entrar a la aventura de criar hijos y ser padre para ellos cuando la referencia que tienes es mala o cuando no estuvo? ¿Cómo hace uno? ¿Cómo haces cuando en la fe cristiana alguien te dice, háblale a Dios como padre? Lo dijo mi esposa hace un rato, pero lo que ves, o sea, la palabra suena bien, pero lo que hay en tu alma es una nube que evoca muchas cosas. ¿Cómo pasa eso? Yo creo que ahí es donde la esperanza, las buenas noticias del Evangelio nos traen cambio, nos traen esperanza. Porque para los de ustedes que los felicito y los envidio, para los de ustedes que tuvieron un papá de esos que dices, mi papá la sacó del estadio, aún ustedes algún día tendrán que llegar a realizar y a darse cuenta de que para que la vida espiritual fructifique, prospere en ustedes, tú necesitas dejar la referencia paterna y ligarte a un padre espiritual del cual viene la vida, que es el Padre Celestial. Y esa conexión con Él solo es posible por la fe en Jesucristo, porque Jesucristo es el que le puso cara, carne, abrazo al Padre de todo espíritu. Nosotros no somos hijos del cosmos, no somos hijos del polvo de estrellas. Somos hijos de un padre, venimos de un vientre místico que se llama a él mismo padre. Sí, tiene las características de una madre también, porque Dios no tiene género como nosotros, pero él, adrede en las escrituras, se llama a sí mismo padre, no se llama madre. Algunos, precisamente por razones lógicas, algunos que no quieren la herencia de lo judeocristiano en el mundo occidental hoy, hablan de la madre tierra y adoran a la madre tierra y la tierra la que nos da, y todo eso lo respeto, pero no lo comparto, porque realmente entiendo que los santos profetas y apóstoles nos revelaron a nosotros que Dios, de quien viene todo espíritu y que creó los cielos y la tierra, es por excelencia Padre. Y cuando yo, si yo quiero conectarme con ese Padre, yo necesito un milagro en mi corazón. Y Jesucristo es el que hace posible. La Biblia dice, Jesús dijo de él mismo: yo soy el camino, la verdad y la vida, y nadie viene al... Si tú quieres conocer a ese Espíritu que se llama Padre y tienes una relación con Él, necesitas estudiar a Jesucristo. Necesitas acercarte a los evangelios. Necesitas observar cómo habla, cómo se conduce, qué hace, qué no hace, qué le gusta, qué promete. Y te vas a descubrir en Él una persona extraordinaria, una persona de una firmeza tremenda, pero de una ternura tremenda, de una santidad impecable, pero también de una gracia que levanta al que cae. Uno que es fuerte, pero que sabe tener compasión del débil. Uno que busca y busca hasta que encuentra al que nadie quiere tomar en cuenta, y por alguna razón le gusta escoger al que nadie pela. Ese es el Padre que estamos adorando nosotros. Y si tú has disfrutado algo bueno en la vida, desde el beso de una madre en tu frente hasta el amor de una esposa y la ternura de tener un hijo, todo eso te lo regaló el Padre de las luces, de quien viene todo don perfecto y todo regalo. Él es el... Conocemos la historia en el Nuevo Testamento del hijo pródigo sin darnos cuenta que la historia no es la historia del hijo pródigo, es la historia del Padre pródigo, porque el hijo fue el que desperdició, pero el Padre es el que lo dio todo por ese hijo. ¿Sí? Si quieres conocer a ese Padre, Jesús dice en las Escrituras, le dice a Felipe, le dice a los discípulos: he estado entre ustedes y no me han conocido. Si me has visto a mí, has visto al Padre. Tú dices, ¿cómo yo bajo, Danilo, ese concepto de Padre? Acércate a los evangelios, léelos otra vez con detenimiento y observa cómo Él habla del Padre. Nadie revela al Padre como Jesucristo. No hay persona que pueda hablar con más autoridad, porque Él lo dice: yo estoy con Él. ¿Cómo saben? ¿Cómo puedo decir yo que el Padre está entre ustedes? Es que yo estoy en el Padre. Yo vengo del Padre. Ninguno de ustedes ha estado con Él. Yo he estado con Él. Yo vivo en Él. Yo conozco su rostro y yo soy la revelación perfecta de quién es Él. Si quieres ser padre, padre de corazón, necesitas acercarte a Jesucristo por fe. Y la Biblia dice que la fe es la que, al final, la fe es la que traduce esta revelación de Dios que tú y yo necesitamos. En el Nuevo Testamento también nos dice, Juan dice: a los suyos vino, los suyos no le recibieron, pero a todos los que le recibieron, a los que creen en su nombre, Él les dio el derecho de ser hechos que... Hijos, si tú quieres conocer a ese Espíritu eterno que se llama Padre, tú tienes que aprender a ser hijo. Tienes que aceptar el rol de un hijo. ¿Cómo tomas ese lugar? Cuando te conectas a través de Jesucristo, cuando pones fe en lo que Jesucristo dice y lo que hizo. Y eso es creer el Evangelio. ¿Sí? Tú no, si tú me dices, no, yo quiero conocer a Dios como Padre, yo necesito sentirlo, ese es otro rollo. A todos nos gusta sentir, pero esto no se trata de sentir. Tú te vas a algo objetivo y claro, que es el Evangelio. Lee los Evangelios y cuando pongas fe en lo que los apóstoles testifican por el Espíritu Santo acerca de Dios hecho carne, muerto y resucitado por nosotros, pon fe en eso y vas a descubrir un vínculo que solo el Espíritu Santo le da a aquellos que creen este mensaje. Entonces no se trata... No se trata de sentirlo, aunque lo sentimos, sentimos su amor, lo que tú quieras. No se trata de sentirlo, se trata de creerlo. La fe descifra, decodifica esa entidad maravillosa que es Dios Padre. Y te conecta con Él al punto de que si tú conoces algo de Dios Padre, si el Espíritu Santo ha hecho el milagro de que tú te conectes con ese Espíritu eterno, ¿sabes cómo tú vas a hablar con Él? Vas a decir: Padre nuestro. Aquel que llama a Dios Padre y en su oración hay familiaridad, ese ha conocido al Espíritu Santo. El Nuevo Testamento dice que el Espíritu Santo adentro de nosotros clama desde adentro de nosotros a su papá, Abba Padre. Los cristianos que han encontrado a Jesús hablan con Papito Dios. Se saben conectados con Él. No importa lo que la vida traiga, no importa lo que el mundo o las circunstancias nos digan, sabes que estás conectado al punto que dices como Pablo: yo estoy seguro de una cosa, ni la muerte, ni la vida, ni ángeles, ni principados, ni potestades, lo presente, lo porvenir, nada me puede apartar del amor de mi Padre revelado en Cristo Jesús. Yo sé eso, yo abrazo eso, yo camino en eso. Y claro, conoces mi testimonio, sabes que papá fue una referencia violenta, ausente en mi vida. Jesús viene a mi corazón a los 9 años. Cuando alguien me habla del amor de Dios, tiene mucho sentido para mí. Le abro mi corazón, me rindo a Él, voy a una comunidad cristiana, crezco en la adolescencia sirviendo a Dios. Y una de las maneras en que Dios nos baja a tierra la referencia de Dios cuando no la tenemos es cuando conocemos a un mentor, a un líder, a un pastor, a un amigo que tiene esa referencia de padre decente, correcto, respetuoso, como fue mi pastor de toda la vida, don Raúl Vargas, a quien honro esta tarde. Me enseñó los caminos de Dios, me enseñó cosas valiosas, me corrigió, me dio herramientas que mi padre no me había dado. Me fui de la iglesia a los 17 años enojado con él, con una rabieta que me dio, porque como ya ustedes saben, yo tenía cara de buena gente, pero era un rebelde empedernido por dentro. Y cuando él tocó ciertos botones y jaló ciertas cuerdas, yo no le aguanté y me fui, me rebelé y anduve afuera en las discotecas tratando de portarme mal, y la verdad que todo me salía al revés. No podía tomar, no podía fumar, ni siquiera podía sacar a una chica de temeroso, de tímido que era yo, era terrible. Dije, siempre he dicho que era un mal pecador. Y cuando me iba a la iglesia y trataba de escuchar las prédicas, criticaba al pastor y me iba enojado, decía, yo no vuelvo acá a esta iglesia. Y me di cuenta que también era un santo frustrado. Entonces me quedé en medio de dos cosas, un santo frustrado y un mal pecador. Digo, ¿Qué es esta desgracia en la que yo vivo? Yo no soy ni estoy ni allá y ni acá. ¿Y a dónde voy a parar yo? Y me agarré con Dios, y mi hermano estaba detrás como pastor de jóvenes. ¿Cuándo vas a la iglesia otra vez? Tienes que volver a la iglesia. Yo lo mandaba por un tubo. Perdonen la frase, pero dice, mi hermano, déjame en paz. Yo quiero que Dios me deje en paz. Yo quiero perderme. ¿Para qué va uno a la iglesia? Mira, ¿quién lo buscó a uno? En fin, yo di todas las razones para no regresar, pero Dios seguía buscándome. En las discotecas y donde estaba metido, la presencia de Él entraba y me echaba a perder la fiesta. Yo decía, ¿qué voy a hacer? Yo necesito deshacerme de Dios. ¿Qué cosa tan rara? Yo decía, ¿cómo puede ser que yo de adolescente buscaba, oraba, ayunaba para no perder la presencia de Dios, y ahora que ni la quiero me está buscando? ¿Quién entiende este rollo? ¿Qué locura es esta? Y entonces decidí encontrar un argumento para tirarle a Dios y decirle que se cansara de mí, y lo encontré. Ustedes saben la historia. Le dije al Señor en una conversación que tuve con Él: yo sé por qué me estás buscando. Me estás buscando porque perdiste una buena pieza en tu equipo. Pues ¿sabes qué? Le dije, yo sé que te hago falta en tu equipo para servirte. Yo no vuelvo a servirte. Eres un jefe de lo peor. Ese pastor no me buscó, esa gente no me buscó. Tú eres un jefe de lo peor. Yo no quiero tener nada que ver contigo. Yo quiero quemarme en el infierno. Déjame en paz. Uno no sabe lo que está diciendo en esos momentos, pero la voz del Espíritu Santo vino a mi corazón. No me pidas que te explique cómo yo sé, yo solo sé que esa voz quemó mi espíritu, mi alma, cuando me dijo, no te busco por lo que puedas hacer por mí, te busco por lo que eres, porque eres mi hijo. Y ahí me robó la atención. Dije, eso yo no lo conozco. Yo conozco a un papá que se va porque está enojado. Conozco a un papá que abandona porque las pasiones le ganaron más que la responsabilidad. Conozco a un papá que se cansó o tuvo miedo porque nunca tuvo un papá que lo sostuviera. Pero un papá que se queda cuando estás con una rabieta existencial, eso no lo entendía, eso yo no lo conocía. Así es que me robó el oído. Y me dijo, no hay nada bueno que tú puedas hacer para que yo te ame más y no hay nada malo que tú puedas hacer para que yo te ame menos. Yo te amo como un padre, escucha esto, ama a un hijo simplemente porque es hijo. Me mató. Yo vi mis años de adolescencia pasar al frente mío, las oraciones, el evangelismo, las vigilias, los ayunos, los estudios bíblicos, todos mis cursos de liderazgo caerse al piso delante de mis ojos, y me di cuenta que había pasado toda mi vida cristiana hasta ese punto tratando de ganar puntos con Dios, puntos con mi pastor que no necesitaba ganar porque ya Jesús me había dado el amor del Padre. Y en una de esas discusiones que siguieron después de esa conversación, peleando con Dios por lo que había pasado, especialmente con mi padre, cuando había golpeado a mi madre a los 7 años y yo tuve que ver aquel cuadro de sangre y de llanto y que me había dejado realmente un trauma muy fuerte, en esa conversación con Dios el Señor me dijo, ¿no viste el cuadro completo de lo que pasó ese día? Le pregunté, no lo vi, ¿cómo? ¿Cuadro completo de qué? Me dijo, mira otra vez, yo estoy en un cuarto de oración, mis ojos cerrados, estoy como viendo la visión de lo que pasó cuando era niño y de pronto me veo a mí mismo de espaldas en mi cama cuando papá había salido, había tirado la puerta, completamente borracho, mamá está en el fondo en la cocina llorando y yo estoy temblando de pies a cabeza, tengo un terror tremendo y tengo una ira tremenda contra papá. Y para mi sorpresa, cuando miro hacia mi derecha, Jesús está sentado a mi derecha, abrazándome y tapándose la boca para que yo no escuche que llora tanto como yo. Porque Él se puso en mis zapatos. Y dije, ¿cuándo pasó eso? Y me llevó a la cruz. Mira la cruz, el mensaje es claro. No es justo lo que pasó con mi hijo, pero te lo di por amor a ti. Solté a mi hijo para poder recibir un hijo en ti. Y le dije, Señor, ¿por qué duele todavía? ¿Por qué no puedo perdonar? Porque es una decisión que tienes que tomar hoy cuando conoces el amor de un Padre celestial que dio al tesoro del cielo por ti. Tu alma puede ser libre para perdonar, porque perdonar no es excusar lo que te dijeron, no es tratar de reconciliarte con alguien con quien no puedes reconciliarte quizás, no es dejar de sentir el dolor porque lo vas a sentir, es decidir soltar a esa persona y soltar la ofensa. Y lo hice de todo corazón. Y eso me liberó para un nuevo capítulo en mi vida. Conocer el corazón del Padre, el amor del Padre. Correr detrás de Él. Yo me enamoré del corazón de Dios, me enamoré de su corazón, de su palabra, de su presencia. Él te invita esta tarde. Algunos de ustedes tienen cuentas pendientes con un hombre que les hizo daño, que los abusó, que no los protegió, que no estuvo allí. Puede ser que todo eso haya pasado, pero hoy es un día para abrazar un capítulo nuevo. Dios es tu verdadero Padre. Él es tu verdadero Padre. Así es que quiero invitarlos de parte de Dios a abrazar esa verdad por fe, a volver a acercarte al Evangelio y revisar cómo se ve, cómo habla, cómo actúa un padre, ¿sí? Quiero honrar a los de ustedes que han perdonado. Quiero invitar a los de ustedes que tienen que perdonar, a perdonar. Quiero invitarlos a abrazar esa identidad en Dios como hijos, ¿sí? Y quiero invitar a los de ustedes que no saben cómo ser padres y están en ese proceso a aprender de Jesús, ¿sí? Quiero honrar a los de ustedes que están haciendo lo mejor que puedan, como yo, pero no somos perfectos. Quiero aplaudir a los de ustedes que han decidido quedarse, aunque es muy difícil quedarse. Hoy entiendo como hombre que si alguien me hubiera puesto en los zapatos de algunos de esos muchachos que quedan, que se vuelven padres de la noche a la mañana sin quererlo, quizás hubiera sido más fácil salir corriendo, y entiendo a mi papá. Porque no es fácil. Dar un buen ejemplo y ser padre y criar y disciplinar y corregir, no es fácil, no es tarea. El gozo más grande que yo haya tenido en mi vida es el de ser padre, y todavía recuerdo la noche en que esperaba afuera de cuidados intensivos cuando mi hija dejó de respirar en la mesa donde nació, y tuve que verla y sostenerla en brazos llenita de cables y de tubos y de cosas. El día más feliz de mi vida quizás sea ese. Estoy esperando en el pasillo antes de que me dejen entrar, y estoy diciendo que yo, Danilo Montero, voy a ser papá. Y ahora, ¿y cómo se come eso? ¿Y cómo hago eso? Y me pregunté, ¿y qué si yo no doy la talla para hacerlo? ¿Qué si me quedo corto? ¿Qué si cometo los errores como los que mi papá cometió, y en vez de hacer bien, hago más mal que bien? Y me pregunté todo eso, pero el gozo me pudo más cuando la abracé a mi Victoria y la sostuve en brazos, y dije, ¿cómo puede ser que uno ame tanto a un ser que ni conoce? Hoy me doy cuenta también que el gozo más grande, el de ser papá, produce algunas veces el dolor más grande que uno puede vivir. Cuando ve a sus hijos llorar, cuando un hijo quizás te dice algo que te atraviesa, cuando te das cuenta que por más que quieres comprenderlo, no lo comprendes, y llora diciendo tú no entiendes cómo se siente, cuando te das cuenta que no puedes estar ahí siempre, aunque quisieras estar ahí. Le pides a Dios una vida muy larga para estar ahí y rendirla lo más que se pueda, pero te das cuenta que no vas a estar ahí siempre. Algunos de ustedes han pasado por el dolor y el luto de la adolescencia, ¿saben de lo que estoy hablando? Pasas toda la vida desde que nace tu hijo protegiéndolo, cuidándolo, amándolo, alimentándolo. ¿Cuántos miles de besos hay sobre ese cuerpito de ella? ¿Cuántos abrazos? ¿Cuántas cosas das, cuidas, sostienes, proteges? Te quiero aquí, te sostengo, te llevo. Todavía me acuerdo, durante Harvey tuvimos que dejar mi casa porque se inundó, y vivimos en unos apartamentos, y el único apartamento que conseguimos al segundo piso, teníamos que subir en el invierno, salir del auto cargando a Victoria, escaleras, frío, y las piernas que ya no me daban cuando llegaba al apartamento porque estaba bien rebosante la niña. Su mamá se encargó por 2 años de darle buena leche. Muchacho, una cosa impresionante. Pero cada vez que me querían dar calambre subiendo esas escaleras, yo decía, me voy a disfrutar esto hasta que no la aguante. Me acuerdo de eso cuando llegamos a casa, a veces los domingos ya no puedo cargarla, y le abro la puerta porque está dormida y le digo, mija, si pudiera te llevaría otra vez con gusto en brazos. Y dice, no, papá, por favor. ¿Te ha dolido la adolescencia de tus hijos porque pelean por su libertad, por su espacio, y aquella que tenía siempre aquí, ahora quiere volar? Quiere su espacio, cierra la puerta, preguntas, ¿y para qué preguntas? Y aquello que querías tan pegadito a ti comienza a volar, y ves los días en que va a estar lejos, en que va a tener su propia vida. Duele. Pega duro. Te das cuenta que el gozo más grande que tuviste te causa los dolores más grandes también. Yo quiero felicitar a los de ustedes que se quedaron, aunque es difícil. Quiero animar. Quiero animar a los de ustedes que saben que han metido las patas y que han cometido errores, pero tiene la valentía de pedir perdón hasta 70 veces. Quiero animar a los de ustedes que hoy, están diciendo, no lo hice tan bien, porque si lo hubiera hecho tan bien, mi hijo, mi hija, no hubiera hecho, no hubiera ido. A los de ustedes que están dudando mucho, y se están diciendo, no fui tan buen padre, y te culpas por las malas decisiones de un hijo, quiero animarte, porque nos guste o no, se llega el momento en la vida en que nuestros hijos toman sus decisiones, y por mucho que tú les hayas enseñado una buena vida y buenas decisiones, y... ¿tú sabes qué pasa con algunos de nosotros? Pasamos toda la vida protegiendo a nuestros hijos del mal que estaba afuera, sin aceptar que hay un mal que está adentro que tú no puedes erradicar. Solo el Evangelio puede sacar ese mal y confrontarlo. No hay otra. Quiero felicitar a los de ustedes que se han perdonado a ustedes mismos porque dejaron hijos en un matrimonio que no funcionó, pero siguen llamando y siguen escribiendo y siguen buscando. Quiero felicitar a los de ustedes que le dijeron no a una copa y no a una vieja por ahí, con tal de no darle un mal ejemplo a tu hijo y a tu hija. Quiero felicitar a los de ustedes que han cerrado la puerta para cuidar su casa en vez de meter a una extraña que no hubiese entendido el corazón de tus hijos. Quiero felicitar a los de ustedes que encontraron una buena mujer después de un desastre en el matrimonio y están tratando de terminar de criarlos bien. Los felicito. Quiero animar a los de ustedes que están con el nido vacío y hoy preguntan, ¿y ahora qué? Después de darle toda una vida a unos hijos. No desperdiciaste tu vida, hiciste lo que te tocaba hacer. Quiero felicitar a los de ustedes que se levantan todas las mañanas temprano, como aquel hombre que veía en el barrio donde yo crecí. Siempre le dije a mamá, ¿quién es ese hombre? Todas las mañanas, yendo para la escuela, lo veía pasar con sus zapatos bien lustrados, su trajecito, un maletín en la mano de cuero, perfectamente peinado, 6 de la mañana, yendo al trabajo. Y lo vi todas las tardes, 7 de la noche, con la misma ropa, un poco despeinado, pero bien vestido, de regreso a su casa, toda mi vida. Quiero felicitarlos a ustedes que tienen esa constancia, que se cansan pero se levantan otra vez, que se cansan pero no cuelgan la toalla. Quiero felicitar a los de ustedes que salen de trabajar aunque lloran por ganas de estar en casa, que se han perdido unos cumpleaños y el día que su hija caminó por estar haciendo lo que tenían que hacer. Quiero felicitarlos a ustedes. Quiero aplaudir a los de ustedes que le han dicho que sí a un hijo que no es suyo, pero que lo has hecho tuyo. Eso es de valientes y de padres que tienen un doble corazón de padre. Que los amas como tuyos aunque nadie te crea. Porque son tuyos, porque los hiciste tuyos. Quiero felicitar a los de ustedes, a los que la vida no les regaló un hijo propio, pero se fueron a buscar a uno que nunca tendría padre y le pusieron cara a la paternidad y adoptaron a uno. Como aquel amigo mío, yo tuve una época en mi vida, en estos años, en que quise adoptar un hijo. Y entonces comencé a preguntarles a algunos, ya teníamos a Victoria, pero yo quería tener otro hijo. Y le pregunté a varios amigos y leí libros y qué sé yo. Y ese amigo mío me decía, uno me dijo, mi hijo adoptivo es más hijo que los hijos naturales que tuve. Me ama más y me cuida más que mis hijos naturales. Y te lo recomiendo 100%. Tengo otro que me dijo, tú no sabes en lo que te puedes meter. Mi hija es una empresa incansable. viene de un quebranto tan grande en su vida, en su niñez temprana. Yo he pasado todos estos años alimentando su tanque emocional con todo lo que yo puedo para encontrarme el día siguiente que amanece y está su tanque vacío otra vez, como si yo nunca hubiese hecho nada por ella. Los doctores me han dicho, es un caso difícil, tendrás que vivir ese reto toda la vida con ella. Es complejo, es profundo, tendrás que llenarle ese tanque todos los días otra vez, sin cansarte. A ustedes los felicito. Animo a los de ustedes, a los que la vida no les dio el tener un hijo de sus entrañas, pero tienen un corazón de padre que los ha rodeado de hijos espirituales y ellos los llaman padres. Quiero animar a los de ustedes que están por comenzar. Quiero retar a los de ustedes que están lejos de comenzar. Espero. Porque el reto más grande que un hombre tiene, el reto más grande que un hombre tiene en cuanto a la paternidad es tener la capacidad biológica de engendrar, pero no tener la capacidad en el alma y el espíritu de ser padre todavía. Y si Dios nos ha confiado un regalo difícil de manejar, es ese. Y que Dios te dé la sabiduría. Porque esto no se trata de tener hijos, es de ser padre. Y ser padre es quedarse. Ser padre es estar presente como mi Señor se hizo presente. No mandó un ángel, no mandó profeta, los mandó. Pero después vino Él mismo y se quedó ahí, permanente, conmigo. Mi buen pastor, que fue hasta la cruz por mí. Como Él dice, ser padre es ser el buen pastor, a quien las ovejas lo conocen porque abre el corazón. Quien conoce a sus ovejas porque está ahí para observarlas, para conocerlas. Ser padre es ser pastor del alma de una persona. Es caminar con esa persona. Caminar la vida. Explorar, ayudarle a conocer su corazón, ayudarle a navegar sus luchas, sus temores, sus frustraciones, sus sueños, a navegar el amor en la vida. Ser padre es el pastor que guía con el ejemplo. Jesús dijo, el buen pastor va adelante o delante de sus ovejas. Ser padre es decidir ser un modelo para alguien. Sí, un modelo quebrado, como lo dije hace un rato, pero es un modelo. Trata de dar lo mejor de ti, lo mejor de ti. Trata de ser un buen ejemplo para ellos. Tú, el compás moral y espiritual de un hijo cuando esté solo en la vida va a ser muchas veces lo que vio en ti. Tú eres esa brújula en el alma. Tú ayudas a construir esa brújula en el alma de tus hijos. Te van a recordar en los embates de la vida y van a decir, mi papá hubiera hecho tal cosa. Mi papá me hubiera dicho, no vayas por ahí. Me lo dijo muchas veces. Tu papá será esa brújula en muchos momentos. Y eso te va a costar olvidarte de ti muchas veces y hacer lo que es correcto, no lo que tienes ganas de hacer. Y eso requiere valentía y requiere pantalones. Ser padre es ser pastor del alma, ser padre es estar ahí y ser padre es proteger. Termino con esto. Ellos tienen que saber que viven en un lugar donde saben qué esperar. Y esa es la lucha que tenemos algunos padres que tienen un hogar seguro a donde llegar, que van a tener lo que necesitan, que van a tener alguien que los defienda si alguien les quiere hacer daño, que van a tener alguien que trabaja duro para crear un ambiente de paz y seguro en casa. Eso es un padre. Un padre es uno que pone límites, límites saludables, ¿sí? Pero yo te pregunto hoy, ¿qué hacemos si trabajamos tantos años para cuidar a nuestros hijos del crimen afuera y de las drogas afuera y del desastre del mundo afuera y les abrimos la puerta adentro y no los protegemos del mal que hay en ellos y en el mundo adentro de la casa? Y eso hemos hecho cuando hemos entregado nuestros celulares a los 6 años, a los 7 años, a los 8 años, a los 9 años, cuando los especialistas nos están diciendo claramente hoy más que nunca, a un niño no se le puede entregar un celular antes de los 14 o 15 años, porque seguimos haciéndolo. ¿Por qué les ponemos un arma mortal en la mano para abrirles el mundo que está afuera y que lo consuman en su cuarto sin que tú sepas qué están viendo y quién está modelando el pensamiento de sus hijos? Les quitamos el televisor del cuarto, pero les dimos exposición al mundo en su televisor, en su teléfono. Hoy día los estudios siguen saliendo acerca de los daños a nivel de atención y a nivel neuronal de los niños cuando se crían con un iPad en la mano. Está hablándoles un papá cuya hija se crió con un iPad en la mano. Lean, busquen en internet los daños que está produciendo a nivel cerebral porque los chicos no están formados todavía. Me duele darme cuenta cómo muchos de nosotros cambiamos la chupeta por un iPad para que nos dejaran hablar en un restaurante. ¿Cómo les hemos dado esa chupeta tecnológica? Aquí mismo me duele cuando veo a algunos de ustedes sentados con su hijo de pie orando mientras sus hijos están en los teléfonos. Los hemos preparado para que ni siquiera puedan venir a una iglesia a aprender cómo se adora a Dios. Podemos protegerlos de afuera todo lo que queramos, pero los estás protegiendo de ellos mismos adentro. Pastor, está diciéndonos que le quitemos los celulares o los... No, le estoy diciendo que usted tiene que ayudarles a ellos a navegar este reto. Eso es todo. La gran mayoría de casos, yo tengo que terminar, la gran mayoría de casos, de personas incitando a tus hijos a consumir pornografía, a tener citas a ciegas en la adolescencia y en la niñez, se están dando a través de programas y juegos como Roblox. Roblox ha prometido muchas veces poner límites y no los hace. No son suficientes. Tú tienes que saber esas cosas. Porque si tú no pones límites y vigilas, ¿quién lo va a hacer? Termino acá. Yo quiero aplaudir a los de ustedes que hoy lo están haciendo y que hoy están dando lo mejor de ustedes. Les habla alguien que es imperfecto y que ha tenido que pedir perdón muchas veces a su hija y le quedarán unas cuantas. Que me prometí a mí mismo no repetir el ejemplo de mi papá en algunos aspectos, pero lo he terminado repitiendo cuando pierdo los estribos y me enojo y alzo la voz. Pero estoy aquí y voy a estar ahí. Y cuando no sepa cómo hacerlo, voy a volver al ejemplo de mis pastores, mis mentores y mi mayor ejemplo, a mi Señor, porque Él es mi Padre. Amén. Señor, gracias por esta tarde, por tu palabra, por tu presencia. Nos has hablado, nos has ayudado, nos has levantado. Yo levanto, Señor, a cada hombre y mujer que está aquí, Señor. Consuélalos, confórtalos, dales fortaleza, atráelos a ti. Nos vamos de aquí para vivir tu palabra. Danos la gracia de abrazarla y de vivirla, Señor. Y a los hombres que estamos aquí, a los padres que estamos aquí, ayúdanos, Señor. Ayúdanos a conocerte, a amarte y a seguir tu ejemplo. Antes de que salgas de aquí con tus ojos cerrados, ¿eres hijo de Dios ya? ¿Te has dado tu vida a Jesucristo? ¿Has creído en Él? No quiero que te vayas de aquí sin darte la oportunidad de que ores y le des tu corazón a Jesús. Ese es el punto de partida. Los que quieran hacer esa oración conmigo, donde quiera que estés, si Jesús no es el Señor de tu vida, tú quieres comenzar hoy, dile conmigo: Señor Jesucristo, me rindo a ti. Te pido perdón por mis pecados. Recibo tu perdón. Sé que tú tomaste mi lugar en la cruz, moriste, pagaste por mis pecados, pero resucitaste al tercer día. Ven a mi corazón hoy, te lo abro de par en par, me rindo. Estoy cansado de manejar mi vida a mi manera. Hoy me rindo a tus pies. Quiero seguirte, servirte, ser tu discípulo y sobre todo ser tu hijo, Señor. Gracias. En el nombre de Jesús. Amén.
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4: Y bueno, vamos a empezar el mensaje el día de hoy, Kelly.
5: ¿Ya dijiste el nombre de la serie?
4: Amor Sano.
5: Amor Sano, Amor Sano, me encanta. ¿Te gusta? Amor Sano. Vamos a estar aprendiendo juntos, no escuché mucho amén, pero va a estar bueno, va a estar bueno. Porque todos necesitamos y anhelamos un amor sano en nuestra vida. Yo estaba, este año Andrés y yo vamos a cumplir 27 años de casados. En una reunión pasada yo estaba literal diciendo, y se me ha pasado tan rápido, y al mismo tiempo Andrés dijo que se ha pasado muy lento para él, pero
4: no,
5: yo la he
4: lento,
5: pasado.
4: Nomás pensar en 27 años es como que
5: te dio cansancio,
4: wow.
5: Me dijiste, pero tenemos 27 años casi de casados. Y bueno, estando casados tanto tiempo, hay muchos recuerdos y muchas historias. Y estaba recordando en un viaje en avión con Andrés, yo puse mi bolsa nueva, Andrés me había regalado, en el piso, porque estaba acomodando mis cositas, que las mujeres tenemos muchas cositas en la bolsa. Y en eso Andrés, sin querer, no sé qué estaba haciendo, pero derramó todo su vaso de refresco adentro de mi bolsa favorita, nueva, era como una alberquita con labiales y todo flotando, horrible, horrible. Gracias a las mujeres que están sintiendo mi dolor en este momento. Bueno, Andrés pidió servilletas, Kleenex, lo limpió y rescató la bolsa y no le tocó comprarme otra, ¿verdad? Pero a lo que voy es que al pensar en esto, me hace pensar que muchas veces en la vida y en nuestras relaciones, como que todo va avanzando, ahí va, y de repente como que de buenas a primeras un caos. Algo pasa, se ensucia, hay que limpiar, hay que sanar, hay que hacer lo que se tenga que hacer, pero para salir adelante. Y quiero decirte que Dios no viene con servilletas ni con Kleenex, Él viene con su amor, Él viene con su sangre, con su misericordia, con su gracia, y nos ayuda a seguir adelante. Así que de entrada quiero decirte que si estás en un momento caótico quizá en tu vida, puedas recibir esperanza. Este no es el final, se esperan, Dios tiene buenas cosas para ti, así que espéralos. Amén.
4: Amén. Si quieres, puedes decirle a tu vecino, aunque hayas creado un caos, vamos a decirle, aunque hayas creado un caos, Dios es experto.
5: Así es.
4: En redimir y restaurar nuestro caos. Amén. Amor sano. Pues cuando tú y yo sanamos, podemos sanar la manera en que amamos. Sí. Puede ser que amas a alguien, pero la manera en que demuestras ese amor quizá no es muy sano. Entonces Dios tiene que sanarte a ti primero. La historia que quiero compartir, solo unos breves minutos, es de Jacob, que muchos conocen. Jacob es el nieto de Abraham, Isaac y Jacob. Jacob es uno de dos hermanos, el menor, son gemelos. Esaú es el hermano mayor y Jacob toda su vida trató de, en sus fuerzas, lograr su lugar en la familia, ser alguien importante, ser reconocido, tener un lugar reconocido. Y en lugar de confiar en la promesa de Dios, que Dios ya lo había escogido a él, Jacob en sus fuerzas trató siempre de lograr ese lugar, de alcanzar esa importancia. Un día en sus fuerzas buscó la manera de quitarle la bendición a su hermano mayor, en lugar de esperar a que Dios se la diera. Él hizo algo en sus fuerzas y su hermano mayor se enojó tanto que amenazó con matarlo. Y Jacob tuvo que huir a la tierra de su tío Labán. En la tierra de Labán conoce a Raquel, se enamora de Raquel, pero su tío Labán le juega un truco y como que lo obliga a casarse con las dos hijas en lugar de solo Raquel. Y es una historia que no tengo tiempo de explicarle teológicamente, que en otra ocasión en algún podcast le explicaré. Pero resulta que ahora Jacob tiene estas dos esposas, tiene muchos hijos, las ovejas. Después de varios años, y Dios le dice, regresa a la tierra de tus padres. Y ahora tiene que enfrentar a Esaú de vuelta. Toda su vida con su fuerza ha tratado de lograr su lugar, ha tratado de avanzar aún bajo oposición. Y ahora tiene que regresar a enfrentar a su hermano, el temor a su hermano. El día antes de encontrar a su hermano, Jacob se encuentra con Dios, o mejor dicho, Dios encuentra a Jacob. Y en esta ocasión Dios se manifiesta a Jacob como un hombre, como un ángel que está luchando con Jacob. A veces tu encuentro con Dios no es sentir bonito, a veces es un proceso de una lucha. A veces Dios tiene que hacer algo de lucha libre contigo y tratar con tu carne. Tu carne es rejega, no se deja, ¿verdad? No nos dejamos. Y Jacob estaba luchando, aferrado a Dios, y Dios le dijo, déjame. Y Jacob le dice, no te soltaré hasta que me bendigas. La palabra bendecir es hablar bien. Hasta que tú me hables bien, hasta que tus buenas palabras me cambien, me sanen. Ahora ya no quiero en mis fuerzas lograr la bendición, quiero que tú me bendigas. Y entonces esa noche dice que Dios tocó su cadera, lo que representa su fuerza, su ímpetu. Pero también esa noche vemos aquí que le dijo, Génesis 32:28, el hombre que es Dios manifestado de hombre dijo, ya no, tu nombre no será Jacob, de ahora en adelante será Israel, el que lucha con Dios, porque has luchado con Dios y has salido adelante, has perseverado. Ya tu nombre ya no es el que en sus fuerzas trató de engañar, no, ahora tú y yo tenemos una historia. Tú has seguido conmigo, has perseverado, ese es tu nuevo nombre. Y Dios le cambió el nombre y Jacob es sanado, su etiqueta es transformada, su corazón es sanado esa noche. El día siguiente que tiene que enfrentar a su hermano Esaú, el Jacob que con temor siempre ha tratado de tener su lugar en la familia y tiene este temor de Esaú, ahora se encuentra con Esaú. Y fue una cosa extraordinaria, Dios les concede perdón, se abrazan, se reconcilian. Pero luego Esaú le dice, Jacob, vámonos de vuelta, acompáñame, vente, llevamos de regreso a la tierra. Y Jacob responde así, mire, Génesis 33:12. Bien, dijo Esaú, vamos, yo iré delante de ti, vámonos. Verso 13, pero Jacob respondió, tú mismo puedes ver, mi señor, que algunos de los niños son muy pequeños y los rebaños y las manadas también tienen sus crías. Si se les hace caminar mucho, aunque fuera un solo día, todos los animales podrían morir. Por favor, mi señor, ve tú primero. Nosotros iremos detrás más que más lento, a un ritmo que sea cómodo, sano para los animales y para los niños. Nos encontraremos en Seir. Mira, el que quería demostrar que era fuerte, que estaba a la altura de su hermano, el que quería quedar bien con su hermano, ahora tiene la capacidad de tomar una decisión que es lo mejor para su familia, no para quedar bien con su hermano. Dice, no, ya no tengo que ir a tu ritmo, no tengo nada que demostrar. Ahora voy a ir al ritmo que es lo mejor para mis hijos y para la familia que Dios me ha dado. En otras palabras, la sanidad personal de Jacob lo llevó a tomar mejores decisiones en su familia. Muchas decisiones que afectan nuestro matrimonio, nuestros hijos, nuestras amistades, son porque hay cosas que necesitamos luchar con Dios para que Él sane nuestro corazón. Tu sanidad personal sana tus relaciones. En otra ocasión, la esposa de Jacob, Raquel, estaba dando a luz su último hijo. Y cuando estaba dando a luz el hijo, se estaba muriendo Raquel. Y Raquel, en su tristeza, dice que nombró al hijo Benoni, hijo de mi tristeza. Imagínense que se llama su hijo, hijo de mi tristeza. Imagínense ese nombrecito. Pero dice que Jacob le dijo, no, va a ser Benjamín, hijo de mi mano derecha. La tristeza aún afecta a los hijos. La amargura no resuelta afecta a los hijos. Pero un hombre sano, una mujer sana, sabe cómo cambiarle el nombre a sus hijos, cómo bendecirlos, cómo animarlos. Mira, quédate con esto. Personas sanas crean relaciones sanas.
5: Me encanta. Vamos a ver lo que dice el apóstol Santiago en Santiago 1:19. Dice, mis amados hermanos, quiero que entiendan lo siguiente. Todos ustedes deben ser rápidos para escuchar, lentos para hablar y lentos para enojarse. Fácil leer y difícil hacer, ¿verdad? Verso 20. El enojo humano no produce la rectitud que Dios desea. Así que quiten de su vida todo lo malo y lo sucio y acepten con humildad la palabra que Dios les ha sembrado en el corazón, porque tiene el poder para salvar su alma. Sabes, necesitamos tanta ayuda del Espíritu Santo, su sanidad, la sanidad que Él trae a nuestras vidas, el enojo y cosas no resueltas en nuestro corazón producen maldad, producen una falta de rectitud, producen tantas cosas desagradables en nuestra vida y necesitamos que Dios nos limpie y llevar esos asuntos a Dios. ¿O cómo lo dirías tú, amor?
4: Voy a quitar también
5: un pelito de Max.
4: Aquí, un algo de Max,
5: el gato Max. El gato.
4: Así con el pasaje
5: es que me lo quise traer a la iglesia.
4: El corazón.
5: Me lo quise traer a la iglesia, aunque sea un pelito.
4: El pelo ese de Max.
5: Gracias,
4: pero es lo que
5: amor.
4: Está diciendo Santiago, lo que dices es totalmente correcto. Dice Santiago, aprendan a relacionarse, lentos para hablar, rápidos para escuchar, lentos para enojarse. El enojo no les ayuda en sus relaciones, no es el amor que Dios quiere, la rectitud que Dios quiere. Y el enojo puede ser muchas cosas, de frustración, enojo reprimido,
5: irritación,
4: expectativas equivocadas, un montón de cosas. El enojo no ayuda. Dice, ¿y cómo solucionan el enojo? Quiten de su vida lo malo y lo sucio, lo corrupto, la rebeldía. Es tu responsabilidad quitar de tu vida lo que te produce el enojo. Alinea conmigo, mi sanidad es mi responsabilidad. Entonces vemos a Jacob que se encontró con Dios, Dios sanó su corazón. Si lo traes a Dios, Dios sana tu corazón y eso sana tus relaciones. Ahora Kelly y yo queremos darles diferentes ejemplos prácticos, historias de cosas que estamos aprendiendo y seguimos aprendiendo a sanar para sanar nuestra relación.
5: Así es, las historias es la parte de la predicación que me gusta mucho. No, todo me gusta, pero Dios me ha llevado a ver la importancia de sanar las ofensas, perdonar las ofensas, y me atrevo a decir total y constantemente. Porque no sé tú, a veces perdonamos a medias o perdonamos temporalmente, pero con la ayuda de Dios total y constantemente. Y algo que sucedió muy a inicios de nuestro matrimonio es que yo me di cuenta que yo no sabía planchar la ropa. Yo pensé que sabía, más bien ni pensé, porque no le veía ni la importancia de planchar la ropa, porque en mi casa antes de casarme no era como tan importante. Y yo salía, de hecho, a veces arrugada de la ropa, y bueno, Andrés nunca me dijo nada de novios.
4: El amor es ciego.
5: Yo creo que sí. Y mira que, por cierto, si estás a punto de casarte, estás en el curso prematrimonial, pregunten, ¿te gusta tu ropa planchada o no planchada? Porque a inicios de nuestro matrimonio, yo trabajaba de lleno en el hogar. Ese era mi trabajo. Y acordamos que yo iba a planchar, no por ser la mujer en la relación, sino porque lo acordamos. Pero bueno, yo dije, ¿qué tan difícil puede ser? Así que un día yo dije, voy a planchar un pantalón de Andrés, lo plancho. Él llega a la casa de la oficina y me dice, ¿y la raya? ¿Y la raya en la pierna dónde está? Le digo,
6: antes ¿cuál raya?
5: Explícame. Así que él levantó el pantalón y me explicó, casi saca la cinta de medir y me dice, este lado tanto, este lado. No se crean, exagero un poco, pero casi la ropa interior la quería planchada. Le digo, hazme de favor. No se crean, también exagero, pero sí quería la raya en el pantalón y dije, bueno, intentaré. Día siguiente, plancho el pantalón, llega de la oficina, yo estoy pensando, wow, lo hice espectacular, o sea, hasta puedo que me paguen por planchar más pantalones en otro lugar, ¿no? Pero llega y me

0: Pantalón tratando de sacarle la raya.
1: ¿Qué
0: perfecta
1: culpa tiene el pantalón?
0: Bueno, pues estoy perdonando total y constantemente. No les voy a decir cuánto tiempo tardé en planchar ese pantalón para que Andrés llegara a la casa y me dijera que no estaba derecha la raya al pantalón. Exacto. Ay, pastor. Ay.
1: Mira, mira lo que estás provocando en los corazones de la iglesia.
0: Ya me voy a apurar, ya me voy a apurar. El caso es que, aunque él no me lo decía con malicia como tal, yo me ofendí. Y empecé a pensar, yo no puedo darle gusto a mi esposo, no hago las cosas bien, no puedo ni hacer una raya en el pantalón. Y eso empezó a afectar mucho nuestra relación matrimonial. Porque cuando tú tienes algo como una ofensa, una falta de perdón en tu corazón que no resuelves, se derrama otras cosas en tu vida y además el enemigo aprovecha para que tú interpretes todo conforme a tu ofensa y que tienes en el corazón. Entonces tuve que llevar eso a Cristo otra vez, confesárselo incluso a Andrés y decirle, sabes que eso me lastimó, me afectó mucho, lo hemos podido sanar. Ahora si él quiere un pantalón con raya, bueno, que lo lleve a la tintorería, evitamos ese pleito.
1: De hecho, gracias ahora a Dios plancho
0: ya cambió
1: yo.
0: El estilo. Ajá, no plancho, yo uso el de vapor, nada más. Pero miren, uso este ejemplo nada más para decirte que es imposible tener una relación sana sin perdonar ofensas. No dejes que se te acumulen. Dices que él hizo una raya de pantalón, pero se volvió algo muy grande. Es mejor, conforme te vas ofendiendo, ve perdonando para que tengas una relación más sana y más feliz. Y ya te he perdonado.
1: ¿Ya me perdonaste?
0: Sí, ya te he perdonado.
1: ¿Y otras ofensas también?
0: En eso estoy. No, sí.
1: Bueno, segunda experiencia y yo lo voy a compartir. Y tiene que ver con descubrir y sanar la raíz de emociones y pensamientos equivocados. No sé si de pronto te has encontrado con algunas emociones que tratas de cambiar, pero regresan. O conductas que no te gustaría seguir, pero no las puedes cambiar. ¿Te ha pasado eso? Cuando hay algo recurrente en tu vida que no puedes cambiar, sea una emoción, sea un pensamiento, sea una actitud, una conducta, usualmente hay una raíz de eso que está creando esa insanidad. Y yo he estado en los últimos meses en un proceso de autodescubrimiento, de autoconocimiento y volver a sanar. Dios nos tiene siempre en temporadas. Si tienes algunos años ya de edad, sabes que hay temporadas donde Dios te permite sanar cosas y visitar asuntos en tu vida. Y estoy en ese proceso ahorita. Y me di cuenta en los últimos meses que yo tenía un deseo muy profundo de ser admirado por ciertas personas en mi vida. Obvio, mi familia y ciertas figuras importantes. Y descubrí que eso viene de un deseo muy profundo de, y no es sano, pero es como casi obsesión de que yo pudiera impresionar a mi papá. O que mi papá sintiera mucho orgullo de mí. Como que mi papá diga, wow, Andrés, qué increíble, eres lo máximo, ¿no? Eres el mejor. Y aunque mi papá a lo largo de los años me ha dicho, Andrés, estoy orgulloso de ti, como que no era suficiente. Yo seguía sintiendo que yo tenía que impresionarlo. ¿Sí me explico con esto? Aunque mi esposa me dijera, Andrés, estoy orgulloso de ti, como que no me llenaba. Y de hecho, no importa el logro que pudiera alcanzar o el lugar a donde llegara yo quizá a predicar o cómo la iglesia ha crecido, como que no me sentía satisfecho, agradecido en momentos, pero algo aquí estaba quebrado. Y yo no podía descubrir por qué y ¿sabes qué pasaba? Que entonces creas ritmos insanos para poder alcanzar eso de impresionar a tu papá o ser admirado. Y hay ritmos insanos en tu vida. Y por fin descubrí esto. Hace unas semanas hablé con mi papá y le dije, papá, esto estoy descubriendo, que yo he tratado durante mucho tiempo de impresionarte, de que estés orgulloso de mí. Y le dije, yo sé que estás orgulloso de mí, pero esto es una emoción que yo no he podido sanar. Y le dije, no sé si a ti te pasó con tu papá también. Me dijo, de hecho, dice, yo siempre quise que mi papá estuviera orgulloso de mí, pero nunca me dijo que estaba orgulloso de mí, sino hasta unos días antes de morir. En otras palabras,

0: lo que mi papá había experimentado con su papá, ahora a mí me estaba también afectando y yo lo estaba experimentando con mi papá, aunque mi papá me dijera que estaba orgulloso de mí. Confesarlo a mi papá, a mi esposa, confesarlo a Dios, hoy confesarlo a ustedes, arrepentirme, llevarlo a la cruz, luchar con Dios, como Jacob con Dios, me está sanando. Me estoy arrepintiendo y estoy descubriendo que mi valor no viene de que mi papá o mi esposa o alguien me diga, wow, qué increíble eres, Andrés. Mi valor viene de la cruz de Cristo, el amor de Dios, incondicional de Dios. De ahí viene mi valor, de ahí viene quién soy, de ahí viene mi importancia. Y ¿sabes qué está pasando? Que estoy encontrando más satisfacción en la vida. Estoy sanando ritmos y expectativas. ¿Por qué? Porque era una raíz que yo necesitaba solucionar. Así quiero animarte el día de hoy. Pide al Espíritu Santo que te muestre emociones y pensamientos destructivos. Que te muestre a lo mejor esa conducta que dices, ¿por qué no puedo cambiar eso? A lo mejor hay una raíz allí. Quizá hay una motivación ahí. Y por la gracia de Dios hemos logrado cosas para el Evangelio, para la iglesia. Pero había algo adentro de ahí. Claro, nuestra motivación siempre ha sido honrar a Dios, glorificar a Dios. Pero había algo ahí que Dios tiene que sanar. Y es también lo quiere hacer contigo el día de hoy. Amén.
1: Amén.
0: Increíble.
1: Amén.
0: Okay.
1: Yo creo que también amor sano es resultado de aprender a aceptarse y valorarse a uno mismo.
0: Sí.
1: Cuando no te aceptas y te valoras a ti mismo, causa mucho conflicto, mucho enojo en la relación. Desde que tengo memoria, desde mi infancia, yo he batallado mucho con la comparación y sé que muchos, somos humanos, batallamos con eso, pero cuando no sanas esta batalla de la comparación en tu vida, también produce inconscientemente muchas veces un sentir de competencia, de inseguridad, de incluso de envidia. Y cuando yo me casé con Andrés, este problema que yo ya traía se magnificó, porque empecé a compararme ahora con Andrés. Y me encanta la personalidad de Andrés, me encanta todo lo que él es y representa.
0: Tú eres mucho más bonita que yo.
1: Muchas gracias.
0: Obvio, no soy bonito, pero tú eres bonito.
1: Sí, eres muy bonito, muy bonito. Pero Andrés tiene el tipo de personalidad y carácter que cuando él se propone hacer algo, lo hace. Y lo hace bien. Y eso.
0: Excepto salirme pelo.
1: Eso no, sí, puedo. Te lo has propuesto y no sé, ¿verdad? Pero el caso es que yo empecé a, como ya dije, a compararme mucho con Andrés, por ejemplo. En alguna mañana él me decía, mira, fíjate lo que Dios me acaba de mostrar en la Biblia durante mi tiempo devocional. Y yo justo le iba a decir lo mismo, pero él me contó primero lo que Dios le mostró y me decía, ¿y tú qué me ibas a decir? Y yo, no, nada. Nada, no, olvídalo. ¿Por qué? Porque yo sentía que lo que yo había escuchado de parte de Dios o entendido en la Biblia era chiquitito comparado con lo que él me acaba de compartir. Eso no es verdad, lo entiendo, pero lo comparaba. No compares lo que Dios te habla a ti, porque es lo que tú necesitas, el regalo de Dios para ti, con lo que Dios le habla a otra persona. Pero yo lo hacía, eso me afectaba mucho. Por ejemplo, también hace poco nuestra hija Sofía le estaba diciendo a Andrés en la casa, oye papi, ¿por qué no haces una serie de tal cosa? No recuerdo
0: creo
1: bien
0: que
1: qué
0: del
1: era.
0: Fin del mundo, ¿no?
1: Algo del fin del mundo.
0: Que algún día lo haremos.
1: y ella solita como que se contestó y dijo, oh, bueno papi, si no tienes tiempo, pues que la de la serie a mi mamá. Y yo dije, no, yo no podría explicar eso jamás como tu papá. Y Sofía, nuestra hija, me dijo, es que mami, no se trata de que lo digas como papi, se trata de que lo dices como lo dices tú. Y en ese momento sentí una vez más, porque me encanta cómo el Espíritu Santo es tan insistente, porque Dios nos ama tanto, y me dijo, Kelly, es que exactamente no se trata de que tú seas como Andrés, sino de que tú seas quien yo te he llamado a ser, que tú seas y cumplas el propósito que yo tengo para ti y tu diseño. Y yo sé que escuchamos esto constantemente, pero la lucha es real y nos afecta mucho en nuestras relaciones. No nos deja disfrutar de los éxitos de la otra persona, porque en vez de alegrarte estás diciendo, ¿y yo qué? ¿Y yo por qué no? Y esto, y era una cosa que estaba afectándonos mucho. Ella es una lucha que he tenido que llevar una y otra vez a Dios y decir, Dios, sé quién soy. Siempre hay que crecer, hay que progresar y todo eso. No estoy diciendo que te estanques, pero te estoy diciendo que aceptes quién tú eres en Dios, y mientras más te aceptas y valoras, más vas a florecer tú en quien tú eres y más vas a poder aceptar y valorar a la otra persona en la relación.
0: ¿Te puedo hacer una pregunta?
1: Sí.
0: Estás hablando ahorita de la comparación, por ejemplo, conmigo, con tu cónyuge.
1: Sí.
0: Pero mi pregunta es, si te comparas también con otra persona, un familiar, alguna mujer, alguna otra persona, esa comparación con alguien más también afecta tu matrimonio, ¿no?
1: Claro, bueno, las mujeres aquí, si tú te comparas con otra mujer, y lo voy a hablar por mí, no por ti, si yo fuera más como esa mujer, yo sería una mejor mamá, sería una mejor esposa, sería una mejor, a lo que sea que te dediques, sí, mucho, y con mi propia mamá, si yo fuera más como mi mamá en esto, entonces podría hacer esto. Es algo constante que sí batallamos, pero vuelvo a decir, es bueno admirar a las personas, pero no compararte con las personas o sentirte menos.
0: Y creo que los hombres también batallamos con eso mucho.
1: Sí, todos.
0: Increíble, gracias Kelly, increíble, ¿verdad que sí? ¿Les está ayudando esto? ¿Está bien eso, sí? Personas sanas, dígalo, personas sanas crean relaciones sanas. Mientras más sanas tú, puedes sanar tu relación. Y termino con esto. Quizá voy a hacer un mensaje de este ejemplo, de este último principio, pero quiero hablarles acerca de honrar a nuestros padres.
1: Sí.
0: Esto es algo que yo no me esperaba a mis 49 años, que yo tuviera que revisitar o reentender o descubrir y sanar. En mi mente yo honro a mis padres, los he perdonado de cualquier ofensa que tenía con ellos, hablo bien de ellos, los ayudo, les apoyo, les sirvo. En mi mente yo estaba haciendo todo lo posible por honrarles. Pero al estar en este proceso de autoanálisis, descubrimiento, sanidad, estaba compartiendo con alguien algunas emociones. Y me dijo, oye, ¿te has puesto a pensar o te has preguntado que quizá necesitas honrar a tu mamá? Y le dije, pero yo creo que sí la honro. Y le expliqué todo esto. Me dice, te falta una cosa. Le dije, ¿cuál? Me dijo, realmente valorar y estar agradecido con quién es tu mamá y lo que ella ha hecho por ti y por tu familia. Le dije, no, pero sí, me dijo, piénsalo. Entonces me puse a meditar esto y resulta que ese día mi mamá tuvo que ser reingresada al hospital. Creo que mi papá les comentó que se fracturó del fémur hace unas semanas, le pusieron una prótesis, le cerraron, pero luego le salió un hematoma y tuvieron que volverla a abrir para limpiar la herida. En fin, yo llegué al hospital justo cuando ella iba saliendo del quirófano, ya estaba en su habitación y estaba toda de buenas mi mamá. Y mi mamá es muy, cuando está de buena, es una persona muy jovial, muy es extraordinaria. Y me vio y dijo, no quiero ahorita nada de té, no, nada, quiero estar con mi hijo. Y entonces entré y le tomé de la mano y pasamos un tiempo bien, bien bonito, como que Dios lo orquestó. Y le empecé a hacer preguntas de su niñez, de su vida, y me contó cosas que yo no sabía, de hecho, de ella. Y yo estaba muy impactado. Y luego me dijo que en la preparatoria, el bachillerato, aquí sería segundo año de prepa, en Estados Unidos, onceavo grado, penúltimo antes de graduarte del bachillerato, les hacen un examen en el estado de Nueva York. Ella ahí creció y ahí estudió. Y exámenes de diferentes cosas para que tengan acceso a becas en la universidad. Y resulta que ella sacó primer lugar en calificación de toda la zona escolar en biología. Entonces la escuela le iba a otorgar una beca a una universidad en el estado de Nueva York. En segundo lugar quedó su amiga, la hija del granjero. Mi mamá era la hija del vicepresidente de Oneida, un hombre próspero, un hombre con un lugar alto en la sociedad. Y su amiga era la hija del granjero. Y la amiga le dijo, Marla, tú no necesitas la beca. Y yo sí. Y mi mamá dijo, pues, ¿qué te puedo decir? Saqué mejor calificación, ¿verdad? Luego la mandan llamar a la dirección. Y le dicen, Marla, sacaste segundo lugar en todo el estado en tu calificación de biología. Eso significa que hay otras 5 becas de otras 5 universidades que te van a pagar toda la universidad, tu comida, tu cuarto, dinero para gastar. Puedes escoger la universidad que quieras prácticamente. Y mi mamá preguntó, oye, ¿y si me voy primero al Instituto Bíblico, esas becas de las universidades van a seguir? Dijeron, sí, aquí te van a estar esperando. Dijo, ¿y si me voy al Instituto Bíblico, la beca que ustedes me iban a dar, se la darían a mi amiga? Y dijeron, sí. Dijo, ah, entonces me voy primero al instituto, que la beca de la escuela se la den a mi amiga y las otras becas las tengo para mí unos años después. Entonces se fue al instituto y le dio su lugar a esta niña en la beca. Pero en el instituto conoció a mi papá. Conoció a mi papá. Recibió el llamado misionero. Se vino a México. Me tuvo a mí. Me dice mi mamá el otro día, voy a escribir un libro que se llame De la mansión a la misión. Buenísimo. Buenísimo. Y me tuvo a mí y como que empecé a hacer inventario de todo el sacrificio que mi mamá ha hecho por el bien de otras personas. Lo que sufrió de niña en su familia, lo que hizo por su amiga, por el ministerio, por Dios, por mi papá, tenerme a mí, todo lo que ha sufrido en su salud, en su mente, y que siga con ánimo. Wow, me entró un valor hacia ella y un agradecimiento renovado hacia mi mamá. Y puedo decirte que este nuevo sentir, esta honra renovada hacia mi mamá, me está ayudando a valorar a mi esposa Kelly. Hay algo que se llama la ley del espejo, que después les voy a compartir, que es la manera en que tú te relacionas con tus padres, afecta cómo te relacionas con tu cónyuge y con tus hijos. De hecho, en los 10 mandamientos, no hay un mandamiento para los padres, hay un mandamiento para los hijos. Honra a tus padres. ¿Será que la manera en que honramos a nuestros padres nos hace mejores personas? ¿Nos hace mejores papás? Así que bueno, amor sano. Cuando yo sano, puedo sanar mis relaciones. Vamos a orar. Amén. Nos ponemos de pie. ¿Les ayuda esto? Vamos a darle un aplauso al Señor. ¿Le parece si oramos? ¿Si oramos? ¿Sí? ¿Por qué no cerramos nuestros ojos? Abrimos nuestras manos al cielo tantito. Vamos a orar.
2: Espíritu Santo, ven. Te invitamos a llenar cada uno de nuestros corazones. Sí, Dios. Tu palabra dice que tú eres nuestro ayudador. Y yo pido, Espíritu Santo, al estar aquí, que nos ayudes a poder ver en nuestro propio corazón las cosas que necesitan ser sanadas. Sí, Dios. Concédenos esa misericordia extravagante que tú das.
0: Sí, Dios.
2: Para poder tener suficiente humildad y valentía de poder trabajar, sí, en las cosas que tú quieres sanar. Señor, no porque nos quieres herir, sino porque tienes planes de bien, sí, y un gran futuro para cada uno de nosotros. Así que, Dios, gracias por ahorita estar moviéndote y hablando, que no se nos olvide con las actividades del día. Recuérdanos, llévanos a ese momento de poder rendir esto a ti. Y aún vengo en contra de toda mentira, Señor Jesús, que viene a decirle a alguien en este lugar que no hay esperanza para su caso. En el nombre de Cristo Jesús, yo pido que tú reprendas al enemigo, a esa mentira. Y hoy recordamos y tomamos para nosotros, sí, la promesa en la Biblia que tú nos das, que dice: todo lo puedo en Cristo que me fortalece. Gracias por hacerlo, Dios.
0: Dile al Espíritu Santo: Espíritu Santo, te invito a luchar con mi carne.
2: Gracias.
0: A luchar con lo insano, con lo tóxico, con lo corrupto, con lo sucio, a quitar el enojo de mi corazón. Sáname. Quiero ser una persona más sana para tener relaciones sanas con mi esposa, mis hijos, mis amigos. Sana mi vida, Señor, en el nombre de Cristo Jesús. Amén. Pon tu mano sobre tu corazón. Hagamos una oración de salvación. Amén. Y reconciliación con Dios. Todos juntos y conmigo: Señor Jesús, creo y confieso que eres el Hijo de Dios, el Salvador del mundo, que moriste en la cruz por mis pecados y resucitaste para darme salvación. Recibo tu perdón, lléname con tu Espíritu Santo y desde hoy yo sé que soy un hijo de Dios, una hija de Dios, soy amado, soy bendecido, soy perdonado y tengo vida eterna. Amén y amén. Amén.
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Muchas gracias. La palabra se titula El carácter de Abraham. Quiero que ahora usted piense en un amigo, en un vecino o en un familiar y lo llame y lo oriente para que él escuche este programa. Le saludo a usted que me escucha a través de la internet en alguna parte de nuestra patria o fuera de ella. Usted que me escucha en Portugal, en Madrid, España. Usted que me oye en Francia. Usted que me escucha en Italia. Usted que me oye en Inglaterra, en Canadá, en Estados Unidos. En alguna parte donde esta señal está siendo tomada y la palabra está llegando a su corazón, le bendigo con bendición especial. Michael Rodríguez nos interpreta a ritmo de balada, Instrumento de tu Paz.

0: Qué bueno es tener ese anhelo que nosotros podamos convertirnos en verdaderos instrumentos de paz para bendecir al mundo.
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0: Después de un agitado día, nada mejor que regresar a casa y sentir el amor de la familia en la fragancia de la vida íntima y sincera.
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0: Y ahora vamos a nuestro escenario de gloria, donde di una palabra, oré por los enfermos, el Señor tocó, sanó, y su gloria se hizo real, y Él se glorificó como Él quiso.
2: Apóstol Eduardo Joana venía pidiéndole a Dios por su vehículo, porque recibió una promesa de parte de Dios en un devocional, que iba una mujer que iba a entrar en su vehículo nuevo. Ella pasó documentos a varios bancos y siempre le devolvieron los documentos. Llegó el tiempo de la radio lluvia y esta mujer dijo: yo voy a sembrar por fe, por lo que Dios me dio. Ella que siembra el día de ayer, el ejemplo, y ya el día de hoy le dieron su carro y le llamaron, el carro ya era de ella.
3: Qué linda, esta es la llave del carro. Qué bueno, es nuevo. ¿Estás contenta por eso?
4: Estoy muy feliz, muy agradecida con el Señor.
3: Ahora detrás de tu bendición debe seguir estando Dios.
4: Amén.
3: Te bendigo. Amén.
5: Apóstol, Angélica, le detectaron desviación de columna. Ella ya no podía caminar, era muy difícil, no podía correr ni hacer ejercicio. La mamá, la semana pasada, escuchó en el devocional que había una joven que iba a ser sana de la columna. Tomó la palabra la mamá. Ella también lo escuchó. Y el miércoles, al despertar, ella se paró y ya podía correr, caminar. Ella, de la felicidad, sentía total sanidad. Ella tenía terapias esta semana y no fue porque completamente está sana.
3: Ya no necesitas la terapia.
4: Yo no alcancé a hacer terapias y sé que yo ya me sanaba.
3: Bueno, te bendigo y a caminar con el Señor. Y quedas preparada para tu próximo milagro.
6: Apóstol, aquí hay un milagro tremendo. Esta mujer, Sandra Liliana, que me está acompañando aquí, debía 10 millones de pesos en el Banco Popular. No tenía dinero por ningún lado cómo pagar. Estaba entrando en desespero. Pero ella es fiel seguidora en la radio y le ha estado escuchando el devocional. Usted dio una palabra hace 2 meses donde dijo que el Señor iba a estar cancelando las deudas de los hermanos. Ella recibió esa palabra y aquí está el paz y salvo del Banco Popular, donde dice que ella ya no debe absolutamente nada. Una constancia.
3: ¿Y en qué consistió el milagro? De no deber los 10 millones.
6: Ella recibió únicamente la palabra.
3: La creyó.
6: Ella creyó la palabra y se atesoró y dijo: y mi fe la pongo en este milagro. Y fue por fe, fue al banco el día de ayer, y esto tiene fecha del día de ayer, donde le entregaron el paz y salvo, que ya no debe absolutamente nada.
3: O sea que alguien fue y le pagó la deuda. Denle un aplauso al Señor. O alguien o el banco. Mata sus manos, diga: el Señor hace milagros financieros. Amén, hermana, dame la mano. Oh, poder de Dios.
0: Cada testimonio que usted escucha refleja el amor de Dios y la grandeza de su misericordia.
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0: Y la palabra, como lo dije, se titula El carácter de Abraham. Y leemos en Génesis, el capítulo 14, versículos 22 en adelante.

Y respondió Abrán al rey de Sodoma: He alzado mi mano a Jehová, Dios Altísimo, Creador de los cielos y de la tierra, que desde un hilo hasta una correa de calzado, nada tomaré de todo lo que es tuyo, para que no digas, yo enriquecí a Abrán. Después de estas cosas vino la palabra de Jehová a Abrán en visión, diciendo, no temas, Abrán, yo soy tu escudo, y tu galardón será sobremanera grande.

Abraham está en la tierra que Dios le prometió. Pero es una tierra complicada. Es una tierra llena de personas que no aman a Dios. Así que él tiene que levantarse en un carácter firme, en un carácter sólido. Cuando el Señor a usted le da bendiciones, usted tiene que pedirle a Dios que le dé un carácter firme, un carácter sólido, seguro, como el de Abraham. Llegó el rey de Sodoma y le hizo una oferta y le dijo: toma todos los bienes que has rescatado en esta guerra que has librado, tómalos todos, yo te los doy, yo te los regalo, solamente entrégame las personas. Y Abraham no podía aceptar aquello, porque luego el rey de Sodoma podría decir: quien te ha bendecido a ti, Abraham, no es Dios, sino soy yo. Así que Abraham tuvo cuidado y no aceptó la oferta de Sodoma. Hermano amado, el que tiene carácter, carácter cristiano, carácter moldeado por Dios, va a rechazar ofertas que no son de Dios, que no vienen del corazón de Dios. Por eso le dije al comienzo, cuando usted comience a vivir lo nuevo de Dios, la bendición de Dios, pídale carácter para que se mantenga abierto a más bendiciones. Cuando Abraham hizo esto, Dios se le apareció en visión y le dijo: yo soy tu escudo y tu galardón será sobremanera grande. ¿Qué significa esto? Allí Dios le está diciendo: yo soy tu escudo, es decir, allí quiere decir, yo soy como la piel de un cocodrilo, estoy para guardarte, estoy para protegerte, por cuanto no te has contaminado, por cuanto no aceptaste lo de Sodoma, ahora yo soy el que te voy a guardar. Nadie vendrá contra ti para hacerte daño. Segundo, tu galardón será sobremanera grande. Está diciendo, las riquezas que rechazaste de Sodoma, yo te las daré. Y aún te daré más de lo que Sodoma te ofreció. Hermano amado, es importante que usted le pida a Dios que le dé carácter temeroso de Dios para que rechace a aquellos amigos que vienen para tentarlo y alejarlo de Dios, personas que vienen para ofrecerle negocios ilícitos, personas que vienen para hacerle ofertas sexuales que no son de Dios. Usted necesita tener carácter de Dios para rechazar lo que no es de Dios. Y entonces el Señor vendrá para darle una palabra de victoria y decirle: no te dejo en vergüenza y te premio de manera abundante.

Padre, yo te adoro, te alabo, te bendigo, te glorifico. Gracias, Señor, porque tú eres bueno y porque para siempre es tu misericordia. Estoy caminando contigo, estoy amándote, estoy adorándote y viviendo para ti. Enséñame a servirte, enséñame a adorarte, enséñame a tener firmeza en el carácter que tú pides. A todos tus hijos, tú pides un carácter bajo la gloria y la unción del Espíritu Santo de Dios. Dígale, Señor, te amo. Gracias porque estás conmigo. Gracias por tu amor, por tu bondad, por tu misericordia. Porque tú me llevas de la mano, porque me sostienes, porque me abres puertas que han estado cerradas. Y me levantas y me enseñas a caminar contigo. Perdóname y sáname el alma, Señor Jesús.

Oh Dios, recibe la gloria, recibe la alabanza. Limpiamos nuestra casa de lo que no te agrada. En el nombre de Jesús, el Señor dice a una persona, le están ofreciendo negocios ilícitos. El Señor dice, ten cuidado, porque no solamente vas a fracasar, pero también estarás expuesto a la muerte, y aún tu misma familia caerá en desgracia si aceptas ese negocio ilícito. Oh poder de Dios, yo quiero limpiar tu casa. Entrégame lo que tú sabes que hay en casa, revistas que no me agradan, música que no me agrada. Sí, entrégame todo, entonces yo te levantaré, te usaré y te respaldaré con poder y te bendeciré.

0: y ahora, Señor, me sumerjo en tu gloria, me sumerjo en tu presencia, Señor, y a través de estas ondas radiales te pido que llegues a donde está el enfermo, el afligido, el triste, el angustiado, el que está en una gran y terrible situación adversa. A la voz de tres, mando tu gloria en el nombre de Jesús. 1, 2 y 3. Ahora, el Señor viene para sanar animales enfermos. Escuche bien. El Señor viene para sanar animales enfermos, perritos enfermos. Ahora el Señor viene y los toca y son sanos. En el nombre de Jesús. Gatos enfermos, loros enfermos, caballos enfermos, vacas, corderos, aún gallinas enfermas, pollos, gallos, cerdos enfermos, asnos enfermos, vacas lecheras enfermas, toros reproductores enfermos, caballos de paso enfermos, animales enfermos. Ahora el Señor los toca. 1, 2 y 3. Espíritu Santo de Dios, tú te glorificas, papá. En el nombre de Jesús, mi alma te alaba. Tu presencia, tu poder. Ahora el Señor viene sobre una persona que es muda. No puede hablar. La gloria viene y él comenzará a hablar de manera enredada, pero poco a poco él va a hablar. En el nombre de Jesús, comenzará con palabras incoherentes, pero poco a poco la lengua será suelta y hablará perfectamente. 1, 2 y 3. Espíritu de Dios, que te mueves, que te glorificas. Se va la enfermedad, se va el fracaso, se va la deuda, se va la tristeza, se va la soledad y viene la gloria de Dios sobre tu vida.
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0: En este momento, Padre, te pido por la familia que está atravesando alguna crisis familiar. Señor, mira ese hogar golpeado por problemas, por batallas, por luchas, por discusiones, por incomprensiones, por irrespeto. Señor, mira a los integrantes de ese hogar que se maltratan, que se hieren, que se golpean, que se insultan. En el nombre de Jesús, esa vida no es vida. Es una vida que acaba. Es una vida que atormenta. Es una vida que envejece. Te pido por ese hogar. Entra a ese matrimonio. Revélate, Padre. Revélate. Se va la contienda, el disgusto, el chisme, la vulgaridad, la pelea. Se va, oh Dios, el alcoholismo, los juegos de azar, la apatía hacia ti. Revélate a ese hogar y levanta hogares bendecidos en el nombre de Cristo Jesús.

Si usted rechaza todo pecado que se asome a su vida y usted lo rechaza, usted estará siendo preparado para lo grande que Dios tiene para usted. Estoy orando por usted y por su familia, y gracias por orar por mí y por sembrar en este ministerio. Gracias por sembrar para la radio. A través de su semilla compramos un micrófono, compramos una silla, arreglamos una torre, compramos una antena, arreglamos un transmisor. A través de su semilla compramos un terreno para colocar allí una nueva emisora. Y, en fin, a través de su semilla estamos llevando la palabra a diferentes partes de la tierra. Muchas gracias por apoyar esta obra y seguir sembrando y orando por este ministerio. Si tiene un testimonio de gloria, puede llamar en unos breves minutos y compartir eso que Dios hizo en su vida, en su matrimonio, en su familia, con un familiar, con un hijo. Algo poderoso que Dios haya hecho, no lo calle, cuéntelo para que se prepare para otro milagro más grande que ese que acaba usted de recibir. Camine en victoria y tenga un carácter que lo lleve a rechazar el pecado.

0: El devocional con el pastor Eduardo Cañas Estrada. Un momento de quietud para mirar al cielo. 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
1: Quiero analizar algunas historias interesantes que giran en torno a incidentes que pasaron en pozos de agua. Y al ver estas fuentes, estos pozos de agua, hablaremos de tener paz con los hombres y de tener paz con Dios. Empezaremos en Génesis capítulo 21. Si tienes tu Biblia, ábrela en Génesis capítulo 21. Y comenzaremos en el versículo 25, Génesis 21 y 25. Y Abraham reconvino a Abimelec a causa de un pozo de agua que los siervos de Abimelec le quitaron. Cuando dice que reconvino, literalmente significa discutió y peleó con él. Las tensiones eran muy, muy altas. No fue un intercambio tranquilo en absoluto. Leemos en el siguiente versículo, y respondió a Abimelec: no sé quién hizo esto, ni tampoco tú me lo dijiste, ni yo lo he oído hasta hoy. Y tomó Abraham ovejas y vacas, y dio a Abimelec, e hicieron ambos pacto. Entonces puso Abraham 7 corderas del rebaño aparte. Y dijo Abimelec a Abraham: ¿qué significan esas 7 corderas que has puesto aparte? Y él respondió: que estas 7 corderas tomarás de mi mano para que me sirvan de testimonios de que yo cavé este pozo. Por esto llamó aquel lugar Beer-Seb, porque allí juraron ambos. Así hicieron pacto en Beer-Seba, y se levantó Abimelec y con el príncipe de su ejército, y volvieron a tierra de los filisteos. Abimelec, por cierto, es solo un título, como faraón de Egipto, el rey de Egipto. Abimelec era un título de uno de los reyes de los filisteos. Ficol era un título, también significa un comandante militar o un general. Cuando Abraham nombró el pozo, lo llamó Beer-Seba, significa pozo del juramento, pozo de los 7. Habla de las 7 corderas que fueron testigos del juramento que pactaron. Cada vez que Abimelec, su familia o sus siervos veían el rebaño que provenía de estas 7 corderas, era un recordatorio de que el pozo de Beer-Seba pertenecía a Abraham. Y vamos en un momento a leer una historia que es sorprendentemente similar a esta. Aquí tenemos a Abraham y Abimelec enojados, hay una disputa, y termina en paz. Los hijos de estos hombres, Isaac y el siguiente Abimelec, tuvieron un encuentro no muy diferente. Leemos en el capítulo 26 de Génesis y vamos a empezar en el versículo 12. Génesis 26, 12, y sembró Isaac en aquella tierra y cosechó aquel año 100 por 1, y el Señor lo bendijo. El varón fue prosperado y se engrandeció hasta hacerse muy poderoso. ¿A cuánto les gusta este idioma? Dios lo bendijo, prosperó y siguió prosperando, volviéndose muy próspero. Eso me gusta, es lo que quiero. Nos permite convertirnos en más bendición, un mayor conducto para ayudar al Evangelio y a otros. La bendición de Dios trajo prosperidad a su vida. Y luego dice, y tuvo hato de ovejas y hato de vacas y mucha labranza, y los filisteos le tuvieron envidia. Los problemas de Isaac, al menos en parte, estaban ligados a sus bendiciones. Siempre que eres bendecido, siempre que prosperas y sigues prosperando, y si te vuelves muy próspero, siempre habrá alguien a quien no le guste. En Marcos capítulo 10, Jesús habló: los que abandonan a su padre, madre o tierras por mí o por mi evangelio reciben 100 veces en esta vida con persecuciones. Jesús garantizó que algunas de las bendiciones de Dios nos llegan acompañadas de persecuciones. Descubrimos que así fue exactamente con Isaac. Pasamos al versículo 19. Dice: pero cuando los siervos de Isaac cavaron en el valle y hallaron allí un pozo de aguas vivas, los pastores de Gerar pelearon con los pastores de Isaac, diciendo: el agua es nuestra. Y llamó el nombre del pozo Esek, porque habían altercado con él. Esek significa conflicto. Ese fue el nombre que Isaac le dio al pozo. Continuamos. Y abrieron otro pozo, y también riñeron sobre él, y llamó su nombre Sidna. Sidna significa oposición o acusación. De hecho, proviene de la raíz Satanás. En última instancia, Satanás es quien está detrás de la disputa, la envidia y la acusación. Él es quien influye en las personas para que se opongan al progreso de los hijos de Dios y les quiten lo que les pertenece, y si puede, de alguna manera, empujarte a la lucha, lo hará. Porque el hijo de Dios que se mete en conflictos y en amargura podría colgar el letrero "Bienvenido, diablo" afuera de su puerta, porque le da entrada a su vida. De hecho, en el libro de Santiago, capítulo 3, se dice que la lucha y las cosas que conducen a ella, la búsqueda que lleva a la lucha, es demoníaca y abre la puerta a la confusión y a toda obra maligna. Seguimos leyendo. Y se apartó de allí y abrió otro pozo, y no riñeron sobre él. Y llamó su nombre Regoja, o Rehobot, y dijo: porque ahora Jehová nos ha prosperado y fructificaremos en la tierra. El nombre que le dio significa espacioso o ancho. La palabra viva lo expresa así: lo llamó el pozo de espacio suficiente para nosotros por fin. Seguimos leyendo. Y de allí subió a Beerseba, y se le apareció el Señor aquella noche y le dijo: yo soy el Dios de Abraham tu padre. No temas, porque yo estoy contigo, y te bendeciré y multiplicaré tu descendencia por amor de Abraham mi siervo. Y edificó allí un altar e invocó el nombre del Señor, y plantó allí su tienda, y abrieron allí los siervos de Isaac un pozo. Y Abimelec, el hijo del Abimelec anterior, Abimelec vino a él desde Gerar, y Ausad, amigo suyo, y Ficol, capitán de su ejército, y les dijo: Isaac, ¿por qué vienen a mí? Pues que me han aborrecido y me echaron de entre ustedes. Y ellos respondieron: hemos visto que el Señor está contigo. Y dijimos: hay ahora juramento entre nosotros, entre tú y nosotros, y haremos pacto contigo, que no nos hagas mal como nosotros no te hemos tocado, y como solamente te hemos hecho bien, y te enviamos en paz. Tú eres ahora bendito del Señor. Él les hizo banquete, y comieron y bebieron, y se levantaron de madrugada, y juraron el uno al otro. E Isaac los despidió, y ellos se despidieron de él en paz. La palabra hebrea, shalom. Tenemos envidia, Y luego conflicto en el primer pozo, tenemos acusaciones y oposición en el siguiente pozo, y finalmente Dios los lleva a un lugar de paz y fertilidad. Necesitamos aprender a pasar del conflicto a la paz. Pasó de un pozo de conflicto y envidia a un pozo de paz, donde todo el ambiente cambió. Tal vez algunos de ustedes están cansados de cavar pozos de conflicto. Parece que todo lo que haces en tu matrimonio acaba en conflictos. Para algunos en el trabajo solo hay conflicto, cavas un pozo y es un problema, tal vez con tus hijos, tal vez con un vecino. Sé un poco sobre eso. En una casa anterior a la que tenemos, al vecino de al lado, la cerca se le caía y después de unos años dije, reconstruyamos la cerca. Dijo, ok, pero tienes que moverla a unos centímetros. Le dije, ¿por qué? Dijo, está dentro de mi propiedad.

Él dijo, no, está mal. Necesita moverse un poco. Si haces eso, pagaré la mitad de la cerca. Le dije, oye, no vale la pena pelear. Puedes hacerlo así. Le di unos centímetros de terreno hasta el fondo y nunca me pagó la mitad de la cerca. Luego descubrí que ellos vivían allí cuando compramos la casa y nos mudamos. Descubrí más tarde que ni siquiera él era el propietario, solo rentaba. Pero algunos saben lo que es tener problemas con un vecino o con un colega. Parece que cada vez, no importa lo que hagas, cavas un pozo nuevo, haces otro, hay envidia, conflictos y problemas. Queremos un lugar de paz y fertilidad. Quiero compartirles 6 claves de estas historias que te ayudarán a ir, pueden ayudarte a ir a un lugar de paz y fertilidad, fuera de las luchas, cuando se trata de las personas con las que convives y tratas diariamente. ¿Listos? Número 1. Siempre deja espacio para que la gente retroceda. Siempre hay que darles espacio. Abraham reprendió a Abimelec, pero aparentemente Abimelec ni siquiera supo del incidente. La verdad es que algunas de tus suposiciones sobre las personas están mal. Algunas personas no tienen idea de que te ofendieron, pero en tu mente ya los tienes identificados como el anticristo. ¿Crees que te faltaron al respeto, pisotearon tu autoridad o de alguna manera iniciaron una conspiración contra ti? Pero si decides lanzarte a tiros, es probable que empeores el problema y nunca llegues a un lugar de paz y tal vez tengas problemas que podrían haberse evitado. Ahora, con Isaac, Abimelec reconoció que su prosperidad era cosa de Dios. Vino a reparar la brecha que había entre ellos. Si Isaac se le hubiera lanzado al ataque y quedado allí, tendría la Tercera Guerra Mundial. Isaac fue muy franco. Dijo, ¿por qué vienes a mí? ¿Me odias? ¿Y me has alejado? ¿Qué haces aquí? Pero tanto Abraham como Isaac, ellos escucharon, le dieron espacio para retroceder y explicar. Fue honesto con él fue sincero sobre lo que sentía y percibía, pero hicieron las paces. Recuerdo que fui a pescar con mi amigo Jeff Perry. Estaba en Missouri y me dijo, Bayless, hay un área que es accesible al público, hay muchos estanques y lagos, creo que a unos 15 kilómetros. Tenía un pequeño bote, un bote de arrastre, era como de 3 metros, lo subimos a su camioneta y fuimos para allá. Había un guardia y alguien que cuida, y dijo, ¿qué quieren? Dije, vinimos a pescar. Él dijo, ok, pásenla bien. Así que condujimos y seguimos por la carretera a unos metros. Él seguía en su camioneta con las sirenas sonando, las luces parpadeando, y nos paró. Dijimos, ¿qué pasa? Él, ¿intentan engañarme? Y le dije, ¿disculpa? Él dijo, ¿qué hacen con un bote aquí? Le dije, ya te dijimos, de pesca. Dijo, pueden pescar en la orilla, pero no usar el bote. Y dijimos, amigo, no lo sabíamos. Y Jeff dijo, ¿qué podemos hacer? Él dijo, dejen el bote en la camioneta. Sus venas saltaban del cuello, parecía listo para atacarnos. Y dijimos, oye, no intentábamos romper ninguna regla. Él dijo, ¿en serio? Les dije, no, es posible pescar con un bote aquí. Él dijo, sí, pero tu bote necesita un adhesivo. Le dije, ¿dónde se consigue? Él dijo, conmigo. Dije, ¿cuánto cuesta? Él dijo, $12. Si fueran 13, habríamos intentado colarnos. Pero 12 era barato. Y volvimos a la caseta, compramos el adhesivo de $12, lo pegamos al bote. Él dijo, diviértanse. Para su crédito, estaba muy molesto, pisamos su autoridad, pero nos dio espacio para explicarnos. Para su crédito, hizo eso. Algunas personas necesitan aprender esta lección porque cuando sientes que te dañaron, no le muestras a tu supuesto infractor piedad. No le das espacio. La verdad es que incluso una ardilla se peleará contigo si está

0: acorralada. Hay muchas peleas que se podrían evitar si les das espacio a las personas de retroceder. Número 2. Quédate donde Dios te ponga, aunque tengas muchas pruebas. Quédate donde Dios te ponga. Respaldamos en este mismo capítulo, el 26, versículo 2, y el Señor se le apareció a Isaac y le dijo, «No desciendas a Egipto. Habita en la tierra que yo te diré. Habita en esta tierra y estaré contigo y te bendeciré, porque a ti y a tu descendencia daré todas estas tierras y confirmaré el juramento que hice a Abraham, tu padre». Versículo 6, «Habitó pues Isaac en Gerar». Pudo decir, oye, olvídalo. Envidian todo lo bueno que me pasa. Siempre están molestos conmigo, siempre dicen algo, roban todas las bendiciones que Dios me da. Renuncio. No tengo que soportar esto, es una locura. Amigo, mantente fiel. Permanece donde Dios te puso y confía en Él para que te lleve a un lugar grande, pacífico y fructífero también. Hay personas que se escapan cada que hay un conflicto. Nunca se quedan lo suficiente para dejar a Dios trabajar. Y nunca maduran en esa área. Y lo mismo de lo que huyeron vuelve a pasar y vuelven a huir. Hay algunas personas que llega el conflicto y huyen del matrimonio. Algunas personas dejan la iglesia. Es genial, Dios me trajo aquí, maravilloso, y algo pasa que les ofende. El Señor me liberó. Voy a buscar otra iglesia. Te sorprendería cuántas personas dejan una iglesia. No, ellos no oran y no le dan a Dios tiempo para resolverlo. Tenía un amigo que era un increíble compositor y líder de alabanza en su iglesia. Era una iglesia grande. De hecho, esto fue hace muchos años. Vendían cerca de 20,000 CDs por cada álbum que hacían y los compositores recibían derechos de autor y era una pequeña bendición, no mucho y tampoco poco. Se le quedó algo atorado por el liderazgo. Sentía que le habían hecho algo malo, en particular alguien, un pastor ahí. Yo era amigo del pastor y era el enlace entre ellos. Pero en lugar de quedarse y dejar que Dios lo resolviera y podría haberse solucionado, no era para tanto, él se fue. No se quedó. Y luego, creo que fue 8 o 10 meses después, Dios abrió una puerta para la iglesia con su ministerio musical. Tenían el toque de Dios en ellos. Ellos ya no vendían 20,000 CDs, vendían 250,000. Si grababan un álbum, vendían 300,000. A veces era cerca de 500,000. Fue una bendición para las personas que escribieron canciones. Habría sido una bendición increíble para él que fuera un conducto para bendecir el reino, ayudar a sus hijos, a su familia, a sus nietos, para su futuro. Pero se cortó de todo eso porque no estaba dispuesto a quedarse donde Dios lo había puesto. Hablé con alguien hace poco, dijo, Bayless, estoy en un lugar difícil, no sé qué hacer. El alquiler vence y me cuesta cuidar de mi familia. Le dije, pensaba que tenías un buen trabajo. Él dijo, ah, sí. Dije, ¿qué pasó? Renuncié. Le dije, ¿por qué renunciaste? Él dijo, bueno, el jefe estaba haciendo algo que yo consideré injusto, me pareció duro y renuncié. Le dije, ok, déjame extrapolar. No has podido hallar un trabajo porque no tienes una referencia de tu último trabajo por la forma en que te fuiste. Él dijo, sí, eso es básicamente. La Biblia dice esto en Eclesiastés 10, versículo 4. Si la ira de un gobernante se levanta contra ti, no abandones tu puesto. La calma puede poner fin a grandes ofensas. No dejes tu puesto. Algunas traducciones dicen, si tu jefe se enoja, no dejes tu trabajo. Quédate donde Dios te puso. Si Él te puso en la iglesia, quédate ahí y deja que Él lo resuelva. No huyas porque tal vez te llevarás los problemas contigo. Lo que me lleva a lo siguiente, número 3, sé franco y comunica tus sentimientos y tus percepciones. Tanto Abraham como Isaac hicieron eso. Fueron muy francos al compartir su percepción de las cosas. Abraham le dijo a Abimelech, lo reprendió. Isaac dijo, oye, me odias. Me alejaste de ti. Ellos hablaron, pero ambos también escucharon. Tenemos que compartir lo que pensamos, pero también escuchar. Los casados deben aprender a hacerlo. Algunos hablamos y cuando nos expresamos no queremos oír otra perspectiva. Hay que hacerlo con nuestros vecinos, con los colegas. Comparte tus sentimientos, pero tómate un tiempo para escuchar. Un par de amigos fueron a la casa, íbamos a salir de pesca. No sé qué pasó, pero se enojaron entre ellos. Discutieron en mi cocina. Eran dos hombres adultos. El primero dijo: oye, no cumpliste tu palabra, esto es lo que dijiste y no lo hiciste. Y así el otro tipo compartió su versión: bueno, yo no lo veo así porque pasó esto y aquello. Y ambos discutían y luego se dieron la mano y se perdonaron. Y eso fue todo. Fuimos a pescar y lo pasamos muy bien. Habría sido un viaje de pesca miserable si no lo hubieran resuelto primero. Pero ambos expresaron lo que pensaban y luego escucharon. Y vieron una perspectiva que no habían visto antes. El número 4 a algunos les encantará. No seas moralista. Porque aunque una situación difícil sea mayormente culpa de otro, generalmente contribuiste al problema de alguna manera. Es probable que seas culpable de algo. Tanto Abraham como Isaac mintieron a estos reyes sobre sus esposas. Ambos dijeron: ella no es mi esposa, es mi hermana. Temían que sus esposas fueran tan atractivas que los matarían o que algo les pasaría. Ambos mintieron, preparando el terreno para malas relaciones en el futuro. Así comenzó su relación con estos reyes. Estuve en un viaje misionero y tuve una discusión con un par de personas. Hasta hoy, si estuviera delante de Dios, podría ver a Jesucristo a los ojos y decirle: Señor, tú y yo sabemos que fue su culpa. Es cierto. Estoy molesto. Dios empezó a tratar conmigo. Si lo hizo con ellos, no me dice, pero estaba tratando conmigo. Y yo le digo: Dios, ¿sabes que se equivocan? Sé que sí, es obvio que están mal. Sentí como si el Espíritu Santo me susurrara: sí, pero la forma en que respondiste fue muy equivocada. Y tienes que ir y disculparte. Y pensé, ah. Lo hice, fui y dije: oye, mi respuesta a todo esto estuvo mal, actué como un niño y lo siento. Y no lo vi venir. Dijeron: ¿sabes? La culpa es nuestra. Nos equivocamos desde el principio. Y las cosas se arreglaron. Eso es bueno. Si estás de misionero predicando el amor de Dios a las personas, mientras con tus compañeros, eso no es algo bueno. Si no funciona en casa, ¿por qué llevarlo afuera? Y te garantizo que aunque la otra persona esté mal, no es el Espíritu Santo quien te susurra así: quédate así. Se merece tu ira. Agárrate de esto. Sí, está muy mal. No es el Espíritu Santo. Ese es un espíritu muy diferente. Ese espíritu no es santo. Muy bien. Número cinco. Considera que la paz con la gente te costará algo. A Abraham le costó 7 corderos. A Isaac le costó un banquete. La persona que fue agraviada a veces debe ser la persona que sacrifica. Algunos dirán: olvídalo, ¿por qué debería sacrificarme? Ellos están mal. Bueno, depende de varias cosas. Primero, de cuánto quieras la paz. Segundo, de lo grande que sea tu carácter. Número 3, depende de lo que Dios te susurre al corazón. Sí, en general la persona más madura, con mayor carácter, va a pedir perdón primero y está dispuesta a sacrificarse para hacer las paces. Número 6, recuerda que hay una recompensa por buscar la paz. Terminamos en el versículo 31. El versículo 32 dice: en aquel día sucedió que vinieron los criados de Isaac y le dieron nuevas acerca del pozo que habían abierto y le dijeron: hemos hallado agua. Era más valiosa que el oro en esa región desértica donde todo dependía de ella. El mismo día que Isaac hizo las paces con Abimelec, descubrieron el agua, el mismo día. Recuerdo una vez, acababa de volver a California, tal vez fue en 1976. El dinero era muy escaso y sentía que el Señor me había dado la obligación de enviar una ofrenda a un evangelista misionero. Sé que no debes enviar dinero en efectivo, pero lo hice. Envié dinero por correo y para mí entonces era mucho dinero. Lo dirigí a su oficina, le puse los sellos y lo mandé. Y ese mismo día recibí una carta por correo sin remitente. Hasta hoy no sé de quién vino. Era para mí, tenía mi dirección, la abrí y había dinero. 10 veces más de lo que envié al evangelista. Llegó el mismo día. Supongo que descubriré en el cielo quién fue, pero creo que Dios me daba una lección. En el momento en que pones un pie adelante para mantener la unidad del espíritu y el vínculo de paz, ya sea una bendición que aparece después o algo que te asombra ese día, escucha, las ruedas empiezan a girar. Las bendiciones se envían el día que tomas la decisión de ser pacificador. Los ángeles de Dios salen a trabajar. El cielo envía cosas para bendecirte, para preparar tu futuro si eres pacificador. Jesús dijo: bienaventurados los pacificadores. Escucha, las cosas sobrenaturales empiezan a pasar. Hay recompensas y bendiciones inesperadas siempre ligadas a tus acciones para hacer las paces. Sé un pacificador. Prácticamente diario, antes de salir, le pido a Dios que me use y ayude a alguien, que levante a alguien o que anime a alguien, si puedo decirles una palabra o si puedo orar por ellos. Creo que Dios escucha si pedimos así. En Isaías, cuando el Señor dijo: ¿a quién enviaré? ¿Quién irá por nosotros? Dijo: Señor, aquí estoy, envía. Dios quiere usarte para ser un pacificador en tu familia, para ser un pacificador en tu trabajo, para traer la paz de Dios, traer paz a las personas con Dios y que tengan una relación con el Señor. Y la paz de Dios que surge de confiar en su palabra. Solo pido que te entregues como una vasija, que Dios pueda usar para ser un instrumento de su paz, para llevar a las personas a una relación con el Señor, a traer paz con Dios y a enseñar a las personas a tener la paz de Dios. Que el Señor te bendiga. Hasta luego.
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3: Estamos estudiando el tema promesa cumplida y de forma muy breve estamos en el periodo del tiempo del Pentecostés, que es el tiempo entre el periodo de lo que fue el día de resurrección y el momento donde se registra que el Espíritu Santo se derramó sobre los primeros discípulos que estaban en el aposento alto. Fue un momento crucial, un periodo maravilloso donde Dios comienza a empoderar a su iglesia para alcanzar su misión. Y lo que hemos estado viendo en estos días pasados son algunas enseñanzas que rodean este tiempo de espera de estos 50 días y cosas que tú y yo podemos esperar y creerle a Dios. Hoy vamos a hablar de ese empoderamiento y de esa capacidad y de esos dones que Dios nos da para cumplir las misiones especiales. Y una vez más creo que cuando salgas de aquí debes tener la fe, debes tener la inspiración en tu corazón para saber que el don y la habilidad que tú necesitas para la nueva temporada, Dios te la puede dar en un instante para que puedas avanzar. En el libro de Hechos, capítulo 2, el verso 4, dice la palabra del Señor: y fueron todos llenos del Espíritu Santo y comenzaron a hablar en otras lenguas, según el Espíritu le daba que hablasen. Moraban entonces en Jerusalén judíos, varones piadosos de todas las naciones bajo el cielo. Y hecho este estruendo, se juntó la multitud y estaban confusos, porque cada uno les oía hablar en su propia lengua. Y estaban atónitos y maravillados, diciendo: mirad, ¿no son galileos todos estos que hablan? ¿Cómo pues le oímos nosotros hablar cada uno en nuestra lengua en la que hemos nacido? Partos, medos, elamitas, y los que habitamos en Mesopotamia, en Judea, en Capodicia, en el Ponto y en Asia, y en Frigia, en Panfilia, en Egipto y en las regiones del África, más allá de Sirene, y romanos, aquí residentes, tanto judíos como prosélitos, cretenses y árabes, les oíamos hablar en nuestras lenguas las maravillas de Dios. Y estaban todos atónitos y perplejos, diciéndose uno a otros: ¿qué quiere decir esto? Mas otros, burlándose, decían: están llenos de mosto. Y es bien interesante que los discípulos están en aquel lugar, en el aposento alto, en una de las reuniones más importantes del pueblo judío. Era el día de Pentecostés, venían de todas partes del mundo a celebrar ese momento especial. Y cuando el Espíritu Santo desciende sobre ellos y comienzan ellos a predicar, no se sabe si era que ellos hablaban en otros idiomas o que la gente los escuchaba en otro idioma. Lo importante es que el mensaje corrió en el mundo entero en cuestión de un instante. Dios tenía que aprovechar aquella oportunidad. Dios aprovechó el momento oportuno donde estaban judíos de todas partes reunidos, de otros países que conocían otros idiomas, gente que había visitado ese momento la ciudad simplemente para predicar la palabra del Señor, que la gente entendiera quién era Cristo, que la gente entendiera que había resucitado, y así volvieran a todos sus países predicando el evangelio. Era una oportunidad única. Imagínate tener que tú preparar a alguien por meses para que hable un idioma, para que hable árabe, por ejemplo, y que pueda predicar con fluidez en árabe, que hable, ¿verdad?, en los idiomas griegos, diferentes griegos que habían en aquel tiempo, que hable en los idiomas de África. Pues Dios aprovechó el momento oportuno, la hora oportuna, y comenzó a darle en el instante la habilidad de comunicarse para que ellos pudieran predicar y el evangelio fuera, ¿verdad?, difundido de forma instantánea. Y yo creo con todo mi corazón que Dios tiene cosas especiales que va a hacer en un momento específico con el propósito de que la misión se cumpla, y nuestra capacidad tiene que ser la capacidad de creerle a Dios y de atrevernos a caminar en esa influencia del poder del Espíritu Santo. No sé, imagínate que a ti te llamen a predicar en inglés y tú con tu inglés follow me trates de predicar en inglés. ¿Cuántas oportunidades de trabajo tú has perdido quizás por no tener un nuevo idioma, por no saber un nuevo idioma y no prepararte? ¿Cuántas cosas nos pasan a veces simplemente por no tener, pensamos que no tenemos la habilidad para poderlas lograr o no sentimos preparados? Y la realidad es que cuando nosotros nos damos cuenta, el Dios que te llama es el mismo Dios que te capacita. El Dios que te llama te capacita en un momento. Yo creo que, por ejemplo, yo he estado en esa situación. Yo sé lo que es tratar de predicar en inglés. Creo que lo hace muchos años y meter la pata 10,000 veces. En una ocasión comenzamos a predicar un servicio, comenzaron a llegar americanos a la iglesia. Así que abrimos un servicio en inglés en Orlando. Y a las 8 de la mañana era el servicio en inglés. Y yo predicaba en inglés y prediqué por más de dos, tres años en inglés para este grupo de americanos que llegaba a la iglesia. Pero recuerdo ese primer servicio en inglés. Fue complicado. Fue complicado. Empecé a hablar de que la gente tenía que enfocarse. Y empecé a decir, porque tú tienes que focus. Pero no me salía tan bien como focus. Entonces yo empecé, tienes que... Y Dios te manda que te... Y como yo empecé a ver la reacción de la gente con las caras, dije, está llegando, está llegando. Y al frente estaba una cantante de la iglesia y me hacía... O sea, como que cortara. Yo terminé el mensaje pensando que había hecho la gran cosa y salgo orgulloso en mi primer mensaje en inglés. Cuando vaya atrás me dice: pastor, usted no sabe lo que usted ha dicho allí. Y cuando me contó, yo dije: no puede ser. Sí pastor. Es complicado. La realidad es que hay momentos donde Dios te tiene que preparar. Tienes que atreverte, tienes que hacer lo que tienes que hacer. Y si Dios hubiera tenido que preparar a esta gente, no hubiera aprovechado el momento oportuno. Y hay gente aquí que por no activar los dones espirituales sobre su vida, han perdido oportunidades para la cual Dios te ha llamado, y que hoy cuando tú salgas de aquí, al igual que los discípulos, debes saber que en el momento que Dios necesita hacer algo contigo, te va a llamar, te va a capacitar y te va a dar la oportunidad de que puedas completar tu misión. Varias cosas que yo quiero llamar tu atención antes de aplicarlo a nuestras vidas en los próximos minutos para tener el contexto de la historia. Porque como te dije, la razón por la cual se da estos dones para que el evangelio corra, para que se predique en el mundo entero, para que el evangelio corra de manera inmediata. Pero hay varias cosas que yo quiero que tú analices. Número uno, nosotros tenemos que saber que hay ventanas de oportunidades que Dios da. Hay ventanas de oportunidades que Dios abre, que son ventanas que tú tienes que aprovechar. Amigo que estás aquí, hermana que estás aquí, tu vida debe ser una vida de disciplina y de consistencia. Pero tu vida de disciplina y consistencia te va a llevar a algunos momentos donde se abren unas oportunidades, se abren unas ventanas, y si no tienes la valentía de atreverte a tomar esas oportunidades, no quiere decir que Dios no te dé una nueva, pero esa se pierde. Esa oportunidad se pierde. Cuando uno mira a la gente que tiene éxito en la vida, te vas a dar cuenta que aprovecharon momentos cruciales, momentos importantes. Eran consistentes, eran disciplinados, pero de repente se abrió una oportunidad y se atrevieron, lo arriesgaron todo. Se atrevieron y se lanzaron. Dijeron, por fe, Dios nos va a dar la habilidad, Dios nos va a dar la capacidad, Dios nos va a dar la oportunidad. Nos dio la oportunidad y ese mismo Dios nos va a capacitar y lo vamos a hacer. Y son gente que aprovechan esas oportunidades y esas ventanas que Dios abre. Así que de las primeras cosas que yo quiero que tú salgas de aquí en el día de hoy es pensando en qué tiempo estamos, qué oportunidades nos encontramos, qué oportunidades hay en el mundo, qué oportunidades hay para mi familia, que tú aprendas a discernir las ventanas y las oportunidades que Dios te está dando. Número dos, yo quiero que salgas de aquí pensando que los dones de Dios son adaptables, son moldeables. Dios nos va a dar dones, talentos, habilidades para momentos cruciales, para momentos en específico. No son talentos que necesariamente voy a usar por el resto de mi día. No son talentos que necesariamente voy a usar para siempre. Pero son oportunidades que Dios te va a dar en unos momentos en particular, única y exclusivamente para que tú alcances algo, para que logres algo en particular. A veces nos amarramos a ciertos dones, nos amarramos a ciertas habilidades, a ciertas cosas que Dios simplemente utilizó para abrirnos una puerta y que su propósito se cumpliera en nuestras vidas. Cuando nosotros miramos esta historia en particular en el libro de Hechos capítulo 2, hay diferentes maneras de verla bíblicamente hablando. Y yo quiero que analicemos tres pensamientos muy sencillos para que nosotros podamos experimentar también esto en nuestras vidas. No te estoy diciendo que vas a hablar en otros idiomas, pero en realidad tú puedes hoy experimentar cómo Dios te puede capacitar en momentos instantáneos para hablar en el lugar correcto, en la forma correcta, en el sitio correcto. Hay algunos de ustedes aquí que en algún momento dado han sentido la urgencia de orar por alguien y creerle a Dios para que se sane, pero no te atreves a hacerlo porque no sabes orar. No te atreves a hacerlo porque piensas que es el pastor el que puede orar. No te atreves a hacerlo porque debe venir a un profeta que venga a orar. La realidad es que si Dios te puso a ti allí en ese momento preciso, tú debes atreverte a ir y poner la mano y creer que el Dios que te mandó, que te puso en ese lugar, va a hacer algo, que Dios va a responder, que tú eres el que estás ahí, porque tienes que esperar a otro. Y así mismito en las oportunidades de negocio, así mismito en las diferentes oportunidades que tienes que atreverte a hacer. Hay personas que siempre te preguntan cuál han sido, pastor, algunas de las claves de su éxito. Yo te puedo decir es aprovechar. Yo soy un oportunista. Yo he aprovechado toda oportunidad que me han dado. Yo no soy un gran estratega, pero soy un oportunista. Y cada vez que me han dado una oportunidad, la aprovecho. Yo sé que yo he ido a lugares donde yo no soy el primero que invitaron para ir. Yo fui el último que invitaron, y como los demás no los invitaron, no pudieron aceptar para predicar, bueno, pues el que quede fondo. Yo lo sé. Yo sé que yo no era la primera opción. ¿Ahora qué voy a hacer? Ponerme orgulloso. Si me sacaron de la banca en ese momento, pues salgo y voy a dar lo mejor que puedo dar. Y donde otros cancelaron, donde otros no fueron, y yo te puedo contar historias y lugares donde esto ha pasado. Porque hoy estamos en tantos canales de televisión en el mundo entero, 7.500 estaciones de televisión y puntos de transmisión reciben nuestro mensaje dos veces al día en todo Centro y Suramérica. Más de 300, 400 mil correos electrónicos todos los años. ¿Por qué razón? Hace 20 años atrás, 20 y pico de años atrás, me invitaron a un lugar, a Costa Rica. Me invitaron con otro propósito. Me invitaron para hablar de otras cosas en otro lugar. Y de repente me llaman y me dicen, tiene 8 minutos para predicar aquí en el canal. ¿Quiere venir y predicar? ¿Cuántos son? 8 minutos. 8 minutos lo que tengo, 8 minutos lo que voy. 8 minutos. Eso fue todo lo que pasó, lo que faltó. Cuando me bajé de predicar, me sacaron aparte y me dijeron, ¿quieres tener un programa de televisión aquí? Sí, seguro que sí. ¿Cuántos puedes darme a la semana? Todos los que usted quiera. Yo no tenía ni uno. Todos los que usted quiera. Pero de verdad tú puedes cumplir. Deme un mes. Yo, mi equipo de trabajo lo va a mandar dentro de un mes. Vamos a tener todo al día y dentro de un mes lo vamos a tener. ¿Qué equipo de trabajo? Equipo de trabajo era yo y la pastora Omaira. Estábamos empezando, no había nadie. No había ni cámara, no había ni nada. Me monté en el avión, fui a Orlando, Florida. Compré las primeras cámaras, compré las primeras. En aquellos tiempos se hacía con videos desde 3/4, VHS, Super VHS. Y esto es como Cuca Gómez. Yo me grabo, yo medito, yo... Pa, vamos. Y mi equipo de trabajo produjo todo. Y cogí todos los días. Yo dije, yo no voy a hacer un esfuerzo para un día. Si voy a hacer un esfuerzo para un día, lo hago para los 5 días. Y por los pasados 20 años tenemos un programa de televisión en ese lugar 2 veces al día. Pero fue por aprovechar una oportunidad. Y el respaldo de Dios está detrás de todo eso. Son oportunidades que no regresan. Que no regresan. Ahora no se trata de mí, se trata de ti. Te doy este ejemplo simplemente para que sepas. Porque muchos de ustedes hoy se lamentan de oportunidades que perdieron. Simplemente porque no activaste todas estas cosas en tu vida. Cuando nosotros miramos, hay diferentes maneras de interpretar este texto en particular. Y hay muchas personas que tienen ciertas ideas que yo creo que hacen que la iglesia se limite en este tiempo. Por ejemplo, usted va a oír la famosa teoría del cesacionismo. Allá afuera usted se va a dar cuenta que hay un grupo de personas que piensa y que dice que la obra del Espíritu Santo que ocurrió aquí no va a volver a suceder, no va a volver a pasar y que el Espíritu Santo no se manifiesta de esta manera y aún cancelan a veces la manera en que el Espíritu Santo se puede manifestar. Hay gente que dice que la época de los apóstoles, del Espíritu Santo y de este tipo de manifestaciones simplemente terminó y se acabó. Y para mí eso es un error. Es como decir el sol brilló en el pasado pero no vuelve a brillar. El Espíritu Santo, que fue el mismo ayer, es el mismo que brilla hoy, es el mismo que brilla mañana, es el mismo que sigue obrando. Ahora, que no necesita necesariamente que yo hables otras lenguas en el día de hoy. Hoy el milagro no es yo predicar en inglés, porque inteligencia artificial lo hace por mí inmediatamente. Y pronto me verá predicar en inglés y en portugués. Ya estamos editando los videos. Y tengo que corregir ciertas cosas. Voy a tener que hablar más para la cámara de frente. No puedo poner las manos aquí arriba porque se me tapa la boca. Se me vira la boca de vez en cuando. Pero el mismo mensaje que predico en español. La tecnología está avanzando tanto que pronto sale en cuestión de unos minutos. En inglés, en portugués, en cuestión de unos momentos sin ningún tipo de problema. ¿Necesito el Espíritu Santo hoy para eso? No, necesito el dinero y la inteligencia. Eso es todo lo que hace falta hoy. Ahora, que el Espíritu Santo puede hacer un montón de otras cosas que necesitamos hacer en este tiempo, por supuesto que sí. Que hayan cosas que ya Dios no vaya a hacer porque ya las hizo y no necesita hacerla ahora, no quiere decir que Dios no vaya a hacer lo que necesita hacer en esta hora para que se cumpla la misma misión de que la palabra del Señor se predique en el mundo entero. Y tú que estás aquí hoy tienes que saber que lo que Dios necesita hacer contigo lo va a hacer, lo va a cumplir, lo va a completar y tú tienes que tener la seguridad de caminar con esa certeza en tu vida. Dios sigue obrando en el día de hoy. También creo que nos limita el conformismo religioso. Nos limita el encerrarnos en las 4 paredes. Porque por supuesto, uno es un pez en el agua. Porque ya tú conoces a todo el mundo. Hermano, óigame bien. Te voy a ser bien honesto. Algún día te vamos a poner, algunos de ustedes que quieren, te vamos a poner a predicar. Y cuando se acabe el culto, ¿sabes lo que todo el mundo te va a decir? ¡Wow! ¡Qué buen mensaje! Y probablemente dijiste una herejía, probablemente dijiste 10 estupideces, probablemente no, estoy seguro que las dijiste. Y todos aquí te vamos a decir, ¡qué bien lo hiciste! Y te vas a sentir cómodo aquí con nosotros. Y te vas a sentir aquí y quizás después poco a poco te vas a ir preparando poco a poco y vas a ir mejorando. No estoy diciendo que siempre vas a ser ahí, vas a ir mejorando. Pero aquí nuestras habilidades aquí fluyen porque nos amamos. Es como, oh joven que está aquí, chica que está aquí, si la única que te ha dicho que tú cantas es tu mamá, oye bien, tú no cantas, fue tu mamá, es tu mamá. Recuerda eso, busca otros consejos, gente sincera, vete a la calle, prende un micrófono y mira a ver cuántos se te acercan. Esa es la prueba que yo quiero que tú entiendas. A veces nosotros en la iglesia tenemos un montón de dones y habilidades y solo las queremos manifestar dentro del lugar donde nos sentimos cómodos, cuando la realidad es que Dios nos empodera para cambiar el mundo allá afuera. Es en los lugares donde tú te sientes incómodo, los lugares donde hay gente hostil, los lugares donde la gente no te recibe, los lugares donde la gente cuando te mira te cuestiona quién tú eres, pero es ahí donde Dios te capacita de manera tal que tú puedas cumplir con la misión que tienes que cumplir. Así que atrévete a salir allá afuera, atrévete a luchar, atrévete a batallar, atrévete a meterte en círculos donde tú nunca antes habías estado, pero vas con la confianza de que el Dios que te abrió la oportunidad te va a empoderar y te está dando la puerta correcta. Sal del conformismo religioso de nuestro círculo y créele a Dios. Otra cosa que limita muchas veces nuestra vida y que limita este tipo de experiencia es la falta de expectativa. Lamentablemente mucha gente ya no espera absolutamente nada. Hay gente que no espera absolutamente nada en la vida. Y si algo tú tienes que salir de aquí en el día de hoy es con la expectativa de que algo grande puede pasar, de que algo grande puede suceder, de que si estás en el equipo, estás en el equipo. Quizás no te han usado por 10 años, pero el día que te llamen, el día que te llamen al frente, ese día tienes que salir y tienes que tener la seguridad de que vas a cumplir aquello para lo cual Dios te ha capacitado. Así que levántate con expectativa de que puedes prosperar, de que puedes avanzar, de que te puedes levantar, de que cosas grandes pueden ocurrir en tu vida, de que a través de ti Dios puede hacer cosas sumamente poderosas. Atrévete a tener una expectativa de algo nuevo, algo más grande. Vive para lo grande de Dios y tienes que saber que en el momento que se abra la puerta de oportunidad, si no tienes los dones que necesitas para que esa oportunidad se dé, Dios te va a capacitar de manera instantánea en ese momento para que no se pierda esa oportunidad en tu vida. Así que sal del banco en el día de hoy y atrévete a entender que si estás vivo todavía en esta hora y estás en esta iglesia en este momento y quizás tú has dicho no ha llegado mi momento, bueno, pues tu momento está pronto a llegar, y en el momento que llegue atrévete a salir con toda la confianza del mundo. Y si lo que tienes que detener son dos penales para ganar, los dos penales son lo que necesitamos que tú hagas. Eso es todo lo que hace falta. Y atrévete a salir y creerle a Dios que eso es lo que viene para ti. Así que sal de aquí entendiendo eso en esta mañana. Ese es el contexto de lo que ocurrió en aquel momento. Pero veamos una historia para poderlo ver de manera personal por unos minutos más y orar. Yo quiero llevarte a una historia que nos va a ayudar a entender cuál es el proceso de lo que Dios quiere hacer con nosotros durante este tiempo. Y esta historia se encuentra en el libro de Primera de Samuel, capítulo 10. Es la historia del momento donde Dios comienza a ungir a Saúl como rey. Y para aquellos que no conocen la historia, la Biblia nos dice que el pueblo de Israel quería un rey. El pueblo de Israel, Dios nunca quiso darle un rey como el resto de las naciones. Dios quería que el pueblo de Israel viviera bajo un gobierno teocrático, que viviera basado en los líderes profetas, líderes de aquellos tiempos que oían la voz de Dios y que hacían que el pueblo entendiera cuál era la dirección divina. Pero el pueblo de Israel lamentablemente no entendió el propósito de Dios y comenzó a pedirle a Dios que le dieran un rey como las otras naciones. Y es impresionante cuando usted mira toda la historia, porque Dios le dice al profeta, ellos me piden un rey y dile a ellos, se los voy a dar. Recuerda que a ellos, que ese rey va a mandar a sus hijos a la guerra, y comienza a advertirle todo lo que los reyes van a hacer. Pero el pueblo prefiere tener un rey. Y Dios dice, bueno, quieren un rey, les voy a dar un rey. Yo lo voy a escoger. Y Dios busca a Saúl. Lo interesante de Saúl es que la Biblia dice que Saúl se encontraba en el campo buscando asnas perdidas o burros perdidas. Su papá era un ganadero, se le pierden unas asnas y él sale con unos criados a buscar unas asnas. Y luego de 3 días, que las asnas estaban perdidas, 3 o 4 días, ellos deciden regresar. Cuando deciden regresar, porque Saúl dice, papi va a estar ahora preocupado no por la Hanna, papi va a estar preocupado por mí ahora. Vamos a regresar. El sirviente le dice, hey, hay un hombre de Dios que nos puede decir dónde están esas asnas. Y cuando llega Saúl a ese lugar, comienza a interactuar con el profeta. Y Dios lo llama y lo selecciona como rey. Y el profeta le dice, tú serás el rey de Israel. Sale por asnas perdidas y termina siendo rey. Dígame si eso no es una ventana de oportunidad. Y en medio de todo eso, mira lo que ocurre en el verso 9. Aconteció luego que al volver él la espalda para apartarse de Samuel, le mudó Dios su corazón. Y todas estas señales acontecieron aquel día. Y cuando llegaron allá al collado, he aquí la compañía de los profetas que venía a encontrarse con él. Y el Espíritu de Dios vino sobre él con poder y profetizó entre ellos. Y aconteció que cuando todos los que conocían antes vieron que profetizaba con los profetas, el pueblo decía el uno al otro, ¿qué le ha sucedido al hijo de Cis? ¿Saúl también entre los profetas? Yo le pido a Dios que algún día pregunten, ¿qué ha pasado con el hijo de Fon? No de forma negativa, sino porque lo que vean que está pasando, digan, esto no es lo que conocimos, es algo más grande. Imagínate que algún día la gente pregunte de tu barrio, ¿qué le ha pasado al hijo de Doña Petra? Mira para allá donde está. Eso es lo que está ocurriendo aquí. Ahora, pero presta atención, te voy a dar primero el balance del mensaje para poder ir a unas ideas que quiero que te lleves y te las internalices. Dos cosas yo quiero que tú veas con esto. Hay dones que Dios te da y habilidades que Dios te da que son para un espacio pequeño con un solo propósito. Por ejemplo, Saúl fue ungido como rey, no como profeta, pero profetizó. La pregunta es, si fue ungido como rey, ¿por qué profetiza? Ah, te explico eso ahora. Pero lo que quiero que entiendas es que no siempre pues fue profeta. Y uno de los problemas que tuvo Saúl eventualmente es que trató de ocupar la posición de un profeta y Dios lo descartó. Porque Dios había dicho, tú eres el rey, tú no eres el profeta. Y a veces nos confundimos en nuestra vida y pensamos que habilidades y dones que Dios nos dio para un momento nos los tiene que dar para el resto de la vida, sin darnos cuenta que Dios nos las dio para ese momento. Punto, se acabó. Y que nuevos momentos tienen nuevos dones que yo necesito. Y que aquel don que Dios me dio en un momento, me lo dio con el propósito de abrirme una puerta y de llevarme a otro lugar. Así que no te enamores de los dones y de las habilidades que Dios te da, porque no necesariamente las vas a tener que usar por el resto de tu vida. Lo que tienes que saber es que Dios te las va a dar cuando tú las necesitas en el momento preciso. Porque entonces profetiza Saúl. Saúl profetiza porque el pueblo, alguien tenía que comenzar a dar testimonio de que algo había pasado en la vida de Saúl. Tú y yo no necesitamos la validación del mundo, pero el mundo necesita validarnos. El mundo necesita ver que algo está pasando en tu vida. El mundo necesita ver resultados. El mundo necesita ver la obra tangible de Dios en tu vida. Hay mucha gente que siempre dice, ah, yo tengo grande potencial, grande potencial, grande potencial, y nadie nunca lo ve. Bueno, es que no lo hemos visto porque nunca has hecho nada. Sí, pastor, pero deberían saber que yo tengo, pero ¿cómo lo voy a saber si no lo veo? ¿Cómo lo valido si no veo algo que haces? Tienes que hacer algo. Ah, pastor, es que aquí no le dan oportunidades a nadie, en este país, en el mundo, allá, mire, usted no sabe todo el potencial que yo tengo. Pues profetiza, haz algo, algo que me muestre. No, pastor, pero es que Dios debería confirmarle a usted. Sí, la manera en que Dios me va a confirmar es que cuando yo te vea, estás haciendo algo que jamás pensé que podía hacer. Y diga, ¿qué le pasó a este? Hay algo nuevo que está pasando. ¿Me explico? Tú no debes necesitar la validación. Yo no necesito que el mundo me aplauda para saber a lo que Dios me llamó. Pero algo se tiene que manifestar en mi vida para que el mundo vea que Dios me llamó. Y Dios te va a dar las habilidades que se necesitan en el momento preciso para que la gente correcta te valide. ¿Por qué profetizó? Porque lo que había allí en ese momento, cuando él iba de regreso de camino a su casa, era un grupo de profetas, pues profetizó. Si hubiera habido un grupo de cantantes, probablemente hubiera cantado. Si hubiera habido, qué sé yo, cualquier otra cosa, hubiera hecho otra cosa. Fue un grupo que había allí que necesitaban validar que Dios había comenzado a hacer algo nuevo en él. Fue lo mismo que le pasó al profeta Eliseo. Cuando Elías suelta su manto, dice la Biblia que Eliseo lo toma, y delante de él hay un montón de profetas, y Eliseo coge aquel manto y golpea el río Jordán, y cuando lo golpea se abre para él pasar en seco. Y es bien interesante, abrir todo el río para que Eliseo pase. No pasó todo el pueblo de Israel, no pasaron todos los profetas, no hubo nada más que pasara, solo que el resto de los profetas dijeron: ahí está el poder de Elías sobre Eliseo. Hay momentos donde Dios te va a dar habilidades únicas y exclusivas solo para que la gente vea lo que Dios quiere hacer contigo. Y por lo tanto son momentos que tienes que aprovechar, y son momentos divinos donde Dios te va a abrir puertas de manera tal que de ahí en adelante tú puedas seguir cumpliendo con la misión de Dios para tu vida. Cuando nosotros miramos, luego de entender eso, observamos varias cosas en estos versos que yo quiero llamar tu atención para orar. Dice la Biblia que Dios mudó a Saúl, lo volteó, lo invirtió, lo cambió por completo en cuestión de un instante. Hay cosas en nuestra vida que toman tiempo. Hay transformaciones en nuestra vida que toman temporadas y que toman épocas. Pero hay otras cosas que Dios tiene que hacer en un instante. Es curioso cuando uno mira y contrasta la vida de David y la vida de Saúl. Saúl, Dios lo escogió como rey. David, Dios lo escogió como rey. Dios unge a David como rey y pasa 13 años sin ocupar el puesto. 13 años donde tuvo que matar el oso, tuvo que matar el león y tuvo que hacer un montón de cosas. Y Dios lo fue preparando para aquello que Dios lo escogió. Pero con Saúl necesitaban un rey ahora. No tengo tiempo para mandarte a la escuelita. Así que el cambio tiene que ser ahora. Si te fueran a dar un reinado a ti, ¿cuál de los dos tú preferirías? ¿El de David o el de Saúl en el sentido de la preparación? Pues hay gente que dirá: pastor, yo prefiero el de David porque me preparé. Bueno, pues nada más por eso me dice que hoy no tienes quizás en tu mente la capacidad todavía de decir: pastor, no, que sea hoy, para lo que Dios me llame, me tiro, me lanzo, porque si es Dios, Él va a respaldar. ¿De qué hay cosas que tienes que prepararte? Sí. ¿De qué hay cosas para las que tienes que prepararte? Seguro que sí. Y mientras Dios no te llama porque no se ha abierto una puerta de oportunidad, ¿qué deberías estar haciendo? Preparándote. Hay cosas aquí que la gente debe aprender de la política de nuestro país. Todos los conflictos que hubo con las confirmaciones. A los jóvenes que están aquí, recuerden algo para toda la vida. Aunque sea algo mínimo, pequeño, que no hagas correctamente, el día que se te abra una puerta de oportunidad, si no tienes todos al día, la vas a perder. Punto. Deja el vacilón en Facebook, deja el vacilón en Instagram, todo queda grabado. Estos no son los tiempos de tu papá, que las estupideces que hizo se quedaron en el barrio. Que eso lo hacen, lo saben nada más Chuchito y lo sabe Pepito, que ya está muerto. De tiempo, todo lo que tú haces está escrito, está grabado, y alguien te lo va a sacar. Entonces imagínate, yo veo gente que no se dan cuenta de eso. Pastor, pero ¿y si nunca me llega una oportunidad como esa? Olvídate si nunca te llega. Si no te llega, y te preparaste toda la vida, es mejor vivir preparado toda la vida y te aseguro que tendrás una mejor vida simplemente por vivir bien toda tu vida, aunque no te llegue una oportunidad como esa. Pero y si el día que te llegue tú no estás listo para ella, entonces la frustración será que te llegó y no estabas preparado. Punto. Y yo sé que hay cosas para las que tenemos que prepararnos, pero hay otras donde Dios te necesita ahora. Oiga bien, en el reloj de Dios no se cuentan horas ni segundos. En el reloj de Dios se cuentan propósitos. Cada vez que se mueve el reloj, clic, clic, clic. Para Dios, en este minuto hay algo que Dios está haciendo. Y en el siguiente hay algo que Dios está haciendo. Y en el siguiente hay algo que Dios está haciendo. Y en el siguiente hay algo que Dios está haciendo. El reloj de Dios lo que cuenta son propósitos. Lo que cuenta es su propósito. Lo que cuenta es su propósito. Tú y yo miramos el tiempo, el reloj, en hora, en minuto. Pero la realidad es, si en nuestro tiempo, en nuestros minutos, en nuestras horas, estamos entrando en el reloj de Dios, en el propósito de Dios, y en el momento que Dios te necesita, te va a capacitar, y en el momento que Dios te va a dar el don que tú necesitas para que la gente vea algo pasó, algo está pasando, algo va a ocurrir, algo está sucediendo, para algo Dios te ha llamado. Y yo le pido a Dios que en estos próximos días tú comiences a ver nuevos dones, nuevas cosas que comiencen a ocurrir en tu vida, dejándote saber a ti y a otro que Dios te está llamando para esta temporada, para algo nuevo que Él quiere hacer. Fue instantáneo. Así que ahí está el balance. Hay cosas para las que me tengo que preparar, pero hay cosas que cuando Dios me necesita, me va a preparar en el momento. Punto. Y se acabó. ¿Qué ocurrió en la vida de Saúl? La Biblia dice que lo mudó en otro hombre. Lo mudó en el corazón, dice la palabra del Señor. Hubo un cambio en el corazón. Antes de que Dios te dé los dones y las habilidades que tú necesitas para entrar en las oportunidades correctas, Dios tiene que hacer un cambio instantáneo muchas veces en nuestros corazones. En tres cosas Dios tiene que cambiar tu vida, y lo va a hacer de manera instantánea cuando Dios te necesita. Número uno, óigalo bien, Dios va a cambiar tu personalidad, tu manera de ver la vida, tu sistema de valores. Dios puede cambiar en cuestión de un momento tu capacidad para resistir el estrés, la ansiedad de lo que las nuevas oportunidades van a llevar. Por eso es que tú no debes tener miedo, no debes tener terror en tu vida. Ah, pastor, pero es que yo no sé manejar tanta presión. Dios, si Dios te abrió la oportunidad, si Dios te abrió la puerta, Él te va a capacitar, Él te va a dar la personalidad que tú necesitas para mantenerte en paz, para mantenerte calmado, te va a mantener en la dirección correcta. Por eso es que necesitas depender de Dios constantemente, tener una relación con Dios, mantenerte enfocado una y otra vez. Lo segundo que Dios hace cuando cambia tu corazón es que Dios cambia tus capacidades. Tus habilidades naturales comienzan a expandirse a otras cosas. Ahora comienzas a tener sabiduría que antes no tenía, comienzas a tener conocimiento que antes no tenía, comienzas a tener percepciones en tu vida que antes no tenía, solo porque Dios necesita que en esta ventana se logre algo. Dios cambia, cuando cambia el corazón de alguien, Dios cambia también tu propósito. No tan solo cambia tu manera de ver la vida, sino cambia y redefine la razón por la que la vives. Son dos cosas muy diferentes. Una cosa es ver la vida diferente y otra cosa es tener una razón diferente. Y Dios no tan solo cambia tu manera de ver la vida, Dios cambia la razón por la que tú vives. Y ese es un nivel más grande, y eso solo lo puede hacer el Espíritu de Dios en nuestras vidas. Y dice la palabra del Señor que esto aconteció cuando Él le dio la espalda al profeta y decidió caminar en aquel llamado para el cual Dios lo había llamado y asignado en aquel tiempo. Y yo le pido a Dios que cuando tú salgas de aquí y des la media vuelta y salgas por esa puerta en el día de hoy, cosas nuevas comiencen a ocurrir en tu vida, que antes de las habilidades el corazón comience a cambiar para que tú puedas ver para qué Dios te ha llamado en este tiempo, en esta época, en esta ventana de oportunidad. Esa es mi oración por ti.
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5: No vengo a darte una clase de psicología barata ni una forma de autoayuda. Vengo a hablarte del poder sobrenatural que tiene Jesús, ¿sí?, para sanar lo que nadie puede sanar, que es tu corazón, ¿verdad? Tu corazón roto, tu mente atormentada, las cadenas invisibles que te han mantenido preso y que las llevas por tanto tiempo y no te has dado cuenta y te acostumbraste a vivir así. Entonces, lo peor, muchos de ustedes caminan con una sonrisa en el centro o cuando van a una reunión o algo, pero por dentro llevan un infierno. Ansiedad que no los deja dormir, depresión que te ahoga como que no puedes respirar, ira que explota, miedo que paraliza, vergüenza que no te deja levantar la cabeza. Vas a una reunión o a un sitio y te sientes inferior. Eso no es normal. Te acostumbraste a eso, pero no es normal. Y lo peor, dicen que es psicológico. Pero la Biblia dice, y es clara, que hay una dimensión espiritual que afecta las emociones. Digo, conmigo, la dimensión espiritual afecta las emociones. Tienes que aprender eso, por favor. Ahora, Jesús no solamente sanaba cuerpos, Él sanaba almas y expulsaba demonios. En el Salmo 55:4, el salmista decía: mi corazón, ¿verdad?, está quebrantado dentro de mí. Dice una versión: mi corazón está quebrantado dentro de mí. Y terrores de muerte sobre mí han caído. Esto no es normal. Tú necesitas ayuda, ¿verdad? David era un hombre conforme al corazón de Dios. Y le pasaba esto. O sea, que a los cristianos nos pasan estas cosas. David conoció la angustia, la culpa, el abandono y la traición. Pero también conoció la liberación. Ahora, es importante que entiendas esto. Ojalá esté en pantalla, o si no me lo escriben o lo anoten. Es que muchas heridas emocionales no solo son traumas del pasado. Son puertas abiertas que el enemigo usa para oprimir. Es decir, cuando tú tienes una herida del pasado, eso se vuelve trauma. El trauma se vuelve una conducta predeterminante, y esa conducta le abre puertas a demonios. Entonces, todos los traumas, o las heridas más bien, si no son sanadas se vuelven trauma, si no son sanadas se vuelven conducta, y si no se corrige la conducta, las puertas del infierno se abren a espíritus. Por eso esa herida tiene que ser sanada. ¿Para qué? Para que demonios no entren y te acosen. ¿Me expliqué esto? Esto es lo más importante que quiero que entiendan, ¿verdad? Por ejemplo, si tú fuiste rechazado, eso de mamá, de papá, de tío, saber que en tu niñez o en tu adolescencia, ¿verdad?, eso te va a llevar a un espíritu de abandono. Vas a estar solo. Hay personas que están solas, que les gusta demasiado la soledad, ¿verdad?, y que no se sienten a gustas en un grupo. Una de las razones por la cual nosotros invitamos a la gente que viva en comunidad, comunidad es la congregación, es para que la gente identifique que tiene un espíritu de abandono. Si usted ve a alguien en un grupo o en la iglesia que no se junta con los demás y siempre está arrimado a una pared o con un vasito de Coca-Cola, escondiéndose un vasito de Coca-Cola, no hablando con nadie, dice que es introvertido. Eso es mentira. El ser humano normal, sano, se da a la comunión. Esa persona tiene un espíritu de rechazo, lo rechazaron, hubo algo, disfuncionalidad familiar, cualquier tipo de rechazo, y se formó un espíritu de abandono, ¿verdad? Y de soledad. No es que le gusta estar solo, eso no es normal. Si a ti te gusta estar solo, no es normal. Si a ti no te gusta involucrarte, no es normal. Si a ti no te gusta que nadie te diga nada, no es normal. Tú no eres sano. Esa es la herida de rechazo que se manifiesta en abandono, en soledad. Si fuiste abusado sexual o verbalmente, que eso en la costa es horrible, ¿qué vas a tener? Impureza sexual. Lo más horrorífico del abuso sexual es que lleva a la persona a conductas sexuales ilícitas. Por ejemplo, yo les he hablado a ustedes muy claramente como pastor, porque la costa es sucia espiritualmente, sexualmente es muy sucia, que no tengan relaciones sexuales en el mismo cuarto donde están sus bebés, sus hijos. Se los he enseñado muchas veces. Les he rogado que no los beses en la boca, porque eso los erotiza. El niño no entiende lo que están haciendo los papás en la cama, y muchos de ustedes, de pronto por la pobreza en que algunas personas viven, todos duermen en una misma cama o en un mismo cuarto, y los papás tienen relaciones sexuales.

los órganos genitales a sus papás ni a su mamá. Jamás. Eso no es normal. Entonces, el abuso sexual que lleva a la impureza, la persona se vuelve promiscua, ¿verdad? O pornográfica, promiscua, y además se odia a sí misma, o a sí mismo se odia. Entonces, todo esto es porque fuiste abusado. Y la persona no se entiende por qué hace las cosas y se odia a sí misma. Ahora, por ejemplo, todas las personas que fueron reprimidas, no las dejaron hablar, las manipularon psicológicamente y tienen una amargura, manifiesta un espíritu de ira. Si tú tienes una ira descontrolada y gritas por todo, fue porque en casa te reprimieron y no te dejaron hablar. ¿Verdad? Además, tiene un espíritu de venganza y de división. Toda persona que divide es una persona enferma. De hecho, como no corregiste tu ira reprimida y no corregiste, no solamente tu ira reprimida, ¿verdad? Sino que no corregiste tu amargura, tienes ira, tienes venganza y tienes un espíritu de división. Y la división es lo más satánico. Fíjate que el trauma se vuelve comportamiento, el comportamiento se vuelve puerta abierta al demonio. Entonces, toda persona que divide una iglesia, divide una empresa, que siempre está hablando de chisme, es una persona enferma mentalmente, emocionalmente y enferma espiritual. Toda persona que divide un hogar para robarle el marido a otra o a la esposa a otro, es una persona enferma. Si usted tiene ansiedad o temor, eso no es normal, constante, ¿no? No es normal sentir miedo porque le pasó una rata por un lado, pero estoy hablando de constante, que te da miedo todo. Eso no es normal, ¿verdad? Son traumas que no superaste y tiene que ser removido. También las adicciones. Las adicciones te llevan a espíritu de esclavitud y de compulsión. La buena noticia, ojalá la graben esta, es que Jesús no vino a tapar síntomas, vino a destruir las obras de Satanás. ¿Cuándo dan gloria a Dios por eso? ¿Verdad? Al endemoniado gadareno, si van conmigo por favor ahora, adiós visuales por favor, vivía en los sepulcros, se cortaba con piedra, nadie podía sujetarlo. Jesús no le dio terapia, le habló al demonio y salió. La mujer encorvada, por 18 años en Lucas 13, le dijo, mujer, él es libre de tu enfermedad. ¿Cierto? El espíritu de enfermedad que afectaba su postura física y emocional. A Pedro, que lo negó 3 veces, después de la resurrección, Jesús no lo condenó, lo restauró con amor y hizo, me amas 3 veces, le dijo. Sanó su culpa y su vergüenza. ¿Están aquí o no están aquí? Ahora, duele o te inquieta ver cómo heridas del pasado. Entonces se vuelven patrones de conducta que se repiten, ¿verdad? Y eso se vuelven puertas abiertas. Por ejemplo, el trauma no es solo un recuerdo malo, no. Es una herida profunda en el alma. Todo recuerdo malo que uno tiene se vuelve una herida profunda en el alma que, si no sana, hijo, siéntate, papá, gracias, ya tomaste muchas fotos. Que queda abierta, como no es sana, queda abierta, ¿cierto? Y en el momento del dolor, abuso, rechazo, violencia, pérdida, el corazón se rompe y la persona muchas veces se da cuenta que hace votos internos. ¿Qué son los votos internos? Cuando tú pasas un periodo de trauma, una crisis, dices lo siguiente, nunca volveré a confiar. Y nunca confías en nadie. En nadie confías. Ni en tu mujer, ni en tus hijos, ni nadie. Es un voto interno que hiciste por un trauma que te pasó y te condenaste ahí y te cuesta y es imposible que confíes en alguien. La segunda cosa es que dice que soy un fracaso. Y eres un fracaso. Fracasarás. Otra es, necesito esto para sentirme vivo. Entonces baja la pornografía, baja la adicción, baja a las cosas, al trago, a las drogas, porque es lo que te mantiene vivo. Entonces, te acostumbraste por un voto interno

0: por una herida que no sanaste, que quedó abierta, se volvió bote interno, y ahora vives una vida promiscua, una vida que te licenciosa, lujuriosa, porque te das tus gusticos, porque si no te das tus gusticos no puedes sentirse feliz. Y la razón es que no has sido sano. Tienes una enfermedad en el corazón, en el alma, que no has curado y necesitas el vicio, la droga, la pornografía, la lujuria, las mujeres, el alcohol, para sentirte vivo. Entonces es un ciclo repetitivo, ¿verdad? Me merezco ser castigado, otra gente, me merezco, y van por la vida y no consiguen nada, porque hicieron un voto interno que se merecen lo peor. Entonces cuando algo malo le pasa, ellos se lo merecen, se lo automerecen, y eso está muy mal. Estos votos y esa herida sin sanar, ¿verdad?, se convierte en fortalezas mentales, como dice Corintio. Entonces, ¿qué pasa ahora? Que estos votos y esa herida sin sanar se convierten en fortalezas mentales. Anótela, que Odiseo no lo colocó. De pronto para otra predica lo colocará. Y la mente queda programada para repetir el mismo pecado, ¿verdad? Entonces, lo que te vengo hablando es cierto. Se vuelve una fortaleza mental. Herida no sanada, fortaleza mental, la mente queda programada. Y cada vez ese pecado se vuelve repetitivo. Promiscuidad, mentira compulsiva, ira explosiva, adicciones, alcohol, droga. Y eso lleva a que le abras toda tu vida al diablo. Efesios 4, 26, 27 dice, no le den lugar al diablo. Se llama una puerta abierta. ¿Amén? Amén. Entonces, el trauma inicial actúa como la primera puerta. Después, cada repetición le abre más la puerta al pecado y a la opresión demoníaca, ¿verdad? Y ahí comienzas tu vida a irse para abajo. Entonces, en resumen, herida provoca una mentira, provoca un voto, provoca un pecado repetitivo, ¿verdad? Y luego una puerta abierta y vienen los demonios. Pues hoy muchos demonios van a salir de ustedes. No me lo entendieron. Te dije que muchos demonios se van a ir de tu vida hoy. Amén o amén. Ese es desde el punto de vista cristiano. Desde el punto de vista psicológico, no soy psicólogo, pero permite darme mi opinión. Un trauma, ¿verdad?, fuerte cambia literalmente el cerebro. La amígdala, que es el centro del miedo, se vuelve hiperactivo y la corteza prefrontal la toma como decisiones racionales, se debilita. La corteza prefrontal se debilita. Por eso todos los que tienen la corteza prefrontal débil son violentos. Psicópatas y sociópatas, ¿verdad? El cerebro busca alivio rápido y crea caminos neurales para muy fuertes hacia el comportamiento que libera dopamina o calma la ansiedad. Entonces, esa gente que tiene un trauma, se afectó la amígdala y la corteza prefrontal, se debilitó y el cerebro busca alivio rápido porque supuestamente el alivio rápido debe estar en los órganos que te acabo de mencionar que están afectados. La amígdala se vuelve hiperactiva y la corteza frontal prefrontal se debilita. Entonces, ellos van hacia comportamientos que liberan dopamina y calman la ansiedad. Sexo, drogas, rabia y a comer a la lata. Muchos de ustedes lo que están comiendo es trauma. Por eso no adelgazan y les cuesta adelgazar. Muchas de las rabias que ustedes tienen son, su cerebro psicológicamente está afectadísimo. Está vuelto nada, ¿verdad? Las drogas, el alcohol, la rabia, el sexo, la masturbación, son salidas rápidas para lo que te dijo, sentir un poquito alivio, sentirte vivo. Y eso es demoníaco. Cada vez que se repite ese comportamiento, el camino neural se hace más ancho y automático. Es como una autopista que se usa tanto que ya no se puede tomar otra ruta. Y así sucede. ¿Y qué pasa? Viene la vergüenza, la culpa, lloras, lamentas, le ruegas a Dios. Y el trauma original se vuelve un círculo vicioso. Más dolor, más necesidad, más escape. Más dolor, más necesidad de escape, más pecado. Más dolor, más necesidad de escape, más pecado. Y así está en la vida de muchos de ustedes. Con camisetas de Iglequí, con camisetas de servidores, con camisetas de audiovisuales, con sirviendo al Señor. Pero el Señor te va a liberar de todo eso hoy. Amén. Amén. Ahora bien, ¿qué quiero decirte aquí hoy? La Biblia no idealiza la vida. La vida no va a ser linda. La vida tiene muchos problemas. Todos los héroes de fe, los patriarcas, pasaron por depresión profunda, ansiedad, rechazo y duelo. ¿Verdad? Por ejemplo, David, en el Salmo 42:5, por favor, audiovisuales, vaya conmigo, se lo suplico, o póngame la pantalla, gracias. Dice, ¿por qué te abates, alma mía, y te turbas dentro de mí? ¿Verdad? El alma de David se turbaba, se atormentaba. En el Salmo 43:5, ¿verdad? En el Salmo 43:5 dice exactamente lo mismo. Y el Salmo 42:5 dice exactamente lo mismo. Repite esta pregunta. ¿Por qué David repite la pregunta en el Salmo 42 y en el Salmo 43? Porque él está luchando contra la desesperanza. Contra la desesperanza. Entonces David sufrió desesperanza, como usted ya sufrimos, y yo sufrimos. Elías, después de una gran victoria en el Monte Carmelo, cayó en depresión y pidió morir. En Primera de Reyes 19:4, ¿verdad? Si lo pueden poner ahí, se fue por el desierto un día camino, se sentó debajo de un enebro, deseando morirse, basta ya, quítame la vida, no soy yo mejor que mis padres. Todos nosotros, inclusive su pastor, hemos pasado por eso. Yo no soy mejor. Yo he dicho muchas veces aquí, en broma y en serio, que no soy mejor que mis papás, no soy mejor que mi pastor, no soy mejor que mis instructores en Rema. A veces me siento que no doy la talla, y eso es normal. Nos pasa a todos, ¿verdad? Ahora, Dios no reprendió a Elías. Lo restauró con comida, descanso y una voz suave, tierna, silbido. Job perdió todo, maldijo el día de su nacimiento en Job 3. Y su sanidad vino en Job 42, cuando vino sus amigos y oraron por él. Jeremías dice, mi alma está abatida, Lamentaciones 3:20. Mi alma está abatida, no puedo más. Profeta, llamado hombre de dolores, Jesús mismo en Mateo 26:38 dice, acogió en gran manera, muy triste hasta la muerte. ¿Verdad? Ahora bien, estas son las promesas de Dios que quiero que pongan en atención. En el Salmo 147:3 dice, Él sana a los quebrantados de corazón. Anote eso, por favor. Esa palabra sana o quebrantados de corazón más bien significa shabar. Shabar significa roto en pedazos. Es cuando te vuelven el corazón y te lo rompen en pedazos. Esa palabra shabar, quebrantado, significa roto en mil pedazos. Y venda es la palabra shabash, que es envolver con ternura como un médico lo hace con las heridas. Entonces, Dios no solo arregla, Él trata tu corazón y lo sana. El Salmo 38:18, mira lo que dice. Cercano está Jehová a los quebrantados de corazón, los que lo tienen vuelto nada. Y salva a los contritos. ¿Sabes qué significa contritos? Es la palabra daca, con K. Daca, que significa aplastados en espíritu. Gente aplastada en espíritu. En el punto más bajo, donde Dios más está cerca. Amén. Si usted está pasando depresión, ansiedad, tormento, Dios está contigo y te va a librar hoy. Amén. En Mateo 11:28 dice, venid a mí, todos los que estéis trabajados. Trabajado significa copiao, o copiao, que significa exhaustos. Cargado significa portizo, que significa sobrecargado como un animal de carga, que no puede con la carga. Por eso algunos de ustedes andan con los hombros así, le duele la espalda, le duele los hombros, están encogidos. Hay muchas personas que yo los veo así. Parece que tuvieron un problema físico, pero las emociones las tienen afectadas. Animal de carne, cargados. Y hora de descansar. Descansar es anapauo, que significa dar reposo. Y después dice, llevad mi yugo porque soy manso y humilde de corazón y hallaréis descanso para vuestras almas. Amén. En Isaías 61:1 dice, me ha enviado a sanar a los quebrantados de corazón, a pregonar libertad a los cautivos, a darles belleza en lugar de ceniza, óleo y gozo en lugar de luto y manto de alegría en lugar de espíritu angustiado es depresión, pero Dios viene a darte alegría. Amén. Amén. 2 Corintios 1:13 son promesas para ti. Dios de toda consolación, el cual nos consuela en todas nuestras tribulaciones, para que podamos también nosotros consolar a los que están en tribulación. Entonces Dios te consuela, no simplemente para ti, sino para que consueles a otros. Y ahí puedo seguir con mucho más promesas bíblicas. Pero ¿qué quiero decir con todo esto? ¿Verdad? Número uno, tienes que reconocer y confesar el dolor, ¿verdad? Tienes que tarde o temprano confesar el dolor. No lo minimices, no digas, pastor, no es nada, eso nos pasa a todos. No, llévalo a Dios con honestidad, ¿verdad? Nombra la herida. Fíjate que en los salmos describían cómo se sentía el salmista. Los profetas describían. Por eso yo te digo que como terapia, a partir de hoy esta semana, escribe el sentimiento que tienes, ¿verdad? Reconoce y confiesa el dolor por escrito, ¿cierto? Señor, me siento rechazado por. Señor, me siento así y asado. Y hazlo, ¿verdad? Ahora, el segundo paso, si me ponen en pantalla, a ver si vamos aquí con nosotros, es un perdón radical. Y quiero hablar un momentito del perdón. El perdón, mírenme bien antes de anotar, no es para nadie más sino para ti. El perdón no es un indulto a la otra persona que no le va a pasar nada porque nos hizo un daño. Eso no está en tus manos, eso está en las manos de Dios. Todo lo que el hombre sembrara, eso segará. Eso lo va a pagar él, tarde o que temprano. ¿Me explico o no me explico? Tampoco es, ay, no te preocupes, no pasó nada, porque sí pasó. ¿Están acá o no están acá? Entonces, es muy importante que perdones, porque el perdón no beneficia al otro. El otro va a seguir su vida normal. Ahora, ni siquiera se ha arrepentido. Tú no necesitas ni siquiera que esa persona esté presente para perdonarla, porque el perdón es entre tú y Dios. El perdón tampoco significa estuvo bien lo que hiciste porque estuvo muy mal. Ni tampoco significa vamos a volver a ser amigos. Eso no significa eso. Me agita un secuestrador, un violador, ¿no? Un secuestrador y un violador que te dice por Facebook, estamos en contacto, ¿no? Tú no puedes. El perdón es automático, la confianza no. ¿Amén? Ahora, ¿pero por qué es importante perdonar delante de Dios? Porque en Mateo 6, 14 al 15, nos dice el Padre Nuestro lo siguiente. Mateo 6, de 14 al 15, por favor. Mira lo que dice. Perdona nuestras deudas, así como también nosotros perdonamos a nuestros deudores. ¿Verdad? Amén o amén. Y además, la Biblia dice que si nosotros no perdonamos, no soltamos la deuda, verdugos vienen a nuestra prisión de falta de perdón y nos dan duro. Verdugos, cuando tú no perdonas a otros como Dios te perdona a ti, verdugos son demonios que afectan tu cuerpo, tu estómago, tus vísceras, ¿verdad? Amén, un amén. Entonces tú dices, Señor, por tu gracia, perdona a fulano de tal. Y suelto el derecho a venganza. El perdón es para calmar tu corazón, para que la sed de venganza, la ira. ¿Por qué? Porque la falta de perdón te hace que tú estés en una jaula. Te voy a demostrar que tú no has perdonado a alguien, porque siempre vive diciendo, cuando yo lo vea, le voy a decir esto. Y nunca lo ves. Ese es el veneno. Te enterraron un cuchillo, pero el veneno que estaba en el cuchillo está en tu sistema y comienza a contaminar. De hecho, la amargura, dice la Biblia, es una raíz que contamina toda la iglesia. Más que el COVID, la amargura. Tienes que tener cuidado con eso. La tercera cosa es que tienes que recibir sanidad de Jesús. Deja que Él llene los vacíos que otros dejaron. Deja que Jesús llene los vacíos que otros. Tu identidad viene de Dios, no de las personas. ¿Sabía usted eso? Amén. Amén. Ahí se saltaron ese. Recibe la sanidad de Jesús. Cuarto, renueva la mente, los pensamientos, rompe la mentira. Eso de que nadie me amará, siempre me abandonan, eso es mentira. Tú eres amada y amado por Dios. ¿Están aquí? Quinto, congrégate, busca comunidad sana, no te aísles. La iglesia es el hospital espiritual. Busca relaciones que te edifiquen. ¿Por qué? Porque una de las cosas de no sanar la herida es que, y de no perdonar, es que tu sistema inmunológico baja, te enfermas, tienes más ataques de demonios por no perdonar y siempre andas con malas personas, relaciones tóxicas. ¿Por qué crees que la que se ha divorciado 5 veces se seguirá divorciando muchas veces? Porque ella tiene un patrón de conducta que la lleva a relacionarse con personas tóxicas. No es sana. No sanó la herida y ella anda, y ahora es la que anda diciendo, todos los hombres son iguales. Y se sigue metiendo con, no, todos los hombres no son iguales. Habemos hombres que somos muy buenos, pero tú escoges los peores porque tienes un patrón de conducta. Amén. Pero en la iglesia busca relaciones, comunidad sana. Sexto, establece límites. Guarda tu corazón. Sobre toda cosa guardada, guarda tu corazón. Límites saludables. Perdonas, pero no necesariamente restituye confianza inmediata. Ni vuelves a relaciones tóxicas. Hay mucha gente en tu vida que hoy le tienes que dar tijera. Que te están haciendo mal. En la iglesia tenemos relaciones sanas. ¿Amén o no amén? ¿Están aquí? ¿Aprendieron algo o no aprendieron algo? Ahora bien, por ejemplo, la Biblia dice que somos un ser integrado, espíritu en mi cuerpo. Y las emociones no se quedan solo en la mente. ¿Me escucharon esto? Somos un ser integrado y las emociones no se quedan en la mente. Afectan el cuerpo. Dios lo diseñó así. Por ejemplo, vamos a Proverbios 17:22. Y mira lo que dice Proverbios 17:22. El corazón alegre es un buen remedio. O sea, que el corazón alegre sana. Sana. Mas el espíritu triste seca los huesos. Entonces, yo me he dado cuenta que los cristianos no sonríen. Y me he dado cuenta que muchos de ustedes viven muy serios. No sonríen, no saludan, ¿verdad? Andan siempre como una nube de problema encima. Y claro, te duele aquí, te duele la columna, te duele la rodilla, te duele los codos. Y ahora a todo el mundo le duele el famoso manguito rotador. Yo sabía, no sabía que existía. Hasta que en todas las clínicas está, hay una epidemia del manguito rotador. Yo no sabía que era esa vaina, pero existe. Entonces, el corazón alegre es un buen remedio. La alegría sana. Por eso dice la Biblia, el gozo del Señor es nuestra fuerza. ¿Amén? ¿Están acá o no están acá? Por ejemplo, hay otro proverbio, no lo encuentro por aquí, pero que dice, el corazón alegre, ojalá me lo muestren, hermosea el rostro. Entonces, usted no necesita cirugía. Usted no es feo por naturaleza, usted es feo, usted no es feo. Usted está triste. Mas por el dolor del corazón, el espíritu se abate. Entonces el corazón constituye, la alegría constituye un buen remedio. Y el corazón alegre, una persona alegre necesita cirugía. Todo lo que está aquí se manifiesta aquí, todo. La preocupación, los traumas, el dolor, todo se manifiesta en el cuerpo, todo. ¿Están acá o no están acá? ¿Amén? La ansiedad y la preocupación secan los huesos. Mira lo que dice Proverbios 12:25. La congoja en el corazón del hombre lo abate, ¿verdad? ¿Cierto? Ansiedad, preocupación, lo abate, más la buena palabra lo alegra. ¿Hasta dónde queremos ir? ¿Cuándo un corazón está sano? Cuando es alegre, cuando canta, cuando ríen. Y ustedes me están dando cuenta que últimamente no ríen, se parecen a Cepeda. ¿Usted ha visto a Cepeda riendo alguna vez? ¿Ha visto a Petro riendo? Tienen corazón enfermo. Esa gente está llena de demonios. La encuela, yo no sé ni cómo se llama. Esa señora está amargada. Se le ve la cara oscura. ¿Usted le ha visto los dientes a Cepeda? ¡Qué cosa tan horrible! Y él se trata de peluquear, pero es un monstruo, es horrible. ¿Verdad? Mateo 6, 25 al 34. No vaya ahí, por favor, vaya conmigo, por favor. No os afanéis por vuestra vida que vais a comer, no es la vida más que alimento, el cuerpo más que el vestido, ¿verdad? Pero ahí más o menos dice que mi Padre Celestial le da todas estas cosas a quien se lo pida, ¿verdad? Entonces, la preocupación te acaba, la ansiedad te acaba. La ira no controlada te da problemas de salud. Mira lo que dice Proverbios 14:30. Problemas de salud con la ira no controlada. Proverbios 14:30, por favor. El corazón apacible es vida de la carne. Sea dulce, sea bondadoso y la carne no se va a infectar, la piel no se te va a arrugar. Los que viven así con ira, le da dermatitis, le da eczema, le da un montón de cosas. Más la envidia es carcoma. ¿Sabes qué es carcoma? Cáncer de los huesos. Por eso, no acepte la envidia. No la consienta. Recházela. Échela fuera de su vida. Porque eso te va a consumir los huesos. Te vas degradando, hasta que te encorvas. Vives enfermo. Tengo un corazón apacible, tranquilo. No pelees con nadie. ¿Sí? Y eso va a ser vida para tu cuerpo. Por eso te duele el cuello, vives encogido, te duele la espalda, vives cojeando. ¿Mires usted? ¿La Biblia le está mintiendo? Efesios 4:26, ¿qué dice? Efesios 4:26, ¿qué dice? Airaos, pero no pequéis. Ojo con lo que viene. No se ponga el sol sobre vuestro enojo. ¿Qué quiere decir eso? No dure más de un día bravo. Eso trae demonios y enfermedades. Las enfermedades no son virus, son actitudes. Si usted lleva su sistema nervioso central a estar estresado por un sentimiento de amargura y envidia, primero no duerme, es insomnio. Cuando uno no duerme, el estómago se daña, acelera el corazón, le da dolor de cabeza. Porque guarda los problemas durante el día. Si usted tiene un problema con su esposa, con alguien, por favor, escúcheme este mensaje, por favor, no se vaya a parar ni se vaya a ir. Necesita dormir bien y hagan las paces antes de dormir. Si está bravo con su esposa y amor, perdóname, tenga un corazón apacible porque el corazón apacible es vida para la carne. El miedo y el temor da debilidad. 2 Timoteo 1:7, ¿verdad? Porque Dios no nos ha dado un espíritu de cobardía, sino de poder, de amor y de dominio propio. ¿Cierto? Pero ojo acá esto. Timoteo sufría del corazón, del estómago. ¿Por qué sufría el estómago? Se le daba mucho dolor de estómago. Y Pablo decía que tomara vino porque el agua era contaminada. ¿Verdad? Y le daba por puro miedo, por pura timidez. Hay tres cerebros. Este que tienes aquí, el corazón y el estómago. Y todo se manifiesta acá. Todos los problemas cardíacos son problemas emocionales. Gastritis, colitis, úlceras, estreñimiento, son emociones que usted no ha podido digerir. Y el Señor te va a liberar eso en esta hora. ¿Amén? Bueno, amén. Entonces, si usted carga, vamos a ver las conexiones comunes entre emociones y parte del cuerpo. Si usted carga ansiedad, preocupación, estrés crónico, el estómago, los intestinos, el sistema digestivo se afecta. Es decir, úlceras, nudos, acidez. ¿Cuántos de ustedes ya se la pasan con gastrofax? Entonces usted tiene un problema de preocupación crónica. ¿Cuántos sufren de palpitación y hipertensión? Ansiedad y preocupación. Hoy tu corazón va a reposar y ese corazón se va a calmar. Eso no es que lo heredé mi papá. Lo que heredaste tu papá es el hábito de preocuparte. Pero hoy se va en el nombre de Jesús. Amén. Los que tienen corazón y presión arterial, bajas defensas, que se enferman con cualquier gripa, son los primeros que se enferman. Ansiedad y preocupación, estrés crónico. Músculos, cuello y espalda, contracturas, ¿verdad? Mire lo que dice Proverbios 12:25. La preocupación en el corazón del hombre lo deprime. Si usted tiene dolores de cabeza, ¿cuántos tienen dolor de cabeza? Sí, doctor. Si te duele esto, es que la manera en que afrontas la vida no es correcta. Si te duele la cabeza, ¿verdad? Es que dudas muchas cosas y las dudas no hay salidas. ¿A cuántos le duele la cadera? Están cargando sentimientos de culpa muchas veces. ¿Usted sabía eso? Por ejemplo, si te duele esta parte de aquí, es mucha responsabilidad, mucha carga. Si te duele más abajo, es culpa. Si te duele más abajo, aquí es rabia. Si te duele la mitad de la espalda, es miedo. Si te duele la L4 o la L3, es inseguridad, ¿verdad? Y aquí, necesidades básicas. Dicen que el dolor aquí es falta de apoyo financiero. Entonces, ojo, exceso de responsabilidad aquí. Una palma más abajo es culpa. Después viene la rabia. Después el medio miedo y la inseguridad. Ahí se manifiesta todo. El miedo, el temor y la inseguridad, las glándulas suprarrenales, la fatiga adrenal, ¿verdad? Y los problemas urinarios. ¿Qué quiere decir con eso? El sistema linfático y paralinfático estresados afectan el corazón. Eso me pasó algunos años ahí, los cardiólogos detectaron que yo tenía el sistema simpático excitado, alterado, ¿verdad? Y eso sale. Entonces, comer, descansar y meditar en la palabra del Señor. De hecho, cuando me enviaron al médico, usted sabe que yo sufrí de mucho, porque esto también representa traición. Las espaldas me dolió muchísimo. Estuve en varios tratamientos en la espalda, me hicieron un pequeño procedimiento, no fue una cirugía, no, pero... Entonces, el médico me mandó varios ejercicios, y uno de los ejercicios era este. Yo dije, ya me la pillé. Oración. Otro era así. Alabanza. Todo está en la Biblia. Las posturas de adoración, el postrarse, sanan la espalda. No es yoga. Hay posturas, ¿verdad? La tristeza, la gente que sufre de debilidad en las rodillas, esto aquí es miedo al cambio y terquedad, y esto aquí es terquedad, orgullo, esto, todo lo que le duele aquí, ¿verdad? El sistema opresión en el pecho, asma, sistema respiratorio, miedo e inseguridad también. La tristeza y la depresión y el duelo no procesado seca los huesos. Afecta el sistema inmunológico, el dolor en el pecho, la culpa y la vergüenza o el rechazo produce eczema, psoriasis en la piel, estómago, digestión, náuseas. Hay gente que sufre de náuseas. Culpa, ¿verdad? Entonces, ¿cómo está tu corazón? ¿Tu corazón es alegre? ¿Te levantas cantando? ¿Alguno de ustedes lo alimentaron con leche de alacrán? No cantan, cristianos no cantan, no ríen, no dan buenos días, ¿verdad? Viven mirando para abajo, ¿verdad? Tu corazón es bondadoso, es noble, eres agradecido. Por ejemplo, una de las cosas que me caracteriza a mí, yo tengo muchos errores, no soy perfecto, pero algo es algo que yo no soy, soy ingrato. Cada vez que paso por aquí, por la iglesia, le doy gracias por este templo. Le doy gracias por la congregación que tengo. Le doy gracias por los lotes que tengo. Soy muy agradecido. De hecho, cuando viene el fin de semana o pasa el fin de semana y todas nuestras iglesias de Río Tibete Global le van bien, yo soy muy agradecido. Creo que una de las actitudes más grandes que soy, muy agradecido con las personas que me ayudan, con el Dios que me bendice. Soy muy, muy agradecido, ¿verdad? La otra cosa es que eres bondadoso, cantas, ríes. Esas son señales de que tu corazón está sano, ¿verdad? Son señales de que Dios está ministrando tu corazón, ¿verdad? ¿Están aquí o no están aquí? ¿Amén o no amén? Entonces son cosas que me han ayudado a mí a entender, ¿verdad?, que es importante tener un corazón sano. Amo, gozo, tienes paz, paciencia, eres gentil y bondadoso, eres fiel a Dios y a tu esposa. Si usted no es fiel a Dios ni a tu esposa, usted está enfermo. La Biblia dice que el adúltero no tiene sesos, no tiene sesos, dice en una parte de la Biblia. Humildad. O tú eres de las personas que necesitas ser el centro de atención, que te molesta cuando otros reciben gloria. No estás bien emocionalmente. Eres adicto a la aprobación. El amor se goza y aplaude el reconocimiento a otros. Dominio propio. Si no tienes dominio propio y pierdes el control de tus emociones, explotas con facilidad, tu corazón no está sano. ¿Están aquí? ¿Por qué es importante tener un corazón sano y perdonador? Número uno, anote esto, herida descuidada, herida infectada. Primero, si no perdonamos, no somos perdonados. Si no perdonamos o si perdonamos, somos perdonados. Si perdonamos, nuestras emociones son sanadas. Muchas enfermedades son sanadas. El fruto del Espíritu Santo vuelve. Nos gozamos con relaciones saludables. Tenemos mejor autoestima. Los demonios se van y se fortalece nuestro sistema nervioso central. Inmune, ¿verdad? Entonces es importante saber reír, amar. ¿Están aquí o no están aquí? Ahora bien, quiero que suelte todo lo que tenga, lo ponga debajo de su silla, por favor, y no mire a nadie. No diga, ay, ojalá Federico estuviera aquí, Juan Carlos estuviera aquí. No, ellos no vinieron, usted está aquí. Ni mire a su esposa, ni la codé, ni a su esposo lo codé. Eso es por usted. Y quiero que por 6 minutos cierren los ojos e interioricen todo lo que yo les dije. Los dolores de garganta, de estómago, las gripes, los resfriados, dolor muscular, de hígado, de vesícula, ¿verdad? Hígado es un exceso de oro, intolerancia, vesícula, amargura, ansiedad, problemas intestinales, piensa en exceso, problemas del colon, apego a cosas, a personas, rencor, problemas cardiovasculares, falta de amor, atención, exceso, y sobre todo los pulmones, lo que más afecta a los pulmones son la tristeza. Toda la tristeza se mantiene aquí. Problemas urinarios o renales se tienen que ir. En el nombre poderoso de Jesús. ¿Cuántos quieren ser libres? ¿No los oí? ¿Cuántos quieren ser libres? Puedes repetir las partes fuertes varias veces, pero hazlos con corazón abierto. En un lugar donde puedas, sin ninguna vergüenza. Ven conmigo, Padre Celestial. En el nombre poderoso de Jesucristo Nazaret, Hijo de Dios, y Rey de Reyes y Señor de Señores, me presento delante de tu trono. Póngase la mano en la cabeza. Sangre de Jesús, cúbreme ahora mismo. Espíritu Santo, lléname tu fuego y tu presencia. Ok, arrancamos. Levante las manos al cielo y diga, yo renuncio. No los oigo. Muy bien, yo renuncio. Y rompo todo pacto, atadura, maldición, condena generacional que haya en mi vida. Renuncio a toda forma de pecado que le abrió la puerta al enemigo. Y ahora con autoridad, en el nombre de Jesús, ordeno a todo espíritu de depresión, ansiedad, pánico, angustia, desesperación, sal ahora mismo. Fuera. Todo espíritu de rechazo, de abandono, de soledad, de orfandad, que me hace sentir solo, despreciado, que no valgo, que no me reúno con los demás, se va fuera, fuera de mi vida, de mi mente, de mis emociones, de mi alma, fuera. Todo espíritu de rabia, de ira, de amargura, de resentimiento, de venganza, sal de mi vida y no regreses más. Te lo ordeno ahora en el nombre de Jesús. Todo espíritu de temor, de miedo, de fobia y de terror, te ato y te echo fuera en el nombre de Jesús.
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2: ¿Cómo impactó la experiencia de ver que tus papás se divorcian a tus 8 años?
3: Yo no paso la Navidad o el Día de Acción de Gracias con mis dos papás. Wow. Y yo tenía esa etiqueta que su papá fue infiel. Su tío fue infiel. Y ahí Dios me decía, yo soy tu papá.
2: Wow.
3: Yo me encargo de ti. Tu nombre no tiene, no está manchado aquí. La mejor cosa que puedes hacer para tu familia es trabajar en ti mismo. Sí, sería genial lograr esas cosas, pero si lo hago y pierdo la cosa más importante que Dios me ha dado en la vida, ¿soy un fracaso o soy un éxito? Yo lo considero un fracaso. Tienes que darte cuenta de la realidad de la esposa también, de que tú no eres la única persona que necesita un descanso.
2: ¿Cómo reacciona usted cuando alguien le falla? Y principalmente cuando quien nos falla es nuestro padre o nuestra madre o las personas más allegadas, un cónyuge. Hablaremos de este tema, cómo superar esos momentos difíciles con mi buen amigo Evan Kraft. Quien es cantante, autor, escritor del libro La Milla Extra, que lo hemos abordado en otros programas. Ahora esposo y padre de 2 preciosas niñas. Evan, bienvenido a Enfoque a la Familia.
3: Muchas gracias.
2: ¿Qué tal la experiencia de casado?
3: Es lo máximo. Es como es un rango enorme porque es difícil, pero también hemos vivido las mejores cosas de nuestras vidas.
2: Es difícil, muy difícil. Y entre más difícil, más se ama. Porque todo lo que cuesta, se llega a amar muchísimo. Evan, en algunos momentos hemos hablado de tu experiencia de niño. Tu papá estaba en el ministerio, en el pastorado, tu tío estaba en el ministerio y ambos se divorciaron. ¿Cómo impactó la experiencia de ver que tus papás se divorcian a tus 8 años?
3: Pues mi tío y mi tía no divorciaron.
2: No divorciaron.
3: Ellos pudieron reconciliar.
2: Wow.
3: Y los procesos eran bien diferentes. Las épocas, las herramientas para pastores y creo que el ambiente en cuanto a cómo la iglesia veía a los líderes y cómo trataban a ellos. Pero mi papá era pastor de una iglesia que creció rápidamente y fue infiel por 2 años. Y a los 7 años, yo recuerdo que nos sentaron en el salón y nos contaron lo que había pasado. Y obviamente yo no entendía lo que había pasado, pero eso fue el principio de un gran cambio en nuestra familia, que nos mudamos de una ciudad donde yo nací a media hora, donde yo no conocía a nadie, cambié de escuela, mi papá se fue de la casa. El costo era muy alto. Y desafortunadamente mis papás no pudieron reconciliar. Y todo eso como parece muy mal, porque fue muy mal. Pero como the silver lining, la parte buena es que Dios restauró a mi papá, redimió a nuestra familia. Hay consecuencias que hemos tenido que atravesar y seguimos atravesando y vivimos. Yo no paso la Navidad o el Día de Acción de Gracias con mis dos papás. Y ha causado más complicaciones en mi matrimonio porque ahora estamos pensando en 3 lugares en vez de 2. Y así que ha sido una cosa que me ha enseñado mucho sobre la gracia, sobre la reconciliación, sobre el perdón. También de una cosa que yo quiero evitar con cada fibra de mi ser.
2: Claro. ¿Cuáles son las primeras emociones que vive un niño? Y hago la pregunta, Evan, porque tristemente es una realidad en todo el mundo. Esposos que no saben cómo enfrentar las diferencias, que no buscan ayuda, terminan en un divorcio. Y muchas veces pensamos en los adultos, pero no en los niños. Tú eras un niño. ¿Qué emociones siente un niño?
3: Pues obviamente yo no entendía realmente qué había pasado. Y, uh-huh. y no me parecía tan grave, porque no, yo tenía 7 años. Pero hay confusión. Hay traición porque desafortunadamente yo creo que mis hermanos y yo culpábamos más a nuestra mamá que a nuestro papá. Uh-huh. Y es como, ok, pidió perdón, pues perdónale y ya está. Pero no entendíamos las consecuencias y la traición que había ocurrido. Y también mi papá siendo pastor y uno muy conocido en nuestra ciudad, eso hirió a mucha gente y mucha gente decían cosas. Así que teníamos que lidiar con eso, de que nuestra familia estaba expuesta al público. Y yo creo que eso, como en mis hermanos, como estoy muy agradecido de que de alguna forma me acerqué más a Dios en los siguientes años. Uh-huh. Mis hermanos no tanto. Y esas consecuencias han sido difíciles.
2: Claro. ¿Cómo impactó tu vida cuando comenzaste a crecer y mirabas el tema de casarte, de construir una familia? ¿Cómo lidiar con esos temores para que no alcanzaran tu cosmovisión, tu deseo de proyectarte en la vida?
3: Yo creo que soy muy afortunado que Dios me rodeó de gente muy sana. Y estables, que me podían ayudar en esos momentos cuando veían que algo me estaba afectando. Primero, mi mejor amigo en el colegio, sus papás son una pareja increíble, pastores, que como mi historia no es que como hubo un divorcio. Mi papá se ha divorciado 3 veces y a través de como 2 en el colegio, básicamente, y pues ellos estaban ahí. Estaban ahí conmigo cuando yo estaba llorando, frustrado, enojado, cuando me iba de casa y necesitaba a alguien. Y lo único que yo puedo decir a Dios es gracias por haber puesto esa familia en mi camino. Uh-huh. Sí, seguimos siendo muy amigos. Él es un consejero para matrimonios uh-huh. ahora. Y creo que yo le di mucha práctica. pero es esto de que como había momentos muy difíciles y la gente correcta estaba a mi alrededor y también que yo los buscaba. Un pastor, cuando salió todo mi tío era, como mi papá era conocido, mi tío aún más, y yo trabajaba por él, y él estaba viviendo en un pecado y tomó un trabajo en Hawái, se mudó ahí con toda su familia y luego salió que cuando yo estaba trabajando por él y él me trataba muy mal, que él estaba viviendo en pecado. Y yo estaba

0: muy enojado y por un momento yo dije, Dios, ya, no quiero más con tu gente.
1: Wow.
0: Porque mira cómo me tratan, mira que dicen que tienes que hacer esto y no lo hacen. Y me trataron mal cuando ellos estaban mintiendo, siendo infieles, etcétera, etcétera. Y gracias a Dios, el pastor de mi iglesia tenía su maestría en consejería.
1: Uh-huh.
0: Y él me llamó inmediatamente. Me dijo, Evan, quiero tomar un cafecito contigo. Y fuimos juntos. Y me escuchó. Y me escuchó, y me escuchó, y me escuchó. Y yo me dejaba hablar. Y él me guiaba, me involucraba en la iglesia, me dejaba cantar, me apoyaba. Y si no fuera por él, yo no sé si con varias personas en esa iglesia, ¿dónde estaría yo? Y además, como mi historia de... Eso para mí es muy curioso. Yo tenía 20... Como cuando todo salió con mi tío, porque yo estaba mucho más consciente. Yo tenía 20 años, 21 años, y yo tenía sueños de cantar, etc. Y él me decía, no, tienes que servir aquí. Yo dije, yo sirvo en la iglesia, pero también, como no me pagan, tengo que ir a trabajar. Y yo cantaba enfrente de heladerías, etc. Y estaba creando mi carrera, mi ministerio. Y había una disquera en nuestra iglesia y me trataba muy mal. Y yo estaba muy, como yo dije, la música no es mía, el ministerio no es mío. ¿Qué tengo? Y mi papá me dio un libro de Reinhard Bonnke.
1: Uh-huh.
0: Y yo lo leí y yo dije, eso es lo que quiero. Y quiero una vida, el libro se llama Living a Life of Fire, viviendo una vida de fuego, algo así. Uh-huh. Y él es alemán, fue a África. Y yo dije, Dios, voy a África, pero tengo $300. ¿Cómo llego? Y yo dije, voy a ir a Tijuana. Uh-huh. Vivía 3 horas. Yo fui con $50 de gasolina, llegué a la frontera. Unos misioneros me llevaron ahí y yo no esperaba nada. Yo decía, Dios, si aquí me has llamado a servir, pues hazme feliz acá. Quiero estar contento con lo que tú me has dado.
1: Uh-huh.
0: Y ahí Dios empezó a usar mi música y jamás imaginé que estaría cantando en español. Pero lo más curioso es que como en mi pueblo, en mi área donde yo crecí, todos conocían a mi papá y todos conocían a mi tío. Y yo era el sobrino de, el hijo de.
1: Wow.
0: Y yo tenía esa etiqueta que su papá fue infiel, su tío fue infiel. Y en México nadie me conocía. Era como un blank slate. Una página en blanco que yo podía escribir mi historia, que Dios podía escribir de nuevo la historia. Quiero llorar porque la verdad fue tan impactante de que hasta era, yo pienso en como Abraham se convirtió en Abraham, como es el otro nombre de Pedro.
1: Ajá, Simón.
0: Simón a Pedro.
1: Uh-huh.
0: Y yo era Evan, Evan.
1: Evan,
0: y me sí. convirtió en Evans. y era como un nuevo capítulo, un nuevo comienzo en mi vida, que yo había aprendido muchas cosas, pero Dios y vivido muchas cosas, y Dios empezó a sanar y decir, mira, como yo tenía muchas expectativas de que mi tío tenía influencia, y todo se cayó abajo.
1: Uh-huh.
0: Y ahí Dios me decía, yo soy tu papá.
1: Wow.
0: Yo me encargo de ti.
1: Mm.
0: Y aquí tienes como tu nombre. Like, tu nombre no wow. tiene, no está manchado aquí.
1: Mm-hmm.
0: Y me dio la oportunidad de compartir mi historia, de ayudar a otros y ser el Evan Craft que Dios quería que yo fuera.
1: Wow. Puede que alguien cuando te mira y te escucha ahora esté llorando y diciendo, yo estoy en ese momento. mis papás se han separado, no comprendo lo que ocurre, el dolor no termina de parar. ¿Qué le dirías?
0: Rodéate de gente, busca una iglesia y busca amigos. Primero, encuentra una iglesia que lo que necesitas es gente sana. Porque no todas las iglesias o las personas son sanas y saben atravesar o navegar esas cosas. Y hasta yo tuve un pastor que básicamente me dijo, Evan, tu papá fue infiel, tu tío, y ya te toca. Y yo dije, ¿cómo que me toca? Como la Biblia... La Biblia no dice eso,
1: no.
0: Que Dios es el Dios que rompe maldiciones generacionales. Uh-huh. Y yo tuve, no sé, la suerte, la bendición de prender el televisor una noche y escuchar una prédica de Joel Osteen que uh-huh. decía que Dios rompe esas maldiciones generacionales. Y yo dije, no me va a pasar.
1: Amén.
0: No me va a pasar. Y... eso fue como, yo confiadamente yo dije, yo no me voy a meter con mujeres, yo voy a esperar hasta que me case.
1: Wow.
0: Yo voy a ser disciplinado, me voy a cuidar, mi ministerio, y veo, mira, como no tengo miedo de una mujer, pero voy a hacer las cosas según como Dios quiere que lo haga.
1: Muy bien.
0: Y he visto lo que pasa con el ser humano, con el hombre, cuando busca esas cosas y no vive según como Dios quiere que vivamos. Pero mi consejo para alguien que esté pasando por eso es buscar una iglesia, buscar uh-huh. amigos, porque lo que tú necesitas es un amigo. Es un hombro donde puedes llorar. Y David tuvo a Jonathan. Yo tuve a un chico que se llama Spencer y seguimos siendo mejores amigos. Pero yo pude llorar, gritar, romper algo. Y estaba ahí, me escuchaba y me veía mis momentos más bajos. Y ¿sabes qué? Yo sigo llamando a él cuando mi esposa y yo tenemos problemas y yo le cuento y él me escucha y él me hace preguntas como, ¿y qué es que tú quieres? ¿Y quieres que vaya por ese camino o quieres restaurar cosas? ¿Quieres pedir perdón a tu esposa? ¿Quieres perdonar? Y esas son las personas más valiosas en la vida.
1: Wow. Abra su corazón con alguien que le escuche, con alguien que tenga valores firmes en Cristo y que pueda orientarte por el camino correcto. No te aísles. Si estás pasando un momento difícil de frustración, de odio, de rencor, de emociones que no logras entender, tranquilo. Date la oportunidad de abrir tu corazón a personas de confianza. Pero por favor, busca ayuda. O llámanos a Enfoque a la Familia, escríbenos. Vamos a dejarte la información para que podamos acompañarte en tu proceso. Déjame llevarte a otra escena. Puede que nos esté escuchando un papá que ha sido infiel, que ha lastimado a su familia, que despierta en sí y dice, no puedo seguir acá. Yo necesito resolver esto. ¿Qué le dirías a ese papá para evitar más dolor en casa? ¿Cómo hacerlo bien?
0: Yo creo que es nuestra responsabilidad como papás
1: uh-huh.
0: empezar y dar seguimiento a resolver traumas y cosas y entender por qué hacemos las cosas.
1: Uh-huh.
0: Y eso nos permite evitar repetirlos.
1: Uh-huh.
0: Y... La mejor cosa que puedes hacer para tu familia es trabajar en ti mismo. Yo siempre digo eso a mi esposa, de que tengo mis prioridades, que es Dios, mi matrimonio y mi familia, y luego mi ministerio. Pero si yo no estoy bien,

0: redes sociales. Quizás deberías dejar de tomar alcohol, sí, totalmente, si eres débil en esa área. Si trabajas con una persona que te está dando consejos malos, de que, mereces mucho más, y lo que pasó con mi papá, su secretaria, decía cosas, mira, tú eres un héroe, mira lo que haces por la iglesia, y yo lo entiendo, muchos pastores, todo el mundo les aplaude todo el día, llegan a casa y la realidad es que la esposa está ahí cuidando a los niños, que necesita ayuda. Yo llegué de un viaje, la primera cosa, o no sé, de trabajar un día, y mi esposa me da a mi hija inmediatamente y necesita relieve. Y tienes que darte cuenta de la realidad de la esposa también, de que tú no eres la única persona que necesita un descanso. Y tiene que trabajar en equipo y tener buena comunicación entre los dos. Porque tu esposa necesita descanso, tú necesitas descanso para tener una mente sana. Pero si no, si vives con el mismo trauma, heridas, y no sanas esas cosas, no trabajas en esas cosas, eso es la definición de la locura, de hacer la misma cosa y esperar resultados diferentes. Y mi esposa y yo hablamos de eso porque los dos tenemos trauma, tenemos cosas que nos han dañado en la vida y hablamos de que tenemos que, como yo tengo 35 años, mi esposa 33, tenemos que sanar esas cosas por el bien de nuestra familia.
1: Así es.
0: Y tenemos que pensar en como la unidad de la familia. Y no solamente, es más fácil evitar eso, olvidarlo o negarlo, pero ya no lo podemos hacer porque somos una pareja. Y ya no lo podemos hacer porque somos una familia. Y las heridas que yo llevo a mi matrimonio y llevo al puesto de ser papá, van a salir y van a dañar mi matrimonio y mi relación con mis hijas.
1: Es fundamental que todos trabajemos estos traumas que Evan está diciendo, porque no podemos repetir una historia, porque tenemos que entender que podemos construir algo diferente. Y yo debo descubrir la raíz de dónde viene esto, cómo lo legitimé, en qué momento lo vi. Y yo debo tomar decisiones radicales, apartarme totalmente de ambientes que contaminan, alejarme de personas que me inducen al mal, salir de ambientes como redes sociales o cosas de este tipo que están lastimando mis convicciones o están acallando mi conciencia. Si hoy comienzo a tolerar cosas que antes lo veía mal, algo debo de estar haciendo para cambiar esto, porque si no, yo voy a abrir unas puertas que son peligrosas. Y si estás lejos, si te has equivocado, ármate de humildad. Pide ayuda a alguien que te oriente, restaura tu familia, da la oportunidad a que tu familia te diga las cosas desde su dolor y con humildad pide perdón. Evan, una de las cosas que todos tenemos que trabajar son nuestros miedos. Recuerdo en una conferencia una mamá con lágrimas decía, mi esposo se fue, nos dejó, nos abandonó. Yo tengo miedo de que mi hija quiera casarse en algún momento y yo no quiero que ella crezca con este miedo. ¿Tuviste que enfrentar estos sentimientos en algún momento?
0: Sí, yo puedo acreditar a un cambio en mi vida, porque yo tuve muchas novias, como yo hablaba con una chica unos meses y luego otra, y todos decían que yo tenía los estándares demasiado alto. Y fue el consejero que decía, mira, nadie es perfecto. Nadie. Y fue un momento que él empezó a explicarme unas cosas de cómo sanar mi corazón, de que yo dije, mira, yo no quiero fallar, así que yo necesito la perfección. Yo necesito que la mujer sea siempre bondadosa, siempre generosa, siempre eso, siempre fiel, siempre. Y tenía una lista de tantas cosas. Pero él me dijo, mira, tú tienes que amar a tu pareja como Jesús ama a ti, en tu imperfección, en

0: través de tus fallas, a pesar de tus fracasos. Y obviamente elegir bien. Pero eso fue como el miedo que... Yo nunca he tenido miedo de ser infiel porque yo he visto la devastación de lo que sucede. Y yo amo a mis hijas y a mi esposa demasiado y a mí mismo demasiado para hacer eso, porque no vale la pena. No vale la pena para nada. Y mi papá me lo ha dicho, mi tío me lo ha dicho. Y lo que yo veo como alguien que ha vivido y ha visto un papá abandonar el hogar, eso me rompe el corazón, porque mi papá tuvo la oportunidad de irse y se quedó cerca a nosotros. Hubiera sido mucho más fácil de que se fuera, porque vivía con vergüenza, con dolor, pero se quedó ahí firme y no pudo reconciliarse con mi mamá. Ellos no pudieron. Y no culpo a mi mamá, ya sabiendo todo lo que pasó. Pero lo que yo veo es que yo tengo la oportunidad de crear un ambiente y un futuro para mi familia. Y es mi decisión. Yo soy el único que tiene como el poder de tomar las decisiones para mí mismo. El mundo me va a tirar un montón de cosas, buenas, malas, y yo puedo decidir si yo quiero reaccionar así o así. Y mi esposa y yo hemos tenido problemas, pero con equipados con el conocimiento que tenemos. Como yo he compartido con mis suegros están casados y mi esposa no sabe qué es tener divorcio en la familia. Y cuando yo lo describo, yo veo esa cara de temor. Mi mamá tuvo que estudiar y luego trabajar. Tuvimos que estar en como otros nos tenían que cuidar. Y yo digo, ¿qué quieres para nuestra familia? ¿Vale la pena solucionar esos problemas que tenemos hoy que dejar que fomenten por años y años y, y destruir nuestra familia? ¿Vale la pena humillarnos hoy y decir, me equivoqué? ¿O sabes qué? No estoy de acuerdo con esto, pero te amo tanto que eso no es tan importante. No, como, no vale la pena arruinar una relación sobre X.
1: Wow.
0: Y eso ha sido nuestra forma, nuestra cosmovisión de cómo queremos enseñar a nuestras hijas de vivir y de ser humildes, de perdonar, de amar la una al otro. Y no es fácil. Así que, pero tú tienes la decisión, como, y no tenemos siempre, como, sabemos que nuestros padres terrenales no son perfectos. Ni Sixto Porras.
1: Nadie es perfecto.
0: Nadie. Pero tenemos un Padre Celestial perfecto.
1: Amén.
0: Que nunca nos ha fallado, nunca te fallará. Y si estás buscando el bosquejo perfecto de cómo amar a alguien, Jesús lo ha hecho.
1: Wow. Jesús lo ha hecho. La fuente de felicidad es Dios, no tu cónyuge, no tus hijos. La fuente de felicidad, de plenitud, es Dios. Y lo que transmitimos a nuestra familia es lo que hemos recibido de Él. Evan, he encontrado en el camino a muchos hijos dolidos, resentidos, amargados, con actitudes rebeldes por una expresión traumática en la familia. Un divorcio, una madre que tenía la ilusión de que el papá se quedara, se fue. Y estos hijos crecen con amargura. Y toman caminos de rebeldía que producen dolores profundos. ¿Qué hizo la diferencia en tu vida de que no te rebelaras contra todo el sistema habiendo experimentado el dolor de la infidelidad de tu papá y luego la infidelidad de tu tío?
0: Yo puedo ser una persona bastante analítico en cuanto a riesgo.
1: Uh-huh.
0: Y yo vi que es muy, muy arriesgoso ser infiel. Que mi papá me decía, hay un versículo que dice que estés seguro, quizás me puedes corregir, que tus pecados te encontrarán. De que tú crees que vas a pasar por la vida desapercibido, haciendo lo que a ti te da la gana y nunca vas a pagar el precio. Yo vi que mi papá pagó el precio más alto. Y yo como niño, yo quería nada más que mis papás estuvieran juntos en mi cumpleaños, en las fiestas, en las vacaciones, en mis partidos, como los partidos de básquetbol, en todo. Y hasta hoy estoy viviendo la consecuencia de esto. Así que yo no voy a arriesgarme primero en meterme con otra mujer. Y ¿cuál es la cosa más? Como, y mucha gente piensa, el pasto es más verde ahí, en el patio de alguien más. Y hasta yo tengo una canción que escribí sobre eso, porque no es más verde allá, es más verde donde tú le das agua. Y si tú crees que vas a simplemente cambiar de una persona a otra persona y ya eso va a solucionar todo, lo siento, pero tú vas a estar ahí. Y tienes que dar agua, tienes que alimentar tu matrimonio, tus relaciones con tus hijos, con tus papás. Y tú eres la única persona que tiene poder, el poder de hacer esto. Obviamente hay parejas y problemas de maltrato que yo, sí, yo diría que no deberías sujetarte a ese, como someterte a ese
1: trato.
0: Sí. Pero si estás en un matrimonio y las cosas van mal y tú no has intentado cambiar a ti mismo primero, eso es el primer paso.
1: Wow. ¿Cómo ha cambiado la relación con tu papá en el tiempo?
0: Yo, gracias a Dios, siempre he tenido una buena relación con mi papá.
1: Muy bien.
0: Porque mi papá nunca, como él tomó la responsabilidad de sus acciones. Y él me dijo, Evan, yo pequé, me equivoqué, no hagas lo que yo hice. Y eso me, como viendo a tu superhéroe, escuchando a tu superhéroe decir eso a los 10 años. Y mira, como leíamos la Biblia, eso fue muy impactante también. Mi papá leía la Biblia conmigo todos los días antes del colegio. Y hablábamos de Rey David, que Rey David hizo un montón de cosas muy malas, pero se arrepentía después de cada cosa. Y Dios lo llamó un hombre que buscaba su corazón. Y mira, tú puedes cometer un error y Dios te va a perdonar y te puede restaurar, pero yo creo que es mucho mejor. Y mira, el crecimiento, si simplemente quieres crecer en la vida, si no tienes que caer, tú puedes crecer mucho más. Y si puedes evitar las cosas que otros han hecho alrededor tuyo, eso es como un cheat code. Eso es el secreto del éxito. Es decir, mira, ser infiel no funciona. No te trae felicidad. ¿Qué te va a traer felicidad, Evan? Es ser constante, es ser fiel, es amar a mi esposa, es amar a Dios sobre todo, con toda mi alma, corazón, mi mente, es ser un buen papá. Ganar un Grammy no me va a traer felicidad. Yo escucho a podcast de inversores y ahí estaba Tony Robbins una vez y él preguntaba a ellos porque habían invertido en Uber, en Facebook, cuando como nadie había invertido y ganaron miles de millones de dólares. Y él decía, ¿por cuánto tiempo estaban felices? 6 semanas, 6 días, 60 minutos, 6 segundos. Y todos decían, sí, es que hay un golpe de dopamina y luego es como, ¿y ahora qué?
1: Es normal, claro.
0: Y el ser humano, si tú puedes dominar esas emociones, esas ganas de satisfacción inmediata, y puedes pensar en el largo plazo, Esas son las cosas que van a, son el secreto de abrir una vida de plenitud, de pensar, ok, yo no, muchos hombres de negocios trabajan y trabajan y trabajan. Y alguien me dijo esa semana, la única cosa que yo arrepiento en mi vida es que yo no pasé mucho tiempo con mi familia.
1: Wow.
0: Yo gané mucho dinero, pero no estuve ahí. Y yo digo, y alguien me dijo, Evan, la cosa más valiosa que tú tienes en la vida es tu tiempo.
1: Uh-huh.
0: Fin y al cabo, y hoy leí, solo tienes como 2 o 3 veranos con tus hijos cuando sean infantes. Uh-huh. Luego, como tantos cuando sean niños. Uh-huh. Y luego, algunos cuando sean adolescentes. Y luego, se van.
1: Sí.
0: Y yo digo, wow, sí sería genial lograr esas cosas, pero si lo hago y pierdo la cosa más importante que Dios me ha dado en la vida,
1: wow,
0: ¿soy un fracaso o soy un éxito?
1: Uh-huh.
0: Yo lo considero un fracaso. Y mi papá, a pesar de sus errores, él se arrepintió. Es un papá increíble. Tiene un ministerio enorme hoy. Ayuda a la gente sin hogar.
1: Wow.
0: Y está ayudando es el refugio más grande de los Estados Unidos hoy.
1: Wow.
0: Que yo he visto que Dios puede restaurar desde las cenizas a una persona, pero vive con las consecuencias.
1: Uh-huh.
0: Y yo digo, si Dios puede hacer eso con las cenizas, ¿cuánto más puede ser en mi vida si evito esas cosas? Y yo invierto desde ahora,
1: uh-huh,
0: desde ahora, y yo no tengo que caerme para arrepentirme. Yo digo, Dios, yo me doy cuenta de que yo no soy nadie sin ti. Y eso me va a permitir evitar los dolores más fuertes de la vida, traumas para mi familia, problemas generacionales, porque mis hijas sufren de las consecuencias del divorcio de mis papás.
1: Claro. Wow.
0: Y eso solo llamo sabiduría.
1: Sí. Esa capacidad de análisis no podemos perderla. Date la oportunidad de analizar qué pierdes, qué ganas con tus decisiones. Cómo reponer el tiempo perdido si has estado ausente. Déjame llevarte a una escena. Puede que alguien nos mire y nos escuche ahora y nos dice, yo no puedo perdonar a mi papá, lo odio. ¿Qué le dirías?
0: Pues mi hermano ha estado ahí. Y yo hablé con él y yo dije, ¿qué quieres al final de tu vida, al final de la vida de nuestro papá? ¿Quieres pasar los, no sé, cuántos años más tenemos con él? Y hay unas cosas que tú sí tienes que exigir en una relación. Como que te respete, que como de alguna manera, que respete tus barreras, tus márgenes. Y no te pueden maltratar. Pero hay cosas que yo sé que mi papá siempre va a ser así. Y lo amo a pesar de sus fallas. Y yo decía a mi hermano, mira, está dañando a ti mucho más. Como es grave para nuestro papá, pero dicen que la amargura es como tomar veneno esperando que dañe a alguien más.
1: Uh-huh.
0: Y yo dije, ¿qué es lo que tú quieres? ¿Quieres tener una relación con nuestro papá, pero te ha hecho daño? Tomar un paso. Y obviamente, si la persona no corresponde,
1: uh-huh,
0: no responde bien, no hay mucho que tú puedes hacer.
1: Uh-huh.
0: Pero yo sabía que mi papá tiene el corazón de perdonar y de restaurar. Y por sus acciones se ha puesto en un lugar muy difícil.
1: Uh-huh.
0: Y mira, como siendo muy honesto, como después de 3 divorcios, 4 matrimonios, muy difícil unir dos familias. No es imposible, y yo sé que hay gente que lo hace muy bien, pero es difícil. Y hay muchos daños que pasan intentando hacer esto. Y yo he tenido que navegar eso, yo, con mi papá y su esposa. Mi hermano ha tenido que hacer lo mismo. Y también los hijos de mi madrastra. Porque no es el diseño original que Dios tiene para la familia. No significa que está mal casarse de nuevo, pero digo de que el plan original es que un hombre y una mujer se casan, que tienen hijos y que se aman. Y cosas pasan en la vida, pero vamos a vivir esas consecuencias. Y así que tenemos que tener otra dosis de gracia, misericordia, de perdón, mientras estamos fusionando dos familias. Y eso es, no sé cómo decirlo de otra manera, pero no es fácil. Uh-huh. Y yo pido, si alguien está pasando por eso, que Dios les dé más misericordia, más uh-huh. gracia, porque al fin y al cabo, Dios quiere que amemos como Él ama.
1: Así es.
0: Y no podemos controlar lo que hacen nuestros papás, lo que hacen nuestros hermanos, solo lo que hacemos nosotros. Y yo he tenido que adaptarme y decir, mira, no estoy de acuerdo y hay unas cosas. Yo no me voy a someter a esto. Y yo soy adulto, yo me puedo alejar. Pero en otras cosas yo tengo que simplemente entender que esa persona es así y es mi decisión al fin y al cabo, amar o no amar.
1: Wow. Es nuestra decisión perdonar o no perdonar. Si yo no perdono, me lleno de amargura y estorbo mi propia vida. Es mi decisión hacerlo diferente, como lo ha contado Evan. Tomó una decisión radical, perdonar, estar cerca de los suyos y construir una nueva historia. Quiero terminar pidiéndote perdón. Quiero pedirte perdón como esposo, como padre. Si en algún momento, y lo que viene a mi mente es cuando esta persona te dijo tu tío, tu papá, y ahora te toca a ti. Eso es cruel. Y estuvo muy mal. Porque no es cierto, no estamos marcados por el pasado. Cristo en la cruz, con su derramamiento de sangre, hizo la diferencia. Y al pedirte perdón, pido perdón a los hijos que han sufrido por las decisiones de nosotros los adultos. Perdón, perdón porque no lo hemos hecho bien, porque no fuimos, porque no cumplimos la promesa, porque violentamos la integridad de la familia. Perdón, perdón. No tienes que cargar con esto. Cristo lo llevó en la cruz y nos dio una oportunidad maravillosa y hermosa. Evan, y lo otro que quiero hacer es darte gracias porque muestras un camino. Ha sido radical. Entre más te escucho, más te admiro. Admiro tu radicalidad. No dejaste que tu corazón se enfermara. Bien, la experiencia traumática de tu tío, ya estando en los 20, podía haber sido devastadora. Pero decidiste aferrarte y Dios te dio un nombre nuevo, ¿no? Uh-huh. Una experiencia nueva, una historia nueva. Y veo la profundidad, la claridad con la que estás encarando el reto de ser esposo y de ser padre, trayendo seguridad a tu esposa y a la familia de tu esposa. Doy gracias a Dios por tu vida, amigo. Gracias por mantenerte fiel, por ser ese compositor que trae luz al corazón de muchos. Inspiras a mi nieta, canta tu canción, inspiras a tantas personas. Mil gracias y gracias por estar acá en Enfoque a la Familia.
0: Gracias. Y yo puedo atribuir todo a Dios. Uh-huh. Y que ha puesto las personas correctas en mi camino, que Él me ha enseñado. Que eso es como cuando alguien me dice, te toca a ti hacer eso. No, es una mentira.
1: Es una mentira.
0: Y su palabra es la verdad y Jesús es el camino, la verdad y la vida, y voy a seguir sus consejos sobre el consejo de alguien más. Y yo ruego a Dios que cualquier persona que escuche este podcast, esta charla, que también pueda internalizar esas verdades de que somos una nueva creación en Cristo, que lo viejo ha pasado y que no importa si, como en qué estado está tu matrimonio ahora, la acción correcta es humillarnos, pedir perdón, es amar como Jesús ama a su iglesia, a su novia, y empezar ahí. Y eso no es fácil, no pretendo que va a ser fácil, pero hay un libro que se llama Do Hard Things, uh-huh. Y eso me ha motivado muchísimo, porque cualquier cosa en la vida que vale la pena es difícil. Ser papá es difícil. Ser un esposo puede ser fácil. Ser un buen esposo es muy difícil. Ser un compositor es difícil. Pero vale la pena ser un buen esposo y te va a traer mucho más felicidad en la vida. Ser un buen papá vale la pena porque yo puedo levantarme y ver niñas que confían en mí y saben que tienen seguridad en los brazos de su papá, y eso es lo que Dios me ha dado a mí.
1: Wow, así es. Qué hermoso es que nuestros hijos se sientan seguros en nuestro brazo, porque tus brazos revelan el abrazo del Padre Celestial. Eres la imagen visible de Dios aquí en la tierra, principalmente para los más cercanos. Bendigo tu vida, tu familia, tus sueños, tus anhelos. Pido a Dios que podamos ser radicales como Evan ha decidido ser radical, en amar a su familia, en cuidar a su esposa y a sus hijas, en cortar con toda herencia de dolor para escribir una nueva historia. Gracias por haber estado con nosotros acá en Enfoque a la Familia. Y si necesitas ayuda, no dudes en escribirnos. consejo@enfoquealafamilia.com. Un abrazo.
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3: Hoy quiero hablarles sobre recuperando la presencia de Dios a través de la santidad. Dile a alguien, recuperando la presencia de Dios a través de la santidad. Estamos en esa serie, ¿cómo recuperar la presencia de Dios? Pero antes de entrar en ese punto, quiero leer Jueces 2:10, que dice lo siguiente. Jueces 2:10 dice: y toda aquella generación también fue reunida a sus padres, y se levantó después de ellos otra generación que no conocía a Jehová ni la obra que él había hecho por Israel. Después los hijos de Israel hicieron los malos ante los ojos de quién, de Jehová, y sirvieron a los Baales. Dejaron a Jehová, el Dios de sus padres, que lo había sacado de la tierra de Egipto, y se fueron tras dioses, los dioses de los pueblos que estaban a su alrededor, y los a los cuales adoraron, y provocaron así la ira de Jehová. Escucha esto, por favor. Y se levantó toda una generación que no conocía a Dios. ni había escuchado ni había visto sus obras. Y una generación se levantó que no conocía a Jehová ni las obras que Jehová había hecho. El desconocimiento acerca de Dios llevó a una nación a corromperse. Dile a alguien, tu mayor enemigo es el desconocimiento de la presencia de Dios y de Dios. Cuando tú lees esto, te das cuenta que el próximo verso 11 dice que los hijos de Israel comenzaron a hacer lo malo ante Jehová, adorando dioses extraños. Pero el verso 10, que antecede al 11, dice que esta generación que hizo lo malo, su problema era que no conocía a Dios, ni conocía las obras que Dios había hecho. Cuando nuestra generación pierde el conocimiento acerca de Dios, termina llamando cualquier movimiento avivamiento. Se corrompieron y se fueron a la idolatría porque tenían desconocimiento acerca de Dios. Cuando tenemos desconocimiento acerca de la presencia de Dios, tomaremos la presencia de Dios muy liviana. La presencia de Dios se hará ausente sus manifestaciones cuando no es conocida por nosotros o buscada por nosotros. Tienes que enseñar a tus hijos la palabra. Tienes que enseñar a tus hijos quién es tu Dios. El desconocimiento llevó a toda una generación a desviarse y a corromperse, porque la generación pasada no trabajó en darle conocimiento acerca de Dios. Se levantó una generación que no conocía a Jehová, ni tampoco sus obras, ni lo que Dios había hecho en Israel. Ese es un gran peligro, el desconocimiento. Bien, quiero leer segunda de Timoteo capítulo 4 verso 2. Y las escrituras dicen así. Esto es Pablo hablándole a Timoteo. Que prediques la palabra, que inste a tiempo y fuera de tiempo. Redarguye, reprende. Ahí no le está hablando que reprenda a demonio, que reprenda a los miembros que están bajo el pastorado de Timoteo. Reprende, exhorta con toda paciencia y ¿qué? Con la palabra y doctrina. Bien. Hoy quiero hablar recuperando la presencia de Dios a través de la santidad. Estamos muy claros que podemos perder la presencia manifestada de Dios. Yo he estado caminando por muchos lugares, estados y países, y he notado la falta de hambre que hay en muchos pastores, en muchos líderes y en muchos predicadores. Y en muchos miembros han perdido hambre por Dios. Y esto ha hecho una ausencia de la presencia de Dios entre ellos. La presencia de Dios manifestada no se está manifestando en muchos lugares. Una de las causas es falta de hambre por Dios. La otra es el pecado gobernando en el altar. Son causas que han dejado ausente la presencia de Dios. Y por eso hoy la gente vive de chiste, de historia, de entrevista y de cuento. Porque no hay un encuentro profundo con la presencia de Dios. Cuando la presencia de Dios se manifiesta, genera no solo gracia ni virtud, genera temor. Genera un temor, una santidad en nuestro interior. El camino a la presencia de Dios se llama la santidad y la obediencia. Cuando tú lees Levítico 6, 12 o 12, 6, si no me equivoco, Dios le da una orden a los sacerdotes. Le dice a Moisés, dile que el fuego del altar hay que mantenerlo encendido. Ese fuego fue divino, vino del cielo, pero Dios le dijo, ellos tienen que mantenerlo. Dile a alguien, el fuego viene de Dios. El mantenimiento viene de ti. Todo lo que no se mantiene se apaga, se ahoga, pierde oxígeno, se muere. ¿Cómo recuperamos la presencia de Dios? Manteniendo el fuego que Dios ha puesto en nuestro corazón. Y la forma en la que Dios le dijo son dos: saquen la ceniza y pónganle leña nueva. Hay cosas en nuestras vidas que son ceniza, que nos están saturando, están ahogando el fuego y le están quitando el oxígeno. ¿Sabe que el fuego para arder tiene que tener oxígeno? Entonces la ceniza ahoga el fuego. Hay cosas en tu vida, relaciones, amistades, que lo único que están haciendo es ahogando el fuego del Espíritu Santo. Hay que sacar la ceniza y hay que poner leña cada mañana. ¿Cómo se mantiene el fuego? De eso hablaré esta semana. Se mantiene con la obediencia a lo que Dios ha dicho. Cuando alguien mantiene el fuego de Dios en su vida, mantiene la presencia de Dios manifestada. Alguien diga aleluya. Cuando no hay fuego, siempre pone excusa para hacer algo para Dios. Siempre te siente pesado, pesada. Siempre está buscando excusa. Pero cuando hay fuego, está disponible, está dispuesto. Siempre dice que sí, yo estoy lista y listo para hacer la obra de Dios. Recuperando la presencia de Dios a través de la santidad. Yo voy a leer cosas que escribí. Me voy a centrar a leer exactamente todo lo que puse en este iPad. Así que voy a leerte directamente esto, porque no quiero que se escape nada. El Espíritu Santo nos está llamando a otro nivel de búsqueda, de entrega, de humildad. A otro nivel de búsqueda de fe, de santidad, de oración. A dejar cosas de niños a un lado y mirar que estamos en los últimos tiempos. Y la única iglesia que va a conquistar ciudades y pueblos es una iglesia llena de la presencia de Dios. Es una iglesia caminando en obediencia al Espíritu Santo de Dios. Sigo paro. Ahora, el apóstol Pablo le habla a Timoteo para mantener el fuego, la presencia de Dios, para mantener la iglesia alineada a la voluntad de Dios, y que alineada a la voluntad de Dios es una iglesia elegible para la manifestación continua de la presencia de Dios y del avivamiento. Pero todo comienza con el mensaje a Timoteo. Pablo le dice: yo te exhorto, yo te digo que prediques, que inste a tiempo y fuera de tiempo, que redarguya, que reprenda, que exhorte con paciencia y con doctrina, porque vendrán tiempos cuando no sufrirán la sana doctrina. El apóstol Pablo sabía de este tiempo. Estamos en un tiempo donde ya el pecado no es pecado, el adulterio no es adulterio, el tener 3 y 4 mujeres no es pecado. Estamos ya en ese tiempo y vienen cosas peores. Estamos mirando entrevistas cuando van a tocar un punto. Lo primero que te dicen los sabios en su propia opinión es que no creen en la Biblia porque no tiene toda la verdad. Ya desde ahí ya no tengo que discutir contigo, porque si tú no crees en la palabra de Dios, ¿qué vamos a discutir tú y yo? Voy a someterme a tus teorías que aprendiste hace 4 meses o 3 años de un libro de alguien que yo ni sé quién es. La palabra de Dios me enseña historia que ningún libro enseña. La palabra de Dios me enseña de milagro que ningún libro enseña. La palabra de Dios enseña de resurrección, enseña de cosas inexplicables. La palabra de Dios me enseña a un Dios poderoso. Entonces el movimiento es: la Biblia no es la palabra de Dios. Es el movimiento. Desde ahí están atacando. Entonces, si la Biblia no es la palabra de Dios, dime en qué creo. Si esta Biblia no tiene la palabra de Dios, ¿qué voy a leer? Ah, el libro que tuve que inventar. No, déjame, porque este me ha funcionado antes que tú nacieras. Este funcionaba. Entonces, es importante ver que vendrán tiempos cuando no sufrirán la sana doctrina. Vendrán personas amadores de sí mismos. Y yo quiero hablarle sobre la importancia de orar para que Dios despierte muchas iglesias en Latinoamérica, especialmente aquí en los Estados Unidos. Y yo quiero ponerle como título a esta iglesia, a este mensaje: la iglesia del helado. Dile a alguien: la iglesia del helado. La iglesia del helado. ¿Cuánto han comido helado alguna vez? Hay helado de chocolate, hay helado de fresa, de leche, de piña, de pistacho. En mi país hay una heladería que le llaman heladería Bon. Dayana cada vez que va come mucho helado de eso, porque hay algo, ese helado tú lo comes y no te sobrepesa con él. Tan bien hecho. Yo dejé de comerlo porque cuando me medí un día el azúcar dije, no, este helado tiene algo raro. Los helados literalmente están hechos para refrescar. Y hoy yo quiero poner y tratar, el punto a tratar es la iglesia del helado. Dile a alguien, la iglesia del helado. Hoy quiero hablarle de la iglesia que tiene movimiento pero no tiene presencia. De la iglesia del helado, la iglesia de los sabores. Porque solo predican al paladar. Cuando tú vas a una heladería, tú escoges sabores. Chocolate, pistacho, de piña, de esto, de lo otro. Yo no sé mucho, las hermanas es la que sabe más. Di conmigo, hay diferentes sabores, ¿sí o no? Entonces yo quiero hablar de la iglesia del helado. La que solo expone sabores. La que solo predica para agradar el paladar de las personas. La que solo quiere endulzar el oído de los demás. Y yo voy a leer lo que yo escribí y cómo me documenté para compartir con usted esta palabra. Dile a alguien, la iglesia del helado. Estamos viviendo en un tiempo donde mucha gente quiere una palabra suave, cómoda, dulce, con la iglesia del helado. Que no confronte como lo hace la iglesia del helado. Que no lo incomode como hace la iglesia del helado. Y que tampoco lo llame al arrepentimiento como lo hace la iglesia de los sabores. Quieren mensaje que animen, pero no mensaje que corrijan. Quieren promesa, pero no proceso. Quieren bendición, pero no santidad. Quieren cielo, pero sin cruz. Quieren a Cristo como Salvador, pero no como su Señor. Y a eso yo le llamo, aquí en los Estados Unidos, la iglesia del helado. Alguien tiene que alabar a Dios. Iglesia que no quieren predicar contra el pecado porque no quieren ofender a la membresía. La iglesia del helado. La iglesia que solo funciona cuando está bien fría. Solo funciona cuando tiene sabores. Si tú compras un helado y no lo pones en la nevera y lo dejas encima de la mesa, ¿qué sucede? Se derrite y pierde su sabor. Así que para que sea funcionar y el helado haga su función de endulzarte, de recrearte, tienes que mantenerlo. Entonces hay iglesias que solo funcionan cuando están frías. Tienen muchos métodos con la sociedad, mucho programa social, porque simplemente se detienen a ofrecer helado. Estamos con una iglesia llamada la iglesia del helado. ¿Por qué la iglesia del helado? ¿Por qué le llamo eso? Porque el helado todo el mundo lo quiere. ¿Sigo paro? ¿Por qué? Porque dulce, porque agrada al paladar, porque no confronta a nadie y deleita al paladar. Y hay iglesias hoy que se han convertido en eso, lugares donde todo es dulce, donde todo es motivación, donde todo el mensaje es éxito, donde todo es prosperidad, donde todo es Dios a mí, ¿me entiende? Y Dios a ti te entiende. Dios entiende tu debilidad de tres mujeres, la iglesia del helado. Dios entiende tu debilidad de mentir y robar, la iglesia del helado. No te preocupes, Dios entiende por qué te tiene que embriagar cada fin de semana y emborracharte. Dios te entiende. Es la iglesia del helado.

conocida. Pero el evangelio no es helado. El evangelio es verdad de Dios. Alguien diga aleluya. Alguien diga aleluya. Le voy a leer. Y la verdad.

entretenimiento religiosa. Ojalá que este mensaje llegue desde México hasta Argentina, porque en Centroamérica hay muchas iglesias del helado. Hay muchas iglesias donde el mensaje es solo dulce. Esa es la iglesia de los sabores. La iglesia del helado ofrece dulzura, pero no transformación. Hay predicaciones que suenan bonitas, emocionan, levantan el ánimo, pero no producen cambio. La gente sale contenta, pero no convertida. Salen emocionada, pero no arrepentida. Salen estimulada, pero no quebrantada. Porque para que haya transformación, primero tiene que haber confrontación. Para que haya transformación, tiene que haber confrontación. Y Dios va a despertar iglesia del helado y la va a convertir en la iglesia de fuego. Alguien tiene que decir aleluya. Nadie va a cambiar lo que nunca conoció. Nadie se arrepiente de lo que nunca se le muestra. Nadie corre a la cruz y primero no entiende su condición de pecado. El problema de muchos altares hoy es: quieren ser populares, no proféticos. Quieren retener gente, no presentar gente santa delante de Dios. Quieren aplauso, no arrepentimiento. Y la Biblia dice: si dijere al impío, impío de cierto morirá. Si tú no hablare para que se guarde el impío de sus caminos, el impío morirá de su pecado. Aleluya, pero su sangre yo la levantaré de tus manos. Ezequiel 33,

hay que hablar, oh gloria a Dios, contra todo lo que te aparta de la presencia de Dios. Sin santidad nadie verá al Señor. Dale el aplauso al Señor. Dios le dice a Ezequiel: anuncia al impío su pecado. Pero la iglesia del helado acomoda el mensaje. La iglesia del helado funciona cuando está fría. Por eso ofrece sabores. Solo habla palabra profética. Pero profética para bien, no para confrontar. Y yo no solo creo que hay iglesia del helado. Creo que hay un montón de profetas que son del helado. Sus profecías es: te viene un carro, te viene residencia, te viene, ojalá, te viene esto, te viene lo otro. Y a quien le está profetizando tiene tres mujeres y no se arrepiente. ¿Qué tipo de profeta es este que solo puede ver bendición para la gente que está en adulterio? ¿Cuándo se levantará un profeta que diga: Dios te quiere bendecir, pero tiene que dejar a Francisca, que es tu amante, y tiene que dejar a Paula, que no te pertenece? Los profetas, algunos de hoy, no se parecen a Juan el Bautista. Ese era un profeta. Le dijo a aquel rey: la mujer que tiene no te conviene. Perdió la cabeza, pero no perdió la credibilidad. Perdió la cabeza, pero no perdió el mensaje. Perdió la cabeza, pero no perdió la santidad. Perdió la cabeza, pero no perdió la confianza. No perdió la presencia. Profeta de agua dulce. Profeta irrespetuoso, irrespetando la presencia de Dios, trayendo cosas no buenas al altar. Profeta que necesitan por ver, ¿sabe a dónde? A la clase de bautismo y pasar el discipulado otra vez, para que aprendan que Dios es un Dios santo, un Dios de pacto, un Dios que no hay variación. Hoy le quiero hacer un llamado a los predicadores del helado. Le quiero hacer un llamado a los apóstoles del helado. Los apóstoles que solo ven bendición. Pero cuando vas a decirle a ese que te diezma: mira, tu vida torcida, tiene que enderezarla. Hay

levantar un Elías. Dios va a levantar un Jesucristo. Lo dejo aquí, os sigo un poco más. Yo creo en la prosperidad, porque está en la Biblia. Yo creo en mensaje restaurador, claro, porque está en la Biblia. Yo soy partícipe de levantar al caído, ustedes lo saben. Pero he visto, y esto me lo dio Dios, no sé a quién le va a caer bien, a quién le va a caer gordo, a quién le va a caer bien. Pero yo voy a leer lo que el Espíritu Santo me hablaba a las 12, a las 3 de la mañana de esta madrugada. Y dile: reprenda a la iglesia del helado. Dile que yo no vengo por una iglesia de colores. Yo no vengo por una iglesia de sabores. Yo vengo por una iglesia no fría. Yo vengo por una iglesia sin mancha y sin arruga. Una iglesia limpia. Una iglesia en el fuego del Espíritu Santo. Para restaurar la presencia de Dios. Y para

apóstoles impíos, Dios le dijo a Moisés: yo iré contigo porque tú eres fiel en toda mi casa, porque tú has guardado mi palabra. La iglesia del helado. Dios nunca llamó al predicador solo a inspirar. Dios lo llamó a advertir, a corregir, a llamar y a despertar. Timoteo, reprende. Redarguye, Timoteo, corrige. Timoteo, no se trata de tener la iglesia más grande. Se trata de tener una iglesia lista para irse al cielo, Timoteo. La iglesia del helado. Una iglesia que solo endulce el mensaje. Una iglesia que solo endulza mensaje produce creyentes débiles, superficiales, sin vida y sin discernimiento. Pero una iglesia que predica toda la verdad produce hombres y mujeres firmes, santos, transformados y portadores de la gloria de Dios. Cuando no se predica contra el pecado, el pueblo se duerme espiritualmente y la presencia de Dios deja de manifestarse. El mensaje de Juan el Bautista no era motivador, era confrontador y transformador. El pecado no desaparece porque no se mencione. El pecado no pierde fuerza porque el púlpito lo ignora. Al contrario, cuando deja de confrontarse, comienza a normalizarse el pecado. Lo que antes daba vergüenza, ahora se celebra. Alaba lo que está aquí. Lo que antes se lloraba, ahora se justifica. Lo que antes se corregía, ahora se tolera. Y lo que antes se llamaba pecado, ahora se le llama debilidad, proceso o simplemente así soy yo. Tú no eres así, tú estás en pecado. Es que yo soy así, tengo adulterio, yo tengo 7 mujeres. Es que yo soy así, tú no eres así, tú tienes un demonio. Pero es que no, tú no eres así, tú estás mal. Tú no eres así, tú tienes oscuridad. Y para eso Cristo dejó la iglesia. Timoteo, exhorta, reprende y corrige, para que el que esté mal se enderece, para que haya llamado a vivir para Dios. Estoy como Juan, estoy dispuesto a perder la cabeza, pero a no perder la credibilidad, a no perder el Espíritu de Dios, a no perder la presencia de Dios. Estoy dispuesto a que el que me están invitando eche la invitación para atrás cuando escuche el mensaje. Echa la invitación para atrás, pero yo no voy a echar para atrás la presencia de Dios. Si hay algo que debe de cuidar en tu vida, es la presencia de Dios. Alguien diga aleluya. La gente piensa que ignorar al diablo lo hace fuera del ataque satánico. No. Pablo dice: no ignoréis las artimañas de Satanás. Hay altares que tienen miedo a confrontar el pecado, porque creen que no confrontar el pecado hace que el pecado se vaya. No, el pecado se fortalece a donde no es reconocido. Alguien diga aleluya. Lo que antes se llamaba pecado, mi hermano, ahora se llama: estoy débil, estoy en proceso, o simplemente yo soy así. Pero el evangelio no se negocia con el pecado. El evangelio no negocia con el pecado. El evangelio lo expone para destruir su poder. Hay iglesias donde se predica tanto sobre sentirse bien que la gente ya no siente convicción. Alguien diga aleluya. Se predica tanto sobre recibir que ya nadie quiere rendirse. Se predica tanto sobre éxito que ya nadie quiere morir al yo. Una iglesia sin convicción es una iglesia en decadencia y peligro espiritual. Porque cuando ya no hay llanto por el pecado, tampoco habrá hombre verdadero por la presencia de Dios. La presencia de Dios va a donde se habla de santidad y se vive en santidad. Que alguien diga aleluya si está aquí. Yo quiero recuperar la presencia de Dios. Y Dios me ha encomendado una misión. No solo va a llevar Jesús obrador de milagro, vas a llevar palabra que restaure mi presencia en iglesia, en corazones, en ciudades y en países. Por eso se llama aviva tu obra. Vamos a avivar obras que están muertas.
Alguien tiene que alabar a Dios. Y vamos a iniciar con los Estados Unidos de América, de donde salió el evangelio para Latinoamérica. Está frío, está apagado, no confrontan el pecado. Lo que antes reprendían, ahora lo toleran. Pero Dios trae latinos encendidos en el Espíritu Santo, cuya dependencia es Dios, que quien los sostiene es Dios, que se levantan con fuego. La iglesia del helado, la que solo sabe predicar que todo está bien. La iglesia del helado, la que teme hablar la verdad por no perder a las personas. ¿Qué dice Isaías? Y esto sí es fuerte. ¿Qué dice Isaías 30:10? ¿Qué dice? Los israelitas se corrompieron. Los judíos dejaron a Dios. Lo dejaron, lo abandonaron. Y le dijeron a los profetas: no, no profeticen verdad. Porque la gente hoy, en su mayoría, quieren ir a iglesia donde no lo confronten. Tú ves los cantantes famosos. Me gusta esa iglesia porque me hablan siempre bonito. Yo te puedo tratar bien, yo te puedo tratar con el amor de Dios y orar por ti, pero no voy a dejar de decirte que lo que tú estás haciendo está bien. No quieren ir a iglesia donde les señalen lo que está mal. Ese pastor no tiene amor. El pastor que tiene verdadero amor es el que confronta lo que te está matando. Entonces Israel dice: ¿qué dicen a los videntes? Oye, ellos le dicen a los videntes: no veáis, no vean. Sigo paro. No veáis. Y a los profetas: no nos profetizáis. No nos profeticéis lo recto. Decimos cosas halagüeñas. Profetizad mentira. Ahora escucha, halagüeña es: háblame de cosas buenas. ¿Sigo paro? Ellos le dijeron a los profetas: no vean visiones, porque si la ven van a ver la verdad. No nos profeticen, háblenos cosas buenas. Como están ahora los profetas, que el pueblo sutilmente le pone demanda para que le hable lo bueno. Háblanos cosas buenas. No nos hable cosas malas. ¿Sigo paro? ¿Sabe cómo lo dice la otra traducción? Aquí que me gusta. No profeticen la verdad. Díganos cosas agradables. Profetícenos fantasías. La iglesia del helado, la que siempre predica que Dios te va a posicionar en lugares grandes, y lleva 8 años trabajando como esclavo en el mismo trabajo, oyéndolo a ellos. La iglesia del helado, la que te habla palabras bonitas para luego demandarte una gran ofrenda. La iglesia del helado, donde solo los líderes son los que crecen, son los que prosperan. La iglesia del helado, la iglesia del helado, la que siempre te dice: da mucho porque Dios te entregará a tu jefe, y tu jefe nunca se entregó a tu mano. La iglesia del helado, los profetas del helado, los que te están profetizando cosas buenas pero nunca te han llegado. Hay gente que se hartaron de iglesia, que le hablaron de dar ofrenda, iban a prosperar, y ellos prosperaron, pero los pastores no ellos. La iglesia del helado.

helado, la iglesia del helado, maestros que te hablan fantasía, pero no te hablan realidad de santidad. La iglesia del helado, Dios no quiere una iglesia del helado, Dios quiere una iglesia encendida, una iglesia de fuego, una iglesia alineada, una iglesia en santidad, una iglesia que tenga el corazón de Dios, una iglesia que camine en la bendición del Espíritu Santo. Voy a seguir aquí. Háblanos cosas fantásticas. Háblanos fantasía. Eso lo dijo Israel a los profetas. No vean, profetícenos mentira. Díganos que nos va a ir bien, aunque nosotros sabemos que estamos mal. Estoy llamando que no son voceros, no anuncian la verdad, son profetas del helado. Solo quieren ir a tu casa a orar por ti, porque le interesa que tú le siembres tu carro. Profeta del helado. ¡Ey, Espíritu Santo! Dios va a levantar a un Jeremías. Dios le va a levantar a un Ezequías. A un Ezequiel. A gente encendida. Rápido, pon este helado en la nevera antes que se descongele. Termino con el helado en un ratico. Dile conmigo, la iglesia del helado. Escucha lo que dice Isaías 30:10. Ellos dicen, no nos profetice la verdad, díganos cosas agradables. Por eso yo necesito una iglesia donde el pastor solo me hable de lo bonito, pero no me hable de lo malo. Me hable de la bendición de Dios, pero no me hable de separarme del mundo. Me diga que Dios me entiende, aunque yo sigo cada fin de semana emborrachándome en la discoteca. El domingo me calma la conciencia diciéndome, Dios te entiende. Esa es la iglesia en la que yo voy a dar. Ese es el espíritu de este tiempo. Ese es el espíritu de este tiempo. Ese es el espíritu de este tiempo. No me profetice la verdad. Dime cosas agradables. Profetízame fantásticamente. Fantasía. Ese es el espíritu de Norteamérica. Ese es el espíritu que hay en Sudamérica. Ese es el espíritu que hay en Norteamérica, Centroamérica, Suramérica y el Caribe. El espíritu donde la gente quiere que le diga la verdad. Ese es el espíritu de este tiempo, que dice, no me confrontes, no me hables de santidad, no me hables del pecado, háblame bonito, dígame que todo está bien, profetízame cosa agradable. Pero el evangelio verdadero, los siervos de Dios no están llamados a decir lo que le agrada al hombre, sino a decir lo que le agrada al cielo. Y hoy vamos a orar para que se recupere la presencia de Dios. La iglesia del helado solo funciona fría. Por eso tienen que ocultar su frialdad con obras sociales. Y las obras sociales para mí son bonitas. Aquí las hacemos y las vamos a hacer más. Pero las obras sociales no es lo que define a la iglesia de Cristo. Es la presencia de Dios. Es el fuego del Espíritu Santo. Y como alguna gente anda detrás de pan y pescado, no le importa que le digan que están bien cuando ellos saben que están mal, siempre y cuando le llenen la barriga. Porque están buscando que le llenen el vientre, pero no que le transforme el alma. Y la iglesia del helado es la que te endulza el oído para entretenerte. El evangelio verdadero habla del amor de Dios, pero también habla del arrepentimiento. Sí, Dios es amor. Dios perdona. Sí, Dios te quiere restaurar. Sí, Dios te levanta. Sí, Dios levanta al caído. Si Dios recibe al pecador, pero ese mismo Dios dice, arrepentíos. Jesús habló del amor del Padre, pero también habló del infierno. Jesús perdonó a la mujer adúltera, pero le dijo, vete y no peques más. Sigo paro. Jesús no vino a celebrar el pecado del hombre, vino a destruirlo. No vino. Alguien tiene que alabar a Dios.

0: Dile, di conmigo, me voy a encender. Jesús no vino a acariciar la vieja naturaleza, vino a crucificarla. Él no vino a decirte que te quede igual. Él vino a hacerte una nueva criatura. Predicar solo el amor de Dios sin hablar del pecado produce un evangelio incompleto. Y un evangelio incompleto no salva correctamente, porque no lleva al hombre a una rendición total. La gracia no es permiso para pecar. La gracia es poder para salir del pecado. La misericordia no es tolerancia divina al desorden. La misericordia es la oportunidad que Dios te da para que te arrepienta hoy. Sigo paro. Una iglesia sana no solo te consuela, no solo te levanta, te corrige. Jesús le dijo a la mujer adúltera: te perdono, pero no peques más. No le dijo: sigue la vida que quiere, y cuando te sientas mal en tu mente, ven aquí. No le dijo: te perdono, pero no peques más. La verdadera iglesia del Señor no solo te consuela, también te corrige. ¿Cómo te sentirías que tenga un cáncer y que solo se ha tratado por encima de la piel? No, porque te quiero mucho, no te quiero rajar ni sacarte el tumor, porque te va a doler. Yo quiero que me rajen, que me saquen el tumor, porque yo no quiero morir de esa enfermedad. La iglesia debe de corregir. Y es lo que le dice Pablo a Timoteo: redarguye, reprende, exhorta. Eso significa que la predicación bíblica tiene varias funciones. Primero, redarguye, convence a la gente de su error. Convéncete de tu error. Si algo está mal, no lo esconda, exponlo delante de Dios, que Él es misericordioso para perdonar nuestros pecados. La predicación se encierra en tres funciones: redarguye, reprende, que significa confronta lo que está torcido. Número tres, exhorta, anímate y obedece. Sigo paro. No todo lo mensaje es para abrazarte. No todos los mensajes para ponerte aceite. Hay mensajes que tienen que sacudirte. Hay palabras que tienen que decirte: esto está mal. A veces Dios te habla para quebrantarte, no para levantarte. Porque Dios ha visto que la única forma de levantarte es primero quebrantándote. El pastor te ama, pero si te ama, te confronta. El predicador que te ama no te deja cómodo en tu pecado. Te dice: esto está mal. Dios quiere que cambie esto. Me voy de esta iglesia porque aquí no hay amor. ¿Por qué no hay amor? Porque te dicen que no te es lícito tener 6 mujeres. No hay amor porque te digo que la forma en que te viste te ve descoro, te ve mal. No hay amor porque te corrigo, porque quiere coger livianamente el altar. Por eso no hay amor. Deja de creer que el evangelio es de Barbie. El evangelio no es Barbie, el evangelio es guerra contra el infierno. El evangelio es guerra contra el sistema del mundo. El evangelio es guerra contra el diablo, contra la carne. Alguien diga aleluya si está aquí. A veces Dios, cuando habla, lo hace para quebrantarte. A veces Dios te corrige, ¿pero por qué? Porque te ama. A veces Dios da una palabra que duele, pero esa palabra que duele produce sanidad. El padre que te ama te corrige. ¿Sabe las pelas que me dio mi papá? Las veces que mi pastora me corrigió. Y que yo la miraba mal por eso. Y decía: esta señora no ama a nadie. Me corrigió, pero fuerte. Duro. Pero su trato duro. Era el trato que mi carácter necesitaba. Era el trato que mi flojera necesitaba. Era el trato que mi poca santidad necesitaba. Por eso hoy soy quien soy después de Dios. Porque alguien no me solo me pasó la mano. Alguien fue duro conmigo. Alguien me dijo, eso está mal. Alguien me dijo, no te conviene esas fiestas. Al principio uno no lo entiende, pero a uno le conviene. Es Dios confrontándote para levantarte. Muchas veces la misericordia de Dios, usando a ese pastor, a ese predicador, intentando rescatarte para que no sea tarde. Una iglesia sana no es la que solo te dice, vas a prosperar. Hay gente que tú le dices, te va a ir bien. Y lo que te dicen, pero bien de adónde, si yo lo que me quiero quitar la vida. Necesitamos confrontar el espíritu malo. La iglesia sana no solo dice te va a ir bien. La iglesia sana también dice perdona a tu hermano, arrepiéntete, rompe con ese vicio, rompe con ese hábito, vuelve al altar, deja la doble vida que tiene, honra a Dios y camina en santidad. La iglesia del helado, y quiero terminar con la iglesia del helado. No me lo como porque la iglesia del helado, sigo paro, esta iglesia del helado, esta, la iglesia del helado solo funciona cuando está fría. La iglesia del helado, lo que solo te ofrece sabores pero no te ofrece proceso. La iglesia del helado, la que se la pasa profetizando y a los 5 años todavía el miembro sigue sin ver el cumplimiento de sus profecías. Que Jehová te entregó la ciudad y todavía a 15 años la pastora no tiene ni el barrio. Porque la iglesia del helado solo se enfoca en atraer gente, pero no se enfoca en transformar gente. La iglesia del helado, sus invitados son los profetas que ellos mismos manipulan. La iglesia del helado de sabores solo invitan profetas que entretengan a la multitud. Como esa serpiente que le soplan a la gallina hasta marearla y chuparla y comérsela. Solo traen profetas que al final de su predicación terminan levantando grandes ofrendas. Y son tan tremendo algunos que ya tienen acuerdo con el profeta 50 y 50. Está bien. Uno viene montado en un caballo blanco y pagará cada uno según su obra. Rey de reyes y Señor de señores. La iglesia del helado que invitan a los profetas que pueden manipular para que le profetice a la gente el bien que Jehová no ha hablado. La prosperidad que no ha salido de la boca de Dios y la bendición que no ha nacido de la presencia de Dios. La iglesia del helado, la que solo se enfoca en levantar el proyecto, que levante su ego y que construya su propio nombre. La iglesia del helado, ya el nombre de Jesucristo no es el centro en esa iglesia, es el apóstol. La iglesia del helado solo tiene asiento y privilegio para los empresarios de la ciudad, pero los pobres que se sienten a donde puedan. La iglesia del helado es la iglesia que ya no hace culto a Jesucristo, sino a las figuras centrales. La iglesia del helado es la iglesia que vende la imagen, sigo paro, de supremacía, de autoridad, de poder, cuando están esclavos en el pecado de la inmoralidad. Y en sus conversaciones solo hablan de dinero. La iglesia del helado solo te habla de grandeza, de extender el reino de Dios, cuando en realidad es un disfraz porque están construyendo su propio reino. La iglesia del helado te habla, hay que expandir el reino. Pero al que tú ves siempre al frente, al apóstol, al pastor, al que tú ves con el carro más caro, es a él. Entonces, ¿cuál es el reino que estamos construyendo? ¿El de Dios o el de ellos? La iglesia del helado, el apóstol tiene dinero hasta en Suiza. y los miembros no tienen ni siquiera una cuenta bancaria, y ellos te hablan de que hay que expandir el reino, y cuando tú vas a su cuenta tienen millones acumulados, porque el verdadero reino que ellos están levantando no es el de Dios, es el de ellos. Alguien dirá en las redes: ¿y este loco quién lo trajo? Jehová. Pero Dios va a levantar hombres y mujeres que respiran por el propósito y el reino de Dios en la tierra. Alguien diga aleluya. Disfraz es penoso. La iglesia del helado se mueve por conexiones dentro. Llega un pobre diablo y se le saca el diablo después. Ese no llega al apóstol rápido ni al pastor. Ese pásenlo por los 14 procesos de enseñanza, de discipulado. A ver, llega un rico, jet privado, mueve 10 millones al mes. Hay que procesarlo, pónganlo cerca de mí. Es uno de los 13, de los 14 míos. Porque son apóstoles cuya pasión es dinero, fama y construir y su imagen. Jesucristo no vale nada allí. Lo mencionan para entretener a la gente, pero en realidad Jesús no es el centro. El centro son ellos. Llevan a la gente a un punto donde la gente tiene que sentir obligado cuando ellos llegan sin sentir nada. Llegó el pastor. Túmbenme a mí. Túmbame a mí, apóstol. Porque no es unción genuina. Es unción fabricada. Es unción fabricada. Es un avivamiento falso, sostenido por falsedad. Entró el pastor y se están cayendo. Pero ¿quiénes se caen? Los que siempre están con él. Tumba uno que no te conozca. Hacen sus eventos. Viene quien venga. Pastor, apóstol, profeta. ¿A quién le profetizan? A lo del círculo cercano del pastor. Profetízale al que está allá. Al que no te conoce. Al que tú no conoces. Unción la han fabricado falsamente. Termino. Si el pecado no es confrontado en el altar, contaminará la consagración, contaminará la iglesia, la congregación. El pecado tolerado siempre se va a expandir y nos va a alejar de la presencia de Dios. El pecado nunca se queda quieto. Lo que no se confronta en tu vida crece. Lo que no se corrige en tu vida se va a multiplicar. Y lo que no se trata terminará contaminándote. Gálatas 5:9 dice: un poco de levadura leuda toda la masa. Cuando el altar se vuelve cobarde, la iglesia se vuelve carnal. Cuando el púlpito pierde valentía, el pueblo pierde el temor de Dios. Y cuando ya no se habla del pecado, la santidad desaparece poco a poco. Y sin santidad no se puede recuperar la presencia de Dios. Y donde no hay presencia manifestada verdadera, la gloria de Dios no estará allí. Sigo paro. Dios es amor. Sí, pero también Dios es santo. Es el mismo Dios que abraza. También demanda pureza a tu corazón. Lo voy a dejar aquí. La iglesia del helado trae multitudes, pero no siempre forma discípulo. Endulce el oído, pero no cambia el corazón. Hace sentir bien la carne, pero no libre el alma. Evita hablar del pecado para no incomodar, pero al hacerlo deja que la gente se quede sin libertad. Hay un Dios que está buscando una iglesia diferente. Dios quiere que seamos diferentes. Dios quiere que seamos una iglesia que prediquemos del amor, pero también con verdad. Una iglesia que hable de bendición, pero también que hable de arrepentimiento. Una iglesia que anuncie la gracia, pero también mencione la santidad. Una iglesia no adulterada, que no adultere el mensaje para agradar a los hombres. Pablo dijo, porque no he rehuido anunciar todo el consejo de Dios.
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2: Y este mensaje surgió después de recibir durante meses correos electrónicos de personas que estaban experimentando ataques de ansiedad. Correos como este que voy a leer. Era de una chica que me decía: Itiel, lo más probable es que te hayas dado cuenta de alguno de mis comportamientos nerviosos. Digo no a planes en último momento, me invento excusas para quedarme en casa, me muerdo las uñas y me echo a llorar de repente, me quedo sin aliento, me siento intranquila, me dan miedo las nuevas situaciones, soy incapaz de ir sola a los sitios y sufro ataques de pánico. Tener ansiedad es como estar en medio del mar. Me cuesta mantenerme a flote. Es abrumador y constantemente tengo la sensación de que estoy a punto de ahogarme. Muy bien, cuando yo leí este correo electrónico y vi cómo esta muchacha describía su ansiedad como la sensación de estar en medio del mar y no poder hacer nada para evitar ahogarse, recordé un episodio de los evangelios donde los discípulos también en una ocasión se encontraron en medio del mar, abrumados por una terrible tormenta, y pensaron que no podrían hacer nada para evitar ahogarse. Y creo que en ese episodio del evangelio podemos encontrar algunos principios para desmontar el sistema de ansiedad que está operando en nuestras mentes. Acompáñame a Marcos capítulo 4, versículo 35 en adelante. Dice así: aquel día, cuando llegó la noche, Jesús les dijo: pasemos al otro lado. ¿Qué les dijo Jesús? ¿Qué les dijo? Pasemos al otro lado. Y despidiendo a la multitud, le tomaron como estaba en la barca, y había también con él otras barcas. Pero se levantó una gran tempestad de viento y echaba las olas en la barca de tal manera que ya se anegaba. Y Jesús estaba en la popa durmiendo sobre un cabezal. Y le despertaron y le dijeron: maestro, ¿no tienes cuidado que perecemos? Y levantándose Jesús reprendió al viento y dijo al mar: calla, enmudece. Y cesó el viento y se hizo grande bonanza. Y les dijo: ¿por qué estáis así de amedrentados? ¿Cómo no tenéis fe? Entonces temieron con gran temor y se decían el uno al otro: ¿quién es este que aún el viento y el mar le obedecen? Por favor, préstame toda la atención que te sea posible en los próximos minutos. Jesús les dijo a sus discípulos y nos dice a todos nosotros que somos sus discípulos: pasemos al otro lado. Pero seamos claros, seguir a Jesús es incómodo, porque seguir a Jesús se trata de salir de este lado de lo conocido e ir al otro lado de lo desconocido. Seguir a Jesús se trata de salir de nuestra zona de confort y seguridad y enfrentarnos a nuevos desafíos para los cuales creemos que no estamos capacitados. Y me he dado cuenta de algo acerca de los seres humanos, y es que nos encanta lo conocido por una sencilla razón: somos adictos al control. Pero me he dado cuenta de otra cosa, que a Jesús le encanta impulsarnos a lo desconocido por otra sencilla razón: liberarnos del afán de tenerlo todo controlado. Porque la única manera de desmontar la ansiedad que está operando en tu vida es renunciando al control. Pero de eso hablaremos al final de este mensaje. Ahora me gustaría que escuchases lo que voy a decir. Que haya una tormenta en tu camino no significa que vayas en mala dirección. Te lo voy a volver a decir. Que haya una tormenta en tu camino no significa que vayas en mala dirección. De hecho, Jesús y los discípulos iban en la dirección correcta, iban rumbo a cumplir la voluntad de Dios. Dios sabía que en la región de Gadara había un hombre endemoniado hasta las uñas, que andaba desnudo por los cementerios de la aldea, asustando a las familias de aquella región. Y Dios quería liberarlo y convertirlo en el mejor evangelista de la zona. Le comunicó ese deseo a Jesús y Jesús dijo: muchachos, preparad la barca porque vamos a pasar a al otro lado, al lado de la voluntad de Dios, al lado de la misión, al lado del propósito. Iban rumbo a la misión. Dios lo sabía, Jesús lo sabía y el mismo infierno lo sabía. Entonces las tinieblas levantaron una terrible tormenta para detener a Jesús y a los discípulos. Truenos, relámpagos, olas golpeando la barca, vientos huracanados haciendo temblar la embarcación. Y mientras eso estaba pasando, Jesús dormía en completa paz, mientras los discípulos estaban en completo pánico. Y abrumados por esa situación, los discípulos se acercaron a Jesús y lo despertaron sacudiéndole con lo que yo considero que es la peor oración de toda la historia de la humanidad. Empezaron acusándole y diciéndole: Jesús, ay, Jesús, es que no te importa que nos muramos. Y casi me parece gracioso que alguien se atreva a acusar a Jesús de que no le importe de que la gente se muera. Es como decirle al Salvador del mundo: ¿qué pasa? ¿No te importa que nos salvemos? Es algo ridículo, ¿verdad? Pero siendo honesto contigo, me doy cuenta de que mis oraciones en medio de mis propias tormentas se han parecido demasiado a esa acusación. Yo también me he levantado y he sacudido a Jesús y le he dicho: ¡Jesús! ¿Qué te pasa? Yo estoy aquí en medio de un ataque de pánico y tú estás dormido. Es que no te importan mis problemas, ¡me muero! Bien dramático, ¿verdad? Para un Oscar. Pues muchos de los que estáis aquí seríais perfectos para una telenovela venezolana. Sois dramáticos. Pero parece que los discípulos no lo entendieron entonces y a nosotros nos cuesta entenderlo ahora. Y es esto: Jesús no nos promete una vida carente de tormentas. Jesús nos promete que es posible tener paz en medio de las tormentas. Lo voy a volver a decir para aquellos que están un poquito dormidos y no se han tomado el café con paz. Jesús no nos promete una vida carente de tormentas. Jesús nos promete que es posible tener paz en medio de las tormentas. Y yo sé que tú desearías una vida sin tormentas. Yo también. Pero resulta que la tormenta que es provocada por Satanás para hundirte, Dios la transforma en la prueba para promocionarte. Mira, no me estás entendiendo. Hay niveles de madurez en tu carácter que solo se pueden lograr en el ojo del huracán. En medio de la prueba, en medio del conflicto, en medio de las crisis, en medio de las amenazas, en medio de las dificultades, algunas de las virtudes más hermosas de nuestra alma no se desarrollan en tiempos de calma, sino que se desarrollan en tiempos de tormenta. Por ejemplo, ¿cuándo desarrollas la virtud del perdón? Cuando alguien te ofende. ¿Cuándo desarrollas la virtud de la generosidad? Cuando hay necesidad a tu alrededor. ¿Cuándo desarrollas la virtud de la paciencia? Cuando Dios te da hijos adolescentes. Es decir, para crear algunas de las virtudes más elevadas de nuestro carácter, Dios necesita someternos bajo presión. Dios tiene que ponernos bajo una tormenta para sacar a la luz las mejores virtudes de nuestra alma. Y una de esas virtudes, quizá una de las más hermosas, es la paz interior. Mira, escucha lo que te voy a decir. Una señal de madurez en tu carácter es tener paz en medio de la tormenta. ¿Quieres que te muestre una persona madura? No te mostraré una persona que conoce todas las respuestas a las preguntas teológicas. No te mostraré una persona que ha desarrollado sus dones espirituales y los maneja con virtuosidad. No te mostraré una persona que peina canas sobre su cabeza. Si quieres que te muestre una persona madura, te mostraré una persona que es capaz de dormir como un bebé en medio de la peor crisis. ¿Quieres ver una persona madura? Es una persona que puede confiar a pesar que los cimientos de su vida estén temblando. No sé si alguien me está entendiendo. A veces parece que Dios no responde a algunas de nuestras oraciones, pero no es que no le importen nuestros problemas, es que le estamos pidiendo que detenga aquello que Él quiere utilizar para convertirnos en una persona madura. Decimos: Dios, por favor, detén esta tormenta. Y Dios nos mira y dice: pero chiquillo, si esta tormenta es la oportunidad para un crecimiento de madurez en tu vida, esta tormenta es el trampolín para dar un salto en las virtudes de tu carácter, esta tormenta es la presión que va a generar un diamante dentro de ti. Las tormentas son oportunidades. Oramos que Jesús detenga la tormenta cuando lo que Jesús quiere es convertirnos en domadores de tormentas. Y voy a ser claro contigo. Dios quiere darte autoridad sobre la tormenta que estás atravesando. Pero solo puedes tener autoridad sobre la tormenta en la que logras reposar. Te lo voy a volver a decir. Solo puedes tener autoridad sobre la tormenta en la que logras reposar. Por eso Jesús tuvo autoridad sobre esa tormenta. Porque aunque alrededor de Él había una terrible tormenta, esa tormenta nunca logró penetrar dentro del corazón de Jesús. Alrededor de Jesús había truenos, relámpagos y vientos huracanados, pero dentro de Jesús había completa paz. Y cuando un hombre en completa paz se levanta en medio de la más terrible tormenta, esa tormenta ha de rendirse ante un hombre que está en completa paz. Lo que quiero decirte es que vencer a esa tormenta que estás experimentando, quizá no se trata, y lo digo con respeto, no se trata de gritar más fuerte, no se trata de echar fuera más demonios, y ni siquiera se trata de flagelarte con más ayuno. No me entiendas mal, todas esas cosas tienen un lugar en nuestra vida, pero quizá vencer esa tormenta se trate de aprender a reposar en completa confianza cuando parece que todo alrededor de ti se está desmoronando. Y muchas de esas asignaturas en nuestra vida solo son aprobadas cuando logramos desarrollar paz. Ahora, El motivo por el cual los discípulos no fueron capaces de entender la oportunidad de crecimiento que les estaba brindando esa tormenta es porque fueron cegados por un sentimiento que no les dejaba ver la oportunidad. Nosotros hemos llamado a ese sentimiento de diferentes maneras. Lo hemos llamado angustia, lo hemos llamado estrés, lo hemos llamado agobio, lo hemos llamado desesperación. Pero si hay una palabra que se ha repetido más que cualquier otra palabra en estos últimos años, que la ha oído de la boca de los jóvenes y de los adultos, en la boca de los sencillos trabajadores y los grandes empresarios, la ha oído en la boca de los actores, los futbolistas, los políticos y hasta de la boca de los pastores. Es la palabra ansiedad. De hecho, no es extraño oír cómo los sociólogos denominan este tiempo que nos ha tocado vivir como la era de la ansiedad. Y todos sospechamos que esta ansiedad global tiene algo que ver con las tormentas que estamos viviendo. ¿Y qué diré yo a los salvadoreños de tormentas, verdad? Me estoy refiriendo a esa situación de inestabilidad política que nos rodea, la amenaza de un atentado terrorista o de que alguien te arranque la vida solo por robarte el teléfono móvil. Me refiero a esa situación en que cualquier momento los bancos vuelven a tomar malas decisiones egoístas y nos llevan a una quiebra mundial. Hablo de esas nuevas enfermedades que parece que surgen y que cada vez más están afectando nuestro cuerpo. Hablo de todas esas cosas que están fuera de nuestro control, alrededor de nosotros, creando una atmósfera de desconcierto. Y Jesús lo sabía. Jesús sabía que ese tiempo iba a llegar. De hecho, Jesús dijo que eso era una señal que anticipaba su venida. En Mateo capítulo 24, Jesús dijo: cuando la gente vea todas las cosas que ocurrirán en el mundo, desfallecerán dentro de su corazón. En otras palabras, sentirán una angustia, una ansiedad, un estrés que los hará desmayar. Es decir, Jesús dijo que una señal de su segunda venida era ansiedad a escala global. Y nos estamos acercando a eso. Ahora, yo he buscado la definición de ansiedad en el diccionario. Y es esta: ansiedad es un estado mental que se caracteriza por una gran inquietud, una intensa excitación y una extrema inseguridad. Ansiedad es una anticipación aprensiva, es decir, una imaginación de un futuro desfavorable que el individuo encuentra difícil de controlar, resultando en estrés, ahogo, dificultad para concentrarse, irritabilidad, tensión muscular, problemas de sueño, etc. Muy bien, esta es la definición oficial, pero yo tengo la mía. ¿Estás listo? Ansiedad es cuando la tormenta de allá afuera se te mete aquí adentro. Ansiedad es cuando la tormenta alrededor de ti logra penetrar dentro de tu alma. Y quiero que me escuches con atención. Siempre va a haber tormentas allá afuera. Siempre. Y no puedes evitarlas. Siempre va a haber un político que sea corrupto. Siempre va a haber una persona loca que tenga un arma y la use sin control. Siempre va a haber un familiar que tome una mala decisión y traiga tristeza a la familia. Siempre va a haber algún jefe de una empresa que sea un estúpido y lleve la empresa a la quiebra. Siempre va a haber una célula que se vuelve loca en tu cuerpo y genera un tumor. Siempre, siempre, siempre va a haber tormentas allá afuera. Y no puedes evitarlas. Pero lo que sí puedes evitar es que la tormenta de allá afuera se te meta aquí adentro. Y este texto que acabamos de leer, si creéis las Escrituras, nos afirma que a través de una misma tormenta se puede transitar de dos maneras diferentes: en completa paz o en completo pánico, como Jesús o como los discípulos. Pero seamos claros, Jesús no vivía en una burbuja aislada del mundo que le rodeaba. Durante los 3 años de ministerio de Jesús, el mundo que rodeaba a Jesús era un caos total. Jesús nunca conoció la paz en medio del mundo que le rodeaba. Constantemente Satanás quería tentarlo. El imperio romano observaba cada uno de sus movimientos para tenerlo bajo su control. Sus familiares dudaban de él y lo juzgaban. Los fariseos lo ponían a prueba y querían matarlo. El pueblo demandaba constantemente milagros, sanidades y que los alimentase. Mira. El mundo que rodeaba a Jesús estaba en caos, pero el mundo interior de Jesús estaba en paz. Había una diferencia entre lo que pasaba fuera de Jesús y lo que pasaba dentro de Jesús, y esa es la clave del evangelio. Si alguien te dijo, hazte cristiano y las tormentas terminarán, tururu, te haces cristiano y se pone peor. Hay más presiones. Es como que el infierno te localiza y dice, hey, a este tipo, a esta tipa, tenemos que tenerle bajo nuestra mirilla. Y de repente te sientes más observado, más probado, más presionado. Mira, si alguien te dijo que ser cristiano es vivir sin tormentas, te han engañado. Porque Jesús no nos promete una vida carente de tormenta. Jesús nos promete que es posible tener paz interior a pesar de vivir en un mundo que se está desmoronando. Jesús nos promete que es posible experimentar una calma total aquí adentro, cuando allá afuera hay vientos huracanados. Por eso Jesús dijo, mi paz os dejo, mi paz os doy. Ey, pero no es como este mundo la da. Porque el sistema del anticristo, dice la escritura, que cuando las cosas se pongan tensas en el mundo, se levantará un hombre que nos prometerá ¿qué? Paz y seguridad allá afuera, pero finalmente se convertirá en un sistema de control mundial. Jesús no nos promete eso. Jesús nos dice, hey, en este mundo tendréis aflicción, os lo prometo. En este mundo las cosas se van a poner difíciles, va a haber un incremento de oscuridad, de tormenta, de presiones, pero confiad, yo he vencido al mundo. Podéis estar tranquilos con esto, yo he vencido al mundo, os lo prometo, yo he vencido la tormenta. No sé si alguien me está entendiendo aquí. Y si no me has prestado atención hasta ahora, te pediría que lo hicieses en los próximos minutos, porque este es el centro de todo el mensaje. Me gustaría tener toda tu atención en este momento. Y si alguien me ayuda al piano, por favor. ¿Qué nos enseña el ejemplo de Jesús transitando a través de esa tormenta acerca de nuestra ansiedad? Nos enseña que las circunstancias que nos rodean no son las responsables de nuestra ansiedad. El responsable de nuestra ansiedad es nuestra manera de pensar acerca de las circunstancias que nos rodean. Es decir, la ansiedad es producto de un proceso mental. Lo que quiero decir es que la ansiedad no existe allá afuera. La ansiedad no existe. La ansiedad existe aquí adentro. Es producto de una manera de pensar acerca de lo que está ocurriendo allá afuera. De hecho, los neurólogos han descubierto algo muy interesante acerca de nuestro cerebro. Ellos dicen que nuestro cerebro no es capaz de diferenciar entre aquello que vemos con nuestros ojos y es real y aquello que imaginamos en nuestra mente y es irreal. Es decir, si yo veo un perro con mis ojos o cierro los ojos e imagino un perro, en mi cerebro se activan exactamente los mismos neurotransmisores. ¿Qué significa eso? Significa que la realidad del mundo en el que vivimos se crea aquí adentro. Lo que ocurre aquí adentro en tu mente va a provocar la manera en la que veas y entiendas lo que está pasando alrededor de ti. Y ansiedad es exactamente eso, un ataque demoníaco a tu mente. Mira, en Europa el medicamento más vendido son los ansiolíticos y los antidepresivos. Porque aunque tenemos buena seguridad social, buenos trabajos, coches, casas, estamos experimentando un ataque a nuestra mente. Y mira, al enemigo no le preocupa que Jesús tenga las emociones de la iglesia mientras él pueda tener el cerebro de la iglesia. Y hay mucho de nuestro cerebro que está bajo el dominio de Satanás, porque la ansiedad es producto de un ataque a tu mente. Y seamos claros, a veces lo que allá afuera son cuatro gotas, aquí adentro es un huracán. ¿Alguien me entiende lo que quiero decir? Por eso Jesús les hizo esta pregunta que creo que tiene la llave para desmontar el sistema de ansiedad que opera en tu mente. Y es esta pregunta: chicos, chicas, hey. ¿Por qué estáis en un ataque de pánico? ¿Acaso no tenéis fe? Ahora, por favor, préstame atención. Constantemente Jesús, en todos sus mensajes acerca del afán, la preocupación y el miedo, todos ellos sinónimos de la ansiedad, conecta esos síntomas con una manera particular de pensar: la falta de fe en Dios. Es decir, la ansiedad es un tipo de incredulidad. Yo llegué a entender esto hace poquito, cuando entendí que la ansiedad surge cuando procesamos en nuestra mente las circunstancias que nos rodean como si Dios no existiese, o como si Dios existiese pero nos hubiese abandonado y estuviésemos solos en este universo hostil. Es decir, la ansiedad surge en una mente que se siente huérfana. Yo capté esto definitivamente hace un año, desde que soy papá. Tengo un bebé precioso que tiene ahora mismo como unos 16 meses y estamos enseñándole a dormir en su cunita. ¿Y cuántos saben que sacar a tu bebé de la cama matrimonial y ponerlo en la cunita es una experiencia traumática para el bebé y también para los padres, verdad? Y cuando estábamos preparando todo, la habitación de mi bebé, la cunita de mi bebé, lo preparamos todo como padres para que ese bebé estuviese seguro. Una cunita con todos los bordes acolchados, la temperatura de la habitación perfecta. De hecho, ese bebé tiene asegurado lo que va a comer mañana, lo que va a vestir mañana. De hecho, yo ya estoy ahorrando para su universidad dentro de 18 años. ¿Por qué? Porque ese bebé tiene un padre, pero a veces se olvida. Y cuando de repente hemos puesto a ese bebé en su cunita y hemos apagado la luz y se despierta en medio de la noche, en medio de la oscuridad, y no puede percibir nuestra presencia porque no estamos tan cerca como ella está acostumbrada, de repente se siente abandonada, a pesar de que estamos en la otra habitación, que lo tenemos todo bajo control, que incluso tenemos una cámara apuntando a la cuna viendo lo que está pasando, pero ella siente que ha sido abandonada. Entonces se pone de pie en la cuna, agarra los barrotes y empieza a gritar: ¡ah! ¡Ah! ¡Ah! ¿Crees que estoy exagerando? Tienes que venir una noche a mi casa. Porque algo le hace pensar a mi bebé que ha sido abandonado en medio de la oscuridad. A pesar de que no lo ha sido, no es capaz de percibir en su mente infantil, sin desarrollar el conocimiento de que aunque no nos sienta, estamos presentes. De que aunque parezca que está sola en la oscuridad, en realidad todo está controlado. Y muchos de los que estáis aquí os parecéis demasiado a mi bebé. Sois hijos, pero creéis que sois huérfanos. Os despertáis en medio de la oscuridad de vuestra noche y gritáis como si Dios os hubiese abandonado, cuando en realidad, aunque no le podáis percibir, Él está ahí. Por eso déjame parafrasear la pregunta que Jesús le hizo a los discípulos y nos hace a nosotros esta mañana. Hijo, hija, ¿por qué estás tan ansioso? ¿Por qué te sientes tan abrumado por los problemas que te rodean? ¿Eres como aquellos que no creen en Dios y que por lo tanto solo se tienen a sí mismos para sobrevivir en este mundo hostil? Porque si es así, si solo te tienes a ti mismo para afrontar el dolor, la injusticia y la muerte, es comprensible que tengas un ataque de pánico. Porque este mundo puede ser desesperanzador para un ser tan frágil como tú. Pero hijo, hija, ¿por qué piensas como lo hace un niño abandonado en medio de la oscuridad, que intuye que un monstruo lo va a devorar, pero no sabe de dónde le vendrá la mordida? ¿Acaso no crees en mí? ¿Todavía no me conoces? ¿Todavía dudas? Ahora déjame preguntarte, ¿cuántos de los que están aquí creen en la existencia de Dios? Levanta la mano. No significa absolutamente nada, porque los demonios también creen que Dios existe y tienen ataques de pánico. Por lo tanto, la fe de la que está hablando Jesús, esa fe que nos puede dar paz en medio de la tormenta, tiene que ser una fe más profunda que simplemente creer que Dios existe. Tiene que ser una fe que se enraiza en algo más profundo que simplemente creer en la existencia de Dios. Yo creo que la fe a la que se está refiriendo Jesús es la fe que cree que Dios sigue siendo bueno a pesar de que nos ocurran cosas malas. Es la fe que puede confiar en la bondad de Dios a pesar de que el mundo que nos rodea se esté desmoronando. Es la fe que puede descansar en aquel que es el dueño del universo, que tiene soberanía sobre cada átomo que se mueve en el cosmos y que tiene buenos planes para ti. Es ese tipo de fe bien escasa. Porque si hay algo que Satanás quiere es hacernos dudar de la bondad de Dios. Y por lo tanto, la sanidad de nuestra ansiedad no está en los ansiolíticos, ni en los mensajes de autoayuda, ni mucho menos en quitarle importancia a los problemas. La sanidad de nuestra ansiedad comienza con el descubrimiento de aquel que está contigo en la barca atravesando esa tormenta. Y esa es mi pregunta esta mañana. ¿Conoces a aquel que está contigo en la barca atravesando esta terrible tormenta? Él es Jesús, el atormentador de tormentas. Lo que quiero decirte es que alguien más temible que esa tormenta está contigo en esa barca. Él es más temible que el demonio más grande del infierno. Él es más temible que el peor cáncer. Él es más temible que la muerte misma. De hecho, Jesús le dio una mordida mortal a la muerte en la cruz. Este mundo dice que nada puede sobrevivir a la muerte, pero el Evangelio dice que Jesús en esa cruz miró cara a cara a la muerte y desafió al imperio de la muerte y lo desmontó a través de su muerte. Y aquel que mató a la muerte con su muerte está contigo en la barca y le caes bien, le caes bien. Alguien más temible que la muerte está de tu parte. Y aquel que está en la barca contigo te da una promesa. Y no es cualquier promesa. Es la promesa de inmortalidad. Escucha, escucha, escucha, escucha, escucha. Jesús te promete que si está contigo en la barca, eres inmortal. Obviamente no te estoy diciendo que tu cuerpo no deje de funcionar en un momento, tu corazón deje de latir y tus pulmones de respirar. No, no, no, no estoy hablando de eso. Estoy hablando de una inmortalidad que hace lo que realmente eres tú, lo que hay dentro de este cuerpo, permanezca por la eternidad. ¿Cuántos de los que estáis aquí creéis que sois eternos? Levanta la mano. Entonces, ¿por qué vives como si no lo fueras? Porque la mayoría de ansiedades en tu vida derivan de tener una brecha entre lo que dices creer y lo que realmente estás viviendo. Porque las ansiedades derivan de las minucias que ocurren en este mundo temporal y estás perdiendo de vista la eternidad que tienes asegurada. Este mundo dice que para todo hay solución menos para la muerte. Pero si para lo que este mundo es lo peor de todo, la muerte, para nosotros ya ha sido resuelto, ¿a qué le temes? Si tú ya tienes la muerte resuelta, si eres un ser inmortal, si eres eterno, ¿a qué le temes? A ver, no te estoy dando un mensaje de triunfalismo diciendo, ¡ay, nunca te va a pasar nada malo! Sí, te van a pasar cosas malas. Pero te hablo de la confianza que hizo que esos discípulos, que en ese momento se estaban haciendo pipí encima, cuando descubrieron quién era aquel que estaba con ellos en la barca, pudieron enfrentar el martirio, la muerte, la decapitación, la horca, durmiendo como bebés en sus celdas el día antes de la ejecución. ¿Por qué? Porque para lo que este mundo es el final de la vida, para los que tienen a Jesús en su barca es el comienzo de la vida mejor. Para lo que este mundo es temible, para nosotros ya ha sido superado. Ahora, si no le tienes que temer a la muerte, ¿a qué le tienes que tener miedo? Sé que suena fuerte decirlo, pero cuando ese pandillero te está apuntando con una pistola, el que tiene las de ganar eres tú. Tú tienes un seguro de vida. No, no, no, no, no. ¿Te imaginas lo que sería levantarte por la mañana, abrir la ventana de tu habitación y ver la tormenta que hay allá afuera y decir, la muerte ya la tengo superada, ahora voy a vivir la vida? ¿Qué harías por Dios si no tuvieses miedo a la muerte? Porque de eso se trata esta fe. Una fe que no le teme ni a la muerte. Y ese día que tú y yo estemos en la cama del hospital, conectados a esas máquinas que nos están haciendo respirar un poquito más mientras se nos apaga el cuerpo, habrá gente a nuestro alrededor que estará llorando, que estará lamentándose porque te vas, porque te acabas. Y sin embargo tú tendrás una extraña sonrisa en tu boca que este mundo no puede entender. Porque lo que ellos no entienden es que tú sabes que en esa habitación hay alguien en la barca que está a tu lado y se llama Jesús y que te susurra al oído, tranquilo, vamos a pasar al otro lado. Vamos a pasar al otro lado. Y el otro lado es mejor. ¿Qué pasa cuando no tienes esta fe en Dios? Que la única alternativa que te queda es el control. Es decir, la alternativa a la confianza en Dios es quererlo tener todo controlado. Y las personas más ansiosas que yo conozco son fanáticas del control. Porque dime una cosa, ¿podemos tener todo controlado en esta vida? ¿Puedes controlar las decisiones estúpidas que toman tus familiares, sí o no? No. ¿Puedes controlar que tu jefe tome una mala decisión y lleve la empresa a un problema, sí o no? ¿Puedes controlar que un político sea corrupto cuando parecía que iba a ser sincero, sí o no? ¿Puedes controlar que una célula en tu cuerpo se vuelva loca y desarrolle un tumor, sí o no? ¿Puedes controlar que surja o no surja la Tercera Guerra Mundial? ¿Puedes sí o no? No, entonces ¿por qué lo intentas?
0: ¡Suelta el control! ¡Suelta el control! La paz en tu vida no llegará cuando consigas tenerlo todo controlado. La paz en tu vida llegará cuando renuncies a intentar tenerlo todo controlado. Lo voy a volver a decir, pastor, porque parece que no lo están entendiendo. La

ridícula idea de poder tenerlo todo controlado. Suelta el control. Sin embargo, vivimos en un mundo de locos y hemos hecho de nuestro afán de control una virtud. La llamamos perfeccionismo. ¿Quieres que te diga lo que es el perfeccionismo? Es la máxima manifestación de tu locura, de que puedes tener controlado a las personas, el tiempo y las circunstancias. El perfeccionismo es una trampa para tu alma. ¿Y por qué lo sé? Porque si hay alguien perfeccionista aquí, soy yo. Mira, antes de que naciese mi bebé, si tú venías a mi casa, podías ver sobre el armario todas mis figuritas, libros y marcos de fotos perfectamente ordenados por tamaño y por colores. Y de hecho, si tú venías a mi casa y movías un libro de su lugar, yo lo sabía, porque yo lo tenía todo controlado. Y de repente nace mi bebé y mi bebé comienza a caminar. Y mi bebé cree que es un juego agarrar todo lo que su padre ordena y tirarlo al suelo. Y mi bebé venía a los armarios, abría las puertas y empezaba a tirarlo todo al suelo. Y yo decía, ¡ay, mi bebé, qué graciosa es! Y lo volvía a ordenar todo rápidamente. Y mi bebé, pensando que era un juego, venía otra vez y lo volvía a tirar todo al suelo. Y yo, un poquito más enfadado, ¡ay, mi bebé! Tranquilita, ¿eh? Y lo volvía a ordenar todo rápidamente. Y mi bebé, pensando que era un juego, venía otra vez y lo tiraba todo. Y yo me enfadaba con mi bebé hasta que mi mujer me miró a los ojos y me dijo, ¿qué te pasa? ¿Estás loco o qué? Tu afán de intentar tenerlo todo controlado te está haciendo perder el gozo de disfrutar de los primeros pasos de tu bebé. Y es lo que he venido a decirte, tu afán de control te está haciendo perder el gozo de la vida. ¿Quieres un mundo donde todo está controlado? ¿Quieres ir a un lugar donde todo está en perfecto orden? Vete a un cementerio. Allí todo está ordenado porque todo está muerto. Pero allí donde hay vida, hay caos. Y más si hay salvadoreños y salvadoreñas. Debe haber caos. Y tienes que aprender a transitar a través del caos con gozo. Pastor, hay que aprender a transitar en medio de las deudas con gozo. En medio de estos ovejitas que a veces son tan egoístas, con gozo. En medio de los problemas que ocurren allá afuera con estos políticos, 5 políticos que habéis tenido que están ahí extraditados y perdidos, pues mira, le vamos a poner gozo. No me entiendas mal. Cuanto más caos haya allá afuera, aquí adentro tiene que haber más gozo. Sin embargo, algunos de vosotros caéis en la trampa de pensar que lo podéis tener todo controlado y creáis a vuestro alrededor un mundo perfecto, lo que vosotros llamáis vuestro mundo bajo vuestro control. Evitáis tomar decisiones nuevas que os pongan en riesgo. Os hacéis chequeos médicos de cualquier dolor que sentís. Buscáis en Google, dolor de riñones, diagnóstico, me estoy muriendo. Termináis las relaciones humanas que se ponen difíciles y no lucháis por el perdón y la unidad. Os encerráis en vuestras casas o en vuestras camas para evitar lo que os pone nervioso de allá afuera. Y finalmente creáis a vuestro alrededor un mundo bajo vuestro control. Pero es un mundo tan, tan, tan pequeño que finalmente se convierte en vuestra prisión. Suelta el control y ten fe en Dios. Suelta el control. Y lo más estúpido, pastor, es creer que podemos tener controlado algo que no nos pertenece, el futuro. ¿Sabes lo que te ha dado Dios a ti? El presente. Pero el futuro no es tuyo. Yo estaba hablando con un muchacho que tenía ataques de ansiedad porque quería controlar el futuro y siempre decía, ¿y si pasa esto? ¿Y si pasa lo otro? ¿Y si pasa lo de más allá? Y yo le agarré de la camisa y le dije, ¿y si no? Porque te voy a decir una cosa. De todos los desastres que imaginas que va a pasar en tu futuro, el 85% jamás ocurrirán.
El 10% ocurrirán, pero no serán tan malos

0: como pensabas, y solo el 5% algún día se harán realidad, y encima no estarás solo. Entonces, ¿por qué perder tu presente pensando tanto en tu futuro? Mi tío lo decía así: no te preocupes, ocúpate. Jesús lo decía de otra manera: bástale a cada día su propio afán. En otras palabras, para los problemas de hoy yo te daré fuerza hoy, pero para los problemas de mañana, tranquilo, yo te daré fuerza mañana. Mira, no te digo que no organices tu economía, pero suelta el control. No te digo que no hagas un plan de pensiones, pero suelta el control. No te digo que no te anticipes a las dificultades, pero suelta el control. Porque el futuro no te pertenece. El futuro le pertenece a aquel que escribió el libro de la historia de la humanidad. Y yo he leído el final de este libro. Quizá, pastor, es que la gente no se ha leído el final. Yo me lo he leído y sí, las cosas se ponen difíciles, pero al final, ¿sabes lo que pasa? Al final ganamos. Al final ganamos.
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2: Hola amigos, ¿cómo están? Yo soy el pastor Sergio y quiero darles la bienvenida a un episodio más de mi podcast. Quiero darle gracias a todos aquellos que ya están suscritos al canal y están compartiendo este contenido con otras personas. El día de hoy tengo un invitado de lujo desde la ciudad de Monterrey, México. Nos visita desde la iglesia El Cielo, mi buen amigo, el pastor Emmanuel Carranco. Amigo, qué gusto tenerte.
3: Gracias, amigo. Feliz, feliz de estar contigo y con tu público.
2: Oye, increíble todo lo que Dios está haciendo en El Cielo. Increíble lo que Dios está haciendo en Monterrey. La verdad, emocionado de tenerte por primera vez en Lima, Perú.
3: Por primera vez, amigo.
2: ¿Cómo te han recibido los peruanos?
3: Muy, muy bien.
2: Ah, excelente. Me alegro.
3: Gracias, gracias, amigo.
2: Me alegro. Sabes que el otro día podía escuchar tu testimonio y cómo empezó todo este avivamiento en no solamente tu iglesia, en la ciudad. Y la verdad, Es muy interesante porque empezó de un momento difícil que estaba pasando la ciudad. Había una sequía de muchos años y de repente, pero mejor, ¿qué te parece si tú lo cuentas? Yo conozco la historia, pero estoy seguro que tú la puedes contar mejor.
3: Sí, bueno, lo primero fue que Dios comenzó a hacer milagros de sanidades, personas sanando, ciegos, sordos, mudos, paralíticos levantándose, y eso fue muy bonito. Entonces, a raíz de eso, me piden que vaya a una entrevista.
2: En un canal de televisión,
3: ¿no? En un canal de
2: televisión,
3: en La Hora Estelar.
2: Oh, wow.
3: Eso fue muy, muy, muy particular. Entonces, en el momento que me invitan, pues yo iba súper feliz porque era la entrevista, porque querían saber de los milagros que yo estaba haciendo. Entonces, cuando llego, comienza la entrevista y se ve un tanto confrontativo.
2: Ajá.
3: Porque como muy bien lo que está pasando de los milagros, dice, pero el milagro que necesitamos es que llueva en Monterrey, porque teníamos las presas secas, o sea, no había agua. La gente salía a hacer como protestas en las calles, cerrando avenidas.
2: Habían marchas.
3: Marchas, pidiéndole y exigiéndole al gobierno agua. Muchos me dicen, pero ¿cómo el gobernador iba a hacer que lloviera? Bueno, no era tanto de que pidieran que lloviera, sino que trajeran agua de algún lado, porque claro, no había llovido.
2: Claro.
3: Entonces, había personas, mujeres, que se desnudaban en las gasolineras. Eso se hizo también viral, donde se ponían, en su cuerpo se rayaban diciendo, queremos agua.
2: O sea, habían protestas, había marchas.
3: Marchas, todo. Y los pájaros caían muertos por la sequía, los animales.
2: ¡Qué fuerte!
3: Sí, porque eran 45 grados, pero una sensación térmica de 53, wow, 54
2: qué
3: grados.
2: ¡Qué fuerte!
3: Sin agua. Entonces, cuando me dicen que me piden a esta persona que ore para que llueva.
2: En señal abierta, en un canal secular.
3: Sí, sí, sí. O sea, era el noticiero. Entonces, si ves el video, yo ahí contesto, amigo, pero te soy sincero, o sea, mi risa fue de nervios.
2: Claro.
3: Porque me dicen eso y yo le hago así literal. Le hago, sí, sí, vamos a orar. Pero yo estaba, fue un impacto en mi cabeza, porque para lo más que puedes creer es que Dios sane a alguien.
2: Claro.
3: Y en ese momento tu fe te da para que alguien sane. Pero de ahí decir, va a llover.
2: Es otra cosa.
3: Es otra cosa, ¿verdad? Entonces, me retumbaba mucho en mi cabeza que mi pastor me había dicho, Emanuel, ten cuidado con los medios, porque los medios te levantan, pero también te entierran.
2: Es verdad.
3: Entonces dije yo, Dios mío. Entonces ya llega, eso fue el lunes 4 de septiembre. El miércoles nosotros tenemos nuestra celebración de milagros. Entonces ya de lunes a miércoles dije, a la gente ya se le olvidó, ¿verdad? Pero no, llego y la gente que me iba recibiendo de los servidores, del equipo.
2: Pero para un momento, ajá. Entonces, ¿efectivamente oraste ese lunes para que lloviera?
3: No.
2: ¿No llegaste a orar?
3: No, no, no.
2: ¿Solamente dijiste que iba a llover?
3: No, no, ahí dije, vamos a orar.
2: Vamos a orar, sí. Ok.
3: No, yo no podía prometer que iba a llover, Dios mío. Entonces dije yo, sí, sí, vamos a orar. Te estoy hablando que fue una confrontación muy, muy fuerte, ¿verdad?
2: Además, no lo hiciste en medio de una conversación, ni siquiera fue un servicio, fue en televisión nacional. Televisión, sí. Impresionante. Sí, entonces, pero cuéntanos.
3: Eso fue el lunes. El miércoles llego a la celebración y cuando empiezo a saludar a la gente, me empiezan a decir, pastor, vamos a orar para que llueva, ¿verdad? Vamos a orar. Y ahí entendí, dije, no, a la gente le lo tomó serio,
2: claro,
3: eso.
2: Claro,
3: la gente lo tomó con seriedad. Entonces ese día llegó un grupo de pastores invitados a la iglesia que iban a ver lo que está haciendo de los milagros, las señales y así. Entonces cuando llegan, ellos, como que uno de ellos me notó como nervioso y me dice, pastor, ¿te dejamos a solas? Y le digo, sería bueno. Entonces me quedo solo y el Espíritu Santo, en una plática que tuve con él, ahí él me dice algo. Me dice, siempre has reconocido que quien hace las cosas soy yo. Si esta vez tú también reconoces que quien puede hacer llover soy yo, yo hago que llueva. Y entonces tremendo. Ahí fue que dije, si Dios ha sanado a los enfermos, va a hacer que llueva. Entonces ahí empieza mi lucha interna. Y entonces Dios me habla, ¿verdad? Y me dice, di que hoy va a llover. ¿Sabes lo que significa pararte en una plataforma y decir, hoy va a llover? Entonces,
2: o sea, el lunes sales en televisión y anuncias, vamos a orar.
3: Sí.
2: Tú pensando esto, a la gente se le va a olvidar. Y el miércoles llega la reunión de media semana y la gente no se había olvidado. No. Y te comienza a pedir, esta noche vamos a orar. Tú tienes una conversación con el Espíritu Santo que te dice, hoy va a llover.
3: Sí. Wow. No, él me dijo, di que hoy va a llover.
2: Di que hoy va a llover.
3: Di que hoy va a llover. Entonces, cuando estaba ahí, yo voy al celular y reviso y decía, cero probabilidad de lluvia, no había nubes. Eran las 8:35 de la noche aproximadamente y estábamos a como a 35 grados. O sea, un calor impresionante. Ya, ya oscuro. Entonces yo dije, cuando iba a subir a orar, dije, no, voy a decir en los próximos días va a llover. Dije, yo tengo que tener respuestas para los medios. Si no llueve en los próximos días, que me lleguen a preguntar por qué no llovió en los próximos días, yo voy a contestar. Yo nunca dije en los próximos días de qué año.
2: Claro.
3: Amigo, el panorama era crítico. O sea, ¿te imaginas gente muriendo en las paradas de los autobuses? Ancianitos muriendo por insolación, por falta de líquido. Entonces, esto no lo he dicho, fíjate, pero ibas a los centros como donde haces la despensa.
2: Ajá.
3: Y los anaqueles de agua
2: vacíos.
3: No había agua. Entonces.
2: Ni para comprar.
3: No. Ese era un lujo.
2: Uh-huh.
3: Un lujo. Entonces, cuando pensé eso, ahí el Espíritu Santo me dice: no, yo no te di, esa no fue la instrucción. Di que hoy va a llover. Entonces, como ya era mucha la promoción que había, gente estaba grabando. Estaban influencer ahí viendo qué iba a pasar, entonces la presión era mucho más fuerte. Y en ese momento, cuando me subo, el Espíritu Santo me dice: di hoy, amigo. Cuando dije hoy, los cielos se abren y una lluvia desciende del.
2: Wow,
3: no, amigo, yo sentí que la sangre se me salió así literal. No sé si tú alguna vez has sentido que te pones rojo y sientes.
2: Sí.
3: Bueno, así me sentí en ese momento. Dije: Dios mío, ¿qué dije? Entonces, en ese momento, mi hijo Isaí me comienza a decir de abajo: está lloviendo. Me hacía así, pero yo no le entendía. La gente estaba
2: claro.
3: Orando y todo. Él me decía: está lloviendo, está lloviendo. Hubo gente que se salió porque escucharon que algo estaba pasando y la gente entró empapada. O sea, no fue que llovió en los próximos días. En ese mismo momento comenzó a llover, amigo.
2: Y si entraban empapados, no es que era una lluviecita, era,
3: no,
2: era
3: no,
2: una
3: no.
2: Lluvia
3: de a de veras.
2: De a de veras.
3: Sí, estaba lloviendo de a de veras. No fue como que, ah, mira, se vio como que quiso llover. No. De hecho, hay una persona que se llama Tomás, que aparece en el video y dice: yo me llamo Tomás y yo tenía que verlo. Dice. Y él dice: vengo empapado.
2: Impresionante.
3: Sí, amigo.
2: Y te volvieron a llamar los medios. ¿Qué pasó después?
3: Bueno, eso fue el miércoles y al siguiente lunes vuelvo a ir y lo primero que dice ella, bueno, yo le dije a ella: mira, tú nos, te agradezco por desafiarnos, retarnos, pero llovió. Entonces ya eso ya lo dije, pero detrás de cámaras, cuando voy y me siento en la silla, me dice: ya sé, llovió. Sí, y bueno, eso se hizo viral, ¿verdad? De que mucha gente fue testigo de que Dios sigue respondiendo con señales y prodigios.
2: Qué bueno, qué bueno. Qué mensaje tan poderoso, sí. ¿Verdad? Yo estaba pensando, qué importante recordar que Dios sigue haciendo señales, prodigios y milagros hoy.
3: Amén.
2: Que el Dios Amén. De ayer es el Dios de hoy y es el Dios de siempre.
3: Sí.
2: Él es el mismo ayer, Amén. Hoy. Y siempre.
3: ¿Sabes cuál es el problema de mucha gente?
2: Sí, dime.
3: Es impresionante leer los libros como de los generales de Dios, que ves que Dios hizo cosas impresionantes.
2: Impresionantes, sí.
3: Y luego lees en la Biblia que Dios abrió el mar, que hizo que un hacha flotara, que hizo que una columna de fuego le diera calor a miles de personas. Y la gente crea lo que Dios hizo, pero le es difícil creer a lo que Dios hace.
2: Mm.
3: Porque creen en el Dios que se movió en el pasado, pero no en el Dios que puede hacer algo en el presente.
2: Total. Es fácil creer en el Dios del pasado y creer en el Dios del futuro.
3: Sí.
2: Pero lo difícil es el creer en el Dios del presente.
3: Del presente.
2: Sí, yo creo que Dios hizo maravillas en el pasado. Uh-huh. Y Dios hará algo en el futuro.
3: Sí.
2: ¿Pero qué de hoy?
3: De hoy.
2: ¿Qué el Dios de hoy?
3: Sí.
2: Por eso es poderoso lo que el Espíritu Santo te mostró, te reveló sí. En ese momento. Diles que va a llover hoy.
3: Hoy.
2: No mañana, sí. No en una semana, sino hoy.
3: Sí. Cuando Jesús multiplica los peces y los panes, dice al instante. No fue al siguiente día, fue en el momento. Y los milagros que Jesús hacía eran en el instante.
2: En el momento, sí.
3: Entonces ahí me fue revelado que la palabra hoy es un lenguaje del Espíritu. Y el mismo Jesucristo dijo, el pan nuestro de cada día, dánoslo
2: hoy.
3: Hoy. No dijo, oren para que el pan les venga mañana o pasado.
2: O para que les alcance más días.
3: Sí, no, es hoy. Entonces, yo creo que esta generación que Dios está levantando y las iglesias, el cuerpo de Cristo, tienen que ir adaptando su lenguaje a creer que Dios contesta hoy.
2: Hoy, hoy. ¿Y qué pasó con tu iglesia después de que sucedió esto delante de sus ojos? Que de pronto no había llovido en años en Monterrey, se juntan un miércoles por la noche, tú sueltas esta palabra y empieza a llover. ¿Qué comenzó a experimentar la iglesia?
3: Pues yo creo que se rompieron límites. Lo que había en la mente de la gente poniéndole límites a Dios, lo pudimos ver mi esposa y yo, que se rompieron los límites. La gente comenzó a creerle al Dios de hoy, a creer que Dios lo podía hacer hoy, restaurar sus familias hoy, levantar el negocio hoy, restaurar el matrimonio hoy, ver que una deuda se podía acabar hoy. Y eso fueron testimonios y testimonios, wow, y testimonios de creerle al Dios de hoy.
2: Porque entiendo que también empezó a haber un crecimiento exponencial de tu iglesia, ¿no? Ya era una iglesia que venía creciendo, pero esto hizo que de alguna manera, sí, la iglesia...
3: fue un detonador.
2: Detonara, sí, exacto.
3: Llegamos al punto donde la gente quería tumbar las puertas de la iglesia para querer entrar. Entonces se hizo una sala anexa. Pusimos pantalla y ahí comenzamos a poner gente.
2: ¿Sabes por qué te digo esto, Emmanuel? Porque de alguna manera u otra también la pregunta de muchos, la interrogante de muchos es, ¿esto de los prodigios, esto de las señales, para qué es? Ya. ¿No? ¿Es solamente fuegos artificiales o tiene un propósito?
3: Definitivamente tiene un propósito, o sea, no es Dios, déjame darles un espectáculo, o sea, no es así, tiene un propósito. La Biblia habla de milagros, de sanidades, de señales y de prodigios. Y cuando encuentren la palabra maravillas, en el original la palabra maravillas significa que las cuatro cosas pasaron en el mismo momento.
2: Oh, wow.
3: ¿Sí? Cuando tú escuches maravillas, es que en ese momento hubo señales, prodigios, sanidades y milagros, todo el paquete completo.
2: Tremendo.
3: Entonces, cuando hablas de señales, qué impresionante que la primera vez que Jesús manifiesta su divinidad, Juan capítulo 2, fue transformando el agua
2: en vino.
3: En vino. La gente pregunta, a ver, ¿esas señales de qué sirve? O sea, ¿qué beneficio tiene? Si me pudiera yo dar la oportunidad de hacerles una pregunta a estas personas, yo le preguntaría, a ver, ¿qué beneficio tuvo que Jesús transformara o convirtiera el agua en vino?
2: En vino.
3: ¿Quién sanó? Nadie. ¿Quién resucitó? Nadie. ¿Vio un ciego ahí? No. Pero la respuesta del por qué está en Juan capítulo 2, verso 11. Este principio de señales.
2: Señales.
3: No dice milagros. Señales. Este principio de señales hizo Jesús en Caná de Galilea. Dice, y manifestó su gloria y sus discípulos creyeron en él.
2: Creyeron en él.
3: Entonces, ¿cuál es el propósito? Que quien ya sigue a Jesús, ha escuchado de Jesús, crea en Jesús.
2: Se convenza, ¿no?
3: Se convenza. Porque imagínate ver la transformación de agua a vino.
2: Sí, yo mi lectura, ajá, personal, no estoy diciendo que esta es una doctrina, ni, ajá, mucho menos, es que los discípulos hasta ese momento creían en Jesús como un maestro, ajá, creían en Jesús como un profeta, ajá, creían en Jesús como un rabí, pero en ese momento fue la primera vez que creyeron en Jesús como el Dios Todopoderoso.
3: El Dios Todopoderoso.
2: El Señor.
3: Es que hay gente que cree en Jesús, amigo, pero no le cree a Jesús.
2: También.
3: O sea, hay también personas que están en nuestras iglesias, en un grupo, que creen en Jesús, pero no le creen a lo que Jesús puede hacer.
2: Total, total. Y voy más allá. Uh-huh. Emmanuel, porque tú hablaste de este tiempo y de esta generación. Yo creo que esta generación, más que nunca, es una generación de por sí incrédula.
3: Sí.
2: Con desconfianza, con incredulidad, con muchas dudas. Y ya no alcanza con una buena predicación, ya no alcanza simplemente con una buena oratoria, ya no alcanza con tener una producción y ser creativos en la iglesia. Esta generación quiere ver.
3: Quiere ver.
2: No solo quiere escuchar, ni siquiera te diría solo quiere sentir, quiere ver. Ver a Dios.
3: Sí.
2: Y muchas veces creo que los prodigios, las señales, hacen que las personas de un corazón duro, incrédulo, con dudas, suceda exactamente lo que tú dices que sucedió en Juan 2.
3: 2:11.
2: Donde ellos creyeron.
3: Sí. Ahora, si ya lo seguían, ya estaban con él.
2: Sí, ya estaban con él.
3: Y habían aceptado el reto de seguirlo. Pero cuando ven... No sintieron. Cuando ven que el agua se convierte en vino, fue una manifestación de su gloria y ellos creyeron en él. Bueno, amigo, esto está fuerte, pero sí. ¿Cuántos discípulos hay que ya son discípulos y no le creen a él?
2: Total. Pero es importante, ¿sabes qué? Llegar a la conclusión es que hay un propósito.
3: Sí.
2: Y de por sí... Esto es muy, muy potente, ¿no? Y es uno de los propósitos, porque no voy a decir que hay uno solo, pero uno de los propósitos de las señales, de los prodigios, de las maravillas, es lograr que las personas crean.
3: Si tú me preguntaras a mí, a ver, dime cuál crees tú en tu percepción personal. Yo te diría que hay uno. Y es salvación.
2: Claro.
3: ¿Has leído el versículo que dice que no descuidemos esta salvación tan grande?
2: Sí.
3: Bueno, si tú lees unos versículos, 2, 3 versículos más adelante, dice que Jesús, que los discípulos hacían señales y prodigios para confirmar la palabra.
2: Tremendo.
3: ¿Cuál palabra? La palabra de salvación.
2: Total.
3: Entonces, las señales y los prodigios lo que confirman es el mensaje de salvación. Lo digo, y yo sé que esto lo van a ver muchas personas. Si en tu iglesia está viendo señales, está viendo prodigios y no hay salvación, lo voy a decir con mucho respeto, algo no anda bien. Algo no anda bien. ¿Por qué? Porque si no se está cumpliendo el propósito, a esta iglesia que no ha entendido el propósito, corre peligro, amigo.
2: Claro, total.
3: Porque mira, si ya vieron aceite, vieron escarcha, las señales que se manifiestan, y las personas no comprenden, no han entendido el propósito, les puede pasar lo que al pueblo de Israel.
2: Claro.
3: El pueblo de Israel, amigo, una columna
2: sí.
3: de fuego, ver el mar abrir.
2: Las 10 plagas.
3: O sea, señales impresionantes, pero no entraron a la tierra prometida.
2: No entraron.
3: ¿Por qué? Porque muchas personas les puede pasar que pierden su capacidad de asombro de algo visible, no lo celebran, no causan ellos transformación, y entonces viene una etapa de rebeldía, de desobediencia, como le pasó al pueblo de Israel, y no entró a donde Dios quería que entrara.
2: Qué tremendo. Sí, el corazón se llega a endurecer. También, ¿no? No, poderoso.
3: Y mira lo que dice la Biblia. En Juan, dice, a pesar de que hizo muchas señales delante de ellos, no creyeron en él.
2: En él.
3: Versículos adelante. Porque amaron más la gloria de los hombres que la gloria de Dios. Entonces hay gente que ni viendo...
2: Ajá, cree.
3: Cree.
2: Ilústranos, ¿cuál es, en tu opinión, la gran diferencia que hay entre una señal, un prodigio y un milagro?
3: Ok. La palabra milagro es dunamis. Viene de la palabra dunamis, que es una explosión del poder de Dios.
2: Ok.
3: Sí. La palabra señales viene de la palabra semeión, que significa indicación, instrucción para quien lo recibe. Es una manifestación sobrenatural, pero no hay que perder de vista lo que dice, indicación e instrucción para quien lo recibe. Entonces, aquí lo importante no es el aceite, no es la piedra preciosa, no es el polvo de oro, no es la pluma, no. Es que esto que Dios está permitiendo que tú veas, uh-huh, trae una indicación y trae una instrucción.
2: Mm.
3: Entonces, si tú solamente te admiraste por lo que viste, uh-huh, pero no descubriste cuál era la instrucción de parte de Dios, te vas a quedar solamente con una buena experiencia, pero no va a haber legado para tu familia, para tus generaciones. Uh-huh. ¿Por qué? Mira, qué impresionante. La palabra indicación en el original significa instrucción.
2: Ok.
3: Y la palabra instrucción en el original significa legado y título de propiedad.
2: Wow.
3: ¿Qué quiere decir? Que a quien Dios le permitió una señal, lo que realmente es Dios dándote una instrucción con esa señal para darte una nueva investidura y un legado para tus generaciones. Fíjate qué impresionante, una investidura. Porque tú entras a un lugar con una investidura, pero cuando Dios te permite una señal, el punto aquí es que haya una transformación.
2: Transformación.
3: Y Dios te ponga una investidura nueva. Entraste desobediente, te vas obediente. Entraste con depresión, pero te vas con alegría. Entonces, es ahí lo importante. Ahora, la palabra prodigio viene de la palabra teras, que significa suceso extraño en magnitudes nunca vistas.
2: Mm.
3: Suceso extraño que causa asombro en el espectador. Suceso extraño que rompe los límites de la naturaleza.
2: Mm.
3: Entonces, cuando tú ya comienzas a profundizar entre una señal y un prodigio, una señal se manifiesta desde lo ya creado.
2: Ok.
3: Pero un prodigio es cuando Dios de la nada crea algo.
2: Por eso dice que convertir el agua en vino es una señal.
3: Es una señal.
2: Ya el agua
3: ya existía, ya existía.
2: Y fue no creada, sino fue transformada, ¿no? En sí, vino.
3: En vino. Eso es, o sea, imagínate que el pH del agua es de 7.
2: Uh-huh.
3: El pH del vino es de 3. ¿Por qué? Porque entre menos sea el pH, menos probabilidad hay que la bacteria exista en el líquido.
2: Ok.
3: ¿Sí? Entonces, lo que sucedió ahí fue que la composición de algo ya creado comenzó a transicionar a lo que Dios quería manifestar.
2: Wow.
3: Ahora, el agua no tiene olor, no tiene color y no tiene sabor. Dios le puso olor, color
2: y sabor.
3: Y sabor. ¿Cuánto necesitan señales en su vida para que Dios les ponga olor, color y sabor a su vida?
2: Total. Sí. Y el mejor, ¿no? No solo cualquier.
3: El mejor.
2: Sino el mejor vino.
3: Sí.
2: Pero te interrumpí, disculpa. Sí. Estabas hablando del prodigio. Las señales con algo que ya existe.
3: Con algo que ya existe.
2: El prodigio, estabas explicando, es algo que no existe.
3: Que no existe. Algo que Dios crea de la nada. No existe. Entonces, cuando Dios dice, mira, lo que tú ves es nada, uh-huh, pero de ahí yo voy a hacer un prodigio, voy a crear algo. Y en la Biblia encontramos muchas veces que Dios creó de la nada. Por eso es interesante cuando alguien comience a orar, cuando no hay nada, que sea específico, aprendamos a usar el lenguaje.
2: Danos un ejemplo de un prodigio en la Biblia.
3: De un prodigio. Un prodigio, bueno, hay varios, pero uno de los que yo considero que es un prodigio es, por ejemplo, cuando Jesús le dice a Pedro, ve y saca una moneda del pez.
2: Uh-huh. Claro.
3: ¿Quién puso la moneda en el pez, hermano? Ese es un prodigio.
2: No es que los peces nacen con monedas, ¿no?
3: No, no nacen con monedas. Y ahí aparece.
2: Aparece algo que no existía.
3: Que no existía, ¿sí? Entonces, cuando eso sucede, eso es un prodigio. Ahora, a mí me impresiona mucho un versículo que dice, voy a hacer algo nuevo.
2: Sí.
3: Y dice, voy a hacer algo nuevo y luego dice, mira, ya he comenzado. mira, ya he comenzado. Voy a hacer camino, ríos en el desierto. ¿Sí? Voy a crear ríos en el desierto. En la tierra baldía. Cuando tú ves todos los componentes de ese versículo,
2: ajá,
3: dices, una tierra baldía, no sí, hay nada.
2: No hay nada.
3: ¿Qué lo puso a ver Dios? Dios no lo puso a ver pastos verdes, lo puso a ver una tierra baldía. Le dice, mira, ya he comenzado. Quiero que mire la tierra baldía sola, porque de allí voy a crear ríos. Entonces, muchas veces nosotros queremos ver algo que nos inspire, pero Dios lo puso a ver algo que era retador y desafiante.
2: Total.
3: Entonces, los prodigios son muy desafiantes, amigos. Los prodigios son extremadamente desafiantes porque Dios te pone a ver algo donde no lo hay. Imagínate, ahora que estuvimos juntos predicando, la niña que pasa, bueno, ¿quién le puso?
2: Sí, no, fue impresionante.
3: Esa piedra en el oído.
2: Decir, diamante, sí.
3: Un diamante, o sea, se rasca y la niña de 5 o 6 años pasa con esa inocencia y ternura de esa niña decir, no, esto no estaba y ahora está. ¿De dónde se creó eso? Es Dios.
2: Eso sería un prodigio.
3: Eso es un prodigio.
2: Eso es un prodigio,
3: sí.
2: Pero qué bueno tener esta explicación para poder entender. Y como tú decías, también orar como conviene.
3: Sí.
2: Porque a veces oramos y no estamos orando correctamente. ¿Por qué no desempacas un poquito más ese concepto de orar por estos señales y prodigios?
3: Okay.
2: O ¿cuál es la manera correcta de hacerlo?
3: Sí. La Biblia dice en Hechos capítulo 4 que los apóstoles oraban por sanidades, señales y prodigios.
2: A ver, dilo de nuevo.
3: Los apóstoles, específicamente...
2: Ya estamos hablando del libro de Hechos.
3: Y de los Hechos. Dice que oraban por señales y prodigios, porque mira cómo dice, oh Dios, mira sus amenazas. Aquí se estaba dirigiendo a Dios. Oh Dios, mira sus amenazas. Mientras nosotros predicamos tu palabra con denuedo, tú extiende tu mano para hacer señales y prodigios.
2: Y prodigios.
3: O sea, era una oración.
2: Era una oración, sí.
3: Pasa al siguiente versículo y dice, el lugar donde estaban congregados
2: tembló.
3: Ah, hermano. O sea, y a veces leemos esos versículos de corrido, pero tiene una profundidad. Si el apóstol Pedro está orando específicamente por señales y prodigios, es porque él sabía que iba a suceder algo, que los que estaban ahí no creían con lo que iba a suceder, iban a creer.
2: Total.
3: Entonces, muchas veces oramos, Dios, si yo quiero hablar un lenguaje del Espíritu, un lenguaje 100% bíblico, es decirle a Dios, Dios, necesito una manifestación de un prodigio, porque no hay nada. Dios, ya existe esto, pero quiero que se transforme en esto.
2: Necesito una señal.
3: Es una señal. Ora por señales,
2: tremendo,
3: y prodigios,
2: tremendo.
3: Y Dios lo hace.
2: Wow. Me desafía el saber que no solamente está sucediendo en el cielo, sucedió en el libro de Hechos, así que también puede suceder conmigo.
3: Sí.
2: Y podemos orar bíblicamente por no solamente creer de que Dios puede transformar el agua en vino.
3: Sí.
2: En otras palabras, Dios, si lo hizo una vez, lo puede volver a hacer.
3: Y superarlo. Sí.
2: Pero también, si Dios nunca lo hizo, lo puede hacer por primera vez. Porque también creemos no solo en señales, sino en
3: prodigios. Sí. Mira, a mi gente me pregunta, me dice, a ver, ¿dónde viene eso en la Biblia? Digamos del aceite que escurre, tú viste cómo escurre de las manos. A ver, ¿eso dónde viene en la Biblia? No dice que salía aceite de las manos. Ahí va. Entonces, si yo me apego a eso, de que no puedo orar por una señal como tal o un prodigio, no podría orar por gente que tiene cáncer porque no aparece la palabra cáncer.
2: Claro.
3: O sea, ahora, cuando oramos por estas manifestaciones, también hay una base bíblica. Dice la Biblia claramente en Juan que Jesús hizo muchas señales, las cuales no están escritas en este libro. Eso me enseña que Jesús hizo, dice que las hizo delante de sus discípulos y que no quedaron escritas. Yo me puedo imaginar cuántas señales, prodigios hizo nuestro Señor Jesucristo que no se escribieron. Por lo que comentas tú, el hecho de que no haya sucedido alguna vez, puede sucederte a ti por primera vez. Exacto. Que algo Dios haga.
2: Totalmente.
3: Algo nuevo.
2: Y sabes lo que Dios también me ministraba mientras hablabas, lo que para una persona puede ser una señal, para otra puede ser un prodigio. Ajá. Te explico. La Biblia dice que Jesús sanó a muchos ciegos que habían perdido la vista. La habían tenido y ya no la tenían. Cuando recuperan la vista, esa es una señal. Porque viene de algo que ya habían tenido.
3: Sí.
2: Pero la Biblia dice también que Jesús sanó a ciegos de nacimiento.
3: Sí.
2: Gente que nunca había tenido vista, que nunca había visto colores, que nunca había visto figuras. Para esa persona es un prodigio.
3: Sí, porque nunca había existido.
2: No había existido.
3: Ahora, tenemos que saber, quiero regresar un poquito a lo que comentaste, que se me hace sumamente interesante, que esta generación no la vamos a ganar con sentimientos ni con buenos discursos. Es con manifestación de evidencia, ¿sí? Porque una cosa es tener poder y otra cosa es potencia.
2: Potencia, ¿sí?
3: La Biblia habla en Hechos capítulo 1, verso 8, dice, y recibiréis poder cuando haya venido sobre vosotros el Espíritu Santo y me seréis testigos, Bueno, yo garantizo bíblicamente que toda persona que con sinceridad le pidió perdón a Dios, abrió su corazón para que Jesucristo viniera, el Espíritu Santo vino a hacer la obra redentora en ellos, ya tienen poder.
2: Ya tienen poder.
3: Todos los cristianos en el planeta Tierra no tienen que estar pidiendo poder, ya lo tienen el poder. Lo que sigue ahora es lo que la Biblia enseña como potencia de su gloria, potencia de señales y prodigios. Y a mí me sorprendió que la palabra potencia significa exhibición del poder.
2: Claro.
3: Eso quiere decir que puedo tener un poder dentro, no siendo exhibido.
2: Sí, y es importante que hagas esa aclaración, porque en primer lugar, en la Biblia vas a encontrar ambas palabras. Vas a encontrar la palabra poder y vas a encontrar la palabra potencia. Por lo tanto, no es la misma palabra. Y es un versículo ampliamente conocido, el de Hechos 1:8, donde claramente la promesa es que va a venir el Espíritu Santo y va a venir con poder, en nuestras vidas. O sea, el poder ya está dentro de nosotros. Lo que estoy entendiendo es que la potencia entonces es la manifestación de ese poder que ya tengo.
3: Ya tengo. Sí, porque muchos están diciendo, dame poder, y Dios diciendo, ya lo tienes, manifiéstalo.
2: O sea, mi oración debe cambiar.
3: Sí.
2: No debo orar por poder, porque ya lo tengo, sino para que Dios manifieste, revele lo que ya hay dentro de mí.
3: Sí, lo que hay dentro. Mira, yo quiero darle mucha libertad y con esto que voy a comentar, creo que muchos van a ser sanados y van a ser liberados. Quiero que sepan que el Espíritu Santo no se te anda saliendo y se te anda metiendo. No es que perdiste el poder y lo recuperaste, lo perdiste y lo recuperaste. No, el Espíritu Santo, el día que se te metió y ahí está. Tú eres el templo del Espíritu Santo. Lo que sí puede estar pasando es que esté contristado o apagado. Y no estés exhibiendo lo que Él es, el poder. Pero de que lo tienes, lo tienes. Ahora, cuando yo leo el contexto de cuando habla de contristar y de apagar, contristas al Espíritu Santo por lo que haces, pero lo apagas por lo que no haces. Entonces, muchos piden perdón a Dios por lo que hicieron, pero no piden perdón a Dios por lo que no hicieron. O sea, ambos tienen que ver para que no manifieste lo que está dentro, porque el Espíritu Santo puede estar dentro contristado o apagado. Entonces, para que haya una exhibición de, tenemos que saber que Él habita dentro de nosotros. Hay un versículo que me impactó mucho. Un día orando, yo lo acababa de leer, y tú sabes que cuando lees algo, luego vas y lo oras, estás en ese momento. Yo le dije al Espíritu Santo, gracias por anhelarme celosamente. Y yo estaba ahí, y el Espíritu Santo ahí me corrige, y me dice, no, eso no debería de causar gozo en tu corazón ni alegría en tu corazón, porque ahí dice claramente que Dios hizo que el Espíritu Santo habitara dentro de nosotros, el cual nos anhela celosamente. Y tú lees el contexto y te das cuenta de lo que realmente el apóstol estaba diciendo. ¿Por qué? Ahí el Espíritu Santo me dice, solamente se anhela lo que no se tiene. O sea, imagínate, el Espíritu Santo está dentro de nosotros, pero puede estar contristado y apagado, anhelándonos. Nosotros anhelándolo a Él y ya lo tenemos. Pero Él, estando dentro de nosotros, nos anhela porque no tiene nuestro tiempo, no tiene nuestra mente, no tiene nuestras emociones, porque le ponemos reservas. Eso lo contrista y lo apaga.
2: Wow.
3: Entonces, si ya vive dentro de ti, ni se te va a ir, ni se te va a salir. Ahí está. Busca con todo tu corazón la razón por la que puede estar contristado o apagado.
2: Por eso Pablo le dice a Timoteo, aviva.
3: Aviva.
2: Aviva el fuego para que no se apague.
3: Sí.
2: Para que no se duerma, para que no se contriste el Espíritu Santo. Qué poderoso.
3: ¿Quieres que suelte otra así fuerte también?
2: Sí, dale.
3: Va. Hay una cosa que debemos de ir, amigo, a esta nueva generación. Porque cuando he platicado con esta nueva generación de jóvenes que ellos se están metiendo en el mover del Espíritu de Avivamiento, hay un choque en su cabeza de cosas que no, como que, porque crecimos con eso, hasta yo lo prediqué, lo enseñé y todo, pero le decimos a las personas, viene una visitación del Espíritu Santo. Viene una visitación del Espíritu Santo y el Espíritu Santo te va a visitar. Amigo, eso es hasta incongruente.
2: Ok.
3: Porque yo no le puedo decir a alguien que lo va a visitar a alguien que vive dentro de ellos.
2: Claro, claro.
3: El único versículo que yo podría decir es cuando Jesús dijo, no discerniste el tiempo de tu visitación, pero todavía no había venido el Espíritu Santo.
2: No había venido, sí.
3: Ahora que ya vino, el Espíritu Santo en mí no es una visitación, no es un visitante, porque la palabra visitación es alguien que viene y se va. Pero cuando tú sabes, estás seguro que Él está dentro de ti, no es una visita.
2: No, es un residente.
3: No, Él habita dentro de ti.
2: Reside dentro de ti.
3: Entonces, cuando la gente logra tener esta revelación, amigo, no tendremos gente condenada ni con culpas dentro de la iglesia. Porque, ¿has escuchado cuando la gente dice, pastor, ore porque siento que Dios me abandonó? Porque nosotros hemos sembrado un lenguaje de un Dios que se va y viene.
2: Ajá.
3: Se va y viene. No. Dios no te abandona, Él está ahí. El diablo quiere que pienses que Dios te abandonó. No, Dios jamás te abandona.
2: De hecho, es su promesa. Antes de irse, Él prometió, voy a estar con ustedes siempre, hasta el fin del mundo.
3: Qué poderoso eso.
2: No, total. Es su promesa y yo lo creo totalmente. Pero qué bueno que lo puedas explicar de esta manera. ¿Y cómo podemos, amigo, volver si se durmió, despertarlo, si se contristó, alegrarlo? ¿Cómo podemos? Porque como tú dices, no es algo de fuera, no es que me va a volver a visitar, es algo que está dentro. De hecho, el versículo con el cual nos inspiramos, o los fundadores de esta iglesia se inspiraron para ponerle el nombre a la iglesia, está en Juan capítulo 7, de tu interior correrán ríos de agua viva.
3: No es
2: y
3: de
2: el
3: fuera.
2: Siguiente versículo hablando del Espíritu Santo.
3: Sí.
2: O sea, es un río interior, un río que está dentro de ti. Pero ¿cómo podemos hacer si el río se secó? ¿Cómo podemos volver a hacer que ese río vuelva a surgir de nuestro interior?
3: ¿Estás listo para una bomba?
2: Dale.
3: Dejar de buscarlo. No busques lo que ya encontraste. Si hay algo que contrista al Espíritu Santo, es que tú no tengas claro que Él está dentro de ti.
2: Que lo ignores, ¿no?
3: Que lo ignores. Estás buscando a alguien que ya encontraste. No. Ten la convicción que Él está dentro de ti, que no es tu enemigo.
2: Es como si estuviéramos en esta entrevista y yo haría como que tú no estás acá.
3: Exactamente igual.
2: Tú te contristarías.
3: Claro.
2: Tú te Oye, ¿para qué me invitaste?
3: Si me ignoras.
2: Si me ignoras.
3: Sí. Vamos a hacer esto. Imagínate que tú estás viendo a la cámara central y tú dijiste al inicio, invité al pastor Emmanuel para esta entrevista y nunca volteaste ni a verme, ni me hiciste ni una pregunta, exacto, ni me tomaste en cuenta. Eso hace la gente con el Espíritu Santo. Amigo, 24 años prediqué, enseñé, indagué, estudié, profundicé del Espíritu Santo y apenas lo conozco hace 2 años.
2: Tremendo.
3: Porque me pasé 24 años buscando a alguien que ya traía adentro. Pero el día que tuve la convicción que si voy a mi lugar secreto no se me anda escondiendo.
2: Claro.
3: Llegas con otra mentalidad totalmente distinta.
2: Total.
3: No, vengo a encontrarme. Yo le digo a la gente, porque todos me preguntan, pastor, ¿y qué hiciste para que sucediera este avivamiento? Le dije, no, más bien pregúntame qué dejé de hacer.
2: ¿Qué dejé de hacer?
3: Sí, porque si tú me preguntas, yo, ¿qué es lo que por lo regular respuestas? Hay una 8 días, hora 8 horas, y ves el fruto de esas personas y pareciera ser que en lugar de estar más cerca, están más lejos. Entonces, no se trata de eso.
2: ¿Sabes qué es lo que se me viene ahorita, Emmanuel? Que avivamiento debe ser la normalidad de la iglesia. No algo extraño que sucede cada 100 años, sino debe ser lo regular. En una iglesia donde está el Espíritu Santo.
3: Totalmente. O sea, es manifestándolo a Él, manifestándolo a Él, manifestándolo a Él. Es como... esperas los milagros de afuera y los traes adentro.
2: Sí.
3: Esperas las señales afuera y los traes adentro. O sea, amigo, todas las religiones que no creen en Jesús están haciendo tantas actividades porque un día tienen la esperanza de ver al Dios en el que han creído.
2: Uh-huh.
3: Porque los va a llevar a un lugar especial.
2: Claro.
3: Les han prometido paraíso, el nombre que tú quieras.
2: Sí.
3: Amigo, a nosotros se nos metió adentro. O sea, tú... piensa un poquito en eso.
2: Sí, sí, sí.
3: El Dios en el que nosotros creemos, lo traemos
2: dentro.
3: Adentro. Dios mío, somos el templo del Espíritu Santo. El domingo compartí algo. Qué impresionante, amigo, que la Biblia no dice, derramaré de mi espíritu sobre todo espíritu, o sobre toda alma.
2: Uh-huh.
3: Tú puedes imaginar allá el Padre, el Hijo y el Espíritu Santo diciendo, a ver, Jesucristo, a ti te toca ir a morir por ellos.
2: Uh-huh.
3: Y una vez que mueras, resucites, el Espíritu Santo va a ir. ¿Dónde va a estar ahí abajo? ¿Dónde te vas a derramar?
2: Uh-huh.
3: ¿En el alma, en el espíritu o en el cuerpo? Y dice, derramaré de mi espíritu sobre toda carne.
2: Carne, sí.
3: O sea, tú te puedes imaginar que esto fue lo que en la eternidad se decidió que ahí iba a habitar el Espíritu
2: Santo. El depósito.
3: Santo. El depósito. Dios mío. O sea, cada vez que ibas a cristianos caminando en la calle o en tu iglesia, son depósitos, depósitos, depósitos, depósitos de la persona más importante,
2: sí, claro,
3: que es el Espíritu Santo.
2: Total. Vasijas de barro.
3: Sí. Qué poderoso.
2: Sí, no. Impresionante. Me gustaría volver, ¿sabes, Emmanuel? Porque... sí. Tocamos un tema que creo que es importante terminar de aterrizar, uh-huh, y es lo de poder y potencia.
3: Poder y potencia.
2: La Biblia habla de este famoso versículo, esta famosa promesa, diría, uh-huh, yo, de Juan 1:8, van a recibir al Espíritu Santo y van a recibir poder.
3: Sí.
2: Pero la Biblia también en el libro de Hechos nos habla acerca de cómo los discípulos se movían con poder. Potencia.
3: Con potencia.
2: En otras palabras, manifestaban ese poder que traían dentro de ellos. Cuéntanos un poquito de eso.
3: Es que lo difícil está en creer. O sea, cuando decimos Hechos 1:8, recibiréis poder cuando ha venido sobre vosotros el Espíritu Santo, lo espiritualizamos,
2: uh-huh,
3: y no lo llevamos a lo tangible, a lo evidente, a la evidencia, a que puede ser palpable, que lo puedo tocar. Y los apóstoles lo vivieron palpablemente. Acuérdate que una vez al apóstol se le prendió una serpiente.
2: Una víbora, sí.
3: No, fue un demonio, no fue algo espiritual, era real.
2: Sí, total.
3: Sí. Y en transcurso del libro de los Hechos vemos que ellos afrontaron cosas que eran tangibles, eran reales, pero...
2: pero déjame ver, porque me la dejaste picando y... dijiste hace unos minutos, las señales y los prodigios son para la salvación.
3: Ajá.
2: se le prende la víbora. Ajá. Estaban ahí los aldeanos, sí, los isleños en este, sí, caso. Y al ver que Pablo se sacude la víbora y no le sucede nada, van, corren la voz, y la Biblia dice que toda la isla fue evangelizada. O sea, el prodigio y la señal no solamente fue de que Pablo salió ileso, uh-huh, sino que muchos en, sí, la isla creyeron en Jesús gracias a esa señal.
3: Sí. Esa es una manifestación de lo que él portaba.
2: Exacto.
3: Sí. Entonces, volvemos al punto. Por favor, se los ruego, ya no pidan poder. Lo traen adentro. O sea, no, no. Qué impresionante el versículo que dice en Juan. Que el Espíritu no nos ha sido dado en medidas.
2: Mm.
3: Es que está poderoso.
2: La fe sí.
3: La fe sí. La unción. Se te da por la gloria. Pero el Espíritu Santo no se te fue. O sea, no metió el pie y luego la, no, no, no, no. Él se te metió y está ahí. El poder lo traes. Que haya grados de manifestación, eso es otra cosa. Uh-huh. ¿Sí? Entonces, el poder lo tengo. Potencia. Escuchen esto. La palabra potencia en el original significa exhibición del poder.
2: Uh-huh.
3: Entonces, si yo ya tengo el poder, yo no debo de orar por más poder. Debo de orar para exhibir más, uh-huh, el poder que ya tengo dentro.
2: Sí, porque además no importa cuánto poder tienes si no lo manifiestas.
3: Es como tener un carro de lujo arriba de 4 bloques.
2: Claro, no, o es tener un carro de 4 cilindros, de 6 cilindros o de 8 cilindros. No interesa cuántos cilindros tienes si no los usas.
3: Si no los usas. Es correcto. Ahora, vuelvo a lo mismo. No caigamos en el engaño del diablo de creer a lo que Dios hizo y no creer a lo que Dios hace. Si creo en lo que Dios hace, me paro y digo, Dios va a hacer esto. Dios... Mira, mi esposa me ha dicho...
2: Que lo que Dios hizo nos ayude a creer que Dios lo puede volver a hacer.
3: Lo puede volver a hacer. Ahí va. Vamos a aterrizar algo bíblico. Ahorita voy a comentar algo que me decía mi esposa. Porque es bueno que comente esto. Llega Jesús y teníamos a un muerto. Y le dice a Marta, Marta, ¿tú crees que tu hermano va a resucitar? Y dice, creo. ¿Qué dijo?
2: Creo.
3: Creo. Ya, palomita, cree. Dice, check. En el día postrero, en la resurrección de los muertos, ¿para dónde se fue lo que creía?
2: Para
3: hacia
2: futuro.
3: El futuro. Y luego, versículo más adelante, quiten la piedra. No, hace 4 días que murió, hiede ya. Entonces, ¿el cristiano dónde vive? ¿En el futuro y en,
2: o en el pasado?
3: Pero Jesús decía, no, hoy.
2: Hoy.
3: Hoy va a resucitar.
2: Hoy va a llover.
3: Hoy va a llover, sí. Entonces, el desafío es que le creas a Dios por señales, por prodigios, por milagros, por sanidades, hoy. Cuando me paraba enfrente, amigo, y decía, hoy va a pasar esto, porque después se te desata una locura de creerle a Dios que soy. Entonces, mi esposa decía, literalmente mi esposa se tapaba. Y decía, es que de verdad, Emmanuel, yo no quería ver si no pasaba.
2: Claro, claro, me imagino.
3: Eran cosas muy fuertes. Entonces... ¿me dejas contar un testimonio?
2: Sí, claro, por favor.
3: Hay un testimonio que me impactó mucho, que después lo procesé. Dije, wow. Me pasan, era una carpa enorme. Había un evento de salvación y milagros. Había mucha gente en silla de ruedas. Y el pastor, cuando me presentan, dice, vamos a dejar el lugar al, uh-huh, pastor que hace llover.
2: Uf. ¿Qué tal presentación?
3: No, Dios mío. Entonces, cuando paso...
2: El Elías del siglo,
3: sí,
2: XXI.
3: Sí, ¿ah? Sí, hazte cuenta. Entonces, paso y digo, a ver, no, quiero corregir y con mucho respeto la presentación que acaban de hacer, pero yo no soy el pastor que hace llover, soy el pastor que le cree al Dios que hace llover. Mm. Eso lo cambia todo.
2: Total.
3: Sí. Entonces, ese día, empieza la celebración y comienza a llover. Pero lo más loco, amigo, porque así son las señales y los prodigios. De verdad, las señales y los prodigios son cardíacas. O sea, sí, son cosas que dices, te va a reventar la lógica y los sesos. Comienza a llover dentro de la carpa. O sea, no afuera, adentro. Amigo, te voy a ser sincero.
2: Y afuera no estaba lloviendo.
3: Afuera no estaba lloviendo. Te voy a decir algo. O sea, y lo digo con mucho respeto, perdón, y si no, pues lo cortan. Pero estaba a punto de hacerme pipí, yo.
2: Claro.
3: O sea, fue una impresión no, me grande. Imagino. O sea, yo me quedo, ¿qué rollo con esto? O sea, claro. ¿Qué está pasando, Dios mío? Lloviendo adentro. Entonces la gente salía, ponía la mano y afuera no estaba lloviendo, metían la mano y adentro estaba lloviendo. La gente que estaba en la silla de ruedas se levantó. No oramos por ellos.
2: Y esto lo tienes, me imagino, documentado. Ah, no,
3: eso está en videos. Mira, si alguien quiere ver cosas locas, métase a la página de Pastor Emmanuel y vais hasta abajo, busque videos.

0: y comienza a llover afuera.
1: Impresionante.
0: Sí, esas son de las cosas que...
1: Bueno, yo he sido testigo, Emanuel, para no ir lejos. Yo puedo dar fe, porque he sido testigo, y no solamente en un lugar, sino en varios lugares donde hemos coincidido, donde hemos predicado juntos, donde realmente se han manifestado las señales y prodigios, y he visto no solamente milagros de sanidades, sino también los prodigios de que a las personas le aparezcan diamantes, oro en polvo, aceite, y la verdad que he visto también cómo Dios te está usando, pero me encantó que diste en el clavo cuando dijiste, esto tiene un propósito.
0: Sí.
1: Y recuerdo hace un par de semanas atrás nomás que estábamos en México, que a una mujer le sale el aceite de la mano, pero yo bromeaba y decía, yo pensé que era sudor, pero luego comenzó a literalmente chorrear el aceite de la mano de la persona y no era sudor.
0: No.
1: Pero en ese momento dijiste, y acá hay otra persona que está teniendo un problema de cáncer.
0: De cáncer.
1: Y pasó esa persona y en ese momento conectaste y dijiste, este aceite es para sanar, ¿no? Y ahí está el propósito. Sí. Porque esto no es un show,
0: no
1: es un espectáculo, esto no son fuegos artificiales. Detrás de todo prodigio, de toda señal, aún de toda maravilla, hay un propósito. Dios quiere hacer algo.
0: Dios está promoviendo.
1: Mm.
0: Yo creo que esas manifestaciones están promoviendo el nombre de Jesús.
1: Amén.
0: Están promoviéndolo a Él, se trata de Él.
1: ¿Sabes qué? Además de verte y compartir la plataforma contigo, he visto también varios videos donde vemos grandes milagros, sanidades, milagros inclusive creativos. Pero me gustaría ir más personal.
0: Sí.
1: ¿Qué milagro has visto tú en tu vida? Porque una cosa es ver los milagros en la iglesia, los milagros en las campañas, los milagros en el equipo. Pero tú puedes dar fe de que esto ha también impactado tu vida. ¿Has visto algún milagro, alguna señal, algún prodigio en tu propia vida?
0: Creo que ha sido uno de los testimonios que puedo contar, el ver que alguien desconocido e improbable, Dios le plació usarme para esto. Reconozco que es Dios quien lo hace y que Él es quien está usando mi vida y que ha sido una, como Dios diciendo, mira, yo lo puedo hacer con alguien que nadie tenía en el radar. Alguien desconocido e improbable. Amigo, no había probabilidad. Si yo te preguntara...
1: Me encanta, el Dios de los improbables.
0: El Dios de los improbables. De hecho, cuando Dios le dice a Samuel, hey, yo no veo la apariencia y todo lo que sabemos. Yo digo que ahí Dios preparó la mente y el corazón de Samuel para decirle, aunque no dice así la Biblia, pero puedes deducir que fue así, porque le dice, hey, yo no miro el corazón, perdón, yo miro el corazón, yo no miro la apariencia, lo externo. En otras palabras, lo que vas a ver entrar por esa puerta te va a parecer lo más improbable.
1: Exacto.
0: Para ser el próximo rey. Vas a ungir a alguien que es desconocido e improbable. Y ese quien yo voy a levantar. Entonces, si me permites decirlo de esta manera, amigo, creo, lo digo de verdad, sin ningún afán de ponerme una etiqueta, Dios me libre de eso, porque todo el mérito es del Espíritu Santo. Creo que Dios está levantando una generación, y me incluyo, para representar a los desconocidos e improbables.
1: Qué lindo, qué lindo. Sí. Emanuel, me encantaría, si puedes orar, sé que muchas personas están viendo este mensaje o lo van a ver, y quizás hoy hemos tocado un tema que rompe moldes, que nos quita también algunos velos que teníamos, y creo que muchos hoy caen en cuenta acerca de esta gran verdad. El poder ya está dentro de mí. El Espíritu Santo ya está dentro de mí. Pero me encantaría que puedas orar para que esa potencia

0: Amén.
1: para que ese poder sea
0: Revelado.
1: revelado y que más personas en su día a día, en su caminar con Dios, pero también más líderes y pastores en sus iglesias y ministerios, puedan ver no solamente el poder de Dios que está en ellos, sino la potencia de Dios manifiesta en ellos.
0: Sí. Vamos a orar. Quiero también comentar que es bien importante saber esto, a lo que se van a afrontar.
1: Uh-huh.
0: Se van a afrontar a dos cosas que hemos, lo decimos a la ligera, pero que tienen un significado muy diferente. De hecho, quiero decirles que las señales y los prodigios no compiten con la palabra.
1: La respaldan.
0: Respaldan. Son la confirmación a la palabra. Hay que estudiar la palabra. Hay que, si tú te fijas, siempre estoy hablando de lo que dice en el original.
1: Sí, total.
0: Me gusta estudiar mucho la Biblia. Me gusta mucho estudiar la palabra para tener respuestas.
1: Y tampoco reemplaza la palabra.
0: No. Jamás, jamás. Son el testimonio a la palabra. Las señales y los prodigios no compiten con
1: Muy
0: la
1: importante.
0: Palabra. Son el testimonio a la palabra. Entonces, el que alguien esté... La gente dice que el que experimenta señales y prodigios es ignorante de la palabra. Es todo lo contrario. Quien experimenta señales y prodigios es porque tiene una relación contundente con la palabra. Entonces, hay dos palabras que pareciera ser que son lo mismo, pero no. Una palabra es la duda y otra cosa es la incredulidad. La duda radica en la incertidumbre y la incredulidad en la certidumbre.
1: Mm.
0: Porque la duda radica en cuando no has visto algo y tú dices, ¿será o no será? ¿Podrá pasar o no podrá pasar? Pero cuando se manifiesta la incredulidad es cuando ya hubo algo manifiesto.
1: Y a pesar de eso
0: evidente,
1: no crees.
0: A pesar de eso, a pesar de la evidencia, tú no crees. Entonces, a eso se afrontan las personas. Entonces, vamos a orar creyéndole a Dios y no te vayas a asustar ni impactar por lo que va a suceder, porque creo con todo mi corazón que allí donde estás ahorita, Él se va a manifestar con señales y prodigios. Él va a hacer que aparezca aceite en tus manos, polvo de oro en tus manos, piedras preciosas, plumas, está atento a lo que está sucediendo, fuego, porque eso también lo acabamos de ver, fuego, literalmente fuego. Podemos creer que Dios se le apareció a Moisés a través de una zarza ardiendo, pero no podemos creer que Dios lo puede hacer ahí en tu casa, Él lo puede hacer. Así que atento a lo que Dios va a hacer. Espíritu Santo, hoy creo con todo mi corazón.
1: Sí, Señor.
0: Que allí en los hogares, en la oficina, en el auto, donde quiera que estén, en un cuarto de hospital, en el nombre poderoso de Jesús, hay una manifestación del poder tuyo, una exhibición evidente, tangible, que se va a poder oler, probar, tocar.
1: Gracias, Señor.
0: En el nombre poderoso de Jesús, señales sobrenaturales, prodigios sobrenaturales que impactan lo natural. Así que las leyes de la naturaleza hoy se someten a las leyes de Dios. La ley de la gravedad, la ley del tiempo, la ley de la materia se someten en este momento a la ley de Dios a favor de sus hijos. Y por el poder de la palabra, también creo que si estás enfermo, no tienes un riñón,
1: sí, señor.
0: No tienes una parte de tu cuerpo, el prodigio que puede crear lo que ahora no existe, se manifiesta poderosamente en este preciso
1: momento.
0: En el
1: nombre de Jesús.
0: En el nombre de nuestro Señor Jesucristo. Y también oramos por los pastores, los evangelistas,
1: sí,
0: los
1: señor.
0: Profetas. Los líderes de grupo, de los grupos de conexión,
1: sí, señor.
0: Que haya una impartición en el nombre
1: en
0: poderoso
1: el nombre
0: de
1: Jesús.
0: Mi Señor Jesucristo, para que en las calles, en los hospitales, en los hogares, en las iglesias, la gloria de Dios se manifieste, la potencia de su gloria venga a dar una exhibición del Dios todopoderoso en el que creemos, en el nombre de nuestro Señor Jesucristo. Amén.
1: Amén, amén. Amigo, ha sido un gustazo. Qué bueno tenerte por primera vez en Lima, Perú. Y ahora sí, a comernos un buen ceviche.
0: ¡Ah! Gracias, amigo.
1: Amigo, será hasta un próximo podcast. Muchas gracias por conectarse.
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3: Demonios detrás de todo arbusto. ¿Se han oído esa expresión? Ah, no, es que en esa iglesia ven demonios detrás de todos los arbustos. Ahora yo sé que no hay demonios detrás de todos los arbustos, pero detrás de muchos arbustos sí hay demonios. Porque en Efesios 6:12 dice: pues no luchamos con enemigos humanos de carne y hueso, sino contra gobernadores malignos y autoridades del mundo invisible, contra fuerzas poderosas de este mundo tenebroso y contra espíritus malignos de los lugares celestiales. Y lo que yo he visto es que muchos, por no querer ser etiquetados como aquellos que ven demonios de todo, detrás de todo arbusto, se han ido al otro extremo y sacaron totalmente al mundo espiritual de su cotidianidad, tanto el mundo espiritual de Dios, es decir, de la luz, como el mundo espiritual de las tinieblas, es decir, de Satanás. Pero si vemos las cartas de Pablo, por ejemplo, a Timoteo, vemos que en primer lugar abordó factores naturales. Le digo, en 1 Timoteo 4:12, no permitas que nadie te subestime por ser joven. Ahí vemos que está hablando de algo natural. También en 1 Timoteo 5:23 le dice: hey, no bebas agua solamente, deberías tomar un poco de vino por el bien de tu estómago, ya que te enfermas muy seguido. Ahí está sugiriéndole que tome un poquito de probióticos, a ver si se le va ese problema estomacal. Pero también yo veo a Pablo abordando factores espirituales, como por ejemplo en 2 Timoteo 1 del 6 al 7 le dice: te recuerdo que avives el fuego del don espiritual de Dios, o que Dios te dio cuando te impuse las manos. Y luego dice: pues Dios no nos dio un espíritu de temor y timidez. En otras palabras, le está diciendo: renuncia a ese demonio, porque ese no es el Espíritu Santo. El Espíritu Santo no es un espíritu de temor, timidez y cobardía, sino que es un espíritu de amor, poder y dominio propio o autodisciplina. Entonces vemos que hay factores naturales, pero también factores espirituales. No saques el mundo espiritual de tu vida diaria, de tu cotidianidad. Y en mi último mensaje aquí miércoles, que tenía como título ¿por qué no espiritualizarlo todo?, me enfoqué en la intervención divina en nuestra vida diaria. En primer lugar, los animé a ver a Dios detrás de todos los detalles. En segundo lugar, los llevé a considerar las casualidades como probables diocidencias. También los invité a creer que Dios nos habla hoy y nos guía, como dice Hechos 22:14. Dios te ha escogido para que conozcas su voluntad y oigas las palabras de su boca. Y aunque el mundo entero está bajo el maligno, Dios está en control de nuestras vidas. Entonces, si es así, Él está detrás de todo lo que nos pasa. Él está detrás de puertas cerradas, de las demoras. Pero ¿por qué no me llaman? ¿Por qué no sale ese trabajo? ¿Por qué no me llega la visa? Él está detrás de las visas negadas. Por esa razón, lo que parece ser el diablo impidiendo que hagamos un viaje, o impidiendo que nos casemos o que cambiemos de trabajo o que compremos algo, puede ser realmente Dios. Y se los presenté como un libro que leí hace muchos años, Mi Amado Adversario. Ese que tú crees que es el diablo, quizás es Dios formando tu carácter o liberándote de algo malo. También les mostré que tenemos que entender que aún los demonios mentirosos, Dios los usa. Y que el aguijón en nuestra carne, aunque sea un enviado del diablo, fue algo que Dios permitió para que no nos volvamos orgullosos. También los llevé a creer que Dios dispone todas las cosas, aún las intenciones malas de otros, como sus envidias, celos, odios y rechazos para nuestro bien. Y finalicé mostrándoles que tenemos que ver situaciones adversas como los 70 años que Israel tuvo que vivir en Israel, en Babilonia, en cautiverio, como parte de los planes buenos de Dios. Como dice Jeremías 30:11, recuerdan, los planes que tengo para ti son planes buenos. 70 años en cautiverio, ¿qué tiene eso de bueno? Entonces traté de llevarlos a creer que Dios está detrás de todo lo que nos está pasando. Y hoy quiero llevarlos al otro lugar. Yo quiero que contemplemos la posibilidad de que detrás de todo arbusto sí hay un demonio. Por eso les hago esta pregunta. ¿Saben ustedes en dónde estaba Satanás en el huerto del Edén? Pues la Biblia nos muestra que estaba en el centro del huerto, cerca de un árbol o del árbol del conocimiento del bien y del mal, escondido ¿dónde? Detrás de un arbusto. Entonces ahí vemos que Satanás sí se esconde detrás de los arbustos y estaba esperando el momento oportuno para engañar a la mujer. Y luego se escondió detrás de ella para que ella le sugiriera al atolondrado de su marido que se comiera ¿qué? La manzana prohibida. Ahí vemos al diablo detrás de ¿qué? De todos los arbustos. Entonces, si algo los está atormentando en este momento, o si tienen algún tipo de lucha, no pierden nada con atar y echar fuera al posible demonio que está detrás de eso. No se pierde nada. Si no era un demonio, pues nada pasó. Y eso es lo que quiero invitarles a que hagan hoy, obedeciendo a lo que Jesús nos dijo en Marcos 17:17, que echaremos o expulsaremos demonios en su nombre. Ahora, en el caso nuestro, del liderazgo de nuestra iglesia, Satanás no ha podido ni podrá hacernos caer en embarradas sexuales. Tampoco ha podido ni podrá hacernos caer en el amor por el dinero, ni en el deseo de poder. Entonces, ¿cuál es su otra estrategia? Enfermarnos. Ahora, yo sé que las enfermedades pueden ser causadas de manera natural por medio de bacterias, virus o toxinas en el aire. Las enfermedades también pueden ser causadas por algo fisiológico como la genética, los niveles de glucosa, la tensión arterial, la masa corporal o los malos hábitos que algunos tienen o tenemos, como el no descansar bien, la dieta, la falta de ejercicio, la buena hidratación o el consumo del tabaco o el alcohol. Sin embargo, también hay causas espirituales. detrás de los demonios. Hace un tiempo prediqué acerca de esto. Les mostré que el pecado enferma. Cuando Jesús sanó al paralítico, le digo: ya deja de pecar o te podrá suceder algo peor. Las amarguras enferman. Las mentiras enferman. Si tú usas una enfermedad para manipular o lograr lo que quieres, la enfermedad se te va a meter y no te va a soltar. Confesar enfermedad todo el tiempo enferma. Ay, me duele, ay, no sé qué. No lo hagas. Y esto es algo espiritual. Pero también los temores y las fortalezas mentales nos enferman. Eso fue lo que le pasó a Job. Él dijo: ay, lo que me temí me sucedió. Había un temor en él. Pero también los demonios enferman. Y ustedes saben que yo he padecido de algo aquí en mi espalda hace mucho tiempo. Pues últimamente estoy enfrentando esa situación como si fuera un demonio. Pero antes de hablar de eso, quiero que quede claro que yo creo que Jesús ya llevó mis enfermedades en la cruz y que por las llagas de Jesús yo soy sano y lo declaro todos los días. También yo creo que la oración de fe sanará al enfermo. Por eso no me la paso hablando de mi enfermedad. También creo que la fe sin obras es muerta. Por eso, aunque yo me sienta mal, me salgo de la cama, me baño, me visto. Y si hay oración, me vengo a la oración y luego voy al trabajo. ¿Por qué? Porque la fe sin obras no sirve para nada. Pero también creo que Jesús, cuando murió en la cruz, fue maldito, porque la Biblia lo dice. Y Él lo hizo para liberarme de todas mis maldiciones generacionales. En el caso mío, diabetes. Mi papá murió por diabetes, lo mismo mi abuelito, pero yo he roto esa maldición generacional porque yo creo lo que la Biblia dice. Sin embargo, debido a una hernia discal en mi columna o una degeneración del disco lumbar, tiendo permanentemente a pellizcar un nervio. Y me tocó aprender a vivir con ese malestar. ¿Y eso qué significa? Que tuve que aprender a no permanecer tanto tiempo sentado. ¿Sabían que lo peor para la columna es estar sentados? Entonces, por eso, en mi oficina, además de tener mi silla, tengo una mesa en donde paso y hago muchas cosas para no estar siempre en la posición sentada, de estar en el asiento. Otra cosa, tengo algo que hace que mi computador suba y trabajo de pie a veces. ¿Por qué? Porque estar sentado es una mala posición para la columna. Aprendí a sentarme bien sin cruzar las piernas. Aprendí que la silla esa bien bajita en el carro es lo peor. No, y cuando alguien usa mi carro, lo baja. Siempre que me subo y está abajo, digo: ¿y qué desgraciado hizo este? Entonces tuve que aprender a sentarme. Y a todos los que trabajan en la iglesia les compramos sillas especiales para el dolor lumbar. Eso sí, ella me los vendió. Pero lo otro que hice fue aprender a no dormir boca abajo, que es lo peor. Tuve que aprender a dormir de lado, con un cojín entre las piernas. Tuve que dejar de trotar porque me dolía y me hacía daño. Y permanentemente hago ejercicios para quitar la tensión lumbar y fortalecer mis músculos. Pero además de eso, ahora estoy haciendo guerra espiritual. Porque digo, esto debe ser algo también demoníaco. Y la Biblia muestra que hay demonios detrás de muchas enfermedades. Dice Hechos 10:38, Jesús estuvo haciendo el bien y sanando, dice, a todos los que estaban oprimidos por el diablo. ¿Puede que tu enfermedad sea demoníaca? Job 2:7 dice que Satanás se retiró de la presencia del Señor para afligir a Job con dolorosas llagas desde la planta del pie hasta la coronilla. En Lucas 11:14 dice, en otra ocasión Jesús expulsaba de un hombre a un demonio que lo había dejado mudo. Cuando salió el demonio, el mudo habló. Lucas 13:11 dice, un sábado Jesús estaba enseñando en una de las sinagogas y estaba allí una mujer que por causa de un demonio llevaba 18 años enferma. Entonces los demonios nos enferman. Ahora, yo sé que Isaías 54:17 dice, ninguna arma forjada en contra mía prosperará. Y también sé que el Salmo 91 dice que el que habita al abrigo del Altísimo morará bajo su sombra. Yo lo sé. Pero también sé que el enemigo es real. Y yo sé que hay brujos, que hay hechiceros, que hay satanistas, que usan muñecos de vudú para clavarles agujas. Y yo sé que soy un objetivo de esa gente. Y cuando oro, yo los he visto haciéndolo precisamente ¿dónde? En la columna. Por eso yo tengo que reprender y ganar mis batallas por medio de la guerra espiritual. Pero además de eso, también hay demonios agarrados a mis pies. Yo recuerdo que un día, mientras trotaba, de repente sentí un dolor intenso en mis pies y en las pantorrillas. Y en ese momento, el Espíritu Santo me dio una visión en donde yo vi serpientes y escorpiones agarrados a mis pies y pantorrillas. Y recordé lo que Jesús dijo en Lucas 10:19, les he dado autoridad sobre todos los poderes del enemigo. Pueden caminar entre serpientes y escorpiones y aplastarlos, y nada les hará daño. Y cuando yo oro, yo hago mucha guerra espiritual, y dentro de mi guerra espiritual yo camino. Yo no soy de los que oran sentados. Yo no sé cómo pueden, porque yo sé que es un arma espiritual caminar, pisotear a Satanás y a los demonios. Pero ellos me tienen miedo, y por eso se han agarrado, y muchas veces se agarran de mis pies y de mis pantorrillas, y el dolor a veces es insoportable. Por eso el enemigo me ataca, y quizás a ti también, con tronchadas, con fascitis, con varices, con dolores intensos. Ahora, yo trato esos dolores de manera natural. Yo aprendí que tengo que caminar más. Como la trotada no me sirvió, tuve que montar bicicleta. Y en bici es más fácil, pero también hay que caminar todos los días cierta distancia. Elevo las piernas. Y he aprendido a buscar zapatos cómodos. Y recuerdo que logré comprar como todos los colores para todas las pintas que me ponen de cierta marca cuando me cambiaron el diseño. Y me pusieron estos tenis tan planos y tan incómodos. Y comencé, me tocó buscar y buscar y buscar y buscar. ¿Por qué? Porque en el mundo natural me afecta. Y luego descubrí que tenía problemas de fascitis, y tuve que poner ahí una plantilla, medias de compresión y todo eso. Pero también hay demonios No solo hay que tratar nuestras enfermedades de manera natural. Hay un mundo espiritual. Y Satanás tiene miedo de aquellos que oramos. Porque él sabe lo que dice Romanos 16:20. El Dios de paz pronto aplastará a Satanás. ¿Dónde? Bajo los pies de ustedes. Pero además de esto, hay demonios que fueron asignados a mis cuerdas vocales. Hace ya unos 10 años, creo, tuve una cirugía por un pólipo en mis cuerdas vocales. Ahora, ese pólipo fue causado, no fue causado por un demonio, no. Fue causado por el mal manejo de mi voz con el micrófono de diadema. ¿Sí conocen ese micrófono de aquí? Pues resulta que ese micrófono es muy cómodo, pero es muy difícil para los del sonido poner sonido de retorno. Por eso, sin darme cuenta, buscando yo el sonido que estoy acostumbrado con este micrófono, comencé a, le metí un gruñido a mi voz que terminó lastimando mis cuerdas. Y tuvieron que operarme. Y hubo un tiempo en que yo hablaba así, no sé si recuerdan. Pero luego el bien bruto volvió a cometer el mismo error. Porque se me ocurrió, no, voy a tratar de probar el micrófono de diadema. Y volvió a suceder, pero lo agarré a tiempo. Entonces, sí, fue un daño natural. Sin embargo, yo quiero que sepan que Satanás ha asignado demonios para destruir la parte de nuestro cuerpo que más necesitamos para cumplir nuestra misión, que en mi caso son las cuerdas vocales. Por eso yo, ¿qué hago? Las cubro con la sangre de Jesús. Porque si hay algo que los demonios odian es la sangre de Cristo. Pero también ato a esos demonios. Y eso mismo trataron de hacer los demonios con Juan Muñoz, ¿recuerdan? Ese momento en su prédica cuando nos tuvo así, a la expectativa, los que no vinieron el fin de semana se la perdieron. Porque él dice que cuando su bicicleta tropezó, él se levantó y hubo un momento en donde se detuvo totalmente, ¿recuerdan? Y nos tuvo ahí con expectativa, porque quedó congelado. Y en ese momento Dios dice: ¿lo sano o le doy una lección? Pero ¿sabían que en ese preciso momento, en el mundo espiritual, hubo una guerra entre Satanás y sus demonios y entre los ángeles? ¿Por qué? Porque Satanás quería destruir sus manos. Pero ahí se levantó Dios. Y no lo dejó. Y yo creo en ese Dios. Por más grande que sea Goliat, por más grande que sea Satanás, nuestro Dios es más grande. Pero hay una lucha. Por eso que quiero que piensen, ¿cuál es la parte más importante en sus cuerpos para la misión de Dios? Porque ahí es donde Satanás los va a atacar. Y por eso a esos demonios yo les digo que no se metan con mis cuerdas vocales. Pero tampoco les doy papaya. Por eso predico con este micrófono, por más incómodo que sea. Ahora, también hay causas naturales detrás de mis dolores de cabeza. A veces es por estrés, otras veces por no respirar bien. Yo he visto que cuando estoy muy estresado, se me olvida a veces respirar. También mucho azúcar. Se me sube la bilirrubina. Falta de agua. Tensión alta. Y he aprendido que él puedo bajar esa tensión montando bicicleta. Qué bendición es el deporte. Pero otra cosa, apnea de sueño. Descubrí hace poco que tenía apnea de sueño. O sea, esos ronquidos que dormían a mi esposa. eran realmente apnea de sueño. Y tuve que trabajar con eso. Pero además de estas causas normales, también hay demonios. Por eso tenemos que trabajar la parte natural, pero también hay que hacer guerra espiritual. También hay demonios detrás de tus enfermedades mentales. Y yo sé que los trastornos mentales, como la ansiedad, el pánico, las fobias, la preocupación excesiva, la depresión, la anorexia, la bulimia, el estrés y los trastornos de personalidad, yo sé que necesitan atención psicológica y psiquiátrica. Pero también tenemos que tratar esas enfermedades mentales de manera espiritual. Eso significa que hay que perdonar, hay que renovar la mente y hay que cantar y oír alabanzas. Hay que leer la Biblia, pero además de eso, detrás de muchas enfermedades mentales hay demonios que tienen que ser sanados. Dios sanó a mi esposa de la depresión. Pero esos demonios, ella me ha contado, tratan de volver una y otra vez, se asoman. Y por eso ella tiene que tener mucho cuidado con la música que oye. Solo puede oír alabanza y adoración. Pero además, permanentemente, ella tiene que hacer guerra espiritual. Cristi, mi hija, necesitó de una psicóloga y una psiquiatra para tratar su ansiedad. Y lo que ella vivió le ha ayudado a muchos a encontrar su libertad. Pero como ella compartió aquí mismo hace unos meses, debido a su interés por el ocultismo, ciertos demonios tuvieron derecho sobre ella y se aprovecharon de su trastorno mental para hacerlo peor. Detrás de tus enfermedades mentales o trastornos mentales hay demonios. Yo recuerdo uno de los primeros libros que leí de guerra espiritual, fue de Don Basham, se llamaba Líbranos del Mal. Él ahí nos cuenta cómo un demonio que entró en su vida cuando era un niño de 9 años permaneció escondido hasta muchos años después, cuando él comenzó a tener luchas con la depresión, la preocupación y el temor. Y en ese momento, ¡pum!, comenzaron a manifestarse. Él dice que sentía algo que no podía controlar y sentía que eso se estaba adueñando de él. Ahora, lo interesante es que su proceso de liberación se inició el día en que él tomó una decisión: levantarse temprano a orar y a leer la Biblia todos los días. Impresionante. En vez de quedarse hasta tarde viendo televisión, que era un hábito que tenía. Y quizás eso es lo único que tú necesitas: disciplinas cristianas que te van a sacar del hueco en donde has caído. Pero además de esto, hay demonios detrás del enojo, hay demonios detrás de las voces en tu mente o detrás de tus palabras, detrás de tu déficit de atención o de tus tendencias suicidas. Yo pregunto, ¿cómo puede un cristiano que ama a Dios tener tendencias, o más bien, cómo puede suicidarse? Pues detrás de todo intento de suicidio hay un demonio. ¿Recuerdan el papá que le pidió a Jesús que le ayudara a liberar a su hijo? Él le dijo en Marcos 9:22, es que a menudo un espíritu o el espíritu, el demonio, lo arroja al fuego o al agua para matarlo. Entonces, esos intentos de suicidio o esos suicidios, detrás de eso hay un demonio. Pero también los demonios ponen palabras en nuestra boca que salen sin pensar y que le hacen daño a los demás. Y tenemos nosotros que renunciar a esos demonios y echarlos fuera. Un demonio también puede ser esa voz que oyes permanentemente en tu mente, tentándote a hacer algo que no está bien, o condenándote, o amenazándote, o burlándose de ti. Si a ti te cuesta leer la Biblia o poner atención a una predicación, eso puede ser un demonio. También si tienes pesadillas, eso puede ser un demonio. Si no puedes controlar tu rabia, tu enojo, tu tristeza, tus temores o tus miedos, puede que detrás de todo eso haya un demonio. Entonces sí, vamos a tratarlo de manera natural, pero también vamos a tener que tratarlo de manera espiritual. Vamos a tener que aprender a hacer guerra espiritual. Detrás del insomnio también puede estar un demonio. El salmista dijo, Salmo 4:8, en paz me acostaré y dormiré, porque solo tú, oh Señor, me mantendrás a salvo. Pero hay cristianos que luchan con el insomnio. ¿Por qué? Pues pueden ser factores fisiológicos, como mucha adrenalina, o preocupaciones financieras, o puede ser el estrés, o cambios del reloj biológico interno. O sea, cuando yo vengo de Australia, uy. ¿Por qué? Porque el reloj está vuelto un 8, por el cambio de horario. Pero gracias a Dios lo arreglo rápidamente. Pero hay gente que nunca lo arregla. Comer antes de dormir. Yo aprendí eso y dejé de comer cosas grandes. O sea, la última hora trato de que sea 4 o 5 de la tarde. ¿Por qué? Porque quiero dormir. Porque en paz me acostaré y así mismo roncaré. Pero también hay factores espirituales. Pero también hay demonios. Quiero que sepan que hay demonios cuya misión es sacar a gente de la iglesia. Y yo he visto cómo Satanás apunta sus cañones a la gente clave. Usa a la misma gente de la iglesia, que no se da cuenta que los demonios los ha llevado a obsesionarse en contra de esas personas. Los ha llevado a pensar solo lo malo, a juzgarlas, a odiarlas, a criticarlas, a hacerles la vida imposible. Si tan solo entendieran que nuestra lucha no es contra sangre y carne, sino contra principados, no se dejarían usar por los demonios. Por eso, cuando yo veo que me estoy obsesionando en contra de cierta persona, y mis obsesiones, yo podría decir, son buenas, son simplemente como, este lleva 3 semanas sin venir a la oración, y comienzo a obsesionarme, como, ¿qué será? Ahora estoy exagerando, pero quiero simplemente mostrar cómo el enemigo pone pensamientos en nuestra mente. Pero en ese momento reconozco, esto es un demonio. Y no le voy a hacer caso y lo voy a echar fuera. Pero también esa gente que es clave o fundamental para nosotros como iglesia debería entender esto y no dejar que el diablo logre su objetivo de sacarlos de la iglesia. Por eso quiero que escriban ahí, en clave obviamente, los nombres de la gente que no soportas en la iglesia. Pero no se me demoren tanto. Y luego le vas a preguntar a Dios si estás siendo usado por el diablo para que esa gente se largue. Porque quizás no te das cuenta, pero tus palabras, tus actitudes, tu obsesión los está llevando al punto en que ellos ya no soportan más. Pero hoy vas a tomar la decisión de convertirte en el escudero de esa otra persona. Esa es tu misión. También hay demonios detrás de tus luchas por el poder. Y para esto el enemigo usa nuestras inseguridades y comparaciones, hacia ser ciertas personas. Por eso, ¿qué sientes tú cuando ves a alguien siendo usado en la iglesia? O mejor, ¿qué sientes tú cuando ves cierta persona en las redes sociales? ¿Con qué persona te comparas todo el tiempo? Porque detrás de esa comparación hay un demonio que te está llevando a luchar por el poder. También hay demonios detrás de tus luchas sexuales. Yo creo que siempre que veamos películas, series, o aún programas de farándula o noticieros, tenemos que renunciar a espíritus demoníacos que van a seguir dando vueltas en nuestra mente hasta hacernos caer. Pero otra cosa, ¿sabían ustedes que hay demonios detrás de muchas prácticas del Oriente? En este momento me está inquietando mucho la fascinación que veo en algunas personas hacia todo lo que viene del Oriente. No sé si han oído esta expresión, pero un otaku, uy, lo saben, un otaku es una persona con un interés obsesivo por la cultura popular japonesa, por los videojuegos, el anime, las novelas gráficas, manga, Dragon Ball Z, Pokémon y muchas cosas más. Pero ¿sabías tú que Isaías 2:6 dice: el Señor ha rechazado a su pueblo porque han llenado la tierra con prácticas del Oriente y con hechiceros? Y dice: han formado alianzas con los paganos. Ahora, yo sé que no todo lo que viene de Japón es malo. Hay carros Toyota buenos, hay pianos Yamaha, cámaras Canon, televisores Sony y relojes Seiko. Y el japonés es muy amable y respetuoso, pero es una nación que no cree en Yahweh, no cree en nuestro Dios. Tienen sus dioses falsos. Y en Éxodo 34:12 Dios dice: ten mucho cuidado de no hacer tratados con los pueblos que viven en la tierra a donde te diriges, porque si lo haces, seguirás sus malos caminos y quedarás atrapado. Te invito a que hagas guerra espiritual y renuncies a esos demonios. Por último, hay demonios detrás de las peleas con tu esposa. Yo recuerdo una temporada en nuestro matrimonio en que toda conversación terminaba en una pelea. Y todo lo que nos pasó estaba tan milimétricamente planeado que era obvio que detrás de todo estaba la astucia y la sagacidad del diablo. El enemigo puso mentiras en la mente de mi esposa, pero la evidencia mostraba que tenía razón. Era increíble. Y yo recuerdo que todo lo que le decía para refutar lo que ella estaba creciendo empeoraba aún más la situación. No había manera de convencerla que lo que ella creía no era cierto. Era más o menos: con cara ganaba ella y con sello perdía yo. Y ahí, en ese momento, entendí por qué Efesios 6:12-18 es tan importante. Dice: pues no luchamos con enemigos de carne y hueso, sino contra gobernadores malignos y autoridades del mundo invisible, contra fuerzas poderosas de este mundo tenebroso y contra espíritus malignos de los lugares celestiales. Por lo tanto, pónganse todas las piezas de la armadura de Dios para poder resistir al enemigo en el tiempo del mal. Y así, después de la batalla, todavía seguirán de pie, firmes. Defiendan su posición poniéndose el cinturón de la verdad y la coraza de justicia. Pónganse como calzado la paz que proviene de la buena noticia, a fin de estar completamente preparados. Además de todo esto, levanten el escudo de la fe para detener las flechas encendidas del diablo. Pónganse la salvación como casco y tomen la espada del Espíritu, la cual es la palabra de Dios. Y luego dice: oren en lenguas, oren en el Espíritu en todo momento y en toda ocasión. Por eso, ¿qué hice yo? Me callé y dejé de discutir con mi esposa. Y en vez de eso, empecé a hacer guerra espiritual. Y ahora todas las diferencias que tengo con ella, las lucho espiritualmente. A veces gano yo y otras veces gana ella. Pero lo bueno es que nunca más volvió a ganar el diablo. Quiero que nos pongamos en pie. Y Señor, yo te pido que ahora mismo tú nos muestres, y vas a pedirle a Dios que te dé revelación de los demonios que pueden estar detrás de tus situaciones. Y vas a hablarle a ese demonio y le vas a decir: en el nombre de Jesús, te vas de mi vida. Quitas tus manos. En el caso de Juan Muñoz, de sus manos. Quitas tus manos de mis cuerdas vocales. Quitas tus manos de mi columna vertebral. Te reprendo, Satanás. Quitas tus manos de mis hijos. Quitas tus manos ahora mismo, en el nombre que es sobre todo nombre, de mi matrimonio. Quitas tus manos, Satanás, de la gente de esta iglesia. Te vas, te reprendo y te echo fuera, en el nombre de Jesús.
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5: Saludos, somos Danilo y Gloriana, dándote la bienvenida a otro estudio bíblico en Lakewood. Lo que estamos estudiando acá es el libro de Romanos. Romanos es una carta escrita por el apóstol San Pablo, o Pablo, en el primer siglo, y es quizás su carta maestra, quizás el libro que explica, que demuestra no solamente la brillantez de la mente de Pablo. Digo eso porque realmente está escrito de una manera profunda, con una capacidad de argumentación y con una capacidad para explicar las implicaciones del mensaje del Evangelio a la luz de la fe hebrea, la ley de Dios, la conciencia humana, el escenario moral de la sociedad que él vivía y de la sociedad en general en todos los tiempos, creo yo, de una manera tan brillante. Es un libro que hay que leer con calma, hay que tratar de sintetizar y extraer de allí lo que significa para nosotros hoy. Y para eso estamos aquí, casi nada, ¿no?
6: Sí, hola. Un gustazo estar aquí. Y yo creo que estos estudios son de mucha bendición para, primero para nosotros, conocer la palabra de Dios a profundidad debe ser la tarea de cada cristiano, no solamente de los que están encargados de enseñarla, sino de cada persona. Es necesario, como decía el mismo apóstol Pablo, que estemos preparados para dar defensa de nuestra fe. ¿Y qué mejor manera de poder defender nuestra fe de cualquier persona que quiera o venir a atacarla, pero también, digamos, de personas que tengan dudas, de personas que se acerquen con un corazón sincero? Porque yo creo que el propósito de estudiar para debatir no es el adecuado, como el mismo apóstol recomienda. No perdamos tiempo, porque hay gente que quizá en el corazón lo que quiere es confrontar y debatir y pelear. Sí. Pero cuando hay personas que realmente tienen un corazón sincero y quieren saber qué bonito es estar preparados para poder enseñarles, y de pronto tú estás en esas dudas, tú mismo has podido pensar, bueno, yo quisiera en este tema que es muy interesante del juicio de Dios, de lo que, de cómo es que es ese tema de un Dios que es juez, pero un Dios que es misericordioso. Y el apóstol Pablo en esta carta, en este capítulo específicamente, lo desarrolla de una manera admirable, y yo creo que te va a ayudar a ti, para ti mismo, pero también para otras personas. Así que esperamos que este estudio sea de mucha bendición, de mucho provecho para cada uno de ustedes, y que aprendamos juntos todo lo que el Señor nos quiere decir.
5: Ahora, en este capítulo 2 vamos a cubrir el tema del justo juicio de Dios. Pero es bueno que recordemos que en el capítulo 1, que te invito, si no lo has leído, Romanos, léelo. Capítulo 1. En ese capítulo Pablo prácticamente pone a toda la humanidad bajo el justo juicio de Dios. O sea, nos dice en pocas palabras, ninguno de nosotros tiene justificación delante de Dios, porque hemos presenciado, hemos sido testigos de su bondad, de su amor, de su poder, desde el aspecto de la naturaleza hasta la presencia de la conciencia interna que nos ha enseñado a nosotros que no estamos bien, que no hemos actuado de acuerdo a lo que es correcto. Y después de ponernos a todos bajo esa cortina, digamos, de juicio, el capítulo 2 es uno donde Pablo va a enseñarnos que el juicio de Dios irá para todos nosotros. Irá para los gentiles, que son las personas que no recibieron la ley de Dios, es decir, todos nosotros, y el pueblo de Israel, que es el receptáculo de las revelaciones de Dios a través de los profetas y a través de la palabra escrita. Y Pablo lo que dice en pocas palabras es, seamos judíos o seamos gentiles, todos estamos bajo el juicio justo de Dios, que se va a hacer público un día, que se llama el día de la ira de Dios, que en realidad no es el día que Dios amaneció de malas pulgas, es el día en que Él va a hacer público su juicio sobre los seres humanos, sobre la base que vamos a ver en un minuto. Ahora, curiosamente, en este capítulo 2, Pablo pasa a hablar de una persona al decir, ¿quién eres tú?
6: Sí, hombre, o sea, pasa de lo general en el capítulo 1.
5: Casi hablarle a una persona.
6: A una persona.
5: Que cuando tratamos de figurar quién es, realmente terminamos dándonos cuenta que Pablo está hablándole a toda aquella persona que bajo una postura o desde una plataforma moralista juzga a los demás y los envía al infierno, pero él mismo se vuelve flácido y liviano consigo mismo. Es decir, esa persona que dice todos están mal y es cierto y el juicio cae sobre ustedes, pero él se da sus licencias y se trata de escapar del juicio. Pablo está diciéndonos, no, Señor, todos, y especialmente tú que te crees más justo que los demás, sí, tú también vas a caer bajo el juicio justo de Dios. Y vamos a ver por qué lo llamamos el juicio justo de Dios. Entonces, comenzando, voy a hacer una aclaración más antes de leer, Gloriana, y es que con toda intención yo estoy leyendo la Nueva Traducción Viviente. Para los de ustedes que estudian más la Biblia, es bueno hacer esa aclaración, porque la Nueva Traducción Viviente en realidad no es una traducción fiel de...
6: No fiel, de los originales.
5: Exacta, ¿no? Quizás, de los originales en griego y los idiomas originales, el Nuevo Testamento en griego. Y entonces algunas personas pueden verlo, especialmente los más estudiosos, pueden verlo como, oh, o sea, basar un estudio bíblico sobre una cosa que es una paráfrasis, es decir, la forma en que alguien, luego de haber leído el original, comienza a tratar de ponerlo de la mejor manera en el idioma moderno. Tú dirás, eso no es lo que hacen los traductores. No, los traductores tienen que quemarse las pestañas, usando las ciencias de la traducción y el conocimiento muy exacto de los idiomas originales y el buen conocimiento del español para, de la forma más técnica, traducir eso. Y a veces eso resulta ser un poquito complicado para el que no conoce los idiomas o para nosotros, el común de las personas. Entonces, alguien nos ha hecho un favor al ir a una paráfrasis, y esto es lo que estoy usando. Y para quizás para alguien que quiere ir a un seminario bíblico, esto no es suficiente. Pero para ti y para mí, que queremos aplicar esas verdades, es suficiente. Quise hacer esa aclaración ahí. Entonces,
6: después de todos los libros que hemos estudiado en la nueva traducción.
5: Todos los libros que hemos estudiado, finalmente hago la aclaración.
6: Para los que lo estén viendo. ¿No?
5: Verso 2 al verso 4 dice, bueno, voy a leer verso 1. Tú que crees

0: Cuando dices que son perversos y merecen ser castigados, te condenas a ti mismo porque tú, que juzgas a otros, también practicas las mismas cosas. Y sabemos que Dios, en su justicia, castigará a todos los que hacen tales cosas. Y tú, que juzgas a otros por hacer esas cosas, ¿cómo crees que podrás evitar el juicio de Dios cuando tú haces lo mismo? ¿No te das cuenta que lo bondadoso, tolerante y paciente que es Dios contigo? ¿Acaso eso no significa nada para ti? ¿No ves que la bondad de Dios es para guiarte a que te arrepientas y abandones tu pecado? Es una pregunta. Entonces, Pablo está construyendo su caso, es otro tema importante. El caso de que la salvación, la relación con Dios es un regalo que solo es posible a través de Jesucristo. Eso es lo que el cristianismo predica. Pero para poder justificar esa verdad, Pablo está construyendo capítulo tras capítulo la realidad del estado moral y espiritual de todos nosotros. Y por eso ahora él viene a tratar con los que se autojustifican delante de un mensaje como este. El cristianismo predica: todos estamos perdidos, todos hemos pecado y fuimos destituidos de la gloria de Dios. Pero habrá algunos que dicen: bueno, yo no soy tan malo. Y es cierto, hay personas que llevan una vida moral correcta, hay personas que, como me lo dicen a mí, yo voy del trabajo a la casa, de la casa al trabajo, yo no molesto a nadie. Yo no veo cómo la Biblia pueda decirnos a todos: todos estamos bajo el juicio de Dios. Yo me porto bien, yo soy una buena persona. Y es cierto, hay personas buenas. Pero Pablo está precisamente atacando la raíz de esa autojustificación que puede robarnos a nosotros del perdón que da la gracia de Dios. Porque ese perdón solo viene para aquel que reconoce su estado espiritual. Y nuestro estado espiritual no se marca solo porque tú hagas lo que es correcto y evites lo que es incorrecto. Se marca por una realidad y una esencia que tenemos, y es: somos pecadores. Así nunca hubiésemos mentido. Así nunca hubiésemos robado. Somos pecadores todos. ¿Por qué? Porque heredamos un estado caído. Y tú me dirás: pero yo no cometo los pecados grandes de los demás. Pero si eres consciente, tu conciencia misma te ha dicho una y otra vez: hey, esto que acabas de hacer no es correcto. Quizás nadie lo vio, quizás nadie se da cuenta, quizás solo pasa a nivel mental e interno, pero tu conciencia es testigo de eso. Y Pablo trata de ir ahí para decirte: entiende que la bondad de Dios te quiere alcanzar con perdón, con una justificación que solo da la gracia de Dios, pero necesitas primero arrepentirte. Y por eso tengo que hablarte así, te dice Pablo. Entonces, Pablo aclara: el juicio de Dios viene para todos nosotros. Y es un juicio que viene en tres partes, son tres aspectos que los vamos a ver ya. Uno, el juicio de Dios es inevitable, va para todos. Versos 1 al 4, lo que acabamos de leer. Tanto los que entienden que son pecadores como aquellos que no lo ven, va para todos. Dos, es justo, porque viene de Dios. Versos del 5 al 11, que lo vas a ver en un minuto. Y es imparcial, corre para justos y para injustos, para judíos y para gentiles. Versos 12 al 16, es lo que vamos a cubrir acá.
1: Yo creo que aportando a esa primera parte, creo que todos nosotros nos hemos topado con esa frase de personas cuando uno trata de compartir de la fe de Dios, en donde la gente dice: pero yo no soy tan malo. O sea, si yo me pongo a ver, claro, cuando yo me pongo comparándome con la maldad, con los crímenes, muchas personas dicen: ah, no, pero mi examen no salió tan malo. Como cuando uno se hace el examen de sangre y el colesterol no sale tan malo. Claro,
0: yo no como tan mal. Eso fue lo que no le dije a mi doctor. Yo no como tan mal. Nosotros comemos saludable.
1: Exacto. Ya se dan cuenta que acabamos de hacer los exámenes y los dos salimos corchaditos ahí. No nos fue muy bien. A uno menos que a otro. No vamos a decir quién.
0: Okay, aquí no vamos a entrar en detalle.
1: Entonces, como que nos sentimos un poco bien cuando nuestros exámenes no salen tan malos. Y yo creo que con esto nos topamos casi todos cuando queremos entender o darle a entender a las personas que el tema del evangelio es reconocer.

0: Conocer que somos pecadores y que necesitamos un Salvador. Si nosotros no reconocemos que estamos mal, no reconocemos que necesitamos un Salvador, entonces no se hace efectivo.
1: Así es.
0: La salvación sobre nuestras vidas, el Evangelio, no se hace efectivo en nuestras vidas. Entonces, el punto para hablarle a las personas que no nos sentimos, que estamos tan mal, es que no se trata de que, obviamente hay unos más que otros, pero aquí el problema es que todos estamos en la misma sopa. Todos salimos mal, y cuando todos salimos mal, lo vamos a ver más adelante, pues todos estamos destituidos de la gloria de Dios. Entonces, ¿qué pasa? ¿Con qué lidian las personas cuando no tienen un Salvador, alguien que perdona los pecados? Va a lidiar con culpa. Y esto es un tema que toda persona va a reconocer, porque casi siempre vas a tratar de compensar con acciones la culpa, lo que tú sientes que estás haciendo mal. Entonces uno dice, me voy a esforzar para hacerlo bien, pero el no hacerlo bien genera en nosotros culpa. Entonces tratamos de compensar, hacer otras cosas. ¿Sabes qué? Estamos usurpando o tomando el lugar de Jesucristo, quien vino a traernos el perdón y la libertad de nuestros pecados. Entonces, en ese sentido, ese primer punto, es inevitable el juicio de Dios. ¿Por qué? Porque todos nosotros estamos caídos.
1: Así es.
0: Todos nosotros, por más que sea no tan malo el pecado, todos estamos de alguna manera con el pecado.
1: Por eso la invitación de Pablo, es dejémonos de justificaciones delante de Dios.
0: Y aceptemos
1: esa bondad de Dios que nos está llamando al arrepentimiento.
0: Claro, y yo creo que es una estrategia hasta de evangelismo. Aquí no se trata de decirle a la persona, eres un pecador, cuando eso todos nosotros lo sabemos. Aquí lo que hay que hacer brillar, como dice un salmo, de las bondades de Dios. Yo tomo arrepentimiento. Yo digo, ¿cómo puedo yo seguir así con un Dios tan bueno?
1: Pablo dice, lo pone así, me encanta, no te das cuenta de lo bondadoso, tolerante y paciente que es Dios contigo. ¿Qué busca la bondad de Dios con todos nosotros? Es el
0: guiarnos,
1: arrepentimiento.
0: Como dice, ¿no ves que la bondad de Dios, Pablo, es para guiarte
1: a
0: que te arrepientas y abandones?
1: Entonces, claro, Pablo dice, este análisis que hacía John Stott, este pastor que usamos, cuyos comentarios usamos de base para reflexionar sobre este estudio. Él dice, aquella persona que es moralista es aquel que juzga a los demás, como ya lo dije, pero se da permisos. ¿Por qué se da permisos? Bueno, porque él podría decir, pues la bondad de Dios, Dios es bueno, o sea, Dios, no tengo que ser tan duro conmigo mismo, Dios ve que soy un ser humano común y corriente y yo fallo. Sí, pero no haces eso con los demás.
0: Claro.
1: A los demás, desde el pedestal de tu moralidad, dices, ah, sí, yo cometo errores, pero yo no he matado jamás a nadie. Yo, tal vez, qué sé yo, no reporté todo lo que ingresó en el año, pero yo jamás cometería ese pecado de esa persona. A esas personas, es a las que Pablo dice, no ensucies la bondad de Dios. La bondad de Dios no es para que te hagas liviano con tu pecado.
0: Que es como el que dice, yo no he pecado tanto, con lo que uno se topa constantemente.
1: La bondad de Dios es para que todos procedamos al arrepentimiento y ahí podamos encontrar relación con Él.
0: Muy bien.
1: Ese es el punto.
0: Y el segundo punto, entonces, de este justo juicio de Dios es que precisamente es justo. Número uno era inevitable. Número dos, el justo juicio de Dios es justo. Y lo vemos de los versos 5 al 11 de Romanos. Y dice así, pero eres terco y te niegas a arrepentirte y abandonar tu pecado. Por eso vas acumulando un castigo terrible para ti mismo, pues se acerca el día de la ira en el cual se manifestará el justo juicio de Dios. Aquí vemos la palabra el justo juicio de Dios. Y verso 6 dice, Él juzgará a cada uno según lo que haya hecho. Este verso 6 se está originalmente entre comillas y se cree que es tomado del Salmo 62 y de Proverbios también. Dice, Él juzgará a cada uno según lo que haya hecho. Dará vida eterna a los que siguen haciendo el bien, pues de esa manera demuestran que buscan la gloria, el honor y la inmortalidad que Dios ofrece. Pero derramará su ira y enojo sobre los que viven para sí mismos, los que se niegan a obedecer la verdad y, en cambio, viven entregados a la maldad. Habrá aflicción y angustia para todos los que siguen haciendo lo malo, para los judíos primero y también para los gentiles, pero habrá gloria, honra y paz de parte de Dios para todos los que hacen lo bueno, para los judíos primero y también para los gentiles, pues Dios no muestra favoritismo. Esa última línea también habla de la justicia y la imparcialidad de Dios. La justicia, o sea, el hecho de que el juicio de Dios sea justo, habla de esa característica de Dios. Dios es un Dios justo. ¿Y qué quiere decir la justicia? Que se retribuye conforme a la falta, que se da conforme a la pena. Y esto se da en todo juicio. Para cierto tipo de penas hay cierto tipo de multas o de castigos o de años en la cárcel. ¿Por qué? Porque se trata de una equidad, de una compensación por las faltas. Y esto es lo que está diciendo. O sea, Dios es bondadoso, sí, pero no podemos dejar de ver que Dios es justo. Y en este juicio de Dios lo que nos está diciendo el apóstol es que, número uno, todos los días nosotros estamos de alguna manera acumulando para ese juicio. ¿En qué sentido se dice? Número uno, los que creemos en el perdón de pecados, vamos a tener que vivir conforme a ese perdón. O sea, no pecando y pecando y pecando, sino de alguna manera sabemos que es que el pecado nunca se va a salir de nuestra vida, pero abandonamos el pecado, abandonamos una terca, como él decía, tú que eres terco y obstinado, lo estaba mencionando, te niegas a arrepentirte, un estilo de vida en pecado. Entonces, los que creemos en Jesucristo, que Él nos perdona, por amor a Él o en respuesta a esa bondad, abandonamos y nos arrepentimos. Pero por otro lado, las personas que se niegan a ese arrepentimiento, está diciendo el apóstol, estás acumulando un castigo, estás acumulando, pues para el día del juicio, estás acumulando tu sentencia. Porque por un lado, el juicio, cuando tienes el perdón, está Jesucristo de por medio y hay una vida de arrepentimiento. Pero sí va a haber un juicio por obras cuando nosotros no tenemos a Jesucristo. Y va a ser conforme a nuestras faltas. Eso es lo que está diciendo. Entonces, no es que todo el mundo se va para el infierno porque todo el mundo pecó. No, también va a haber un juicio de acuerdo a las obras y un juicio. ¿Por qué? Porque tiene que ver con la justicia de Dios. Y eso es algo que nosotros tenemos que mirar. Ahora, el día de la ira de Dios, el día en que Dios revelará su juicio, es ese día donde Dios hará pública su sentencia y echará mano de esas pruebas que tenemos cada uno de nosotros. Aquellos que hemos actuado conforme a una fe salvadora o aquellos que han actuado conforme a una ausencia de fe. En otras palabras, se echará mano de las obras que fueron fruto de la fe o de las obras que negaron esa fe. Entonces, y ese día final, la humanidad entera escogerá dos caminos, uno será hacia la vida eterna y el otro camino, que es, bueno, el camino de la vida eterna es conocer a Dios o el castigo eterno. Y esa separación se da sobre la base de dos cosas, lo que buscamos en nuestra vida, cuáles son las metas en nuestra vida y aquello que hacemos. O sea, las obras que nosotros hacemos, o sea, nuestro estilo de vida, siempre va a estar definido por lo que nosotros queremos, la meta en nuestra vida. Siempre va a ser así. Hay personas que, como dice el mismo apóstol Santiago, envidian y matan de envidia. ¿Por qué? Porque quieren tener lo que las otras personas tienen. Entonces, ¿qué es eso? Es una meta en la vida de las personas, cómo tú deseas vivir y por lo tanto hay obras pecaminosas que acompañan esa meta, eso que tú deseas. Entonces, es lo que buscamos, nuestra meta en la vida. Y por eso el apóstol estaba mencionando en esos versos, cuando nosotros deseamos vivir para Dios, buscan la gloria, el honor y la inmortalidad de Dios. O sea, buscamos realmente cosas más arriba. Pero cuando nosotros buscamos cosas para nosotros mismos, entonces vivimos, como dice el apóstol, en cambio, vivimos entregados a la maldad. Y también aquello que hacemos, como lo dije, nuestra meta acompaña acciones, ya sea nuestro servicio, también en cuanto a la fe. Cuando nosotros amamos a Dios, uno de los resultados es servirlo a Él. ¿Cómo? Sirviendo lo que Dios ama. Esas son parte de las obras de nuestra fe. Cuando nosotros no conocemos a Dios, ¿qué vivimos? Vivimos en un egoísmo, sirviéndonos a nosotros mismos. Y no quiero decir que todo el mundo lo podemos meter en ese paquete. Hay personas que, no conociendo de Dios, al responder a esa conciencia que hablaba en Romanos 1, buscan cosas buenas, pero en el fondo el problema es que estamos hablando de un justo juicio de Dios. Estas cosas, como termina diciendo el apóstol, son trapos de inmundicia cuando se trata de la salvación. La salvación tenemos que entender que es solo por obra de Jesucristo.
1: Así es.
0: Y responder, ¿cómo responder? En arrepentimiento y en actos que buscan glorificar a Dios y servirle.
1: Y fíjate que eso que estás diciendo es importante recalcarlo, y está Pablo contradiciendo lo que dijo y lo que va a predicar en toda esta carta, que es el justo será salvo solo por la fe.
0: No.
1: No, claro, la respuesta es no. Lo que Pablo sí está aclarando es el juicio de Dios, el juicio justo de Dios se hará sobre las obras. La salvación viene por la fe. Pastor, estás diciendo entonces que, bueno, que si es cierto que la fe solo viene, o más bien la salvación viene por la fe, la conexión con Dios y la vida eterna solo se da por la fe, también es cierto que aquellos que tenemos fe en Él vamos a vivir y actuar de cierta manera. Es lo que estamos diciendo acá.
0: Así es.
1: Y esas, bueno, Santiago, Pablo mismo lo dice, muéstrame tu fe por tus obras.
0: Claro.
1: O sea, no, si tienes fe, vas a vivir buscando la gloria de Dios, como ya lo dijiste, uh-huh, y está en el texto, uh-huh, y vas a vivir no para ti mismo, uh-huh, como también dice Pablo. Algunos van a permanecer viviendo para sí mismos en la maldad. Entonces, el justo juicio de Dios vendrá sobre las obras de la fe, las obras de la maldad de las personas.
0: También.
1: Entonces, es importante hacer esa aclaración. Tanto Pablo como Santiago en el Nuevo Testamento hablan del hecho de que alguien que ha sido justificado por fe demuestra su fe a través de obras. No son obras para salvarse, sino son obras porque la fe está presente.
0: Exacto.
1: Y el juicio justo de Dios vendrá entonces o por la presencia de las obras que la fe produce,
0: claro,
1: o la ausencia de esas obras cuando no hay fe.
0: Y no nos podemos engañar, dice también en otra carta, no sé qué apóstol es el que dice, o sea, no nos podemos engañar o no podemos hacer a Dios mentiroso, también habla, de que nosotros decimos, amamos a Dios y no amamos al hermano.
1: Así es.
0: O sea, es como lo que nos está llamando el apóstol a nosotros también, o sea, no vamos a señalar al que no tiene a Dios, sino a nosotros mismos nos está señalando es que nuestra fe tiene que tener una coherencia, uh-huh, de obras en mi relación con el otro, pero también de obras en cuanto a abandonar una manera necia de vivir. Y yo creo que aquí cada uno tiene que saber cuáles son. Y no desde el punto de vista para condenar al otro, sino que todos estamos en la misma bolsa. A eso me refería de ese examen donde perdimos todos el examen y en donde cada uno, conforme a esa fe que ha recibido, que es Cristo me perdonó y me lavó, wow, voy a seguir viviendo yo en esa porquería, en ese estilo de vida, voy a tratar a mi hermano de una manera denigrante, voy a abrazar el chisme, voy a abrazar la calumnia, voy a seguir abrazando. El Espíritu Santo que está dentro de nosotros nos tiene que decir, abandona esa manera de vivir. ¿Por qué? Porque tu fe tiene que dar un resultado en obras, y eso es lo que estamos hablando acá.
1: Estamos hablando acerca del justo juicio de Dios, y hemos dicho que en este segundo punto, que es justo, y el tercer punto con el cual vamos a cerrar es que el juicio de Dios es imparcial, dice Pablo en este capítulo. Es decir, va para todos por parejo. Va para el judío que conoce a Dios y tiene la revelación de su ley. Y para el gentil, somos todos nosotros, que no recibimos esa ley, que no recibimos la herencia de los profetas y las palabras de los profetas, pero que tenemos el testimonio de la conciencia.
0: Y hoy en día yo diría, aplicándolo aquí a Houston o a los cristianos que nos oyen, diríamos parejo para los cristianos y para los no cristianos.
1: Para los cristianos, igual.
0: O sea, es la misma cosa.
1: Es lo mismo, así es. Entonces, leo y reflexionamos un poquito sobre esto. Dice, los gentiles serán destruidos por el hecho de pecar, aunque nunca tuvieron la ley escrita de Dios. Y los judíos, quienes sí tienen la ley de Dios, serán juzgados por esa ley porque no la obedecen. Pues el simple acto de escuchar la ley no nos hace justos ante Dios. Es obedecer la ley lo que nos hace justos ante sus ojos. Aún los gentiles, quienes no cuentan con la ley escrita de Dios, muestran que conocen esa ley cuando por instinto la obedecen, aunque nunca la hayan oído. Ellos demuestran que tienen la ley de Dios escrita en el corazón, porque su propia conciencia y sus propios pensamientos o los acusan o bien les indican que están haciendo lo correcto. Y el mensaje que proclamo es que se acerca el día en que Dios juzgará por medio de Jesucristo la vida secreta de cada uno. ¿Y qué estamos diciendo acá? Wow, que para los judíos, que vuelvo a decir, tienen la herencia bendita de la ley y la palabra de Dios, que la repiten cada fin de semana, que la leen y reflexionan sobre ella, para ellos habrá juicio. ¿Por qué? Porque no es el que escucha la ley, sino el que la lee, el que la obedece, quien se justifica delante de Dios. Y los judíos saben que no hay ser humano que haya podido cumplir esa ley a cabalidad. Entonces, aunque ellos se jacten de conocerla, la niegan en su manera de vivir. Y ese juicio está presente y va a revelarse ese día. Pero para los gentiles está el juicio de Dios por la conciencia de nosotros. Que aunque no conocíamos la ley de Dios, hemos vivido de acuerdo a cierta ética que las sociedades han seguido por siglos y que demuestra de alguna manera que la ley de Dios está puesta en nosotros. Los antropólogos podrían confirmar lo que estoy diciendo porque al estudiar cada sociedad a lo largo de la historia en diferentes latitudes y tiempos, constatan que hay ciertos principios que los seres humanos han procurado vivir que nos ayudan a vivir mejor. Y hemos aprendido con el tiempo que no es bueno matar, no es bueno hacerle daño al otro, que hay que respetar a los demás para poder crecer como sociedad, que hay una pesa que es correcta y una pesa que es incorrecta, que podemos cometer fraude a la hora de decir esto es lo que esto vale y lo que pesa, y podemos mentir y decir no. ¿Quién nos enseñó eso? ¿Quién nos enseñó a los seres humanos que un padre está supuesto a velar por el bien de sus hijos, una madre está supuesta a defender la vida de sus hijos con su propia vida? Es una conciencia que Dios ha puesto dentro de nosotros, que testifica o nos acusa, o dice, has hecho bien o has hecho mal. Entonces, Pablo dice, unos serán juzgados por tener la ley, conocerla y no obedecerla, y otros porque aunque no la tuvieron escrita, la tienen adentro y también la han ignorado muchas veces, porque ese es el punto también, ¿no? Ahora, hay muchos bemoles a esta situación que está planteando Pablo. Uno sabe que hay sociedades, por ejemplo, donde a pesar de que los seres humanos sabemos que matar no es bueno, que vivimos para preservar más bien la vida de los semejantes, bueno, hay sociedades que han practicado el sacrificio humano, por ejemplo. Una de las grandes demandas de los profetas en el Antiguo Testamento era contra las naciones vecinas a Israel, porque claro, Israel nunca practicó los sacrificios humanos. Dios les prohibió eso. Les enseñó, tienes que defender, es más, tienes que hasta defender tienes que cuidar la vida de la bestia que te sirve en la casa, ¿no? No, no seas ingrato, no seas cruel con esa bestia que te sirve. Bueno, con mayor razón al ser humano. Cuida, respeta a la esposa de tu vecino, de tu hermano, no es tu esposa, etc. O sea, el principio es la preservación de la vida para crear una sociedad mejor. Bueno, las sociedades aledañas a Israel no practicaban eso en muchas instancias. Mataban a sus hijos, los ponían sobre estatuas de sus ídolos hirviendo en el fuego y los ponían allí como sacrificios. Dios prohibió tal cosa. Hay vengámonos a América, no sé, la sociedad, las culturas aztecas o mayas sacrificaban seres humanos. O sea, ellos en algún momento en su historia encontraron una justificación religiosa para ir en contra de algo que sabían que no estaba bien, ir más bien en contra de la preservación de la vida por causas religiosas o místicas. Bueno, hay todo tipo de cosas que podríamos traer a la mesa en cuanto a hay momentos en que las conciencias de los seres humanos dejan de funcionar y comienzan a justificar cosas que no están bien. Pero en términos generales, la misma ciencia social podría comprobar de que en general los seres humanos a lo largo de la historia hemos vivido dentro de ciertos parámetros que nos han enseñado que seguir esos parámetros hace de nosotros una sociedad mejor. Y ahí está el juicio de Dios, entonces. Sea que haya ley escrita o que no haya ley escrita, sino la ley del corazón, Dios va a traer un juicio al final que será sobre precisamente judíos y sobre no judíos, por parejo para todos, religiosos y no religiosos, cristianos y no cristianos. Vendrá parejo para todos ese juicio. ¿Quién ejecutará ese juicio? Pablo lo dice al final, es Jesucristo, el juez justo. Mm. Ese rey misericordioso que predicamos los cristianos, que es Dios hecho carne, que probó nuestra humanidad, que fue tentado también, que venció la tentación, pero que conoce el sufrimiento, el odio, la injusticia, el racismo. Todas esas cosas las vivió Él y las venció a través del amor. Ese es el juez que se va a parar el día final y que va a dar su sentencia. Y ese juez será completamente justo a la hora de ejercer ese juicio. Lo último, me encantan estos tres puntos que Pablo menciona al final. Incluirá todas las áreas ocultas de la vida de los seres humanos. Dice el verso 16, el mensaje que proclamo es que se acerca el día en que Dios juzgará por medio de Jesús la vida secreta de cada uno. Dios juzgará las áreas ocultas de todos los seres humanos. Dos, Dios juzgará a través de Jesucristo. Y tres, el juicio de Dios es parte del evangelio que predicamos. Es un evangelio que anuncia realmente que si queremos escapar de una sentencia segura por nuestro pecado, por la ignorancia consciente o inconsciente de la ley de Dios, por ignorar nuestras conciencias, si queremos escapar de ese justo juicio de Dios, el evangelio es la buena noticia de que Jesucristo pagó por tu pecado y por el mío. Y si crees en Él, si le abres el corazón, Él es capaz de borrar tus pecados y de darte un nuevo corazón que procura, que te ayuda a vivir la vida hoy buscando la gloria de Dios, siguiendo el amor y la misericordia hacia los demás, y que te va a llevar a una vida eterna, no por obras, sino por creer en Jesucristo. Esta es la oportunidad de abrirle el corazón. Dios es capaz de cambiar y mudar el corazón. Lo que Pablo decía hace un rato es, hay un eje que mueve la vida de las personas. Unos son movidos por el deseo de complacerse a sí mismos y por lo tanto viven una vida malvada. Otros se mueven por buscar la gloria de Dios y complacer a Dios y sus vidas se vuelven en ejes de luz y bondad. Escoge caminar en el camino de Jesucristo. Ábrele el corazón, ríndele tu vida. Deja de justificarte a ti mismo. No te lo digo yo porque yo estoy desde la plataforma de la justicia, no. Yo soy un pecador como tú. Yo he creído en Jesucristo y recibo su perdón y vivo cada día procurando agradarlo a Él a través del poder del Espíritu Santo. La oportunidad la tienes ahí. No esperes hasta el día del juicio. Recibe su perdón hoy. ¿Por qué no terminamos orando así?
0: Sí.
1: Y abrimos nuestro corazón a Él. Y también, ¿por qué no oramos al Señor también como cristianos? Seamos sensatos. Debemos de saber que todos nosotros, nuestras vidas están delante de Dios y que seremos juzgados un día. ¿Por qué no vivimos en el temor de Dios, en el respeto hacia Dios y completamente agarraditos de esa obra de Jesucristo que es la que nos salva?
0: Sí, y yo creo también que está la bondad de Dios, o sea, agarrémonos de la bondad de Dios en donde podemos confiar y caminar. Yo creo que como cristianos también tenemos esa lucha de, Señor, yo sé que tú moriste por mí, pero no puedo salir de este estilo de vida, no puedo dejarme, cuesta dejar este pecado. Pero ¿sabes qué? Hoy clamemos a ese corazón bondadoso de Dios, a ese poder del Espíritu Santo que resucitó a Cristo de entre los muertos y que ahora está ahí para ti, para que en el nombre de Jesús también tú camines en esa resurrección de Cristo, queriendo decir, camines en una vida nueva, camines en una vida libre de todo vicio, libre de todo pecado que te ata en el nombre de Jesús. Yo creo que es poderoso el sacrificio de Jesús para que tú puedas vivir, pero ¿qué se requiere? Que seas honesto y sincero, ¿verdad? Que tengamos este corazón de decirle, Señor, necesitamos que nos liberes, necesitamos tu ayuda para poder ser libre de esto que controla mi vida en el nombre de Jesús.
1: Oramos. Señor Jesús, dile conmigo, yo creo el mensaje que predica tu palabra.
0: Sí, Señor.
1: Creo que lo que tú dices es verdad.
0: Sí.
1: Soy un pecador que no puedo salvarme a mí mismo. Soy un ser humano que no puedo cambiarme en todas las áreas como yo quisiera, Señor. Pero recurro a ti, Señor. Recurro a lo que hiciste por mí al morir, por mis pecados, y al resucitar para darme una nueva vida. Señor, hoy acepto tu bondad que me llama al arrepentimiento, que me ha esperado para que yo vea la luz.
0: Sí,
1: Señor, cámbiame la vida hoy. He vivido para mí mismo. He vivido para seguir mis instintos. He negado la voz de mi conciencia muchas veces, pero hoy estoy arrepentido.
0: Sí, Señor.
1: Sálvame, lávame de mis pecados,
0: Señor.
1: Dame un corazón que palpite por ti,
0: sí,
1: que palpite por la verdad, que busque tu luz. Y a partir de hoy, Señor, sé una realidad latente, preciosa, viviente en mi corazón. Lléname de tu amor para yo vivir, Señor, en el poder de tu Espíritu a partir de hoy, Señor.
0: Amén.
1: Oro por cada uno de nosotros, Amén. Señor, a fin de cuentas, seres humanos como somos, sí, seguidores tuyos, Señor, pero necesitamos de ti, Señor. Necesitamos de tu Espíritu Santo. Señor, reconocemos que vivimos como en el día, no hay nada oculto delante de ti. Perdona nuestras ofensas, perdona nuestras debilidades, perdónanos cuando hemos sido flácidos hacia nuestras propias debilidades. Y hoy reconocemos que tu bondad nos llama siempre al arrepentimiento, y hoy, Señor, te pedimos tu gracia, tu ayuda, tu fortaleza, y que nos ayudes a vivir de una manera que traiga gloria a tu nombre. En Cristo Jesús. Amén.
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4: 1994 fuimos visitados con Sonia por el poder del Espíritu Santo de una manera impresionante. Su presencia, se los he contado, fue tan pesada sobre nosotros que nos hundíamos en la cama. Y después de ese día todo cambió. Pero la pregunta es si no había empezado a cambiar antes. Quiero contar que cuando empecé a experimentar del Espíritu Santo, yo me recuerdo muy bien que toda la onda era hablar en otras lenguas. Y el que no hablaba en otras lenguas no tenía el Espíritu Santo. Y claro, como en todos los moveres hay abusos. Entonces oraban por uno para que uno recibiera el Espíritu Santo y hablara en otras lenguas. Algunos usaban un tipo de truco, ¿no? Le ponían manos a uno y le decía, repita conmigo, alabanza, alabanza, alabanza. Y uno repetía, alabanza, alabanza, alabanza. Cuando la lengua ya se te trababa de tanto alabanza, así se alabarazara, ¡ya está! Lleno el Espíritu Santo, lleva el poder de ella. Y uno iba pues, la basarra, basanda, rasazara, basanda, y ya, estás full del poder de Dios. Unos grandes inútiles que no podíamos con nada después de eso. Porque era una imitación de una llenura del Espíritu Santo que no estaba ocurriendo. Y me recuerdo muy bien que yo sí tenía un anhelo muy grande de eso, ¿verdad? Y visité cuánto grupo había, cuánta iglesia se derramaba el Espíritu Santo. Me recuerdo que llego a una vigilia de jóvenes y una chica está imponiendo manos, pero empujaba a todo el mundo. Y cuando llega conmigo puse un pie detrás y me puse así, dele. Y me empujaba y no me caía. Y me decía, ¿por qué resistes al Espíritu Santo? Estoy resistiendo a ti, le dije yo. ¿Cuál es tu necesidad que me tenga que caer? Duro de corazón. No, le digo, no es así la onda. Bueno, les puedo seguir contando, ¿verdad? Y entre más alta era la clase de la sociedad, las lenguas cambiaban. ¿Sí? Era Honolulu, Waikiki, Hawái. Salían unas palabras extrañas de las bocas de las personas. Luego aparecían los de la administración shampoo. Uy, te ponían la mano en la cabeza y te la empezaban a hacer así, y así, y así. Y vos te quedabas así todo mareado. Los que empujaban. ¿A cuántos los han empujado cuando alguien está orando? Quiero la mano en alto, todas las víctimas. Ahora, bájela. ¿Cuántos se han caído por cortesía al predicador que nadie se le cae? ¿Has visto eso que no? Bueno, hay de todo en la viña del Señor. De todo hay en la viña del Señor. Pero la pregunta es si empezó ahí o realmente empezó antes. Quizás empezó cuando con hambre y sed de Dios uno clama a Él, uno busca su presencia. Yo me recuerdo que literalmente dejaba en el piso pequeñas pozas de lágrimas de estarle pidiendo a Dios una gota de unción. Decía, Señor, con una gota de unción puedo hacer mucho. Y fui claro, le dije, si no me das unción, la verdad yo tengo la capacidad de ir a dar clases a cualquier universidad, de lo que quieran, administración, finanzas, ingeniería, materia, lo que usted pida. Pero para eso no necesito unción, solo conocimiento. Pero para el ministerio, o hay unción, o solo vamos a tener buenos conferencistas. Y nosotros queremos la manifestación de Dios en nuestras vidas y en las iglesias. Estuve meditando en que el nombre de Jesús fue, el nombre del Señor fue llamado Jesús, que es el Salvador. Pero Él fue Jesús Cristo, el ungido. Entonces, el Cristo, Jesús el Cristo, Jesús el ungido. ¿Me estoy explicando? La pregunta es si vamos a ser nosotros ungidos o cristidos, no sé cómo llamarle, usando la palabra Cristo de ungido, pero Jesús fue ungido. Pero ¿qué hizo que Jesús llegara a ser Jesús? No fue la unción. Cuando lo ungieron ya era sabio, cuando lo ungieron ya era humilde, cuando lo ungieron ya tenía carácter, cuando lo ungieron tenía visión, cuando lo ungieron ya tenía propósito. Cuando lo ungieron sabía su destino. Entonces, si vas a ser Enrique, Cristo, Anabela, Crista o Cristo, pues Él pone el Cristo, Él pone la unción, pero tú tienes que poner la persona, porque somos colaboradores con Dios. Él pone una cosa, pero Él te dice qué vas a poner tú. Yo te doy la unción, pero qué vas a poner tú para que yo lo unja. Como digo yo, no hay peor cosa que un necio ungido. Que piensa que con la unción se le va a quitar la necedad, y no funciona así esta onda. Es decir, yo hoy quise llamarle a esto para el cierre, el mensaje de un viejo. Y ahí les va. Porque bendito Dios, no tengo 15 días, ni 15 meses, ni 15 años de caminar la unción. Son más de 30. Algo he aprendido en el camino, algo, ¿verdad? Entonces mira lo que dice acá el Salmo 63:1. Dios, Dios mío, eres tú, de madrugada te buscaré. A mí me cuesta a veces de madrugada, lo busco de noche. Además, David dijo, te buscaré. No sé si lo cumplió. No dijo, te busqué. Te buscaré. Y luego dice, mi alma tiene sed de ti, mi carne te anhela. A ver, levanta las manos conmigo y di conmigo, mi alma tiene sed de Dios y mi carne... Mi carne lo anhela. Ahora, ¿qué vivía David en su carne que hacía que anhelara el toque de Dios? Porque su carne lo anhelaba aun cuando su alma tenía sed de él. Son dos cosas diferentes. Lo que quiero decir es que Dios llena nuestro corazón, nuestra alma, pero toca nuestro cuerpo. ¿Qué vivía David como para decir mi carne te anhela? No solo mi alma, no solo el conjunto de emociones que llevo adentro, todo mi ser te anhela de cabeza a los pies. Y entonces empiezo a meditar. Jesús no nos salvó con su alma. Jesús no nos salvó con su espíritu. Jesús nos sanó con su cuerpo. ¿Oye, están acá? Para aquellos que son mega super espiritualoides, les quiero decir que la salvación la hizo Jesús por medio de algo material que fue su cuerpo. Por eso Jesús cuidó mucho su cuerpo, cuidaba lo que comía. ¿Vos te imaginás Jesús queriéndonos redimir con una sangre llena de colesterol? ¿Qué va a limpiar esa sangre si está más sucia la sangre que? Él cuidó su cuerpo. ¿Por qué? Porque iba a sacrificar ¿qué? ¿Qué iba a sacrificar? Él no crucificó el espíritu, Él entregó el espíritu a Dios y el cuerpo a la cruz. ¿Lo estás acá? Por eso también, ¿qué dice David? Mi cuerpo, es decir, mi carne te anhela, porque es una experiencia interna y aún externa estar bajo la gloria y la presencia de Dios. La unción no la llevamos por dentro, la unción es algo que está encima de ti. La unción es como tu traje, es una investidura, la llevas puesta. Por eso, si te tocan, no te tocan a ti, tocan lo que llevas encima, que es el Espíritu Santo, la unción. Aparte es estar llenos de su presencia. Y luego dice acá, mi alma tiene sed de ti, mi carne te anhela, en tierra seca y árida donde no hay agua. Diga conmigo, sequía. Ahora te voy a hacer una pregunta, ¿quién no tiene sed en medio de una sequía? ¿Quién no tiene sed en medio de una sequía? Si para estar en una sequía hay que tener actitud, tipo Luis Miguel. Dice que Luis Miguel iba a un avión, se cae el avión, se cae en el desierto, el tipo se queda sin nada, está caminando en el desierto Luis Miguel, está tirado de rodillas, levanta sus manos, le dice, Dios, dame agua. Y Dios le dice, muy orgulloso Luis Miguel. Sigue caminando. Señor, que me des agua. No, estás muy orgulloso. Kilómetros más adelante la sigue el Señor. Dame un poco de agua. Nada. Levanta las manos, Señor, dame aunque sea dos gotas. Dice, ¡puc! ¡Puc! Las dos gotas. Gracias, dice. Eso se llama actitud para caminar en el desierto, ¿no creen? Ahora mira, diga conmigo, sed en medio de la sequía. ¿Pero qué sequía hay aquí? A ver, decime, ¿qué sequía hay aquí? ¿Qué sequía? Empieza el mensaje, Pastor Sergio. Tremenda palabra. O tenemos una visitación o una impartición, ¿verdad? El doctor Bill Winston, la palabra que nos tiró allá, y cada uno que ha pasado aquí, Dios santo, ¡qué palabra! No, aquí no hay sequía. Y ese es el problema, que tampoco hay sed. Y yo sí tengo un poquito. ¿Cómo así, Cash? Explíquese, ahora te explico. Una cosa es tener hambre. Yo no sé cuando ustedes han tenido hambre, pero cuando uno tiene hambre, el frijol uno se lo come frío, no espera que lo calienten, pásamelo como está. Le dice, mira, lo único que tengo es esto y esa es la comida que menos te gusta, dame esa onda que ya no aguanto el hambre, tengo hambre. Eso es una cosa. Pero cuando vivís saciado, llegas a un restaurante, te sirven unas gambas gigantes, jumbo, una langosta, haces al lado la verdura, uy, la verdura. Eso no es hambre, eso es ser melindroso. Y creo que estamos viviendo una época de tanta agua y tanta presencia de Dios que nos estamos volviendo melindrosos, melindrosos espirituales. Y te digo esto, si yo me paro aquí a predicarte a Juan 3:16, dice, uy, no, es muy sencillo, es muy light, quiero algo más profundo. Melindroso, no tenés hambre. El que tiene hambre le sacan Juan 3:16 y llora y dice, Señor, gracias por salvarme, gracias por entregar a tu hijo, gracias. El que tiene hambre se quiere comer todo, no quiere dejar caer una palabra al suelo. Pero el melindroso dice, esa ya lo oí, esa ya me la sé. Como que se tratara de saber. Si entre más conocimiento sin practicarlo tenés, peor es el caso, porque el hecho que sepas un verso no te hace espiritual. Pon tu mano acá en tu vientre y di conmigo, Señor, quiero tener sed y hambre tuya. Uno de los predicadores acá dijo algo de que siempre he creído. El hambre biológica y la espiritual actúan a la inversa. La biológica cuando come se quita, la espiritual cuando come se incrementa. ¿Por qué has perdido el hambre y la sed? Porque has dejado de comer palabra por melindroso. Es que ahora hay que estar a tu altura de conocimiento para predicarte, ¿no es cierto? No a la altura de tu hambre, ni a la altura de tu sed. Ahora tenemos que estar a la altura de tu gusto, como que tú fueras el chef y no Dios el que tiene preparada la mesa. Él adereza mesa delante de nosotros en presencia de los angustiadores. Predicamos, predicadores, vamos y venimos por todos lados predicando. A veces repetimos los mensajes sin ni siquiera seguir buscando a Dios si tiene algo nuevo. ¿Por qué te lo digo? Porque hacer trayectoria no es tan fácil como se mira. Hay tiempos que se nos va el hambre, nos ponemos melindrosos, ya me lo sé. En 11 años que me congregué en la iglesia donde siempre estuve, 11 años y medio, les prometo que si falté 2 domingos al año era mucho. Y la gente me decía, Cash, pero si ese mensaje ya lo oíste. Yo le decía, pero ¿y quién te dijo que ya lo aprendí? Me conocía los mismos chistes de mi pastor. Por año, por temporada, ya sabía para dónde iba el mensaje, yo ya sabía cómo iba a cerrar, pero ahí me tenías. Porque ¿cómo crecer sin su palabra? ¿Cómo crecer sin su presencia? David, el rey, el que derrotó a Goliat, el cantor de Israel, más allá de ser cantor y ser un campeón, era un hambriento y sediento de Dios. Él rogaba tanto por la presencia de él que después de haber pecado y que iba a ser, le pide, límpiame con hisopo, hazme blanco más que la nieve. Y luego le dice, y no quites de mí tu Santo Espíritu, no lo vayas a quitar, por favor, me muero. Y nos pasa en la trayectoria. 2, dice, para ver tu poder y tu gloria, diga conmigo fuerte, poder y gloria. Y luego dice, así como te he mirado en el santuario. Yo a este mensaje le titulé Su poder, su gloria y su persona. David, como cosa muy extraña, tendría que juntarme yo con él y que me explique cómo es que él vio a Dios en el santuario si nadie miraba a Dios. ¿Cómo es que él entró hasta el santuario a ver a Dios si el velo se rasgó hasta que vino Jesús? Yo le llamo a David un adelantado. Pero mira esto. Él dijo, quiero ver tu gloria y tu poder así como te he visto a ti. ¿A quién vio primero? ¿La gloria, el poder o a Dios? De nuevo, ¿dónde estaba la importancia de David? ¿En la gloria, el poder o en la persona? Di conmigo, la gloria, el poder de una persona. ¿En qué nos vamos a enfocar? ¿En la gloria, el poder o la persona? Muy bien, te voy a explicar esto después de que hay 30 y pico de años en. La gloria de Dios es hermosa, atractiva y atrayente. De hecho, todos nacimos por la ley de la atracción. Y el planeta se multiplica gracias a la ley de la atracción. La chica te gustó. Como cuando vivía Sonia, a los 17 años dije, como el doctor me la recetó. Venga para acá, mamita, que usted va a ser la madre de mis hijos. Ni les quiero decir qué pensó ella. Ella fue la primera que vi caer a mis pies. Y no por la presencia del Espíritu Santo, sino por la mía. Entonces, mira, ella me atrajo. Y ella me atrajo. Diga conmigo, atracción. Ella me atrajo. Yo la atraje. Y ahí está Juan Diego. Y Cachito y Ana. Porque el crecimiento no se da sin antes se dé la atracción. Cuando Dios derrama su presencia y su gloria, está siendo usando la ley de la atracción. La ley de la atracción, una zarza hablando. ¿Qué es la zarza hablando? La zarza hablando. Un fuego que se le sale voz. Fue cautivado Moisés. Pero acto seguido, Moisés no agarró la zarza y se fue a hablar de la zarza. Se fue a hablar del Dios de la zarza. En esa trayectoria, nosotros nos podemos perder muy sutilmente, poniendo más nuestra mirada en la gloria y su poder que en el Dios de esa gloria y ese poder. Vos no te relacionás con la gloria ni con el poder, te relacionás con la persona. Y muchos han venido a lo largo de la administración perdiendo su relación con su persona, enfatizando más su gloria y su poder. La vamos a ver, por supuesto, si para eso vinimos. Pero ¿cómo cierro? ¿Cómo cierro? ¿Cómo cierro esto? Haciendo que tu mirada se ponga en el único digno de ser visto, nuestro Señor, su presencia y el Espíritu Santo como persona. Por eso en mi libro, en honor al Espíritu Santo, fui claro. No es algo, es alguien. Entonces venimos de, ¿son lenguas? No. ¿Son risas? No. ¿Son caídas? No. ¿Son cualquier cosa que se manifieste cuando ministramos? ¿O es una persona? Una persona que habla, que escucha, que siente, que guía, que se entristece, se goza y aún se enfada. Eso es Él, Espíritu Santo. Y siento su presencia aquí fuerte. Yo no sé si vos ya la empezaste a sentir, pero yo siento como que me voy como que me estoy metiendo en una burbuja de algo. Está aquí. Entonces David decía, quiero ver tu gloria y tu poder, pero como te he visto a ti, como te he visto a ti, te he visto a ti. Di conmigo, Señor, por interés en ti, de nuevo, y por interés en ti, quiero ver tu gloria y tu poder. Yo lo único que estoy haciendo es afinando así las cosas, dándole la pulidita. Eso es como que Sonia ahora dice que quiere renovar sus votos conmigo. Pero ya no es por amor, sino por puro interés, dice. No, no. Bella. Y tú sabes que nosotros, muchas veces en esta vida que tropezamos, tratamos de renovar nuestros votos con el Señor, pero por los beneficios que nos trae y no por el mismo Señor. ¿Quiere que lo repita? Muchas veces nosotros en este camino de, donde todos tropezamos o hemos tropezado, queremos renovar nuestro voto con el Señor por los beneficios, mas no por Él. Y esa es otra cosa que hay que pulir y hay que afinar. ¿Me pego más a Dios porque me interesa que la iglesia crezca o por el mismo Dios? ¿Me pego más a Dios para que Él se manifieste y tenga más invitaciones o por amor a Dios? ¿Por qué lo hacemos? ¿Lo hacemos por protagonismo? Porque en esta carrera ministerial, señores, y que el Señor se manifiesta, pronto la persona siente que algo le está pasando, que tal vez está, que no está, porque no me invitan, no me llaman a predicar, no me llenan un estadio. ¿Qué pasó? ¿Nos está usando Dios o lo estamos usando nosotros a Él? Yo me recuerdo muy bien. Las noches varían, los días varían, y esas noches de gloria espectaculares con la presencia de Dios, habían unas que como que bajaban de intensidad. Mira, yo me iba a revisar de pies a cabeza, pequé en algo, pensé algo, vi algo, ¿qué sucedió? Llamaba amigos míos de la alabanza, decía, mira, haceme un favor, decime, escaneame, qué ves en mí, hice algo. Solo porque bajaba un poco la intensidad ese día, y quizás era la fe de la gente, quizás que yo estaba cansado, porque entonces empezaba a vivir esa preocupación de ¿y qué va a pensar la gente? ¿Y qué va a decir la gente? Esa es la presión que muchos tienen. Por eso empujan, por eso tiran a la gente. ¿Por qué? Porque necesitan la retroalimentación de su público en lugar de ser retroalimentados por el Dios que los llamó. Si la semilla no funciona sembrarla en alguien que tiene afán, mucho menos alguien que la siembre con afán. Mira lo que vine a aprender. A estas alturas, ovejas afanadas, no funciona la prédica. Pastor afanado, peor. Imagínate un sembrador afanado con tierra afanada. Cerremos la iglesia, vámonos de aquí. Hay mucho que hacer en otro lado. Si en algo podemos llegar a fallar, es en el amor que a Dios le tenemos. Si fallamos en esa, la fallamos toda. ¿Me estoy explicando? Hay no negociables en este asunto. Si fallamos en amor a Dios, sobre todas las cosas, las fallamos todas. David falló, pero al final no falló en su amor a Dios. Y la historia es esta, Segunda de Reyes 2. Aconteció que cuando quiso Jehová alzar a Elías en un torbellino al cielo, Elías venía con Eliseo de Gilgal. Y dijo Elías a Eliseo: quédate ahora aquí, porque Jehová me ha enviado a Betel. Y Eliseo dijo: vive Jehová y vive tu alma, que no te dejaré. Descendieron pues a Betel. Y saliendo Eliseo, los hijos de los profetas que estaban en Betel le dijeron: ¿sabes que Jehová te quitará hoy a tu señor de sobre ti? Y él dijo: sí, yo lo sé, callad. Y Elías le volvió a decir: Eliseo, quédate aquí ahora, porque Jehová me ha enviado a Jericó. Y él le dijo: vive Jehová y vive tu alma, que no te dejaré. Vinieron pues a Jericó. Y se acercaron a Eliseo los hijos, chismosos, los hijos de los profetas que estaban en Jericó, y le dijeron: ¿sabes que Jehová te quitará hoy a tu señor de sobre ti? Y él respondió: sí, yo lo sé, callad. Y Elías le dijo: te ruego que te quedes aquí, porque Jehová me ha enviado al Jordán. Y él dijo: vive Jehová y vive tu alma, que no te dejaré. Este Eliseo era terco, se llama santa terquedad. Si me das un mejor monitoreo a mí, poquito más elevado, pero poco, sin llevar al feedback, te lo voy a agradecer. Fueron pues ambos, digan todos fuerte, ambos. No, no te oí, ambos. Nah, como dijo Ronnie, ¿están en un funeral o qué onda? Ambos. Muy bien, ¿con quién caminas tú? Porque para una doble porción de alguien se requiere un Eliseo, no cualquiera. Andamos pidiendo dobles porciones sin ni siquiera parecernos a Eliseo. Es que nos encanta la bendición, pero no el precio. Hay gente que me dice: pastor, deme su unción. ¿Y con qué me quedo yo si te la doy? Si te doy la mía, me quedo sin nada. No, no te la voy a dar. Puedo orar para que tengas la tuya. ¿Cuántos quieren la suya? Amén. Y hay una diseñada a tu tamaño, a tu temperamento y a tu carácter. Amén. Entonces dice acá: y vinieron 50 varones de los hijos de los profetas y se pararon delante delante a lo lejos, y ellos dos se pararon junto al Jordán. Tomando entonces Elías su manto, lo dobló y golpeó las aguas, las cuales se apartaron a uno y al otro lado, y pasaron ambos. ¿Cuántos pasaron? Ambos por lo seco. Cuando habían pasado, Elías dijo a Eliseo: pide lo que quieras que haga por ti. Esto, espérame, eso no lo dice alguien a cualquier persona. No creas que Elías andaba de oferta, en barato y en descuento, y de gratis, o en clearance, o en sell. No, no, no. Se lo dijo a Eliseo. A Eliseo. Ojo, ministros y pastores,

hiciera lo que hizo. Un hombre que cuando lo encontró jalando varias yuntas de bueyes trabajando. Un hombre cuando le dijo, me voy a Betel, él dijo, no te dejo. Cuando le dijo, me voy al Jordán, no te dejo. Voy a Jericó, no te dejo. Vive mi alma que a vos no te dejo, no te dejo y no te dejo. Donde quiera que vayas, yo ahí voy a estar pegado como que fuera chicle. Entonces viene él, lo prueba y le dice, ¿qué querés? Y le digo, te ruego que una doble porción de tu espíritu, ojo acá, del espíritu de Elías, como del espíritu de Moisés, porque a veces nos confundimos con el doble de qué. Es una doble porción de tu espíritu la que yo quiero, que esté sobre mí. Y él le dijo, cosa fácil, cosa difícil has pedido. Si me vieres cuando me fuere quitado de ti, te será hecho así. Mas si no, no. Y aconteció que yendo ellos y hablando, he aquí un carro de fuego, todo el mundo diga fuerte fuego, con caballos de fuego, de nuevo fuego, apartó a los dos y Elías subió al cielo en un torbellino tal y como Dios lo había dicho. Ahora sigo acá. Viéndolo Eliseo clamaba, Padre mío, carro de Israel y su gente de a caballo, y nunca más lo vio, y tomando sus vestidos lo rompió en dos partes. Alzó luego el manto de Elías que se había caído y volvió y se paró en la orilla del Jordán, y tomando el manto de Elías que se había caído golpeó las aguas y dijo, ¿dónde está Jehová el Dios de Elías? Y así que hubo golpeado el mismo modo las aguas, se apartaron al uno, a uno y a otro lado, y pasó Eliseo. Y viéndole los hijos de los profetas que estaban en Jericó al otro lado, dijeron, el espíritu de Elías reposó sobre Eliseo. Y vinieron a recibirle y se postraron delante de Eliseo y dijeron, he aquí hay con tus siervos 50 varones fuertes, vayan ahora y busquen a tu señor. Quizás lo ha levantado el espíritu de Jehová y lo ha echado en algún monte o en algún valle. Y él les dijo, no vayan, voy despacito. Lo llevó por el camino, la ruta de Gilgal se le llama. Lo llevó por Betel, que es casa de Dios. Ahí fue donde Abraham construyó un altar. Simboliza consagración, comunión íntima, encuentro personal con Dios. Y representa el reconocer la presencia de Dios en la vida de alguien. ¿A dónde llevó primero a Eliseo? A que reconozca a Dios, su presencia, y que tenga un encuentro con Él. Antes de tener un encuentro con el manto de Elías. Y llegó, pasó por ahí, luego llegó a Jericó, que es el lugar de la ciudad de las palmeras o el lugar de la fragancia. Significado espiritual, pongan atención, representa la primera victoria, la fe frente a obstáculos imposibles, el derribo de fortalezas espirituales. Simboliza superar los bloqueos internos para conquistar el propósito de la vida. Carácter. Ahora di conmigo, encuentro, carácter. Ah, muy bien. Entonces ahora Elías está viendo quién es Eliseo. Y entonces le dice, pedime lo que quieras. Lo que quieras. Y por último, el Jordán, este es el más terrible de todos. Significa el que desciende o el que fluye hacia abajo. Significa lugar de muerte. Cambio el viejo estilo de vivir por una nueva persona en Cristo, ¿verdad? Y cruzarlo significa rendir la voluntad, dejar el pasado atrás y recibir una unción fresca. Y voy acá, si alguien me acompaña al piano, por favor. Él le dice, yo quiero una doble porción de tu espíritu. ¿Y qué le dice Elías? Cosa difícil has pedido. Si me vieras cuando me voy, te lo doy. Si no, no. Eso no tiene nada de difícil. A ver, mírame. ¿Qué tiene eso difícil? Yo les digo, el que me mire tiene unción. ¿Qué? ¿Cuál es la dificultad? Ninguna. Ninguna dificultad. A no ser que aparezca el fuego en medio. Apareció el carro de fuego con caballos de fuego. Eso no lo esperaba Eliseo. Pero ya lo sabía Elías. Entonces le dice, ¿tú me logras ver cuando yo me vaya? Y él le dijo, pero por favor. Eliseo está.

Estás pidiendo algo muy difícil. ¿Difícil? ¿Verte es difícil? ¿Poner nuestra mirada en Jesús es difícil? ¿Poner nuestra mirada en Él? Se vuelve difícil cuando aparece el fuego en medio. Ahora te voy a preguntar una pregunta. ¿El fuego que estaba en medio de Elías y Eliseo vino del infierno o del cielo? ¿De dónde? ¿Era del diablo o de Dios? Decime qué más sobrenatural que aparezcan carros, carro de fuego, con caballos de fuego, se monte un profeta que no vio la muerte y sea llevado al cielo en un torbellino. Decime qué otra manifestación podríamos pedir de la gloria de Dios superior a esa. Mira, nuestros antepasados, Moisés, 10 plagas. Moisés abrió el mar rojo con una vara. Josué derribó a Jericó dándole vueltas, se cayeron todos los muros. Elías hizo bajar fuego del cielo. Josué paró el sol por el amor de Dios, por el amor de Dios. Oíme acá, todo lo glorioso que estamos viendo viene de Dios, pero por el amor de Dios, ubiquémonos un poco nosotros los mortales, porque aquellos mortales paraban el sol y el tiempo. Abrían mares, hacían bajar fuego del cielo. Hoy en día vemos su manifestación y caminamos como que fuéramos superior a Moisés, superior a Elías, superior a Eliseo. ¿Cómo cierro esto? Ubicándonos. Ubiquémonos. Bájale tres rayas y subile a la presencia de Dios. Ahora, ¿qué ocurre? En la ley de la atracción existe la distracción. ¿Cómo así? Si se llega a distraer por el fuego Eliseo, no le dejan el manto. Lo que le dijo es: si me podés seguir viendo siempre a pesar de todo, yo te doy el manto. Pero si te interesa el carro de fuego y el fuego, no hay manto. Look at me. Jesús te está diciendo: look at me. Poné aquí tu mirada, te dice Jesús. Ponémela aquí. Ponémela aquí. Que me la pongas aquí, te estoy diciendo. En la mañana, en la madrugada, me lleva el Señor aquel día en que multiplicó los panes y los peces. Y cruzó del otro lado del lago. Y la multitud lo siguió. Y cuando llegó, le dijo: ustedes me han seguido porque se hartaron. Se hartaron con el milagro que hice, ¿verdad? Mas yo les digo que trabajen por el pan de vida eterna que el Hijo del Hombre les quiere dar. ¿Te podés quedar con la multiplicación de los panes o con el que los multiplicó? ¿Te quedas con el fuego del carro o con el manto que te dejaron? Eliseo era tan humilde que no solo le vio cada milagro a Elías, sino que además de eso tuvo la fe para hacer cosas más grandes que Elías, el doble que Elías, ponle la atención, pero siempre imitó a Elías. Elías resucitó una persona acostada sobre la persona. ¿Y qué hizo Eliseo cuando se murió aquella niña? Se fue a acostar igual. Él era tan humilde que no le importaba imitar a alguien. Pero nosotros tenemos a veces un mover de Dios antagónico. Agarra el manto y parte el río, igual que su padre, igual que su profeta. Eliseo lo partió igual e hizo lo mismo. El manto que Dios te ha dado, el manto de esa unción que Dios te dio, no es para construir una nueva denominación, ni para dividir iglesias, ni para traer gente de otras iglesias. El manto que Dios te dio lo dejó para que martillees y abras el camino a las nuevas generaciones, a las nuevas personas, a los que vienen contigo, a los que jalan yutas de bueyes, a los que trabajan sin cesar, a los que te dicen: no te dejo por nada de este mundo. Pero no podemos, y perdóname, el manto no lo dejó ni siquiera para crear movimientos. El manto Dios lo dejó para abrir camino a las demás personas. Esa unción que Dios te ha dado es para liberar a los cautivos, para sanar al enfermo, para tener misericordia de ellos, no para valerte de ellos. ¿Qué vamos a ver? ¿Qué vamos a hacer? Y las dos preguntas:
Las dos preguntas es: ¿dónde está el Dios de Elías?, dijo Eliseo. Los demás dijeron: ¿dónde está Elías? Y por eso comencé a decir: gracias por el cariño, pero realmente yo sé que al que aman es al Espíritu Santo. Porque no es Cash, no es Sergio, no es Dr. Bill, no es Emanuel, no es Rodrigo, no es Juan Diego, es el Dios nuestro. Es el Dios nuestro. No me escuchaste, es el Dios nuestro. El Dios nuestro. En ese camino de ministerio que tenemos y les espera a algunos, no te alimentes de lo que es tóxico. No te alimentes de logros ni de aplausos. No te alimentes de sillas llenas ni de números. Que te alimente Dios y su presencia. Que tu hambre por Dios sea superior a tu hambre de resultados en la vida. Es mejor dos cánticos en lo privado de tu habitación que una hora en público saltando por pasarla bien.

Caminamos ungidos con corazones amargados, sin perdonar lo que dijeron de nosotros o nos hicieron. Es cuando apartamos nuestra mirada de Él y la ponemos en el fuego, en el carro, en la nube, el lugar de aquel que habita en la nube.

Cuando Jesús muere en la cruz, perdón que tome unos minutos más. En la cruz del Calvario, Jesús muere. Y cuando muere hay un gran terremoto y los muertos se levantan, van y platican hasta con su familia. O sea, decime, ¿qué otra manifestación podemos pedir? Que tus parientes aparecen, hola. Pero ¿y si vos te habías muerto? Sí, pero no sé, algo pasó, un terremoto y me salí. Aquí estoy, te traigo un mensaje de más allá. Arrepentite, papito, porque ya la onda no está tan buena como parece. Pero espérame. Los centuriones romanos no se pusieron a hablar del terremoto ni de los muertos resucitados. Ellos fueron los que dijeron, verdaderamente este era hijo de Dios. Porque te voy a decir, un gran terremoto, un terremoto, y que los muertos resuciten, ¿qué más atracción podés pedir para que la gente corra a Jesús? Pero cuando la atracción que Él nos da para que vengan se convierte en nuestra distracción para perder nuestra mirada de Él, entonces nos estamos perdiendo. No sabes lo que me costó predicar este mensaje, porque no te quiero desanimar. Yo soy una persona que busco la unción, que busco la manifestación, que ver. Bueno, salgo de aquí a las noches de gloria de México a ver su gloria, su poder y sus sanidades y todo lo que está pasando. Enfermedades incurables, por supuesto. Pero si algo te puedo decir yo a lo largo de la vida y de los años, es que nada de lo que Dios manifieste para atraer te debe distraer de Él. Y por último, el día de Pentecostés. El día de Pentecostés, que para empezar, Pentecostés no significa derramamiento del Espíritu Santo, todos lo saben. En ese día se derramó. Pero Pentecostés es el día de las primicias, de la cosecha, de la prosperidad económica del pueblo de Israel. Porque se habría de cumplir que Él iba a restituir lo que se comió la oruga, el saltón y lo demás, y además derramar su espíritu sobre toda carne. Pero mira esta, pues. Están en el aposento, están orando, que yo medio me la creo, porque no creo que hayan aguantado tanto tiempo orando, sino aguantaron una hora en medio de la agonía, menos ahí. Conociendo a Pedro, lo distraído que era, el tipo estaba jugando cartas. Algo estaba haciendo. Mi idealismo dice, seguramente estaban orando tantas horas. Mi realidad me dice, yo no hubiera aguantado tantas horas. Pero se derrama el Espíritu Santo. Un estruendo se escuchó, un viento recio entró, fuego se apareció en la cabeza de la gente. Unos se asombraron, otros se confundieron, otros se burlaron y unos fueron llenos. Pero cuando se levanta Pedro a explicar el mensaje, solo dice, por favor, no piensen que estos están borrachos. Esto es lo dicho por el profeta Joel, y chungún, chungún, chungún, se va toda la profecía de la palabra de Dios. No se quedó en, ¿ya hablaste tú lenguas? ¿Cuántos de los que están afuera del aposento quieren venir y hablar lenguas? Ese no fue el énfasis de Pedro. Él no dijo, ¿cuántos de ustedes no tienen fuego sobre la cabeza? Uy, de plano no estás bien porque no tienes fuego sobre la cabeza. Ay, ¿cuántos quieren el viento? ¿Cuántos quieren un estruendo? A ver, ¡que suene el estruendo! No, se paró sentado el apóstol y dijo, esto es lo dicho por el profeta Joel. En los postreros días, dice Dios, derramaré mi espíritu sobre toda carne. Y se tiró un mensajón y 3,000 recibieron a Jesús. Y cuando recibieron a Jesús, no le dijeron, ¿ya hablan en lenguas? El mensaje que llevaron a los gentiles, Pedro, donde Cornelio, no fue y hablaron en lenguas. De hecho, Pedro ni siquiera quería poner las manos sobre él porque era gentil. El Espíritu se derramó sin pedirle permiso a Pedro. ¡Mua! Y por el otro lado, cuando iban a las ciudades, no les preguntaban, ¿ya entró el viento? ¿Han oído algún estruendo? A ver, tu cabeza está humeando por lo menos. No veo nada.
solo hacían una pregunta: ¿ya recibieron al Espíritu Santo? ¿Ya recibieron al Espíritu Santo? ¿Ya recibieron al Espíritu Santo? ¿Ya recibieron al Espíritu Santo? Así que a lo largo de 30 y pico de años de ministrar, te puedo testificar que tanta gente se perdió entre las señales y pocos conservaron su mirada en el Espíritu Santo. Vos decidís cuál de los dos vas a ser. Dale, si se lo vas a dar como él merece. Dáselo a él.

0: Israel, ¿dónde está Israel? Mira, yo sé esto. Y estuve claro desde la mañana cuando Dios me habló. Este no es un mensaje popular, pero es un mensaje necesario. Te explico esto. Sonia y yo estamos viviendo lo que algunos llaman nido vacío. El nuestro no se ha vaciado ni yéndose todos los hijos. Y si tuviera un cuarto, yo lo saco. Ya andate. Déjame en paz. Gastas mucho, consumís demasiado. No, la verdad, yo no estoy, uy, ¿ahora qué vamos a hacer? No están los hijos. ¿Qué nos va a pasar? Digo, no, hombre, ya no están. Vámonos a viajar. Pasémosla bien. ¿Verdad? Para bien, mi mamá vive en nuestra casa, y para mal, no nos deja hacer nuestras cositas. En paz. Lo que costó salir de la casa de la mamá para tenerla ahí adentro. Pero soy su único hijo, así que no queda otra. Al final de los tiempos, al final de tu vida, ¿cómo querés terminar? Las profecías van a cesar. Las lenguas van a cesar. No me atrevo a decir que los milagros vayan a cesar. Lo que hoy ves no lo vas a ver. Y vas a vivir un gran vacío porque no miras una manifestación. O vas a ser feliz porque te quedaste con Él. No van a haber más conciertos. Las invitaciones se van a acabar. Y vamos a quedar como Jacob, que es la muerte que yo deseo tener. Dice que se puso de pie, se apoyó en su bordón, adoró a Dios y se fue. No hubo más Betel, no hubo más escalera con ángeles subiendo y bajando. Ya no tenía necesidad de caminar bien, quedó herido. Y a veces es así, el camino de nosotros está lleno de heridas. No hay hombre y mujer de Dios con trayectoria que no camine con cicatrices de las peleas que un día tuvo que pelear. Vos escogés. Los templos que construimos vivirán más que nosotros. Se quedarán acá. Tú ya no estarás en él. Su presencia. Quiero ver tu gloria como disfruto tu presencia. Quiero ver tu poder como disfruto tu presencia.
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2: El último mes me dio una gripa loca. Me dio una gripa loca escandalosa. Me vacuné contra la rabia, pero no me funcionó. Entonces, quedé ahí como embolatado. Entonces, mucho remedio casero me dieron. Y a uno le mandan a tomar jugo de naranja, ¿no? Vitamina C. Tome mucho jugo de naranja. Entonces, a comprar naranjas. Pero llegó una abuelita a la casa y me dijo, le voy a preparar el jugo como se prepara, como se debe preparar. Y me lo preparó con cáscara, rallada y licuada y rallada. Y el jugo, oiga, eso sí sabe feo. Sabe muy amargo, claro, sabe muy agrio. Entonces yo tenía la expectativa de tomarme un jugo sabroso de naranja, así. Cuando me tomo ese jugo tan agrio, soy sacada escandalosa, quedé peor. Entonces le pregunté y le dije, pero ¿por qué ese jugo así tan amargo? ¿Eso qué tiene? Me dijo, es que ese es el jugo de naranja. Le dije, no, pero esto está muy amargo, así no sabe. Y me explicaron, no lo sabía, que la cáscara incluso tiene cuatro veces más, tres, cuatro veces más vitaminas, ¿no?, que el mismo jugo. Nosotros estamos acostumbrados a tomarnos es el zumo, ¿no?, el juguito dulce, sabroso, y hasta uno le echa azúcar para que quede mejor, o hasta miel, ¿no?, para endulzarlo y para que quede mejor. Pero me decía, no, no, lo que a usted le sirve es la naranja, y me dijeron esta expresión: usted lo que necesita es la naranja completa, no a partes, no a medias. Usted está tomando, usted está quedándose solamente con una pequeña porción de lo que realmente es la naranja completa, el jugo de naranja. Usted está tomando muy poquita vitamina, usted está perdiendo ahí la riqueza de la naranja. Y pensando en esto del jugo de naranja y esa gripa loca que me dio y la cáscara, entendí que muchos de nosotros con Cristo Jesús hacemos lo mismo. Nos tomamos las partes más dulces de Jesús. Nos tomamos las partes que más nos agradan. Pero lo que realmente tiene el poder, lo que es la cáscara, la dejamos a un lado. Tenemos la costumbre de no creer, no seguir un evangelio completo, sino un evangelio a medias. Me hace pensar que nosotros hoy hacemos de Jesús un Jesús a nuestra medida. Yo veo mucha gente hablando de Jesús, famosos, artistas, deportistas, científicos, académicos, mucha gente hablando en torno a la persona de Jesús. Y cuando escucho a tantas personas hablar, puedo entender que todos hacen de un Jesús a su medida. Sacan lo que les gusta y lo que no, no lo toman. Pienso también, ahora es un desafío, hay que ser honestos, es un desafío acercarse a la persona de Jesús. Es un desafío conocer a Jesús. El desafío radica en que en Jesús mismo, cuando usted lo lee en los evangelios, hay muchas contradicciones, hay muchas paradojas, está lleno de matices. Así que reconozco que hay una dificultad natural para acercarse a la verdad de Cristo, conocerlo a Él tal y como Él es. ¿Cuáles son estas paradojas? Mire, le pongo ejemplos. Usted encuentra en Mateo 16, por ejemplo, un día Jesús está con sus discípulos y le dice a Simón Pedro, que confiesa su nombre, y le dice: bienaventurado eres, Simón, hijo de Jonás. Bienaventurado, dichoso, porque no te lo reveló sangre ni carne, sino mi Padre que está en los cielos. Lo felicita, lo aplaude. Siete versículos más adelante le dice: apártate de mí, Satanás, al mismo Simón Pedro. Todo uno queda confundido. ¿Simón es bienaventurado, es dichoso o es Satanás? Uno queda como por esos matices que tiene Jesús. Usted encuentra que Jesús continuamente le gustaba estar en lugares alejados. A veces, cuando estaba con la multitud, prefería irse a lugares aparte y estar solo. Y los discípulos, como conocían eso, mantenían una privacidad con Jesús. Y un día que él estaba solo y estaba alejado, los niños querían acercarse a él, y los discípulos decían: no, al maestro le gusta estar alejado. Y Jesús los llama y le dice: no, no, no, dejen a los niños venir a mí, no se lo impidáis. Entonces los discípulos: pero al fin, ¿qué? ¿Quiere estar solo o quiere estar con ellos? Jesús dice, por ejemplo: yo no vine a abolir la ley, yo vine a cumplir toda la ley. La ley de Moisés, dijo Jesús, toda la ley la vine a cumplir, esa actitud. Pero sus discípulos, por ejemplo, violaban la ley al tomar espigas en el día de reposo y comerlas. Y los fariseos le dijeron: Señor Jesús, pero tus discípulos están comiendo y están haciendo lo que no se debe hacer en el día de reposo y están violando la ley. Y Jesús los exhortó y los confrontó. ¿Al fin qué? ¿La cumplimos o no la cumplimos? En una oportunidad, Jesús dice, enseña. Está en Mateo, en las bienaventuranzas, Mateo 5:9. Jesús enseña acerca de la bienaventuranza, del llamado a ser pacificadores. Bienaventurados los pacificadores. Pero más adelante en Lucas dice: el reino de los cielos sufre violencia y los violentos lo arrebatan. Oiga, pero al fin, ¿qué? ¿Nos damos en la mula o trabajamos para ser pacificadores? En una oportunidad, Jesús, le estoy hablando de los diferentes matices, me quedo corto solamente para que usted tenga algunos ejemplos. En alguna oportunidad, Jesús ve que los fariseos enseñan a las personas que es más importante incluso dar una ofrenda que honrar a sus padres y a sus madres. Y Jesús los confronta y les dice: no, Señor, ustedes invalidan la ley, honren a su papá, honren a su mamá. Ustedes lo que son hipócritas, descuidan el mandamiento y descuidan a su familia. Ah, bueno, hay que honrar a padre y madre. Pero en otra oportunidad, en Mateo, en Lucas 14, Jesús dice: el que no aborrece a padre, a madre o a hermanos no es digno de ser llamado hijo de Dios. Al fin, que lo aborrezco o lo honro. Son matices, parecen contradicciones. Eso nos hace que tengamos una dificultad al acercarnos a Jesús, que tengamos un entendimiento completo. Ahora, el riesgo, cuando usted dice: no, yo me quedo mejor con este matiz o con esta cara o con esta postura y la otra no, hay un riesgo profundo. Y es que usted se queda con una colcha de retazos de lo que es el evangelio. Se queda usted con un evangelio incompleto. Hoy le quiero hablar sobre el riesgo de creer en un evangelio incompleto. Algunos se quedaron solamente con el Cristo revolucionario, el que limpió el templo, el que confrontó la hipocresía, las autoridades de la época. Y entonces enseñan y dicen que cuando se habla de Jesús, lo importante es romper el orden, porque Él es un Dios revolucionario. Otros se quedaron con el matiz, con la postura de Jesús y los pobres. Incluso ahí nació una teología, la teología de la liberación en Latinoamérica, donde un enfoque muy marcado hacia Jesús y la pobreza. Cómo Jesús atiende, y el fin del evangelio es sacar al hombre de la pobreza. Otros se quedaron con Jesús, el énfasis Jesús y los milagros, donde todo el evangelio gira es en torno a cómo Jesús resuelve mi vida a través de usar su poder para hacer milagros. Pero esto no solamente es un riesgo, un peligro más allá. Porque es claro que la historia, la ciencia, no puede negar la existencia de Jesús, pero sí puede desvirtuar la imagen de Cristo Jesús. Y eso, en palabras comunes, en palabras sencillas, es el espíritu del anticristo. Hoy hasta los ateos tienen que reconocer que Jesús existió. Es una evidencia. No se necesita mucha fe para entender que Cristo existió. Ah, pero no necesito creer en el Cristo de la Biblia, lo puedo desvirtuar, lo puedo acomodar, su imagen la puedo diluir, la puedo mezclar, y eso termina siendo una bomba peor que la falta de fe en Cristo Jesús. Con ese espíritu del anticristo hace hoy, por ejemplo, personas que digan: no, usando y desvirtuando todo, negándolo todo, Cristo mismo fue homosexual. Usted lo ve ahí en la última cena, mire, se recostó en el pecho, y la cercanía que tenía con algunos de sus discípulos, esos son puros actos. O Cristo tuvo intimidad con alguna de las mujeres que le acompañaron, y eso es desvirtuar la imagen de Jesús, el anticristo. De ahí la importancia de entender esto que le quiero enseñar hoy. Diga conmigo: el riesgo, hay un riesgo de creer un evangelio incompleto. Quiero que me acompañe el evangelio de Lucas. Vamos a tomarnos ese jugo de naranja con cáscara y todo, a tomar todas las vitaminas. Lucas 24, el último capítulo del evangelio de Lucas, Lucas 24. Y hay un relato que nos va a ayudar a entender esta verdad. Le conocemos como el relato de los discípulos en el camino a Emaús. Este relato sucede en la mañana, el primer día de la semana, un día domingo, la mañana donde Cristo resucitó. esa mañana. Muy de madrugada, recuerden que las mujeres habían ido a la tumba a tender el cuerpo. No sabían cómo iban a remover la piedra, pero habían querido atender el cuerpo de Jesús. Y no lo encontraron, la tumba estaba vacía. Y en la mañana o en la tarde, algunos discípulos que estaban en Jerusalén se van camino a Emaús. Y dice el texto: aquel mismo día, ya sabe usted qué día es, dos de ellos se dirigían a un pueblo llamado Emaús. Se estaban alejando de Jerusalén, a unos 11 kilómetros de Jerusalén. Iban conversando sobre todo lo que había acontecido. Recuerde que esa semana era una fiesta de peregrinación. Estaba la Pascua, la fiesta de los panes sin levadura, la fiesta de las primicias. Todo sucedía en la misma semana. Y en esa semana es donde Cristo es capturado, Cristo es falsamente condenado y llevado a la cruz. Sucedió que mientras hablaban y discutían, Jesús mismo se acercó y comenzó a caminar con ellos. Era normal, haga de cuenta como cuando uno está en un estadio, que sale del partido de fútbol y todo el mundo sale así en masa. Y entonces uno va y se encuentra con alguien y uno va comentando: oiga, jugaron muy mal, no, jugaron muy bien, no, es que esto está pintado, y no, y acá, y uno se mete en la conversación del otro. Es eso, la gente va saliendo en masa, se acaban las fiestas y la gente entonces va regresando a sus lugares. Y ahí en medio de ese caminar dice que Jesús se acercó y comenzó a caminar con ellos, pero no lo reconocieron, pues sus ojos estaban velados. No podían ver. ¿Por qué estaban velados? El verbo parece que es como que alguien le tapó los ojos. Cuando usted lo lee a profundidad, en el original no dice eso. Había algo que les impedía, corrijo, ver a Jesús, reconocer a Jesús. Jesús les preguntó y les dijo: ¿qué vienen discutiendo por el camino? Y ellos mismos, cuando ante la pregunta, dice que se detuvieron cabizbajo. Otra versión dice: se paralizaron de la tristeza. Se les notó la tristeza, la desilusión. Uno de ellos, llamado Cleofas, le dijo: ¿eres tú el único peregrino en Jerusalén que no se ha enterado de todo lo que ha pasado recientemente? Jesús amablemente le contesta, el mismo Jesús, ¿no? ¿Qué es lo que ha pasado?, preguntó. Ellos le respondieron: lo de Jesús de Nazaret. Era un profeta poderoso en obras y en palabras delante de Dios y de todo el pueblo. Los jefes de los sacerdotes y nuestros gobernadores lo entregaron para ser condenado a muerte y lo crucificaron. En el contexto, para ellos la crucifixión era la peor manera en la que alguien podía morir. Los romanos la habían inventado casi 200, 300 años antes de Jesús. Era para los mayores delincuentes, para los delitos más vergonzosos. Los que padecían la cruz eran las personas de la peor estirpe, calaña. Ellos decían: y aquel hombre lo crucificaron. Sigue diciendo el texto: pero nosotros abrigábamos la esperanza de que era él quien redimiría a Israel. Es más, ya hace 3 días que sucedió todo esto. También algunas mujeres de nuestro grupo nos dejaron asombrados. Esta mañana muy temprano fueron al sepulcro, pero no hallaron su cuerpo. Cuando volvieron, nos contaron que se les había aparecido unos ángeles quienes les dijeron que él está vivo. Esta última parte no la están diciendo como un reconocimiento. Es como algo como: esto no tiene sentido, esto no se puede creer. Las mujeres en aquella época, el testimonio de una mujer no tenía validez. Entonces están diciendo, y para rematar, unas tales mujeres pues inventaron un cuento loco y están diciendo que es que resucitó. Versículo 23, seguimos leyendo. Y como no hallaron el cuerpo, cuando volvieron nos contaron que se le han aparecido unos ángeles quienes le dijeron que está vivo. Algunos de nuestros compañeros fueron después al sepulcro y lo encontraron tal como habían dicho las mujeres, pero a él no no lo vieron. Mire, quiero que note esto. La escena es la siguiente: unos discípulos que caminaron con Jesús están yendo camino a Emaús. Camino a Emaús es lejos de Jerusalén. Jesús, antes de morir, les dijo: manténganse unidos, esto va a pasar, yo los voy a buscar y me encontraré con ustedes. Pero los discípulos están yendo en dirección contraria a lo que Jesús ordenó. Camino a Emaús es alejarse de Jesús. Ahora, ¿por qué ellos están alejándose de Jesús? ¿Por qué ellos tienen sus ojos velados y no pueden reconocer a Jesús? Es porque ellos tienen una tristeza en el corazón. Para ellos el Evangelio, para ellos Cristo Jesús, estaba al servicio de ellos. El Evangelio para ellos era mi beneficio. Para estos discípulos, el acercarse a Jesús, el ir a la iglesia, el levantar sus manos, el adorar, es: yo me acerco a alguien que está a mi servicio, que se trata de mí. El Evangelio se trata de mis expectativas. El Evangelio se trata, el Evangelio que yo quiero creer, el Evangelio que me gusta creer, el Evangelio que me emociona, es un Evangelio donde Dios se pone a mi servicio para resolver mis problemas, para cumplir mis expectativas y, lo mejor, para hacerlo a mi manera. Eso es lo que los discípulos le están diciendo a Jesús. Note cómo lo llaman. Jesús le pregunta: ¿qué es lo que ha pasado? Cuéntenme. Ellos le dicen: pues acuérdese, usted es el único que no sabe. Pues acerca de lo de Jesús de Nazaret. Jesús de Nazaret era el nombre que no describe su divinidad, sino que describe su humanidad. No lo llamaron el Mesías, el ungido, el Jesús, el hijo de David, sino Jesús, el nazareno, el humano. Nosotros pensábamos que él nos iba a librar. Tenemos tantos problemas, tenemos tantas dificultades. Mire, tenemos problemas económicos, tenemos problemas familiares, yo tengo problemas en la empresa, yo tengo problemas en la salud, yo tengo problemas con mis hijos. Y nos acercamos a él porque parecía que él nos iba a resolver todos los problemas. Y ahora resulta que lo mataron, y de la peor manera. Y hasta unas mujeres medio locas están hablando que resucitó. Esto no tiene sentido, por eso nos vamos de Jerusalén. Estos discípulos, estos seguidores de Jesús, tenían un evangelio incompleto. Creían algunas partes de Jesús. Sí, era un profeta. Sí, era un hombre poderoso en obras y en palabras delante de Dios y delante del pueblo. No tenían la veracidad, lo completo. Y me hace entender lo primero que le quiero mencionar en esta mañana, y es que es un peligro, es un riesgo de muerte, es un peligro creer un evangelio incompleto. Mira, un evangelio incompleto no tiene, en primer lugar, no tiene todas las respuestas. Según estos discípulos que van camino a Emaús, ellos no entienden, no comprenden. Un evangelio incompleto no te sostiene cualquiera sea la temporada. Un evangelio incompleto solo sirve para algunos momentos, pero para otros no. Para otros hay que leer el horóscopo, para otros hay que ir a la filosofía, para otros hay que ir a las ideologías, porque el evangelio incompleto no tiene respuestas para lo que yo necesito, pastor. El evangelio incompleto finalmente no te acercará a Dios, sino que te alejará de Dios. Tengo que decirle esto porque ha pasado. ¿Sabe cuántas personas un día caminaron con Dios y, como tenían un evangelio incompleto, nunca lo vieron a la profundidad de la escritura, nunca se comieron la cáscara también? Cuando vino la crisis, cuando vino el problema, cuando vino la dificultad, dijeron: no, esto no es lo que a mí me prometía el evangelio. Esto no es lo que a mí me prometía caminar con Dios. ¿De qué me sirve caminar con Dios? Y deciden entonces apartarse. Vienen a mi mente, mientras que enseño esto y se los menciono, personas, nombres, situaciones, lugares donde me han dicho: pero pastor, Dios no sanó a mi papá y se murió. Señor, pero Dios no me libró de la crisis, Dios no me libró de la enfermedad, Dios no salvó mi matrimonio, Dios no me dio el hijo, Dios permaneció mi matriz cerrada, Dios no pagó la deuda. Y entonces, ¿de qué me habla usted? ¿Qué es ese evangelio? Quizás como pastores hemos fallado. Ahora, también quiero resaltar, en medio de ese relato, Jesús conoce el corazón de estos dos discípulos. Jesús conoce la fragilidad en sus mentes. Jesús conoce la inmadurez también, si se quiere. Sin embargo, y a pesar de, Jesús se presenta a ellos. Cuando yo leo este relato, me asombra la actitud de Jesús. Yo entendería que Jesús, recién resucitado, se presente a una multitud que quizás tiene alguna crisis de fe, y Jesús se presentara a una multitud. Entendería que Jesús se presentara a los grandes apóstoles, pero a dos hombres que uno de ellos ni el nombre conocemos, pareciera como insignificante, pareciera como algo menor. Sin embargo, para Dios tú eres importante. Un solo discípulo, un solo creyente es importante para Dios. Por eso, quizás tú en esta mañana, vamos a mitad del año, casi llegando a la mitad del año, y tienes tus dudas y tus interrogantes, y las cosas no han salido como quizás tú esperabas. Pero esta palabra quizás sea solo para uno en este lugar, solo para uno. Sin embargo, ese uno es importante para Dios. Por uno solo. Ahora, note la respuesta de Jesús, versículo 25. Jesús va caminando con ellos, ellos le exponen su evangelio a retazos, su frustración, sus dudas y sus problemas, sus crisis. Están tristes. Esperaban que Jesús le resolviera todos los problemas y así no lo hizo. Y él le contesta, versículo 25: ¿qué torpes son ustedes? Los confronta. Esta palabra en el original, quizás en el español, puede sonar fuerte, pero él no los está burlando, él no los está llamando tontos, él no los está llamando ignorantes, los está confrontando. Torpes, esa palabra torpes en griego, anoetos, significa qué falta de comprensión. Ustedes cómo les cuesta conectar correctamente la verdad. Qué torpes, qué tardos. Esa palabra tardos es qué poco receptivos a la fe. Qué torpes son ustedes. Qué tardos de corazón para creer todo lo que han dicho los profetas. ¿Acaso no tenía que sufrir el Cristo estas cosas antes de entrar en su gloria? Entonces, comenzando por Moisés y por todos los profetas, les explicó lo que se referían a él todas las escrituras. Mire, tres veces dice todos o todas. ¿Acaso no tenía que sufrir el Cristo estas cosas? O mejor, desde el versículo 25, mire, qué torpes son ustedes, les digo, y qué tardos de corazón para creer. Diga conmigo: todo. Para creer, más fuerte, para creer todo lo que han dicho los profetas. ¿Acaso no tenían que sufrir el Cristo estas cosas antes de entrar en su gloria? Entonces, comenzando por Moisés y por todos, diga conmigo otra vez: todos. Comenzando por Moisés y por todos los profetas, les explicó lo que se refería a él en todas las escrituras. Ellos quedaron como muchos acá en esta mañana. Sí, porque usted viene esperando una palabra. Pastor, predique las tres maneras para vencer la depresión. Predíqueme los cuatro pasos para volverme rico. Predíqueme las siete maneras para prosperar. Predíqueme acerca de los cuatro caminos para conseguir novia. los tres momentos para superar la tusa. Predíqueme, pastor. Y a eso le llaman mensaje relevante. Yo lo he escuchado. A veces hacen reuniones de pastores y nos dicen: mire, usted tiene que comenzar a predicar mensajes relevantes, lo que la gente le está pasando en el día a día. Ese es el mensaje que la gente quiere oír. Es el mensaje que usted necesita predicar. Cómo superar, cómo vencer, cómo alcanzar, cómo lograr, cómo conquistar. Eso es lo que la gente quiere alimentarse. Y esta gente está viviendo una crisis. Jesús debería ahí haberle contestado. Le dijo: mire, les tengo los tres pasos para vencer la tristeza. Les voy a enseñar las cuatro maneras para vencer la depresión. Le voy a enseñar cómo usted volver y retomar el camino, cómo usted no vencerse, cómo usted conquistar, cómo usted vencer y poseer el reino. Jesús le podría haber contestado de cualquier manera, pero Jesús les dijo: qué torpes y tardos, ¿acaso ustedes no lo entienden? Y comenzó a hablarles acerca del Cristo. Le dijo: mire, ¿acaso no tenía que sufrir el Cristo estas cosas antes de entrar en su gloria? ¿Qué es lo que Jesús, a qué es lo que Jesús apunta? ¿A qué es lo que Jesús apunta? A la cruz y a la resurrección. La respuesta para todos tus problemas, está diciendo Cristo Jesús, se concentran en la persona de Cristo y en el Cristo crucificado y en el Cristo resucitado. Todo lo que tú y yo necesitamos, todo lo que tú y yo necesitamos. Ahora, no aplauda la palabra si usted no la vive y no la cree. Esto no es una frase bonita para emocionarlo y levantar un aplauso. En la semana, en la mañana, todo lo que tú necesitas es volver a la cruz y mirarlo a Cristo, que se murió, que fue crucificado y que resucitó. El martes, el miércoles necesitas ir a la cruz. El jueves, el viernes necesitas ir a la cruz. El sábado y el domingo necesitas ir a la cruz. Ese es el mensaje que tú y yo necesitamos. Y alguien está acá diciendo: no, yo quiero escuchar otro mensaje, pastor. Predíqueme otras cosas. Cristo, ante la crisis de sus discípulos, su tristeza, su dolor, incluso su abandono, les dice: miren a la cruz. Ahí está la respuesta. Es válido. Todos aquí llegamos a Cristo por diferentes caminos, pero todos tenemos que terminar y anclarnos en el mismo cimiento. Le explico. Algunos llegó a Cristo porque hizo un milagro financiero. Usted estaba en una crisis, alguien le compartió: vaya, mire que Dios le puede hacer el milagro, Dios lo puede ayudar, Dios lo puede restaurar. Y usted llegó porque Dios resolvió una calamidad, una angustia financiera. Eso es válido. Alguien conoció, llegó, tocó la puerta del evangelio porque Dios lo sanó físicamente o sanó un familiar y usted creyó y vino. Alguien se acercó al evangelio por otra puerta, por la puerta de la restauración familiar. O alguien se acercó del evangelio por muchas puertas. Todos aquí llegamos por diferentes puertas. Yo llegué por la puerta de la adicción. Dios me liberó de la adicción a las drogas, al alcohol. A otros otra puerta, y a otros otra puerta, y a otros otra puerta. Alguien lo sacó de la cárcel, alguien le restauró una familia. No importa la puerta por la que tú hayas entrado al evangelio. Lo que sí importa es que el centro, la fuente, el cimiento, la roca es Cristo crucificado y Cristo resucitado. No hay más. No hay más. Es un error que porque tú entraste por la puerta, en el caso mío, que me liberó de una adicción, que entonces para mí el evangelio sea solo el Cristo que libra de adicciones. Entonces el que fue liberado de una deuda, para él el evangelio es solamente el Cristo que prospera. Y entonces para el otro, el evangelio y Cristo solo es importante porque Él me sana, y para el otro porque Él restaura mi familia. Y cada uno hace de su puerta una verdad. Y lo que Cristo está diciendo es: no importa por cuál puerta tú entraste al evangelio, tienes que anclarte, afirmarte. La roca, el cimiento, la fuente es el Cristo crucificado y el Cristo resucitado. De eso no hay más. Note esto. Jesús les dice, me gusta como dice la Reina Valera: y comenzando desde Moisés y siguiendo por todos los profetas, les declaraba en todas las escrituras lo que de él decía. Esto a mí como predicador me confrontó mucho, porque Jesús, ahora, me dio una envidia. 11 kilómetros en aquel tiempo son 2 o 3 horas. Jesús caminó con ellos de 2 a 3 horas y les dio una clase en el original. La palabra enseñar es la raíz de la palabra hermenéutica. Les dio una clase de hermenéutica bíblica que yo hubiera querido estar ahí. Jesús enseñándoles la palabra, la escritura. ¿Y qué les estaba enseñando? Dice que comenzó desde Moisés, se refiere desde el Génesis hasta los profetas, se refiere a Malaquías. Todo el Antiguo Testamento comenzó a enseñarles que el Antiguo Testamento, todo lo que está en el Antiguo Testamento, todas las historias del Antiguo Testamento, todos los sucesos del Antiguo Testamento, todos los personajes del Antiguo Testamento, solo están ahí porque apuntan a la persona de Cristo y no a cualquier Cristo, al Cristo crucificado y al Cristo que resucitó. Mire esto. Usted muchas veces lee a Abraham y saca principios de la vida de Abraham. Lo que Jesús está diciendo es: yo no he permitido, el Espíritu no inspiró la historia de Abraham para que tú imites a Abraham. La historia de Abraham no está ahí para que tú bebas de Abraham y quieras parecerte y sacar principios de la vida de Abraham. La historia de Isaac, de Jacob, no están ahí para enseñarnos acerca de Isaac, de Jacob, o para imitar a Isaac y a Jacob. La historia de Josué, la historia de David. Algo tan sencillo, David con los gigantes, Goliat. Esa historia no está ahí para enseñarte a ti cómo vencer gigantes. Esa historia está ahí simplemente porque apuntan a Cristo. Toda la escritura apunta a Cristo. Predicar del Antiguo Testamento, predicar del Nuevo Testamento y sacar a Cristo es una perversión de la predicación. Porque toda la escritura se concentra, se trata en la persona de Cristo. Y es lo que les está diciendo. Ustedes, ¿por qué no lo entienden? Lo que está ahí escrito no era para que ustedes imitaran a hombres o a personajes, o siguieran sus historias, o declararan para ustedes. No, todo lo que está escrito desde el Génesis capítulo 1 verso 1 hasta Malaquías, todo lo que se escribió apuntan a la persona de Cristo. Todos ellos anunciaban de mí, hablaban de mí, profetizaban de mí, del que fue, del que es y del que vendrá, del Cristo que resucitó, del Cristo que murió y del Cristo que vuelve. Toda la escritura se trata de Él. Y tuve que pedirle perdón al Señor, porque no sé qué momento comenzamos a pensar que había mejores historias que la de Cristo, que había mejores verdades que las de Cristo, que había mejores principios que la cruz y la resurrección de Cristo. Comenzamos a predicar y le he pedido perdón al Señor. Señor, perdóname. Todo apunta a Él. Todo lo que está escrito se trata de Él. Es en Cristo. El evangelio completo, el cimiento del evangelio, la cruz y la resurrección de Cristo, tiene todas las respuestas. El evangelio incompleto no tiene todas las respuestas, pero este que es el completo tiene todas las respuestas. Este, el evangelio incompleto, no te sostiene en cualquier temporada. Este te sostiene cualquiera sea la temporada. El evangelio incompleto, tarde que temprano, no te acercará a Dios, sino que terminará por alejarte de Dios. El evangelio completo, sin lugar a dudas, te acercará cada vez más y más a Dios. Las religiones dividen, la cruz y la resurrección reconcilian. El riesgo de un evangelio, cuando tú le sacas la cruz y la resurrección, el riesgo de un evangelio sin cruz es diluir a Cristo al punto de convertirlo en algo magnífico pero irrelevante. Cristo no es irrelevante. Él tiene las respuestas. Cualquiera sea tu situación, cualquiera sea tu problema, cualquiera sea tu lucha, las respuestas se concentran en Cristo, en el Cristo crucificado y en el Cristo resucitado. Me encanta la historia de Pablo. Ayer la compartía en una mesa. Me encanta Pablo. Pablo era un erudito de la palabra. Si alguien tenía de qué predicar, es el apóstol Pablo. Desde niño, desde los 12 años, fue enseñado a los mejores, con los mejores maestros, si se quieren los mejores institutos. Conocía toda la palabra. Él mismo se llama irreprensible ante la ley, la cumplía toda. Y de pronto Pablo, cuando se encuentra con Cristo, usted mismo lo va a encontrar en Romanos, por ejemplo, diciendo: no me avergüenzo del evangelio, porque es poder de Dios. Y lo que está diciendo es: mucha gente me dice, venga, predíqueme sabiduría, predíqueme de señales, predíqueme algo de contexto, predíqueme para mi necesidad, predíqueme para el problema que yo estoy viviendo, hábleme más para lo mío. Y él dice: yo he decidido solamente conocer y predicar del Cristo crucificado y del Cristo resucitado, porque solo es ese mensaje el que tiene poder de Dios para transformación, para salvación, para vida eterna, para resurrección. Solo es ese mensaje. Incluso él mismo dice más adelante en Filipenses 3, dice: todo lo tengo por basura. Todo lo que antes consideraba valioso, todo lo que antes consideraba importante para mí, todo el estudio, todo el conocimiento, toda la profundidad de lo que yo podría a usted mencionarle, hoy lo tengo por basura, por solamente una cosa: alcanzar el conocimiento, ganar a Cristo Jesús. Es lo único que me importa, comienza a decir Pablo. Lo único que me importa. Y yo le pregunto a usted, ¿qué trascendencia tiene para ti el Evangelio? Muchos piensan que el Evangelio, la cruz, la resurrección es solamente una clase, la primera clase para los nuevos que llegan a la iglesia. He aprendido con los años. Le digo una verdad, todos los días me evangelizo. Todos los días necesito ir a la cruz. La cruz tiene todas las respuestas. Todas las respuestas, todas las soluciones, todo lo que mi alma, mi ser necesita, se concentran en el Cristo crucificado y en el Cristo resucitado. Nada más. Es todo lo que necesito. Que el Evangelio, la cruz y la resurrección no es algo lejano, no es algo místico que allá me encuentro y la cruz y la sangre y el Cristo y la resurrección y ya, y salgo a la vida y tengo que enfrentar situaciones que la cruz no me sirve para nada. No. Es que en la cruz, porque no la has entendido, no te has acercado de la manera correcta, en la cruz están las respuestas para todo lo que tú necesitas. En la cruz te cambia, te transforma. No es que ahora, a causa del Evangelio, de la cruz y la resurrección, me aparto una montaña y me quedo esperando simplemente o contemplando.

¿Qué importa transformar? ¿Qué importa cambiar? Porque lo único que me importa es el Cristo crucificado. No, no, no. Pablo lo enseña muy bien. No os conforméis a este mundo, sino transformaos por medio de la renovación de vuestro entendimiento. El Evangelio transforma tu manera de trabajar. El Evangelio transforma tu manera de amar a tu esposa, a tus hijos. El Evangelio transforma tu economía. El Evangelio transforma tus hábitos alimenticios. El Evangelio transforma tu carácter, tu genio. El Evangelio te transforma todo. Incluso el Evangelio transforma hasta la política. El Evangelio no está aislado de nada. El Evangelio lo rompe todo, lo irrumpe todo, trae luz a todo, lo transforma todo. El Evangelio, cómo esa verdad lo cambia todo, cómo esa verdad me afecta todo, cómo esa verdad me rompe todo. Es ese Cristo que el que me cambió, no solamente me liberó de cualquier adicción, cambió mi manera de hablar, cambió mi manera de pensar, cambió mi manera de actuar, me cambió como esposo, me cambió como hijo, me cambió como padre, me cambia como ciudadano, me cambia como jefe o empleado, me cambia como trabajador, me cambia como conductor. Mire, en mi barrio, solamente tan sencillo, en mi barrio pusieron un semáforo a 2 cuadras de mi casa. Nadie respeta el bendito semáforo. Está muy mal cuadrado ese semáforo. Todo el mundo se lo pasa. Incluso la gente hace un giro prohibido que no se puede, porque lo dice, no se puede. Pero como no hay policía, no hay nada. Yo he ido con amigos, he ido con personas cristianas, he ido hasta con pastores y se lo pasan. Yo le digo, yo no puedo. Yo he intentado 2 veces meterme en cruce prohibido y pasármelo, pero el Espíritu no me deja. Es que el Evangelio me cambió hasta eso. Eso que llamaban que la malicia indígena, que no, la perdí. Y hago el giro y me demoro más. He pasado 2 de la mañana, he pasado 12 de la noche, he pasado a veces, no sé, tengo que ir a predicar a un sitio, tengo que ir al aeropuerto temprano y paso por ahí y voy tarde o voy apenas y mi mente dice, no pasa nada, diga, así se puede hacer. Y el mismo Espíritu me dice, el Evangelio. Sí, Señor. El Evangelio me cambió hasta la manera de conducir. Me alineó el caminado, dirían algunos. Necesitamos volver a la cruz. Necesitamos beber de la cruz. Necesitamos alimentarnos del Cristo crucificado y del Cristo resucitado. ¿Cómo lo hacemos, pastor? Versículo 28. Al acercarse al pueblo, a Emaús, donde se dirigían, Jesús hizo como que iba más lejos. Jesús tenía esa maña. Estaba con ellos, pero le gustaba como pasar de largo. Dice que cuando sus discípulos estaban en la tormenta, Jesús venía caminando sobre el mar y Jesús hizo como si iba a pasar de largo, como si iba a seguir derecho hasta la orilla, caminando. Jesús tenía esa maña. A Jesús le gusta que lo busquen. Jesús le busca que no, quédate conmigo. Al acercarse al pueblo donde se dirigía, Jesús hizo como que iba más lejos, pero ellos insistieron, quédate con nosotros, que está atardeciendo, pronto será de noche. Es lo que le dicen protocolariamente, es lo que suena como el saludo. No, no te vayas, mira que es muy peligroso. Pero había una verdad, más adelante nos la vamos a descubrir. Porque era que ellos no querían que él se fuera. Así que Jesús entró para quedarse con ellos. Luego, estando con ellos a la mesa, tomó el pan, lo bendijo, lo partió y se lo dio. Hay una verdad profunda, pero no, ahorita no tengo el tiempo. Entonces quiero enfatizar esta verdad. Entonces se le abrieron los ojos y lo reconocieron, pero al instante él desapareció. Se le abrieron los ojos y lo reconocieron. Se decían el uno al otro, ¿no ardía nuestro corazón mientras conversábamos? Conversaba con nosotros en el camino y nos explicaba las escrituras. Otra versión dice, y nos abría la escritura. Esa fue la razón por la que no querían que siguiera de paso. Aquel extranjero que parecía que no tenía conocimiento de nada, durante 2-3 horas les abrió la escritura de tal manera que su corazón comenzó a arder. Pero lo que nosotros tenemos son problemas emocionales. No sé cómo es lo que este hombre está hablando, pero nuestro corazón comienza a arder. No, pero lo que yo tengo es un problema financiero. Sí, sí, pero no entiendo por qué. Cuando me hablan del Cristo crucificado, de la palabra, de todo el Cristo que resucitó, mi corazón comienza a arder.
Lo que yo tengo es un problema.

0: físico, pero no entiendo, estaban diciendo ellos, pero mientras él nos habla del evangelio, del Cristo que resucitó, que murió, que resucitó, mi corazón comienza a arder, se levanta una pasión dentro de mí, mis ojos se abren y entonces puedo ver. Ellos están confirmando lo que sucede con el evangelio cuando entra al corazón de alguien. Al instante se pusieron en camino y regresaron a Jerusalén. Recuerda, ellos estaban casi que huyendo de Jerusalén. Estaban en contravía de Jerusalén. Le dije que era un recorrido 11 kilómetros, 3 horas, 2 a 3 horas. Y ya era de noche. Y antes le dijeron: no, quédate acá que es peligroso, es de noche, ya estamos cansados, quedémonos acá. Pero al instante, cuando lo reconocieron, del ardor, del fuego, fueron transformados. La debilidad se fue, la pereza se fue, la tristeza se fue, la angustia desapareció. Y lo que vino fue fuerza, lo que vino fue un ímpetu, lo que vino fue una osadía. Ahí mismo dice que se levantaron y regresaron a Jerusalén. Corriendo, seguramente llegaron emocionados. Habían encontrado la fuente. Se habían afirmado en la roca que es Cristo. No era que Jesús les había resuelto los problemas. La redención que ellos hablaban, la expectativa que ellos tenían, era un Jesús militar que venciera el imperio romano. Recuerda, ellos estaban invadidos por Roma. En su expectativa, lo que ellos estaban esperando y anhelando era salir de sus tragedias. Se sentían esclavizados, avergonzados, humillados. Seguramente su economía estaba debilitada por los impuestos que cobraban Roma. Había todo un contexto y ellos estaban esperando que Jesús viniera como el fuerte guerrero que anuncia la Escritura, porque se lo aclaro, la Escritura anuncia que Cristo vendrá como un fuerte guerrero y traerá juicio a las naciones y aplastará a sus enemigos y derrotará a todo el que se le oponga y se levante contra él. Sí, la Escritura habla eso, pero eso no es el evangelio completo, eso es una parte. Ellos estaban solo aferrados a esa parte. Habían quitado al Mesías sufriente, al siervo sufriente, a la gracia, a la misericordia, la reconciliación. Ellos pensaban que el problema que ellos tenían en su vida era la opresión, la esclavitud, la pobreza, la crisis, el dolor, la angustia. Con Jesús descubrieron que realmente el problema que ellos tenían se llamaba el pecado. Cuando resolvieron, cuando todo se puso en orden, no fue que Roma desapareció, no fue que la opresión desapareció. No, es que cuando entendieron acerca del Cristo crucificado y del Cristo resucitado, todos sus problemas se desvanecieron. Su mirada cambió, el contexto cambió, su cosmovisión cambió, su comportamiento cambió. Ahora todo era redefinido por Cristo y eso les trajo ímpetu, ánimo, fuerza, valor, valentía, gozo, deleite. Llegaron corriendo a Jerusalén. Se encontraron a los 11 y a los que estaban reunidos con ellos. Es cierto, decían, el Señor ha resucitado. Se le ha aparecido a Simón. Los dos, por su parte, contaron lo que les había sucedido en el camino y cómo habían reconocido a Jesús cuando partió el pan. Tres cosas hizo Jesús para que ellos entendieran la magnitud del evangelio. Quizás no están en orden en el texto. Número uno, les abrió las escrituras. Número dos, les abrió los ojos. Número tres, les abrió el entendimiento. Verso 45. Repito, número uno, les abrió las escrituras. Pudieron ver la escritura, lo que realmente dice la palabra de Dios. No la sacaron de contexto, no la manipularon. Lo que realmente dice la palabra, les abrió las escrituras. Número dos, les abrió los ojos. Ahí están en desorden. Número tres, les abrió el entendimiento. Número uno, dice, ¿no ardía nuestro corazón mientras Él nos abría las escrituras en el camino? No puede haber un cristiano que no lee Biblia. Lo felicito por venir cada domingo, pero no basta, no es suficiente. Por eso este mensaje a ti no te llega. Dice, pastor, yo quiero que me hables de otras cosas, emocióneme, hágame vibrar, prométame que Dios me va a solucionar todo. El problema es que tú no lees Biblia. Lo decimos una y otra vez, no te canses, abre la escritura, come de la palabra. No solo de pan vive el hombre, sino de toda palabra que sale de la boca de Dios. Cristo mismo lo dijo en Mateo 24, 25, cielo y tierra pasarán, pero mis palabras nunca, nunca, nunca pasarán. Vuelve a la palabra, abre la escritura. Si Jesús mismo caminó con dos hombres, que para algunos, para mí incluso puedo decir insignificantes, y Jesús se les acercó y les abrió la escritura, ¿qué no hará contigo? Tú eres importante para Dios. Abre la palabra, vuelve a la palabra, medita la palabra, come la palabra, aliméntate de la palabra. No me digas que es que no entiendo. Cómprate una Biblia en un lenguaje que lo puedas hacer. No me digas que no ves. Cómprate unos buenos lentes. Si necesitas una lupa. Pero lee la palabra. Es que pastor, a mí me cuesta. Todo cuesta en la vida. Hacer empresa cuesta. Sacar un título cuesta. Criar unos hijos cuesta. Sostener un hogar cuesta. ¿Quién dijo que esto era un plan de diversiones? Claro que va a costar, pero el profeta dijo: esforcémonos por conocerlo. Esforcémonos, Él nos responderá. Tan cierto como llega el amanecer o llegan las lluvias al comienzo de la primavera, el profeta Oseas le dijo al pueblo pasivo y mediocre: esfuércense por conocerlo. Y hoy yo te digo a ti, iglesia manantial, esfuérzate por leer la palabra, esfuérzate por conocer al Cristo de la palabra. Es imposible que tú puedas conocer al Padre sin ir a la cruz. Es imposible que tú puedas conocer al Espíritu sin ir a la cruz. Lee la palabra, Él te abrirá la mente, Él te abrirá las escrituras. Número dos, dice que cuando abrió las escrituras, sus ojos se abrieron. Es lo que me ha pasado. Pastor, ¿por qué no predica otra cosa? Porque mis ojos se abrieron. Mis ojos se abrieron. Tus ojos se abrirán. Los ojos de tus hijos se abrirán. Los ojos de tus generaciones se abrirán. Mi clamor es que Colombia se llene de la palabra. Es mi clamor es que Colombia se llene de la escritura. Mi clamor es que se pueda predicar la palabra a tiempo y fuera de tiempo en todos los lugares de Colombia, para que entonces los ojos del pueblo se abran y puedan ver a Cristo. Puedan ver a Cristo, que es la respuesta para esta nación. Que nuestros ojos se abran. Que nuestros ojos se abran. Que nuestros ojos se abran.
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3: Lucas 3, verso 16, dice: yo los bautizo a ustedes con agua, respondió Juan a todos, pero está por llegar uno más poderoso que yo, a quien ni siquiera merezco desatarle la correa de sus sandalias. Él los bautizará con el Espíritu Santo y fuego. Hechos 2:1 dice: cuando llegó el día de Pentecostés, estaban todos en el mismo lugar. De repente vino del cielo un ruido como el de una violenta ráfaga de viento y llenó toda la casa donde estaban reunidos, y aparecieron entonces unas lenguas como de fuego que se repartieron sobre cada uno, se posaron sobre cada uno de ellos, y todos fueron llenos del Espíritu Santo y comenzaron a hablar en diferentes lenguas según el Espíritu les concedía expresarse. Esta es palabra del Señor. Amén. Padre Celestial, gracias por tu palabra. Gracias por Jesucristo, nuestro Salvador. Gracias por tu Espíritu Santo. no nos has dejado huérfanos, sino que estás con nosotros, sobre nosotros, en nosotros. Y Dios, estos días que estamos aprendiendo del Espíritu Santo y el fuego del Espíritu Santo en nosotros, háblanos, enciende un fuego, Señor, renovado en nuestras vidas. Te pido que aún el día de hoy tu palabra tú la hagas personal, la hagas particular a cada persona que está escuchando esto. En el nombre de Cristo Jesús, todos decimos amén. La semana pasada les hablaba de cómo el fuego purifica. La promesa es que Jesús nos bautiza en Espíritu Santo y fuego. Y vemos que el Espíritu Santo trae un fuego a nuestras vidas. Y cómo el fuego purifica y activa. El fuego purifica cosas, pero también enciende, mueve cosas. Y veíamos cómo el fuego, purificación, por ejemplo, el agua, hasta el agua purifica. El fuego. ¿Alguien se acuerda antes de los tiempos del garrafón que había que hervir el agua para poder tomar el agua? ¿Alguien hizo eso o no? Ok, los que no son demasiados jóvenes, los que sí, ya sabemos tu edad, ¿verdad? Pero yo crecí en Lázaro Cárdenas, Michoacán, de niño, y ahí sí el agua servía siempre porque había mucha enfermedad por eso. Entonces, el fuego purifica. El agua también. Y el Espíritu Santo es como un fuego que purifica nuestras vidas también. A eso se le llama en teología, en doctrina, el proceso de santificación. Dios está purificando, transformando. Es un proceso, no es de la noche a la mañana. Dile a tu vecino, no me juzgues tanto. Estoy en proceso, ¿verdad? Estoy en proceso. Es santificación. Ahí voy, ¿ok? Entonces va purificando cosas en nuestras vidas. La semana pasada les hablé que cuando llegué, regresé a Cristo, fui lleno del Espíritu Santo. Él me dio el fuego del amor de Dios para amar a Dios, amar a la iglesia, a la gente, a mí mismo. Hoy quiero hablarte del fuego de nuestras palabras. El fuego de nuestras palabras. Y cómo Dios quiere purificar nuestras palabras. Yo a los 15, 16, 17, 18 años, yo era muy mal hablado, pero muy mal hablado. Tú no tienes idea de cómo hablaba. Jugaba básquetbol, recuerdo, horas al día de básquetbol. Y yo le gritaba a todo mundo, le gritaba a mi equipo, a mis contrarios, a mí mismo, a la pelota, al viento, a lo que fuera. Yo gritaba y gritaba cosas muy, muy feas, muy feas. Hablaba mal de mis maestros, mal de mis compañeros, hablaba mal de mí mismo también, hablaba mal de mis padres. Recuerdo que en la iglesia yo iba solo por obligación, por quienes eran mis padres, pero yo me sentaba en la cabina, a un lado de la cabina de sonido, y donde se encontraba en aquel entonces, en el auditorio de Morelia, la entrada por donde todo mundo pasaba, ¿verdad? Tú te sentabas ahí, era como una pasarela, o sea, era como la alfombra roja, tú veías a todo mundo entrar a la iglesia. Y mis amigos y yo nos sentábamos ahí para criticar a todos. Y les poníamos apodos y tijeritas, viboritas. No, éramos lo peor, ¿verdad? Que si traían esto, que si tenían el pelo quién sabe cómo, o si no tenían pelo. Hoy me arrepiento de varias cosas que dije, ¿verdad? Pero yo era muy mal hablado. Y a los 18 años que soy lleno del Espíritu Santo, que Dios me encuentra, me visita y empieza el fuego de Dios a trabajar en mi vida, una de las primeras cosas que empezó a cambiar en mí fue mi manera de hablar. Y no solo mi lenguaje o mis palabras, pero mi narrativa. Porque a veces, por ejemplo, decimos, ya no voy a decir esa palabra o el otro, pero a veces la narrativa sigue. Dios quiere purificar nuestro lenguaje y nuestra narrativa, el mensaje en nuestros pensamientos, el mensaje en nuestra boca. De hecho, muchos de nosotros tenemos que entender que no me puedo equivocar hablando así o hablando así. No es eso, es de la narrativa. ¿Por qué? Porque aún nuestros pensamientos tienen voz. ¿A poco no cuando estás pensando estás hablando? Te estás hablando a ti mismo o alguien te está hablando o le estás hablando a alguien. Tus pensamientos son voces, son palabras, es una narrativa, es un mensaje, ¿ok? Ahora, ¿por qué? La pregunta es ¿por qué el Espíritu Santo está tan interesado en sanar, en purificar la manera en que hablamos. ¿Por qué? ¿Por qué será que quiere cambiar la manera en que hablamos? De hecho, leímos en Hechos capítulo 2 que cuando llegó el Espíritu Santo, primera vez que el Espíritu Santo visita la iglesia, llena la iglesia, ¿qué sucede? ¿Cuál es la primera señal? Hay una lengua de fuego sobre cada persona. ¿Y cuál fue el primer resultado de que fueran llenos del Espíritu Santo? Están, ¿qué? Hablando en otras lenguas. Si sigues leyendo el pasaje, dice que hablaban las maravillas de Dios en otros idiomas. O sea que lo primero que pasó, a ver, pudo haber pasado otras cosas. Quizás sus manos se encendían en fuego, sus pies se encendían en fuego, quizás se les llenaron las bolsas de dinero. Iba a decir amén alguien ahí. Pero lo primero que pasó fue que se aparecieron, ¿qué? Lenguas de fuego. Y hablaron en otras lenguas. O sea que la primer señal tuvo que ver con las palabras que sale de la boca de la iglesia. Como Dios diciendo, estos ahora son mis mensajeros. Voy a usar su boca, sus palabras para impactar el mundo, impactar las vidas e impactar la gente que les rodea. Es como que hay algo tan poderoso del Espíritu Santo y la forma en que hablamos. ¿Por qué está tan interesado Dios en santificar, purificar nuestro lenguaje, nuestra narrativa? Te voy a decir por qué. Porque nuestras palabras afectan todo en nuestra vida. No algunas cosas, todo en nuestra vida. Y si crees que estoy exagerando, solo tendrías que hacer un pequeño estudio bíblico. Y voy a mencionarte un par de pasajes. Pero Proverbios capítulo 18, verso 21 dice que en la lengua hay poder de vida o de muerte. O sea que nuestras palabras pueden traer vida, salud, fuerza, o pueden traer enfermedad, muerte, desánimo. Nuestras palabras. Isaías 6, verso 5. El profeta Isaías dice: ay de mí que estoy perdido, soy un hombre de labios impuros y vivo en medio de un pueblo de labios impuros. El contexto del pasaje es que Isaías tiene una revelación de Dios, de la gloria de Dios. Isaías dice: wow, he visto a Dios, pero ay de mí, estoy muerto porque he visto a un Dios santo. Y yo soy un hombre de labios impuros y vivo en un pueblo de labios impuros. Isaías dice: mi principal problema es cómo hablo. Qué impresionante. De hecho, en Romanos, los primeros capítulos de Romanos, cuando Pablo está hablando de la humanidad que se ha apartado de Dios, dice: aunque tienen señales para reconocer a Dios, la creación es una señal, tienen señales, rehusaron reconocer a Dios como Dios y darle gracias y adorarle. Lo primero es hablar. De hecho, en nuestra vida, ¿verdad?, vemos que las palabras tienen poder creativo. De hecho, Dios, por ejemplo, ¿cómo es que creó la tierra? ¿Qué usó? ¿Qué usó Dios para crear la tierra? El poder de sus palabras, su voz. Jesús es la palabra, el verbo de Dios. Si tú fuiste creado a imagen y semejanza de Dios, hay poder creativo y destructivo en tus palabras. De hecho, Jesús un día pasó por una higuera que parecía que tenía higos, ¿verdad? Aparentaba algo que no. Y le dijo a la higuera: por andar de hipócrita, ya no vas a dar higos. Y la higuera se secó. O sea que hay poder, escuche lo que estoy diciendo, hay poder creativo y poder destructivo en tus palabras, y Dios quiere enseñarnos a usar nuestras palabras para crear, para producir, para levantar y para dar vida a lo que Dios quiere que haya vida a nuestro alrededor. Santiago capítulo 3, verso 3 dice, Santiago el apóstol dice: cuando ponemos freno en la boca de los caballos para que nos obedezcan, podemos controlar todo el animal. Fíjense también en los barcos. A pesar de ser tan grandes y ser impulsados por fuertes vientos, se controlan por un pequeño timón a voluntad del piloto. Así también, así como el freno en los caballos, el timón en los barcos, así también la lengua es un miembro muy pequeño del cuerpo, pero hace alarde, se jacta de grandes hazañas. Imagínense qué gran bosque se incendia con tan pequeña chispa. Un gran incendio en el bosque empieza usualmente por una pequeña chispa. También la lengua es un ¿qué? Mira el simbolismo. Espíritu Santo, fuego, fuego, lenguas de fuego, hechos, la lengua es un fuego, un mundo de maldad entre nuestros órganos, contamina todo el cuerpo y encendida por el infierno. O sea que tu lengua puede ser encendida por el Espíritu Santo o encendida por el infierno. Encendida por el infierno, prende fuego a todo el curso de la vida. El ser humano sabe domar y en efecto ha domado toda clase de fieras, de aves, reptiles y bestias marinas, pero nadie puede domar la lengua. Es un mal irrefrenable, lleno de veneno mortal. Con la lengua bendecimos a nuestro Señor y Padre, y con ella maldecimos a las personas creadas a imagen de Dios. De una misma boca salen bendición y maldición. Hermanos míos, esto no debe ser así. Dile a tu vecino, creo que esta palabra es para ti. Lo sentí ahorita, es para ti esta palabra, ¿verdad? Santiago está diciendo, escucha, está fuertísimo. Está diciendo que literal nuestras palabras, esto es Nuevo Testamento, ¿ok? Esto no es Antiguo, esto es Nuevo Testamento. Está diciendo que nuestras palabras afectan todo en nuestra vida. Y menciona cuatro áreas principales. Dice, número uno, tus palabras, mis palabras impactan mi cuerpo. Es lo que está diciendo. Número uno, mis palabras impactan mi cuerpo, mi salud. Dile a tu vecino, tus palabras impactan tu salud. Ahora, si no crees esto, hay estudios ahora, hay estudios recientes, hay investigaciones acerca de la neuroplasticidad del cerebro. De hecho, Caroline Leaf, una neurocientífica, ha hecho estudios. Y ella dice que las narrativas de tu mente, positivas o negativas, si es verdad o es falsedad, si es verdad, construye ADN sano en tu cerebro. Si es falsedad, construye ADN negativo en tu cerebro que te enferma, que literal enferma lo que dices, enferma tu cuerpo. Lo que hablas es capaz de robarte tu autoestima, tu gozo. Mira nomás tu cara cuando estás ansioso. Que tienes, no. Y por dentro hay toda una narrativa. Está afectando literal tu cara. Está afectando tu salud. Dicen de hecho que alguna gente engorda solo por hablar mal de sí mismos. De verdad, estúdielo. Es neuroplasticidad, en serio. Porque estás pensando, viendo. De hecho, muchos desórdenes alimenticios tienen que ver con la narrativa que tú crees acerca de quién eres. Te ves en el espejo y estoy feo, mira la arruga que me salió, y esto y el otro, estoy envejecido. Todo eso afecta tu salud. Imagínese, podrías adelgazar nomás hablando diferente. Bueno, y dejando la coca y las tortas también, eso ayudaría también, ¿verdad? Pero afecta tu salud, afecta tu estado de ánimo, afecta tu vida, tu salud. De hecho, Joel 3:10 dice, diga el débil, fuerte soy. Años antes de todos estos estudios, la Biblia ya nos enseña que tenemos que alinear nuestras palabras a lo que Dios dice de nosotros, a la verdad de quién somos en Dios, y no de cómo nos sentimos ese día o de lo que alguien dijo de nosotros. Tus palabras afectan tu salud. Tu salud. Estaba yo muy ansioso antes de conferencia, unas semanas antes. ¿Alguien fue a conferencia? ¿Alguien quiere que se repita conferencia? Fue increíble. Pero unas semanas antes tenía bastante ansiedad y nos quedaba todavía un buen para llegar a la meta. Y yo decía, voy a llegar y va a estar vacío aquel lugar. Y un día me levanté como 4 o 5 de la mañana en pánico así. Era yo solo y Kelly en el auditorio. Y Señor, qué oso, imagínate, ayúdame por favor. Y Dios me hizo una pregunta, me dijo, Andrés, ¿en cuántos días formé la tierra? Le dije, ¿en 7? Me dice, no, en 6, el séptimo descansé. Así me estaba corrigiendo en mi, sí, pues también Dios, en 6. Y así me preguntó Dios, Andrés, si en 6 días pude formar la tierra, ¿no crees que puedo resolver lo de conferencia en lo que falta? Y la narrativa, yo creo que Dios me vio que me estaba enfermando, no podía dormir, yo creo. Dijo, le voy a ayudar a cambiar la narrativa. Pero fue mi responsabilidad, le voy a creer a la narrativa de Dios o voy a creerle a la narrativa de mi realidad y de mis preocupaciones? Tú eres responsable. El Espíritu Santo te va a dar nuevas narrativas, te va a dar nuevas palabras. La Biblia te enseña nueva identidad, pero es tu responsabilidad empezar a hablar y crear con una nueva narrativa, nuevas palabras, lo que Dios dice acerca de ti. Eso afecta a tu salud. Segunda cosa, dice Santiago, dice que nuestras palabras, mis palabras, afectan mi futuro. Diga conmigo, afectan mi futuro. Entonces, leímos en el pasaje que las palabras, la lengua, si es incendiada por el infierno, dice, prende fuego a todo el curso de la vida. Y también, si es incendiado por el Espíritu Santo, afecta todo el curso de tu vida. Las dos funcionan, ¿sí? De hecho, Proverbios dice que del corazón, cuida tu corazón, porque del corazón que mana la vida. Jesucristo dijo, de la abundancia del corazón habla la boca. Y Santiago dice que tu boca, tu lengua, afecta todo tu futuro. Afecta todo tu futuro. Demasiadas personas dicen, yo nunca voy a encontrar pareja. Y menos con esa actitud. Nunca lo haces, nunca, ¿verdad? Jamás. O nunca voy a tener salud financiera, o siempre voy a estar en deudas, o nunca voy a poder lograr estos sueños o lo otro, o no tengo las capacidades. Está demostrado el día de hoy, de nuevo, esto es por científicos cristianos, demostrado, esto no es humanismo, esto es Biblia, demostrado que cuando tú empiezas a alinear tus palabras y tu narrativa con las promesas de Dios, con algo positivo de parte de Dios, que en tu mente se enfoca en lo que tú realmente crees que va a suceder. Entonces, por ejemplo, si tú realmente crees que no puedes hacer algo, tu mente no va a desarrollar ni la creatividad, ni va a buscar las opciones, ni soluciones para llegar a eso. Pero si crees que sí, entonces tu mente, Dios la creó de tal forma que empiezas a tener ideas, creatividad, buscar soluciones, tocar puertas, hasta que alcanzas y haces lo que tú sabes que Dios puso en tu vida para hacer. ¿Alguien me está siguiendo acá? Por ejemplo, cuando yo empecé a predicar, yo predicaba muy mal, muy mal. Predicaba tan mal que la gente, en lugar de hacerse cristiana, se hacía atea. Así era la onda, ¿verdad? Predicaba muy mal. De hecho, mi suegro me dijo el otro día, me dice, Andrés, hoy en día entiendo más tus mensajes, vas bien. Me dice, te soy sincero. Dios bendiga a los suegros, ¿verdad que sí? Dios los bendiga. Dice, cuando empezabas a predicar, dice, era difícil, era muy difícil. Así fue su manera de decirme, eras horrible para predicar, ¿verdad? ¿Sí? De hecho, un día estaba yo tan frustrado, le dije a mi esposa, le dije a mi papá, que era el pastor de la iglesia, le dije a Dios, desde hoy yo nunca más predico. Yo no voy a predicar. Amo a Dios, voy a servir a Dios, pero no predicar. No nací para esto. Unas semanas después, mi papá me dice, Andrés, al otro lado de la ciudad hay una iglesia y no hay predicador. Necesitas ir tú. Le dije, no, yo ya te dije a ti, le dije a Kelly y le dije a Dios que yo no predico. Me dijo, bueno, trabajas para mí, vas a ir a predicar, ¿no? Así de fácil, ¿no? Y entonces pues no tenía salida, ¿verdad? Entonces en la semana tuve que cambiar mi narrativa. Tuve que decir, Señor, si tú quieres que predique, tú me vas a ayudar a predicar. Si tú quieres que predique, tú me vas a dar un mensaje. Si tú quieres que predique, me vas a enseñar cómo. Si quieres que predique, me vas a dar la unción para hacerlo. Dios se movió, era una iglesia pequeña, 150 personas. Llegó el Espíritu Santo, gente fue sana, Dios me usó. ¿Y sabes qué empezó? Cambié mi narrativa. Dije, ok, si Dios me llamó a predicar, entonces yo creo que con su gracia, su ayuda, lo puedo hacer. ¿Sabes qué empecé a hacer? Empecé a buscar libros para enseñar, para aprender a predicar. Empecé a estudiar a predicadores. Empecé a buscar la manera, empecé a probar diferentes voces. Empecé a probar qué me funciona, qué no me funciona. Empecé a probar que si el humor me funciona o no me funciona. Todo, empecé a aprender, a trabajar, a esforzarme, a practicar, hasta que empecé a predicar un poco mejor. Porque lo que tú realmente crees que puede suceder, Dios te formó de tal manera que puedes crear, puedes buscar potencial, buscar soluciones, buscar salidas, hasta que lo logras. Vamos, si va a aplaudir, hágalo con ganas, iglesia. ¿Qué cosas en tu vida, en tu futuro, estás limitando solo por tu narrativa? No, yo no podría tener un trabajo así, una empresa así, una familia así. Yo no puedo ser un buen papá. Pues si sigues creyendo eso, nunca vas a ser un buen papá. Pero si crees que Dios te llamó a ser un buen padre a tus hijos, Dios te va a dar las soluciones para hacerlo. Amén. Mis palabras, número 3, impactan mi relación con Dios. Santiago dice que con nuestra boca, ¿sí?, bendecimos a Dios. O sea que tiene, también está conectado en nuestra relación con Dios. ¿No te ha pasado que de pronto has tenido una mala semana o qué sé yo, y llegas a una reunión de oración o el domingo y estás alabando, adorando a Dios, estás orando y dices, oh, se siente bien, qué buena onda? ¿Qué cambió? Tus palabras. Quizá toda la semana estabas hablando, pensando, y empezaste a cantar, a adorar, o estás haciendo el trabajo y de pronto dejas ese podcast negativo tantito y empiezas a poner algo de alabanza, algo de la palabra de Dios, y tus emociones cambian. ¿Por qué? Porque tus palabras afectan tu relación con Dios. Hay una historia en Marcos capítulo, ¿están bien acá? ¿Les ayuda esto? ¿Sí? Marcos capítulo 7, verso 24 al 30, de la mujer sirofenicia. Jesús le dijo a la mujer, lo puedes leer después, le dijo, por esto que has dicho, por lo que dijiste, por esto que has dicho, tu hija está sana, por eso que dijiste. ¿Cuál es el contexto? Esta mujer es sirofenicia, no es del pueblo judío, es gentil, no es del pueblo judío. Pero se entera que Jesús está cerca de su región, de su casa, y va a visitar a Jesús. Y le dice a Jesús, Jesús, por favor, mi hija está endemoniada, tiene convulsiones, está enferma, por favor, sánala. Y Jesús le dice algo impresionante, le dice, mira, he sido enviado primero a los judíos y no es justo tomar el pan de los hijos y dárselo a los perros. Yo leí ese pasaje y digo, yo me he ofendido con Cristo solo de leer ese pasaje. O sea, está mala onda. Como que no lo entendía. De esas cosas que tú quieres, como páginas que quieres arrancar, esa es una de las que yo quería arrancar en la Biblia. De verdad, está complicado. Hace poco, reestudiando el pasaje, orando más a fondo todo esto, entendí que Jesús no estaba diciéndole a la mujer perro. De hecho, sería una incongruencia del carácter de Cristo llamarle a un ser humano perro, porque Él dio su vida por nosotros en el Calvario. Es incongruente con su amor. Entonces, hay otro mensaje allí. ¿Qué le está diciendo? Le está hablando de orden a la mujer. Le está diciendo a la mujer, he sido enviado primero en la estrategia del Padre. Primero, en esta época, predico a los judíos. Luego Jesús muere en la cruz, resucita, envía el Espíritu Santo y luego sale el Evangelio a los gentiles. Ahora ha crecido tanto el Evangelio entre los gentiles, nosotros, que ahora nosotros estamos orando por y evangelizando también a los judíos. Pero es una estrategia. ¿Tiene sentido esto? No, es una estrategia divina. Entonces Jesús le dice, mira, es un orden. Cuando comen las personas, no comen los perros. Es un tema de orden. De hecho, ¿cuántos de ustedes tienen mascota? ¿Cuántos han estudiado cómo entrenar a un perro? Sí, 3 de ustedes. Eso explica demasiado porque hay cosas, ¿verdad? Pero si estudias un poquito, te voy a dar 2 tips. Hay un tema de orden, ¿ok? Primer tip. Cuando vas a entrar por una puerta, nunca dejes que el perro entre antes que tú. Mal hecho. Porque el perro cree que es más importante que tú y que tú lo sigues a él. Que él es tu dueño. Por eso no te hace caso. Porque tiene, de verdad, hay psicólogos para perros, dicen que es un complejo que el perro tiene y por eso no puede hacerte caso. O sea que tendrías tú que dejar el perro, no, espérate, y luego pasas tú y luego pasa el perro, para que entienda que tú estás encargado. ¿Okay? Otra cosa, cuando tú comas, no comen los perros, se esperan, comes tú primero y ya cuando tú terminas de comer, vas y le sirves al perro, para que él sepa, tú estás encargado. Tú eres el líder, no él, ¿ok? Entonces, ¿qué está diciendo Jesús? Simplemente hay un orden. Ahorita están comiendo los judíos, va a llegar el tiempo en que comentó. No es que le estaba llamando perro, estaba hablando de orden. Pero la mujer, mire, si hubiéramos sido nosotros. ¡Ay, cómo me habló el pastor! Yo ya me voy. Yo no regreso a esta iglesia. O sea, nos ofendemos por mucho menos. Por mucho menos. Malinterpretamos cosas de otros y de Dios muchas veces. Pero la mujer dijo, no, él es, yo lo he visto actuar, lo he visto hablar, él es bueno. Por lo tanto, lo que me dijo lo puedo malinterpretar y ofenderme, o puedo creer que él sigue siendo bueno aunque me está diciendo lo que me está diciendo. ¿Y sabes cómo responde la mujer? Le dice: sí, ya sé, pero aún cuando comen los hijos caen moronas y los perritos se sacian de lo que cae de la mesa. Así que aunque hay un orden, sé que eres tan bueno que algo, alguito me puede caer ahorita a mí y a mi hija para que ella sea sana, porque tú eres bueno, tú eres bueno. O sea, esta mujer, y Jesús le dice, Jesús le dice: por esto que has dicho, por tus palabras, escucha iglesia, por tus palabras, tu hija está sana en este momento. Muchos de nosotros nos ofendemos con Dios. Job perdió todo y Job dijo: Dios dio, Dios quitó, bendito sea el nombre del Señor. Yo sé que mi Redentor vive. Job, aún en su duda, en su lucha, seguía creyendo que Dios es bueno, que Dios redime y que su nombre es bendito. Estoy hablándole a alguien que está pasando una prueba de fe el día de hoy. Alguien que podría ofenderse con algo de lo que está pasando en tu vida. Y dices: quizá Dios ama a otros, pero no me ama a mí. Quizá Dios está siendo injusto conmigo. ¿Por qué no cambias tu narrativa y empiezas a decir: Dios, yo sé que tú eres bueno, aunque no lo entiendo. Sé que trabajas todo para mi bien, aunque no lo entiendo. Yo sé que tú estás a mi favor, aunque no lo puedo ver. Tus palabras impactan tu relación con Dios. Por último, tus palabras impactan a las personas. Impactan a las personas. Dice Santiago que con la boca bendecimos a Dios, pero también con la boca, ¿qué hacemos? Maldecimos a Dios. O sea que algunos piensan: pastor, no creo que mis palabras afecten tanto a la gente. Ok. ¿Hay alguna palabra que alguien ha dicho en tu vida que se te ha quedado? ¿Cuáles son las que más se te quedan? Las negativas. Y a veces es de alguien importante en tu vida. Puede ser un hermano, un amigo, un papá, un tío, un hijo. Pero a veces hasta un desconocido dice algo y se te queda, se te pega. Ni nada tiene que ver en tu vida, pues te pegó la palabra, pues. ¿Me explico? ¿A poco no? ¿O estoy mintiendo? Claro, tus palabras impactan. Impactan a las personas. Algo está pasando ahorita. De hecho, justo ahorita. Pero hay cosas que te han marcado muy fuerte y son las palabras de alguien más. De hecho, mi pastor siempre me enseña esto. Me dice: cuando corrijas a tus hijos, corrige la acción, pero construye la identidad. Nunca les destruyas la identidad cuando les corriges la acción. Le dije: a ver, explíqueme tantito. Me dice: mira, por ejemplo, si le dices a tu hijo: mi hijo, recoge la habitación, tu habitación, y el hijo está así sentado. Tú le dices: no seas flojo. Y a veces eres tan flojo como tu padre. O qué sé yo. ¿Qué está pasando acá? Estoy hablándole a su identidad. Ese niño se va a acordar de la palabra flojo. Y esa palabra flojo se vuelve una identidad que luego él termina cumpliendo una profecía sobre su vida. Lo que dice mi pastor es: no hagas eso. Dice: lo que tienes que hacer es esto. Tienes que decirle: hijo, yo sé que tú eres muy trabajador, muy excelente, muy bien hecho, ahorita no lo estás demostrando, pero eso es lo que eres. Y tienes 10 segundos para recoger eso o estás en problemas. O sea, corrige la acción, pero construye la identidad. ¿Por qué? Porque muchos de ustedes, quizá un maestro, un amigo, un padre, te dijo: ¿por qué no entiendes que eres tonto? ¿Que eres lento, eres tonto? Y quizá tú eres muy inteligente, pero has creído esa mentira por años, que hay cosas que no puedes entender. Que eres tonto, que tienes limitaciones en tu vida. Tiene que ver con tu apariencia. ¿Por qué? Porque las palabras impactan. Y te estoy hablando algo tan impresionante. Tus palabras con la gente que trabajas, tus palabras con tu familia, con tus padres, tus hijos, tus palabras en esta ciudad, en este país, impactan. Impactan. Y que se diga de los que seguimos a Cristo Jesús que nuestras palabras animan, crean vida, crean identidad, crean fuerzas nuevas, crean gozo en las personas. Que se diga de los padres y madres cristianas que sabemos decir buenas cosas a nuestros hijos. La pregunta es: ¿cómo cambiamos nuestras palabras. Santiago dice que es imposible tomar la lengua. O sea, estamos fritos, pues. ¿A poco no sientes y dices, esa es la última vez que digo eso? Y te dura el gusto 3 días, 3 horas. No se puede. A fuerza de voluntad o a fuerza de religiosidad no se puede. De hecho, religiosamente podrías dejar de decir ciertas palabras y te las mueres la lengua, pero está la narrativa en tu mente y buscas maneras pasivo-agresivas de seguir diciendo lo mismo sin usar esa palabra. Porque el que juzga, juzga y no puede dejar de juzgar porque es su identidad. Entonces, ¿cómo dejamos o cómo cambiamos o modificamos? Entonces, hay una manera. Jesús lo dijo en Lucas 6:45. Dice, el que es bueno de la bondad que atesora en el corazón produce el bien, pero el que es malo de su maldad produce el mal, porque de lo que ¿qué? De lo que, no le escucho, de lo que abunda en el corazón, ¿qué? Habla la boca. Entonces, ¿qué pasó en el Pentecostés? En el día de Pentecostés, ¿qué sucedió? Sobre esta gente ordinaria, que quién sabe cómo hablaba, llega el Espíritu Santo. Y en lugar de decirles, habla bien, ¿qué hizo el Espíritu Santo? Que es bueno, es el tesoro bueno. Él es quien nos hace buenos. Yo no soy bueno, pero Él es el tesoro bueno que me hace bueno. ¿Qué pasó el Espíritu Santo? Llega el Espíritu Santo, lenguas de fuego, llena a esas personas y no tienen otra más que hablar bien. Lo digo de este lado. Cuando eres lleno del Espíritu Santo, no tienes de otra más que empezar a hablar bien. Yo te reto a estar en un momento en donde estás en adoración, lleno del fuego del Espíritu Santo. Está difícil hablar mal porque estás lleno de la bondad, del fuego del Espíritu Santo. ¿Qué es lo que tenemos que hacer? Pues dejar de llenar nuestro corazón con cosas negativas, dejar de llenar nuestro corazón con cosas que no son verdad y empezar a llenar el corazón con la abundancia de la palabra, de la verdad de Dios, con la presencia del Espíritu Santo. Necesitas todos los días. ¿Quieres cambiar tu boca? ¿Quieres cambiar tu salud? ¿Quieres cambiar tu futuro? ¿Quieres cambiar todo? Tienes que empezar a transformar lo que hay en tu corazón. Toma unos momentos todos los días y llénate de la presencia de Dios. Quizá en la mañana antes de salir, en el metro, en lugar de escuchar a Bad Bunny, pon una alabanza. ¿Por qué? Porque las palabras de otros impactan y tus palabras impactan a otros y empieza a filtrar, que llena tu corazón. Yo le estoy creyendo a Dios que en estas semanas de un fuego en mí, que estamos llegando al día de Pentecostés, el 24 de mayo, Dios va a estar llenando tu vida con un fuego que santifica, purifica, restaura y nos enseña a hablar diferente. Amén. Oramos. Si quieres ponerte de pie, ¿te ayuda esto? Si quieres cerrar tus ojos, si quieres abrir tus manos un poco al cielo, una postura de oración, lo que tú acostumbres. Espíritu Santo, ven. Ven sobre cada uno de nosotros. Ahí en tu lugar, ¿por qué no unos momentos? Dile, Señor, perdóname por esas palabras que yo he dicho acerca de mí mismo, que me han afectado. El no puedo, no voy a hacer, no lo voy a lograr. Es más, di conmigo, yo cancelo el poder de esas palabras que yo he dicho y que otros han dicho que me han impactado. Yo soy lo que tú dices que soy. Yo puedo hacer lo que tú dices que puedo hacer. Mi futuro será lo que tú me has prometido. Señor, yo cancelo esas palabras. Enséñame a hablar bien, Señor. Transforma mi lenguaje, transforma la narrativa en mi mente, en mi corazón. Tu palabra dice que llevemos cautivo todo pensamiento al liderazgo de Cristo. Y hoy llevamos cautivo todo pensamiento en el nombre de Jesús. Y Espíritu Santo, te pido que llenes nuestras vidas, llena nuestros corazones, llena nuestras mentes de la bondad, del tesoro de la bondad de Dios. Llénanos, Señor, que entendamos que el proceso para transformar cómo hablamos es llenarnos nuestro corazón del Espíritu Santo, de la verdad de Dios, de la palabra de Dios, de la presencia del Espíritu Santo.
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6: Diga conmigo a la voz de 3, 1, 2, 3. Mucho poder, poca autoridad. Saúl es el claro ejemplo de un líder que tiene poder pero que pierde autoridad. Saúl es el claro ejemplo de un líder donde me muestra que la verdadera identidad no se da por lo que yo consiga, se da por el respaldo que Dios trae sobre una vida y una persona. Muchos de nosotros a veces permitimos que se despierte en nosotros cosas incorrectas ante el éxito de otro. Y eso fue lo que le pasó a Saúl. El éxito de David despertó la peor versión de Saúl. Y si usted mira, no solamente pasa con Saúl. Las bendiciones que Dios nos da despierta conflicto con muchas personas. Hay gente que no le gusta verte bendecido. Hay gente que le molesta cuando tú creces. Hay personas que le molesta cuando a ti te llega un regalo, te llega algo bonito, te ganaste algo y a usted le da como un dolor de estómago. Tenga cuidado, significa que usted está distorsionando el liderazgo que el Señor le ha entregado. Cuando yo veo a Saúl, cómo lo molesta el éxito de David, y lo ponía en ejemplo, y uno dice, ¿por qué será que hay gente que le molesta que Dios me bendiga? Y yo le respondo, porque hay gente que nos ama hasta que Dios nos da más que a ellos. Usted se va a dar cuenta que hay gente que lo quiere, lo ama, lo respeta, pero cuando de repente Dios le da más de lo que le ha dado a ellos, inmediatamente empiezan a verte distinto. Si eso le pasa a usted, que a usted le molesta que Dios bendiga a otro, que usted se siente amenazado cuando Dios le da a otro, cuidado, hoy le genera una alerta. Allí comienza la pérdida de identidad en Cristo. El Señor le dio una identidad. Y hoy le digo a la iglesia, no tienes que estarle mirando la vida a nadie. Tienes que mirar la vida que Dios ha trazado para tu vida. Dígame algo. Cuando yo me fijo en la vida que Dios me ha dado, entonces comienzo a transitar en la bendición mía, alegrándome con la bendición del otro, pero voy caminando en mi bendición. Esas personas que te aman, te honran o te quieren solo hasta que los bendecidos son ellos, son personas muy peligrosas. Y usted me diría, pastor, ¿cómo identifica uno esas personas? Identifique esas personas porque son aquellos que le muestran amor, lo saludan, aparentemente lo quieren, se alegran con su éxito, pero lastimosamente su identidad, por tu éxito, su identidad, su valor acaba de ser amenazado. Esta gente, ¿qué hace? Te empieza a tratar distinto. Te empieza a hablar distinto, te empieza a mirar distinto, empieza a comportarse distinto. En lugar de subir a precio, parece que empieza a estabilizarlo y empieza a bajarlo. Hoy me pregunto, ¿será que nosotros hemos caído en eso? ¿Hemos caído en mirar al otro con ojos dañinos solo porque el otro está siendo bendecido? Le digo algo, cuando usted se alegra con la bendición del otro, usted activa la bendición para usted. Cuando usted se alegra con lo que Dios le está dando a otra persona, Dios lo va a bendecir a usted. Usted no se imagina cuántos amigos que yo creí amigos dejaron de ser tan amigos cuando la iglesia empezó a experimentar un crecimiento tan lindo como el que está teniendo. Gente que me llamaba no me volvió a llamar, gente que nos tomábamos un café no volvió a tener el eco. Y yo digo, ¿qué pasó? ¿Qué habrá sucedido? Tal vez les molesta ver que tú vas creciendo. Y yo le digo algo: cuando usted está con el Señor, pase lo que pase, lo que Dios dictaminó para usted, el Señor se lo va a dar, aunque a otro no le guste. Porque cuando Dios promete algo, el Señor lo cumple. ¿Qué pasó con Saúl? ¿Qué pasó con David? Que este hombre, Saúl, lastimosamente empezó a ver a David con ojos errados. Y hay gente que empieza a dolerse, y aunque tienen poder y aunque tienen dinero, siempre están mirando al otro. A esta gente yo la llamo cara de David, pero corazón de Saúl. Hay mucha gente así en la familia, en la calle y hasta en la iglesia. Tienen la carita de David, pero el corazón ¿de quién? Esa gente a la que usted no le puede contar sus bendiciones porque les da dolor de estómago. Es mejor uno quedarse callado. Usted va y le cuenta a alguien que Dios lo bendijo con algo y mire, eso se vuelve un circo. ¿Les cuento esto o no? Contémosle pues. ¿Cómo le parece que estos días llegó alguien a la iglesia? No es una persona que viene a la iglesia regularmente. Habrá venido al templo 2 veces, creo yo, 3 máximo. Un día lo atendí, hablé con él, lo escuché. Resulta que yo tengo esta semana una conferencia para pastores en la ciudad de Orlando, en la Florida. Voy a ir a predicarle a una cantidad de pastores de los Estados Unidos. Yo soy uno de los invitados y estaré ese martes y estaré ese miércoles con ellos. Voy a ir con mi familia, me van a acompañar. Y llega este hombre que ya le dije ha venido 2 veces, 3 veces a la iglesia y me dice: pastor, ¿usted va a ir al mundial? Y yo, no, pero yo estoy yendo al mundial pero en televisión, ahí voy al mundial y entro. Y dice: ¿sabe qué, pastor? Es un hombre que Dios le ha dado mucho y ha sido muy trabajador por muchos años. Y me dice: ¿sabe qué, pastor? Es que yo compré unas boleticas para el partido Colombia-Portugal, pastor. Y a mí se me empezó a acelerar el corazón. Y, ajá, dime. Y dice: pastor, las estoy vendiendo. Y dije: te reprendo, diablo mentiroso. Le dije: ay, qué bueno, qué bueno. Y uno por preguntar, ¿qué pregunta uno? ¿Cierto? Ay, chismoso. ¿Cuánto vale? Me dice: pastor, las estoy dejando baraticas. Ajá. $3,500. Una baratija. Mal contado, 12, 13 millones de pesos. ¿Qué es eso? Yo le he enseñado a usted que el escándalo se hace por dentro para no desentonar. Por fuera uno dice, interesante. Interesante. Cualquier cosa te aviso. Pero por dentro uno dice: Dios mío, guárdame, Señor, eso es pecado. Pasaron los días. Y a los días se vuelve a acercar el mismo personaje. Y dice: oiga, pastor. Yo dije: ahora le va a decir que le va a bajar $500 o qué. Oiga, pastor, es que yo quería decir una cosa. Dígame, doctor fulano. Hombre, yo del Día del Padre le quiero regalar esa boleta a usted. ¿Qué le dije? ¿Que eso va por dónde? Por dentro estaba que me desmayaba, el corazón se aceleró, la presión. Yo por fuera le dije: ay, gracias, mira, qué bello. Qué detallazo. Qué detallazo. Y él me dijo: entonces, pastor, cuente con su boleta si va para allá. Y está bien ubicado, no por arriba. Gracias, impresionante. Yo decía: Señor, lloro, brinco, ¿qué hago? Y yo, bueno, Dios le multiplique y le bendiga, muchas gracias. Oye, ¿no tiene otra boletica por ahí para allá? No, salí de ahí y yo le conté a mi esposa y ella se quedó mirándome. Pero ¿cómo así? Le dije: ay, mira esto, mira esto. Pero le conté a una persona, a cierta persona, que en lugar de alegrarse, vi la reacción. Le conté por teléfono a alguien. Me dice: ah, sí, qué bueno. Qué bueno, sí, qué bueno, hombre, te felicito. Ya, y uno queda como incómodo, ya, sí. Sí, pues ahí vamos a estar. Interesantísimo. A mí como no me gustan esos calores ni esos tumultos. Cara de David, corazón de Saúl. Yo te digo algo, gracias a Dios tengo mi identidad en Cristo. ¿Tú crees que esa actitud me va a robar la alegría que el Señor me dio? Yo dije, por ese corazón es que Dios no le da boleta ni para el de Uzbekistán ni para ninguno. Por eso es que yo hoy le digo, lo que Dios le quiere dar a usted, se lo tiene que gozar usted. No se lo tiene que mostrar a nadie, contar a nadie. Por favor, disfrute lo que Dios le ha entregado a usted. Ese aspecto de la identidad, ese aspecto de sentirme menos, Satanás lo trabaja quirúrgicamente en la vida de una persona. De hecho, cuidado iglesia, hay muchos que se han convertido en Saúl cuando un día tenían el corazón de David. Yo conozco gente que su corazón era bonito, era noble, era amable, era querido, y con el tiempo las bendiciones, la riqueza y lo que Dios te da te pueden dañar el corazón.

me van atrapando y me van llevando a un enceguecimiento. ¿Será que eso es lo que pasa? Pero usted y yo debemos tomar una decisión. Y la decisión es, ¿qué queremos? Vamos a decidir si vivimos desde la celebración de la gente o la celebración que el Señor nos da. A Saúl le preocupaba que la gente celebraba a David. Yo quiero buscar que el cielo me celebre, aunque nadie en esta tierra nos celebre. Debemos buscar es que el Señor esté alegre conmigo, no la gente. Que la gente te quiera, te aprecie. Créame que se siente bien. Ahorita que pasé, Yasmincita, y ustedes, su aplauso, su cariño, su sonrisa, cuando entré, todo el mundo te felicita. Pastor, feliz día. Me han llegado unos mensajes lindos a mi correo electrónico. Qué belleza, uno lee eso y yo digo, hombre, ¿cómo te quiere la gente? ¿Qué lindo? Se siente bien, claro que sí. Pero no debe ser ese el efecto validador. Que a mí fulano no me ha llamado, que a mí fulano no me ha felicitado. Por favor, vaya a Cristo y que sea el Señor el motivo de su validación y de su alegría, no lo que la gente le diga. A Saúl lo mató estar esperando que la gente le diera validación. Yo le voy a mostrar algo hoy y creo que lo vamos a entender a la perfección. Vamos, David, mire esto. Le voy a mostrar lo que es la falta de identidad y la identidad. Esta es la identidad. Repítalo conmigo a la clase, vamos, dígalo. Esta es la identidad. ¿Y esta es la qué? La falta de identidad. Otra vez. ¿Esta es la? ¿Y esta la? Vamos a echar identidad. Estoy hielo. Echamos identidad acá. Mucha identidad. Aquí vino y aquí está. Repítame cómo se llama eso. Aquí está la identidad. Aquí está la falta de identidad. Esto también es hielo. Un poquito más seco. Falta de identidad. Solo un poco, dos cucharas. Otra cucharadita por no dejar. Ahí está. La falta de identidad. Mire lo que pasa cuando alguien prospera y me cuenta. Cuando yo tengo ¿qué? ¿Qué pasó? Mirá que Dios me regaló una boleta para el mundial. Mirá que Dios me regaló un carro. Mirá que me regaló una casa. Me regaló ropa. Mire, al que tiene identidad, eso lo alegra. Su efecto permanece. El que no tiene identidad, imagina, mira, solo un poquito, solo te voy a contar una cosita. Imagínate que me dieron la visa. ¿Cómo te parece que alguien me llamó y me regaló $1,000,000? ¿Ve cómo va reaccionando? Y la persona empieza ¿qué? A votar mentira. ¿Cómo fue que dijo aquel? A mí no me gusta el tumulto ni esas filas. ¿Cuál de los dos seremos? Dios me bendijo, me invitaron a China, a Rusia, pasa nada, porque tengo mi identidad en Cristo. Cuando tenemos nuestra identidad en Cristo, sabemos quiénes somos y sabemos para dónde vamos. El éxito del otro, en lugar de dañarme, me alegra. En lugar de dañarme, me regocija. En lugar de dañarme, celebro con él. En lugar de dañarme, lo abrazo y me gozo. El que no tiene identidad y depende de la validación, cada vez que alguien te cuenta lo que Dios está haciendo con él, te arruina más el día, te arruina más el momento, te hace sentir que ya no puede más. ¿Por qué Dios le da a él y a mí no? ¿Por qué él tiene más que yo? Pero él es malo, él no predica mejor que yo, él no canta mejor que yo, él no gerencia mejor que yo, él no es... Es que no es del que corre ni del que se afana, sino de Jehová que tiene misericordia. Hoy en el nombre de Jesús, toda falta de identidad se va de nuestra vida y vamos a aprender a alegrarnos con lo que Dios nos ha dado a cada uno de nosotros. Ahora bien, vamos a mirar, yo la llamé las tres I que matan el liderazgo en una persona. Es el liderazgo personal del que hemos hablado todo el mes. ¿Las tres qué? Las tres I. Vamos con la primera I. La primera I la llamé la inseguridad. ¿La qué? Mire a Saúl, mire a Saúl. El verso dice, esto hizo que Saúl se enojara mucho. ¿Qué es esto? Dijo.
le dan crédito.

0: puesto a David por 10,000 y a mí solamente por 1,000. Y mire la conclusión a la que él llega: solo falta que lo hagan su rey. ¿Cómo es la primera I? La inseguridad. Hablemos de la forma en que respondemos ante la inseguridad de otros, porque no solamente es ser yo inseguro, es como respondo ante la inseguridad de la otra persona. David ha ganado una batalla, David ha libertado el pueblo con el respaldo de Dios, ha matado a un Goliat, un gigante, y en lugar del rey agradecerle y estar feliz, se encuentra con que el rey está inseguro. Esta inseguridad del rey muchas veces la vamos a encontrar en personas que están a nuestro alrededor. Y vuelvo y le pregunto, ¿cómo reaccionamos a esas personas? Cuando yo reacciono correctamente ante el inseguro, le estoy mostrando al cielo que yo estoy preparado para lo que el cielo me quiere dar. Cuando yo sé responderle al que es inseguro de la forma correcta, Dios dice: usted entonces clasifica con aquello que yo tengo para usted. Los inseguros pueden tener poder, pero nunca llegan a desarrollar el verdadero nivel de autoridad. Cuando usted está seguro en el Señor, cuando usted tiene identidad en Cristo, usted no tiene que ser validado por nada ni por nadie. Dame el agua, David, por favor, me quitaste la agüita. Y esto, sácame esta agua también. Déjame solo hielito seco ahí. Gracias. Cuando usted está en Cristo, usted lo único que necesita es caminar en la ruta del propósito que le ha marcado para usted. Pero cuando nosotros somos inseguros, empezamos a responder desde esa inseguridad. Y ya le dije, nos aferramos al poder, nos aferramos a lo que tenemos, y entonces tenemos un carro grande y se lo tiramos al que sea, porque es una persona demasiado insegura que un carro le da seguridad. Demasiado inseguro y una pistola le da seguridad. Demasiado inseguro y por eso el billete le da seguridad. Cuando usted es seguro de quién es en Cristo, no necesita ni mostrar pistola, ni carro, ni casa, ni lujos, ni nada de lo que tiene. Lo que necesita es mostrar a Cristo, y con eso es suficiente. Deje de estar buscando validación en las cosas. Eso es demasiado pasajero. Ahora, la pregunta es: ¿qué provoca eso, pastor? ¿Qué provoca la inseguridad en mí? La inseguridad, aunque parezca una locura, lo provoca la bendición de otro. La inseguridad en mí lo puede provocar el triunfo de otro. Y alguien diría, ¿por qué? Escúcheme bien. Porque las victorias prenden los celos sobre los inseguros. Cuando tú tienes una victoria, el inseguro se va a inquietar. El inseguro se va a molestar. Por eso, usted ve lo que pasó con José: que soñé esto, que me dieron una túnica, que yo lo estoy buscando, y usted ve lo que pasó. ¿Hasta dónde mis victorias prenden alarmas en aquellos que son inseguros, o hasta dónde las victorias de otros hoy me tienen alarmas prendidas, encendidas a mí? De repente ves a alguien que está brillando más que tú, alguien más inteligente que tú, alguien que en el trabajo le va mejor que tú. De repente ves que a tu esposa le están pagando más que a ti. En lugar de pelear con eso, alégrese. Sonido, se fue el sonido, chicos. A ver, otra vez, muchachos. No, no, hoy es el día del padre. Alégrese, porque si la esposa gana más que usted, no me imagino el regalo que hoy le van a dar. No me lo logro imaginar. Ah, vio. Las señoras, mucho silencio, están ahí así meditabundas. Pero ¿cuántos a veces, lastimosamente, la victoria de alguien se vuelve su derrota personal? No puedo ser una persona con una versión tan oscura que la victoria del otro me entristezca. Esta semana me dice un hermano de la iglesia, estábamos en un centro comercial, que me encontré con él: vamos a tomar un café, pastor. Le dije, claro que sí. Y él me dice: pastor, le voy a contar algo aquí en confianza. Claro. Y me muestra la foto de una bendita camioneta, que eso parece un tanque de guerra. Qué cosa tan bella y hermosa. Me dice: pastor, ¿qué opinas? Yo le dije: no puedo creer. Me dice: no, lo he comprado. Le dije: pero estoy orando, pensando. Y dije: ay, Dios mío, qué belleza. Yo le decía: cuando la compres, la ungimos, la oramos, la besamos, bueno, la sobamos. Yo decía: ¿tú te imaginas uno ahí sentado con la mano ahí así, mirando para afuera? ¡Qué maravilla! Y él se sonrió. Me decía: pastor, gracias porque usted se alegra con las bendiciones. Claro, ¿cómo no nos vamos a alegrar con lo que Dios le da a otro? En estos días, hace unos meses, llega Juanpa y me dice, creo que fue el año pasado: mi pastor, mi hijo, dime. Me dice: pastor, mira que me acaba de llegar esta invitación, siempre te consulto, ¿qué opinas de ella? La miro, le digo: solo que es en diciembre y sabes que tenemos una norma desde que cuidamos nuestra familia y diciembre es para ella. Me dijo: sí, mi pastor, pero es que mira la invitación, ¿dónde es? Cuando la miré, yo: ¡ay, Juanpa, esta belleza de invitación! Esto no lo podemos dejar ir. Le dije: habla con Lore, habla con el niño y ve que ese es un lugar. No, voy a ir con Lore, espectacular. ¿Qué tal que en lugar de yo alegrarme con las bendiciones de otros, ay, a mí, ¿por qué no me invitaron allá? Eso te convierte en un Saúl, aunque parezcas un David. ¿Quieres ser un verdadero David? Disfrute sus victorias y celebre las victorias de otros. Es más, el verdadero David hasta pelea por otro, para que otro se gane la victoria. Cuando usted tiene el corazón de Jesús en su corazón, usted va a poder disfrutar lo que Dios le da a su familia, a sus vecinos, a sus amigos, a la iglesia, a los que están a nuestro lado. Por favor, disfrutemos la bendición nuestra, pero alegrándonos con la bendición del otro. No permitas que el gozo del otro sea tu dolor. Aprendamos a valorar no solo nuestro éxito, sino el éxito de aquel que también está creciendo. ¿Qué hace alguna gente ante el éxito de otro? Empiezan frases como: mira cómo ha cambiado, es que ya no es el mismo, es que ya se junta con otras personas, es que ya no está con nosotros. Cuidado, que eso indica que usted ha caído a la crítica. Y sabe algo que he aprendido, y que lo quise colocar en una frase que viene: he aprendido que la crítica es el martillo del inseguro para colocar al talentoso debajo de él mismo. La gente que critica la bendición de otro se vuelve un golpe, golpe, golpe, tratando de opacar y de dañar al otro en lugar de gozarse, porque si Dios lo bendijo a él, también me va a bendecir a mí. Por favor, dejemos de estar buscando lo que Dios no nos quiere dar a nosotros y que quizás le dio a otros. Si hablas así, de esta manera, si criticas a los demás, entonces tal vez estamos disfrazados de David cuando en realidad somos un Saúl en el corazón. Iglesia, deja de competir. No importa cuánto Dios bendiga a otra persona, cuánto Dios le dé, escuche esto y guárdelo en el corazón: nadie puede quitarnos lo que Dios ha determinado darnos a cada uno de nosotros. Lo que Dios determinó para usted es para usted, y la bendición del otro no se lo va a quitar. Lo que Dios tiene para mí es para mí. ¿Alguien dice algo conmigo? Ahora tengo que pegar un aceleramiento. Número 2, la ingenuidad. Repítalo, ¿la qué? El verso dice: Saúl, decía el cántico, Saúl mató a sus miles y David a sus 10,000. ¿Qué hace el enemigo? El enemigo siempre intenta usar nuestras victorias para inducirnos a creer o a tomar cosas que no nos corresponden. En ese momento David pudo haber dicho: uy, yo ya gané, yo soy el rey, a mí un día me ungieron. No, David no fue tan ingenuo de tratar de hacer algo que no le correspondía. David pudo caer en esa tentación de creer que él era más que el rey, o él era lo máximo, o él era el guerrero de la... No. David quedó tranquilo. ¿Y sabe por qué David no lo hizo? Porque no permitió que la ingenuidad, la I de la ingenuidad, ¿cuál fue la primera I? La I de la in. Ahora la I de la in tocara su vida. David era este. Ganó. Le ganó a Goliat. Ganó la victoria. ¿Pero este era quién? Ahí va don Saúl. Dice la Biblia que ese hombre lo atormentaba un espíritu por dentro, y empezaban los celos, y empezaba la rabia, y empezaba la falta de validación, y empezaba la inseguridad. Solo, y David feliz, luchando, trabajando. Mire la vida como es de bonita, mire la vida como es de transparente. Mire qué vida tan extraña. Un poquito, mire qué vida tan rara. Y uno dice: ¿será que yo soy un Saúl o un David, o un David disfrazado o un Saúl disfrazado? Iglesia, te hago un llamado, y es: no seas ingenuo. Satanás sigue buscando cómo dañarte incluso después de una gran victoria. ¿Usted cree que Satanás terminó ahí con David? Aunque David venía de una gran victoria, Satanás seguía buscando cómo hacer caer y cómo dañar el propósito en David. Pastor, ok, estoy de acuerdo con usted, pero entonces ¿qué hago? El antídoto para que las victorias de otros o las mías no me dañen, es aprender a agradecer en lugar de creer que esa victoria fue por mí. Aprendamos a agradecer todo lo que Dios te dio, el trabajo que te dio, la salud que te dio, el carro que te dio, el viaje que te dio, las vacaciones que te dio. Aprende a agradecer sabiendo que todo proviene de Dios. Nada proviene de nuestra inteligencia, de nuestra capacidad, de nuestros recursos. Todo proviene gracias a Dios. No es que yo merezca algo, es que Dios ha sido bueno. Cada persona tiene su historia y Dios le bendice a su manera. Hay unos que tienen más, otros que no tienen tanto, otros que no les ha ido muy bien, pero a todos Dios les ha dado un plan y un propósito, y oramos hoy que ese propósito se cumpla en ti, en tu vida y en tu casa, en el nombre de Jesús. Se me va a quedar el último punto. A ver, otro aceleramiento. Saúl era un hombre ingenuo y creía que con su poder, porque era un hombre con poder pero sin autoridad, podía dañar a David. Saúl eligió sus actitudes, pero no eligió su demonio. Y el demonio que vino a atormentar a Saúl, dice la Biblia que era un tormento de celos, era enfermizo. Por favor, no sea ingenuo. No crea que envidiar, atacar, mal hablar, criticar al otro lo va a bendecir a usted o le va a dañar la bendición a él. No pasará. El inseguro siempre ve como una solución eliminar la amenaza. Eso le pasó a Saúl, eso le pasó al mismo Herodes, que decía: maten todos los niños, matar la amenaza, eliminarla. Y lo que no saben es que la amenaza no está afuera, la amenaza no es fulano, la amenaza está dentro de usted, lo está carcomiendo. Hoy se llama David, pero mañana se llamará Andrés, mañana se llamará Richie, eso cambiará, pero la amenaza está interna, no externa. Y déjeme cerrar con la tercera I. A ver si recordamos las dos primeras. La I de in, la I de ingenuidad. Y la tercera I, número tres, la falta de identidad. Las tres I que pueden dañar cualquier liderazgo. Mire lo que dijo Saúl. Desde ese momento, dice la Biblia, desde ese momento Saúl miró con recelo a David. Qué triste que por falta de identidad, desde ese día Saúl dejó de disfrutar que era rey. Ese día Saúl le perdió el gusto al reinado por estar mirando a un muchacho menor que él, que simplemente estaba haciendo carrera como un gran guerrero de Israel. Qué tristeza dejar de vivir mi vida para vivir la vida de otro. Qué tristeza dejar vivir mi vida, dejar de vivir mis buenos momentos por estar mirando cuáles son los momentos del otro. Hoy le hago un llamado a la iglesia. No se trata de poder, se trata de la autoridad, y la autoridad la da la identidad que tengo en el Señor. Disfruta lo que Dios te da. ¿Aló? Pero ¿sabe qué es lo triste? Que la inseguridad nunca está satisfecha con lo que tiene. La inseguridad nunca estará satisfecha con lo que tiene. Una persona insegura siempre cree que necesita más, que merece más. La mejor forma de aplastar esa inseguridad es celebrando la bendición del otro. Cuando uno no aplasta la inseguridad nos va a aplastar a nosotros. Eres inseguro en el trabajo, inseguro en la calle, inseguro con los vecinos. No, tú eres un hijo de Dios. Y cuando eres hijo de Dios, conoces tu línea. No caemos en el orgullo. Pastor, ¿qué es el orgullo? Para mí es uno de los métodos predilectos de Satanás para dañar nuestra identidad. ¿Cuál? El orgullo. ¿Qué es el orgullo? El orgullo es ese aire de superioridad que nos lleva a sentirnos más que los demás. Y quise traer una frase que la anoté para que la escuche y la pueda tomar nota. El orgullo es una sed que nunca se sacia. Atrae espíritus, según lo veo en Saúl, que te atormentan, quitan la alegría de la vida y minimiza los logros tuyos y de los demás. El orgullo hace que haya un tormento interno por sobresalir. ¿Y eso qué lo produce? La falta de identidad. Eso va a activar la comparación. Es donde ya no somos hijos, ya somos trabajadores. Cuidado con esto. Esta es una verdad que quiero que quede plasmada en mi mente. Saúl parece que está reclamando un salario. Y hay mucha gente que lo que quiere es un salario. ¿Cómo así, pastor, que un salario? Los hijos no piden salario, los hijos tienen herencia. hay muchos tras de esos salarios. Queremos que Dios nos pague con fama, con aplausos, con dinero, pero es que a los hijos no se les paga, a los hijos se les da herencia. Satanás da salarios, el padre da herencia. El asunto es que la herencia tarda más. La herencia no es algo que se da cada semana. Entonces Satanás te da una cosa, te provoca otra, te lleva a otra. Y sí, la herencia tarda, pero yo prefiero la herencia de Dios que ese salario llamado aplauso, fama o reconocimiento. Satanás es de salarios, momentáneo. El padre es de herencia. ¿Recuerda el hijo pródigo? Cuando el padre le dice: es que todo lo mío es tuyo. Por eso cuando él fue y le dijo: trátame como uno de tus jornaleros, es decir, págame un salario. Él le dice: no, usted no es trabajador, usted es heredero. ¿Qué hago, pastor, entonces con esta identidad para formarla? No olvide esto: la identidad no se fabrica, se descubre en Dios. La identidad yo no la puedo fabricar. No es que ahora soy así, no. Usted descubre su verdadera identidad. El verdadero yo, el verdadero quien soy, se descubre a través de una relación cercana con Dios. ¿Qué logró el enemigo? El enemigo logró que Saúl se fijara más en esos salarios de los que le hablé. Esos salarios que este mundo da, los aplausos. El Saúl mató a miles y él quería que dijeran a 10 miles y a 20 miles, y eso lo llevó a perder la herencia, perder el reino, perdió su hijo, perdió todo, porque se centró en recibir aplausos. Un hombre con mucho poder pero sin autoridad. Déjame cerrar el mensaje en esta mañana de la siguiente manera: la inseguridad me hace dudar, la ingenuidad me hace equivocar, la falta de identidad me hace olvidar quién soy. Yo le doy un consejo: hagamos hoy una pausa, recordemos quiénes somos en Dios. Eso no solo me dará paz, me dará propósito. Y que si tal vez hoy llegamos aquí así, todo nos afecta. Me duele cuando el otro es bendecido, me duele si el otro tiene más que yo. Solo una partícula de bendición de otro y me arruina el día. Veo una red social y me da dolor de estómago cuando veo a fulano prosperando o siendo bendecido. Por favor, que si hoy llegamos a la iglesia así, inseguridad, ingenuidad, falta de identidad, lo cambiemos por esto: bendición, más bendición, más alegría, más paz, más validación en Cristo, más de lo que Dios me ha dado. Y en lugar de estar mirando la vida de los demás, disfrutaré la vida que Dios me ha dado. He terminado el mensaje.
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2: Volvió a reunir a todos los escogidos de Israel, 30,000. Y se levantó David y partió de Baala de Judá con todo el pueblo que tenía consigo para hacer pasar de allí el arca de Dios. Di conmigo: el arca de Dios, sobre la cual es invocado el nombre de Jehová de los ejércitos, que mora entre los querubines. Pusieron el arca de Dios sobre un carro nuevo y lo llevaron de la casa de Abinadab, que estaba en el collado, y Usa y Ahío, hijos de Abinadab, guiaban el carro nuevo. Cuando lo llevaban de la casa de Abinadab, que está en el collado, con el arca de Dios, Ahío iba delante del arca, y David y toda la casa de Israel danzaban delante de Jehová con toda clase de instrumentos de madera, de haya, con arpas, salterio, panderos, flautas y címbalos. Cuando llegaron a la era de Nacón, Usa extendió su mano al arca de Dios y la sostuvo, porque los bueyes tropezaban. Y el furor de Jehová se encendió contra Usa y lo hirió allí delante de aquella temeridad, por aquella temeridad, perdón, y cayó allí muerto junto al arca de Dios. Y se entristeció David por haber herido Jehová a Uza, y fue llamado aquel lugar Pérez Uza hasta hoy. Y temiendo David a Jehová aquel día, dijo: ¿cómo ha de venir a mí el arca de Jehová? De modo que David no quiso traer para sí el arca de Jehová a la ciudad de David. La hizo llevar David a la casa de Obed-edom geteo. Y estuvo el arca de Jehová en casa de Obed-edom geteo 3 meses. Y bendijo Jehová a Obed-edom y a toda su casa. Fue dado aviso al rey diciendo: Jehová ha bendecido la casa de Obed-edom y todo lo que tiene, di conmigo, todo lo que tiene, a causa del arca de Dios. Amén y amén. Esta es la historia de dos posiciones diferentes, dos pensamientos diferentes. La casa, el arca de Dios había estado en casa de Abinadad desde el tiempo en que los filisteos la tuvieron y la regresaron. Por 20 años el pueblo estaba afligido detrás del arca. Pero quizá después, porque los tiempos no dan, dice 20 años el pueblo estaba afligido, pero luego parece que se conformaron porque pasó todo el reino de Saúl, el arca en esa casa. Y David sube al reino y lo primero que quiere hacer es traer el arca de Dios, traerlo a su casa, a su ciudad, hacerle una tienda para que el pueblo adorara a Dios. Así que Uza y Ahío, el hijo, los hijos de Abinadad, la traen. La tuvieron por años y no sucedió nada. Tenían el arca de la gloria de Dios en su casa por años y no sucedió nada. Y cuando la traían en el camino, como tropezaban los bueyes, para Uza esa caja era solo un objeto religioso, un objeto sagrado para la nación, pero no lo que realmente representaba, lo que significaba, es el arca de Jehová. Así que es, para él era acomodar mejor la caja para que no se caiga del carro donde era llevado por los bueyes. E inmediatamente Dios lo hiere y muere. Y David tiene temor de llevarlo a su casa y lo lleva a la casa de Obed-edom. Pero se oye en 3 meses que estuvo en la casa de Obed-edom, que la casa de Obed-edom toda prosperó. Y cuando habla de prosperar es en todas las cosas, en las materiales, en las familiares y en las espirituales. Porque aún los hijos de Obed-edom, después de ese evento, se volvieron parte de los ujieres de la casa de Dios, se volvieron parte de los servidores en la casa donde estaba el arca. Fueron tan profundamente afectados con el arca que se volvieron servidores en la casa del Señor. Y la otra posición era la de David, alguien que deseaba la gloria de Dios. Abinadad y sus hijos, para ellos era un objeto más y no pasó nada. Para Obed-edom era la responsabilidad del arca de Dios y prosperó, lo que hizo que David la trajera a su casa y prosperara. Desde que David trajo el arca a la casa de Dios, las cosas comenzaron a cambiar. Lo primero que sucedió fue que Dios hizo un pacto con él, conocido como el pacto davídico, donde Dios le prometió que de la descendencia de David vendría el Cristo, la salvación para el mundo. Y no solo le hace ese poderoso pacto, que a veces es lo más grande, sino que le da victoria donde quiera que iba. Derrotó a los amonitas, moabitas, sirios, todos los de Soba, todos los filisteos, y puso guarnición en las tiendas, en las naciones vecinas. Eso se llama victoria total, victoria total. Aleluya. Lo que quiero decirles es el valor que tiene el arca, el valor que tiene la presencia de Dios. Es aquí donde yo veo el peligro de un movimiento del Espíritu en segundas y terceras generaciones. Cuando se convierte como un objeto sagrado, y no hay una pasión por la presencia de Dios, por la presencia del Espíritu Santo. El arca es un símbolo de la presencia del Espíritu Santo en medio del pueblo. Y yo quiero mostrarles ese valor para que nunca, nunca te acostumbres a las cosas que Dios hace, sino que siempre vengas a su casa con pasión, con hambre y deseos de la gloria de Dios. A Moisés le dice: he aquí, yo vengo a ti en una nube espesa para que el pueblo oiga mientras yo hablo contigo, y también para que te crean para siempre. Mire lo que hace la presencia de Dios. Yo quiero que lo puedan entender. Este hombre llega con señales al pueblo de Israel. Este hombre está al frente, viendo cómo respaldaba la nación, viendo cómo Dios lo respaldaba con plagas. Y el era impresionante. Moisés decía que voy a orar y mañana no van a estar las ranas, y oraba y no estaban las ranas, no están las moscas. Lo que él decía se cumplía. Este hombre que se paró frente al mar rojo y extendió su vara y el mar se abrió. Pero Dios le dice: voy a descender en una nube y ahora sí te van a creer. Ese es el valor de la presencia de Dios. Es más grande que los milagros, es más grande que las señales. Lo más grande que tenemos es la presencia del Espíritu Santo. Eso hará que te crean. Si tienes esa presencia, van a creer en lo que Dios está contigo. Aleluya. Eliseo. Estaban los profetas y Eliseo estaba con Elías, y cuando desciende la unción que estaba sobre Elías, sobre Eliseo, dice la escritura que los profetas dijeron: el espíritu que estaba sobre Elías descendió sobre Eliseo, y vinieron y se postraron. ¿Qué es esto? Autoridad. La presencia de Dios nos da autoridad. No es como cualquier persona, no es como cualquier ministerio, cualquier congregación. Cuando la presencia de Dios está, eso es un poderoso avivamiento que nos da autoridad espiritual. Aleluya. A Josué, el pueblo le dijo: nosotros haremos, cuando Josué subió para reinar, para liderar el pueblo a la conquista, le dijeron ellos, el pueblo: nosotros haremos todas las cosas que tú nos mandes, e iremos a donde quiera que nos mandes. De la manera que obedecimos a Moisés en todas las cosas, así te obedeceremos a ti. Solamente que Jehová tu Dios esté contigo, como estuvo con Moisés. Si Él está contigo, si la presencia de Dios está contigo, nosotros te vamos a seguir. ¿Esto qué es? Liderazgo. La presencia de Dios te da autoridad. La presencia de Dios te da liderazgo. La presencia de Dios hace que te crean que Dios está contigo. Aleluya. Su presencia transforma. Nunca puede ser igual una persona, una familia o una congregación cuando la presencia de Dios entra. Cuando vino en el aposento alto el Espíritu Santo, nace la iglesia. Estos 120 estaban escondidos, llenos de miedo, orando, gozosos porque Jesús había resucitado, pero escondidos. Pero cuando vino la presencia de Dios, el Espíritu de Dios, ellos se pararon y hablaron con denuedo la palabra de Dios, y es el nacimiento de la iglesia del Señor. Aleluya. Cuando Pablo llegó a Éfeso, había un grupo de 12 discípulos que no conocían nada acerca del Espíritu Santo. Y cuando él puso las manos sobre ellos y el Espíritu de Dios vino sobre estos 12 y comenzaron a orar en lenguas y a profetizar, lo que sucedió fue un poderoso avivamiento en Éfeso y en toda Asia. En 2 años toda Asia escuchó el Evangelio de Jesucristo, y por mano del apóstol Pablo se hacían milagros extraordinarios. Yo no sé si sabías, pero Éfeso se volvió la capital del cristianismo, la capital del avivamiento. En Jerusalén fue un gran movimiento hasta el año 70, que fue destruida la ciudad, pero el avivamiento pasó a Éfeso. Eso es lo que hace la presencia de Dios. En esta casa éramos 70 en un salón tan grande por ahí como esta plataforma, pero la presencia de Dios hizo una transformación y nos dio un avivamiento. Aleluya. En la calle Azusa, en Gales, pues ese derramamiento del Espíritu, esa shekina del Señor, lo que hizo que naciera el movimiento pentecostal, que se convirtió en el más grande en el mundo entero. Su presencia hace que prosperes. Obededón tuvo el arca en su casa 3 meses, y en 3 meses todo prosperó. Cuando en diciembre del año 92 el Espíritu Santo me visitó a mí, y por 3 meses estaba yo sumergido en esa gloria, yo no sabía lo que iba a pasar, pero a los 3 meses fue cuando fue derramado el Espíritu en la congregación, y en días una iglesia a la que nosotros teníamos que pararnos en la puerta y mirar cuándo venían los hermanos, y no aparecía nadie. Nuestras reuniones eran miércoles y domingo. El miércoles en la noche, temblando del frío, como hoy tal vez estuvo Bogotá frío, y mirando por un lado y otro, y no venía nada. A las 7 de la noche, ¿qué hacemos? 7 y 5, 7 y 10, al frente había una cafetería, íbamos a tomarnos un café, y de pronto aparecía un hermanito y el otro hermanito. Cuando completábamos unos 5 o 6, entonces nos metíamos al templo y comenzábamos la reunión. Pero después de ese día, nunca más volvió a pasar eso. Los lugares se llenaron. Tuvimos que cambiar 9 veces de lugar para llegar a este lugar. Siempre hay hambre. Hoy Bogotá está hecho un caos de invierno y de tráfico, pero aquí están los hijos de Dios. Eso es la presencia de Dios la que nos convoca. Aleluya. Dice: acontecerá en aquel tiempo que su carga será quitada de tu hombro y su yugo de tu cerviz, y el yugo se pudrirá a causa de la unción. Ese es el poder que tiene la presencia del Espíritu Santo, que es la unción, que el yugo se pudre. Cuando el Espíritu Santo vino sobre Gedeón, 7 años habían sido oprimidos por los madianitas, pero la unción quebrantó ese yugo. Cuando el Espíritu de Dios vino sobre Moisés, 430 años bajo la aflicción, pero ese yugo se pudrió. Cuando David subió al reino, el yugo de los filisteos se pudrió. Y si la unción viene a tu vida, el yugo que oprime tu casa se pudrirá. Aleluya. Y Dios te dará victoria donde quiera que vayas. Donde quiera que vayas. Para David enfrentó los amonitas, los moabitas, los filisteos, los sirios, los edomitas. Y dice la Biblia: y Dios le daba victoria donde quiera que iba, y los subyugaba, los hacía sus siervos y los hacía tributarios. Por eso es que cuando Moisés habla con el Señor: si tu presencia no va conmigo, no me saques de aquí. El Señor le dice: mi presencia irá contigo y te daré descanso. Y entonces él dijo: Señor, muéstrame tu gloria. Y el Señor dijo: te voy a mostrar mi gloria. Pero la palabra que usa es tú, que es mi bien. Dice: yo haré pasar todo mi bien delante de ti, y proclamaré el nombre de Jehová delante de ti, tendré misericordia del que tendré misericordia. Ese bien, esa palabra tú ves, te voy a mostrar mi bondad, te voy a mostrar mi belleza, te voy a mostrar mi prosperidad, mi riqueza. Es lo que le está diciendo a Moisés, y es lo que nos está diciendo a nosotros si tenemos su presencia. Desde que entró la gloria de Dios a este lugar, nos multiplicamos. Y Dios hizo que fuera un ministerio de impacto nacional y de impacto internacional. Dios permitió que vinieran miles, que tuviéramos eventos como Avivamiento al Parque, donde cientos de miles iban a esa reunión. O el Congreso Mundial de Pastores nos dio los medios de comunicación. Y la radio, la prensa, la radio, la televisión, las redes sociales. A este lugar han venido de CNN en inglés para entrevistarnos. Han venido de la BBC de Londres para entrevistarnos. Vienen de las naciones porque quieren saber qué es ese fenómeno espiritual que está pasando en esta nación. Hay un despertar en toda Colombia desde ese tiempo. Yo les digo, yo he visto crecer iglesias cuando antes, en lugares donde no había. Pregunten ustedes que viajan, queridos senadores, pregunten cuánto tiempo lleva la iglesia, las grandes, y notarán que son todas menos de 30 años. Entró la presencia de Dios a esta nación y Dios se va a tomar a Colombia para Jesucristo. Hace 30 años éramos el 0.1%. Hoy somos entre el 20 y el 25. Pero prepárense porque esto es solo el comienzo. Colombia será una nación cristiana. Aleluya. Y Dios le hizo un pacto. Porque este hombre trajo la presencia de Dios. Le hizo un pacto. A Moisés también. A Moisés, cuando el Señor le dijo: listo, mi presencia era contigo y te daré descanso. Y entonces le dijo: he aquí, yo hago pacto delante de todo tu pueblo. Haré maravillas que no han sido hechas en toda la tierra, ni en nación alguna. Dice: ni en nación alguna, y verá todo el pueblo en medio del cual estás tú la obra de Jehová, porque será cosa tremenda la que yo haré contigo. Si tú preguntas cuál es la palabra que más se usa en avivamiento, tremendo, tremendo. Hizo Dios tremendos milagros, hizo tremendos servicios. Siempre estamos diciendo tremendo. Aleluya. Y aquí estamos frente a dos posiciones. Y escúchenme, porque esto es lo más importante de lo que he querido compartirles esta noche. Acostumbrarnos a su presencia como a un objeto sagrado, o menospreciar, trae muerte. Por eso Uza murió. Todo comienza a morir a nuestro alrededor, apagarse. Nos mantiene en un desierto. No prosperamos. ¿Cómo es que en 3 meses Obededón prospera de esa manera y en más de 20 años la casa de Abinadab no prospera? Te hace estéril. Eso es lo que le pasó a Mical. Cuando traían el arca y había un gozo que David danzaba y todos danzaban, que ella lo menospreció. Y entonces él dijo, bueno, ustedes conocen la historia y de pronto cantamos esa cuando David dice: me haré más vil. Pero Dios le secó la matriz y nunca tuvo hijos. El asunto no es ser estéril. El asunto es que el Hijo de Dios iba a venir sobre la descendencia de David y ella hubiera sido parte de la genealogía del Señor. Pero porque menospreció ese momento de gloria, porque lo menospreció, se secó su matriz y no fue parte de esa genealogía. Ministerios que han criticado los avivamientos, todo movimiento del Espíritu, se secan. Se vuelven estériles. ¿Me están entendiendo? Entonces, ¿qué tenemos que hacer? Amar su presencia, buscar su presencia, desear su presencia. Que Él sea para nosotros lo más grande en estas reuniones. Si tú estás deseoso de Él, hambriento de Él, ponte de pie, levanta tus manos o ven al altar y dile: Señor. Si tu presencia no va conmigo, no me saques de este lugar. Si tu presencia no va con nosotros, no nos saques de este lugar.

Quiero decirles que la incredulidad también lo aparta. Por eso a veces en los servicios de milagros, los que han estado todos los servicios, cuando hay una palabra de ciencia y la persona no sale, se baja la unción. Y luego viene aquí al final y dice: pastor, yo era eso, mira aquí los exámenes, el Señor me sanó. Digo, ya, tú le robaste la gloria a Dios. Si lo hubieras salido sabiendo lo que ya había sido sanado, la unción hubiera subido. Incredulidad mata la unción, nuestra fe sube la unción. Levanta tus manos y dile: Señor, llueve una vez más entre nosotros y quédate con nosotros, te lo pido en el nombre de Jesús. Haz llover otra vez.

Sabes, podrías pedirle perdón si tú no valoraste su presencia. Decirle, Señor, eres lo más grande que tenemos. Que la gloria, que tú estés con nosotros. Que tú estés con nosotros es lo mejor que nos ha pasado.

vamos todos, vamos a adorar. Llueve en mí.

0: que sea una oración unánime lo que vamos a decir ahora en este coro, unánime, de común acuerdo. Por eso quiero que empecemos pidiéndole perdón si no hemos valorado su presencia, si hemos contristado al Espíritu Santo. Perdónanos, Señor. Limpia nuestro pecado y no tengas en cuenta lo que hemos hecho, porque nos has regalado tu presencia a este ministerio de una manera maravillosa. Te rogamos que regreses, que te quedes entre nosotros. Te prometemos darte gloria, te prometemos darte alabanza. Si es así, levanta tus manos y juntos vamos a decir: llueve, Señor, haz llover otra vez.
1: Haz

0: Haz llover otra vez.
1: Haz llover otra vez.
0: Danos un Pentecostés.
1: Haz llover.
0: Vamos a pedirlo todos.

Señor. Llueve aquí.

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2: La iglesia según el modelo bíblico. Dígalo fuerte. La iglesia según el modelo bíblico. Y este pasaje que vamos a leer nos enfoca en ese concepto. Dice:

edificaré mi iglesia. O sea, la iglesia es de Él. Y el poder de la muerte, tanto física como emocional, espiritual, no la conquistará. Y te daré las llaves. Diga fuerte, llaves. ¿Cuántos conocen una llave? Y te daré las llaves, pero no del carro, sino del reino del cielo. Del reino del cielo. ¿Con qué fin? Para que todo lo que prohíbas en la tierra será prohibido en el cielo. Y todo lo que permitas en la tierra será permitido en el cielo. Siéntense, por favor. Y levante su mano derecha, empúñela y diga: Señor, háblame en este día de acuerdo a tu propósito y a mi necesidad. Amén. Bien, la iglesia Manantial lleva aproximadamente unos 50 años consecutivos, su servidor, mi esposa y mi persona compartiendo el mensaje de Jesús. Antes, como 4 años antes, yo predicaba, no era casado, yo predicaba en diferentes lugares. Algunos me llegan a la mente, Barranca Bermeja, predicaba en un lugar que se llamaba El Cerrito, predicaba en las casas, predicaba en los buses, predicaba en los barrios. Prediqué en San Vicente de Chucurí, prediqué en San Pablo Bolívar. Luego, aquí, en esta parte del país, prediqué en Villavicencio, prediqué en El Restrepo, prediqué en Cumaral, prediqué en Acacías, prediqué en Puerto Lleras, en Granada Meta, en Lejanías Meta. Luego estuve predicando en Neiva, estuve en Villavieja, se llama así, estuve en Garzón, estuve en Pitalito, predicando por todo eso. Yo era soltero, dormía en las bancas de la iglesia, no me paraba, tenía un acordeón viejo. Y la gente, cuando me veía con ese acordeón tocándolo, le daba lástima y me daban ofrendas. No pedía, pero la gente me daba. Luego el Señor nos llamó aquí ya con mi esposa, casados, y llevamos 50 años. Los cumpliremos el 15 de septiembre de este año. Sí. Y durante este tiempo no he cesado de predicar. Hemos levantado muchas iglesias. Muchas iglesias. Hemos levantado iglesia en Puerto Rico, hemos levantado iglesia en Estados Unidos, hemos levantado iglesia en Colombia, hemos levantado. Todas esas iglesias existen, solo que no están bajo la cobertura de Manantial, porque en su momento mi perspectiva no era esa. Después cambié al nuevo modelo que tenemos. Pero también llevamos 25 años predicando en la radio. Al comienzo teníamos 43 emisoras, muchas. Llegábamos a unas 500 mil personas. Hicimos un cambio a la virtualidad. Ahora tenemos menos y llegamos a 10 millones mensuales. Seguimos ahora con la radio, claro, pero ya menor. Estamos usando las redes.

Aquí en Bogotá hicimos campañas. Hicimos campañas aquí en Bogotá, hemos hecho campaña en parques, en coliseos, en el estadio Nemesio Camacho del Campín hicimos campaña, en el parque Simón Bolívar, en la plaza de eventos, hicimos ahí un evento gigantesco, en la plaza de toros hicimos campaña, en la plaza de Bolívar también. Pero cambiamos la estrategia, porque no era solamente multitudes, sino resultados. No solamente hacer creyentes, sino hacer discípulos. La iglesia no se ha detenido. En este momento ha llegado una nueva dinámica del Espíritu, y es abrir centros de formación bíblica que se convertirán en nuevas sedes. Y de esto llevamos apenas unos, como un año, año y pico. Esos centros de formación no es quitar gente a las iglesias que existen en el lugar. No, no, no, no, no. Porque eso no es la tarea. La tarea es ganar nuevos. La tarea no es desocupar otras iglesias, es desocupar el infierno. Es que la obra crezca sanamente, cuidando las relaciones pastorales. Entonces, esta nueva dinámica es la guianza que Dios nos da, con respeto, con la gente. No queremos, no. Hemos, estos centros de formación, cuando ya llegan a 100 personas, 200, 300, se vuelven sedes. Y mira los centros que ya tenemos. Tenemos en Aguachica Cesar, tenemos en Anapoima, tenemos en Aranzazú, tenemos en Bosa, tenemos en Bucaramanga, tenemos en Cachipay, tenemos en Chiquinquirá, tenemos en Chinchiná, tenemos en Fusagasugá, tenemos en Fresno, Tolima, en Guayabal, tenemos en Lérida, en Madrid, Cundinamarca, y tenemos en Medellín, tenemos en Melgar, tenemos en San Cristóbal Sur. Allí, en San Cristóbal Sur, hemos comprado dos casas y comenzaremos en septiembre, y ya tenemos más de 600 personas en ese lugar. Tenemos en Sogamoso, tenemos en Suba, tenemos en Tunja, tenemos en Tunjuelito, tenemos en Villapinzón, tenemos en Zipaquirá, tenemos en Nueva York, tenemos en Tulsa, Oklahoma. 24 nuevas sedes se están abriendo. Eso merece un mejor aplauso al Señor. Amén. Si el pecado abunda, tiene que abundar más lo de Dios. Por cada discoteca que se abra, estoy pidiendo que abramos un nuevo centro para que se forme una sede para la gloria del Rey de Reyes y el Señor de Señores. No puede ser que el pecado avance más que la luz. De hecho, la medida de velocidad científicamente es mayor de la luz que de las tinieblas. La luz viaja a 300.000 kilómetros por segundo, la luz del sol. Y es un indicativo, es algo allí escondido que Dios dice: yo quiero que así avance mi luz. No la del sol solamente, esa calienta la tierra, esa calienta el cuerpo, pero la mía calienta el corazón, dice Dios. Quiero calentar esos corazones que están fríos, atados por el pecado. La palabra eclesia
existía en el tiempo de Jesús, pero no era dentro del concepto religioso. La palabra religión existía en el concepto político, en el contexto social, en el contexto económico, en el contexto cultural, y estaba muy enfocada en Grecia. Grecia tenía ciudades, estados, y allí había una eclesía. Una eclesía, la palabra eclesía está formada por dos palabras. La primera palabra es ek, que significa fuera, fuera de lo normal. Diga así, fuera de lo normal. Fuera de lo normal. La segunda palabra es eclesis, llamado especial. Dígalo, a ver, llamado especial. Entonces, en la cultura griega había un grupo de personas que eran sabias, escogidas, que deliberaban asuntos políticos de las ciudades. Ciudades estado, manejaban el presupuesto, lo aprobaban. Aprobaban ir a la guerra o no ir a la guerra. Tomaban decisiones militares. Tomaban decisiones de desarrollo económico. Tomaban decisiones de leyes. Eso se llamaba un grupo llamado eclesía. Podía ser como un congreso. Podría ser como un parlamento en Europa. Algo así. Tenían un liderazgo. Por eso era fuera de lo normal. Y por eso era un llamado especial de personas distinguidas. Y el Señor ahora dice: mira, yo voy a redefinir esto. Ahora yo vengo a fundar la iglesia mía, la iglesia mía, con otro enfoque superior al que existe. ¡Qué tremendo! Entonces, la iglesia no es un edificio. La iglesia no es un templo. La iglesia no es una construcción. La iglesia no es este lugar. Este es un edificio, es una construcción. Nosotros estamos construyendo allá. Allá se está construyendo. Y uno cae en este error: estamos construyendo la iglesia. No, estamos construyendo un edificio a donde se congregará la iglesia. Amén. Estamos construyendo un edificio donde se congregará la iglesia. Jesús y luego el apóstol Pablo y la revelación que vino en los evangelios y que vino en el libro de los Hechos y que vino a través de las cartas del apóstol Pablo, Jesús reveló algunos aspectos de la iglesia. Primero, es el cuerpo de Cristo. Efesios 1:23 dice: y la iglesia es el cuerpo de Cristo. Él la completa y la llena, y también es quien da plenitud a todas las cosas en todas partes con su presencia. Entonces el Señor dijo: es el cuerpo mío. Es decir, así como un cuerpo tiene muchos órganos, mi iglesia también tiene abogados, tiene médicos, tiene arquitectos, tiene ingenieros, tiene escritores, tiene deportistas, tiene pilotos, tiene gerentes, ejecutivos, tiene gente en el gobierno. Mi iglesia ya no es un templo. Ya no es una eclesía como la de Grecia, distinguida, única, predilecta de la nobleza. No, ahora es todos los que me